0: de esta región limítrofe con el estado de Jalisco. Ante estos hechos, fuerzas federales y estatales desplegaron un operativo para restablecer el orden y garantizar la seguridad de la población. En cuestión de 30 minutos, estos cierres carreteros fueron desactivados y a partir de ese momento se mantiene una fuerte presencia tanto de fuerzas federales como estatales en la zona. La captura de Poncho La Quiringa representa uno de los golpes más relevantes contra la estructura criminal del Cártel de los Reyes, organización que nació con disfraz de autodefensas en el año de 2014. Mi estimado Juan Pablo, es la información.
1: Gracias, Marcos Morales. Buena tarde.
0: Quedamos pendientes. Buena tarde.
1: Mientras tanto, en Sinaloa, 20 reos de alta peligrosidad fueron trasladados a Michoacán, según las autoridades, con el propósito de reducir riesgos. José Luis Echiagaray, tienes tú la crónica. José Luis, buena tarde.
2: Hola, ¿qué tal, Juan Pablo? Te saludo con gusto. En efecto, un total de 20 personas privadas de la libertad fueron trasladadas vía aérea del centro penitenciario de El Castillo, al sur del municipio del Mazatlán, al Centro Federal de Reinserción Social número 17, ubicado en el estado de Michoacán, como parte de esas acciones del gobierno mexicano. De acuerdo con la información que ha corrido por parte de la Secretaría de Seguridad Pública del estado de Sinaloa, los internos se encontraban recluidos por delitos del fuero federal en este lugar, que es estatal, Juan Pablo, como ocurre en buena parte de los penales de Sinaloa. El operativo se desarrolló bajo un fuerte dispositivo de seguridad. Los reos fueron trasladados desde el penal del Castillo hasta el Aeropuerto Internacional Rafael Buelna, que está a unos 5 kilómetros del sitio. Las autoridades no han revelado la identidad de los internos ni los delitos específicos por los que se encontraban recluidos. Sin embargo, señalan que este tipo de acciones buscan disminuir riesgos dentro de los centros penitenciarios. Ha sido lugares complicados, Juan Pablo, a lo largo de este par de años de violencia. Se lo dijo el gobernador con licencia. La violencia que se vive afuera de los centros penitenciarios sinaloenses se ha vivido también al interior de los penales, Juan Pablo.
1: Claro, son también divisiones al interior de los penales de las propias facciones que afuera de ellos están en disputa al interior también, como ha ocurrido principalmente en el penal de Aboruto, en la capital, en Culiacán, Sinaloa. José Luis Echagaray, gracias.
2: Atentos, Juan Pablo.
1: Un juez impuso prisión preventiva a Ramón Ángel Álvarez Ayala, alias el R1, presunto autor intelectual del asesinato del alcalde de Uruapan, Carlos Manso. Enfrenta acusaciones por homicidio calificado y lesiones calificadas. Su defensa solicitó ampliar el plazo a 144 horas para que se defina si es vinculado a proceso. Autoridades señalan al R1 como el hombre que ordenó y financió el crimen del alcalde michoacano, pero también el de la influencer jalisciense Valeria Márquez. Todo detrás de una célula del cártel Jalisco Nueva Generación. Mientras tanto, la Fiscalía de Jalisco capturó a Iván Martín, presunto coautor material del feminicidio de la influencer Valeria Márquez, asesinada durante una transmisión en vivo en Zapopan en mayo del año pasado. En el operativo también fueron aseguradas armas, droga y vehículos. De acuerdo con las investigaciones, para cometer el crimen, los involucrados habrían utilizado 2 vehículos, una motocicleta y un automóvil blanco. En Tuxtla Gutiérrez, Chiapas, se reportó motín en una estación migratoria. Irán Salas, tú nos cuentas. Irán, buena tarde.
3: ¿Qué tal, Juan Pablo? Muy buenas tardes y saludo con mucho gusto desde el estado de Chiapas. Y fíjate que una intensa movilización de cuerpos de seguridad de emergencia se registró la noche de este sábado al interior de la estación migratoria siglo XXI. En esta ciudad de Tapachula, luego de un presunto motín protagonizado por personas extranjeras alojadas en esta cárcel migratoria, pues te puedo informar que afortunadamente no hubo personas heridas. Las fuerzas de seguridad, incluida la presencia del ejército mexicano, lograron restablecer el orden al interior de esta cárcel migratoria, considerada el centro de detención migratoria más grande de Latinoamérica. De acuerdo con las autoridades migratorias, Juan Pablo, pues 2 migrantes de origen venezolano fueron detenidos y trasladados a la capital chiapaneca, desde donde serán procesados para su inmediata deportación, de acuerdo a las fuentes de seguridad. Al principio, Juan Pablo, se hablaba de una persona sin signos vitales, para luego confirmarse de este altercado que causaron esos extranjeros quienes prendieron fuego a colchonetas usadas en los dormitorios. Activistas de defensores de los derechos humanos acusaron a las autoridades del Instituto Nacional de Migración por detener por tiempos prolongados a los migrantes, tenerlos incomunicados y sin acceso a una defensa jurídica. Ese fue el motivo por el cual estos extranjeros se amotinaron el día de ayer y causaron estos destrozos al interior de esa cárcel migratoria en esta frontera sur del país, específicamente en esta ciudad de Tapachula, Juan Pablo.
1: Gracias, Irán Salas. Buena tarde.
3: Te mando un fuerte abrazo desde el estado de Chiapas.
1: Abrazo de vuelta, gracias. Y en asuntos del mundo, el presidente de Brasil, Luis Inácio Lula da Silva, confirmó que buscará un cuarto mandato como candidato del Partido de los Trabajadores, el PT brasileño, en las elecciones presidenciales de octubre. A sus 80 años dijo que se siente muy entero y con la misma energía que cuando tenía 30. Si gana, gobernaría Brasil hasta 2030. Y en más del mundo, cerca de Atenas, Grecia, dos pilotos murieron después de que dos helicópteros que combatían un incendio forestal chocaron en pleno vuelo. Mientras tanto, en Perú, la fiscalía ya investiga el accidente de una avioneta turística que se estrelló y dejó 13 muertos, entre ellos 11 turistas extranjeros y dos tripulantes. Y después de las 7 de la tarde, ataque armado por la Cuernavaca, Acapulco, y además ha sido un día de violencia en Morelos. La gira de la presidenta Sheinbaum por Oaxaca, un testimonio de despojo de inmuebles en la Ciudad de México. De esto y más platicaremos hasta en punto de las 8 de la noche por estas todas las frecuencias de Grupo Fórmula. Y en asuntos más amables, Javier Rivera y un avance en los deportes.
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5: Juan Pablo, muy buenas tardes. Un placer saludarte en este domingo con la información deportiva. Tenemos mucho que platicar. Sin duda, la Liga MX sigue dando grandes sorpresas. Una de ellas la vivimos la noche de ayer porque el Atlante consigue su primera victoria tras su regreso a la primera división y lo hace ni más que menos ante el Cruz Azul, vigente campeón del fútbol mexicano. Señalar que también es la primera derrota de la mano de Joel Wick al frente de Cruz Azul. También estaremos revisando lo que está sucediendo en estos momentos en el Estadio Azteca porque América le está pegando a Santos Laguna y la jornada se cierra más tarde con el duelo entre Toluca y Necaxa y sin duda, ¿por qué no? También darle el foco que merece a la delegación mexicana que está disputando los Juegos Centroamericanos, Juan Pablo, porque ya son 249 medallas las que tiene esta delegación. Parece que va a ser un récord histórico por parte de nuestros atletas, porque el récord es de 353 medallas, actualmente tienen 249 y quedan aún 6 días de actividades, así que sin duda caerán más medallas.
1: Felicidades a los aficionados del Atlante que obtuvieron su primer triunfo. Tenía que ser contra el Cruz Azul. Pero bueno, platicamos más al ratito, Javi.
5: En unos minutos nos escuchamos, Juan Pablo.
1: Es Javier Rivera y un avance en los deportes. Vamos a la pausa, al regreso. Las detenciones y los golpes al narcotráfico en los últimos días en el país.
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11: El corazón de una ballena azul es tan enorme que un ser humano podría nadar fácilmente por sus arterias principales.
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13: Los humanos nacen con 300 huesos, pero de adultos solo tenemos 206 porque muchos de ellos se fusionan naturalmente.
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13: Los antiguos egipcios usaban piedras como almohadas para dormir, algo que hoy nos parecería sumamente incómodo y difícil de usar.
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13: Los delfines duermen con un ojo abierto para mantenerse alertas ante depredadores y seguir respirando mientras descansan su cerebro activamente.
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13: Los pingüinos le proponen matrimonio a sus parejas entregándoles una piedra perfectamente circular que encuentran en las playas de hielo.
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13: El desierto del Sahara era una región verde cubierta de lagos y praderas hace apenas unos 6.000 años atrás.
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19: Más del 30% en las exportaciones en el primer semestre del año es indicativo de que el Plan México y las medidas arancelarias mexicanas funcionan, aseguró la presidenta Claudia Sheinbaum.
20: El objetivo, pues, es disminuir o erradicar la posibilidad de que haya bienes que entran a México sin pagar impuestos y se exportan sin ningún valor agregado en nuestro país. Y eso, pues, es parte del Plan México y está funcionando. Ahora se ha incrementado mucho la exportación de electrónicos. Eso es lo que ha crecido mucho en la exportación y tiene que ver con la demanda en Estados Unidos por los centros de datos que se están construyendo y el desarrollo de la inteligencia artificial. Entonces, sí, es histórico el crecimiento.
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1: Son las 6 de la tarde con 15 minutos, 6 con 15, tiempo del centro de la República. Esta semana que está por concluir ha registrado varias capturas de líderes criminales a quienes les adjudican ser, pues, líderes de grupos criminales. Por ejemplo, fueron capturados a mitad de semana Mario Alberto El Minimí y José Israel El Pitufo, ambos presuntos líderes del cártel de Tláhuac, vinculados a la venta, distribución de droga, extorsiones a comerciantes, a locatarios, invasión, despojo de predios, todo esto en la Ciudad de México. Es decir, el cártel de Tláhuac opera en la Ciudad de México. También le hemos platicado de la captura de Ramón Álvarez Ayala, el R1, operador del cártel Jalisco Nueva Generación relacionado con el crimen del alcalde Carlos Manso, pero que ocupaba, pues, encabezaba una importante célula del cártel Jalisco. Y ayer, minutos después de que despedimos este espacio, pasaditas las 8 de la noche, terminó por confirmarse la captura del líder del cártel de Los Reyes, un sujeto identificado como Alfonso Fernández Magallón, alias Poncho La Quiringa. Era líder, pues, del cártel de Los Reyes. Estados Unidos ofrecía hasta $5 millones de recompensa por información que llevara a su captura. En fin, son estas detenciones que el gobierno mexicano ha etiquetado como importantes en los últimos días, pero que además, especialmente la del R1 y la de este sujeto, el Poncho La Quiringa, han sido capturas reconocidas. La del R1 por la DEA y la de este sujeto en Michoacán por el embajador estadounidense en México, Ronald Johnson. Y para hablar, pues, de esta serie de capturas, hemos invitado esta tarde a platicar con nosotros a Víctor Sánchez. Él es investigador de la Universidad Autónoma de Coahuila, especialista en estos temas de seguridad. Víctor, como siempre, un gusto. Gracias.
22: Hola, Juan Pablo. Excelente tarde. Siempre es un placer estar contigo a la orden.
1: ¿Te parece si arrancamos por el último, el que fue detenido ayer por la tarde-noche, Alfonso Fernández Magallón, líder del cártel de Los Reyes en Michoacán?
22: Sí, por supuesto. A ver, digo, al final de cuentas, Alfonso Fernández era un ex líder de autodefensas convertido en criminal. Es decir, crearon la autodefensa del municipio de Los Reyes. Precisamente habían recibido armas y asistencia durante algún tiempo de parte del cártel Jalisco Nueva Generación para combatir a caballeros templarios. Pero después empieza a haber fricciones entre la cúpula del cártel Jalisco Nueva Generación y este grupo de autodefensas. Rompen y crean una organización a la cual le nombran en honor al municipio en donde tienen más fuerza, que es Los Reyes, Michoacán. Comienzan a expandirse en la zona norte oeste de Michoacán, pegado al estado de Jalisco, y logran expandirse a 8 municipios en donde están, además de Los Reyes, pues Peribán, Cotija, Saguayo y otros municipios. No es una organización tan grande, o sea, como te digo, se limita a 11 municipios solo del estado de Michoacán, o sea, a pesar de estar en la frontera con Jalisco, nunca han entrado propiamente a alguno de los municipios de Jalisco ni a ninguna otra entidad. Entonces, digo, uno podría preguntarse, pues, ¿por qué Estados Unidos ofrecía una recompensa de 5 millones por él y además otra recompensa de 3 millones por otro integrante de esta organización, Luis Enrique Barragán, que sigue en libertad? Y es porque el gobierno de los Estados Unidos descubrió en Estados Unidos, en específico en el estado de Tennessee, algunos envíos que habían hecho estas personas. Okay. O sea, es decir, se pudo configurar una red de tráfico, y además estos sujetos, a través de este cártel de Los Reyes, pertenecían a lo que conocemos como Cárteles Unidos.
1: ¿Cómo es que un grupo de autodefensas, específicamente en un municipio, termina expandiéndose a un cártel del narcotráfico y, aunque solo opera en 11 municipios de Michoacán, pues hay registros entonces de que lograron expandir la venta de droga, de su droga, hacia Estados Unidos, quizás hacia tan solo un estado como Tennessee? ¿Es una constante, Víctor, que los grupos de autodefensa terminen inmiscuidos con los cárteles de la droga? Y te pregunto esto también porque pareciera que en Guerrero también es un tema que se siente y se multiplica además.
22: Sí, lamentablemente sí, o sea, ejemplos nos sobran. Los Viagras, por ejemplo, también en Michoacán siguieron este proceso. El cártel de Sicuirán, de Miguel Ángel Godoy, el Miguel Hadas también siguió este proceso. Los Correa, o sea, es decir, incluso la organización del abuelo, lo que ahora conocemos como el cártel de Tepalcatepec, que es la base de Cárteles Unidos. Y como tú bien mencionas, pues si nos vamos a Guerrero, organizaciones como los Tlacos, pues a final de cuentas surgen de guardias comunitarias. Entonces, pues hay que poner cuidado porque durante muchos años los grupos de autodefensa se vieron como movimientos genuinamente ciudadanos que buscaban proteger los intereses, pero pues esta transformación nos da muestra de que cuando se opera en la ilegalidad es muy fácil caer en actividades criminales. Y digo, lo que le ha ayudado al cártel de Los Reyes a establecer una red de distribución en los Estados Unidos es que existe una diáspora importante, o sea, es decir, personas de origen de Michoacán que viven en los Estados Unidos y utilizan estas redes familiares para traficar, aunque en términos mexicanos pues sea una organización bastante pequeña.
1: Sí, y aún así, siendo pequeña, digo, lo que hicieron ayer tras la captura de su líder fue finalmente en par de municipios, en Los Reyes y un municipio contiguo, pero inmediatamente reaccionaron. Es decir, hay una organización, siempre cuando vemos esta coordinación en los bloqueos, que saben exactamente dónde atravesar el camión para impedir el paso de policías, pues el nombre de delincuencia organizada le hace honor a lo organizado, pues ayer inmediatamente salieron a las calles a protestar.
22: No, totalmente. O sea, es decir, el hecho de que solo estén en 11 municipios no quiere decir que no tengan esta capacidad operativa y este control territorial férreo, de tal manera que, pues, ante un arresto pueden movilizar rápidamente los recursos que tienen a su disposición y bloquear vías principales de acceso.
1: Estoy platicando con Víctor Sánchez, investigador de la Universidad Autónoma de Coahuila. Hablemos de la otra detención, la del R1. Más allá de la historia que lo involucra con Carlos Manso y con Valeria Márquez, ¿consideras que era un importante operador del cártel Jalisco Nueva Generación?
22: A ver, o sea, es un importante operador, o sea, digo, obviamente hay que dimensionar, o sea, no se trata de un personaje de segundo nivel, sino que...
1: Si no es el jardinero, pues.
22: Exacto, está en un tercer nivel operativo. Eso no quiere decir que no sea un personaje poderoso, o sea, es decir, su poder quizá era equiparable al líder del cártel de los Reyes, o sea, dado que pues tenía una zona de operación incluso mayor, o sea, ya que su zona de operación abarcaba municipios como Morelia, como Uruapan y como Apatzingán, que no es cosa menor, o sea, de hecho se trata de municipios más poblados, o sea, si hacemos esta comparación, y el hecho de estar en tercer nivel en el cártel Jalisco Nueva Generación no demerita el hecho, pues, de que al ser el cártel Jalisco Nueva Generación la organización más grande del país, pues es un personaje relevante, aunque... pues también era un personaje más mediático por haberse atrevido a atentar contra Carlos Manso, pues que terminó convirtiéndose en una especie de símbolo pues de la lucha sí. contra la violencia y del impacto que tienen los alcaldes que se atreven a luchar contra el crimen organizado.
1: Víctor, nos queda un minutito y medio aproximadamente. Estas capturas y todas las que se anuncian semana tras semana, golpe al cártel Jalisco, golpe a la facción de los Chapitos, de los Mayitos, detuvimos a tal operador financiero, a tal jefe de sicarios, ¿crees que sí es un abono importante para la reducción de la violencia armada? Porque por un lado presumen una disminución en homicidios, pero pareciera que la violencia armada ahí sigue.
22: Pues digo, lamentablemente no necesariamente es así, o sea, yo lo he sostenido mucho de que cuando se quiere pegar a una red criminal se tienen que hacer muchos arrestos casi al mismo tiempo para que estas organizaciones no tengan tiempo de rearmarse, y pues lo que vemos con el R1, que uno de sus hermanos ya es su sucesor natural, o con el Cártel de los Reyes, con Luis Enrique Barragán y los múltiples sucesores que ha tenido el Cártel de Tláhuac, es pues que estas organizaciones han logrado sustituciones rápidas. Entonces, pues la acción del gobierno tiene que ser más coordinada para sí. dar golpes efectivos.
1: Víctor Sánchez, investigador de la Universidad Autónoma de Coahuila, gracias, como siempre, un gusto.
22: Un gran placer, Juan Pablo. Nos vemos.
1: Gracias. Vamos a la pausa, al regreso. Esta semana fue detenido el exdirector de la policía de Mexicali. Lo curioso es que, más allá de las acusaciones que le imputan, pues, antes de que entraran a su casa para arrestarlo, grabó un video como de 12 minutos donde explicaba y acusaba situaciones políticas en torno a su captura. Con esto regresamos. Pérez Díaz MX. Hay una conversación en las plataformas.
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1: Son las 6 de la tarde con 30 minutos, 6 con 30, tiempo del centro. Qué bueno que sigue con nosotros. Gracias. Donde sea que nos esté escuchando, en la República Mexicana, en Estados Unidos, en esta tarde de domingo. Gracias por estar con nosotros. Vamos a retomar un caso muy particular que pudimos observar esta semana. El pasado 28 de julio, esta semana, el 28 de julio, que fue justo martes, el martes pasado, fue capturado el exdirector de la Policía Municipal de Mexicali, Baja California, Pedro Ariel Mendíbil García. Fue capturado junto con un excomandante, varios agentes activos. Los acusan de desaparición forzada de dos jóvenes provenientes de Estados Unidos, una investigación iniciada en 2023. Lo acusan de asociación delictuosa y de robo de vehículo con violencia, violencia por presuntamente ordenar o permitir que agentes a su cargo realizaran estos actos. A quien nos sigue en Telefórmula, a quien nos sigue en las plataformas, los agentes que fueron a capturarlo ingresaron literal hasta su domicilio, es decir, era una entrega pactada. Ocurrió en el fraccionamiento privado Los Arcos, en Mexicali. Participaron fuerzas federales, la Sedena, la Secretaría de Marina. Lo particular de esta detención es que antes de que los agentes llegaran a su casa, entiendo incluso ya había un operativo importante alrededor del fraccionamiento Los Arcos, Pedro Ariel Mendíbil grabó un largo video donde decía que se iba a entregar, que para él era persecución por parte de la fiscal estatal Marielena Andrade Ramírez. En fin, dio una serie de justificaciones del por qué sería detenido al paso de los minutos.
23: Me voy a entregar voluntariamente, sin violencia, ¿sí? Y no voy a permitir provocaciones por parte de la autoridad. Por eso mismo, responsabilizo a la fiscal general del Estado, Marielena Andrade Ramírez, de cualquier situación que me pase al ser detenido o cuando sea internado. El tiempo que tarde en mi proceso lo encararé con fortaleza, con fe, con dignidad y con valor.
1: Y para entender un poco más sobre el perfil de este personaje detenido en Mexicali, hemos invitado a platicar con nosotros al periodista bajacaliforniano Gustavo McAlpin. Gustavo, como siempre, un gusto. Buena tarde.
29: Juan Pablo, lamentablemente Baja California sigue dando de qué hablar en sentido negativo.
1: Sí. A ver, platícanos sobre Pedro Ariel Mendíbil García. Nos causó particularidad la forma en la que ocurrió la detención. Pareciera ser una detención pactada, acordada. Y este video donde él acusó a la fiscal Marielena Andrade Ramírez de perseguirle.
29: Mira, Juan Pablo, la primera pregunta importante me parece que es, ¿qué tiene que ver Pedro Ariel Mendívil? ¿Qué tiene que ver este exdirector de la Policía de Mexicali con Marina del Pilar? Porque aunque usted no lo crea, aquí también tiene que ver la gobernadora de Baja California, Marina del Pilar. Hace ya algunos meses, y en Grupo Fórmula lo han reportado muy bien, se dio a conocer que existe una investigación en contra del esposo de Marina del Pilar o exesposo, Carlos Torres Torres, por tráfico de armas, tráfico de drogas y lavado de dinero. En esa investigación se señala que Torres Torres recibía $150,000 mensuales del cártel de los rusos, el cártel de la droga que domina en Baja California. Bueno, esto ya lo sabemos, pero ¿qué tiene que ver esta nueva historia? En esa misma investigación existe el nombre de una persona, presuntamente el intermediario, es decir, el que entregaba esos $150,000 cada mes del cártel para el esposo de la gobernadora. ¿Y cuál es el nombre de ese intermediario? Pedro Ariel Mendívil, que en aquel momento era, por supuesto, el director de Seguridad Pública de la capital de Baja California. Entonces, esta nueva historia en realidad no es nueva, es como una especie de nuevo capítulo dentro de toda la narcotelenovela de Marina del Pilar.
1: Ahora, entiendo que los delitos por los que se le acusan, al menos hasta ahora, no detallan esto que narras, es decir, todavía y seguramente en las audiencias se irá sabiendo mucho más de esta historia, pero supongo que va dentro del delito de asociación delictosa, esto que estás narrando. ¿Qué hay de los delitos que le imputan por desaparición forzada? ¿También hay antecedentes? ¿Se sabía de eso?
29: Sí, yo creo que esa es la parte más importante, el delito de desaparición forzada. Hace ya algún tiempo, ustedes también lo han reportado, en una zona de bares de la capital de Baja California desaparecieron un número importante de jóvenes que tiempo después, lamentablemente, fueron encontrados sus cuerpos en fosas clandestinas. Se supo, desde un inicio, por lo menos acá en Baja California, que el cártel ya mencionado había sido el responsable de desaparecer a aquellos jóvenes y de que aparecieran muertos. Bueno, pues aquí la pregunta es, ¿quién es socio de los bares que están en esa zona? De nueva cuenta, aparece el nombre de Carlos Torres Torres, el esposo o exesposo de la gobernadora de Baja California. Como tú bien apuntas, Juan Pablo, esto pues apenas comenzó con la detención de Pedro Ariel. Yo asumo que con el paso de las audiencias se irán desahogando pruebas, todo este tipo de información, pero es un caminito que nos lleva a las mismas personas.
1: Estoy platicando con el periodista Gustavo Macalpin. En este largo audio que publicó el exdirector de la Policía Municipal, capturado el martes en Mexicali, Baja California, no sé si entendí bien y tú me corregirás, dentro de la acusación que hacía contra la fiscal María Elena Andrade Ramírez, decía que era una especie de venganza por una carpeta que él le había abierto a ella, entiendo, a principios del milenio. No sé si tengas información sobre esto. Es decir, ¿hay como una disputa, una pugna política también entre ambos?
29: Sí, Pedro Ariel Mendívil dice en este video que responsabiliza efectivamente a la fiscal porque ellos tuvieron disputas. Mendívil fue fiscal central, la administración anterior a la de Marina del Pilar, es decir, la de Jaime Bonilla, y luego, pues de cierta manera, coincidieron él como director de Seguridad Pública de Mexicali y ella como fiscal. Entonces, él refiere que desde entonces hubo ahí, pues, cierta disputa, no se llevaban de la mejor manera, pero en el mismo video que vemos ahorita en pantalla, Mendívil también comenta que quizás su detención tiene que ver como con una especie de cortina de humo, porque esa misma semana, Juan Pablo, lo vas a recordar muy bien, fue cuando se filtró, no te quiero echar mentiras, Juan Pablo, no me acuerdo el número de audio escándalo de Marina del Pilar, el cuarto audio escándalo o el quinto audio escándalo, porque van como 7,777. Entonces, al final, Mendívil culpa o responsabiliza a la fiscal, pero también menciona a la gobernadora.
1: Sí, dice que es una cortina de humo para distraer lo que está ocurriendo en Baja California. Y a propósito de eso, Gustavo, ¿cómo percibes? Digo, hay personas que no les interesa la política, que no les interesa, y qué bueno, a veces está bien que ni siquiera te interese para que no te preocupes por lo que ocurre. Pero dentro del colectivo sigue siendo tema Marina del Pilar, sigue siendo tema Ernesto Rufo, fue tema la captura de Pedro Ariel Mendívil en Mexicali, es decir, es un personaje conocido en lo colectivo. ¿Qué hay en el ambiente en estos momentos?
29: Sí, por supuesto que sigue siendo tema. A ver, Juan Pablo, acá en Baja California, lamentablemente, no por gusto, no porque a los ciudadanos nos encante, pero no tenemos opción. Todo lo que tenga que ver con la crisis política de Marina del Pilar ha sido tema desde el 10 de mayo de 2025, que le quitaron la visa, sobre todo por lo que dije hace unos instantes. Como todo está relacionado, la gente se pregunta, ¿hasta cuándo? Cada vez pasa algo más grave y más grave y más grave, y la gobernadora sigue en el cargo. Yo diría, entre comillas, que Marina del Pilar sigue gobernando, porque todos sabemos que la señora está enfocada, pues, en no terminar en la cárcel, en salir a los medios allá en Ciudad de México a supuestamente intentar dar una explicación, enfocada en lo que sea, menos en lo que le preocupa a los bajacalifornianos. Entonces, por supuesto que es tema de prácticamente todos los días.
1: Gustavo McAlpin, gracias. Gracias, como siempre, por platicar con nosotros. Un gusto.
29: Juan Pablo, gracias y a la orden.
1: Es Gustavo McAlpin sobre pues, la situación política criminal, tal cual, en Baja California. Lo que ahora nos narra McAlpin, la relación que tendría este sujeto, Pedro Ariel Mendívil García, ex director de la Policía Municipal de Mexicali, a quien relacionan con Carlos Torres, ex esposo de la gobernadora Marina del Pilar, quien habría sido intermediario, Pedro Ariel Mendívil, entre Carlos Torres y el cártel de los rusos para recibir una importante cantidad de dinero mensual como sobornos, suponemos, para operar bajo total impunidad. Acusaciones que también sigue, según publicaciones periodísticas, el gobierno de Estados Unidos, pues resultó puede ser una fichita Pedro Ariel Mendívil García, vínculo, según McAlpin, entre los rusos y el exesposo de la gobernadora Marina del Pilar, pero también involucrado en la desaparición de dos jóvenes de un bar que posteriormente fueron encontrados sin vida. Él fue fiscal central en Baja California en el gobierno de Jaime Bonilla y fue director de la Policía Municipal de la capital Mexicali. Estamos hablando de Pedro Ariel Mendívil García, capturado el pasado martes, insisto en lo que pareciera ser una captura pactada, porque llegaron hasta su casa, incluso pareciera que las hojas que le entregan para dar lectura antes de ser capturado, pues las leyó sentado en el comedor de su casa, luego se pone de pie, muestra las manos y elementos de la Secretaría de Seguridad Pública Ciudadana lo esposan y se lo llevan acusado de desaparición forzada y de asociación delictuosa. Vamos a la pausa. Estamos en Fórmula Noticias hasta en punto de las 8 de la noche. Soy Juan Pablo Pérez Díaz, Pérez Díaz MX, la conversación en las plataformas.
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14: Caminando por México.
12: San Cristóbal de las Casas, Chiapas. Ubicado entre montañas y niebla, este pueblo destaca por su arquitectura colonial y vibrante herencia indígena. Sus mercados llenos de textiles coloridos y cafés regionales crean una atmósfera bohemia única. Es el corazón cultural del estado donde la tradición palpita.
14: Territorio animal.
15: El perico. Los periquitos son aves coloridas, muy inteligentes, que llenan el hogar de vida con sus cantos. Son capaces de aprender trucos e incluso imitar algunas palabras.
7: necesitan interacción social constante y una jaula espaciosa con juguetes para mantener su mente siempre activa.
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7: El sonido no puede viajar en el vacío del espacio porque no hay moléculas de aire para transmitir las vibraciones.
0: Datos relevantes.
7: Los caballitos de mar machos son los que quedan embarazados. Dan a luz hasta 1,500 crías por cada embarazo.
0: Aprendamos juntos.
7: Las plantas experimentan estrés y emiten sonidos ultrasónicos de alta frecuencia cuando sufren por sequía o cortes en sus hojas.
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2: Alejandra Quintos, madre de Dafne Zapata, menor que murió en una escuela militarizada en Tamaulipas, compartió tres convocatorias.

0: 5 personas murieron y otras 41 se reportaron como desaparecidas después de que se incendiara un ferry con más de 200 pasajeros en la provincia de Java Oriental, en Indonesia. El gobierno local señaló que rescató a 225 sobrevivientes.
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2: Son las 6 de la tarde con 45 minutos, 6:45 tiempo del centro de la República. Vamos ahora a Puebla. Resulta que el gobernador Alejandro Armenta, según una investigación hecha por diversos periodistas, pero especialmente por el periodista Jorge García Orozco, el gobernador de Puebla, el gobierno de Puebla, el gobernador Alejandro Armenta Mier, clasificó como información reservada por un periodo de 5 años las bitácoras de vuelo, gastos de combustible, mantenimiento y pólizas de seguro de los helicópteros y aviones oficiales utilizados por el gobernador Alejandro Armenta. Nadie que desee saber con ciencia cierta cuánto se gastó Armenta en combustible, en mantenimiento, cuándo utilizó los aviones o las avionetas a partir de las bitácoras de vuelo, pues nadie podrá acceder a esta información, al menos no por los próximos 5 años. Una situación que evidentemente nos hace pensar de bote pronto en poca transparencia, también una decisión alejada de la austeridad que pregona la Cuarta Transformación. Recordemos que Alejandro Armenta hace no mucho se vio involucrado en una polémica cuando admitió que usaba el helicóptero oficial cuando lo necesita. Y todo esto ocurrió a principios de mayo, cuando habría utilizado el helicóptero para viajar a la Ciudad de México y estar presente para el Consejo Nacional de Morena, que cuando acude al Consejo Nacional de Morena no es gobernador de Puebla, sino acude como militante del partido haciendo uso de un helicóptero oficial. Y para platicar de todo esto, le agradecemos que esté con nosotros esta tarde a Alejandro Guillén Reyes. Él es director de Integridad Anticorrupción Puebla y expresidente del Sistema Anticorrupción del Estado de Puebla. Alejandro, gracias por su tiempo. Buena tarde.
3: ¿Qué tal, Juan Pablo? Buenas tardes. Buenas tardes al auditorio. Un gusto estar con ustedes.
2: ¿Qué opina sobre esta decisión tomada por el gobierno poblano?
3: Pues mira, coincido en lo que has comentado en el preámbulo de esta charla. Por supuesto que nadie está en contra de que un gobernante, sea del Poder Ejecutivo Federal, en este caso la Presidencia de la República o la Presidenta de la República, un gobernador o un presidente municipal, se trasladen de un lugar a otro en condiciones inseguras.
2: Sí.
3: Por supuesto que todos estamos de acuerdo en que deben de tener una seguridad mínima. Sin embargo, el problema que se va suscitando en la medida en que vamos observando distintos hechos es cuando se abusa de este tipo de recursos, como los helicópteros, las avionetas, etcétera, cuando se abusa de ese uso y no se rinden las cuentas correspondientes, no hay la transparencia suficiente para saber si en realidad esos recursos que son públicos se utilizan para lo que se dice que debe de ser la función de un gobernante. Entonces, el caso que tú comentabas, el asunto de este video que presentó el propio gobernador Armenta cuando iba con su secretario de Gobernación hablando sobre una asamblea que tuvo su partido, pues ahí es en donde comienzan los cuestionamientos. ¿Venía realmente el gobernador en helicóptero después de haber tenido su reunión partidista? Ahí es en donde vienen los cuestionamientos. El helicóptero, o en lo que venía ahí, no es para atender asuntos partidistas, porque eso ya sería un asunto particular, un asunto personal, y no una acción propia de sus funciones como gobernador del estado. Entonces, ahora que se da esta situación en la que se reserva la información

0: de las bitácoras, del costo del mantenimiento, del combustible, etcétera, de los helicópteros y las pólizas de seguro, en fin. Ahora que se da esta reserva de la información por 5 años, pues entonces aquí es en donde nosotros nos preguntamos, bueno, ¿y qué nos garantiza que en realidad estos recursos que tiene un gobernador para poder trasladarse de un lugar a otro? Porque hay que reconocerlo, Puebla es un estado que tiene dificultades en muchas ocasiones para poder acceder a municipios alejados de lo que es la capital, hay que reconocer eso. Pero una cosa es que en realidad se utilicen
1: Sí.
0: esos medios de transporte para hacer o realizar las acciones propias del gobernador, y otra es que se utilicen para cosas que no tienen que ver con esas funciones. Entonces, ahí es en donde vienen los cuestionamientos, vienen las dudas, y por qué reservarse, sobre todo el tema de los costos. Esto quizá es muy
1: Sí.
0: polémico decir que, bueno, pues a lo mejor las bitácoras, que pues ahí pueden encontrar un patrón de vuelo, de viaje, y alguien que le quiera hacer algún perjuicio al gobernador, pues por ahí puede enterarse de información delicada, a lo mejor, y eso es muy discutible. Pero ¿por qué reservarse el asunto del costo de las aeronaves?
1: Del
0: ¿Por qué reservarse
1: combustible,
0: el
1: del
0: costo del
1: mantenimiento,
0: combustible,
1: sí.
0: el mantenimiento? ¿Por qué reservarse el costo de las pólizas de seguro, etcétera? Eso que al final de cuentas, pues los pagamos los ciudadanos a través de nuestros
1: Claro.
0: impuestos, pues obviamente nosotros tenemos el derecho de saber cuánto es lo que se está gastando, incluso en esas aeronaves, aunque sus traslados del gobernador pues sean para lo que debe de ser,
1: Claro.
0: para cumplir con sus funciones como gobernador.
1: Incluso estoy de acuerdo en que no se especifique la bitácora de qué día, a qué hora, de dónde y hacia dónde, pero sí que digan, a ver, tomó 18 vuelos en un mes. Creo que si eres gobernante, lo menos que le puedes ofrecer a quienes votaron por ti y a quienes aportan desde sus impuestos, pues es esa transparencia. Y es siempre, es el argumento, Alejandro, el argumento del comprometer la seguridad pública, la integridad de los servidores públicos involucrados, siempre es el argumento para reservar información.
0: Así es, en efecto, Juan Pablo, y aquí tenemos un problema pues ya mayor o recurrente al menos. Estamos observando cómo absolutamente todo lo que implica un costo fuerte para el erario, inmediatamente se le pone la etiqueta de seguridad nacional, en el caso de los gastos federales, se le pone la etiqueta de seguridad pública, como es el caso de estos helicópteros, se le pone la etiqueta de que esto, la información es tan sensible que puede perjudicar la seguridad, incluso de, en este caso, un gobernador y las personas que lo acompañen. Esto que podría ser ciertamente una justificación que anteriormente era la excepción a la regla, ahora parece ser la regla. Y eso es lo que por lo menos a mí me despierta muchas sospechas, en donde me va dejando claro que el gobierno del estado no le gusta la
1: Sí.
0: transparencia, no le gusta el que la gente, quienes nos dedicamos, entre otras cosas, a ir observando en qué se gasta cada peso y centavo por parte de quienes nos gobiernan, no le gusta que lo estemos vigilando. Aquí tenemos otro caso, a lo mejor me salgo un poquito del tema, pero el caso del cablebús, por ejemplo, en la ciudad de Puebla,
1: Sí.
0: es un asunto que también se reservó la información en un principio. Tres dependencias reservaron la información que tenían relacionada con la construcción de un cablebús aquí en la ciudad de Puebla, y que uno se pregunta, bueno, pues si se trata de una obra que va a impactar de manera definitiva en la vida de la ciudad, que va a impactar incluso en asuntos ecológicos, etcétera, ¿por qué reservarse la información por 5 años?
1: Sí,
0: Y
1: sí,
0: además
1: sí.
0: estamos hablando de 7 mil millones de pesos, no estamos hablando de una bicoca, estamos hablando de 7 mil millones de pesos que se están reservando para 5 años. ¿Por qué?
1: Sí,
0: Que creo que
1: dice un
0: teníamos todo el
1: dicho,
0: derecho de saber dónde se gastan.
1: un dicho coloquial y conocido, no hagas cosas buenas que parezcan malas, algo así, ¿no? No hagas cosas malas que parezcan buenas al revés. Y
0: Exacto.
1: pareciera que así lo hacen, o, iba a decir yo ocultan. Pero el término correcto es reservan, aunque pareciera ser ocultan información cuando se trata de ser transparentes. Por último, Alejandro, y la cosa, y volviendo al punto de partida que decías, oye, pues es que, a ver, si Puebla es demasiado extenso y el gobernador quiere ir de un punto a otro, necesita ir de un punto a otro en un mismo día, pues que lo haga, que use el helicóptero. Antes no era tema de discusión ni se juzgaba, aunque desde mi punto de vista los políticos de hoy son los mismos de antes en mañas y en asuntos, pero antes nadie reclamaba el helicóptero. Esto parte a partir de que la 4T se ostenta como un gobierno austero. A partir de ahí la presión sobre los gobernantes.
0: Exacto, sí, yo creo que ese es otro problema, independientemente de la opacidad con la cual se manejan estos temas, en donde se dan estas reservas por 5 años, en donde no encuentra uno la justificación ni la prueba, lo que se llama el elemento de prueba para decir si en efecto esto es necesariamente, debe de ser información reservada. No hay ninguna justificación al respecto, pero aquí hay algo muy importante. Además de esta opacidad, también está el problema de la incongruencia. El entonces gobernador Rafael Moreno Valle, el anterior, el que gobernó a Puebla de 2010 a 2016 y que falleció, por cierto, en un accidente de helicóptero, también era cuestionado por el asunto de los viajes en helicóptero, pero jamás dijo que él iba a ser austero ni cosa por el estilo, claro, que iba a viajar en aviones comerciales, etcétera, o que se iba a ir en camión o en algún coche austero, etcétera, a viajar por el interior del estado. No, jamás dijo eso. Eso ha ocurrido con los gobiernos a partir de 2018, en donde hablaban de austeridad, hablaban del ahorro de recursos, etcétera, pero lo que estamos viendo es todo lo contrario. Y ahí están la infinidad de ejemplos a nivel nacional y, por supuesto, en el caso del gobierno de Puebla, pues parece ser otro más de esos ejemplos.
1: Alejandro Guillén Reyes, un gusto. Gracias. Gracias por su tiempo.
0: Muchas gracias, Juan Pablo. Un gusto saludarte y saludos al auditorio.
1: Gracias. Ya sabe que a esta hora nos vamos del 103.3. Me sigo por el 104.1. Dejo Telefórmula, pero nos seguimos a través de todas las plataformas en imagen, en YouTube.
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11: El cerebro humano genera más impulsos eléctricos en un día que todos los teléfonos del mundo juntos en ese mismo lapso.
12: Lo que no sabías.
13: Los cerdos no pueden mirar hacia el cielo físicamente debido a la estructura ósea y muscular de sus cuellos rígidos.
14: Las cosas que ignoras.
13: Los ojos de las abejas tienen pelos microscópicos para recolectar polen mientras vuelan de flor en flor por campos.
15: Explorando la naturaleza.
13: Playa Punalú, Estados Unidos. Esta es la playa de arena negra más famosa del archipiélago de Hawái. Su intenso color oscuro nació del encuentro violento entre la lava ardiente de los volcanes activos y las gélidas aguas del océano, provocando que la roca se pulverizara instantáneamente. Además de su espectacular contraste visual con las palmeras verdes, Punalú es un refugio vital para las tortugas marinas verdes, que suelen descansar bajo el sol sobre la arena negra calurosa, creando una de las postales silvestres más exóticas de la isla.
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16: Músicos y estudiantes de todo el mundo. Sus calles son un recordatorio constante de la historia del siglo XX, decoradas hoy con el arte urbano más disruptivo del planeta. Barrios multiculturales como el Kreuzberg y Neukölln son famosos por su vibrante vida nocturna y una escena gastronómica diversa que abraza el veganismo y las cocinas globales. Berlín no busca el lujo arquitectónico tradicional. Su verdadero valor radica en una atmósfera inclusiva, tolerante, bohemia y en su incesante capacidad de transformación cultural.
12: Cuida lo que comes.
16: Filete de pescado empapelado. Coloca un filete de pescado blanco sobre papel aluminio junto con rodajas de calabacita, tomate y cebolla. Agrega una pizca de sal y hornea en su propio jugo. Es una opción digestiva, libre de aceites y sumamente saludable.
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1: Y así iniciamos esta segunda hora de información a través de la frecuencia modulada del 103.3 en el centro de la República y otras tantas estaciones a lo largo y ancho del país, en Estados Unidos y por supuesto a usted que migró desde Telefórmula hacia las plataformas de Grupo Fórmula. Gracias por estar con nosotros. Y le hago la corrección, a las 7 nos vamos del 103.3, estamos en este momento a través del 104.1 en el centro del país y otras tantas estaciones en México y en Estados Unidos. Soy Juan Pablo Pérez Díaz y aquí a las 8 de la noche y pasaditas las 7 de la tarde en este domingo 2 de agosto del 2026. Esto es algo de lo más importante ocurrido en las últimas horas. Un fuerte operativo federal en Michoacán terminó con la captura de Alfonso Fernández Magallón, alias Poncho La Quiringa, líder del Cártel de los Reyes, por quien el gobierno de Estados Unidos ofreció una recompensa de $5 millones. El embajador de Estados Unidos en México, Ronald Johnson, reconoció la captura. Tras su detención, integrantes del Cártel de los Reyes desataron narcobloqueos y enfrentamientos en la región, principalmente en los municipios de Los Reyes y Peribán. En Jalisco, la Fiscalía capturó a Iván Martín, presunto coautor material del feminicidio de la influencer Valeria Márquez, asesinada durante una transmisión en vivo en Zapopan en mayo del año pasado. En el operativo también fueron aseguradas armas, droga y vehículos. De acuerdo con las investigaciones, para cometer el crimen, los involucrados habrían utilizado dos vehículos, una motocicleta y un automóvil blanco. Este domingo se reportó un ataque armado por la carretera Cuernavaca-Acapulco en Morelos, pero no solo este hecho, sino varios hechos de violencia este domingo. Teresa Flores, corresponsal de Grupo Fórmula, tú nos amplías. Tere, buena tarde.
17: Muy buenas tardes, Juan Pablo. Así es, diversos hechos violentos se registraron en las últimas horas en Morelos, que dejó 8 personas sin vida y 5 lesionadas con arma de fuego. En un bar ubicado en el centro del municipio de Tetecala, 2 hombres fueron atacados a balazos, ambos perdieron la vida. En otro hecho, durante la inauguración de un bar en la calle Otilio Montaño, entre la colonia Altavista y la colonia Planta Ayala en Cuernavaca, fueron atacados a balazos los asistentes. El saldo, 2 personas sin vida y 5 personas lesionadas. Después de la medianoche se dio conocer a las autoridades de seguridad tras recibir el reporte de que habían escuchado varias detonaciones de arma de fuego. De inmediato, tras el desplazarse al punto, el establecimiento ya estaba cerrado y no se encontraba nadie. Sin embargo, los lesionados fueron trasladados por particulares y por sus propios medios al Hospital General José G. Parres en la capital morelense, víctimas de este ataque en un bar de la capital morelense, en donde 2 hombres perdieron la vida y otros 5 resultaron lesionados. En más información, la mañana de este domingo, antes del mediodía, fue localizado el cuerpo sin vida de un hombre en el interior de un vehículo estacionado sobre la autopista Acapulco, México, a la altura del municipio de Puente de Ixtla. El hombre presentaba heridas por arma de fuego. Al lugar arribaron cuerpos de emergencia y confirmaron que ya no contaba con signos de vida, por lo que el servicio médico forense se hizo cargo del levantamiento del cadáver. Fue la tarde de este domingo que en la calle 8 Este, en Cibac, en el municipio de Jutepec, en el interior de una vivienda, fueron localizados 3 cuerpos sin vida. Ambos presentaban heridas por arma de fuego. La zona fue acordonada por elementos de la Secretaría de Seguridad Pública y además de elementos de la Guardia Nacional. Personal del Servicio Médico Forense se hizo cargo del levantamiento de los cuerpos. En todos estos casos será la Fiscalía General de Justicia la encargada de realizar las investigaciones correspondientes. Juan Pablo, estamos pendientes desde el estado de Morelos.
1: Fueron entonces 8 crímenes, Tere, más o menos. Hoy ya perdiste la cuenta.
17: Hechos. Fueron cuatro hechos en distintos ¿sí? puntos, en distintos municipios, y bueno, fueron ocho personas sin vida y cinco personas lesionadas.
1: Bien, ocho crímenes en las últimas horas en Morelos, en cuatro distintos hechos. Tere Flores, gracias.
17: Estamos pendientes, Juan Pablo.
1: En Tuxtla Gutiérrez, Chiapas, migrantes protagonizaron un motín en la estación migratoria Siglo XXI. Esto obligó a la intervención de personal del Instituto Nacional de Migración y de Fuerzas de Seguridad. Autoridades dijeron que todo fue controlado sin personas lesionadas y que el disturbio se debió al descontento de migrantes por su situación migratoria. Por cierto, dos migrantes venezolanos fueron detenidos. Y la gira de la presidenta Sheinbaum todavía este domingo por Oaxaca. Israel Aldave, tú nos cuentas. Israel, buena tarde.
18: Hola, ¿qué tal, Juan Pablo? Gracias al cierre de su gira por el estado de Oaxaca, la presidenta de México, Claudia Sheinbaum, reaccionó a la publicación en sus redes sociales del mandatario de los Estados Unidos, Donald Trump, quien posteó el artículo de un periodista norteamericano, quien señala que los Estados Unidos no es amigo de México. ¿Qué respondió la titular del Ejecutivo? Lo siguiente.
19: No somos amigos de todo el mundo, de todo el mundo. Y la valentía es la defensa de la soberanía. Vas a entrar. Gracias.
18: En ese sentido, Juan Pablo, la titular del Ejecutivo, refrendó su compromiso con la defensa de la soberanía nacional y también de la independencia de nuestro país.
19: Defendemos la soberanía, que en el artículo 39 constitucional dice claramente: la soberanía dimana del pueblo. Y defendemos también la independencia de México. Que los mexicanos y mexicanas decidamos qué ocurre en nuestro país. Nadie viene desde el extranjero a decirnos cómo va a funcionar nuestro país. México ha luchado por años por su independencia y por la defensa de la decisión de su pueblo. Por eso nos reivindicamos como aquellos que han luchado en la historia de México.
18: Como último evento, Juan Pablo, la presidenta Sheinbaum Pardo, en su visita a esta entidad, puso la primera piedra de la construcción del Hospital General del Seguro Social de Oaxaca. Dijo la titular del Ejecutivo que con esto se pone de manifiesto el rescate de la salud pública para todos los mexicanos. Dijo que una vez que se logre conformar este programa, será un ejemplo a nivel internacional. El reporte con las imágenes de Alejandro Elizalde.
1: En la Ciudad de México, los despojos de inmuebles volvieron a ponerse en el centro del debate tras los casos denunciados en la colonia del Valle, aunque evidentemente las cifras muestran que es un problema, pues no de hoy ni de ayer, lleva años, incluso décadas. Hoy nos acompaña en el estudio Lorena Aguilar, quien lleva 13 años peleando por recuperar dos locales en Jardín Balbuena. Denuncia que su expediente desapareció 5 años y que mientras tanto, pues el inmueble fue presuntamente escriturado de manera fraudulenta. Están con nosotros, pues, Lorena Aguilar. Ella es víctima de despojo en la Ciudad de México y también nos acompaña su abogado, Alfonso Moreno García. Bienvenidos, Lorena, abogado. Gracias.
20: Muchas gracias. Muchas gracias, Juan Pablo.
1: Gracias, gracias a los dos por acompañarnos. Ahora sí que iniciemos por el principio, Lorena. ¿Cómo inició todo este tema en 2013?
20: Pues mira, fue súbitamente. Nos fuimos de vacaciones, mi familia y yo, una semana. Al regresar, mi padre se da cuenta de que ya estaban invadidas las dos accesorias con una taquería y una estética canina, ¿no? Okay. Esto fue rapidísimo. En el transcurso de esta semana, los invasores ya habían montado estos locales comerciales. Inmediatamente mi padre inició una demanda por el delito del despojo. Se empezó esta demanda y a los un par de años después, la juez da este fallo a favor de mi padre de desalojo. Sin embargo, los invasores se amparan para evitar esta orden de la juez. Y bueno, empieza un calvario, un suplicio para mi familia, en el cual ha ido entramándose todo para que justo no pudiéramos recuperar el inmueble. Entonces, sí. Llevamos 13 años en las cuales mi padre incluso ya falleció en el 2020. El expediente estuvo años perdido por la secretaria del juez, ¿no? Durante este periodo de extravío del expediente, pudieron vender y escriturar ilícitamente el inmueble con un notario, el notario Eduardo Soto Hernández, en la notaría número 6 en Tizayuca, sí. Hidalgo. Y esto, bueno, complicó todavía más el proceso, porque ahora legalmente le pertenece a otra persona.
1: Sí, es decir, los invasores vendieron los dos locales, evidentemente sin ser de ellos, y ahora pues hay una tercera persona que se ostenta como dueño y dice, oye, pues yo le pagué a tal persona.
20: Fue un poco más rebuscado, sí. Te lo estoy resumiendo, mi abogado tiene los términos más legales, pero son dos casos. En el primero, la invasión fue por X personas que se ampararon para evitar la orden de desalojo. Y finalmente, estas personas comentaron que a su vez habían sido, el inmueble había sido vendido por otra cuarta persona. Y esta cuarta persona en un momento falleció, ¿no? En Villahermosa. Entonces tuve que emitir edictos para buscar ahora la sucesión del fallecido, porque ya sabes, uno se pasa, sí, en la abuelita, claro. Y se va entramando todo y esto se complicó. Entonces, pero a su vez el expediente se perdió, ¿no? Se pierde estos años. En esos años yo no pude tener acceso, mis abogados no podían revisar ni hacer un blindaje en el registro público de la propiedad, hacer una tilda para proteger el inmueble. Y resultado, en el momento en el que estamos investigando al notario, que descubrimos que su cédula profesional es del 2022, ¿no? Se hizo abogado hasta en el 2022, okay. Cuando
1: ya era
20: notario, ¿no? Entonces empezamos a ver una irregularidad de cosas que provocaron que ahora ya fuéramos a tener un segundo expediente o un segundo caso, por así decirlo, en el sentido, sí, de que ahora vamos a tener que hacer la nulidad de escrituras, porque ahora ya el inmueble ya está a nombre de Perenganito, ¿no? Sí. Entonces, ahora ya no es de los de Villahermosa, ya es de otra persona, okay, ¿no? Entonces, esto se ha ido entramando totalmente de forma de que, te digo, no tenemos una justicia, sí, porque además de esta escrituración falsa hay adeudo de, bien, más de 300,000 pesos de agua, bueno, hay muchos impuestos que...
1: Vamos a una breve pausa, sí. Lorena, regresamos con, uh-huh, la postura del abogado Alfonso Moreno, este caso de despojo en la Ciudad de México.
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26: Una vuelta al mundo.
27: Singapur.
16: Singapur es una ciudad-estado futurista que se ha consolidado como el puente financiero y tecnológico más limpio, verde y eficiente entre Oriente y Occidente. Destaca mundialmente por su exitosa convivencia multicultural, uniendo armónicamente a comunidades de origen chino, malayo, indio y una inmensa población de expatriados occidentales. Su arquitectura vanguardista desafía la gravedad de los icónicos invernaderos de Gardens by the Bay y el impresionante complejo Marina Bay Sands. La gastronomía singapurense es el reflejo fiel de su diversidad, combinando mercados callejeros galardonados con los restaurantes más sofisticados. Singapur es, en definitiva, el modelo global de una metrópolis sostenible, próspera y multicultural, orientada con paso firme hacia el desarrollo del mañana.
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1: Son las 7:15, estamos platicando con Lorena Aguilar. Ella es víctima de despojo de un par de locales en la colonia Jardín Balbuena, alcaldía Venustiano Carranza de la Ciudad de México. Nos acompaña también su abogado Alfonso Moreno. A ver, abogado, está muy enredado este tema, pero
6: hasta ¿cómo? Para nosotros.
1: Sí, ¿cómo pudiéramos llegar a una conclusión parcial de en qué se encuentra este caso ahora y después de 13 años?
6: Claro, cuando tú como víctima te enfrentas ante un despojo, tienes tanto un procedimiento penal que puedes intentar, también procedimientos civiles. Justo es lo que ha hecho Lorena, las dos cosas. El problema es que no fue un simple cambio de cerraduras por parte de estas personas y que hayan ingresado ilegalmente al inmueble, sino que posteriormente, como ella lo comentó, existió también una escritura falsa donde supuestamente su papá enajenó o vendió el inmueble a un tercero. Esto complica todavía más las cosas, porque ahora el inmueble es propiedad de una persona que no conocemos, que sabemos que la escritura es falsa, ¿no? Y lo sabemos por dos razones, tanto porque su papá no pudo, por su condición de salud, en la fecha en que está esta supuesta escritura, no pudo trasladarse hasta el estado de Hidalgo, hasta Tizayuca. Además, porque este notario de Tizayuca está hoy por hoy recluido justamente porque no podía ser notario público si ni siquiera era abogado. Sí.
1: O sea, entonces, es evidente que escrituró está en el tambo.
6: Sí, aquí tenemos la información periodística, no constancias legales, pero evidentemente es así. Entonces, pues es evidente que la escritura es falsa. Pero ahora tienes que demandar la nulidad de esa escritura porque ya está inscrita en el registro público y eso ampara a otra persona que sea propietario. Pues bien, ella ha hecho dos procedimientos legales de carácter civil, tanto un juicio reivindicatorio para tratar de recuperar la propiedad, pero también un juicio de nulidad de escrituras. Y eso es lo que ha retrasado mucho las cosas, porque tienes que estar llamando a los poseedores, ahora al propietario, nada más es un poseedor, otros niegan la posesión. Te metes en un calvario de esa naturaleza, ¿no? Y el procedimiento penal, pues sí lo intentó en su momento, pero pues con sus entonces abogados. Yo veo que desde 2013 su padre pues intentó un proceso, hizo una denuncia, es correcto. Sin embargo, el Ministerio Público en ese momento pues la mandó a archivar. Y este es un problema para nosotros como abogados, no solamente en este caso, sino es un problema del sistema. Si la víctima ingresa su denuncia pero no se investiga, entonces pues no vamos a tener nunca una solución. Claro. Y eso es una tardanza que estamos viviendo pues fundamentalmente en el sistema penal mexicano. Entonces,
1: en el de ahora y en el de antes.
6: En el de ahora y en el de antes, exacto.
1: No cambió mucho.
6: Exactamente. Entonces, pues ese es el principal problema. Si en 2013 se hubiera investigado, todavía no se escrituraba falsamente, o con una escritura falsa, se hubiera investigado y hubieran constatado que en efecto las personas no tenían ningún documento o título que justificara estar ahí su posesión, entonces hubieran sido esas personas y no hubiéramos dado tiempo de ninguna manera en años subsecuentes de poder hacer una escritura, o que si pudiera hacer una escritura falsa.
1: Se bloquea el caso.
6: Y se acabó, se hubiera resuelto. Este es un caso que pone de manifiesto que las tardanzas de hacer algo facilitan a los delincuentes, ¿vale?, a estas personas, a poder que las cosas se pongan más complejas, sí. se hagan más complejas, ¿no?
1: Ah, y por lo tanto, en contra de los afectados.
6: Exactamente. Claro. Y creo que eso es lo que está pasando. Nosotros, pues, evidentemente estamos, digamos, nuevamente, que esta denuncia penal o este procedimiento penal pueda resurgir, lo podemos volver a tramitar o aprovechar las constancias ya existentes para poder dar una solución, porque pensamos que es evidente lo que está pasando aquí, donde ves que el notario inclusive que hizo esta escritura, pues está, tiene un procedimiento penal, creo que inclusive está recluido, según la información que nosotros tenemos. Bien. Y sabemos que no es el único inmueble de este notario. Hay otros en el Distrito Federal que están exactamente con ese notario y tienen este mismo problema.
1: Es una red. El que llega, el que instala, el que firma, el que escritura, es decir, es una red amplia. Uh-huh. Insistimos, qué bueno que pasaron, y en el buen sentido, estos dos casos en la Colonia del Valle, ya hay dos personas en la cárcel, para pues, reactivar los que tienen 10, 13, 15, 20 años, no sé si hasta 30 es probable. Imagínese que tiene usted dos locales, que se va de vacaciones y cuando regresa, pues ya está instalada una taquería y una estética canina. Lorena, pues... Tú has hecho tu vida, tienes tu casa, tu trabajo, tu familia, pero este es un tema, te preguntaba en la pausa, que todos los días le estás dando, es decir, todos los días dices, pues hoy tengo que avanzar con los dos locales que heredó mi papá, que los dejó la abuela, es decir, desde el 2013 a la fecha, pues, ¿qué son?
20: 13 años.
1: ¿Cuánto?
20: 13.
1: 13 años, sí, claro, 13 años. 13 años bajo el martirio de estar pensando qué va a pasar con tus dos locales.
20: Sí, totalmente. Es de verdad muy desgastante a nivel emocional, económico. Hemos gastado mi familia y yo mucho dinero en abogados. He cambiado 4 veces de abogados. Hemos ido a todas las instancias posibles. Demandamos en el SAT, en el INVI, en donde hay para poder bloquear y denunciar a estos delincuentes. Y el resultado es silencio. ¿No? Eso es lo más frustrante para nosotros que somos víctimas de este delito, ¿no? El desgaste, pero la lucha sigue, ¿no? Sí. La lucha va a continuar.
1: 13 años con denuncias en diversas instituciones, con varios jefes de gobierno de varias fuerzas políticas, y pues nada cambia, abogado, aunque estamos hablando de un poder ejecutivo. Probablemente desde el gobierno de la Ciudad de México debería haber un importante operativo, como lo ha habido, por ejemplo, en el Estado de México, respecto al despojo y luego de una tragedia. La señora Carlota que llegó y le pegó balazos al que había invadido su casa. Es decir, es una situación crítica, abogado, que no solo afecta a Lorena y que no solo afecta a personas de la del Valle hace 2 meses, 3, 4, 5. Es un tema de años.
6: Sí, por supuesto. Tan es de años que solamente en este llevamos 13 años, ¿no?
1: Sí.
6: Y sí, por supuesto que es una red de criminales que se dedican a esto. Se debe poner más atención. Y cuando existe una denuncia de estas, la fiscalía debería actuar inmediatamente y de esa manera resolver los problemas más rápido y te evitas tragedias como la de Carlota, ¿no?
1: ¿Qué tienen ahorita? Es decir, ¿qué sigue en el
6: futuro? Estamos buscando las constancias legales en este momento relacionados con el tema de la falsedad de la escritura. Porque ahora necesitamos... Yo tengo la escritura, los que nos escuchan y ustedes ponen atención a sus escrituras, no viene como tal la firma de ustedes, viene la del notario. Entonces, tienes que buscar los libros del notario donde supuestamente firmaron las personas para acreditar si están o no las firmas de las personas que dicen que son. Sí. ¿No? Eso es justamente lo que estamos, porque de ese documento dependemos para demostrar la falsedad de ese documento y que, por lo tanto, la firma que supuestamente obra ahí no puede ser la del padre de ella. Pero este tema pues, nos hacen ir a Tizayuca, sí. ¿No? Al Estado de Hidalgo, al registro público, a tratar de hacer búsquedas. En fin, no es un tema sencillo, pero de todas maneras están los dos juicios civiles interpuestos. Entonces, y lo que nosotros queremos es que también desde el punto de vista penal se le pueda dar agilidad a esto para que nosotros podamos recuperar nuestra propiedad, porque se me hace que es muy evidente lo que está pasando acá.
1: ¿Cuál es el nombre del notario, Eduardo?
6: El notario
20: Octavio
6: se llama
20: Eduardo.
6: Octavio Eduardo Soto Hernández.
1: Octavio Eduardo Soto Hernández.
6: Dice aquí, obtuvo, es una nota de...
1: Sí, una nota periodística.
6: Octavio Notaría Soto 6. Obtuvo la patente notario durante la administración de Miguel Ángel Osorio Chong, dice acá. Sí. Entonces... Pues es un problema de...
1: Sin ser abogado. Y con otros casos, probables casos de haber escriturado pues falsedades.
6: ¿Sí?
20: Así es.
1: Sí. Ahora, Lorena, ¿hasta dónde, pues? ¿Hasta dónde me dices no voy a descansar hasta que pueda recuperar mis dos locales? Pero son 13 años complejos. ¿Qué sigue? ¿Junto con tu abogado sienten que hay herramientas legales todavía para seguir? ¿No te has por vencida?
20: Claro, nosotros tenemos todo legalmente, sí. O sea, todos los papeles.
1: ¿Tienes todo documentos?
20: Desde que mi abuela compró esos terrenos y todo. O sea, tenemos todo a nuestro favor, las pruebas. Solamente lo que único que solicitamos es que haya justicia, sí. ¿No? La ley se aplique y podamos recuperar esa propiedad que legalmente sí. Nos corresponde.
1: Falta que la autoridad judicial agarre los documentos, los vea y diga, tienen razón. Es lo que falta, tal cual.
6: Tal cual, lo que dices.
1: Porque las pruebas ni se las tienen.
6: Claro, todo. lo que dices en un par de segundos, pues en los procesos legales y por las tardanzas, tanto en el Ministerio Público como judiciales, lamentablemente lleva más tiempo.
1: Bueno, híjole.
6: Pero estamos esperados más de 13 años.
1: Sí, sí, sí.
20: El problema, como te comentaba, es que nosotros como ciudadanos, que no tenemos conexiones, no tenemos palancas,
1: claro.
20: Se nos dificulta todo. Sin embargo, somos ciudadanos que pagamos impuestos, que respetamos la ley y que hacemos que el gobierno pueda salir a flote, ¿no? con nuestros impuestos.
1: Sí.
20: Y en cambio, los delincuentes tienen todo el respaldo de la ley, tienen todos los derechos, los protegen y eso es lo que debe de parar, ¿no? De tener esta impunidad, de tener esta situación que ya es más una cuestión social que estamos apoyándonos los ciudadanos,
1: sí.
20: Porque no tenemos nadie que nos esté protegiendo. La ley no hace su trabajo y esto ya es algo que debemos de parar, porque es un desgaste mucho de físico, emocional, económico, que los delincuentes actualmente siguen disfrutando de esos locales comerciales.
1: Claro.
20: Mi familia y yo nos seguimos descapitalizando porque...
1: Invirtiéndole al caso.
20: Estamos gastando mucho y te digo, el resultado no es el que debemos. No estamos esperando más que justicia, ¿no? Es lo único sí. Que pedimos.
1: Lorena, gracias. Gracias por compartirnos esta historia, este testimonio y ojalá pues podamos hablar en próximos meses con buenas noticias.
20: Ojalá, Juan Pablo.
1: Gracias.
20: Muchas gracias por el espacio.
6: Muchas gracias.
1: Gracias. Es Lorena Aguilar Salas, víctima de despojo en la Ciudad de México, y su abogado Alfonso Moreno García. Insisto, imagínese que tiene usted un par de locales en la colonia Jardín Balbuena, en la alcaldía Venustiano Carranza. Se va de vacaciones y cuando regresa, esos locales ya están tomados por desconocidos. Así la historia desde hace 13 años. Pausa.
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11: Fresas y frutos rojos. Las fresas tienen un alto contenido de agua y fibra, lo que las hace ideales para el calor. Estos frutos ayudan a regular la temperatura corporal y aportan antioxidantes vitales. Puedes incluirlas en batidos o yogures para una merienda refrescante. Su dulzura natural satisface los antojos sin deshidratar el organismo, proporcionando una hidratación constante y mucha vitalidad necesaria para el día.
10: Caminando por México.
26: Bacalar, Quintana Roo. Famoso por su Laguna de los Siete Colores, este pueblo caribeño cautiva con sus aguas cristalinas de distintos azules. Antiguo refugio de piratas, hoy ofrece paz, cenotes profundos y estromatolitos milenarios. Es un paraíso natural de belleza tranquila y única.
12: Territorio Animal.
13: El perro es considerado el mejor amigo del hombre y la mujer por su lealtad incondicional. Estos caninos poseen un olfato prodigioso y una capacidad asombrosa para entender las emociones humanas. Brindan seguridad, compañía, amor y alegría, convirtiéndose en un integrante esencial y muy querido de la familia.
14: La importancia del saber.
13: El rugido de un león adulto puede escucharse hasta 8 kilómetros de distancia en una noche clara y despejada.
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1: Son las 7:31. Escucha usted un poco de Te Quiero Hasta la Luna, que se presenta en la Ciudad de México desde finales de julio y estará disponible hasta finales de septiembre. Es decir, todavía tiene usted la oportunidad de echarse la vuelta al teatro martes y miércoles para ver Te Quiero Hasta la Luna, con la participación de María Kemp, pero también de Miguel Tercero, quien nos acompaña esta tarde en el estudio de Grupo Fórmula. Miguel, bienvenido, ¿cómo estás?
2: Bien, gracias. Estoy agradecido de estar aquí y, pues bueno, me encantaría que tú y quienes nos están viendo pues, se puedan dar una vuelta a ver esta obra de teatro.
1: A ver, cuéntanos, Te Quiero Hasta la Luna. Leía yo la sinopsis, está interesantísima.
2: Sí.
1: A ver, échale.
2: Es linda, es una fusión muy peculiar de una comedia romántica fusionada con ciencia ficción, ¿no?
1: ¿Sí?
2: Básicamente, estos personajes, teniendo una relación, estando casados, se compran unos boletos para viajar a la luna.
1: Okay.
2: Como si esto fuera posible de manera turística, ¿no?
1: Que pronto lo será, no falta mucho.
2: Hace 15 años que escribieron esta obra, yo creo que dijeron, esto es verdaderamente ciencia ficción, pero pues bueno, así como nos está sorprendiendo
1: sí. El
2: mundo y la tecnología, ahora ya no suena tan lejano, ¿no? Y el asunto es que tienen estos boletos comprados y resulta que se dan cuenta que tienen las suficientes diferencias como para decir, ¿sabes qué? Vamos a ponerle una pausa a esto.
1: O sea, antes del viaje a la luna y después de casarse dicen, oye, ¿sabes qué? Como que no estamos muy...
2: Se separan.
1: Muy seguros.
2: Pero entonces llega la fecha de este viaje a la luna y pues ambos están con esta incógnita de ¿llegará? ¿No llegará? Y pues se encuentran en la nave, son estos dos pasajeros, son toda la tripulación de una nave que va hacia la luna. Y la obra lo que relata es muchos de los detalles de cómo estos personajes se acompañaron desde niños. Comienzan siendo sus mejores amigos desde los 7 años, después en ellos mismos descubren el amor.
1: O sea, eran amigos desde pequeños.
2: Exacto.
1: Y se casaron.
2: Entonces, la obra nos ofrece a manera de flashbacks estos saltos en el tiempo y después vemos cómo entre ellos sucede el primer beso, las primeras discusiones,
1: okay.
2: los primeros encuentros con el amor, ¿no? Y lo que conocemos es la historia de amor y de desencuentro también de estos dos personajes que les toca viajar a la luna y ahí no hay nada más que hacer más que estar uno frente al otro en un territorio desconocido, mágico, imposible de pronto de estar, pero que ahí se dan cuenta del peso que tienen todavía dentro de lo que significa el amor por
1: sí.
2: el otro, ¿no?
1: Y ya contarnos lo que pasa en el viaje ya sería spoilear.
2: Exacto. Creo que eso sería suficiente. ¿Qué más? Además hay música, ¿no? Hay canciones en vivo.
1: ¿Cantas en vivo?
2: Sí, María y yo cantamos en vivo. Y eso siempre le da un toque bello a las obras, ¿no? Yo soy músico y soy actor y me encanta que haya música en vivo en las puestas en escena. Yo creo que se siente esto que se te eriza la piel. Pues bueno, eso también la gente va a encontrar en esta obra, que es sobre todo un bombón de dulce de leche.
1: Una historia,
2: ¿no?,
1: de amor.
2: Sí, totalmente. Es una comedia romántica y estamos desde hace 2 semanas ya en cartelera en el Foro Lucerna, martes y miércoles, y no sabes qué bello es ver la cara de las personas, ver lágrimas de felicidad, lágrimas de amor en el público, ¿no? Y pues bueno, esa es la invitación. Nos encantaría que en una escapada entre semana, en medio de los múltiples compromisos y,
1: ¿sí?,
2: y la vida que de pronto es tan complicada, la gente que nos está escuchando pues se dieran la oportunidad de reencontrarse con el amor. Esta es una historia de cómo le damos otra oportunidad al amor, porque estas dos personas dicen, ya, es imposible que esté contigo, o sea, no hay manera, ya me desencontré, ya sabemos que somos lo suficientemente diferentes como para no estar juntos, y en un viaje toda esta
1: claro. Perspectiva
2: cambia.
1: Y seguramente regresan al muy pasado, es decir, se conocieron de niños,
2: sí.
1: El primer amor uno del otro, mira, ahí están María y tú.
2: Sí, ahí estamos.
1: Porque me imagino que de pronto discuten también.
2: Sí, míranos, de 7 años... de 12 también, ahí se están encontrando en la luna. Es decir, vemos pasajes clave dentro de su vida y dentro de su relación para que el público vaya develando por qué es que se amaron y por qué es también que encontraron diferencias en ellos, ¿no?
1: Estoy platicando con Miguel III, él es actor, él es cantante, protagonista de esta obra de teatro, Te Quiero Hasta la Luna. Oye, Miguel, hemos recuperado este clip que encontramos en las plataformas. A lo mejor usted recuerda a este pequeñito.
2: ¡Órale!
1: A este niño. Es Miguel, sí, en Código Fama.
2: Eso fue en el 2004 o 2005.
1: 2004, 2005.
2: Yo tenía 9 años, ahora tengo 31 y mírame. Cantando Sabes Una Cosa en Código Fama, tercera edición. Esa fue la última edición de Código Fama.
1: Oye, estabas en Tlaxcala, viste la convocatoria y te apuntaste, ¿o cómo
2: sí,
1: fue?
2: Sí, sí, sí, yo estudiaba teatro. Mira a mis papás, cómo me miran
1: con orgullo.
2: Angustia, con angustia de un escenario así tan grande, pero sí, con mucho orgullo también. Sí, yo estaba en Tlaxcala, estaba estudiando teatro en Expresión de Carlos Espejel. Tenía escuelas en diferentes partes de la República. Estudiaba teatro ahí, digo, a ver, como un taller al que
1: sí,
2: vas
1: claro,
2: como
1: nueve años.
2: Y de pronto, no, pues que hay.
1: Pero mira qué interpretación.
2: No, no, no, mírame, o sea, a mí se me.
1: Oye,
2: se me
1: estás
2: iba
1: igualito
2: la vida en
1: además.
2: Esto. Sí. Sí.
1: Yo creo que varios de los que nos están viendo te deben recordar así, de esta forma. Oye, ¿y en qué lugar quedaste?
2: Pues mira, no se supo.
1: No se supo.
2: Fui
1: es que
2: uno
1: no
2: de los cuatro,
1: cómo funcionaba.
2: Fui uno de los cuatro finalistas y ya todo el mundo después dijimos, yo fui era el segundo. No, yo era el segundo. Se
1: y
2: dijo
1: al final
2: quién
1: ya
2: era
1: nadie
2: la primera,
1: supo.
2: Adriana Ahumada de Sonora, y después quedamos otros tres finalistas y ya nunca
1: y ya
2: dijimos quién era el segundo, tercero y cuarto. Pero bueno, fue lindo haber quedado como finalista y fue un concurso pues tremendo que yo diría que pues sí, me cambió la vida.
1: Y aparte era el boom de los concursos de canto infantiles.
2: Sí.
1: Un momento importante. Y Código Fama era un gran programa de TV Azteca.
2: Con todo y reality show, ¿no? O sea, vivimos en la casa esas semanas y ahí estaba nuestra mamá, la cual veíamos nada
1: era
2: más.
1: Era Televisa, Código Fama,
2: ¿sí?
1: Es cierto. TV Azteca tenía uno similar, ¿no?
2: Ahora, La Voz Kids, que era fue como más reciente.
1: Pero ese era de Televisa.
2: Código Fama era de Televisa, sí. Y no, pues una locura. Me cambió la vida. A partir de ahí, pues seguí cantando, estudié teatro en la Escuela de Bellas Artes y ahora, pues mi camino ha sido el actoral y también la música. También tengo mi proyecto musical como cantautor. Me pueden encontrar ahí.
1: Oye, y después de eso, y antes de la universidad, ¿qué hiciste? Es decir, que terminaste tu secundaria, tu preparatoria, siempre en teatro y siempre cantando.
2: Sí, yo venía cada sábado a la escuela de Luis Felipe Tovar. Mi papá me traía así desde Tlaxcala, terminando mis tareas de la escuela. Y nunca dejé de estar cerca de las actividades artísticas. Qué sé yo, siempre que trato de explicarlo, no sé de dónde viene eso. Digo, a ver, mi papá es músico. Okay. Entonces, como que de ahí vino esa vena, pero pues no sé, siempre me gustó, lo estudié profesionalmente y te digo, pues ahora es lo que me da de comer, es con lo que he construido una familia y me siento muy orgulloso también porque se dice mucho de que esto no se puede vivir. Sí que es un privilegio tener trabajo y tener mucho trabajo de esto, pero lo hay y también la Ciudad de México es un lugar con muchísimo trabajo para cuando se dedica uno a las actividades artísticas. Entonces, pues nada, aprovechando también para la gente que de pronto tiene dudas si apoyar o no a sus hijos en este asunto.
1: Que los ven
2: no, de verdad.
1: Talentosos desde niños.
2: Sí, háganlo, no se van a arrepentir porque es un camino bello.
1: Tus padres
2: sí,
1: contigo.
2: Difícil como cualquier carrera,
1: claro.
2: Pero pues bello y que tiene muchas satisfacciones.
1: Pues mira, que son 22 años después.
2: Sí.
1: 22 años después de esa primera oportunidad en un auditorio, no en el Auditorio Nacional, sino en un auditorio nacional ante la vista de todas y
2: para
1: todos.
2: Para allá vamos.
1: Que así sea. Y pues aquí sigues ahora con Te Quiero Hasta la Luna.
2: Sí.
1: Pasado mañana y el miércoles, martes y miércoles.
2: Sí, hasta el 23 de septiembre. O sea, tienen todavía estas buenas semanas para darse la vuelta, pero no se confíen porque los boletos están acabando muy rápido. Es un aforo limitado y eso también nos hace tener una experiencia muy cercana con el público. Entonces aprovechen y pues aparten sus boletos. Pueden encontrar promociones los jueves
1: en Ticketmaster
2: al 2x1. Aparten sus boletos. Se los juro que no se van a arrepentir. Va a ser una experiencia que les va a apapachar el corazón y se la van a pasar muy bien. Lleven a quien quieran. Es decir, es para adolescentes y adultos, ¿no? A partir de 15 años ya está muy bien. No es para niños, Pero bueno, adolescentes y adultos, es una obra que se la van a pasar increíble.
1: Te quiero hacer la luna con María Kemp y Miguel III, martes y miércoles en el Foro Lucerna.
2: Así
1: en la Ciudad de México, los boletos disponibles en Ticketmaster. Miguel, un gusto y que siga el éxito.
2: Muchas gracias, Juan Pablo. Un gusto estar aquí.
1: Gracias. Es Miguel III. La pausa es breve, no se vaya.

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1: El corazón del colibrí late más de 1,000 veces por minuto cuando vuela para mantener su metabolismo extremadamente rápido.
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1: Una nube promedio pesa aproximadamente 500 toneladas, aunque flota en el cielo gracias a su densidad y al viento.
3: Explorando la naturaleza.
4: Borneo alberga una de las selvas más ricas y antiguas del sudeste asiático. Es el único lugar del mundo donde conviven orangutanes y rinocerontes de Sumatra en libertad. Sus bosques de dipterocarpáceas son gigantescos y sostienen una red compleja de vida. Lamentablemente, la expansión de las plantaciones de aceite de palma ha reducido drásticamente su superficie, convirtiendo la protección de sus áreas restantes en una emergencia ambiental global.
3: Caminando por México.
4: Pátzcuaro, Michoacán. Este pueblo purépecha es famoso por sus plazas amplias y techos de teja roja. Su celebración del Día de Muertos en el lago es legendaria. Entre artesanías de madera y gastronomía local, ofrece una conexión profunda con las raíces prehispánicas.
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1: Los cerdos no pueden mirar físicamente al cielo debido a la forma y musculatura rígida de su cuello y espalda.
3: Datos relevantes.
1: Los elefantes son los únicos mamíferos terrestres que no pueden saltar. Esto debido a su enorme peso y su estructura ósea.
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6: Tras ganar el oro en el medio maratón de marcha 21 kilómetros, la mexicana Alegna González reconoció el trabajo que está realizando la delegación mexicana en los presentes Juegos Centroamericanos y del Caribe Santo Domingo 2026. Escuchamos a la atleta de 27 años.
7: Creo que México ha tenido una excelente representación, no solo aquí en marcha que obtuvimos en mujeres primero, segundo, en hombres 1 y 3, me parece pues increíble, ¿no? Se habla del trabajo que está haciendo y pues de lo que venimos a buscar. Pues muy bien, creo que este es el inicio del ciclo olímpico, vamos el siguiente año con Panamericanos, estamos buscando lo mismo que aquí, es un proceso, hay que hacerlo con calma y de la mejor manera, siempre pues entrenando, que es lo que al final te da los resultados.
6: Para más detalles,

0: bien informados, bien enterados de todo lo que sucedió este domingo en el deporte, en nuestro país y también en el mundo. Vamos a arrancar con la jornada 3 de la Liga MX, porque la noche de ayer Atlante consigue su primera victoria tras su regreso a la primera división del fútbol mexicano y lo hace venciendo al actual campeón de la Liga MX, la máquina celeste de Cruz Azul. Luis Puente al 44 adelantó a los Potros de Hierro del Atlante, mientras que Luis Calzadilla al 47, arrancando la segunda mitad, puso el 2-0, mientras que Nico Ibáñez al 60 recortó distancias para la máquina. Sin embargo, vía penal, Johan Julio al 75 puso el 3-1 para el Atlante, mientras que Agustín Palavecino cerró la cuenta al 90+10. Señalar que es la primera victoria, reiteramos, del Atlante tras su regreso a la primera división. Y de esto habla Miguel Herrera, técnico del Atlante.
1: No, de la entrega, la determinación, el deseo, el entrenamiento, el buen fútbol, el trabajo. Los muchachos están haciendo lo que trabajamos y enfrentamos al mejor, me parece que al mejor equipo hoy en día de la primera división. Trabajo, ya les dije, soy a meme aquí, pero trabajo, no hay otra fórmula. Trabajar, repeticiones, entrenamiento, explicaciones, los muchachos bien, bien dispuestos todos, bien receptivos, y eso es lo que nos tiene peleando arriba, porque lo vamos a pelear todo el tiempo. Sabemos que hay plantillas como esta, que es un plantelón, campeón de campeones, un equipazo. Le dio descanso a sus jugadores y el que estaba jugando era un equipazo, y luego los cambios y tú los ves, ay, güey, préstame uno. Pero la verdad que el equipo me da gusto cómo trabaja y cómo se entrega.
0: Parece que le costó subir las escaleras ahí a Miguel Herrera para la conferencia de prensa, como en sus buenos tiempos, como lo mencionabas, parece que jugó hasta de contención este partido. Se le estaba acabando el aire a Oye, Miguel Herrera, muy curioso, ¿no?
2: Yo creo que del vestidor al, digo, no sé si quedó la sala de prensa donde mismo.
0: No, quedó un poquito más lejos.
2: Yo creo que se nota. Llegó Miguel Herrera, y disculpen el término, bofeado.
0: Está ahí tirando el bofe, el buen Miguel Herrera. Vamos a escuchar también a Joel Wiki, quien habla sobre la primera derrota bajo su mando de la máquina celeste de Cruz Azul. Había mantenido el invicto, tiene su primera derrota, y esto opinó el técnico de la máquina celeste.
3: Tiene muchos días, o tuvo muchos días sin perder, y muchos partidos sin perder, y creo que a veces no nos damos cuenta de lo que estamos haciendo, ¿no? La dinámica del día, la dinámica del triunfo, la dinámica del campeonato, de campeón de campeones, te va llevando a un momento donde piensas que siempre es así, y realmente no siempre es así, ¿no? La vida es compleja, nos gustaría siempre ganar, ¿no? Esa es la realidad. El ambiente fue diferente, ¿no? O sea, ya no estaban sonriendo, estaban más serios, pero ese momento justamente es cuando tienes que atesorar los triunfos, ¿no? Porque a veces se extrañan los triunfos, y hoy obviamente lo están extrañando en el vestidor. Cada quien en su casa va a hacer un análisis de lo que hizo dentro del campo, fuera del campo, reorganizarse va a ser muy importante, y a partir de esta derrota tenemos que aprender mucho de lo que podemos mejorar dentro del campo.
0: Ahí las palabras de Wiki, señalar que esta será la última jornada que se dispute previo al que se arranque la League's Cup, así que la Liga MX estará regresando hasta el próximo 15 de agosto. En resultados del día de hoy en el Estadio Azteca, América regresa a la senda del triunfo y allá se encuentra nuestro compañero Alberto Campos con las reacciones. Beto, buenas noches. Buenas noticias para América. Regresa al triunfo y también Henry Martín se reencuentra con el gol.
4: ¿Cómo están, Javier, Juan Pablo, amigos de Fórmula Noticias? Un gusto saludarles. Así es, una tarde redonda que tuvo el conjunto de las Águilas del América después de vencer 3-0 a Santos Laguna. Goles de Henry Martín, Brian Rodríguez, que en la semana había tenido problemas en la rodilla, inició el partido desde la banca y anotó su gol. Y Alejandro Cárdenas, este futbolista también yucateco, terminó marcando el 3-0 en un disparo desde fuera del área. Prácticamente se lo terminó comiendo el portero Carlos Acevedo. Vamos a escuchar las palabras de Guillermo Almada hablando sobre la responsabilidad que tienen los jóvenes justamente en su proyecto. Sabemos que le da mucha proyección a los canteranos de cada equipo en los que ha estado ahora en el América, y eso fue lo que dijo el uruguayo.
5: Hubo un lapso que no jugamos bien, esa es la realidad, por eso hicimos algunos cambios o algunas correcciones en el tiempo. Empezamos muy bien, jugamos los primeros 15 minutos del primer tiempo de gran manera, después perdimos la pelota y le sumamos que defendimos mal y dimos alguna situación que la encontró Cota. Después corregimos más allá que también tuvimos alguna situación nosotros después del primer gol.

0: o tuvimos una cuanta también. Pero me gustó mucho más el segundo tiempo, fue más completo, defendimos bien, tuvimos mayor intensidad, mayor precisión en el juego, y eso nos dio un volumen de juego mucho mayor contra un rival que tiene muy buenos futbolistas y que fue un rival durísimo para nosotros, ¿no?
1: Hay las palabras de Guillermo Almada, técnico de las Águilas del América, y habrá que mencionar el gran partido que tuvo Rodolfo Cota. Prácticamente mantuvo el cero en el arco con grandes atajadas, 5 en el primer tiempo. Y vamos a escuchar las palabras del auxiliar técnico del equipo de Santos Laguna, tomando en cuenta que Renato Paiva se fue expulsado.
2: No sé si el señor ha visto 2 o 3 partidos que nosotros jugamos. Es verdad que está un proceso que estamos tomando, pero se ve al equipo en muchos momentos de partido muy bien, jugando bien, con balón, clara, con identificación de lo que está haciendo. Es verdad que en el último tercio estamos perdiendo muchas oportunidades de gol, muchos, y hoy fue claro, la primera parte, mitad, quien era el equipo que perdió más fue Santos. Pero es verdad que el equipo con el segundo gol se quebra un poco, anímicamente. Y también tenemos jugadores que están entrando y que vienen de lesiones y no están ainda en un buen ritmo. Pero lo que me da aliento es la primera parte y inicio de la segunda parte. Tenemos ahí otras oportunidades. Me da mucho aliento a este equipo y confianza que el detalle cambiando, vamos a ver un Santos muy fuerte.
1: Las palabras de Miguel Pinto, auxiliar técnico del equipo de Santos Laguna. Ya el próximo, el compromiso para el América es el jueves, enfrentando al San Diego FC dentro de lo que es la Leagues Cup, y que lo hace con 7 puntos sumados en la Liga MX. Y por su parte, el equipo lagunero no ha sumado una sola unidad en esa apertura 2026, Javier.
3: Más adelante en Fórmula Deportes nos enlazamos de nuevo contigo para hacer un análisis más profundo de esta victoria del América.
1: Por supuesto, y habrá que mencionar que América ya tiene un nuevo refuerzo y del cual ya estaremos platicando.
3: Gracias, Beto. En más resultados, Juan Pablo, señalar que en estos momentos, minuto 40 en el Nemesio 10, y Toluca está venciendo 1-0 a los Rayos del Necaxa. Recordar que con esto se hace un parón de la Liga MX por 15 días para disputar la Leagues Cup en Estados Unidos y también en territorio mexicano, y estará regresando el fútbol mexicano el próximo 15 de agosto. Pasamos al tema de los centroamericanos, y es que sin duda el papel que están realizando los atletas mexicanos es de destacar, y uno de ellos sin duda es Osmar Olvera, quien ganó la medalla de oro en el trampolín de 3 metros y con esto finalizó la participación del clavadista mexicano en estos centroamericanos, y es una de las grandes promesas para que en los Juegos Olímpicos de Los Ángeles se obtengan medallas en los clavados para nuestro país. Vamos a escuchar a Osmar Olvera, quien habla sobre las 3 medallas doradas conseguidas en esta justa por su parte.
4: La verdad que esta competencia fue muy difícil en el sentido de que llegué con lesiones, eso pues obviamente la gente no lo sabe, entonces es una batalla más mental que cualquier otra cosa, pero bueno, al final se logró el objetivo, 3 de 3, era por lo que había entrenado y por lo que venía. Y bueno, la competencia al final se sabía que iba a ser dura. Digo, aquí en Centroamérica, Colombia es una tienen actualmente buenos clavadistas, y bueno, sabía que tenía que hacerlo de gran forma para llevarme las 3 medallas. Así fue, así que contento.
3: Otra de las atletas mexicanas que está destacando en esta justa sin duda es Celia Pulido, es la atleta que más medallas tiene en esta justa. Hay más de 6,000 atletas participando de diferentes países y Celia Pulido tiene 11 medallas ella solita, entonces sin duda es la mexicana que más ha destacado en estos centroamericanos. Vamos a escuchar las palabras de Celia Pulido, nadadora, que habla sobre estas 11 medallas conseguidas en Santo Domingo.
5: Sí, me siento la verdad muy, muy orgullosa. Me siento muy feliz de no haber tirado la toalla ningún día, de siempre estar consciente, enfocada y intentando dar mi máximo. Pero pues sí, estas 11 medallas, los 9 oros ganados, pues ahora sí que me dejan muy buenas sensaciones de lo que viene el siguiente año, y especialmente en 2028, que pues ahora sí que sería el año olímpico, y lo que va a importar va a ser lo que haga en 2027 y 2028. Entonces espero estar presente y simplemente no voy a perder los pies de la tierra y seguir siendo yo y seguir haciendo lo que estoy haciendo porque todo está saliendo bien.
3: Gran papel por parte de Celia Pulido. Señalar, Juan Pablo, que de momento la delegación mexicana tiene 249 medallas en los Juegos Centroamericanos, 112 de oro, 76 de plata y 61 de bronce. Están prácticamente cerca de romper el récord conseguido en 2023. El máximo récord de medallas conseguidas en una justa centroamericana es de 353. Lo tiene también la delegación mexicana. Quedan 6 días de actividades y creo que van a seguir cayendo las medallas.
6: Que así sea. Javier Rivera, gracias.
3: Excelente noche, Juan.
6: Suena Ariana Grande, que está de estreno. Está estrenando canción. Esto es Petal de Ariana Grande. Gracias. Entre semana, ya lo sabe, 10 de la noche por Telefórmula. El fin de semana aquí lo espero a las 6 de la tarde. Soy Juan Pablo Pérez Díaz. Buena noche. Que cene rico y que tenga una gran...

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2: Los escorpiones brillan bajo la luz ultravioleta debido a una proteína especial presente en su exoesqueleto que los hace visibles.
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2: La letra J es la única que no aparece en la tabla periódica de los elementos químicos del mundo.
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4: Las mariposas saborean la comida utilizando receptores químicos ubicados en sus patas antes de decidir poner sus huevos allí mismo.
1: Conoce más.
2: El Sol es tan grande que dentro de él podrían caber 1 millón de planetas como la Tierra de forma muy holgada.
1: Aprendamos juntos.
2: Los osos panda nacen ciegos, rosados y con un tamaño similar al de una barra de mantequilla común de cocina.
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2: Una sola gota de petróleo puede contaminar hasta 25 litros de agua potable, dañando gravemente el ecosistema marino y terrestre.
1: Una vuelta al mundo.
2: París, Francia. París, la célebre ciudad de la luz, es un faro global de elegancia, arte, intelecto y romanticismo que ha cautivado a viajeros durante siglos. Sus amplios bulevares y la majestuosa Torre Eiffel enmarcan una urbe que es sinónimo de alta costura, diseño vanguardista y alta cocina sofisticada. Más allá de su innegable herencia histórica, el París contemporáneo es un crisol multicultural sumamente diverso, donde comunidades de origen africano, asiático y árabe aportan dinamismo a barrios bohemios como el Belleville y Montmartre. Sus museos de clase mundial como el Louvre y sus icónicos cafés a la orilla del Sena siguen siendo el punto de encuentro de artistas, pensadores y estudiantes internacionales, consolidando su estatus como una de las metrópolis más influyentes del planeta.
1: Explorando la naturaleza.
5: Bosque nuboso de Monteverde, Costa Rica. Este santuario biológico es uno de los bosques más famosos de Centroamérica debido a su constante neblina y su increíble biodiversidad. Situado en la división continental, el bosque nuboso permite la existencia de miles de especies de orquídeas, insectos y aves icónicas como el quetzal. Es un laboratorio vivo para científicos que estudian el cambio climático, ya que su ecosistema depende directamente de la humedad de las nubes que lo atraviesan.
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6: Mis almas nocturnas, oigan, qué gusto volver a encontrarnos en este domingo. Espero que hayan tenido un bonito día y que ya estén listos para cerrar el fin de semana conmigo, porque a partir de este momento nos vamos a regalar una horita para, pues, olvidarnos de las prisas, relajarnos, pero por supuesto escuchar muy wow. buena música. Me presento. Soy Tere Soto y como cada domingo, de verdad me da muchísimo gusto acompañarte a través de Radio Fórmula, segunda cadena nacional, que les quiero ir adelantando algo, Es que hoy traemos canciones de esas que empiezan a sonar y automáticamente te llevan a otro momento de tu vida. Estoy segura que más de una se la van a saber completita, así que vayan calentando la garganta, por favor. Oigan, pues el precopeo ya está comenzando. Vamos a arrancar con una canción que es imposible escuchar sin querer moverse. De esas canciones que pasan los años y siguen poniendo a bailar a todo el mundo. Los dejo con You Spin Me Round Like a Record, así que súbele a tu radio.

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10: Datos relevantes.
11: El monte Everest es la montaña más alta del mundo, pero su cima estuvo bajo el océano hace millones de años.
10: Lo que no sabías.
12: La orina de los gatos brilla bajo la luz ultravioleta debido a los componentes químicos específicos que contiene su cuerpo.
10: Las cosas que ignoras.
12: Las mariposas saborean la comida con sus patas traseras para verificar si una planta es apta para sus huevos hoy.
10: Cuida lo que comes.
11: El melón y su potasio. El melón es otra fruta con contenido de agua extraordinario. Su aporte de potasio ayuda a mantener el equilibrio de líquidos en las células, evitando la deshidratación severa. Es ideal para consumir en el desayuno o como postre ligero. Su textura suave y frescura natural lo convierten en un alimento reconfortante que ayuda a combatir la sed intensa.
10: La importancia del saber.
11: Los hipopótamos sudan una sustancia roja que actúa como protector solar natural y desinfectante para su piel.
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A ver, mis almas nocturnas, seamos sinceros. ¿Hay noches en las que sobran las palabras o no? Una mirada, la química, esa atracción que se siente desde el primer momento y ya está. No hace falta explicar demasiado. Es que justo de esa conexión, de ese deseo y de esas ganas de estar cerca de alguien, habla esta canción que viene. Es un tema con muchísimo ritmo, actitud y ese toque sensual que es imposible de ignorar. Así que déjense llevar y disfruten con Meet You Tonight.

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4: Caminando por México.
5: Peña de Bernal, Querétaro. Hogar del tercer monolito más grande del mundo, este pueblo ofrece una energía mística que atrae a escaladores y buscadores de paz. Sus calles coloridas y deliciosas gorditas de maíz quebrado son el complemento perfecto para una vida llena de tranquilidad.
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6: Los gatos son mascotas fascinantes que combinan independencia con momentos de afecto profundo. Su agilidad y elegancia los hacen únicos en el hogar. Aunque disfrutan de su propia autonomía, el ronroneo de un gato es una de las melodías más relajantes para sus dueños.
4: Conoce más.
6: El primer animal que viajó al espacio exterior fue la perra Laika, lanzada por los rusos en 1957.
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Mis almas nocturnas, hay canciones que te dan ganas de ir por todo, ¿a poco no? Pura energía, pasión y cero ganas de rendirse. Súbanle al volumen, esto es Maniac aquí en El Precopeo.

Oigan, hay amores que al principio parecen indestructibles, pero de repente, no sé, algo cambia y te das cuenta de que hasta el corazón más fuerte se puede romper. Es que justo de eso habla la canción que viene. Así que disfruten de Hearts of Glass aquí en El Precopeo.

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4: Las mariposas saborean la comida utilizando receptores químicos ubicados en sus patas antes de decidir poner sus huevos allí mismo.
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5: El cerebro humano genera más electricidad en un día que todos los teléfonos móviles del mundo juntos actualmente en funcionamiento.
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6: El estado de Alaska es el lugar de Estados Unidos donde hay más personas que caminan diariamente hacia su trabajo.
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7: Bosque de Arashiyama, Japón. Ubicado a las afueras de Kioto, este famoso bosque de bambú es un símbolo de la relación espiritual entre la cultura japonesa y la naturaleza. Aunque es más pequeño que otros bosques mencionados, su importancia cultural y estética es global. El sonido del viento meciendo las cañas de bambú es considerado por los visitantes como una experiencia meditativa única. Representa la gestión sostenible de los recursos y la belleza del orden natural en Asia.
3: Conoce más.
6: El primer animal que viajó al espacio exterior fue la perra Laika, lanzada por los rusos en 1957.
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8: Petróleos Mexicanos informó que cerró el pozo CREM 1 en las Choapas, Veracruz, luego de trabajos técnicos especializados que controlaron el incendio por fuga de hidrocarburo. La empresa señaló que no se presentó flujo en superficie y continuará con acciones de restauración ambiental, reparación de daños y atención a comunidades afectadas. Desde Mazatlán, Sinaloa, trasladaron a 20 reos detenidos por delitos del fuero federal hasta un ceferezo en Buenavista, Tomatlán, Michoacán. La Secretaría de Seguridad sinaloense afirmó que contribuye a reducir riesgos en los centros penitenciarios del estado. La Concanaco Servitur estimó que el regreso a clases del ciclo 2026-2027 dejará una derrama económica de 144.450 millones de pesos. Refirió que el gasto promedio por alumno de educación básica será de 6.044 pesos, cerca de 7% más que el ciclo anterior.
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10: Recopeo hay canciones que llegaron para romper las reglas. Y esta definitivamente es una de ellas. Lo sigo con Relax aquí en el Precopeo.

Oigan, hay miradas que dicen más de 1000 palabras, capaces de conquistar, intimidar y hasta quedarse en la memoria. Y es que esta rola se convirtió en uno de los grandes clásicos de los 80s. Escuchemos Very Deep Desire aquí en El Precopeo.

Oigan, ¿les ha pasado que conocen a alguien que les mueve todo el tapete? De esas personas que emocionan, confunden y hasta nos hacen perder un poquito la cabeza. Bueno, pues esta canción va justo por ahí. She Drives Me Crazy suena aquí en El Precopeo. Mis almas nocturnas, pues ha llegado el momento de decirles adiós. Muchas gracias por acompañarme aquí en El Precopeo. Se nos fue rapidísimo esta hora. Espero que también hayas disfrutado de los buenos clásicos en inglés. Oigan, les deseo que tengan gran inicio de semana. Yo soy Teres Soto. Cuídense mucho y si esta noche todavía sigues afuera, deseo que regreses con bien a casa. Nos escuchamos el próximo fin de semana aquí en El Precopeo. ¡Adiós!

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6: Sydney, Australia. Sydney combina de manera perfecta el dinamismo económico de una gran metrópolis financiera con un estilo de vida relajado, soleado y profundamente conectado con la naturaleza. Esta joya de Oceanía da la bienvenida a millones de inmigrantes y estudiantes de todas las nacionalidades, atraídos por su excelente calidad de vida y su vibrante mercado laboral. El puerto de la ciudad es su corazón geográfico y visual enmarcado por la icónica y majestuosa Ópera de Sydney y el imponente Puente de la Bahía. Sus concurridas playas urbanas, como Bondi Beach, fomentan una cultura del bienestar y el deporte al aire libre que define el día a día de sus habitantes. Sydney es un destino cosmopolita tolerante, moderno, ecológico y abierto al mundo.
5: Explorando la naturaleza.
7: Playa de Vidrio, Estados Unidos. Situada en Fort Bragg, California, esta playa tiene una historia de transformación ecológica asombrosa. Durante la primera mitad del siglo XX, el lugar fue utilizado activamente como un vertedero público de basura y botellas. Con el paso de las décadas, las olas del Océano Pacífico limpiaron la costa y trituraron los desechos de vidrio, puliéndolos hasta convertirlos en millones de pequeñas joyas de colores lisas y brillantes. Hoy, es un área protegida en donde la naturaleza transformó la contaminación en un paisaje artificialmente hermoso.
5: Caminando por México.
7: Izamal, Yucatán. Conocida como la Ciudad Amarilla, todas sus fachadas están pintadas de este color, creando una armonía visual impresionante. Destaca el convento franciscano construido sobre una pirámide maya. Es un cruce vivo entre la época prehispánica, colonial y la modernidad.
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6: Piña para la digestión. La piña es una fruta tropical excelente para las épocas de calor extremo. Contiene bromelina, una enzima que facilita la digestión, algo fundamental cuando el calor ralentiza nuestro metabolismo. Gracias a su gran porcentaje de agua y potasio, ayuda a prevenir la retención de líquidos. Disfrutarla fría ayuda a bajar la temperatura interna del cuerpo de manera rápida y efectiva.
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8: ¿Qué tal, amigos? ¿Cómo están? Nos saludamos con mucho gusto en este domingo 2 de agosto de 2026. Estamos aquí en Fórmula Taurina, como cada domingo, en compañía del matador Alejandro Silvetti, que ya regresó de España. Alex, gusto en saludarte.
9: Gracias, mi Beto, y un saludo también para ti, para todo el público que nos escucha domingo a domingo. Bienvenidos a esta revista de toros, a su programa de Fórmula Taurina.
8: Qué gusto saludarte, Alex, como cada domingo en la segunda cadena nacional de Radio Fórmula, 104.1 de FM, 1500 de AM. En el hilo del toreo, el mérito de los mexicanos en Europa. Tendremos los comentarios de Alejandro Silvetti sobre la muy buena actuación de Héctor Gutiérrez el pasado jueves en Madrid.
9: También los resultados de las actuaciones de Emiliano Gamero en Santa María del Mar en Francia, Ernesto Javier Calita en Pausa, Perú, y José Miguel Arellano en Ayacucho, Perú.
8: Como de costumbre, el comentario semanal de nuestro compañero Álvaro Sánchez.
9: Y seguiremos con las cápsulas de Raúl Reyes. Hoy toca la 27ª acerca del aniversario de la Plaza de Toros México.
8: Tendremos el resultado de la encerrona de Diego San Román ayer sábado en Cañadas de Obregón, Jalisco. Nos encuentran en las redes sociales, en X y en Facebook, como arroba Fórmula Taurina. Y todos y cada uno de los capítulos de nuestro programa los pueden ustedes encontrar en la plataforma de Spotify.
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8: Ya estaremos un poquito más adelante preguntándote, Matador, todos los detalles de la entrada, del desempeño de Héctor Gutiérrez, del comportamiento de los toros, de la Copa Chenel, pero vamos a empezar editorializando con respecto a el mérito que han tenido toreros como Fonseca o como el propio Héctor Gutiérrez en este año en España y en Francia, tomando en cuenta las desventajas y las complicaciones enormes que acompañan la incursión, Matador, de estos toreros mexicanos allá en Europa.
9: Mira, decirte que, pues, hombre, de lo que yo sentí ahora en este viaje, que no es igual verlo de lejos en las redes que estar allá y ver todo lo que pasa en España, te puedo decir y le puedo decir a todo el público de y el auditorio de Fórmula Taurina que es una guerra muy difícil. En primer lugar, les puedo decir que han dejado de haber muchísimas corridas sueltas, que así le llaman allá, que se daban en ciertos lugares, en plazas portátiles, en municipios pequeños, en alcaldías chiquitas, que tenían costumbre a lo mejor de llevar inclusive plazas de toros. Pues todo eso que antiguamente estaba subvencionado, vamos a decir en este caso apoyado por los propios municipios o alcaldías, el tema político ha afectado muchísimo a esos lugares por razones políticas y por las tendencias de los partidos políticos mismos españoles. Se han dejado de dar muchísimos apoyos y se han, por tanto, dejado de dar pues un montón de corridas de toros sueltas. ¿Qué es lo que pasa? Que tienes tú que pues meterte o tratar de meter en la cabeza en las plazas de primera, en las plazas importantes. Te hablo, en España tiene 12 plazas de primera, que son pues las todos conocidas: Madrid, Sevilla, Bilbao, Barcelona, Málaga, Valencia, las que son las más importantes de España, que eran 13 y ahora son 12. Y luego le siguen plazas que les llaman ellos de segunda, pero pues es una calificación, más no una sensación que te da esa plaza, porque tú vas, por ejemplo, a Santander, como puedes ir a plazas de ese tamaño, que les caben 11.000 gentes, que tienen pues unas extraordinarias condiciones de corrales, de piso, de y cupos hasta de 11.000 gentes, y están consideradas como de segunda. Pero todo lo demás, que es donde puedes ir tú luchando, metiendo la cabeza, prácticamente está cerrado. Ahora, todas estas plazas generalmente tienen a sus empresarios, y en este caso, salvo Pamplona, que la Casa de la Misericordia no apodera a ningún torero, todas las demás casas pues tienen esos apoderamientos y tienen, por tanto, copado todos este tipo de puestos, porque entre ellos se cambian, como nos había comentado alguna vez Carlos Aragón Cancel aquí mismo para Fórmula Taurina, pues se cambian entre ellos los toreros.
8: Sí.
9: Y esto hace imposible verdaderamente para poder entrar. Lo que hace una gesta importantísima, por decirte el caso que a mí me impresiona mucho de Isaac Fonseca, porque independientemente, y lo habíamos mencionado también antes aquí, se ha podido hacer una especie de escalera, que le llamo yo, o una especie de proceso para poder conseguir meter la cabeza en España, pues se ha conseguido a través de llegar desde muy temprano, de sin caballos, luego novilladas con caballos, luego presentarte ya en esos concursos y terminando por ganar el concurso para poder llegar a las ventas, en este caso de Héctor Gutiérrez, el poder ganar la Copa Chenel, y en estos casos ellos han ido abriendo verdaderamente a pico y pala, ¿no? Vemos pues con mucha ilusión, digo yo, todo este esfuerzo y tanto mérito que tiene, lo difícil, lo cerrado y lo complicado que está España para poder darle paso a estos toreros, y ellos se lo han abierto verdaderamente con un pico y una pala, como verdaderamente excavándole como pueden y metiendo la cabeza de una manera muy, muy importante.
8: Qué bien que lo resaltas, Alex, y transmites en tus palabras el mérito que tienen enorme estos toreros, porque como nos comentas, el panorama es muy complicado, el panorama es adverso. Sin embargo, van 24 toreros mexicanos entre matadores, novilleros y reconeadores que han actuado en Europa en lo que va del año hasta este domingo 2 de agosto. Ya más adelante, Fórmula Taurina, estaremos dando la lista completa de estos toreros mexicanos, lo cual pues habla de mucho mérito en general y en concreto de Fonseca y de Gutiérrez en particular, por la situación que se manifiesta cada fin de semana.
9: De todos, ¿eh? O sea, de todos. O sea, toma en cuenta Emiliano Gamero, el esfuerzo que ha hecho, claro, Bruno Aloy. O sea, han dejado la piel allí, ¿me entiendes? Y están, sí, buscando, ¿no? Lo mismo te digo lo de Diego, o sea, meterse y tratar de meterse. Y todos los que han hecho allá, ve la carrera de Nachito Garibay. Le digo Nachito para no confundirlo con el padre, pero porque es Ignacio y es grande, porque ha estado verdaderamente importante en las actuaciones que ha tenido, y de Sin Caballos ahora está dando la cara en esas plazas tan importantes, y como él, te digo, pues va Luis David en estos próximos días también a Madrid en otro cartel de lucha, ¿no? Yo te digo, pues es admirable, es muy bueno, es un esfuerzo dejar la comodidad de aquí, porque digo, independientemente de que ahora puedes ir y venir y puedes volar en un ratito, estás de regreso, la verdad es que es un esfuerzo muy grande y un reconocimiento que tenemos que darles.
8: Totalmente, totalmente de acuerdo. Hablabas del pico y la pala, yo diría que tumbando puertas, con base en el caso de Fonseca, en un enorme valor, mucha raza, mucha conexión con los tendidos, y en el caso de Gutiérrez particularmente con un toreo de mucha calidad, de valor sereno, que creo que nos ha encantado a todos los que tú in situ en la Plaza de las Ventas lo pudiste ver, nosotros acá en México, en Telemadrid, en la conexión de internet, pero fue realmente extraordinario. Vamos a pedirte, Matador, justamente que nos platiques a detalle tus impresiones, tus sensaciones ante la labor tan destacada de Héctor Gutiérrez. Mucho mérito de los mexicanos en Europa en este año 2026.
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8: El pasado jueves en la Plaza de las Ventas de Madrid se realizó la gran final de la Copa Chenel, de la cual resultó absoluto triunfador, indiscutible, inobjetable, el matador mexicano Héctor Gutiérrez, triunfador de la sexta edición de la Copa Chenel, este certamen en el cual se desenvolvió con su característico asentamiento, sus buenas maneras, su gusto, su valor para interpretar el toreo con toros de la ganadería de El Capea. Fue la final de la Copa Chenel ante media entrada en la Plaza de Toros de las Ventas de Madrid, aproximadamente 11.000 espectadores en una noche calurosa en la capital española. Toros de El Capea, y destacó obviamente el primero de la noche, un encierro un tanto disparejo de la ganadería de Pedro Gutiérrez Moya, El Capea, y el resultado de la corrida es el siguiente: Alejandro Marcos, silencio y silencio tras escuchar un aviso. El mexicano Héctor Gutiérrez, que confirmó su alternativa, vuelta al ruedo tras petición de oreja y ovación, y Manuel Dios le guarde, silencio y silencio tras un aviso. Héctor Gutiérrez de Aguascalientes confirmó su alternativa con el toro ladrillero número 9 con 543 kilos de la ganadería de El Capea, y al final de la corrida fue declarado el triunfador de la Copa Chenel.
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10: Los tornados pueden ocurrir en cada continente, excepto en la Antártida, debido al frío extremo.
7: El sonido de un estornudo puede viajar a más de 160 kilómetros por hora. Una fuerza sorprendente.
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19: Un solo rayo contiene suficiente energía para tostar 100.000 rebanadas de pan en una fracción de segundo.
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19: La miel es el único alimento natural que nunca se echa a perder debido a su baja humedad y acidez.
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7: El Sol representa el 99% de toda la masa total que existe en nuestro sistema solar actualmente.
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19: Los humanos comparten aproximadamente el 60% de su ADN con los plátanos, algo sorprendente desde el punto de vista genético.
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19: El perfume original se diseñó para ocultar los malos olores corporales en épocas donde la higiene diaria no era común.
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8: Ya escuchamos la ficha de la corrida de Héctor Gutiérrez, la actuación de Héctor Gutiérrez, ganador legítimo, indiscutible, de la Copa Chanel el pasado jueves en la Plaza de las Ventas de Madrid. Estuviste presente, Matador, y te preguntaría, por principio de cuentas, ¿cuál es tu opinión en general del desempeño de Héctor Gutiérrez, que dio una vuelta al ruedo en Madrid el jueves anterior?
9: Mira, hay que ver varias cosas, ¿no? En primer lugar, la Copa está muy bien organizada. Es una organización impecable. Si tú me permites, quizá la presentación de la corrida del maestro Capea, que a mí me gustó mucho. Creo yo que hubo un par de toros que no eran para haber ido con ella a Madrid. Sin embargo, esto jugó a favor de los toreros, porque no es como les gusta a este público de Madrid, esas corridotas de toros y esas ganaderías complicadas y duras, que sabes que no puede pasar nada. ¿Qué fue lo que yo creo que fue muy importante? Es la clase que tuvo el primer toro.
8: Sí.
9: Porque aunque lo protestaron un poco, yo creo que la clase fue pues una materia prima para que Héctor Gutiérrez pudiera demostrar lo que es. Porque también te diría yo que si tienes calidad y si tienes tanta clase y tienes personalidad y tienes todas estas condiciones tan buenas que tiene Héctor Gutiérrez, pues te mereces que te salga un toro de calidad, porque justo lo que se vio, y no sabes de qué manera le gustó a la gente de Madrid esa interpretación y esa manera de hacer las cosas. Me parece que tiene este hombre una condición excepcional para ser figura del torero. Lo habíamos dicho desde que tomó la alternativa en Guadalajara, que se le dio Emilio de Justo con aquel toro de Villa Carmela, y luego el segundo toro que le cortó las dos orejas. Hay que tener mucho cuidado con él. Y creo que ha tenido una actuación muy redonda. Y en el otro toro, fíjate, que tuvo mucho genio, que tuvo brusquedad, estuvo él impresionante de temple, estuvo con una determinación y por tanto la actuación fue muy completa. Hombre, yo creo que hubiera pasado si las estocadas de Héctor caen arriba. Estoy seguro que le hubiera podido cortar una oreja a cada toro. Y dos orejas que hubieran sido la locura. Que esa claro. Es la única mancha. Que si me lo permiten decirte, es que le cayeron las espadas delanteras y desprendidas. Y Madrid no es para eso. Madrid en ninguna plaza. Los toros hay que matarlos donde se tienen que matar, y se tienen que matar en todo lo alto, ¿no?
2: Claro.
9: Y sobre todo cuando estás en ese tipo de actuaciones y en esas condiciones, y son situaciones que obviamente él, pues no se les pueden perdonar, porque es, te quedas con esa cosa de decir, es que la tuvo, ¿me entiendes? O sea, la tuvo la puerta grande de Madrid.
2: La tuvo muy cerca, sí, efectivamente. Y en el segundo turno, un titubeo con el capote, una embestida pues descompuesta, y después le arranca la muleta, un desarme del que se supo sobreponer, porque a mí me pareció que en ese desarme podía venir para abajo, pero me gustó mucho la forma, Alex, en que logró sobreponerse, volverse a poner delante, arrancar muletazos de mucha valía para después conseguir la Copa Chenel, pero me gustó mucho la forma, la mentalidad del torero para poder sobreponerse a esa adversidad que tuvo en el inicio de la faena de muleta al último toro de la corrida.
9: Mira, yo he insistido mucho siempre en la personalidad, ¿no? ¿Por qué? Porque claro. Eso es otra de las cosas que tiene España. Ves muchos toreros muy buenos, tienen un oficio extraordinario, hacen el toreo de manera extraordinaria, pero a veces se parecen mucho unos y otros. Están metidos en ese cartabón clásico de interpretar el toreo, sí. Que le llaman pureza, que le llaman tantas cosas, lo bien hecho, y ahí me parece que han perdido personalidad. Yo a Héctor le veo otro tipo de cosas, tiene una interpretación muy personal, tiene ese valor, que no el valor de, me refiero de ponerte delante de los toros, sino el valor de la personalidad. O sea, tiene una condición muy especial que lo separa mucho, no sabes cómo le gustó a Madrid. Era muy difícil arrebatarle la, y hubiera sido una lástima. Imagínate tú, si Dios le guarde, le mete la espada al sexto, le hubieran dado una oreja y le hubieran quitado la Copa Chenel a Héctor Gutiérrez, y no se la pudieron quitar, porque las dos actuaciones, una con un toro de clase, se le vio todo lo que tiene, y en el otro también se le vio el temple, se le vio la condición de querer sobreponerse a una embestida brusca, y le pegó naturales extraordinarios, y el por el derecho no tenía un pase, y son cosas que él mismo supo tapar, que él mismo pudo darle a la gente ni siquiera la preocupación de que el toro no tenía un lado derecho bueno, porque lo toreó con una determinación y con un temple a un toro que realmente era difícil tenerlo, ¿no?
2: Totalmente de acuerdo. Me encanta que se salga de esos cartabones que mencionas, este toreo sistemático, un tanto utilitario, el lastre del corte con la misma tijera, que empareja mucho el estilo de torear de todos. Y entonces, cuando surge un torero mexicano con esta expresión, con este sentimiento, con este valor sereno, pues claro que llama la atención. A mí me ha encantado también, igual que a ti, porque me parece, ¿qué podrías decir de su valor? Porque me parece, Matador, que no es un valor ostentoso, aparatoso, que se note mucho, sino que tiene un valor sereno, que es el valor auténtico, que le permite torear después con ese reposo, con ese asentamiento, con las zapatillas muy quietas en la arena. No es un torero que se mueva o que corra, es un torero que realmente se queda muy quieto. ¿Y qué dirías tú del valor concretamente, del tipo de valor, digamos, de Héctor Gutiérrez?
9: El Tigre tenía una máxima que decía que si tú eras un torero muy técnico, no deberías de usar la técnica para pasarte el toro de lejos. Deberías usarla para emocionar. ¿Qué pasa con los toreros técnicos que esa parte la usan? Pues si tú me lo permites, pues para defenderse, para no comprometerse.
2: Para aliviarse.
9: ¿No? Para no comprometerse.
2: Sí, sí.
9: Y lo que tiene Gutiérrez es lo contrario. Porque él tiene conciencia, porque es un torero técnico. Tiene conciencia de que se la está jugando y no se quita.
2: Exacto.
9: Esa es una condición muy especial. Es lo mismo, si tú me lo permites, no es una comparación, es un comentario solamente. ¿Qué es lo que tiene Morante de la Puebla actualmente en España y en su carrera? Está convertido en el torero de arte mejor del mundo y utiliza la técnica y su interpretación estética para emocionar a los toros, a los públicos, perdóname, para pasarse a los toros cerca, para verdaderamente jugársela y juntar lo que nunca se había podido juntar, que es la clase grandiosa y el valor, que es a donde yo veo a Héctor Gutiérrez. No estoy comparando, estoy pensando en que en el momento que tú me preguntas acerca del valor que él tiene, lo tiene conectado al corazón y lo gasta y lo utiliza para emocionar, no para defenderse de los toros.
2: Exactamente, coincido plenamente. No utiliza ese valor para buscar salvoconductos, para aliviarse, para torear lejos, para ser ventajista. Al contrario, esta es una autenticidad muy especial en el toreo de Héctor Gutiérrez. Qué bueno que causó esa impresión. Me imagino que tú ahí en el tendido o donde hayas estado en la Plaza de las Ventas, pues seguramente te habrá proyectado esa emoción como mexicano. Y te preguntaría qué vislumbras o cómo te imaginas o cómo proyectas en tu mente, Matador, la actuación de Héctor para el 12 de octubre próximo.
9: Mira, hay algo que se comentó allí. No es necesariamente la
2: oficial.
9: La oficial, pero mira, dicen que el 12 de octubre, quien ganaba la Copa Chinel lo iban a poner el 12 de octubre en un cartel de estelar, figurísimo. ¿Qué creo yo? De que pudiera ser Morante o Roca o Talavante o es cualquiera de los triunfadores de este San Isidro. Ahora, la vuelta de Morante a Madrid no sabemos si pueda verse, si pueda suceder. Fíjate, tenía contratadas 30 corridas de toros en un espacio y tiempo cortísimo. Está haciendo un esfuerzo. Ahora, lo que dicen es que la corrida que viene es de Victoriano del Río, que es un ganaderión. Un ganaderión, acuérdate del toro de Castela, nada
2: claro,
9: más. Acuérdate
2: claro,
9: del toro de Castela.
2: Torazo en Madrid.
9: Y viene ahora entonces el 12 de octubre. Ahora, si tú ves la condición que tiene Gutiérrez, estas actuaciones que ha tenido Gutiérrez en España y principalmente esta última en Madrid, en la Copa Chanel, pues vamos a poder ver lo que no hemos podido ver en mucho tiempo, que es a un mexicano en las ventas con una corrida de toros que tenga condiciones y con un torero que tiene condiciones.
2: Vamos a ir a una pausa y volveremos enseguida para seguir platicando con Alejandro Silvetti sobre la actualidad de los toreros mexicanos en Europa. ¡Vale!

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2: El Monte Everest es la montaña más alta del mundo, pero su cima estuvo bajo el océano hace millones de años. El alfabeto de Hawái solo tiene 12 letras en total, 5 vocales y 7 consonantes para formar todas sus palabras.
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2: La ninfa es una cacatúa pequeña, conocida por su distintiva cresta y manchas anaranjadas. Son aves muy afectuosas que disfrutan posándose en el hombro de sus dueños. Su capacidad para silbar melodías completas las convierten en una de las mascotas aladas más carismáticas.
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2: Los humanos nacen con 300 huesos, pero de adultos solo tenemos 206 porque muchos de ellos se fusionan naturalmente.
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15: Estamos de regreso en esta noche aquí en Fórmula Taurina. Seguimos platicando con el matador Alejandro Silvetti sobre el panorama actual de los toreros mexicanos en Europa.
16: ¿Qué te puedo yo adelantar y me la juego? Si tú ves la condición que tiene Gutiérrez, va a abrir la puerta grande de Madrid.
15: Uf, qué maravilla.
16: Este es el que va a romper los 50 y tantos años de ayuno. Porque ahora sí tiene y se la ganó, y se la ganó con su personalidad y con su valor y con la lucha, porque no era la tarde de las ventas. Es, imagínate todo lo que tuvo que hacer él para poder llegar a esa tarde en las ventas. Entre ellas fue cortar las dos orejas en Alalpardo, a un toro muy bueno. Sí, sí le tocó un toro muy bueno, creo que sí. Fue de los eulogios, pero se los llevó. Y se fue y se metió allí, y ahora se va a meter el 12 de octubre en Madrid con una corrida que tiene condiciones, en un cartel en donde van las figuras, en una oportunidad que se ganó a punta de pico y de pala y de patear puertas con la intención y pues imagínate tú la felicidad que pudiera otorgarnos a todos los aficionados mexicanos el hecho de que ese pues, ¿qué le podemos decir? Conjuro, maleficio, beneficio de no haber abierto la puerta grande de las ventas de Madrid en 50 y tantos años, que lo hiciera el maestro Eloy Cavazos y que tiene ahí esa lápida puesta, pues todo el toro mexicano.
17: Mayo de 1972, estamos en agosto de 2026, así que ojalá que se haga ese presagio, que se haga realidad, quiero decir, ese presagio tuyo, Matador. Yo también creo, tengo la esperanza, tengo la ilusión y creo que tiene las bases toreras sobradamente firmes como para aspirar a ese triunfo tan anhelado en Madrid. Ojalá que sea Héctor Gutiérrez, torero de Aguascalientes.
16: Mira,
17: como,
16: es sí. De todo lo que ha pasado. O sea, si ves las corridas de Joselito de la Junajanda, si ves las de, si acaso, el toro de Fonseca de San Isidro del año pasado, el de Pedraza de Yertes. Pero es que ves a Juan Pablo Sánchez con una correa que no, ves a Calita con una correa que no. Va a ir Luis David Adán. Esa corrida de Fraile para Luis David y las condiciones que tiene Luis David pudieran ser una posibilidad, pero la que es en el papel la más completa y la más perfecta, si es que se le puede decir, es la que tiene Héctor Gutiérrez el 12 de octubre en Madrid.
17: Exactamente, porque el jueves próximo, este próximo jueves, día 6 de agosto, va Luis David con Alejandro Mora y con Alejandro Peñaranda, la corrida efectivamente de Fraile, que antes se llamaba Fraile Mazas, José Enrique Fraile de Valdefresno, esta corrida del próximo jueves en Madrid. Vamos a confiar en que estos dos toreros de Aguascalientes puedan hacer un papel muy importante en las ventas y vamos a enseguida comentar el número de mexicanos que han actuado en Europa. Pero te adelanto, Matador, como un último comentario antes de pasar a esa lista, que aparte de los 9 toreros mexicanos que han actuado en Madrid en 2026, está, por ejemplo, bueno, Diego Silvetti, Andrés García, Funtanet, López Ortega, Garibay, Gilio, El Payo, Osornio, Gamero, El Galo, el muchacho Spínola, que ya empieza a levantar la cabeza también, el hijo de Fermín Spínola, Diego Medina. Así que bueno, estamos hablando de cerca de 25 toreros mexicanos y esto es un dato revelador en medio de esta dificultad enorme, Matador, del panorama que nos has descrito en el hilo del toreo, tan complicado para todos ellos.
16: Pues sí, y luego fíjate que pues México tampoco está. O sea, se cuenta, pues Tijuana no da, Juárez está cerrada, toda la parte que teníamos en el norte, no están dando toros. Quedarte, no es, o sea, el panorama también es, aquí es durísimo, pero fíjate, nosotros lo que necesitamos son figuras del toro para poder llenar las plazas de toros en México, aunque esté en la condición que esté. Y la única posibilidad que te la puede dar es España. No estando abierta la Plaza de Toros México, dime con qué o qué tienes que hacer para convertirte en figura del toreo en México. Si no es entonces cortar orejas todas las tardes, en todos los lugares, a como sea. Por eso también me parece que es necesario que los paisanos estemos allá, que se quite la comodidad de aquí. Que vayas y luches allá con ese toro, con esas figurísimas del toreo, en un lugar en donde las cosas están muy complicadas y muy cerradas. Vale la pena y es la única carretera, creo yo, para convertirte en figura del toreo.
17: Totalmente de acuerdo. Pues qué enriquecedora tu experiencia en España, Matador. Y tal como comentábamos con Alejandro hace un momento aquí en Fórmula Taurina, el panorama para los mexicanos en Europa ha sido casi siempre muy complicado. Ha habido épocas diferentes, etapas diferentes, incluso carteles con más de un mexicano, o los tiempos de Armillita, de Garza, de Silverio, otras épocas como la de Arruza, un poquito posterior a la de Armillita, pero también desde luego las épocas de Manolo, de Eloy, de Lomelín, más adelante David Silvetti, Alejandro Silvetti, Mariano Ramos, en fin, el panorama siempre ha sido muy competido, y los Sigue siendo muy complicado que los toreros mexicanos puedan posicionarse en altos niveles en Europa, pero llama la atención que a pesar de este panorama complicado, intrincado para muchos toreros mexicanos, el número de toreros mexicanos que han actuado en Europa hasta hoy, domingo 2 de agosto, en 2026, no es nada despreciable. Es un buen número, porque aparte de los 9 toreros mexicanos que han toreado en Madrid en lo que va del año, hay que sumar otros nombres de matadores como Arturo Gilio, Diego Silvetti, El Payo, Emiliano Gamero, que es un matador de rejones de alternativa, un rejoneador de alternativa, El Galo también, desde luego Michelito, y también está el rejoneador Fontanet, que todavía no ha tomado la alternativa, y los que les voy a comentar ahora son los novilleros: Garibay, López Ortega, Juan Pablo Ibarra, Peláez, Andrés García, Fermín Spínola, Santiago Ochoa y Diego Medina. O sea que 15 más 9, un total de 26, 15 toreros mexicanos que no han actuado en Madrid en este año, más 9 que ya actuaron en Madrid, un total de 26 toreros mexicanos diferentes entre novilleros, matadores de toros y rejoneadores. Esto nos habla de una época diferente, una época en la cual ha habido mayor apertura. Emiliano Sornio, que ha toreado con mucha frecuencia, Andrés García, que está toreando frecuentemente. Hay otros toreros como Gilio, que va a torear pronto en el norte de España. Fermín Spínola, Rivera, que está empezando a abrirse camino también. Hay otros toreros con corridas sueltas, pero no cabe duda que a pesar de la situación compleja, hay un total de 26 toreros mexicanos que han toreado en Europa en lo que va del año hasta la cuenta que llevamos hoy, domingo 2 de agosto de 2026. A continuación tenemos la cápsula que nos presenta el día de hoy nuestro compañero y amigo Raúl Reyes.
18: La México vive libre. 8 décadas de historias, arte y pasión.
19: El 12 de enero del 2003, David Silvetti reapareció en la Plaza México después de 7 años de ausencia. Alternó con Manolo Mejía y Juan Serrano Finito de Córdoba ante ejemplares de Fernando de la Mora. Realizó una faena emotiva y vibrante al toro Mar de Nubes. Tocó la cuerda de lo genial, la cuerda de lo sublime, la voz de Valeriano Salceda Giraldez.
20: David quieto en el mismo sitio, desmaya los brazos y se pasa completo al toro de Fernando de la Mora en lances de una lentitud y una hondura, de una expresión torera impresionante. Está girando, haciendo la tafallera en tres ocasiones. Qué despacio hace la siguiente. Y ahora un remate personalísimo, con una gran quietud, con sello, con un gran acento personal. Boletazo estatuario para empezar la faena. El segundo en el mismo sitio. Y el tercero, despacio, deja caer la muleta. Y ahora un cambio de más por delante, precioso, y un pase de pecho con naturalidad, con un ritmo, con el toro increíble.
19: Recibió una voltereta sin consecuencias. A pesar de fallar con la espada, el delirio del público lo obligó a dar una vuelta al ruedo. El proclamado Rey David hizo sembrar los cimientos de la Señora Monumental.
18: Plaza de Toros, La México. 80 años de grandeza monumental.

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2: Los elefantes son los únicos mamíferos terrestres que no pueden saltar. Esto debido a su enorme peso y su estructura ósea.
3: Los tornados pueden ocurrir en cada continente, excepto en la Antártida, debido al frío extremo.
0: Explorando la naturaleza.
4: Parque Nacional Redwood, Estados Unidos. Situado en la costa de California, este bosque es el hogar de los seres vivos más altos del planeta, las secuoyas rojas. Estos gigantes pueden superar los 100 metros de altura y vivir durante siglos. El ecosistema costero, envuelto frecuentemente en niebla, proporciona la humedad necesaria para su crecimiento monumental. Caminar entre estos árboles centenarios ofrece una perspectiva única sobre la majestuosidad y la resistencia de la naturaleza frente al tiempo.
0: Cuida lo que comes.
2: El melón y su potasio. El melón es otra fruta con contenido de agua extraordinario. Su aporte de potasio ayuda a mantener el equilibrio de líquidos en las células, evitando la deshidratación severa. Es ideal para consumir en el desayuno o como postre ligero. Su textura suave y frescura natural lo convierten en un alimento reconfortante que ayuda a combatir la sed intensa.
0: Territorio animal.
2: La ninfa es una cacatúa pequeña, conocida por su distintiva cresta y manchas anaranjadas. Son aves muy afectuosas que disfrutan posándose en el hombro de sus dueños. Su capacidad para silbar melodías completas las convierten en una de las mascotas aladas más carismáticas.
0: Conoce más.
2: El Sol es tan grande que dentro de él podrían caber 1 millón de planetas como la Tierra de forma muy holgada.
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6: El Sindicato de Trabajadores Petroleros de la República Mexicana acordó otorgar una prórroga de hasta 30 días al periodo de prehuelga. Esto no alcanzar un acuerdo ni recibir una propuesta formal de Petróleos Mexicanos que permita concluir la revisión salarial 2026. Un total de 60.737 menores de edad de la Franja de Gaza perdieron a al menos uno de sus padres por la ofensiva israelí, la cual comenzó en octubre de 2023, comunicó el Ministerio de Sanidad gazatí. Especificó que 1.713 niños quedaron completamente huérfanos en el transcurso de la guerra. La Organización de las Naciones Unidas para la Alimentación y la Agricultura afirmó que 8.6 millones de personas en México salieron de la inseguridad alimentaria, ya que el índice pasó de 24.9% en 2014-2016 a 16.5% en el periodo 2023-2025.
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0: 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Continuamos con el final de la faena de Fórmula Taurina.

0: Ñocoso. Estuvo Héctor muy torero, aunque el juez le puso pero. Dio la vuelta al redondel, la gente estaba con él, gustó a los espectadores. Y al ser sus trasteos mejores, ganó la Copa Chanel.
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2: El día de ayer se realizó la encerrona de Diego San Román en la antiquísima Plaza Rodolfo Gaona de Cañadas de Obregón en el estado de Jalisco. A pesar de que los toros no dieron el juego esperado, San Román rayó a un alto nivel con esta entrega, con este valor desmedido que tiene el matador queretano Diego San Román ante tres cuartos de entrada en una tarde soleada y calurosa en este solar de la República Mexicana que tiene mucha antigüedad y mucho sabor taurino, que es Cañadas de Obregón, con los toros de la ganadería de San Isidro. Diego San Román fue el único espada de la corrida, lidió un total de 4 toros, ovación en su primero, silencio en su segundo, oreja en el tercero y 2 orejas en el cuarto. El sobresaliente no intervino, Luis Miguel Cuellar, durante esta corrida de toros de ayer en Cañadas de Obregón, donde a final de cuentas Diego San Román corta 3 orejas y sale a hombros y bien librado de su encerrona en este lugar con tanta historia taurina en la República Mexicana. El viernes pasado, el matador michoacano Isaac Fonseca fue declarado triunfador de la corrida en Palcamayo. Allá en Perú, cortó 3 orejas en una tarde en la que alternó con Fernando Adrián, que logró indultar un toro, y con Antonio Ferrera en esta plaza de Palcamayo, en Junín, en Perú. Corrida de feria, con un lleno en tarde calurosa, toros de Maximiano Quispe, vía Jandilla. Antonio Ferrera, silencio y 2 orejas. Fernando Adrián, indulto y silencio tras un aviso. E Isaac Fonseca, 2 orejas y 1 oreja en esta corrida celebrada el viernes pasado allá en Perú. Mientras tanto, en Portugal actuó en la corrida de feria el matador a caballo, el rejoneador Emiliano Gamero, arrancando su 7ª temporada en Europa, en la plaza de Redondo, en Évora, alternando con Francisco Pala y con Luis Rusiñol. Emiliano Gamero, en esta corrida en noche calurosa, con los toros de Varela Crujo, dio vuelta al ruedo en su primero y vuelta al ruedo en su segundo también. Francisco Pala, vuelta al ruedo en su lote. Luis Rusiñol, hijo, vuelta en su lote también. Una buena actuación de Emiliano Gamero, montando a Pepone, Ferrera, Artepuro, Primoroso y Atila, que forman parte de la cuadra que tiene permanentemente allá en Portugal el rejoneador Emiliano Gamero. El matador mexicano José Miguel Arellano tuvo un triunfo importante en la corrida celebrada en la localidad de Huallanca. Esto está en Ayacucho, allá en Perú. La faena más completa de la tarde la realizó José Miguel Arellano. Los toros fueron de Báñez en esta plaza de toros de Huallanca. Corrida de feria, lleno en tarde soleada y calurosa, esto fue el jueves anterior. Miguel Jiménez, que sustituyó al niño de las monjas que sufrió una cornada pavorosa recientemente en el cuello en Perú, oreja y vuelta al ruedo. Óscar Guaitán, vuelta y oreja, y el mexicano José Miguel Arellano, ovación y 2 orejas en esta corrida celebrada en el Perú, que sigue siendo un lugar muy taurino, un país que promueve la fiesta de los toros de manera muy entusiasta, y no cabe duda que es un lugar interesante para los toreros mexicanos. El matador Yusef ha sido, por cierto, contratado para torear en la feria de Yata, allá en Perú. El pasado lunes, Ernesto Javier Calita mantuvo su racha de triunfos en pausa en Ayacucho, en un cartel junto con otro mexicano, como es el Zapata, con Antonio Ferrera y con Manuel Tendero, que no lograron tocar pelo en esta corrida del pasado lunes en Perú. En pausa en Ayacucho, segunda corrida de feria, lleno imponente con toros de San Simón, Navarrete, Sarasara, Viña Morada y San Isidro. Uriel Moreno, el

0: Zapata, ovación en su lote. Antonio Ferreira, ovación en su lote. Ernesto Javier Calita, el segundo mexicano en el cartel, Dos Orejas y Silencio. Y Miguel Tendero, Silencio en su lote. Mientras que José Miguel Arellano, que también triunfó el jueves, había obtenido un triunfo importante también el lunes pasado, día 27 de julio, en Incuyo, en Ayacucho, en Perú, en una corrida de feria en honor del apóstol Santiago. Un lleno en tarde fría, toros de Navarrete Hermanos, Vista Hermosa, Hermanos Cuadros y Los Queñuales del Sarasara. Esto fue en Perú. Luis López, Silencio en su lote. El mexicano José Miguel Arellano, ovación y oreja. Y Manuel Pereira, oreja y silencio. Y al terminar la corrida, el mexicano Arellano recibió el trofeo como el mejor matador de la tarde y se ganó la repetición que ya les platicaba en la plaza de Huayanca, en Ancash, en Perú. Y también se ganó otra fecha que será el sábado 15 de este mes de agosto en Abancay. Es una población que está en Apurímac, allá en Perú.
1: Mexicanos en España.
0: Y además de la corrida que tiene para torear mañana en Estella, en Navarra, va a torear en Cebreros, en Ávila, el día 15, el sábado 15 de agosto, donde actuará mano a mano con Damián Castaño con toros de Salvador Domecq en la feria en honor a la Virgen de Valsordo. Así que es una presencia del mexicano Arturo Gilio en un mano a mano en este sitio de España que se llama Cebreros. Arturo Gilio está metido en el campo bravo español, lo apodera José Antonio Carretero, que conoce muy bien a los toreros mexicanos y conoce muy bien a la fiesta mexicana, y vamos a ver qué tanto camino se puede lograr abrir. Arturo Gilio, allá en España.
2: Pues se nos ha acabado el tiempo y hemos llegado al término de este domingo, de esta revista taurina. Muchísimas gracias por escucharnos, amigos, y suerte siempre. ¡Bye!

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6: ¿Recuerdas cuando tu perro corría como loco detrás de una pelota? Saltaba el sillón de un brinco y te recibía en la puerta con una energía que parecía no tener fin. Un día te das cuenta de que ya no corre tan rápido, que le cuesta trabajo subir las escaleras, que duerme más y come menos. Tu lomito está envejeciendo y así como él te acompañó toda la vida, ahora te toca a ti acompañarlo a él. Lo primero que hay que saber es que la vejez no es una enfermedad. Es un estado fisiológico natural que atraviesan todos los seres vivos, incluidos nuestros compañeros de cuatro patas. Pero ojo, no a todos los perros les llega la vejez al mismo tiempo. Los de raza grande, como un pastor alemán o un labrador, se consideran adultos mayores a partir de los 6 o 7 años, porque celularmente se desgastan más rápido. En cambio, los de raza pequeña, como un chihuahua o un poodle, pueden no entrar en esta etapa sino después de los 10 años. Cuando tu perro envejece, los cambios no solo son de comportamiento, su cuerpo también se deteriora. Si no se cuida adecuadamente, puede desarrollar sarcopenia, que es la pérdida progresiva de masa muscular. Esto le provoca dolores crónicos, debilidad en las patas y dificultad para levantarse o mantenerse de pie. Y el problema va más allá de las piernas. El músculo no solo sirve para caminar, también produce sustancias llamadas mioquinas, que ayudan al metabolismo y facilitan la comunicación entre el cerebro y el hígado. Cuando el músculo se pierde, todo el organismo se resiente. Además, pueden aparecer padecimientos como insuficiencia renal crónica, artritis y hasta algo parecido a la demencia senil humana, que los veterinarios llaman síndrome de disfunción cognitiva canina. Sí, los perritos también pueden olvidar dónde está su plato o desorientarse en su propia casa. Ahora, la buena noticia. Hay mucho que puedes hacer para mejorar su calidad de vida. Llévalo al veterinario al menos cada 6 meses y pide que le hagan estudios de sangre, porque el diagnóstico temprano es clave para que cualquier tratamiento sea eficaz. Mantén al día su vacunación y desparasitación. Cambia sus croquetas por unas formuladas especialmente para perros maduros, con menos proteína. Límpiales los oídos y báñalo una vez al mes. Déjale juguetes para que se entretenga y mantenga la mente activa. Y sobre todo, no lo obligues a hacer cosas que ya se le dificultan. Tenle más paciencia. Sácalo a pasear periódicamente, pero a su ritmo.
7: Y dale el cariño que siempre mereció.
6: Tu perro te acompañó en tus peores días sin pedir explicaciones. Ahora que le toca a él caminar más lento, es tu turno de ajustar el paso. Estos bellos seres han sido nuestros compañeros durante mucho tiempo y merecen que aumentemos los cuidados en su comida, en su ejercicio, en sus visitas al médico y en cómo los tratamos. Porque un lomito viejito no necesita que le devuelvas la juventud, necesita que lo cuides con la misma lealtad que siempre te dio.
8: Música.
6: con información del doctor Marco Antonio de Paz Campos, director del Hospital de Pequeñas Especies de la FES Cuautitlán de la UNAM. Un guión de Leonardo Santiago, con información del portal Ciencia UNAM. Les saluda Mónica Genis.
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0: buenas noches. Gracias por estar con nosotros un domingo más aquí en La Hora Nacional. Este espacio para enterarnos de lo que pasa en nuestro país, conocer historias de mexicanas y mexicanos talentosos y compartir información útil para toda la familia.
1: Hoy sabremos quiénes son los 7 semifinalistas en Estados Unidos del concurso México Canta, una iniciativa que impulsa la creación musical de nuestra comunidad migrante.
0: Les platicaremos qué se está haciendo en Morelos y Guerrero con la estrategia Atención a las Causas de la Violencia.
1: También hablaremos del plan de saneamiento de los ríos más contaminados del país y de las acciones que buscan devolverle bienestar a las comunidades.
0: Además, les contaremos cómo funciona el sistema de alerta temprana para lluvias, ciclones y huracanes. Esta es una herramienta del Sistema Meteorológico Nacional para la prevención y protección de la población.
1: En nuestros flashazos del bienestar, conoceremos el Plan Frijol, una estrategia para fortalecer la producción nacional de este cultivo tan importante para la dieta mexicana. Y además, en la Chilanguía, les traemos algunas de las opciones culturales de la Ciudad de México, una de las ciudades con mayor oferta artística del mundo.
0: Y en la música escucharemos a los primeros semifinalistas de México Canta y conoceremos parte de su trabajo sonoro. Cada canción nos enseña los estilos, influencias y propuestas de las nuevas generaciones de intérpretes y compositores mexicanos. Entonces, quédense con nosotros. La música cuenta historias y habla sobre raíces e identidad. Hoy vamos a conocer a 7 semifinalistas de México Canta 2 que viven en Estados Unidos, pero mantienen un vínculo fuerte con México a través de sus canciones.
1: En sus testimonios nos hablan de representar sus orígenes y el significado de ser parte de este concurso. Vamos a ver y escuchar la siguiente cápsula.
2: La música mexicana para mí es la mayor parte de mi identidad.
3: Creo que la música mexicana me hace como portar de una manera diferente. Tuve una pasión por la música que no podía ignorar.
4: Y ahorita me dedico a hacer música y trabajar en una bodega de cajas. La música es todo para mí, más la música mexicana, que es la que más me gusta.
5: Y yo creo que es muy lindo el sentir esa unión a través de música.
6: Sí siento que en México es más, mucho más pasión que en Estados Unidos, como cantan ese tipo de género, la verdad.
7: Es una bendición de Dios que me dio el salud y la vida para poder cantar y para poder cantar con la gente.
6: Mi recuerdo musical más temprano yo creo que ha de haber sido con mi abuelo, tocando piano de chiquita, cantando al lado de él.
8: Pues de verdad, la razón por qué yo apliqué al concurso de México Canta fue por la presidenta y el mensaje que ella está tratando de transmitir a los jóvenes.
9: Estoy muy contenta y muy emocionada de poder estar en México Canta 2026.
5: Me llamo Grecia Marín, tengo 25 años, este es Perris, California.
10: Hola a todos, me llamo Joshua Soto, tengo 18 años y yo soy un base barítono.
11: Hola, mi nombre es Tiffany Galaviz, tengo 24 años, soy de Los Ángeles, California.
12: Mi nombre es Lisandro, tengo 21 años, vivo en Portland, Oregon.
13: Mi nombre es Rosalba Valdés y yo soy cantante mexico-estadounidense de Chicago.
14: Mi nombre es Daniel Ochoa, vivo la mayoría del año en Chicago.
15: Me llamo Miranda González, soy cantante, me encanta la música.

0: Las canciones que vamos a escuchar nos presentan a las nuevas generaciones de intérpretes y compositores mexicanos.
1: Abrimos con Miranda González, cantante y compositora semifinalista de México Canta 2. Su propuesta mezcla sonidos contemporáneos con una interpretación muy personal. Vamos a escuchar The Reset.
2: Buenos días, señora presidenta. Me llamo Miranda González, soy de Castle Rock, Colorado, y voy a cantar la canción The Reset.

0: Seguimos con Lisandro Espinosa, semifinalista que trae una propuesta inspirada en las emociones cotidianas y la música regional contemporánea. Esta es la canción Pena de la Buena.
1: Me llamo Lisandro, soy de Portland, Oregon, y les voy a cantar un pedacito de mi canción Pena de la Buena.

0: cuando hablamos de seguridad, también tenemos que hablar de prevención. Es muy importante atender las causas que pueden generar violencia desde su origen y trabajar directamente en las comunidades, especialmente con niñas, niños y jóvenes.
1: Porque construir la paz no significa nada más reaccionar ante los problemas, sino generar oportunidades. La estrategia Atención a las causas que generan la violencia busca acercar educación, cultura, deporte, salud, capacitación y programas sociales para fortalecer el desarrollo de las juventudes.
0: Y hay ejemplos concretos de cómo se está trabajando en los estados. En Morelos, por ejemplo, más de 86 mil niñas, niños, jóvenes y personas adultas participaron en 275 jornadas por la paz.
1: En estas jornadas hubo talleres para prevenir el acoso, actividades culturales, murales comunitarios y acciones para recuperar espacios públicos. Además, se visitaron hogares en 16 colonias para identificar necesidades y canalizar a jóvenes en situación de vulnerabilidad.
0: También se hicieron 8 ferias de paz para acercar trámites y servicios a la población. Y en materia de coordinación, Morelos cuenta con una mesa estatal de paz y 5 mesas regionales, que han tenido más de 2.700 reuniones y alcanzado 1.040 acuerdos en materia de seguridad.
1: Para las juventudes, se impulsan proyectos como la construcción de 5 bachilleratos nacionales, Margarita Maza, y 2 centros comunitarios México Imparable. Estos están en Cuernavaca y Cuautla, con espacios deportivos, culturales y de atención en salud mental.
0: Y en Guerrero el trabajo se concentra en la montaña alta y baja, donde se mantiene una intervención integral en 19 comunidades de los municipios de Chilapa de Álvarez, Olinalá, Atlixtac y Zapotitlán de las Tablas.
1: Ahí participan 20 dependencias para llevar servicios médicos y psicosociales, fortalecer la infraestructura educativa y de salud y apoyar el campo e impulsar proyectos productivos.
0: Además, se le da atención especial a las y los jóvenes con programas de capacitación, educación y formación para el trabajo, porque generar oportunidades también es una forma de construir paz.
1: Así, la estrategia Atención a las causas que generan la violencia busca que las comunidades tengan más herramientas para salir adelante y que las juventudes encuentren caminos de desarrollo, bienestar y tranquilidad.
0: Cuidar nuestros recursos naturales es cuidar la salud, la biodiversidad y el futuro de las comunidades. Por eso existe el Plan de Saneamiento de los Ríos Atoyac, Tula y Lerma Santiago, una estrategia que busca recuperar estos ecosistemas.
1: Para entender cómo funciona este plan y cómo ayuda a la restauración ambiental, les traemos esta cápsula.
2: Durante décadas, muchos de los ríos más importantes de México dejaron de ser fuente de vida. El crecimiento urbano acelerado, las descargas sin tratamiento y la contaminación industrial deterioraron sus aguas, afectaron sus ecosistemas y pusieron en riesgo la salud, la seguridad y el derecho humano al agua y a un medio ambiente sano de millones de personas. Los ríos que antes unían comunidades, hoy, en muchos lugares, las separan. Hoy, por instrucción de la presidenta Claudia Sheinbaum, el gobierno de México ha tomado una decisión histórica.
3: Vamos a limpiar también y a sanear los ríos más contaminados del país.
2: El río Atoyac, que recorre Tlaxcala y Puebla, el río Tula, que atraviesa el estado de Hidalgo, y el sistema Lerma Santiago, uno de los más extensos de México, que cruza 6 entidades y abastece de agua a millones de personas. Juntos, estos ríos atraviesan cientos de kilómetros de territorio, conectan ciudades, comunidades, industrias y zonas agrícolas. Recuperarlos es uno de los mayores desafíos ambientales de nuestro tiempo. Restaurar un río significa más que limpiar el agua. Significa recuperar ecosistemas, prevenir inundaciones, proteger la biodiversidad, mejorar la salud de las personas y devolver el espacio público a las comunidades. Por eso, el Gobierno de México impulsa una estrategia integral que actúa sobre toda la cuenca y no solo sobre el cauce del río. Una estrategia que articula infraestructura de saneamiento, restauración ambiental, inspección y vigilancia, ordenamiento territorial, política pública, participación comunitaria y coordinación entre los 3 órdenes de gobierno. Porque la restauración de estos ríos no se logrará en meses. Es una tarea de largo aliento que requiere ciencia, inversión, voluntad política y el compromiso de toda la sociedad. Restaurar nuestros ríos es restaurar la vida.
0: El sistema de alerta temprana es una herramienta que informa a la población sobre fenómenos naturales como huracanes, lluvias intensas, incendios o sismos, para que las personas podamos actuar con anticipación.
1: Vamos a conocer más de este sistema de la Comisión Nacional del Agua, que ayuda a evitar catástrofes y a reducir riesgos.
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1: Ahora vamos a conocer la música de otra semifinalista de México Canta, en su segunda edición. Ella es Grecia Marín, que trae una propuesta musical con gran sensibilidad interpretativa. Vamos a escuchar Te Pedí.
6: Buenos días a todos.
7: Vamos a bailar.
6: Ah, claro que sí. Me llamo Grecia Marín, tengo 25 años, soy de Perris, California. Es un honor ser parte de México Canta, gracias por esta oportunidad. Y les voy a cantar un pedacito de Te Pedí.

0: También vamos a escuchar a Daniel Ochoa, cantante y compositor que combina influencias del regional mexicano con sonidos actuales. Esta canción es Dolor a Primera Vista.
1: Ya les va una canción que se llama Dolor a Primera Vista.

0: detente y no es por ser pesimista. Se llama dolor a primera vista. Gracias.
1: Y cerramos este bloque musical con Tiffany Galaviz, semifinalista que nos trae una interpretación con mucha personalidad y orgullo por sus raíces. Escuchemos Cosa Fina del País.
2: Buenos días a todos, mi nombre es Tiffany Galaviz, soy de Los Ángeles, California, y les voy a cantar mi canción que se llama Cosa Fina del País.

0: Sí.
1: Flashazos del bienestar.
2: ¿Conoces qué es el Plan Frijol? Es una estrategia para fortalecer la producción nacional de frijol mediante apoyos como producción para el bienestar, fertilizantes para el bienestar y acompañamiento técnico para las y los productores. Si te dedicas al campo, puedes consultar y conocer los requisitos para participar. Más información en www.gob.mx/agricultura.
1: Flashazos del bienestar. Información para ti.
3: Ahora es momento de seguir con el talento de México Canta. Vamos a escuchar a Rosalba Valdés, semifinalista de este concurso, con una canción que se llama La Depre.
4: Buenos días, presidenta. ¿Cómo está?
5: Bien.
4: Buenos días a todos. Me llamo Rosalba Valdés. Soy de Chicago, Illinois. Es un gran honor estar aquí y voy a cantar mi canción La Depre. Por eso es que ya no tengo el sentimiento de ser uno emocional, no lo recomiendo.

0: Seguimos con otra de las voces que forman parte de esta nueva generación de intérpretes. Él es Joshua Soto, semifinalista de México Canta, que nos presenta Terco Callejero.
1: Buenos días, Secretaria de Cultura, y buenos días a todos ustedes. Me llamo Joshua Soto, soy de la ciudad de Nueva York, en el municipio del Bronx. Y con su permiso, Presidenta, me gustaría cantarle un pedacito de mi canción Terco Callejero.

0: Muchas gracias.
1: En México, desde hace 25 años, la Matatena, Asociación de Cine para Niñas y Niños, ha hecho un trabajo bien importante para acercar a niñas, niños y adolescentes al lenguaje del cine. Y esto no solo como espectadores, sino también como creadores que pueden transformar sus ideas en imágenes.
2: Así es. En sus talleres, la Matatena ha trabajado con infancias de entre 6 y 14 años, incluyendo comunidades en situación vulnerable, promoviendo temas como los derechos de la niñez, la inclusión, la equidad de género y el cuidado del medio ambiente. Y hoy nos acompaña Lisette Cotera, integrante de La Matatena, Asociación de Cine para Niñas y Niños. Lisette, bienvenida a Hora Nacional.
3: Mucho gusto, buenas noches y muchísimas gracias por este espacio.
2: Gracias a ti por visitarnos.
1: Oye, platícanos un poquito de La Matatena. Hace ya muchos años se identificó una necesidad, pero ¿cómo se dieron cuenta que las infancias de México y las juventudes se podrían beneficiar de aprender un poquito sobre cómo se hace cine?
3: Pues mire, es una larga historia y fue algo fortuito y no. Acabamos de pasar 3 décadas y la semilla de todo el proyecto ha sido el Festival Internacional de Cine para Niños y No Tan Niños. El festival surge como una propuesta que continúa, donde nuestro trabajo ha sido el poder ofrecer una opción cinematográfica durante las vacaciones de verano. Que las niñas y los niños puedan ver un cine que no fácilmente llega a México. Empezamos primero con muy poquitos materiales y ahora pues es muy grato ver que la curaduría cada año pues es más vasta, que tenemos grandes materiales, largometrajes, cortos de ficción, animación, documentales. Y también tenemos materiales realizados por niñas y niños. Entonces, la semilla del proyecto es el festival y 4 años después empezamos a diseñar y a implementar, no ha sido algo fácil, que era muy importante que las niñas y los niños participaran en el diseño de este proyecto, pero que participaran primero, que tuviéramos un jurado infantil, que creo que es fundamental,
2: claro,
3: en un festival. Y por otra parte también, nosotros seguimos creyendo a 30 años de distancia que si queremos impulsar que las niñas y los niños hagan cine y que conozcan sobre el lenguaje cinematográfico y colocar la semilla de cómo aquello que te imaginas le puedes dar vida a través del movimiento, pues las niñas y los niños también se merecen como un derecho cultural el poder ver, poder tener acceso a materiales cinematográficos, primero que apelen a su inteligencia y que yo creo que lo que otorga el festival realmente es eso, ¿no? Una gran opción cinematográfica porque hay unas grandes realizaciones, pero que también tienen un mensaje muy valioso. O sea, el cine te entretiene, pero el cine también es raíz y semilla.
2: Sí, fomenta, refleja, es raíz, semilla, claro, así es.
3: Totalmente.
1: Lisette, ¿cuáles son las redes de La Matatena para que la gente las pueda seguir?
3: www.lamatatena.org. Estamos en Facebook como La Matatena AC. Y en las redes nos encuentran en X y en Instagram, en La Matatena AC. En la página de La Matatena van a ver las programaciones, las sinopsis, de qué van las películas, para qué edades están dirigidas. Tenemos largometrajes, pero también tenemos programaciones que nosotros les llamamos híbridas, que son, se exhibe corto de ficción, animación, documental, y que aparte esas programaciones, cuando hablamos de la niñez, pues es que hay, ahora sí que los niños de la primera infancia, son muchas miradas que a la hora de programar tienes que cuidar lo que va para los niños de primera infancia y que eso es un gran reto, como para los niños que están entre los 7, 8, 9 años o para los preadolescentes que llegan hasta los 13 años.
1: Pues sí, qué chamba, pero muchas felicidades y que toda la gente esté pendiente de la programación del festival.
2: Pues muchísimas gracias por acompañarnos aquí en la Hora Nacional, te lo agradecemos muchísimo. Gracias. Y un placer que nos acompañen, por favor, no se vayan.
3: Gracias.
1: La Ciudad de México tiene una riqueza cultural enorme. En la capital hay más de 170 museos, unos 300 teatros y muchos otros espacios importantes dedicados al cine y las artes.
2: Por eso en La Chilanguía les recomendamos lugares donde podemos escuchar nuevas historias, pasarla bien en familia y conocer distintas expresiones artísticas. Vamos a ver qué nos prepararon esta semana María Luisa Peralta y Orlando Abad.
0: Bienvenidas y bienvenidos a La Chilanguía. Si andas buscando plan para los próximos días en la Ciudad de México, aquí te compartimos algunas opciones culturales para todos los gustos.
4: ¿Y los de hoy, María Luisa, están?
5: Empezamos con música. El próximo 11 de agosto, la Orquesta de Cámara debutará en Casa Tlaxcala con un concierto gratis a las 6 de la tarde. La cita es en el centro, ahí en San Ildefonso número 40, en el Centro Histórico. Vayan en bici.
0: Oh, si lo tuyo es el teatro, no te puedes perder Django con la soga al cuello, una obra que con humor, música y títeres aborda temas como la depresión, la compasión y la amistad. Estará en temporada del 6 de agosto al 6 de septiembre en el Teatro Julio Castillo del Centro Cultural del Bosque, y acuérdense que los jueves está a 45 pesos.
5: También llega la temporada académica de la Escuela Nacional de Arte Teatral con montajes realizados por estudiantes de actuación y escenografía. Se trata de puestas en escena para la titulación de los estudiantes y la entrada es gratuita.
0: En el Teatro Salvador Novo puedes disfrutar menos Shakespeare y más Barney hasta el 22 de agosto.
5: Además, el Foro Antonio López Mancera recibirá cuentos surrealistas para mujeres reales del 8 de agosto al 10 de septiembre con funciones a las 6 de la tarde.
0: Y para quienes aman a los Michis, abre el Museo del Gato el 8 de agosto en Paseo de la Reforma 87. Será una experiencia inmersiva con salas interactivas y realidad virtual para descubrir el mundo desde la perspectiva felina.
5: Hay tanto que aprenderles.
0: Pues ya lo sabes, la Ciudad de México siempre tiene una nueva historia que contar y un escenario por descubrir.
5: Esto fue La Chilanguía. Nos escuchamos la próxima semana con más recomendaciones para disfrutar nuestra bellísima, bellísima capital.
6: Hola, nosotros somos La Calandria. Vamos a tocar para ustedes el butaquito y estamos en La Hora Nacional.

0: Y así llegamos al final de la primera parte de este programa. Como hoy hablamos de las voces de México en la música, nos despedimos con una frase del escritor Octavio Paz. Pongan mucha atención. El mexicano no es una esencia, sino una historia.
1: Gracias por acompañarnos en La Hora Nacional con todas nuestras historias. Hoy le mandamos saludos a María Luisa Albores, Nancy Zúñiga, Alicia BFG, José Luis Hernández Álvarez y Gerardo Domínguez.
0: También a Blanca Estela Pérez Montaño y Elizabeth Martínez en la Ciudad de México, a las hermanas Pilar y Frances Zúñiga y para todas y todos los que nos siguen cada semana.
1: Si quieren estar en contacto con nosotros, nos encuentran en YouTube, Facebook, Instagram, TikTok, X y Spotify. Y apúntenle bien en el número 55 34 83 42 39.
0: Y si quieren también nos pueden mandar un correo electrónico a la siguiente dirección: lahoranacional@segov.gov.mx.
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0: paradela. Oigan, qué bueno que siguen con nosotros aquí en La Hora Nacional. En esta segunda parte vamos a hablar mucho de salud y prevención.
1: El 27 de julio se conmemora el Día Mundial del Cáncer de Cabeza y Cuello. Esta es una fecha para generar conciencia sobre un grupo de enfermedades que pueden afectar zonas como la boca, la garganta, la laringe, la nariz y las glándulas salivales.
0: Sí, porque cada año miles de personas son diagnosticadas con estas enfermedades, pero la detección temprana puede cambiar completamente el pronóstico.
1: También conoceremos por qué el autocuidado de la salud es una herramienta importantísima para prevenir enfermedades y mejorar nuestra calidad de vida.
0: Tendremos nuestros flashazos del bienestar con información sobre la beca Rita Cetina.
1: Y cerraremos con teatro y música tradicional mexicana, así que por favor, quédense con nosotros.
0: El 27 de julio se conmemora el Día Mundial del Cáncer de Cabeza y Cuello. Estos tumores pueden aparecer en zonas como la boca, la lengua, la garganta, la laringe, la nariz y las glándulas salivales. Y uno de los factores más importantes para mejorar las posibilidades de tratamiento es tener un diagnóstico temprano.
1: Para conocer más sobre este tema, nuestro compañero Orlando Abad platicó con el doctor Salvador Gutiérrez Torres, coordinador de la Unidad Funcional de Tumores de Cabeza y Cuello del Instituto Nacional de Cancerología.
2: México lindo y querido, tenemos información de salud que todos y todas necesitamos conocer. Hoy hablaremos de una serie de enfermedades que pueden afectar a nuestra cabeza, a nuestro cuello, a nuestra garganta, a nuestra boca. Se trata del cáncer de cabeza y cuello. Vamos a hablar con alguien que sí sabe y sabe bien, el doctor Salvador Gutiérrez Torres, coordinador de la Unidad Funcional de Tumores de Cabeza y Cuello del Instituto Nacional de Cancerología. Bienvenido, doctor. ¿Cómo está?
3: Muchas gracias. Agradecido por la invitación de hablar de tumores de cabeza y cuello.
2: Cuéntenos.
3: Cuando hablamos de cáncer de cabeza y cuello, estamos hablando de un conjunto de tumores que pueden surgir en todo nuestro tracto aéreo y digestivo, tal como el cáncer de la cavidad oral, el cáncer de hipofaringe, laringe, orofaringe, incluso glándulas salivales y tiroides, entra dentro de este tipo de tumores. ¿Cómo se empieza a gestar o cuáles son los síntomas que da? Es bien importante que la población reconozca que son síntomas que pueden ser bastante inespecíficos. De pronto tenemos pacientes con un historial de dolor en la garganta, una úlcera a nivel de la encía o a nivel de la lengua o un abultamiento a nivel del cuello. Creo que lo más importante en este caso es reconocer que cuando estos síntomas aparecen y no se van en un marco, no sé, de 3 a 4 semanas, bien, debe ser para nosotros un signo de alerta de que requerimos atención médica para darnos cuenta de qué realmente es este proceso. No estamos diciendo que solamente por tener dolor de la garganta, una úlcera que no cierra o un abultamiento en el cuello, sí, no se trate de cáncer,
2: pero
3: ¿no?
2: Por eso hay que acudir con los profesionales.
3: Correcto.
2: ¿Cuáles son los factores de riesgo que pueden ayudar a fomentar estas enfermedades? Quizá tomar, fumar.
3: Como bien lo mencionas, tabaquismo y consumo excesivo de alcohol son uno de los rectores en cuanto a los factores de riesgo en este tipo de tumores. Es importante mencionarlo. El hecho de decir factor de riesgo no quiere decir que vayas a tener este tipo de tumores. Simplemente se aumenta el riesgo de padecer este tipo de cáncer. Hay otro tipo de factores de riesgo. Por ejemplo, en el cáncer de orofaringe está bastante descrito el virus del papiloma humano, que todos conocemos como VPH, también relacionado a este tipo de tumores. Pero también existen algunas exposiciones laborales como uso de formaldehído, níquel, algunos solventes industriales, incluso el polvo de madera, que está relacionado con cáncer de la cavidad nasal, de los senos paranasales, entre otros. Todos estos factores de riesgo, identificarlos, recalcar, si cualquiera de estos síntomas persiste durante más de 3 a 4 semanas, una vez que buscamos al médico, tenemos que establecer el diagnóstico preciso. En ese momento, nosotros como personal médico vamos a solicitar una tomografía, una resonancia magnética, según sea el caso, y necesitamos biopsia para reconocer el perfil biológico de la enfermedad y saber cuál es el tratamiento más adecuado para el paciente. Hablando de tratamiento, ya en esta parte es importante señalar que en cáncer de cabeza y cuello no curamos una enfermedad. Tenemos que tratar a un paciente que tiene un trabajo, tiene una familia, tiene actividades diarias. Entonces, en cabeza y cuello hablamos de comer bien, respirar bien, hablar. Entonces, nos enfrentamos al reto de cuidar la función y la calidad de vida del paciente. Qué por los órganos reto que se involucran. Entonces, el tratamiento va a ser muy individualizado, puede comprender cirugía, puede comprender radioterapia, quimioterapia o la combinación de estas tres modalidades para ofrecer un buen resultado al paciente. Insisto, no solamente en términos de curación y preservación del órgano, sino en calidad de vida.
2: Por último, doctor, si alguien se quedó con dudas, ¿a quién acudimos? ¿Dónde podemos encontrar información?
3: Vivimos en una época donde podemos encontrar información en muchos sitios de internet o en redes sociales incluso, pero siempre acudir con médicos especialistas que sean certificados, médicos de instituciones como el Instituto Nacional de Cancerología, que son personal especializado en el tratamiento de estas enfermedades, puede marcar la diferencia con respecto al diagnóstico y tratamiento adecuado de tumores de cabeza y cuello.
2: Busquemos, atendámonos con los profesionales y doctor, muchísimas gracias por estar aquí, el doctor Salvador Gutiérrez Torres del Instituto Nacional de Cancerología.
3: Muchas gracias.
2: Continuamos en La Hora Nacional.
0: Cada 24 de julio se conmemora el Día Internacional del Autocuidado de la Salud. Una fecha que nos recuerda que hay que cuidar nuestra salud todos los días. Tener hábitos saludables, una alimentación equilibrada, cuidar nuestra salud mental, hacer actividad física y tener revisiones médicas son algunas de las cosas que pueden prevenir enfermedades.
1: Y para hablar sobre la importancia del autocuidado y cómo convertirlo en un hábito que sigamos todos los días, está con nosotros la doctora Leticia Asencio, psicóloga adscrita al Servicio de Cuidados Paliativos del Instituto Nacional de Cancerología. Doctora, bienvenida una vez más a La Hora Nacional.
4: Pues un gusto estar con ustedes nuevamente y con este tema tan relevante para todos. Aquí sí, todos debemos de cuidarnos en todos los sentidos.
0: ¿A qué nos referimos cuando hablamos de autocuidado de la salud? O sea, ¿qué significa realmente este concepto y por qué es tan importante, no importa en qué etapa de la vida estemos?
4: Justamente las dos palabras que componen el autocuidado es uno mismo, estar atento a nuestra salud física, ya lo decías tú, nuestra salud emocional, nuestra salud social, que también es muy importante y que a veces se nos olvida. Anteponemos la mayoría de nosotros a otras personas o a otras condiciones, como nuestro trabajo, nos olvidamos a veces de comer sanamente, comemos lo que podemos. No siempre sabemos manejar el estrés, que es algo que vivimos todos los días, e incluso nuestras propias emociones, a veces no sabemos ni reconocerlas. Y eso justamente llevó a que internacionalmente pudiera existir una fecha que nos recordara que también existimos. Tenemos que estar atentos a nosotros mismos, a lo que hacemos, a lo que no hacemos, a lo que nos hace falta y no esperar enfermarnos tanto física como emocionalmente.
0: Claro, no hay que cuidar de nuestra salud solo cuando ya no la tenemos.
1: Tendemos precisamente a poner todo lo demás antes que a nosotros mismos.
4: Creo que a veces es importante voltear a ver cómo nos sentimos. En ocasiones el cuerpo nos avisa que algo no está bien. Cuando a lo mejor tenemos algún malestar estomacal y nos tomamos una pastilla, pero ese malestar ya lleva semanas, a veces meses, y no le ponemos la atención que requeriría. Le damos prioridad a otras cosas. Sabemos que la vida está siempre acelerada y que vivimos en estrés constante, pero no nos detenemos ni siquiera para disfrutar el bocado de la comida. Deberíamos de disfrutarla, olerla, tener un espacio e incluso de convivencia con quien estamos comiendo, sea en la familia o sea con nuestros compañeros de trabajo.
0: Me interesa mucho que nos platique un poquito más del tema de la salud mental y el manejo de las emociones, porque al final son cosas que de repente solemos dejar hasta el final.
4: La mayoría de nosotros dejamos pasar las emociones, entonces todos esos malos momentos, todas esas cuestiones de enojo, de frustración, de desesperación, se van guardando hasta que finalmente se rompe ese frasco donde acumulamos las emociones y es ahí cuando presentamos ya cosas un poco más complejas como una depresión, como cuadros de ansiedad, como aislamiento social, si estoy cansada, si me veo a lo mejor ojerosa, si no he puesto atención incluso en cosas tan sencillas que resultaría algo que no deberíamos de estar tan atentos, pero es como el sueño. ¿Por qué traigo la ojera hasta acá abajo? Pues porque no he dormido bien. ¿Y por qué razón? Incluso tener algo que se llama higiene del sueño, donde nosotros no ponemos atención a eso, donde es que no tengamos pantallas en la habitación donde dormimos, verificar qué tipo de almohada necesito, si mi colchón está en buena condición para descansar, si no hay ruido, si la lámpara me da exactamente arriba cuando yo duermo, y donde incluso podemos complicar la situación llegando a requerir ya una atención mucho más especializada, tanto de atención psicológica como psiquiátrica.
0: La gente que nos está viendo y escuchando quisiera ponerse en contacto con usted para tener un poquito más de información o para resolverle alguna duda, ¿cómo la podemos encontrar?
4: Estoy en todas las redes sociales, me encuentran justo como Leti Asencio o Metamorfosis, Vida y Muerte, que justo es un programa que habla de salud física y mental y que es importante darnos la oportunidad de que varios especialistas nos digan cómo cuidar nuestra salud integral, que a veces nos dedicamos solo a una y abandonamos lo demás.
0: Ah, pues buenísimo que se pongan en contacto con usted y le agradecemos mucho haber regresado a la hora.
4: Muchísimas gracias, al contrario.
0: Es un gusto.
1: Muchas gracias y es un gusto estar con todos ustedes. Por favor, quédense con nosotros. Hoy está con nosotros La Calandria, un trío que viene de Jalapa, Veracruz y que está integrado por Raimundo Pavón, Alejandra Paniagua y Diego Huerta. Ellos tienen una propuesta que parte del son jarocho, pero con un poquito de jazz y música contemporánea.
0: Sí, y ahorita están presentando Ensamble de los Grandes Vientos, que es un concierto muy especial del que nos van a platicar hoy un poquito. Entonces, bienvenidos a la Hora Nacional, Raimundo, Alejandra, Diego. ¿Cómo están?
5: Muy bien, muchas gracias.
0: Platíquenos un poquito cómo nace La Calandria, porque pues sí viene del son jarocho, pero entendemos que cada uno de ustedes viene de trayectoria musicales muy distintas.
5: La Calandria nació en la ciudad de Jalapa. Esta ciudad es muy rica en muchas vertientes del arte, sobre todo en la música. Más en los últimos años está llena de música clásica, de jazz, de rock, de indie. Hay mucha escena. En el 2016, hace ya 10 años, nos tocó coincidir por la pasión y la música del son jarocho que le teníamos en ese momento más jóvenes, Rayo, y en ese momento Arancha Peláez, quien era también fundadora en ese momento del grupo, y fue un azar coincidir los tres. Fue nada más como por el gusto de tocar y así fue como fue evolucionando el grupo hasta el 2020 que entró Diego con nosotros.
1: Y bien, ahora platicarnos un poquito, y no quiero decirlo mal, del Ensamble de los Grandes Vientos. Me encanta eso. ¿Nos pueden contar un poco más de qué va? ¿Dónde lo van a presentar?
6: Sí, claro. Mira, nosotros somos un trío de son jarocho principalmente que ya empieza a hibridar en la música mexicana, como a ampliarse. Yo toco el guitarrón, él le toca el arpa y Ray toca la jarana. Desde aquí hemos partido y actualmente el Ensamble de los Grandes Vientos es un ensamble entre ensamble de cámara y ensamble también de alientos. Es un poco híbrido en ese aspecto. Es un cuarteto de cuerdas y un trío de alientos, y este concierto va a ser música de los discos que tenemos publicados.
1: ¿Qué son dos?
6: Son si dos, no exactamente. Es música de esos dos discos ampliada a este formato como semiorquestal y tiene como todo un color mucho mayor.
1: Y ahorita que hablas de colores, como que se preocupan mucho también por cómo se ve, ¿no? No es nada más la cuestión musical. Hoy, para las personas que nos puedan ver por televisión, vienen vestidos muy elegantemente. Las fotos que he visto en internet también son muy bonitas. Las fotos que están usando para promover este concierto, todo súper cuidado. Me gustó mucho. ¿Nos pueden hablar un poquito más de esta parte visual?
7: Mira, desde que comenzamos el grupo, nosotros viniendo de Veracruz y con toda la ropa que existe en la región, en realidad era que nosotros nos identificábamos. Casi siempre empiezas a tener un grupo de son jarocho y en corto todos con guayabera, pantalón beige, zapato boleado negro, ¿no?
1: Palacatito rojo.
5: Espalda, blusa, claro, ¿no?
7: Exacto. Ajá. Yo creo que poco a poco, así como fue creciendo el proyecto y nosotros también, como que fuimos encontrando nuestra identidad.
0: Denos rápidamente sus redes sociales y cuéntenos cuándo van a presentar el Ensamble de los Grandes Vientos.
7: Nuestras redes sociales son La Calandria MX, así nos pueden encontrar en TikTok, Instagram, Facebook. En YouTube nos pueden encontrar como La Calandria Son Jarocho. Y nos vamos a estar presentando el sábado 8 de agosto en el Teatro de la Ciudad de Esperanza Iris a las 7 de la noche.
1: Sí, sí, qué increíble, qué padre. Pues muchas felicidades, porque sí, a fin de cuentas creo que México es eso, ¿no? Como una mezcla de cosas que a lo mejor si nos las pusieran en papel diríamos, no estoy tan seguro. Y ya que las pruebas o las escuchas o las ves, dices, claro. Y eso es México, precisamente. Muchas felicidades, está muy bonito lo que están haciendo.
4: Muchas gracias.
1: Y nos vemos en el Teatro de la Ciudad.
6: Sí, así es.
1: 8 de agosto.
6: 8 de agosto.
1: Muy bien. Bueno, y nosotros seguimos viendo y escuchando aquí en La Hora Nacional. No se vayan, por favor.
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1: Las adaptaciones teatrales de historias clásicas siguen ganándose al público y sobre todo cuando combinan grandes actuaciones, música y una narrativa que puede conectar con nuevas generaciones.
0: Sí, ese es justo el caso de Carrie, que es una obra que se basa en la increíble novela de Stephen King, que lleva al escenario una historia durísima, que está muy marcada por la discriminación, el acoso escolar y las consecuencias de la intolerancia, que en este caso son muy extremas. Hoy nos acompaña Samantha Salgado para platicar un poquito sobre esta historia. Samantha, bienvenida a la Hora Nacional.
10: Hola, ¿qué tal? Muy feliz de estar aquí. Muchas gracias por la invitación.
0: ¿Cómo fue que se les ocurrió llevar una novela de terror a una presentación teatral?
10: Yo creo que tiene mucho material dramático para llevarlo al teatro. Y en los 80s, en Broadway, surge este musical. Y la verdad es que para esa década era muy fuerte el tema, porque todos los que conocen Carrie saben que habla de temas muy actuales, pero que siguen siendo fuertes, como es la violencia, el acoso, el bullying y, aparte de todo, la madre. Carrie es hija de una fanática religiosa. Entonces, también es obligada a entrar en este universo de la religiosidad a partir de la madre, creando también una violencia, ejerciendo violencia en ella. Creo que la novela de Carrie es compleja, sí, pero tiene muchísimo material dramático que se puede llevar al teatro y que funciona, y que la música es una gloria.
1: Fíjate, dices, en aquella época, en los 80, era complicado. Yo creo que desde los 70, cuando se publica la novela y toda la película,
10: sí,
1: etcétera, etcétera,
10: sí,
1: hasta la fecha son cosas que desgraciadamente siguen vigentes,
10: sí,
1: y siguen siendo fuertísimas.
0: Por ejemplo, hay una cosa en la relación con la mamá en la que no hay ningún tipo de

0: El cine hay muchos recursos que ayudan, pero acá en el teatro no tenemos la repetición y hay que crear el carácter de esta mujer, el carácter en este fanatismo, en esta cosa descolocada que obviamente vulnera a Carrie y la relación que tiene con ella, ¿no? Y es una relación muy fuerte y mucha presión la que ejerce el personaje de Margaret White hacia Carrie, pero tiene momentos muy sublimes que no tiene la película, por ejemplo, en la relación con Carrie en específico. Y eso es algo que me gusta muchísimo porque el personaje en algún momento, aunque luego pasan las tragedias que ya sabemos, pero en algún momento de la obra hay esta fragilidad de Margaret con Carrie. Eso me encanta porque entonces muestra una parte muy humana de ella.
1: ¿Cómo, dónde y hasta cuándo podemos ver la obra?
0: Bueno, a partir del 11 de julio al 29 de agosto en el Foro y Legendario.
2: El legendario Foro Shakespeare, claro, por supuesto.
0: Ahí vamos a estar, por favor, me encantaría verlos por ahí. Créanme que es una obra bastante actual, bastante vigente. Y la música, porque bueno, estamos hablando de que esto es un musical.
2: Además,
0: es una belleza la música. Tiene momentos muy, muy gloriosos en cuestión musical.
2: Samantha, rapidísimo, redes sociales tuyas y de la obra.
0: A Carrie, el musical MX. Carrie, el musical Umbral. Y mis redes son Sam Salgado, MTZ, y ya, en Instagram.
2: Perfecto.
1: Súper.
2: Muy bien, pues muchísimas gracias, Samantha. Qué
0: gracias.
2: Gusto y qué honor tenerte por acá en la Obra Nacional.
0: Muchísimas gracias a todos ustedes y pues los esperamos en Carrie. No se la pierdan.
2: No se la pierdan y no se pierdan lo que falta aquí en la Obra Nacional porque se va a poner bien de rechupete.
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1: Hoy vamos a platicar un poquito sobre un festival de teatro que se llama El Encuentro, pero sobre todo de una de las obras que forman parte de este festival, que se llama Al Aire.
2: Y para conocer más sobre esta producción, tenemos hoy con nosotros a parte del equipo que hace Al Aire. Diego, Alejandro, bienvenidos a la Obra Nacional.
4: ¿Qué tal? Muchas gracias.
5: Gracias, un gusto estar aquí con ustedes.
1: Y nos encantaría que nos empezaran platicando un poquito sobre la obra, de qué trata, cómo se organiza. ¿Quién la dirige?
4: Yo soy el director, también el de la idea original. Al Aire es una obra de teatro de improvisación. Esto quiere decir que nadie de nosotros tenemos ni personajes, ni guiones, ni una historia que nos dé sustento. Entonces estamos creando esta historia frente al público y frente a nosotros mismos también. Es una historia que habla sobre un locutor de radio que empieza a recibir llamadas de su auditorio y estas llamadas de pronto se ponen un poquito raras, un poquito densas. Y eso hace que el locutor tenga que reaccionar manteniendo tanto su persona pública y ya saliendo del aire ya puede empezar a decir qué está pasando aquí, cómo se me está cayendo el mundo, cómo controlo esto, hasta que toma una decisión final de si va a continuar o de plano deja ya de ser conductor de ese programa. La primera llamada tiene que ser normalita, para poner un cotidiano, digamos.
2: Una complacencia. Canción,
4: exactamente. Claro. La segunda viene a cambiar un poco el mood de todo esto, porque quien está hablando ya está un tanto enojado, puede ser por alguna cosa que le pasó en el día o por algo que no le gustó del programa, qué sé yo, eso, ahí es donde está el reto, ¿no? Ahí es donde está la improvisación. Después le vamos metiendo todavía más jiribilla al asunto y entonces ya las llamadas empiezan a ser un poco, pues incluso llegan a amedrentar a quien está conduciendo este programa. A tal grado que la última llamada es una cosa trágica, totalmente trágica.
5: Nuestro elenco está formado por actrices y actores que tienen la formación técnica para llevar el teatro de improvisación. Son artistas que ya tienen una experiencia, artistas que ya saben cómo manejar este tipo de improvisaciones de manera efectiva.
1: ¿Y cómo son las indicaciones que le dan al público? O sea, así como de necesitamos a alguien para la primera llamada, ¿le explican un poquito cómo va a ser o cómo son? Qué interesante todo esto, tengo miedo de preguntas.
5: Más bien se desarrolla a partir de los estímulos que el público asistente a la obra nos da. Y a partir de ahí los actores y las actrices es que hacen, ahora sí ejecutan las llamadas.
4: Sí, el público no participa de manera activa en la obra.
1: Ah, ok.
4: Si no, no subimos a alguien del público al escenario, sino que a ellos les pedimos ciertos detonadores. Pues ya sea para el nombre de las canciones, por ejemplo, o para los productos que se anuncian como comerciales, o incluso para, podría llegar a ser, cómo se va a desarrollar cierta llamada.
1: ¿Tú eres el locutor, Alejandro?
5: No. Ah. A veces puedo llegar a hacerlo.
1: Ah, ¿se turnan?
5: Sí. No está establecido ni siquiera quién va a ser. A veces nos echamos un volado y a quien le toque.
4: Es correcto.
1: Oigan, ¿y esta obra forma parte de un ciclo de teatro, como de un festival?
4: De un festival, El Encuentro, que se llama, que va a ser del 7 al 9 de agosto en el Foro Shakespeare.
5: Al aire se presenta

0: el domingo 9 de agosto a la 1 de la tarde.
1: Oigan, son tan amables, por favor, de darnos redes sociales de la obra, y si de casualidad tienen por ahí las del festival también, pues los agradeceríamos mucho.
2: Claro que sí, de la obra estamos como Al Aire Teatro en Instagram, y del festival está como Quebrando Piñatas Producciones.
3: Excelente nombre.
1: Muy bien, 7 al 9 de agosto.
2: 7 al 9 de agosto el festival. Al aire estamos el 9 de agosto a la 1 de la tarde.
1: Se los agradecemos mucho.
2: Gracias, hombre, gracias.
0: A ustedes muchísimas gracias y un saludo a la audiencia.
3: Ya saben, tienen poquito tiempo para verla, pero vayan al teatro, por favor, y quédense como siempre aquí con nosotros en la Hora Nacional.
4: Somos La Calandria y vamos a interpretar El Cascabel. Estamos en la Hora Nacional.

0: Y así llegamos al final de este programa. Hoy recordamos que la salud empieza con la prevención y que el bienestar también se construye con pequeños hábitos diarios.
1: Muchísimas gracias por acompañarnos en la Hora Nacional. Que tengan una muy bonita noche y una excelente semana.
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9: Una vuelta al mundo.
10: Berlín, Alemania. Berlín es una ciudad única cuya identidad cosmopolita está profundamente ligada a la libertad, la resiliencia histórica, la contracultura y la vanguardia artística. Tras la caída de su emblemático muro, la capital alemana se transformó en el refugio predilecto para creativos, programadores informáticos, músicos y estudiantes de todo el mundo. Sus calles son un recordatorio constante de la historia del siglo XX, decoradas hoy con el arte urbano más disruptivo del planeta. Barrios multiculturales, como el Kreuzberg y Neukölln, son famosos por su vibrante vida nocturna y una escena gastronómica diversa que abraza el veganismo y las cocinas globales. Berlín no busca el lujo arquitectónico tradicional. Su verdadero valor radica en una atmósfera inclusiva, tolerante, bohemia y en su incesante capacidad de transformación cultural.
9: Cuida lo que comes.
10: Caldo de pollo con verduras. Prepara un reconfortante caldo utilizando pechuga de pollo desmenuzada sin piel. Agrega chayote, zanahoria, calabacitas picadas y un toque de cilantro fresco. Es una comida hidratante y perfecta para mantener una digestión ligera.
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10: Explorando la naturaleza.
11: Bosque de Arashiyama, Japón. Ubicado a las afueras de Kioto, este famoso bosque de bambú es un símbolo de la relación espiritual entre la cultura japonesa y la naturaleza. Aunque es más pequeño que otros bosques mencionados, su importancia cultural y estética es global. El sonido del viento meciendo las cañas de bambú es considerado por los visitantes como una experiencia meditativa única. Representa la gestión sostenible de los recursos y la belleza del orden natural en Asia.
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0: 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Los pantalones de mezclilla son un clásico, pero no todos te ofrecen la misma calidad. Hoy te revelamos cuáles de los 30 modelos que analizamos son realmente los más duraderos.
1: Quédate en Revista del Consumidor Radio.
2: Revista del Consumidor.
1: ¿Sabes cómo surgió la mezclilla? Este tejido, conocido mundialmente como denim, toma su nombre de una ciudad al sur de Francia llamada Nimes, donde comenzó a fabricar

0: En el siglo XVI, tradicionalmente la mezclilla se fabrica con algodón tejido de sarga, que le da esas clásicas líneas diagonales y gran durabilidad.
1: Por eso durante el siglo XIX, estos pantalones se popularizaron entre mineros y obreros que realizaban trabajos pesados. Con el tiempo, dejaron atrás las minas para conquistar la cultura popular.
0: Y aunque hoy forma parte de la moda cotidiana, en años recientes, la industria textil ha buscado producir la mezclilla de manera más sostenible mediante tecnologías que reducen el consumo de agua, utilizan fibras recicladas y emplean procesos menos contaminantes. Gracias a ello, continúa siendo una prenda básica que ha acompañado a distintas generaciones durante más de un siglo.
1: Por eso el Laboratorio Nacional de Protección al Consumidor analizó su calidad, resistencia y durabilidad.
2: Hola, ¿qué tal? Soy el ingeniero Luis Armando Juárez Mendoza del área textil del Laboratorio Nacional de Protección al Consumidor, donde realizamos un estudio de calidad de pantalones de mezclilla para caballero. En esta ocasión analizamos 12 marcas con 30 modelos, de los cuales 13 son en 100% algodón y los 17 restantes fueron en mezcla de algodón con poliéster y elastano. Se realizaron los siguientes ensayos: información al consumidor, acabados, determinación de la masa por unidad de área, resistencia a la tracción, resistencia al rasgado, cambio dimensional, la determinación del torque y elasticidad o deformación del pantalón. Pero ¿qué les parece si vamos a ver los resultados de este estudio de calidad de pantalones de mezclilla?
0: Todos los modelos analizados cumplen con su información comercial, con su declaración de fibras y con su prueba de acabados. En el caso de los pantalones de tela 100% algodón,
1: en la prueba de durabilidad, un modelo de la marca Silver Plate calificó con excelencia.
0: Los 5 modelos que se encogieron ligeramente después de 3 ciclos de lavado son Cimarrón Jeans, Furor, Oji y 2 de Silver Plate. Ahora continuamos con los resultados para los 17 modelos fabricados con tela a base de mezcla de fibras. Al igual que en la categoría anterior, todos los modelos cumplen con su información comercial, con su declaración de fibras y obtuvieron una calificación de excelencia en la prueba de acabados.
1: En las pruebas de resistencia, 3 modelos destacaron como los más duraderos del análisis, uno de la marca Levi's y 2 de Oji.
0: Un modelo de la marca Lee y otro de Oji se encogieron ligeramente.
1: Respecto a la talla, estos modelos resultaron ser un poco más grandes de lo que indican en la etiqueta. 3 de la marca Oji, 1 de Member's Mark, 1 de Furor, 1 de Big John y 1 de Silver Plate. Antes de comprar un pantalón de mezclilla, toma en cuenta las siguientes recomendaciones.
2: Es muy importante que al comprar un pantalón, tú lo laves, ya que todas las prendas, inclusive los pantalones de mezclilla, son lavados con colorantes. Estos colorantes llevan químicos que aún así, si la empresa no hace un lavado correcto, se van a quedar impregnados y cuando te lo pongas o coloques, ya que este producto va directamente a la piel, puede llegar a irritar. La diferencia en tallas que pueden presentar los diferentes tipos o cortes de los pantalones es precisamente debido a eso, al corte que cada diseñador de la marca presenta. Pero algo muy importante que debe respetar es la cintura. En la etiqueta te informa esa talla. Y el largo, hay algunos pantalones que tú vas a encontrar 34x32. El primer número te indica la talla, que es el contorno de la cintura, y el segundo número te indica la longitud del costado de la pierna. Si la mezclilla de tu pantalón es más gruesa o delgada, no es un indicativo de que va a resistir más o menos. Eso va a depender del gusto de la persona, pero el pantalón de mezclilla te va a ofrecer más resistencia si viene acompañado con poliéster, pero va a ser cuestión de gusto. Si quieren tener mayor información sobre el estudio de calidad de pantalones de mezclilla para caballero, consulten la Revista del Consumidor, ya sea impresa o digital.
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0: 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México.
4: Caminando por México.
5: San Cristóbal de las Casas, Chiapas. Ubicado entre montañas y niebla, este pueblo destaca por su arquitectura colonial y vibrante herencia indígena. Sus mercados llenos de textiles coloridos y cafés regionales crean una atmósfera bohemia única. Es el corazón cultural del estado, donde la tradición palpita.

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6: La oscuridad siempre estuvo ahí. Solo necesitaba que alguien la escuchara. Bienvenidos, soy Gina Avilés.
7: Este es el programa de los testimonios de personas que narran lo que les ha ocurrido a nivel paranormal. Yo soy Nacho Muñoz y esto es La Mano Peluda.
6: Queremos tu participación, que nos digas tus relatos, tus experiencias y también opines sobre el tema de hoy. Conductores que circulan de noche por la carretera hacia Perote aseguran haber visto una figura de casi 3 metros de altura, cubierta por una túnica roja. El ser aparece entre los cultivos, cruza la carretera de un salto y corre junto a los vehículos a velocidades imposibles antes de desaparecer sin dejar rastro. Algunos dicen que no persigue a todos, solo a quienes logran verlo. Hoy, no reduzcas la velocidad en Perote, porque el ente rojo te espera.
7: Y yo te voy a hacer una pregunta. ¿Crees que las leyendas urbanas en carreteras, que son muy solitarias, pudieran ser producto de la imaginación o de algo real que acecha en la oscuridad? Pregunta. ¿Qué harías si al conducir de noche vieras una figura de 3 metros corriendo a alta velocidad junto a tu coche? ¿Qué harías?
6: Vámonos con esas experiencias y ahorita lo vamos a comentar, el tema que hoy proponemos.
7: Claro que sí, estamos ya más que puestos para seguir con las historias de terror, misterio y suspenso.
8: Hola amigos, soy Amando Peluda.
7: Hola.
8: Hola. Yo los escucho desde que era muy niña.
7: Gracias, amiga.
8: Me remonto a los 90s en la Ciudad de México, ¿verdad? Y una que otra vez he pasado por aquí a dejarles una que otra anécdota que me ha sucedido en mi vida. Pues de antemano les mando un gran abrazo, muchas bendiciones y pues qué bonito volvernos a encontrar, ¿verdad? Siempre es un gusto.
7: Sí, gracias.
8: Interactuar con ustedes.
7: Muy amable.
8: Bueno, esa es una cosa que me acaba de pasar hace poco.
6: Sí.
8: Que fue una cosa así como muy vivida, no sé si fue. Pues no creo que haya sido la parálisis del sueño, porque pues estaba yo aquí normal. Estaba un día así en la mañana, me acababan de sacar una muela para meterme un injerto de hueso unos días antes, y pues tal vez por eso mi cuerpo se sentía así medio cansado. Entonces ese día en específico pues estaba aquí en sala, en un sillón, y pues me sentí así como que bien relajada, la neta,
6: sí.
8: Pero ya habían pasado unos días de la durante la cirugía. Entonces, pues, yo no le echo la culpa que yo hubiera estado bajo los síntomas de algún medicamento o algo, nada.
6: Okay.
8: Y estaba, pues, aquí me estaba scrolleando a través de las redes sociales. Y de repente fue como que me hubiera quedado dormida, pero fueron unos segundos. Pero en esos segundos fue como que lo que aquí fueron segundos, en el sueño o lo que haya sido, fue bastante tiempo. O yo lo sentí como más tiempo, aunque aquí en realidad hubieran sido unos segundos solamente. Sí. Pues resulta que me quedé así como dormida, me imagino, y en eso empecé a ver una mujer, como estaba sucediendo algo estaba sucediendo, y ella como que se quiso esconder en una cueva. Eso ya estoy hablando que fue como en un sueño. Era una mujer rubia, pelo no muy largo, se le veía su pelo sucio, y traía como que hubiera sido una bata que en algún tiempo, como una bata de hospital, pero sucia. O sea, no se veía blanca, sino se veía que estaba sucia, pero partes estaban blancas, partes estaban cafezosas. Y como venía corriendo, así como que yo hubiera estado viendo, pero de adentro de la cueva. Y nada más vi que corrió la mujer, o sea, como que afuera de la cueva estuvieran pasando como una guerra, gente peleando una con otra. Y vi que la mujer se agachó a recoger algo al lado de la cueva cuando me di cuenta que era un bebé. Pero en eso yo ya no lo estaba viendo desde la tercera persona, sino ya lo estaba viviendo como primera persona, como que yo fuera esa mujer. Y recuerdo bien todavía sentir así como el calor del bebé, el lodo, el frío, pero fueron unos segunditos, el lodo, el frío, la humedad de la cueva y el calor del bebé con mi abrazo. Y pues ponerme así como en forma de posición fetal, abrazando al bebé contra mi pecho para protegerlo de algo. Fueron unos segundos que pasaron en realidad, pero fue en el sueño, sí, fue como más tiempo. Entonces, fue una cosa rara, fue un sueño muy vívido, y pues me hace pensar, no sé, si hay conexiones con otras líneas de tiempo, no sé. Fue muy raro, fueron unos segundos de quedarme así, pues quién sabe qué habrá pasado, ¿verdad? Y otra cosa que les quería comentar fue de que hace poco estaba viendo una película que me hizo pensar mucho en tener cuidado con lo que uno desea.
7: Claro.
8: La película se llama Obsesión, y trata de un chico que deseó que su novia una chica en específico se enamorara de él, que se obsesionara con él. Y pues sí, se la recomiendo que fuera la última, se llama Obsesión.
6: Okay,
8: la chica se volvió como, pues es que no es lo mismo amor que obsesión. Yo creo que todo lo que es antinatural, me hizo pensar, ¿verdad? La película, todo lo que se hace antinatural, pues trae su consecuencia y no es bueno. Entonces, pues la muchacha se obsesionó con él, y pues él quiso revertir el hechizo, total que no pudo, y le dijeron que la única forma era que hasta que él muriera, le iba a liberar a ella de ese hechizo. Y pues, cosa que trató de hacer de diferentes modos de terminar el hechizo, y no se pudo, al contrario, la chica siguió llorando la mujer con la chica, y pues sí, se tuvo que quitar la vida para poder liberar a la chica del hechizo. Y pues yo me quedé pensando en eso, de que cuidado con lo que uno desea, porque somos energía, y todo lo que se hace antinatural, pues no
6: por funciona. Supuesto,
8: no hay como que la gente elige estar con uno por decisión, y uno estar con la gente que uno ama por decisión, sin presiones ni nada, porque pues a veces lo que uno desea, pues se nos da, y no siempre de la forma que esperamos. Les mando un fuerte abrazo y espero les guste los minutos que pudimos interactuar.
7: Así es. Muchísimas gracias a ti, mi amiga. Y pues tienes razón, esta última parte, lo de, pues hay que tener mucho cuidado con lo que uno desea, porque a través de esos deseos pueden llegar cosas inesperadas.
6: Exactamente. Y lo antinatural no trae como consecuencia nada positivo. También estamos recibiendo sus mensajes a través del miedofón. Aquí nos saluda Gina y Nacho de parte de su amiga Leticia del Estado de México. Los chaneques de la Boquilla en Valle de Bravo. Hace 28 años les quiero comentar esto que sucedió en la casa de unos tíos. En la zona de la Boquilla, justo a la orilla del lago y rodeada por un bosque espeso que parece tragar la luz al caer la tarde, ya era una noche cerrada. Los adultos estaban lejos en otra parte de la casa y mis primos permanecían solos frente al televisor, sentados en la parte baja de una litera. De pronto, rompieron el silencio unos golpes secos. Eran como piedrecillas chocando contra el cristal de la ventana. Al levantar la vista, solo vieron una rama del árbol mecerse violentamente y en un parpadeo, algo cruzó el umbral sin hacer ruido. Estaban ahí. Medían apenas unos 60 centímetros. Parecían hombres diminutos, pero sus rostros eran los de unos ancianos deformes, llenos de verrugas, narices anchas, barbas desaliñadas y una expresión tan ruda y hostil que helaba la sangre. Llevaban collares enormes de oro macizo alrededor del cuello, anillos gruesos en las manos, manos que solo tenían 4 dedos. Sin rastro del pulgar. Ahorita vamos a continuar con este relato de Leti. El miedofón 55 21 93 59 26.
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1: Una vuelta al mundo.
9: París, Francia. París, la célebre ciudad de la luz, es un faro global de elegancia, arte, intelecto y romanticismo que ha cautivado a viajeros durante siglos. Sus amplios bulevares y la majestuosa Torre Eiffel enmarcan una urbe que es sinónimo de alta costura, diseño vanguardista y alta cocina sofisticada. Más allá de su innegable herencia histórica, el París contemporáneo es un crisol multicultural sumamente diverso, donde comunidades de origen africano, asiático y árabe aportan dinamismo a barrios bohemios como el Belleville y Montmartre. Sus museos de clase mundial como el Louvre y sus icónicos cafés a la orilla del Sena siguen siendo el punto de encuentro de artistas, pensadores y estudiantes internacionales, consolidando su estatus como una de las metrópolis más influyentes del planeta.
1: Explorando la naturaleza.
10: Playa Punalú, Estados Unidos. Esta es la playa de arena negra más famosa del archipiélago de Hawái. Su intenso color oscuro nació del encuentro violento entre la lava ardiente de los volcanes activos y las gélidas aguas del océano, provocando que la roca se pulverizara instantáneamente. Además de su espectacular contraste visual con las palmeras verdes, Punalú es un refugio vital para las tortugas marinas verdes, que suelen descansar bajo el sol sobre la arena negra calurosa, creando una de las postales silvestres más exóticas de la isla.
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10: Peña de Bernal, Querétaro. Hogar del tercer monolito más grande del mundo, este pueblo ofrece una energía mística que atrae a escaladores y buscadores de paz. Sus calles coloridas y deliciosas gorditas de maíz quebrado son el complemento perfecto para una vida llena de tranquilidad.
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9: El tomate es mucho más que un ingrediente. Es una cápsula de hidratación natural. Compuesto mayoritariamente por agua, es ideal para preparar sopas frías como el gazpacho o ensaladas frescas. Aporta vitamina A y C, fundamentales para reparar la piel tras la exposición solar.
11: Consumirlo regularmente durante tiempos de calor ayuda a mantener muy estables los niveles de hidratación interna.
12: La importancia del saber.
11: Los hipopótamos sudan una sustancia roja que actúa como protector solar natural y desinfectante para su piel.
6: Leti del Estado de México acerca de los chaneques de la boquilla en Valle de Bravo y nos quedamos en que unas piedrecitas estaban azotando en las ventanas. Medían apenas unos 60 centímetros, parecían hombres diminutos, pero sus rostros eran los de ancianos deformes, llenos de verrugas, narices anchas, barbas desaliñadas y una expresión tan ruda y hostil que helaba la sangre. Llevaban collares enormes de oro macizo alrededor del cuello y anillos gruesos en las manos. Manos que solo tenían 4 dedos, sin rastro del pulgar. Sobre sus cabezas, gorros puntiagudos que se fundían con las sombras. Mis primos quedaron mudos del espanto. Esos seres empezaron a murmurar, insistiendo solo con las dos niñas. Vengan con nosotros a jugar. A los tres niños ni siquiera les dirigía la mirada. En un arranque de desesperación, los niños treparon a toda prisa a la litera superior, temblando de miedo mientras los pequeños seres se acercaban despacio, como sabiendo que no podían escapar. Gritaron con todas sus fuerzas, pero sus voces parecían ahogadas en el aire. Los adultos no oían nada. El pánico los invadía por completo. Lloraban, suplicaban, sentían que en cualquier momento esas manos deformes los alcanzarían. Hasta que, al unísono, todos gritaron con la última fuerza que les quedaba. Los pasos de sus padres resonaron al fin en el pasillo. Al empujar la puerta de golpe, en un abrir y cerrar de ojos, los seres se desvanecieron. No quedó rastro, ni huellas, ni el menor sonido, solo el silencio oscuro del bosque afuera y el recuerdo de esos rostros grotescos que por un instante estuvieron a su alcance.
7: ¡Órale! Estremecedor, ¿verdad?
6: Vaya, estos pequeños seres que al estarlos viendo, las características eran horribles, pero además que solamente se dirigían a las pequeñitas y se las querían llevar. Imagínate si no se oyen esos pasos de los adultos, ¿qué hubiera pasado?
7: Pues sí, esa es una muy buena pregunta, Gina. ¿Qué hubiera pasado si los adultos no hubieran hecho acto de presencia? Interesante, y también interesante el tema de hoy. Fíjate que comenta Mariposa Palacios, dice: hola, bendiciones. En una ocasión, un venado corrió junto a mi auto. Yo manejaba a 65 millas. Tal vez no es de miedo, pero en el momento sí te da porque no sabes qué va a hacer el venado y pues se puede atravesar, dice mi amiga. Sí, no, ya lo creo. Sí ha habido una gran cantidad de accidentes precisamente porque se les atraviesa un animal, desde una vaca hasta un burro. Y qué te cuento, ¿no? Pobres perritos también de repente se cruzan en las carreteras y cuando no los alcanzan a ver, pues ya sabrás lo que sucede.
6: Claro que sí. Aquí vamos a escuchar, como les comenté la otra noche, vivo en Nogales, Sonora, y aquí solo lo transmiten una hora. La segunda hora lo pongo por Spotify y tengo 2 noches que no los he podido hacer. Gracias, saludos, bendiciones. Yo sé que no es su problema, pero les quiero hacer el comentario que ya van 2 días que no sale el capítulo del día. Bueno, vamos a pasar el reporte al área correspondiente porque hay un departamento encargado de subir los programas a Spotify. Entonces vamos a pasar el reporte para que ellos lo chequen.
7: Sí, correcto, hagámoslo. Y pues hablando del tema de hoy, Gina, fíjate que el primer registro, pues ya así de manera formal, de la existencia de este ente rojo se remonta a finales de los años 70, cuando un grupo de camioneros de carga pesada que recorrían la ruta entre Jalapa y Perote reportaron simultáneamente la visión de una figura encapuchada de color rojo y pues supuestamente traía ese líquido rojo corriendo a la par de sus venas y en el rostro, ¿verdad? Pues esto parecía increíble, más que los vehículos estaban en movimiento y esto lo seguía muy, muy de cerca. El testimonio fue registrado por un conductor de nombre Francisco Medina, quien afirmó que la entidad acompañó a su camión durante más de 12 kilómetros. ¿Sabes cuánto pueden ser 12 kilómetros? Fácil, pueden ser entre 15 y 20 minutos, dependiendo la velocidad. O sea, todo ese tiempo los fue acompañando, los fue siguiendo. Y también, por supuesto, dice que algo que vio fue increíble, porque la aparición de este ente rojo, pues físicamente es imposible para cualquier ser humano. Lo más inquietante es que Francisco era el único que podía verla. Sus acompañantes en la cabina no percibieron absolutamente nada, como si la entidad hubiera sido invisible para todos, excepto para él y para otros camioneros que corrieron con la misma suerte.
6: ¡Wow! Vaya. Bueno, gracias por compartir estas experiencias que vamos impresionándonos cada noche con lo que vamos escuchando. Hola, ¿cómo te llamas?
13: Hola, buenas tardes. Mi nombre es Gilberto Poncha.
6: Hola, buenas noches. Ya por acá en la Ciudad de México. ¿Tú dónde nos escuchas?
13: Yo estoy aquí en California, acá en la ciudad de Anaheim, California.
6: Ah, perfecto. Qué bueno que te reportas. ¿Me repites tu nombre?
13: Bueno, mi nombre es Edilberto, pero Eddie está bien, nomás
6: Eddie.
13: Eddie Ponce. Soy originario de Michoacán, de allá de del lado de Zacámbaro, Michoacán.
6: Saludos a todos los amigos de Michoacán, de California, y vamos a escuchar tu relato. ¿De qué se trata?
13: Sí. Mi relato se trata de los sueños, y yo nunca pensé que los sueños sí son realidad, o sea, si en realidad los sueños, ¿de qué se trata?
7: Claro, sí.
13: Lo que me pasó.
6: A ver, ¿qué es lo que te ocurrió?
13: Hace muchos años, cuando yo estaba en Michoacán, yo tenía como 12 años más o menos, por ahí, no, como 14 años tenía. Y entonces empecé a soñar. Mi primer sueño fue que tenía muchos piojos, un sueño muy feo que tuve. Y yo estaba, mi cabeza estaba hirviendo de piojos. Y que yo miraba los piojos como en la casa en Michoacán, como que en el sueño yo miraba como las hormigas, ya ves cómo están las hormigas que se van así cuando van en comida en el piso, sí. Se van el ejército de hormigas así, pero en vez de hormigas eran piojos negros en el sueño, ¿verdad?
6: Una gran cantidad.
13: Y, sí, exageradamente yo estaba viviendo en piojos negros. Entonces, después pasaron los días y tuve otro sueño, soñé pescados como mojarras vivas, mojarras bien grandotas, bien gorditas, pero que yo pasaba y que con un machete yo las partía a la mitad, se las mojarras.
6: Oye, Eddie, una pila. Ajá. Antes de que continúes, ¿tienes altavoz o manos libres? Porque te escuchamos muy bajito.
13: Tengo, voy manejando, soy troquero, siempre estoy manejando, tengo mi headset, mi audífono.
6: Ajá.
13: A ver si se escucha un poquito mejor, así porque...
6: ¿Sabes qué? En ocasiones lo que hacemos y nos ha funcionado mucho es que les marcamos de otra línea para ver si mejora. ¿Qué te parece que en esta ocasión hacemos lo mismo? Me das apenas unos segundos y te volvemos a marcar por otro número.
13: Ya después, si quieres, está mejor. Ya porque se grabe mejor el relato.
6: Mira, si quieres, hacemos el intento. Dame apenas unos segundos y te volvemos a marcar.
13: Perfecto,
6: parece muy bien. Ok, sí, porque la intención es escucharlos al 100 para que todos pongamos muchísima atención e incluso demos nuestros comentarios. Ah, mira, por eso me decía que lo grababa. Porque me manda buzón.
7: Oh, ya. Híjole, qué mala suerte, qué mala fortuna. Ojalá mi querido Eddie se pudiera, ¿no? A ver, aguanta, bro, aguanta. Y Gina, pues intentamos nuevamente la comunicación. Por lo pronto, podemos ir comentando al respecto de este ser o ente que aparece ahí en Perote, porque investigadores locales y también los recopiladores de testimonios paranormales ya identificaron un patrón geográfico que es bastante inquietante. El 100% de los avistamientos del ente rojo ocurren en un tramo específico de la carretera que comprende el kilómetro 18 y hasta el kilómetro 34. En ese tramo es donde lo han llegado a ver.
13: Soy Eddie, otra vez.
6: Sí, aquí, a ver, vamos a ver si te escuchamos mejor. Eddie, ¿estás ahí?
13: A ver, ahí fíjese, está mejor.
7: Ahí está, sí, mejor.
6: Está mejor, que hace rato. Ahora sí, continuamos. Okay. De estos sueños que has tenido con muchos piojos negros, que eso te sorprendió muchísimo y nos estabas platicando. A ver, ¿qué más?
13: Claro. El sueño que tuve, que yo estaba, cuando yo tenía 14 años, soñé que yo estaba hirviendo de piojos en mi cabeza. Y que los piojos, así como a veces las hormigas, a veces que cuando hay boronas de pan en el piso, a veces amanecen las hormigas ahí, agarran así, pero en el sueño, en vez de hormigas eran piojos que andaban por toda la casa, así, hirviendo de piojos, y yo los miraba y se me chinaba la piel de ver tantos piojos. Yo jamás he visto tantos piojos y me desperté muy sacado de onda y como espantado en esa ocasión. Okay. El sueño nunca lo platiqué, solamente me quedó grabado hasta la fecha, nunca lo he olvidado. Después, a los días después, soñé pescados como mojarras frescas, así vivas, en una pila, en el sueño, en una pila, había muchas mojarras bien, bien grandes, gordas, así, bonitas, pero yo pasaba y con un machete que yo traía en la mano, que yo las partía a la mitad, o sea, que yo las mataba, las mojarras. Okay.
6: Eddie, permíteme, quede malas, pero tengo que interrumpirte por la pausa. No te vayas, por favor, el miedofón 55-2193-5926.
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11: El perico. Los periquitos son aves coloridas, muy inteligentes, que llenan el hogar de vida con sus cantos. Son capaces de aprender trucos e incluso imitar algunas palabras. Necesitan interacción social constante y una jaula espaciosa con juguetes para mantener su mente siempre activa.
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11: El corazón del colibrí late más de 1000 veces por minuto cuando vuela para mantener su metabolismo extremadamente rápido.
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11: Un solo rayo contiene suficiente energía para tostar 100,000 rebanadas de pan en una fracción de segundo.
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10: El Sol representa el 99% de toda la masa total que existe en nuestro sistema solar actualmente.
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10: Las mariposas saborean la comida con sus patas traseras para verificar si una planta es apta para sus huevos hoy.
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11: Los osos panda nacen ciegos, rosados y con un tamaño similar al de una barra de mantequilla común de cocina.
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11: Los murciélagos son los únicos mamíferos capaces de volar de forma activa y controlada durante largos periodos de tiempo nocturno.
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11: El encendedor de bolsillo se inventó antes que los cerillos, facilitando la creación de fuego de una manera mucho más rápida.
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11: Los escorpiones brillan bajo la luz ultravioleta debido a una proteína especial presente en su exoesqueleto que los hace visibles.
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15: El corazón de una ballena azul es tan enorme que un ser humano podría nadar fácilmente por sus arterias principales.
13: Yo estoy hablando específicamente allá en Puerto Acámbaro, México.
6: Sí.
13: Pero específicamente soy de un pueblito, no pertenezco exactamente a Acámbaro, pero pertenezco a otro pueblito que pertenece al municipio de Acámbaro.
6: Sí.
13: Bueno, la cosa es de que en una de esas que llegaron con el señor del señor ese del huerto, que es un Cristo que año con año lo llevan para hacerle ceremonia y eso. Yo me acuerdo que en esa vez que hubo una misa en la capilla de del pueblito, y yo me acuerdo que yo tenía, yo como que a esa edad que yo tenía, yo miraba todas las carencias que teníamos. Yo miraba que no teníamos ni para zapatos, ni para comprar guaraches, ni nada, ¿sabes? Prácticamente muy, muy humildes demás. Yo me quedé viendo aquí al Cristo y le dije así con mi mente, le dije, ayúdame, hazme que tenga algo de dinero, yo quisiera que nos alivianaras, mira que trabajamos mucho y no miramos el dinero, y así, ¿verdad?
6: Sí.
13: Pues, no le voy a mentir, pero saliendo de la iglesia, a lo que todo va a encajar después, todo va a encajar lo de los sueños y eso. Al salir de la iglesia, pasó un avión pequeño, una avioneta,
6: sí,
13: como es un pueblo ahí, aventando, no sé, se miraba hacia lo lejos, se aventaba algo, como costales o algo así. Y fuimos y con mis primos y un primo mío, y fuimos a ver, donde vimos que cayó algo allá entre el cerro. Y pues, no me va a creer, pero hallamos dinero.
6: Ok. ¿Y tú sentiste que fue respuesta a tu pedimento?
13: ¿Cómo?
6: ¿Fue respuesta a lo que tú habías pedido anteriormente?
13: ¿De lo que yo le dije al santo?
6: Sí.
13: Sí, pues yo le hice un rato. Entonces, después de que salieron, que se acabó la misa de esa.
6: Uh-huh.
13: Entonces, pero lo que voy a decir es que nos repartimos el dinero entre mis primos y éramos como cuatro. Y pues no voy a decir la cantidad ni nada, pero sí fue bastante. Y yo no sé, es increíble, es una experiencia, para mí fue muy bonita, porque de estar sin tener nada que comer y amanecer, pues prácticamente rico. O sea, entonces, eso hace mucho tiempo, ¿verdad? Entonces, obviamente que ese dinero, tal vez era dinero mal habido, y no sé a quién pertenecía, es muy peligroso para decirlo, pero pues Dios lo mandó, como quien dice. Entonces no le robamos a nadie.
6: Sí.
13: Entonces porque nos encontramos, porque yo se lo pedí a Dios. Entonces, a lo que voy es de que con el tiempo pasaron como casi dos años, y no quiero hacer la historia tan larga, pero es que mi papá, pues como nunca había tenido dinero, ya ves que a veces las personas les extrañan el dinero, pues empezó a gastar y empezó a andar con mujeres, empezó rentó un bar para poner un negocio, que se pone un bar, pero pues siempre para la cerveza y así, ¿no? Entonces, y también compramos un taxi, nos enseñamos a manejar, yo me enseñé a manejar, teníamos ya de tener una burra ahí en la casa, una burrita que teníamos y puercitos ahí. Pues de repente, ya como a los dos meses después de eso, ya teníamos dos carros en vez de burra.
7: Mira nada más. ¡Qué maravilla!
13: Era un bochito también para pasear. Entonces, y ya tenemos hasta un bar. O sea, yo claro, como que sea, que se te cambia la vida, ¿no?
6: Sí.
13: Pero entonces la cosa está de que el sueño a lo que voy después, yo me moví para Cuernavaca, allá para, se llama Tepoztlán, Morelos.
6: Sí.
13: Y para allá con un amigo que llegó de Estados Unidos, un amigo que estaba acá en Fresno, y llegó para Michoacán. Como todos meses, éramos muy amigos y me dijo, voy para Tepoztlán, ¿dónde quieras? Yo jamás en mi vida había salido de Michoacán, jamás. Para ese entonces yo ya tenía como 16 años.
6: Sí.
13: Entonces pasó el tiempo, ¿verdad? Y dije, pues yo me voy contigo. Y nos fuimos para Tepoztlán. Ya tenía a su familiar él, donde vivía en Tepoztlán. Allá me quedé como 3 meses. Y me acuerdo que cuando yo estaba allá yo solo, pues yo me iba a la plaza de Tepoztlán, una plaza que está ahí muy bonita ahí en Tepos. Y miré que ahí vendían, había como tipo tianguis, como mercado de la calle, ¿no? Y me acuerdo que estaba un puesto de libros, tenían libros. Y me llamó la atención porque miré un libro muy grandote que decía el libro del vudú. Y es de otros libros muy grandes, así grandotes, así negros, como que vendían copias de libros interesantes y también algunos originales y muy caros. Ese libro valía como 2,000 pesos y había muchos libros. Yo no lo compré, obviamente, había de todo el libro. No, yo compré un sueño, compré un libro que se llamaba El Libro de los Sueños.
6: Sí.
13: Nomás por curiosidad, yo jamás pensé que iba a encontrar la respuesta. Y solamente esa vez compré el libro, un libro chiquito, así azul con blanco, chiquito, no muy grande, que decía El Libro de los Sueños, porque yo todavía tenía dinero, ya había comprado dólares y mi dinero yo lo guardé en dólares, allá en México. Entonces, sí. Yo el dinero me lo guardé, yo nunca lo gasté en mi parte, en una parte que tenía ahí. Y fui a Tepos, bueno, cuando estaba en Tepos, pues pregunté por el libro. Y no, pues costó como 50 pesos y ya lo agarré el libro. Ya, no fui a leerlo porque yo estaba lejos de Michoacán, no tenía muchos amigos, y para distraerme un rato. En aquel tiempo no había teléfonos, no existían los iPhones, nada de eso. Entonces me puse a leer el libro y ¿qué voy encontrando? Cuando yo agarro el libro, entonces me pongo a recordar, bueno, quisiera saber algún sueño que hubiera tenido en el pasado y a buscarlo aquí en el libro. Y digo, sí, soñé piojos, y se me doy grabado el sueño que no que se me olvidó, voy a buscar aquí el libro, y estaba en orden alfabético, en el libro, y busqué, y si estaba donde decía piojos, y decía soñar con piojos, y si lo buscas en internet también está, en Google, y la respuesta, soñar con piojos significa abundancia, vas a tener mucho dinero.
7: ¡Wow, amigo!
13: Es un sueño muy bueno. Soñar con piojos es el mejor sueño que te pueda pasar en la vida. Y los sueños con piojos, dice ahí, significa que vas a tener fortuna, dinero, una abundancia. Entre más piojos sueñas en el sueño, más el más dinero que vas a tener. Así decía el libro. Y se los juro, yo no podía creerlo. Yo decía, bueno, yo decía, ¿qué? ¿No puedo creer esto? Y después dije, también soñé pescados. Y me puse otra vez a la misma P, como se la trae, con P, con pescados. Y decía en el sueño, también en el libro decía, soñar con pescados, que los pescados son muy chiquitos, significa que va a haber carencia, algo así. No me recuerdo exactamente, pero ya que va a haber carencia, de tu jugador vas a perder dinero. Y los pescados que están muy grandes y gordos, y saludables, así nadando, significa dinero en abundancia, lo mismo que los piojos, dinero en abundancia, fortuna y todo eso, decía en el libro. Dice, pero si tú en el sueño matas los pescados, digo, bueno, que si tú matas los pescados significa que vas a tener dinero, vas a tener abundancia de la noche a la mañana, pero va a haber quiebra, vas a quebrar.
7: Uy, pues ahí está lo malo.
13: Te va a tener dinero. Entonces, justamente, el sueño me lo dijo ya. Porque el dinero no duró más que 2 años, y más o menos así, ¿no? Por decisiones de mi papá, no mía, porque estaba morro, estaba chiquillo.
6: Sí.
13: Entonces, ya, allá, eso es lo que me pasó a mí, y yo no podía creerlo. Dije, pues eso fue lo que me pasó, y los sueños me lo están revelando. Yo jamás pensé que un sueño así, tal vez, no sé,
16: no quiero decir que sea coincidencia, porque yo sí creo que exista los sueños que a veces dicen la verdad. Y desde entonces yo creo en eso. Me hace que 100% en los sueños. Espero no tener algún sueño que signifique que algo malo, ¿verdad? Porque también, pues, si crees uno en eso, te puede uno congestionar, como no, como creer cosas malas. Pero en cuestión de lo que me pasó, a mí sí se me hizo realidad todo eso. Bueno, yo no sabía que mis sueños iban a significar eso. Me di cuenta hasta que traté de postear, hasta que compré el libro, hasta que busqué los resultados, y fue cuando me di cuenta de todo lo que ya me había pasado en el pasado y que estaba reflejado en el libro.
6: Ok. Permíteme, vámonos a una pausa y regresamos contigo. El Miedofón, 55-2193-5926.
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0: 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Territorio Animal.
1: El pez dorado. Tener peces en casa aporta una sensación de tranquilidad inigualable. El pez dorado es la especie más popular gracias a su resistencia y brillantes colores. Observar su nado pausado en un acuario bien cuidado ayuda a reducir el estrés y embellece cualquier rincón.
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2: Pátzcuaro, Michoacán. Este pueblo purépecha es famoso por sus plazas amplias y techos de teja roja. Su celebración del Día de Muertos en el lago es legendaria. Entre artesanías de madera y gastronomía local, ofrece una conexión profunda con las raíces prehispánicas.
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0: Continuamos. Imagina estar en la circunstancia de nuestro amigo Eddie,
1: sí,
0: y que solamente durara esa fortuna 2 años. Al pasar del tiempo, seguramente muchas veces en tu familia cuestionaron por qué no administraron bien esa fortuna, ¿verdad?
1: Oye, Eddie, hay una pregunta que te están haciendo, mi amigo. ¿Qué te dijeron tus papás cuando llegaron con el dinero?
2: Pues, en sí, la palabra papás en ese momento no existía, porque mis papás se divorciaron cuando yo tenía 8 años, así que solamente estaba mi papá. Mamá, uh-huh, solo él. Nos quedamos con él todos. Él nos crió. Uh-huh. Entonces, mi mamá se vino a Norte Carolina, acá a Estados Unidos, y yo desde los 8 años me quedé con él y con mis hermanos. Entonces, uh-huh, cuando yo llegué a la casa, bien contento, ya, pues mi papá, pues, no sé, pues, no lleva ni qué decir.
1: Pues sí.
2: Entonces, ¿te imaginas que de estar ganando en el campo, la gente me pagaba como, mi papá le pagaban en el campo, le pagaban como 70 pesos por día, 70 pesos al día, allá en el corte, en la caña, en el cerro, y de repente a tener 2 bolsas llenas de dinero, ya, quizás, no, acá, amigo. Pero,
1: sí.
2: Yo digo que fue una, no sé, ya no sé ni, a veces no sé ni qué, porque igual que con la cabeza digo, ok, yo se lo pedí a Dios, se lo pedí de corazón, tal vez mi alma estaba más limpia que ahora, ¿no? Pues estaba morrillo, y en la iglesia me quedé viendo a los ojos de Cristo y le dije, ayúdame, ayúdanos, estamos muy pobres, mira, no tenemos que comer, mira, no tengo ni paguaraches, ayúdame, por favor. Y me ayudó. Entonces, aunque a mí hubiera gustado que hubiera sido diferente, como que ese dinero hubiéramos hecho algo mejor, pues es que yo estaba muy, muy, muy chico, yo tenía como casi 15, como 14 años y medio, como casi a los 15, y pues lo que pasó fue que mi papá, pues también de no tener nada en su vida, pues me imagino que se volvió loco, y también pues es que a veces, mira, cuando a las personas les trae dinero y no están preparadas mentalmente, lo pierden, es verdad. Últimamente yo oigo muchos audiolibros de eso, y yo me he educado financieramente.
1: Sí, claro.
2: Pero pues ya la cosa está de que, pues ahorita ya pasa el tiempo, yo tengo aquí en Estados Unidos ya viviendo, tengo 25 años aquí en Estados Unidos, desde el 2001, jamás regresé a Michoacán, nunca he pisado Michoacán otra vez. Yo pude ir para allá, gracias a Dios, ya arreglé mis documentos hace como 10 años, y pude ir para allá, pero no sé, no tengo nada que ir hacia allá, o sea, vendimos todo, toda mi familia está aquí en Estados Unidos, mi mamá también, mamá ahorita anda en Michoacán ella, pero ella viene para acá, de vez en cuando, viene también su residencia, o sea, pues todo cambió, ¿no? Pero a raíz de eso, de ese dinero, mi fortuna terminó, comenzó el último, ya te dije que yo compré dólares en Michoacán, y yo creo que no compré mucho, solo compré como $2,000.
0: Sí.
2: Y yo no sabía ni para qué, solamente yo lo que quería.

0: dije, yo nomás tengo tanto y tú pones lo que resta. ¿En serio? ¿Tú tienes? Claro. Entonces, ahí fue, con el último billete de dólar, bueno, ya tenía puros... Es más, voy a decir que cuando llegué a Estados Unidos, traía más dólares que ahorita que ando aquí trabajando, porque cuando llegué acá, pues llegué con puros billetes de Hacienda de Michoacán aquí, y ahorita que ando, se enraiza aquí a vivir, ando a veces una raya por tanto gasto que hay, ¿verdad? Entonces, sí, está con la cosa media controversial, pero la cosa es que, pues ahí se acabó el dinero, y digo, bueno, fue bueno que terminó de una forma, pues, ¿cómo se dice? Viniéndome para estos lados que yo jamás pensé que iba a terminar aquí. Yo no me quería venir muy bien, pero con el desmadre que estaba allá en México de mi papá, que andaba con mujeres, yo tenía como vergüenza de eso y como que me hacían bullying mis amigos y eso, ¿no? Entonces yo me dije, no, yo no quiero estar aquí, por eso que me fui para mí, para Tepoztlán, me iba para Morelia y también para el DF, y un ratillo, no conozco mucho. Entonces así yo no quería estar allí en ese lugar, que me daba vergüenza. Entonces cuando se fue la oportunidad de venir para acá, pues yo me vine y desde entonces ya nunca regresé. Esa es una historia de la que yo digo que a veces la fe, sí es verdad que cuando tienes fe, sí te ayuda, y es porque tengo otro relato muy aparte. Cuando yo tenía 5 años, es un poco más, algo parecido, pero más infantil, de cuando me gané una rifa de globos. Yo sé que a veces había rifas de globos así en las tiendas,
1: sí.
0: Y yo, mis hermanas, me pusieron a rezar a un Buda, que tenemos un Buda que es muy milagroso, y me pusieron a rezarle, y me dijeron, pero ¿qué eres el niño? O sea, yo cuando tenía 5 años, ¿qué eres el niño? Porque él es el que está, tiene el don, porque uno ya grande, ¿no? Y mis hermanas me pusieron a rezar, y ellos me dijeron, ok, vamos a llevar a la tienda para que se saque la rifa, y fuimos, y me la saqué la rifa, se lo juro, fui a la tienda y me gané el globo más grande que existía de esa rifa de globos. Un globo que estaba como el tamaño del volante de un carro, así un globote grandote. Yo no podía creerlo. Y yo creo en eso, pues, cuando tú tienes la fe 100%, pero tiene que ser una fe bien pura. Una fe, pura es la palabra. Y se te cumple y Dios te ayuda. Yo pienso que sí es verdad eso. Porque por las experiencias que me han pasado, no sé si a algunas otras personas les haya pasado algo similar.
2: Está difícil, ¿eh?
0: Pienso que a lo mejor sí, pero esa es mi historia. Espantos, wow. Así como espantos, tengo una más o menos leve, no que me han espantado así tan feo que digamos, pero sí, una vez tuve una otra ocasión que hablemos, puedo contarles algo así como de espanto.
1: Claro que sí, vamos a tener una próxima comunicación contigo. Te agradecemos mucho, Eddie, que hayas estado aquí, y pues deseamos excelente noche.
0: No, pues igualmente, un saludo para todos ustedes. Yo los escucho toda la noche.
2: Gracias,
0: amigo. Como les digo, toda la noche estamos manejando aquí en Anaheim, y ando manejando de noche y escucho sus relatos. Jamás pensé que fuera a entrar mi llamada con ustedes, se los juro, porque es la primera vez que yo me entró, la primera vez.
2: Muchas gracias.
0: Así que es mucha suerte ya para mí también, porque yo he escuchado que muchos intentan y no pueden. Y yo ahorita apenas que llamé y me contestó Gina hace rato, ¿sí o no?
2: Sí, amigo.
0: Ya, muy bonito, muy bonito. La verdad que llevo escuchándolos desde hace como 5 años, desde que empecé a ser troquero. Escuchando que descubrí que en la noche, pues, escuchando los relatos de ustedes. Y sí me gustaría que algún día me contactaran, o yo los contacte otra vez, no sé cómo pueda hacer eso.
2: La semana que entra.
0: Para contarles otra historia.
1: Sí, por supuesto. Vamos a estar en contacto, maneja con cuidado. Y la semana que entra, nuevamente te marcamos.
0: Ok, perfecto. Muchas gracias. Saludos a todos. Saludos hasta Michoacán.
2: Sí,
0: hasta su rancho, al pueblo de Tequé, Michoacán.
2: Sí, señor.
0: Julicato, toda y la Ciudad de México. Tengo familia que vive en la Ciudad de México, en la colonia, ¿cómo se llama? Reyes La Paz.
1: Ah, muy bien. Allá, en el Estado de México.
0: En el Estado de México. Tengo familiares allá, hermano de mi mamá, allá en el Estado de México. Para toda la familia Hernández, de ahí de Pedernales, Michoacán. El Hernández Arredondo. Para toda la familia Ponce,

0: allá del estado de Michoacán, allá por Turicato, por Tacámbaro.
1: Eso es.
2: Muy toda bien. La familia, esperamos que te haya escuchado, que sea peludomaníaca y próximamente estamos nuevamente contigo.
0: Gracias, hasta luego.
2: Saludos.
1: Bye. Hasta luego, mi querido Eddie. Pues aquí sí queda decir que la suerte te acompañe. ¡Caray! ¡Qué barbaridad! O sea, sí, no me dio miedo este relato. No. Pero me sorprendió de gran manera. Imagínate que estás en la calle, que no tienes un clavo.
2: Dice que ni para guaraches.
1: Ni para guaraches de comer ni de vestir. Y de repente, ¡fum!, de la noche a la mañana, dice, tenía un burro y de luego ya tuve dos carros. Gina, nos vamos.
2: Agradecemos tu presencia, tu participación y te invitamos para que juntos estemos en la próxima emisión. Que descanses, que tengas excelente noche, que Dios te bendiga. Soy Gina Avilés.
1: Hasta luego, Gina. Yo también me despido. Soy Nacho Muñoz, agradecido con Dios y con ustedes porque juntos escuchamos muy buenas historias. Que descansen, que tengan una estupenda noche y, como decimos aquí, ¡cabo!
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0: Una vuelta al mundo.
1: Londres, Reino Unido. Londres es una metrópolis fascinante, donde la historia milenaria de la realeza británica se funde perfectamente con una modernidad audaz e hiperconectada. Barrios emblemáticos como Soho, Camden Town y Notting Hill muestran una mezcla vibrante de culturas, mercados exóticos, expresiones artísticas callejeras y gastronomía internacional de primer nivel. Museos de renombre mundial con entrada gratuita y monumentos históricos como el Big Ben conviven con rascacielos futuristas a orillas del río Támesis. Londres es un imán intelectual y creativo global, un espacio inclusivo donde conviven pacíficamente tradiciones centenarias y las tendencias más vanguardistas del arte, la música y la tecnología contemporánea.
0: Explorando la naturaleza.
2: Parque Nacional Redwood, Estados Unidos. Situado en la costa de California, este bosque es el hogar de los seres vivos más altos del planeta, las secuoyas rojas. Estos gigantes pueden superar los 100 metros de altura y vivir durante siglos. El ecosistema costero, envuelto frecuentemente en niebla, proporciona la humedad necesaria para su crecimiento monumental. Caminar entre estos árboles centenarios ofrece una perspectiva única sobre la majestuosidad y la resistencia de la naturaleza frente al tiempo.
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1: El agua de coco es considerada una bebida isotónica natural por excelencia. Contiene minerales clave como sodio, potasio y magnesio, que ayudan a reponer los nutrientes perdidos por el calor. Es más efectiva que muchas bebidas deportivas para hidratar profundamente el organismo. Beberla bien fría es una forma deliciosa de refrescarse y recuperar energía tras realizar actividades físicas.
0: Caminando por México.
2: Izamal, Yucatán. Conocida como la Ciudad Amarilla, todas sus fachadas están pintadas de este color, creando una armonía visual impresionante. Destaca el convento franciscano construido sobre una pirámide maya. Es un cruce vivo entre la época prehispánica, colonial y la modernidad.
0: La importancia del saber.
1: Una nube promedio pesa aproximadamente 500 toneladas, aunque flota en el cielo gracias a su densidad y al viento.
0: Territorio animal.
3: El perezoso de tres dedos. Este mamífero arborícola es famoso por su extrema lentitud al desplazarse por las ramas altas. Su pasividad le permite pasar completamente desapercibido ante peligrosos depredadores como el jaguar.
1: Sydney combina de manera perfecta el dinamismo económico de una gran metrópolis financiera con un estilo de vida relajado, soleado y profundamente conectado con la naturaleza. Esta joya de Oceanía da la bienvenida a millones de inmigrantes y estudiantes de todas las nacionalidades, atraídos por su excelente calidad de vida y su vibrante mercado laboral. El puerto de la ciudad es su corazón geográfico y visual enmarcado por la icónica y majestuosa Ópera de Sydney y el imponente Puente de la Bahía. Sus concurridas playas urbanas, como Bondi Beach, fomentan una cultura del bienestar y el deporte al aire libre que define el día a día de sus habitantes. Sydney es un destino cosmopolita tolerante, moderno, ecológico y abierto al mundo.
0: Explorando la naturaleza.
2: Bosque de Białowieża, Polonia y Bielorrusia. Este es el último vestigio del bosque virgen que alguna vez cubrió la gran llanura europea. Białowieża es famoso por albergar la población más grande de bisontes europeos, una especie que estuvo al borde de la extinción. Sus árboles antiguos y grandes cantidades de madera muerta permiten la existencia de hongos y aves carpinteras únicas. Es un ejemplo invaluable de cómo lucían los paisajes naturales en Europa antes de la intervención humana masiva.
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2: Las jirafas duermen solo 20 minutos al día. Esto para mantenerse alerta ante posibles depredadores que acechan en la sabana africana.

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2: La rana flecha azul. Este diminuto y exótico anfibio posee una piel de color azul brillante que advierte a los depredadores sobre su potente veneno letal. Los indígenas locales utilizaban históricamente sus secreciones para impregnar las puntas de sus flechas de caza. Aquí.

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2: El cerebro humano genera más electricidad en un día que todos los teléfonos móviles del mundo juntos actualmente en funcionamiento.

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1: Cuida lo que comes.
2: Caldo de pollo con verduras. Prepara un reconfortante caldo utilizando pechuga de pollo desmenuzada sin piel. Agrega chayote, zanahoria, calabacitas picadas y un toque de cilantro fresco. Es una comida hidratante y perfecta para mantener una digestión ligera.

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2: El desierto del Sahara era una región verde cubierta de lagos y praderas hace apenas unos 6000 años atrás.

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2: La anaconda verde, la serpiente más pesada del planeta, habita en los ríos y pantanos de la selva sudamericana. Es una cazadora que acecha pacientemente bajo el agua, sorprendiendo a sus presas con una fuerza física descomunal y una agilidad asombrosa.

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1: Una vuelta al mundo.
2: Londres, Reino Unido. Londres es una metrópolis fascinante, donde la historia milenaria de la realeza británica se funde perfectamente con una modernidad audaz e hiperconectada. Barrios emblemáticos como Soho, Camden Town y Notting Hill muestran una mezcla vibrante de culturas, mercados exóticos, expresiones artísticas callejeras y gastronomía internacional de primer nivel. Museos de renombre mundial con entrada gratuita y monumentos históricos como el Big Ben conviven con rascacielos futuristas a orillas del río Támesis. Londres es un imán intelectual y creativo global, un espacio inclusivo donde conviven pacíficamente tradiciones centenarias y las tendencias más vanguardistas del arte, la música y la tecnología contemporánea.
1: Explorando la naturaleza.
3: Playa de las Conchas, Australia. Ubicada en la región de Shark Bay, Shell Beach es una de las dos únicas playas del mundo formadas enteramente por conchas en lugar de arena. Debido a la alta salinidad del agua, los depredadores naturales de un pequeño molusco local no pueden sobrevivir, permitiendo que su población crezca de forma desmedida. A lo largo de miles de años, billones de pequeñas conchas blancas se han acumulado, creando una capa de hasta 10 metros de profundidad que se extiende por más de 60 kilómetros.
1: Caminando por México.
3: Izamal, Yucatán. Conocida como la Ciudad Amarilla, todas sus fachadas están pintadas de este color, creando una armonía visual impresionante. Destaca el convento franciscano construido sobre una pirámide maya. Es un cruce vivo entre la época prehispánica, colonial y la modernidad.
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2: El poder de la sandía. La sandía es la reina de la temporada, pues contiene más de un 90% de agua. Su consumo ayuda a reponer líquidos de forma deliciosa y natural. Además, es rica en licopeno, un antioxidante que protege tu piel del daño solar. Consumirla fresca en rebanadas o en ensaladas garantiza una hidratación inmediata mientras disfrutas de su dulce sabor.
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2: La letra J es la única que no aparece en la tabla periódica de los elementos químicos del mundo.
1: Información sorprendente.
2: El hielo seco no se derrite, sino que se convierte directamente en gas en un proceso químico llamado sublimación directa.
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2: Una nube promedio pesa aproximadamente 500 toneladas, aunque flota en el cielo gracias a su densidad y al viento.
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4: Un caracol puede dormir hasta 3 años si el clima es demasiado seco o frío para su supervivencia natural diaria.
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2: Una sola gota de petróleo puede contaminar hasta 25 litros de agua potable, dañando gravemente el ecosistema marino y terrestre.
1: Datos relevantes.
2: La miel es el único alimento natural que nunca se echa a perder, debido a su baja humedad y acidez.
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4: Los perros tienen 3 párpados en cada ojo para proteger y mantener lubricada la superficie de su córnea constantemente.
1: Conoce más.
2: El ojo del calamar gigante es del tamaño de una pelota de baloncesto, permitiéndole ver en las profundidades más oscuras.
1: Lo que no sabías.
4: Las uñas de las manos crecen 4 veces más rápido que las uñas de los pies en el cuerpo humano.
1: Aprendamos juntos.
2: Los osos panda nacen ciegos, rosados y con un tamaño similar al de una barra de mantequilla común de cocina.
1: Territorio animal.
2: Los gatos son mascotas fascinantes que combinan independencia con momentos de afecto profundo. Su agilidad y elegancia los hacen únicos en el hogar. Aunque disfrutan de su propia autonomía, el ronroneo de un gato es una de las melodías más relajantes para sus dueños.
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6: Las 5 de la mañana con 30 minutos. Gracias por estar con nosotros la mañana de este lunes. Empezamos agosto. Qué gusto poder comenzar junto con usted agosto. Lunes 3 de agosto de este 2026. Gracias por estar con nosotros. Gracias por permitirnos acompañarle en este arranque de mes, lunes 3 de agosto, a través de todas las frecuencias de Grupo Fórmula en la República Mexicana, a través de las diversas frecuencias que en Grupo Fórmula nos permiten saludarle en México, en todo el país, en todas las estaciones, en los diversos sistemas que en Telefórmula nos dejan decirle muy buenos días a todas, a todas y a todos en México, en los Estados Unidos, nuestro canal de YouTube y nuestras plataformas digitales. Bienvenidas y bienvenidos. Déjeme comenzar con un asunto que nos llamó la atención a varias de las personas que veníamos para acá sobre Periférico Sur. Este es un llamado a la Secretaría de Seguridad Ciudadana de la Ciudad de México o las unidades de protección civil, porque en el carril de alta, en el sentido sur-norte, a la altura de Polanco, a la altura de Polanco, hay una señora que viste un abrigo color rojo, un batón largo abajo del abrigo color rojo, va en muletas y va circulando ella, o sea, ella va avanzando sobre el carril de alta. Es peligroso por supuesto para ella, es peligroso para uno que va circulando pues más o menos a ciertas velocidades, que es como luego algunas personas deciden circular en la madrugada cuando no hay tanto tráfico. Es un llamado, permítame hacerlo porque lo comentamos quienes veníamos para acá, le digo, a la altura de Polanco, una señora con abrigo color rojo, muy notorio, y en muletas, creo que dije en silla de ruedas, en muletas, ella va avanzando en el carril de alta, peligroso. Ojalá puedan tomar nota las autoridades de la Secretaría de Seguridad Ciudadana o de Protección Civil. Vamos a comenzar con la información. Fue detenido Alfonso Fernández Magallón, conocido como Poncho La Quiringua, líder del Cártel de los Reyes, durante un operativo del Gabinete de Seguridad Federal realizado en la localidad de Imbarácuaro, esto en el municipio de Los Reyes de Salgado, en Michoacán, según informó el pasado sábado el secretario de Seguridad y Protección Ciudadana Federal, Omar García Harfuch. El gobierno de los Estados Unidos ofrecía hasta $5 millones a quien proporcionara información para dar con el paradero de este señor Poncho La Quiringua, detenido entonces el fin de semana, líder del Cártel de los Reyes, Alfonso Fernández Magallón. La detención de Alfonso Fernández Magallón generó bloqueos carreteros en algunos municipios del estado de Michoacán. Marcos Morales, nuestro compañero de Grupo Fórmula, te escuchamos con este reporte. Marcos, adelante, buen día.
7: Hola Manuel, muy buenos días, un gusto poder saludarte en esta ocasión para informarte que en un operativo encabezado por la Secretaría de la Defensa Nacional fue detenido Alfonso Fernández Magallón, alias Poncho La Quiringa, identificado por las autoridades como presunto líder regional del Cártel de los Reyes y operador de Cárteles Unidos en Michoacán. El detenido cuenta con una orden de aprehensión por delitos de privación ilegal de libertad y motín. Además, será buscado por autoridades estadounidenses, mismas que ofrecía una recompensa de hasta $5 millones por información que permitiera su captura. Cabe señalar que tras el operativo del Ejército, Marina y Guardia Nacional, integrantes de la organización criminal Cártel de los Reyes reaccionaron con al menos 5 bloqueos carreteros e incendio de vehículos en distintos puntos de los municipios de Los Reyes y Peribán, en un intento por obstaculizar la acción de las autoridades. Ante estos hechos, el Ejército y la Guardia Civil de Michoacán desplegó un operativo para restablecer el orden y garantizar la seguridad de la población. Durante las últimas horas no se han reportado otros incidentes o hechos de violencia relacionados con esta detención, la cual representa uno de los golpes más relevantes contra la estructura del Cártel de los Reyes, organización que nació con disfraz de autodefensa en el año de 2014. Mi estimado Manuel, es la información.
6: Muchísimas gracias, Marcos. Marcos Morales, nuestro compañero de Grupo Fórmula, allá en Michoacán. Ramón Ángel Álvarez Ayala, alias el R1, señalado por las autoridades federales como presunto autor intelectual del asesinato del alcalde de Uruapan, Carlos Manso, permanecerá en prisión preventiva en el penal federal del Altiplano, pero los delitos por los que está detenido pues son tráfico de drogas por lo pronto y posesión de armas. Ulises Soriano, te escuchamos con el reporte. Ulises, adelante, buen día.
8: Muy buenos días, Manuel, qué gusto saludarte. Te comento que la Fiscalía General de la República obtuvo prisión preventiva oficiosa contra Ramón Ángel Álvarez Ayala, alias el R1, y Jesús Salvador Vela Salazar, identificados como posibles integrantes de una célula criminal. El R1 es señalado por autoridades federales como presunto líder de un grupo vinculado al Cártel Jalisco Nueva Generación y probable responsable de ordenar y financiar el homicidio del exalcalde de Uruapan, Carlos Manso, de acuerdo con los testimonios de Omar García Harfuch, titular de la Secretaría de Seguridad y Protección Ciudadana. Sin embargo, en esta audiencia, la Fiscalía General de la República formuló imputación contra los dos detenidos únicamente por su posible participación en los delitos delitos de posesión de metanfetamina con fines de venta, así como portación de arma de fuego y posesión de cartuchos de uso exclusivo de las Fuerzas Armadas. La defensa de estos hombres solicitó la duplicidad del término constitucional, por lo que será en una audiencia posterior cuando el juez determine si ambos son vinculados a proceso. Mientras se define su situación jurídica, el R1 y Jesús Salvador Vela Salazar permanecerán recluidos en el Centro Federal de Readaptación Social número 1, el Altiplano, en Almoloya de Juárez, en el Estado de México. La posible participación de el R1 en el homicidio de Carlos Manso forma parte de una investigación distinta y no de los delitos imputados en esta audiencia. Manuel, que sea un muy buen día para todos. Mi reporte.
9: Igualmente, Ulises, muchísimas gracias, Ulises Soriano. Bueno, la Fiscalía General de la República solicitó una nueva orden de aprehensión en contra de Raúl Rocha Cantú, empresario y accionista mayoritario del concurso de belleza Miss Universo, por presuntas operaciones con recursos de procedencia ilícita. Héctor Bastida, nuestro jefe de la redacción aquí en Por la Mañana, te escuchamos con el reporte. Héctor, adelante, buen día.
10: Buenos días, Manuel. Te informo que el empresario y copropietario de Miss Universo, Raúl Rocha Cantú, enfrenta una nueva investigación en su contra, en esta ocasión por su presunta responsabilidad en el delito de lavado de dinero. El nuevo proceso judicial se suma a los problemas legales que el empresario ya tenía derivados de una investigación por su presunta participación en una red dedicada al tráfico de hidrocarburos, armas de fuego y delincuencia organizada. Aunque obtuvo la oportunidad para colaborar con las autoridades, poco después la Fiscalía General de la República dejó sin efecto ese beneficio, al señalar que incumplió con las condiciones del acuerdo, por lo que se reactivó la orden de captura en su contra y lo declaró prófugo de la justicia. Ahora, el copropietario de Miss Universo enfrenta un nuevo proceso. De acuerdo con una investigación, Raúl Rocha Cantú y dos empresarios más fueron señalados por su presunta responsabilidad en el delito de operaciones con recursos de procedencia ilícita. La FGR judicializó una carpeta de investigación sustentada, entre otros elementos, en una denuncia presentada por la Unidad de Inteligencia Financiera en diciembre de 2025. En ella se describe un presunto esquema financiero que habría utilizado empresas, cuentas bancarias y personas físicas para movilizar recursos que posteriormente eran incorporados al sistema financiero. Manuel, estaremos pendientes de este asunto. Muy buenos días.
9: Muchísimas gracias. Gracias, Héctor. Bueno, hoy a las 10 de la mañana, los abogados de Cuauhtémoc Gutiérrez de la Torre, exdirigente del PRI en la Ciudad de México, van a ofrecer una conferencia de prensa para informar sobre la crisis de salud por la que atraviesa precisamente Cuauhtémoc Gutiérrez de la Torre, quien se encuentra en prisión preventiva justificada desde diciembre del año 2021. El pasado 9 de febrero, Ciro Gómez Leyva difundió una carta de Cuauhtémoc Gutiérrez en la que informaba precisamente que estaba en prisión, le diagnosticaron cáncer en uno de sus riñones y que en 5 ocasiones le habrían negado el cambio de medida cautelar para enviarlo a su casa debido a la enfermedad que padece. Entonces, precisamente, pues sobre eso será la conferencia de prensa a las 10 de la mañana, esto en un restaurante. Para los interesados, ahora le digo precisamente en qué restaurante va a ser. Esto es un restaurante, el Bajío del Centro, si mal no recuerdo. Va a ser precisamente en el restaurante de El Bajío, en la calle de Bolívar, en la Colonia Centro, precisamente en la Alcaldía Cuauhtémoc, en El Bajío, ahí en la calle de Bolívar, en la Colonia Centro, en la Alcaldía Cuauhtémoc, a las 10 de la mañana. Ahí van a estar sus abogados. Bueno, en otro asunto, la Fiscalía del Estado de Morelos consiguió vincular a proceso a Marisol Romero Zamora, exdirectora del DIF municipal en Temuac y viuda del también exalcalde de Temuac, Valentín Lavín, asesinado a balazos en su oficina el pasado 22 de julio. Marisol Romero está acusada de extorsión agravada y, según las investigaciones, golpeaba y amedrentaba a las víctimas. En el caso de Giovanni Emanuel González Morellano, director de Seguridad Pública Municipal, municipal en Temuac, el juez determinó que no había elementos precisamente para vincularlo a proceso. Bueno, hasta aquí por lo pronto la primera parte de la información. 5:41 PM, Sofía Enríquez, ¿en qué vamos a andar en la música? Hola, Sofía.
11: Hola, Manuel, buen día. Hoy en la música nos va a acompañar Thiago PZK.

Tiago Uriel Pacheco Lezcano, mejor conocido como Tiago PZK, nació un día como hoy, 3 de agosto, pero de 2001, en Monte Grande, en la provincia de Buenos Aires, Argentina. Comenzó su carrera en batallas de freestyle. A los 15 años ganó la batalla de maestros. Poco a poco fue ganando notoriedad y llamando la atención de promotores. En 2019 firmó con SIP Records en Argentina y en 2022 con Warner Music. Ese año publicó el primero de los tres discos que ha publicado hasta el momento. También ha hecho trabajos de actuación, como la película Cato, una historia basada en 8 Mile de Eminem y en la que fue el protagonista.

0: Así que en su cumpleaños número 25, hoy escucharemos a Tiago PZK. Gracias, Manuel. Que tengan buen día.
1: Muy bien, Sofía, no te quedes en eso. Vamos a andar en la música. 5 de la mañana con 43 minutos. Vámonos a la primera de deportes con Betsabe Rosales. Hola, Betsa.
2: Hola, Manuel. Muy buenos días. Muy buenos días, amigos. Vámonos con la información deportiva porque este fin de semana le quitaron el invicto a la máquina celeste de Cruz Azul, sobre todo a Joel Wiki, que llevaba, pues, si bien pocos partidos del frente de la máquina, no había perdido, incluido esa final. Sin embargo, bueno, pues se queda con esta dolorosa derrota que termina siendo nada más y nada menos que contra los Potros de Hierro del Atlante. La primera anotación llegó al minuto 43 por parte de Luis Puente, un remate de cabeza tras un centro desde la banda derecha enviado por Walter Portales, ganándole la posición a la defensa. Al minuto 46, tres minutos después, Luis Ángel Calzadilla, un golazo de pierna derecha desde la media luna del área tras un balón retrasado y una asistencia de Johan Julio. Posteriormente responde la máquina con Nicolás Ibáñez al minuto 59 y posteriormente un tiro de penalti que termina concretando Johan Julio desde los 11 pasos. 3-1 iba ganando el Potro de Hierro del Atlante, y Cruz Azul, que bueno, se queda con el descuento de Agustín Palavecino al minuto 99, ya prácticamente para cerrar el tiempo extra. Así que primer triunfo en la primera división de los Potros de Hierro en 12 años. Sumaron sus primeros 3 puntos, además, en el máximo circuito desde su último triunfo en abril de 2014, consolidando su regreso soñado a la Liga MX, además de que superan a un plantel que en el papel es 10 veces más costoso y todavía no está completo, porque los Potros también siguen armándose en este proyecto de Miguel Herrera. Y termina entonces el invicto de Joel Wiki, su primera derrota tras una racha positiva de 10 partidos sin perder. También mencionar que optó por un cuadro alternativo, dejó en la banca a figuras como Kevin Mier o Eric Lira y termina costándole al equipo de la máquina. Esto porque, bueno, estuvo dosificando esfuerzos después del campeón de campeones que le ganan a Toluca. Así que vamos a escuchar las reacciones de Miguel "El Piojo" Herrera, director técnico del Atlante, después de esta victoria, y de Joel Wiki, estratega de la máquina celeste de Cruz Azul.
3: Trabajo, ya les dije, soy a meme aquí, pero trabajo, no hay otra fórmula. Trabajar, repeticiones, entrenamiento, explicaciones. Los muchachos bien, bien dispuestos todos, bien receptivos. Y eso es lo que nos tiene peleando arriba, porque lo vamos a pelear todo el tiempo. Sabemos que hay plantillas como esta, que es un plantelón, campeón de campeones, un equipazo. Le dio descanso a sus jugadores y el que estaba jugando era un equipazo. Y luego los cambios, y tú los ves, ay, güey, préstame uno. Pero la verdad que el equipo me da gusto cómo trabaja y cómo se entrega. Le vamos a competir a todos. Puede ganar y perder, es consecuencia de lo que haces en la cancha. Le vamos a competir a todos, eso seguro. No vamos a bajar los brazos con nadie.
4: No comparto con que sea un equipo modesto. Para mí, el fútbol ha cambiado mucho. Lo vimos en el Mundial, ¿no? Hay equipos que en realidad tienen grandes jugadores. Y hoy nos enfrentamos a un rival tan bueno en muchas fases. Claro que se magnifica. ¿Por qué? Porque la expectativa es grande. Nosotros tenemos hubo una racha muy grande de muchos días sin conocer la derrota. Y hoy llega, ¿no? Hoy llega en un momento donde nosotros tenemos que ajustar algunas cosas, es la realidad, en la parte individual, y seguir confiando en lo que estamos planeando, en lo que estamos creyendo del equipo, ¿no? A veces uno se malacostumbra o se bien acostumbra a poder ganar siempre, ¿no? Hoy nos tocó perder, es la realidad, con un equipo que plantó bien el juego, tuvo acciones muy buenas y merecidamente tiene el triunfo.
2: Así que, bueno, ahí las palabras de Joel Wiki, que como bien lo menciona, pues acostumbró de buena manera a la afición de la máquina a sumar victorias, pero llega la derrota en ese momento. Y por parte del Atlante, el gran trabajo que yo personalmente lo cuestionaba, porque veía a Miguel Herrera en los análisis del Mundial y decía yo, ¿en qué momento está entrenando a los Potros? Bueno, pues le funciona, tiene un gran manejo de grupo Miguel Herrera y lo demuestra con este Atlante que sin grandes nombres está dando de qué hablar en esta apertura 2020. 26, más adelante el resto de esta jornada 3 de la Liga MX. En el ciclismo, Romina Hinojosa, aprendas este nombre, Romina Hinojosa, la atleta mexicana, estuvo ya debutando en el Tour de Francia femenino. Recordemos que esta mexicana, bueno, es originaria de Tampico, Tamaulipas, así que pues se estrena en esta primera categoría femenina, que además hay que aclarar muchas cifras. Hay de otras ciclistas que participaron en distintos certámenes antecesores a este Tour de Francia femenino, mexicanas con grandes resultados también, pero este certamen específicamente, bueno, se instauró desde 2022, así que relativamente oficialmente parte del Tour de Francia en categoría ahora femenino. Bueno, pues sí, es ella la primera que corre esta edición específicamente perteneciente al Tour de Francia. Y bueno, pues después de las primeras dos etapas que corre este fin de semana, se ubica en la posición 138 de la clasificación general, con un tiempo acumulado de 4 horas, 7 minutos y 6 segundos a 24 minutos de la líder general. En la primera etapa completa un circuito llano de 138 kilómetros, cruzando la meta en el puesto 129 a 4 minutos de la ganadora del sprint, Lorena Gibbs, y cumple además labores de gregaria protegiendo a las líderes de su equipo. Lo complicado para su equipo vino en la etapa 2 porque sufrieron la baja de 3 corredoras, por lo que Romina tuvo que batallar junto a su compañera belga Dina Boels durante los últimos 60 kilómetros de la etapa. Ambas cruzaron la meta tomadas de la mano, una gran imagen la que dejó realmente esa segunda etapa, y terminan en el lugar 138, 2 minutos antes de que terminara el tiempo límite de corte para no quedar descalificadas. Es por tiempo también para que puedan pasar este corte. Y bueno, vamos a escuchar parte de lo que dijo Romina Hinojosa, esta mexicana ciclista que debuta justamente en este Tour de Francia.
5: La verdad es un honor. Sí, soy la primera de la versión nueva del Tour de France femenino, pero habían unas versiones anteriores que sí tuvimos algunas participaciones, pero en esta versión de ya con el nombre oficial del Tour de France Femmes, la verdad es un honor. Es algo muy padre que sé que lo voy a poder contar a mis futuros hijos.

0: Mental de Isaac del Toro, así que tiene conocimiento perfectamente de certámenes internacionales. Ella misma ha participado en distintas instancias. Se conocieron por ahí en el Tour de Francia Sub-23 que se corrió hace unos años, donde gana Isaac. Ella también corrió la versión femenina, así que es una corredora que está en ascenso, que está consolidándose en esta élite del ciclismo mundial. Y bueno, ¿cómo marcha entonces este Tour de Francia? La líder de la clasificación general y portadora del maillot amarillo tras la etapa 2 es la ciclista neerlandesa Lorena Gibbs, y la ciclista mejor posicionada de su equipo, del equipo de la mexicana, el Lotto Intermarché Ladies, tras las primeras dos etapas es la alemana Linda Riedmann. Así que bueno, el equipo, mencionarlo, con la ausencia de estas tres ciclistas, solo se mantienen en pie Linda Riedmann, Sandrine Tas, Dina Boels y la mexicana Romina Hinojosa. Así que bueno, etapa 3 arranca hoy 7:45 de la mañana, tiempo del centro de México. Para seguir a la mexicana, estarán corriendo una distancia total de 156.5 kilómetros, terreno clasificado como ondulado, ideal para ciclistas combativas, y donde el equipo de la mexicana, bueno, intentará recuperar terreno tras esas dos bajas que sufren en las jornadas previas. Y bueno, el rol de Romina ahora, mientras Riedmann pelea las posiciones delanteras, Romina y la belga, sobre todo Dina Boll, se van a encontrar en la parte baja y rodar juntas para poder superar ese límite nuevamente del corte. 23 años tiene esta joven originaria de Tampico, Tamaulipas, así que bueno, a seguir este Tour de Francia femenino, termina el 9 de agosto. En los Juegos Centroamericanos, también gran jornada para los atletas mexicanos, superan las 100 medallas de oro. Después de este fin de semana, cierran el domingo con prácticamente 112 oros, 43 medallas en la jornada del fin de semana, y llegan a las 250 medallas en total. De lo destacado en el ciclismo, Alecna González, quien se lleva la posición de honor en el medio maratón de marcha femenil con un tiempo de 1:36:05. Vamos a escuchar las palabras de Alecna González.
1: Creo que México ha tenido una excelente representación, no solo aquí en marcha, que obtuvimos en mujeres primero, segundo, en hombres uno y tres, me parece pues increíble, ¿no? Se habla del trabajo que está haciendo y pues de lo que venimos a buscar. Pues contenta, yo quería hacer el ciclo olímpico y pues estoy aquí en mi primera participación en centros, estoy muy feliz. Pues muy bien, creo que este es el inicio del ciclo olímpico, vamos el siguiente año con Panamericanos, estamos buscando lo mismo que aquí, es un proceso, hay que hacerlo con calma y de la mejor manera, siempre pues entrenando, que es lo que al final te da los resultados.
0: Alecna, que por cierto en esta ocasión está siguiendo este ciclo olímpico desde Centroamericanos. Ella ya participó en Juegos Olímpicos, pero no había participado en Juegos Centroamericanos, es su primera participación, así que bueno, ahí el resultado con la medalla de oro. Y también Laura Galván en el fondo, en el medio maratón, conquista también la medalla dorada, imponiendo además condiciones en la prueba de ruta con récord centroamericano de 1:13:43. Vamos a escuchar las palabras de Laura Galván.
2: Bien duro, bien duro, porque normalmente pues sientes calor, pero cuando corres generas demasiado calor, y estas distancias son pesadísimas. Hice algunos entrenamientos en Michoacán antes de venir, en un área muy muy húmeda, me ayudó mucho para esta competencia, pero fuertísimo el clima, duro, creo que para mí es lo más retador de esta carrera.
0: Así que bueno, las condiciones de Santo Domingo también terminan siendo un factor a vencer en este tipo de pruebas. Y bueno, mencionar que también Celia Pulido se consagra oficialmente como la reina en las pruebas de estos juegos, al culminar con 7 medallas de oro individuales. La consigue al menos la última con el relevo en 4x100 combinado. Así que bueno, felicidades a todos los atletas mexicanos. Hoy continúa la actividad con el atletismo, pista y campo, también el fútbol masculino sub-23, básquetbol 3x3, el esgrima, el tenis de mesa, continúa la actividad de los clavados y estaremos pendientes evidentemente de los atletas mexicanos en estos Juegos Centroamericanos, que todavía faltan días de actividad en esta justa. Y mencionar nada más que bueno, en el tenis el francés Arthur ya se termina alzando campeón de este certamen aquí en México, en Los Cabos, vence a Denis Shapovalov en 2 sets de 6-3 y 6-4 en 1:29 de juego, y dará un salto de 40 posiciones en el ranking por primera vez dentro de los mejores 90 tenistas del planeta. Manuel, los puntos que da el Abierto de Los Cabos se los queda entonces el francés.
3: Muchísimas gracias, Betsabe.
0: Muchas gracias, muy buenos días.
3: La primera de deportes con Betsabe Rosales. Son las 5 de la mañana con 55 minutos. Vamos a hacer una pausa y vamos a regresar para escuchar las voces de quienes han hecho la noticia en las últimas horas. Insisto, en esta mañana de lunes 3 de agosto de este 2026. Qué gusto poder iniciar.

0: Una vuelta al mundo.
1: Dubái, Emiratos Árabes Unidos. Dubái ha emergido en pocas décadas desde el desierto para convertirse en una de las ciudades más hiperconectadas, lujosas y cosmopolitas del siglo XXI. Más del 80% de su población es de origen extranjero. La ciudad es famosa mundialmente por su arquitectura audaz que desafía los límites humanos, albergando el Burj Khalifa, el edificio más alto de la Tierra, e islas artificiales visibles desde el espacio exterior. Dubái funciona como un nexo comercial estratégico entre Europa, Asia y África, atrayendo inversiones, turismo de gran lujo y mentes brillantes orientadas a la innovación tecnológica. Es un oasis de modernidad donde la tradición árabe se enlaza con la ambición futurista más espectacular del planeta.
0: Territorio animal.
1: El perico. Los periquitos son aves coloridas, muy inteligentes, que llenan el hogar de vida con sus cantos. Son capaces de aprender trucos e incluso imitar algunas palabras. Necesitan interacción social constante y una jaula espaciosa con juguetes para mantener su mente siempre activa.

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1: Las 6 de la mañana, gracias por estar con nosotros. Le reiteramos el saludo que le hicimos a las 5 y media de la mañana. En este lunes 3 de agosto de este 2026, qué gusto poder reiterar el saludo, le digo, que le hicimos a las 5 y media de la mañana a través de las frecuencias de Grupo Fórmula en la República Mexicana, a través de todos los sistemas que en Telefórmula nos dejan decirle nuevamente muy buenos días a todas y a todos en México, en los Estados Unidos, nuestro canal de YouTube y nuestras plataformas digitales. Bienvenidas y bienvenidos. Bueno, vamos a comenzar a escuchar las voces de quienes han hecho la noticia en las últimas horas. Es Gustavo Alarcón Herrera, el presidente municipal de Chilpancingo en Guerrero, quien dijo que se magnificó en los medios de comunicación y redes sociales la noticia de que el pasado miércoles grupos delincuenciales atacaron con drones a distintas poblaciones en las zonas de la Sierra de Guerrero.
2: Lo mismo que ya ustedes han manejado, que existe en medios de electrónicos, que han habido algunas, pero no todas están activas, me explico. Y se magnifican los elementos en el medio del Facebook, del Instagram, entonces.
3: Pero usted no tiene información de primera mano de parte de los habitantes.
2: Exactamente. Yo tengo información directa de los comisarios.
1: Ayer el presidente de los Estados Unidos, Donald Trump, difundió en su red social una columna del presentador Bill O'Reilly publicada en marzo pasado, fíjese, en marzo pasado, llamada El problema de México, en la que la critica a la presidenta de nuestro país por no permitir el ingreso de autoridades estadounidenses. México no es amigo de Estados Unidos, su gobierno ha sido corrupto durante décadas, se lee en la columna compartida por Trump sin ningún comentario. De gira por Oaxaca, la presidenta Sheinbaum respondió precisamente a esta publicación de Donald Trump.
4: No somos amigos de todo el mundo. Y la valentía es la defensa de la soberanía. Gracias.
1: Bueno, vamos a hacer una pausa. 6:03 PM, vamos a hacer una pausa. Vamos a seguir escuchando las voces de quienes han hecho la noticia en las últimas horas. Vamos a comenzar también a revisar la prensa en la República Mexicana. Vania Pasarán, buenos días.
5: Manuel, buenos días para todos. Arrancamos con el frontera de Tijuana, ya en Baja California. Aumenta 90% muertes por calor en el estado. De acuerdo con la Secretaría de Salud Federal, la entidad suma 19 fallecimientos durante la actual temporada de calor, mientras que el año pasado se reportaron 10 decesos. Y sigue esta información, esta línea informativa, el Imparcial de Sonora. Sonora reporta 254 casos por calor y 10 defunciones. Esta información de Leonor Hernández, con 254 casos de afectaciones por temperaturas extremas y 10 defunciones acumuladas en lo que va del año, Sonora se mantiene como el estado con mayor incidencia del país por daños relacionados con el calor. En comparación con el mismo periodo de 2025, los casos aumentaron 51% al pasar de 168 a 254, mientras que las defunciones disminuyeron de 12 a 10 defunciones. Una reducción cercana al 16%. Los fallecimientos registrados este año corresponden a hombres de entre 30 y 94 años de edad. 8 de las víctimas residían en Hermosillo, una en Aconchi y otra en San Miguel de Orcasitas. Esta información ahí en Sonora. Y el Imparcial de Oaxaca, como ya lo mencionabas hace un minuto, las palabras de Claudia Sheinbaum Pardo: este ejemplo no va a ser solo el ejemplo para Oaxaca, sino para el mundo entero, no solo del país, porque va a tener los servicios más modernos que se puedan encontrar. Se llama Justicia Social para Oaxaca, dijo este domingo en San Lorenzo, Cacautepec, la presidenta de la República, Claudia Sheinbaum, al visitar el complejo de Ciudad Salud, Manuel. Esta información allá en Oaxaca.
1: Muy bien, pues así estamos comenzando también ya, no solamente a escuchar las voces de quienes han hecho la noticia en las últimas horas, sino revisar la prensa en la República Mexicana, cómo están las cosas en esta mañana de este lunes. Vamos a hacer una pausa, son las 6:04 PM, hacemos un corte y continuamos.
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14: Explorando la naturaleza.
15: El Amazonas es la selva tropical más grande del mundo y una pieza clave en la regulación del clima global. Extendiéndose por 9 países, alberga una biodiversidad inigualable, con miles de especies de plantas y animales aún por descubrir. Actúa como un gigantesco sumidero de carbono, absorbiendo toneladas de dióxido de carbono. Sin embargo, enfrenta amenazas críticas debido a la deforestación y la minería ilegal, poniendo en riesgo el equilibrio del planeta.
14: Cuida lo que comes.
16: Fresas y frutos rojos. Las fresas tienen un alto contenido de agua y fibra, lo que las hace ideales para el calor. Estos frutos ayudan a regular la temperatura corporal y aportan antioxidantes vitales. Puedes incluirlas en batidos o yogures para una merienda refrescante. Su dulzura natural satisface los antojos sin deshidratar el organismo, proporcionando una hidratación constante y mucha vitalidad necesaria para el día.
14: Caminando por México.
15: Pátzcuaro, Michoacán. Este pueblo purépecha es famoso por sus plazas amplias y techos de teja roja. Su celebración del Día de Muertos en el lago es legendaria. Entre artesanías de madera y gastronomía local, ofrece una conexión profunda con las raíces prehispánicas.
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1: Seguimos escuchando las voces de quienes han hecho la noticia en las últimas horas durante su visita al municipio de Huajuapan, en el estado de Oaxaca. Integrantes de la Coordinadora Nacional de Trabajadores de la Educación detuvieron el paso de la camioneta de la presidenta Claudia Sheinbaum para protestar en contra de la reforma del ISSSTE.

0: presidenta simple y sencillamente escuchaba porque el auto estaba detenido precisamente por el paso que, en el que se interponían precisamente los trabajadores o los maestros de la CENTE. También en el municipio de Huajuapan, allí en Oaxaca, pobladores abuchearon al exgobernador, expriista, hoy senador de Morena, Alejandro Murat, y la presidenta tuvo que calmar la rechifla.
1: Una cosa de Murat, por cierto, senador Murat. Les voy a decir tres cosas buenas de él, aunque no les guste. La primera, votó a favor de la reforma al Poder Judicial. La segunda, coordina la Comisión de Relaciones Exteriores del Senado. Gracias a él, se redujeron significativamente los impuestos que le iban a cobrar a los paisanos por las remesas en Estados Unidos. Él coordinó ese trabajo. Y recientemente ha estado defendiendo a los paisanos en Estados Unidos.
0: Es lo que dice la presidenta Sheinbaum allá en Oaxaca. No queremos ni un voto que apeste a crimen organizado. Esto lo dijo Guillermo Valencia, presidente del PRI en el estado de Michoacán, quien aprovechó para reconocer la labor del gobierno federal por la detención de Ramón Ángel Álvarez Ayala, apodado el R1, presunto autor intelectual del asesinato del expresidente municipal de Uruapan, Carlos Manso.
2: Nosotros los priistas no queremos concesiones al margen de los votos, ni votos al margen de la ley. Así lo decía Colosio. No queremos ningún voto que apeste a crimen organizado. Y así como soy bueno para criticar, debo reconocer al gobierno federal por lograr la detención de quien le quitó la vida a un gran presidente municipal que se llamó Carlos Manso, fue amigo de nosotros y empezó en el PRI con nosotros. Bueno, ahí tiene la oportunidad el gobierno de demostrar que no es narcopolítico, que no es un narcopartido Morena.
0: A pesar de que la Secretaría de Educación Pública Federal ordenó a las autoridades educativas del país el cierre de todas las escuelas militarizadas en los diversos estados de la República Mexicana, el secretario de Gobierno del estado de Aguascalientes, José Antonio Arámbula, dijo que se buscaba el aval de la federación para que este sistema continúe en Aguascalientes. Vamos a escucharlo.
3: Yo creo que bastaría darse una vuelta, una visita a este bachillerato para que se note la calidad de los alumnos, para que se note la formación que tienen y para poder constatar el nivel que tiene este bachillerato. Bueno, que el gobierno del estado va a trabajar para hacer que podamos conseguir el aval de la federación para poder seguir trabajando con este bachillerato. Nosotros vamos a dialogar con la federación, con el ejército, para que esto se dé y se siga con normalidad.
0: Vamos a ver cómo le va. Vamos a ver cómo le va a Aguascalientes. Nayeli Salvatori, diputada federal de Morena, y Grace Palomares, diputada también de Morena, pero en el Congreso de Puebla, ofrecieron disculpas públicas luego de que se volvió viral un comentario que hicieron durante un podcast que fue grabado hace un año, mire, en el que se burlan de los adultos mayores diciendo que huelen a baúl porque ya se están pudriendo. Vamos a escuchar a Nayeli Salvatori disculpándose.
4: Me voy a quedar sin amigas y me acaban de hablar para rementarme a la madre porque están súper asustadas porque ahora les tocó su primera funda. Estábamos hablando de ventajas y desventajas de hablar con un hombre mayor. Nuestro equipo de producción sacó el siguiente reel que hizo que todas las redes explotaran.
5: Diferente, los grandes ya huelen diferente. Ya su piel huele diferente.
6: Ah, vale.
5: Ya su piel se siente diferente.
6: No, deja eso,
5: ya tiene viejito.
4: Bueno, entonces como pueden ver, pues dicen que ya huelen a baúl, y lo cual ha generado una ola de controversias y pues nos están funando durísimo, que no sé qué, que ya estamos rucas. A ver, yo tengo que decirles una cosa. Claro que nosotras no somos unas bebés, claro que no. Pero nada más díganme cuántas veces no han escuchado a un hombre decir que las mujeres valemos por la edad, por los hijos.
0: No, bueno, y esa era su disculpa, usted dirá. Bueno, la noche del sábado, en una unidad deportiva en el municipio de Nogales, en Sonora, mientras había un juego de softball, pues fue interrumpido tras escucharse varios disparos, provocó que jugadores y asistentes buscaran resguardarse. Están en plena jugada, la pichada, y pues salen despavoridos. La balacera no fue en el campo, en la unidad deportiva, fue en la unidad, en la avenida adyacente. Pero pues como sea, se escucha, ¿no? Vamos a escuchar otra vez la fuerza de las balas, ¿no? La fuerza de las balas, me imagino los calibres. Sábado, Nogales, en Sonora. Sábado por la tarde noche. Bueno, 6 de la mañana con 15 minutos, seguimos con la información. Este fin de semana se registraron 108 homicidios dolosos en el país y es que de acuerdo con las cifras preliminares diarias de la Secretaría de Seguridad y Protección Ciudadana del Gobierno Federal, el viernes se registraron 39 asesinatos, el sábado hubo 31 muertes violentas y ayer domingo sucedieron 38 homicidios. Bueno, el viernes concluyó el mes de julio con 2.113 homicidios, con 1.213 homicidios, según las mismas cifras preliminares de la Secretaría de Seguridad del Gobierno Federal, lo que significa que a diario ocurrieron 39.12 asesinatos, una cifra inferior a la del mes de junio, que tuvo un día menos que julio, así que en julio se registraron 40.3 homicidios en todo el país. En julio 39.12, entonces en junio con N, 40.3, julio con L, 39.12. Cifras que seguramente van a ser comentadas en algún momento, ¿no? Cifras preliminares en el gobierno allá en Palacio Nacional. Bueno, ¿qué más en la prensa en la República Mexicana, Vania?
6: Nos vamos a Saltillo, Coahuila, con El Vanguardia. ¿Qué dice El Vanguardia allá en Coahuila? Pone en vilo a vecinos tren Saltillo-Monterrey, temen perder casas en zona centro. Esta información de Alonso Flores. Los terrenos de la central ferroviaria que hoy opera Kansas City Southern de México pasarán a ser la estación Saltillo del proyecto federal. Sin embargo, las familias de las 26 viviendas que hay entre la estación y la calle Pinos viven actualmente en incertidumbre, pues desconocen qué pasará con sus casas ante la ampliación del tren de pasajeros. Además de esta incertidumbre, se hace expansiva a que estos terrenos, las casas, no les pertenecen, sino que hicieron trámites para comprarlas a la extinta Ferrocarriles Nacionales de México, ya que las viviendas se construyeron para beneficio de sus trabajadores. Aunque las familias buscaron adquirir las viviendas, nunca procedieron sus trámites y por lo tanto han vivido en la imprecisión jurídica respecto a su patrimonio. Esta información allá en Saltillo, Coahuila. Y nos vamos al sur del país, nos vamos a Yucatán. ¿Qué dicen novedades de Yucatán? Relleno de Mérida con calidad ambiental. Mérida busca consolidar su relleno sanitario como uno de los mejores del país, fortaleciendo su operación a cargo de Red Ambiental, que en menos de 2 años ha profesionalizado el manejo de residuos. El sitio recibe unas 1.600 toneladas diarias de basura en 350 camiones, bajo procesos que cumplen con la NOM 083, y la estrategia incluye inspecciones para impedir el ingreso de materiales peligrosos, reforzamiento de caminos internos, para operar incluso en temporada de lluvias y mejoras en comparación a la cobertura diaria, optimizando así el espacio y reduciendo los riesgos ambientales. Entonces, la operación del sitio se ha fortalecido bajo el mando de Red Ambiental, que implementa procesos ecológicos para proporcionar un servicio de primera a nivel de los meridianos, dice esta información allá en Yucatán. Rápidamente nos vamos a Guanajuato. El AM de Guanajuato pega falta de pensión alimenticia a 2.556 personas. Guanajuato ocupó el segundo lugar a nivel nacional en víctimas del presunto delito de incumplimiento de obligaciones de asistencia familiar durante el primer semestre de 2026, con 2.556 personas afectadas, Manuel. Esta información allá en Guanajuato.
0: Muy bien, muy bien. Pues así estamos en este repaso por las diferentes primeras planas de los periódicos en la República Mexicana. 6 de la mañana con 18 minutos. Sofía Enríquez, ¿en qué andamos en la música? Hola.
7: Hola, Manuel. Hoy estamos escuchando al argentino Thiago PZK, porque está cumpliendo 25 años.

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6: El estado de Alaska es el lugar de Estados Unidos donde hay más personas que caminan diariamente hacia su trabajo.
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8: El corazón del camarón está localizado en su cabeza, cerca de su sistema digestivo y otros órganos vitales muy importantes.
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6: El perfume original se diseñó para ocultar los malos olores corporales en épocas donde la higiene diaria no era común.
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6: El cerebro humano genera más impulsos eléctricos en un día que todos los teléfonos del mundo juntos en ese mismo lapso.
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6: Las hormigas no tienen pulmones y respiran a través de pequeños orificios en sus costados, llamados espiráculos.
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10: 6 de la mañana con 23 minutos. Y me da mucho gusto saludar a esta hora de la mañana a Azucena Cisneros. Ella es la presidenta municipal de Catepec, ahí en el Estado de México. Presidenta, qué gusto saludarla. Buenos días.
11: Igualmente, gracias. Muchas gracias a ti y a tu auditorio. Aquí estamos ya trabajando a esta hora.
10: Sí, sí, pues muchísimas gracias primero que nada por tomar la llamada tan temprano. Un tema que quisiéramos tomar como referencia justamente allá en la zona de Catepec es el tema de las tomas clandestinas para evitar crisis en agua, porque pues hemos escuchado mucho del huachicoleo en lo que tiene que ver con combustible, pero también escuchamos la misma circunstancia en lo que tiene que ver con el agua, algo que ustedes han estado pues atendiendo con puntualidad, presidenta.
11: Sí, bueno, decirte que efectivamente el tema del huachicoleo del agua pues, se volvió también un negocio que también se permitió, ¿no? Se toleró y eso, pues, lo único que impactaba, pues, es en la calidad, en la cantidad de agua hacia que le debe llegar a la gente por agua por la red. Entonces, desde que llegamos y gracias a una coordinación que tenemos muy consolidada, el gobierno federal, estatal y nosotros, hemos logrado por lo menos 100 tomas clandestinas, cerrarlas, tener más o menos 6-7 detenidos hemos logrado. Uh-huh. Pero lo más importante es que ahí donde estaba esa toma hemos podido también ya irradiar de agua a esa zona. Es decir, sí había un daño muy profundo hacia los vecinos.
10: Sí, pues aunado a una serie de actividades. Porque se quedaban, les bajaban el suministro del agua, me imagino, hasta quizá escasearlo.
11: Deja, y sí, claro, porque en la mañana, en la madrugada, pues los propios vecinos veían que se llenaban pipas y pipas, y dice, bueno, yo no tengo agua, y de aquí de al lado de mi casa se llevan pipas y pipas. Entonces, claro, pues obviamente era algo ilógico. Por eso la semana pasada, cada semana, la gente es la que esta inteligencia social es lo que ha permitido también en muchos de los casos poder finalmente ubicar tomas clandestinas y operar en lo inmediato. Entonces, es algo tolera que estamos trabajando todos los días, y eso ha permitido que la gente, que los vecinos de Ecatepec, hoy muchas de las regiones, te estoy hablando del 70% que encontramos totalmente irregular o sin agua, uh-huh, hoy es al revés, el 70% que ya se les ha establecido, se les ha regularizado el agua, y solo estamos en un 30% en donde en los próximos meses seguimos trabajando arduamente para que ya tengan agua mucho más regular, o los que no la tienen todavía por la red lo logremos.
10: O sea, así se ha revertido de esa manera.
11: Sí.
10: Digamos 70% de falta a 70% de distribución.
11: Sí, o sea, obviamente también hemos arreglado fugas de, por ejemplo, las líneas generales. Nosotros recibimos agua por dos vías. Una es el Cutzamala, que es agua en bloque, que viene por una gran tubería, y la otra, por supuesto, de los 95 aproximadamente pozos que tenemos y que recibimos agua del subsuelo. En esas dos vertientes, el Cutzamala presentaba fugas de 6, 7, 10 años que tenían, tiraban agua del nivel de un pozo, es decir, 35 litros por segundo. Entonces, hemos ido arreglando, solo en la región de Ciudad Cuauhtémoc hemos arreglado 2,000 fugas, solo en Ciudad Cuauhtémoc, que durante muchos años fueron ríos y ríos de agua, y donde no se pudo, no se tuvo pues la responsabilidad. Son miles de fugas en todo el municipio, más ahora que ya hay agua, producto pues también de un abandono de todo lo que es la infraestructura de agua en las comunidades, y bueno, pues trabajando a marchas forzadas. Lo que sí te puedo decir es que hemos recuperado mucha agua producto de la rehabilitación de pozos, de la perforación de pozos, del trabajo de las fugas, del huachicoleo del agua, y sobre todo también, ¿no?, de una reingeniería que se hizo desde Zapase para poder tener una operación. La presidenta de la República en una reunión decía, Catepec puede tener todo el agua que quiera, pero si no hay una operación eficaz, claro, desde el organismo, tampoco le va a llegar agua a la gente. Entonces, en realidad son muchos frentes, querido Manuel, desde donde tenemos que estar atacando el tema y resolviendo para poder lograr la causa, que es una causa de la presidenta de la República, de la gobernadora, la maestra Delfina Gómez Álvarez, y mía, ¿no? O sea, como presidenta municipal. Eso es lo que ha permitido. Nos hemos concentrado este año. Hay 500 millones de pesos solo en inversión de agua. Entonces, bueno, pues es de ese nivel el compromiso de los tres niveles de gobierno.
10: Correcto. ¿Y en cuanto a inversión, presidenta?
11: No, bueno, nosotros por ponerte un ejemplo, son 500 millones, 250 pone la federación, 125 el gobierno del estado, y nosotros 125. Aparte, nosotros traemos aproximadamente otros 600 o 700 millones de pesos en el tema de drenajes y en el tema del agua. Entonces, sí ha sido una inversión muy, muy grande. Es histórica lo que ha pasado aquí en Ecatepec, y yo creo que estamos más o menos en los 2,000 millones de pesos desde que llegamos.
10: Wow. Pues sí, pues buenísimo. Ahora sí que con una inversión muy fuerte, y evidentemente viéndolo con la aplicación de estos recursos, pero sobre todo, como bien dice Azucena, el tema de los tres niveles de gobierno, donde le entra la federación, donde le entra el estado, donde le entra el municipio. Y me llama mucho la atención también lo que dice con el tema de la creación de los pozos o de la extracción de agua desde los pozos.
11: Claro.
10: Que eso cómo ayuda precisamente para que las zonas, las colonias, pues tengan agua.
11: Claro, no, bueno, el Plan Oriente para nosotros ha sido de verdad un bálsamo en todo el Oriente, porque ha sido una inversión de nuestra presidenta, nuestra gobernadora, y también nosotros, de muchísimo beneficio para más de 10 millones de habitantes, ¿no? Es el agua fundamentalmente una prioridad para nosotros en Ecatepec, así lo asume nuestra presidenta, y bueno, pues eso es lo que ha permitido que avancemos en año y medio, un año, 7 meses que llevamos en el gobierno.
10: Muy bien, pues muchísimas gracias por esta información, saludos a todos allá en Ecatepec, presidenta, saludos a usted y muchísimas gracias por tomarnos la llamada esta mañanita.
11: Hasta luego, muchas gracias a ti y a todos.
10: Gracias, Susana. Que esté muy bien, Susana Cisneros Cos, la presidenta municipal de Ecatepec de Morelos, allá en el Estado de México. Bueno, en más información, el Canal 11, operado por el Instituto Politécnico Nacional, informó que ayer retomó de manera pacífica las instalaciones de la emisora. Esto tras unos 2 meses, poquito más de 2 meses de ocupación por un grupo de estudiantes. Laura Cardoso, te escuchamos con el reporte. Laura, buen día.
12: ¿Qué tal, Manuel? Buenos días. Con información ahora de Canal 11, que recuperó ayer las instalaciones que permanecían ocupadas desde el pasado 21 de mayo por estudiantes de la Escuela Nacional de Ciencias Biológicas del Instituto Politécnico Nacional, con lo que iniciará el proceso de normalización de sus actividades y una evaluación del estado de su infraestructura, equipo y acervo audiovisual. En un comunicado, ayer la televisora pública informó que la recuperación del inmueble se realizó de manera pacífica luego de más de 2 meses en los que mantuvo sus transmisiones desde sedes alternas gracias al trabajo de su personal y al apoyo de otras instituciones públicas. Añadió que en los próximos días dará a conocer el resultado de la inspección técnica de las instalaciones y las acciones necesarias para restablecer plenamente sus operaciones. Canal 11 reitera que durante el conflicto privilegió el diálogo y aseguró que la recuperación del inmueble no significa el cierre de las mesas de negociación con las autoridades competentes para atender las demandas del movimiento estudiantil. También reafirma su compromiso con el derecho a la manifestación, el trabajo de su personal y el derecho de las audiencias a recibir contenidos informativos, educativos y culturales. La toma de las instalaciones, recordemos, inició el 21 de mayo en el contexto de las protestas estudiantiles relacionadas con demandas dirigidas a las autoridades del Instituto Politécnico Nacional. Es el reporte. Muy buen día.
10: Muchas gracias, Laura. Gracias, Laura Cardoso. Primera de dos informaciones que nos tiene por ahí preparadas. Por lo pronto, Juan Carlos Cruz, ¿qué tenemos en los espectáculos? Hola, Juan Carlos.
13: Manuel, un saludo a ti y al auditorio. Durante su primer fin de semana en cartelera, Spider-Man: Brand New Day se convirtió en el segundo mejor estreno en la historia del cine, solo por detrás de Avengers: Endgame, logrando recaudar $927 millones. Con esto, Tom Holland se convierte en el primer actor en aparecer en los 4 mejores debuts de películas con Avengers Endgame, Avengers Infinity War, Spider-Man Brand New Day y Spider-Man No Way Home. A pesar del estreno de su más reciente disco Petal el pasado viernes, Ariana Grande se alejará de la vida pública por un tiempo, según informó personal de su equipo de relaciones públicas. El representante mencionó que la cantante se tomará un descanso al finalizar su actual gira The Eternal Sunshine debido al constante escrutinio público. Con esto también se confirmó que Ariana ya no participará en el musical de Broadway Sunday in the Park with George. Lamentablemente, ayer se informó la muerte, a los 67 años, de Carlos del Campo, actor de doblaje, reconocido por dar voz en español a personajes como Slinky de Toy Story y C-3PO de Star Wars. Fue la familia de Carlos quien confirmó esta noticia, sin que hasta ahora hayan revelado las causas de su fallecimiento. A pesar de la intensa lluvia y granizo que cayó este sábado en la Ciudad de México, el segundo concierto de Harry Styles se realizó sin contratiempos. Sin embargo, debido a esto, el escenario mojado provocó que el cantante se resbalara y terminara en el suelo. Harry tomó este incidente con humor, mencionando que ahora sí lo conocían realmente, pues no era la primera vez que sufría una caída. El artista continuará con sus conciertos en el Estadio GNP mañana, el viernes, el sábado y el próximo lunes. Hasta aquí los espectáculos, regresamos al estudio.
10: Muy bien, muchísimas gracias, Juan Carlos Cruz. Vamos a ir a pausa y ¿alguna portada todavía nos cabe de aquí a la pausa?
14: Pulso de San Luis Potosí, venga. Más de 20 millones de pesos costó el Mundial, de acuerdo con información del ayuntamiento, pese a que habían dicho que se rondaría en los 10 millones de pesos, Manuel.
10: Esto es lo que dice Pulso de San Luis Potosí. Saludos allá a todos en San Luis Potosí. Saludos a las diferentes plazas que nos permiten decirle muy buenos días a todas y a todos, precisamente saludándolos con la información que se publica en su ciudad, en su estado. Pausa, volvemos.
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21: Parque Nacional Redwood, Estados Unidos. Situado en la costa de California, este bosque es el hogar de los seres vivos más altos del planeta, las secuoyas rojas. Estos gigantes pueden superar los 100 metros de altura y vivir durante siglos. El ecosistema costero, envuelto frecuentemente en niebla, proporciona la humedad necesaria para su crecimiento monumental. Caminar entre estos árboles centenarios ofrece una perspectiva única sobre la majestuosidad y la resistencia de la naturaleza frente al tiempo.
20: Territorio animal.
6: El hámster. Estos pequeños roedores son perfectos para espacios reducidos. Son animales nocturnos que disfrutan haciendo ejercicio en su rueda y almacenando comida en sus mejillas. Aunque su vida es corta, ofrecen una gran oportunidad para enseñar a los menores la responsabilidad sobre el cuidado animal.
20: Datos relevantes.
6: Los pulpos tienen tres corazones que bombean sangre azul por todo su cuerpo para sobrevivir en las profundidades del mar.
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22: La Secretaría de Agricultura formalizó la entrega-recepción de 123 líneas de arroz para el desarrollo de nuevas variedades de ese grano. Agregó que estas acciones fortalecen las bases para impulsar la competitividad y rentabilidad del sector arrocero en México. Violeta Santa Ana y Melissa Carranza son dos jóvenes que salieron del municipio de Acatlán de Juárez, en Jalisco, por una oferta laboral en Puerto Vallarta el pasado lunes. Ahora, sus familiares y colectivos como Madres Buscadoras de Jalisco solicitan el apoyo de la población para dar con su paradero. México registró 1.037.909 desplazamientos internos por desastres naturales en 10 años, un fenómeno impulsado principalmente por huracanes, inundaciones, sequías y sismos. De acuerdo con el Diagnóstico Nacional sobre el Desplazamiento Forzado Interno por Cambio Climático y Desastres en México, se convirtió en una crisis estructural.
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10: 6:38 Efectivamente, gracias por seguir con nosotros y me da muchísimo gusto saludar a Fernando Santillanes, que por algunas circunstancias, pues de repente de la tecnología y de la salud no habíamos podido coincidir. Qué gusto escucharte, Fer, ¿cómo estás?
23: Muy bien, ya muy bien. La verdad es que entre el mundial que ya tuvimos mucho tiempo para el espacio y la semana pasada sí me dio una infección en la garganta, que lo digo en serio porque nada más fui yo, varios en mi entorno, en el trabajo, por ahí, tuvimos ahí una infección en la garganta. Entonces hay que cuidarse porque a pesar de que no está haciendo realmente frío, pareciera que ahí las bacterias y los virus andan con todo, Manuel.
10: No, sí andan con todo, efectivamente, entonces hay que andar ahí cuidado. Pero qué bueno poder escucharte, Fer, editor de tecnología y videojuegos en Milenio, precisamente Fernando Santillanes. Oye, la empresa creadora de Claude Anthropic reveló que tres modelos de inteligencia artificial vulneraron organizaciones extremas durante pruebas de ciberseguridad y reaviva nuevamente las alertas sobre riesgos de desarrollo acelerado. ¿Qué es esto?
23: Mira, es bien interesante. Primero pasó con OpenAI hace un par de semanas, los creadores de ChatGPT, mientras probaban qué tan buenos eran sus modelos de inteligencia artificial para hackear un entorno controlado. Dos de sus modelos lograron salir del laboratorio de pruebas, es decir, encontraron una vulnerabilidad, se metieron a internet, no se tenían que meter a internet, y terminaron entrando a los sistemas reales de una empresa llamada Hugging Face, donde muchas personas suben modelos justo de inteligencia artificial para que cualquiera los pruebe. Los hicieron buscando las respuestas de la prueba, es decir, les pusieron un examen, les dijeron a ver cómo le hacen para solucionar este examen y se pasaron de listos, por llamarle así. Uh-huh. Ahora Anthropic, la empresa que hace Cloud, uno de los modelos de chatbots más populares, pues acaba de revelar algo muy parecido. El viernes dijeron que revisaron más de 141,000 pruebas de seguridad después de lo que le pasó a OpenAI y descubrieron, Manuel, que tres de sus modelos también alcanzaron sistemas reales de tres empresas distintas que no revelaron, coma, por un error también con un socio externo. Estos modelos estaban en una prueba y les decían, esto es un simulacro, no tienes internet, encuentra esta información. Y lo que hicieron fue darse cuenta, uno, que sí podían acceder a internet, y dos, que podían salirse, hackear sistemas y encontrar una solución. ¿Qué es importante? No intentaron escapar para dominar el mundo, ni robarse información porque querían. Simplemente siguieron la instrucción de la prueba con una eficiencia inquietante. Aquí es importante. Anthropic avisó a las empresas y ya estaban corrigiéndolo. ¿Qué significa esto? Que estas inteligencias artificiales ya no son solo chatbots simpáticos con los que platicamos. No, cuando las pones a trabajar de forma autónoma y les das una meta clara, son capaces de actuar de manera persistente y creativa en el mundo real, Manuel. Y si el entorno no está bien cerrado, pues no es que sean malos, es que son ya demasiado buenas cumpliendo órdenes. Claro. Muchos medios alrededor del mundo lo están cubriendo como una llamada de atención. La seguridad de la inteligencia artificial ya no es solo que digan cosas malas o que se utilicen mal, sino también cómo se prueban y se aíslan estos sistemas. Un grupo de 1,200 trabajadores de las empresas líderes de inteligencia artificial están firmando una iniciativa. Quieren que los gobiernos y las mismas empresas paren un poco el desarrollo de inteligencia artificial, porque lo que estamos viviendo es un momento en el cual, como lo vimos con la UNAM, como lo vimos con otros casos que están sucediendo, no es que las inteligencias artificiales sean necesariamente malas o que tengan una manera en la cual puedan querer hacer cosas malas, sino que los mismos humanos estamos encontrando de manera maliciosa, sin darnos cuenta o con intención, que pueden ayudar a hacer fraudes, que pueden ayudar a hackear, que pueden ayudar a hacer cosas malas. Y esa es la reflexión de hoy, que hay que tener cuidado también cómo se usa la inteligencia artificial y por eso hace falta tanto la regulación de la misma, Manuel.
10: Es correcto. Pues muchísimas gracias, Fernando Santillanes. Muchas gracias, Fer.
23: Nos escuchamos la próxima semana. Que tengan un gran día aquí en Grupo Fórmula.
10: Que te vaya muy bien. Igualmente, muchísimas gracias, editor de tecnología y videojuegos en Milenio. Bueno, ¿qué más dicen las primeras planas en la República Mexicana, Vania?
14: El Informador de Guadalajara, en el estado de Jalisco, detienen en Zapopan al coautor del feminicidio de la influencer Valeria. La Fiscalía de Jalisco informó de la captura de Iván Martín N., identificado como presunto coautor material del feminicidio de la creadora de contenido Valeria Márquez, quien fue asesinada el 13 de mayo de 2025 mientras realizaba una transmisión en vivo desde su salón de belleza ubicado en el municipio de Zapopan. Esta información de seguridad, y también siguen esta línea informativa, el Diario de Colima. Información de Michoacán, capturan al Poncho, líder del Cártel de los Reyes. Ya lo informabas más temprano, Manuel. Alfonso N., alias Poncho, líder del Cártel de los Reyes y objetivo delincuencial buscado por autoridades norteamericanas, fue detenido el pasado sábado en Los Reyes, Michoacán. Nos vamos hasta Veracruz. ¿Qué dice el imagen de Veracruz? Cárceles desbordadas. A un año del fatal motín de Tuxpan, las 17 cárceles del estado de Veracruz alcanzaron el nivel más alto de sobrepoblación de su historia, registrando con un preocupante excedente operativo actual. De acuerdo con cifras oficiales, de junio de 2026, 10,485 internos ocupan instalaciones diseñadas únicamente para 6,946 personas privadas de la libertad. Pese a los anuncios gubernamentales posteriores al motín que cobró 10 vidas, la construcción de dos nuevos centros penitenciarios sigue estancada en una prolongada etapa de planeación sin materializarse hasta el momento. Esta información, imagen de Veracruz. Nos vamos a Ciudad Victoria, en Tamaulipas. ¿Qué dice el Expreso? Persiste ordeña a ductos de Pemex. Tamaulipas registra una toma clandestina cada 26 horas y acumula más de 7 millones de litros de combustible ilícito asegurados en 2026, aunque la mayoría de los grandes decomisos no ha derivado en detenciones ni sentencias. Esta información allá en el estado de Tamaulipas, Manuel.
10: Muy bien, muchísimas gracias, Vania.
14: Gracias, Manuel, que tenga un buen día.
10: Bueno, dice el periódico El Financiero hoy, tiene Sheinbaum consistente aprobación en el mes de julio. Es la encuesta precisamente de julio, una encuesta telefónica nacional realizada a 800 adultos entre el 13, el 17 y el 22 al 25 de julio de este 2026. 67% tiene la presidenta de aprobación en este mes de julio. En abril tenía 68, en mayo subió a 69, baja un punto en junio a 68 y baja un punto a 67 en julio, pero pues sí, efectivamente consistente la aprobación del mes de julio, dice el periódico El Financiero. 6:45 PM, vámonos a la segunda de deportes. Betsabe Rosales, hola.
1: Hola, Manuel, muy buenos días, amigos. Vámonos con la información deportiva, porque ayer las Águilas del América culminaron con la actividad de esta jornada 3 con victoria sobre Santos Laguna, 3-0. El equipo de Guillermo Almada tiene un partido dominante y con esta victoria el conjunto azul crema se coloca momentáneamente como líder de la Liga MX. Ayer en la cancha del Estadio Azteca estuvo mi compañero Alberto Campos, quien nos trae todos los detalles.
3: Compañeros, amigos del Grupo Fórmula, gusto saludarles. El conjunto de las Águilas del América ha llegado a 7 unidades en esta apertura 2026 después de vencer 3-0 a Santos Laguna en la cancha del Estadio Banorte, un partido en donde anotó Henry Martín, no lo hacía en fase regular desde el mes de febrero de 2025. Posteriormente vendría Brian Rodríguez con un gran recorte y después un disparo. El uruguayo había tenido problemas en la rodilla, sin embargo, Guillermo Almada decidió darle oportunidad desde el banquillo y terminó marcando diferencia él también uruguayo. Y así también destacar lo del canterano Cárdenas, que terminó poniendo cifras definitivas 3-0 a la victoria del conjunto americanista, y con esto terminó llegando a 7 unidades y se estará dando un descanso en la Liga MX para lo que será la Leagues Cup, en donde, por cierto, América estará enfrentando al San Diego FC el próximo jueves en el Coloso de Santa Úrsula. Y esto fue lo que dijo Guillermo Almada, técnico azul crema.
15: Hubo un lapso que no jugamos bien, esa es la realidad, por eso hicimos algunos cambios o algunas correcciones en el tiempo. Empezamos muy bien, jugamos los primeros 15 minutos del primer tiempo de gran manera, después perdimos la pelota y le sumamos que defendimos mal y dimos alguna situación que la encontró Coto. América tiene que, es un equipo de muchísima jerarquía y tiene que apuntar a cualquier torneo que juegue. E indudablemente, internacionalmente, tiene que demostrar toda su jerarquía, así que vamos a poner todo lo mejor que tengamos en busca de resultados. Los equipos de la MLS también van a intentar lo mismo, pero es un torneo que nos ilusiona todo y que tenemos que ir con las mayores expectativas de darle alegría a nuestra gente.
3: Informo para Grupo Fórmula y Fórmula Deportes, Alberto Campos.
1: Gracias, Alberto Campos. Como bien lo menciona, última jornada antes de esta pausa por la Leagues Cup. ¿Cómo quedó entonces los resultados? ¿Cómo quedaron los resultados de esta tercera jornada de Liga MX? Bueno, Puebla igualó 1-1 con Chivas en el Cuauhtémoc el pasado viernes. Atlético de San Luis igualó 0-0 con Tijuana. Pumas goleó 5-1 a Juárez en el Olímpico Benito Juárez. Y ojo, porque los Bravos de Juárez, después de esta goleada, anunciaron la destitución muy temprana de Pedro Caixinha. Dirigió un total de 20 partidos oficiales, registró apenas 5 victorias, 4 empates y 11 derrotas. Su esquema nunca pudo darle estabilidad defensiva al equipo ni contundencia, y a la par de esta crisis deportiva también se menciona que existieron diferencias importantes entre Caixinha y la directiva respecto a la calidad del plantel. Recordemos que además Juárez acarrea una sanción impuesta por la FIFA que le impide registrar nuevos futbolistas. Esto, bueno, pues obligó también al entrenador a competir seguir con la misma base del torneo pasado y esto provocó descontento también en el portugués al no poder tener incorporaciones de peso. Esta sanción, que por cierto la directiva aclaró, no se trata de un castigo grave por adeudos o demandas de jugadores, sino que es un procedimiento administrativo ordinario de acreditación de jugadores. Mencionaron que ya se encuentran entregando los papeles correspondientes ante la FIFA y estiman que este sistema se desbloquee a la brevedad. Así que Juárez, sin técnico para la Leagues Cup, se queda Salvador Valero como interino para esta Leagues Cup. Continuamos con los resultados. El sábado, Querétaro vence también sorpresivamente a Tigres 3-2, también con estratega interino el conjunto de los Tigres. León vence 1-0 a Pachuca en el Bajío. Atlas cae en casa 0-2 ante Monterrey. Ya veíamos Cruz Azul perdiendo ante el Atlante 2-3 en el Estadio Azteca. Ayer domingo, América 3-Santos. Y Toluca, que cierra la actividad con la goleada 3-1 sobre los Rayos del Necaxa. Como marcha la tabla general antes de esta pausa del Leagues Cup, bueno, las Águilas del América se mantienen como líderes en compartidos solamente por diferencia de goles, 7 puntos, al igual que Xolos de Tijuana. Toluca ya son terceros con 6, le siguen Pumas, Rayados, Cruz Azul, Querétaro, Necaxa y Atlas con 6 puntos, así que bueno, queda todavía mucho camino en esta Liga MX, pero después de estas 3 jornadas, América se va entonces a esta pausa con el liderato. La jornada 4 se va a reanudar hasta el 21 de agosto. Buenas o malas noticias que tendremos 19 días de fútbol con la MLS. ¿Y cómo se va a jugar precisamente la Leagues Cup? Bueno, mañana arranca la actividad justamente de este torneo entre clubes de la Liga Mexicana y clubes de la MLS. Arrancan mañana a las 5:45 de la tarde con Cincinnati contra Pachuca. También se va a estar enfrentando Columbus Crew contra el Atlas, Charlotte FC contra los Pumas, Minnesota contra Juárez, Tigres contra Real Salt Lake y Vancouver Whitecaps contra el Atlante. Ojo, porque hay partidos en México, caso de Tigres, caso de Toluca, caso por ahí de Monterrey y caso por ahí de las Águilas del América. Esta fase de grupos que culmina el 9 de agosto y las rondas de eliminación directa van a ir del 10 al 19 de agosto, el reinicio de la liga, bueno, el 20-21 de agosto. En información del premundial,

0: Canadá contra Jamaica y México se estará enfrentando entonces al conjunto de Panamá. Los horarios martes, Costa Rica contra Haití y Estados Unidos contra Guatemala, y el miércoles en el Estadio Cuauhtémoc, Canadá contra Jamaica y México contra Panamá, el partido estelar a las 8 de la noche, así que pendientes de este conjunto mexicano que está buscando también la clasificación olímpica en este certamen, y la selección femenil sub-23 que también pues ya terminó su fase de grupos en los Juegos Centroamericanos, termina y cierra justamente esta fase con goleada sobre Jamaica, 7-0, y después de esta goliza, bueno, ya están listas también para las semifinales, Colombia contra Costa Rica y México contra Venezuela a partir de mañana, Manuel. Así que bueno, está listo el camino también del conjunto femenino en estos Juegos Centroamericanos. Buscan también revalidar el título de la zona.
1: Muy bien, muchísimas gracias, Betsabe.
0: Gracias, Manuel. Muy buenos días.
1: Bueno, vámonos contigo nuevamente. Laura Cardoso. Laura Cardoso, rápidamente, porque hoy los aspirantes seleccionados para ingresar a una licenciatura ante cualquier plantel en UNAM se van a reunir frente a la Torre de Rectoría en Ciudad Universitaria. Adelante, Laura.
2: ¿Qué tal, Manuel? Te saludo nuevamente. Y la Universidad Nacional Autónoma de México atraviesa una de sus mayores crisis. El origen del conflicto es el examen de ingreso a licenciatura, el primero que la UNAM aplicó completamente en línea. Tras múltiples denuncias de irregularidades, la comisión técnica creada para revisar el proceso concluyó que había evidencias mediante el uso de inteligencia artificial, asistentes automatizados, programas de acceso remoto y apoyos de terceros durante la prueba. En apenas unas horas, la institución pasó de ofrecer una disculpa pública a los aspirantes afectados por el examen de ingreso a enfrentar la renuncia de la secretaria general Patricia Dávila, también anunciar un nuevo examen de control y prepararse para manifestaciones estudiantiles convocadas para este lunes en Ciudad Universitaria. El viernes, en un mensaje público, el rector reconoció errores en el proceso y ofreció una disculpa a los aspirantes que obtuvieron su lugar de manera legítima, pero que deberán presentar nuevamente un examen presencial de control para confirmar su ingreso. La comisión concluyó que había evidencias de fraude y recomendó 4 medidas: aplicar un examen de control presencial, revisar integralmente el proceso de admisión, fortalecer los mecanismos tecnológicos y de supervisión y establecer nuevas reglas para garantizar la transparencia y la equidad en futuros concursos de selección. El rector nombró a Javier de la Fuente Hernández como coordinador de las acciones para enfrentar esta crisis y la universidad confirmó que alrededor de 58,000 aspirantes serán convocados al examen de control mientras continúan suspendidas las inscripciones del proceso 2026-2027. La inconformidad no se ha hecho esperar y durante este fin de semana estudiantes y aspirantes mantuvieron protestas y asambleas y para este lunes se convocaron nuevas manifestaciones y concentraciones frente a rectoría y en distintos puntos de Ciudad Universitaria. Los participantes exigen transparencia, respeto a los resultados obtenidos legítimamente y garantías de que el nuevo examen no perjudicará a quienes ya habían sido aceptados. Es el reporte, muy buen día.
1: Muchas gracias, Laura. Muchas gracias, Laura Cardoso, nuevamente. Muchas gracias. Que no se le haga tarde la mañana de este lunes, 3 de agosto de este 2026. Señoría Pérez Baena, ¿cuál es la tendencia?
3: Hola, Manuel, muy buen día. La tendencia del día de hoy es Valeria Márquez. Esta es la influencer quien fue asesinada el 13 de mayo del año pasado durante una transmisión por TikTok desde su estética en Zapopan, Jalisco. Y es tendencia porque la Fiscalía de Jalisco informó la detención de Iván Martín, quien es señalado como el presunto coautor material del feminicidio, Manuel.
1: Qué cosa. Pues sí, con todo esto del R1 y la familia del R1 y el hijo del R1, ¿no?
3: Correcto, correcto. Y pues bueno, esta detención se realizó el sábado.
1: El sábado, correcto. Muchas gracias,
3: señora. Gracias, muy buen día.
1: Mañana comenzamos en punto de las 5:30 a.m. Hacemos una pausa. Quédese en las frecuencias de Grupo Fórmula. Tenga usted buen lunes, buen inicio de semana. Que le vaya muy bien.

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2: Los astronautas no pueden eructar en el espacio porque no hay gravedad para separar el líquido del gas en el estómago.
1: La importancia del saber.
2: Las uñas de las manos crecen casi 4 veces más rápido que las uñas de nuestros pies.
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2: Las abejas pueden detectar explosivos con la misma eficacia que los perros entrenados, gracias a su increíble sentido del olfato.
1: El apunte del día.
4: La cordillera de los Andes es la cadena montañosa continental más larga de la Tierra, cruzando 7 países de Sudamérica.
1: Una vuelta al mundo.
2: Nueva York, Estados Unidos. Nueva York es el epicentro cosmopolita por excelencia y la capital cultural del mundo moderno. Conocida como la Gran Manzana, esta metrópolis congrega a millones de habitantes de todos los rincones del planeta, quienes hablan más de 800 idiomas en sus 5 vibrantes distritos. Caminar por sus calles es realizar un viaje global ininterrumpido. Desde los imponentes rascacielos de Manhattan y las deslumbrantes luces de Times Square, hasta la riqueza comunitaria de sus barrios históricos como Chinatown y Little Italy. Nueva York dicta las tendencias globales en finanzas, arte, moda y gastronomía, gracias a una energía inigualable que nunca duerme. Es un crisol de culturas, donde la diversidad no solo coexiste, sino que define la identidad misma de una ciudad que constantemente se reinventa y da la bienvenida al futuro.
1: Explorando la naturaleza.
4: Playa de los Huevos de Dragón, Nueva Zelanda. La playa de Kuekohe es mundialmente famosa por las esferas de piedra gigantes que descansan sobre su arena, conocidas como las Mueraki Boulders. Según las leyendas maoríes, estas estructuras perfectas son los restos de canastas de comida que naufragaron de una canoa ancestral. Científicamente, son concreciones calcáreas formadas en el fondo marino hace 60 millones de años que la erosión costera ha dejado al descubierto. Su apariencia de huevos de dragón gigantescos otorga al paisaje playero un misticismo primitivo e inolvidable.
1: Territorio animal.
2: El conejo es una mascota dócil, ideal para quienes buscan un compañero silencioso pero sociable. Requieren una dieta rica en heno y espacio para saltar libremente. Su naturaleza curiosa y sus largas orejas los convierten en animales encantadores que conquistan a niños y adultos.
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0: ¿Qué tal? Muy buenos días. Un gusto estar con ustedes este lunes 3 de agosto. Los saludamos con el gusto de todas las mañanas. A mediodía, estudiantes que obtuvieron un lugar en las escuelas de licenciatura de la UNAM van a presentarse, o dicen que van a presentarse, en la torre de la rectoría para protestar en contra de la decisión que tomó el lunes la UNAM de reponer para varios de ellos el examen de admisión. Dicen que su propósito no es la confrontación, sino visibilizar que detrás de cada resultado hay meses de estudio, esfuerzo y dedicación. Dice esta convocatoria a la marcha. Se sabe que el viernes la Comisión Técnica de la UNAM recomendó hacer un examen de control presencial a los aspirantes que fueron aceptados y a quienes obtuvieron un puntaje igual o superior al que requerían. Vamos a tener esa información. Hoy hay ya críticas en los medios a esta protesta. Dice, por ejemplo, Gerardo Esquivel que el aspirante tramposo no se presentará e incluso se amparará, no se presentará un nuevo examen. Gerardo Esquivel, exfuncionario de Banco de México, académico universitario. En fin, vamos a tener toda la información sobre esta crisis de la UNAM. Cada día de 2025 se registraron 76.6 homicidios diarios, esto de acuerdo con las cifras preliminares de la estadística de defunciones que publicó esta mañana el INEGI. De acuerdo con esta cifra, el año pasado se registraron 27.000, casi 28.000 homicidios, que son menos que los 33.241 del año 2024. Ayer, pues las cifras son ya muy bajas, mucho más bajas este año. Ayer, en cifras preliminares, se registraron 38 personas asesinadas en el país, 38. En julio, la aprobación de la presidenta Sheinbaum se mantuvo donde ha estado en los últimos meses, está en 67%, de acuerdo con la encuesta que difunde esta mañana El Financiero. El sentimiento, hay un sentimiento negativo, es ahora ya de 33% el rechazo, pero la ubicación, la aceptación de la presidenta Sheinbaum se mantiene donde ha estado desde hace ya varios meses, en torno al 69-68, esta vez 67%. Ayer la presidenta dijo que México es amigo de todo el mundo en respuesta a una nueva bravata de Donald Trump. En fin, el dólar interbancario no se inmuta con nada, se está vendiendo en estos momentos, comienza la semana, comienza el mes de agosto en 17 pesos con 31 centavos. Esto es parte de lo que tendremos hoy, más las entrevistas con los personajes esenciales de la vida pública en México, más lo que se vaya acumulando en las próximas 3 horas. Esperamos, como todas las mañanas, sus comentarios a nuestras plataformas, en nuestras redes sociales. Quédese con nosotros, estamos por la mañana, hacemos una pausa. Y al regresar con todo esto, comenzamos.
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5: Cuida lo que comes.
6: El tomate es mucho más que un ingrediente. Es una cápsula de hidratación natural. Compuesto mayoritariamente por agua, es ideal para preparar sopas frías como el gazpacho o ensaladas frescas. Aporta vitamina A y C, fundamentales para reparar la piel tras la exposición solar. Consumirlo regularmente durante tiempos de calor ayuda a mantener muy estables los niveles de hidratación interna.
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7: San Cristóbal de las Casas, Chiapas. Ubicado entre montañas y niebla, este pueblo destaca por su arquitectura colonial y vibrante herencia indígena. Sus mercados llenos de textiles coloridos y cafés regionales crean una atmósfera bohemia única. Es el corazón cultural del estado donde la tradición palpita.
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6: Los cerdos no pueden mirar físicamente al cielo debido a la forma y musculatura rígida de su cuello y espalda.
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8: Las ratas se ríen cuando les hacen cosquillas, emitiendo sonidos de alta frecuencia que los humanos no pueden oír nunca.
5: Datos relevantes.
6: La miel es el único alimento natural que nunca se echa a perder debido a su baja humedad y acidez.
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6: Los ojos de las avestruces son más grandes que sus propios cerebros, lo que les da una visión muy aguda.
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8: Las mariposas saborean la comida con sus patas traseras para verificar si una planta es apta para sus huevos hoy.
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6: El primer animal en órbita espacial fue la perra Laika, lanzada por la Unión Soviética en 1957.
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0: 7:09, Manuel, buenos días.
9: Ciro, por la mañana, buenos días. Buenos días a todos en Grupo Fórmula.
0: Bueno, el viernes, la Comisión Técnica a las 10 de la mañana, poco después de las 10 de la mañana, dio a conocer la conclusión de la evaluación que habían hecho y la propuesta para salir de esta crisis en la universidad, la crisis por los exámenes de admisión, entre otras cosas ahí, antes de ver exactamente qué fue lo que sucedió, el rector Leonardo Lomelín dijo que ofrecía una disculpa a las aspirantes y a los aspirantes que, habiendo sido aceptados limpiamente, serán convocados a presentar el examen de control, pero es necesario para dar certeza y garantizar la equidad en el acceso. Tengan la confianza que obtendrán un buen resultado y que confirmarán su ingreso a la Universidad Nacional Autónoma de México. Sobre el tema hoy escribe un muy buen artículo el académico y alguna vez funcionario del Banco de México, conocedor de estos temas, muy buen analista, Gerardo Esquivel, escribe hoy en Milenio el ejemplo de la UNAM. Leo rápido par de párrafos, dice: la UNAM ha dado un ejemplo de madurez y responsabilidad, reconoció que hubo problemas en el examen de admisión de este año y ha decidido actuar en consecuencia. La realización de un nuevo examen presencial, de control, le llaman, fue sin duda una decisión difícil, pero es la más acertada para garantizar certeza, transparencia, equidad y confianza en los resultados. Y también dice Gerardo Esquivel que se afirma que con la realización de un nuevo examen pagarán justos por pecadores. En buena medida, eso es cierto. El problema, sin embargo, es que no podemos saber a ciencia cierta quiénes son unos y quiénes son los otros. El examen de control nos lo revelará. Aquellos que se esforzaron, que estudiaron y que aprobaron el examen sin ayuda externa tendrán la oportunidad de ratificar su resultado. Aquellos que hicieron trampa tendrán dos opciones: o estudian y tratan de ganarse su lugar en la UNAM de manera legítima, u optan por reconocer implícitamente su comportamiento al no presentarse el examen de control. Anticipo, concluye Gerardo Esquivel, anticipo que la mayoría de los aspirantes que incurrieron en prácticas cuestionables no se presentarán o que incluso podrían buscar ampararse. Hoy por lo pronto hay protestas,
10: claro,
0: ahí en la zona de la rectoría.
10: Se anuncia
0: que habrá protestas. Saludamos a Carlos Aramburu de la OZ, integrante de la Comisión Técnica para la Revisión del Proceso del Ingreso a la UNAM. Carlos, gusto en saludarlo, buenos días.
11: Hola, Ciro, muy buenos días, gusto en saludarle y también a su audiencia.
0: Bueno, de bote pronto, ¿coincide usted con el análisis que hace esta mañana Gerardo Esquivel?
11: Bueno, me parece que señala temas muy relevantes y que la interpretación es en el sentido correcto. El trabajo extenso que la Comisión Técnica ha venido realizando en los últimos días, que no ha sido sencilla, pero nos parece que es la más viable en este momento para atender la problemática que se enfrenta en la universidad, pues da la posibilidad justamente de hacer este proceso de verificación para poder determinar quiénes fueron los estudiantes que en su momento cuentan con la preparación y como fruto de su esfuerzo podrían ser aceptados por sus aptitudes académicas. Quisiera yo hacer una precisión, sí, en términos de que el primer informe que se entregó el viernes pasado al señor rector como resultado de los trabajos iniciales de esta comisión es solamente eso, un primer informe. No ha concluido el trabajo de la comisión. Sin embargo, nos enfocamos inicialmente en tratar de solucionar esta problemática importante para poder concluir el proceso de admisión, por un lado, y dos, permitir a los otros estudiantes que ya han sido aceptados a través de el proceso de pase reglamentado de la universidad, pues también a que no tengan esta incertidumbre y, sobre todo, poder iniciar las actividades lo más pronto posible, tratando de mantener razonablemente el calendario escolar.
0: Bien. ¿Cuándo se va a presentar entonces un nuevo informe, un segundo informe? Me imagino, bueno, que ya detallando fechas y detallando condiciones.
11: Bueno, el papel de la comisión técnica es hacer la recomendación, en este caso la primera, el rector la ha asumido y ahora es, digamos, atribución y responsabilidad de la propia universidad el establecer la logística y los tiempos para la realización del examen, que como él mismo mencionó el viernes pasado, pues será a la brevedad.
0: A la brevedad, eso ya no es asunto de ustedes, de la comisión.
11: No es asunto de la comisión como tal, sino la instrumentación de este proceso corre a cargo de la institución como tal. Nosotros ahora iniciaremos otra etapa que tiene que ver con entender qué fue lo que pasó para llegar a conclusiones que permitan conocer exactamente cuánto, digamos, fue responsabilidad individual, cuánto es colectiva, qué es lo que ocurrió al interior.
0: El diagnóstico.
11: De la universidad. Exactamente.
0: El diagnóstico.
11: Y después de eso, pues, poder hacer una serie de sugerencias para mejorar el proceso hacia adelante.
0: Bueno. Entonces, toda la parte logística no es con ustedes, es con la UNAM. Me imagino que suponemos que se va a dar a conocer pronto, sobre todo las fechas. Pero bueno, entonces, porque nos está preguntando, ahí no queda muy claro en algunas personas si todos los jóvenes que presentaron examen y lo aprobaron, tendrán que someterse todos, el 100%, a este examen de control, como lo están llamando.
11: Sí, la recomendación que se hizo fue de que en este examen de control participen todos los jóvenes que recibieron un anuncio de selección y además todos aquellos que habían obtenido un número de aciertos igual o superior al mínimo de aciertos que en el periodo 2021 a 2025 hubieran podido acceder a los diversos programas de acuerdo al plantel, a la modalidad que se tiene. Esto abre entonces la oportunidad para que aquellos jóvenes que se prepararon adecuadamente y que presentaron un examen con base en su esfuerzo y sin ninguna ayuda externa, pero que no fueron seleccionados, pues tengan la posibilidad de demostrar sus conocimientos y probablemente ser admitidos.
0: Bueno, suponemos que en un nuevo examen, en un examen distinto, no van a presentarse, sí. Al mismo examen de
11: No, bueno, de julio. Es un examen nuevo, es decir, con las características de los exámenes que tienen que ver con que sea un examen balanceado de acuerdo a las áreas, validados todos los reactivos desde el punto de vista pedagógico, psicométrico, de calidad académica, pero es otro examen.
0: Bueno, pues le agradecemos mucho, vamos a estar atentos a ver qué es lo que informa la universidad ya sobre la logística. ¿Qué balance saca, Carlos, de este episodio?
11: No escuché la
0: Sí,
11: la
0: ¿cuál
11: parte,
0: es su? ¿Qué balance saca? ¿Qué reflexión le deja el episodio?
11: Bueno, yo consideraría que estamos enfrentando una situación inédita. Es la primera ocasión que este examen se hizo en línea a nivel masivo. Estamos aprendiendo una serie de cosas que a pesar de que se habían hecho una serie de consideraciones preventivas, pues de todas maneras aparecieron otras. Pero sobre todo yo quisiera aprovechar este momento, por una parte, para solicitar la comprensión de los aspirantes y de sus familias, así como de la sociedad mexicana, y su solidaridad para entender que ante esta situación inédita requerimos medidas extraordinarias para verificar el proceso y corregirlo.
0: Comprensión y solidaridad.
11: Así es, la UNAM ha sido solidaria con la sociedad en muchísimas ocasiones y en esta ocasión requerimos de esa comprensión también para que el proceso pueda cumplir con el objetivo de que sea equitativo, que refleje la aptitud académica de integridad y certeza a los jóvenes.
0: Muchas gracias, Carlos Aramburu, de la OS, integrante de la Comisión Técnica para revisar este caso, el proceso de ingreso a la UNAM. Buen día, gracias.
11: Gracias, Ciro. Buenos días.
0: Gracias. Vamos a pausa, 7:20. Volvemos.
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18: Una vuelta al mundo.
19: Londres, Reino Unido. Londres es una metrópolis fascinante, donde la historia milenaria de la realeza británica se funde perfectamente con una modernidad audaz e hiperconectada. Barrios emblemáticos como Soho, Camden Town y Notting Hill muestran una mezcla vibrante de culturas, mercados exóticos, expresiones artísticas callejeras y gastronomía internacional de primer nivel. Museos de renombre mundial con entrada gratuita y monumentos históricos como el Big Ben conviven con rascacielos futuristas a orillas del río Támesis. Londres es un imán intelectual y creativo global, un espacio inclusivo donde conviven pacíficamente tradiciones centenarias y las tendencias más vanguardistas del arte, la música y la tecnología contemporánea.
18: Explorando la naturaleza.
20: Bosque de Arashiyama, Japón. Ubicado a las afueras de Kioto, este famoso bosque de bambú es un símbolo de la relación espiritual entre la cultura japonesa y la naturaleza. Aunque es más pequeño que otros bosques mencionados, su importancia cultural y estética es global. El sonido del viento meciendo las cañas de bambú es considerado por los visitantes como una experiencia meditativa única. Representa la gestión sostenible de los recursos y la belleza del orden natural en Asia.
18: Caminando por México.
20: Peña de Bernal, Querétaro. Hogar del tercer monolito más grande del mundo, este pueblo ofrece una energía mística que atrae a escaladores y buscadores de paz. Sus calles coloridas y deliciosas gorditas de maíz quebrado son el complemento perfecto para una vida llena de tranquilidad.
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21: Continuamos con Ciro Gómez Leyva por la mañana.
0: Siete veinticuatro. Héctor Hernández Bringas, investigador del Centro Regional de Investigaciones Multidisciplinarias de la UNAM. Buen día, Héctor.
22: Muy buenos días, Ciro.
0: Bueno, pues aquí estamos el lunes después de la decisión de la comisión técnica que conocimos el viernes. ¿Cuál es tu balance, Héctor, y cómo ves las cosas?
22: Pues mira, a partir de esta semana. Sí, finalmente se tomó esta decisión que, como habíamos señalado, pues es la, parece ser la menos mala de las decisiones. Incluso diría que es buena si no fuera que es resultado de un proceso pues catastrófico en la realización del examen, ¿no? Y mira, hay varias aristas que analizar de esta decisión, porque adopta una denominación muy particular esto del examen del control. Uh-huh. Y con ello, lo que la comisión intenta evitar, según mi punto de vista, es decir que se anula el primer examen, sino que es a partir de sus resultados que realizará esta prueba de control, precisamente. Es decir, algo así como, mira, no niego el resultado que obtuviste, pero ahora quiero estar seguro de que
0: verificarlo.
22: Verificarlo, exactamente. Es una especie de validación, de verificación de un proceso que se dio y que no están negando que se dio, no lo están cancelando. Y está tratando de evitar posiblemente complicaciones legales con esta estrategia, de ver esta como una fase adicional de un proceso ya iniciado. Pero la realidad es que se va a aplicar un examen nuevamente y que será el resultado de este examen el que defina quién entra y quién no entra a la universidad. Es decir, pues sí es un examen de admisión, más allá de la denominación específica que adquiera en este momento como examen de control, ¿no? A ver, atiende sin duda dos injusticias esta decisión, Ciro. Uno, la existencia de aceptados o de hoy aceptados o aprobados que hicieron trampa. Trata de evitar esta injusticia, pero también trata de evitar otra injusticia, la existencia de rechazados que en condiciones normales debieron ser aceptados, ¿no? Uh-huh. Y bueno, ¿quiénes quedan fuera del examen de control? Porque pues se aplicará solamente casi a un tercio de los que originalmente presentaron el examen, ¿no? Todos los aspirantes, quedan fuera todos los aspirantes que no alcanzaron la calificación mínima de años anteriores, con los criterios anteriores. Y también quedan fuera, fíjate, más de 3.700, si no mal recuerdo, a los que se le canceló el examen por supuestas irregularidades detectadas por la inteligencia artificial. Y bueno, aquí hay incluso, ha habido expresiones en redes sociales de cómo incluso en estos casos de ya cancelados, 3.700, pudo haber un funcionamiento irregular o excesivo de la inteligencia artificial, uh-huh, y se les canceló el examen, ¿no? ¿Y qué tan injusta es la decisión? Pues la decisión es injusta para quienes aprobaron honestamente y que ahora estarán sometidos a la prueba nuevamente, ¿no? Sí. A quienes justamente el rector les pidió una disculpa. Este es el sector, digamos, más afectado. Era deseable que se aplicara a todos, Ciro, a todos los originalmente 158,000 más o menos. Yo pienso que por principio sí, porque el proceso estuvo viciado en todos sus componentes. Por ello, existen riesgos de protestas por los que también quedaron fuera. Y los riesgos son diferentes, mira. Los rechazados que año con año, como sabemos todos, se manifiestan, tendrán un argumento más en sus protestas, ¿no? Por los vicios del proceso. Y algunos de los ya aceptados, como bien lo dice, lo refería el artículo que
0: de Gerardo Esquivel,
22: uh-huh, sí, pues muchos de ellos habrán de tener como mejor opción la demanda antes de seguir y evidenciar su posible trampa, ¿no? Y los que fueron cancelados también tendrán esa opción de demandar por qué me cancela una inteligencia artificial que funcionó mal. Y yo podría tener argumentos para decir, oigan, necesito o requiero o sería justo que me hicieran el examen también, ¿no? Pero bueno, la UNAM decidió no asumir un examen para todos los que originalmente participaron. Y como sea, te digo, tomó la menos mala de las decisiones, yo diría, ¿no?
0: A ver cómo le sale, nada más para que quede claro. No presentarán el examen todas las personas que no alcanzaron un mínimo de puntuación. Esta, ajá, puntuación depende de cada carrera, ¿no? No es que se ponga una línea, sino depende, no, de cada facultad, de cada carrera. Ellos, si hay una línea, si hay un mínimo, quienes no alcanzaron ese nivel, esa puntuación, no podrán presentar este segundo examen.
22: Así es.
0: Y dos, los que hicieron trampa o los que el sistema, la evaluación detectó que habían hecho trampa en el examen presencial, también quedan eliminados.
22: Bueno, los que hicieron trampa van a tener que hacer examen si es que cumplen.
0: No, a los que me refiero a los detectados, a los que se...
22: Ya. Sí, a los que fueron cancelados. Sí,
0: a los que fueron cancelados, correcto, esa sería.
22: Que son los 3.700, más o menos, sigo, casos en donde, pues, bien pueden argumentar, oye, tu inteligencia artificial que no funcionó, me canceló el examen. Hay testimonios que dicen, oigan, por un ruido que hubo en mi habitación, que cualquier tipo de ruido me cancelaron. Hay testimonios y no puede existir la posibilidad de que hubiera injusticias también en esos casos.
0: Bueno, los demás, los que se aprobaron, los que están dentro de un rango de puntuación, no forman parte estos 3.700 personas detectadas o canceladas por supuestamente haber hecho irregularidad, haber cometido irregularidades, van a un nuevo examen, un examen de control. Supongo que hoy, mañana, la UNAM dará a conocer cuándo se aplica ese examen, que va a ser presencial. ¿Más o menos de cuántas personas estaríamos hablando?
22: Mira, son los 22.000 que ya tienen la carta de aceptación, más los que hoy son rechazados y tuvieron este umbral superior, ¿no? O sea, arriba del umbral. Está hablando la comisión misma, algunos de sus integrantes han hablado de 58.000 personas que presentarán el examen, que no es poca cosa, no, pero es solo un tercio de los que originalmente lo presentaron.
0: Sí, que fueron casi 170.000, ¿no? Así 58.000 personas, entonces, serían aptas para presentar este examen de control. Y bueno, pues inicia un nuevo momento en esta crisis de la UNAM. Vamos a ver cómo se resuelve, cómo es la convocatoria, cuándo es la convocatoria. Vamos a ver el tamaño de la protesta, si es que si adquiere dimensiones. Hoy se anuncia una movilización en la rectoría. Y me quedo con tu expresión, entonces, con tu frase, pues es la salida menos mala. No es que sea buena, por supuesto que no es buena, pero consideras que es la menos mala que se pudo haber tomado.
22: Y ojalá la universidad pueda retomar el proceso de tranquilidad y pues no se dé unas protestas tan intensas como podría ocurrir, ¿no? Esperemos que eso ocurra por el bien de la universidad.
0: Muchas gracias, Héctor. Pues vamos a ver qué pasa. Y gracias por tu acompañamiento todos estos días. Y pues, a ver qué
22: quedamos
0: informa.
22: Atentos. Sí.
0: A ver qué informa el UNAM. Gracias, Héctor Hernández Bringas, investigador.
22: Un abrazo y un saludo a la auditoría. Ciro, gracias.
0: Bueno.
3: Pues da la impresión, Ciro, de que la UNAM tiene parcialmente controlada la situación.
0: Vamos a ver hoy.
3: Da esa impresión. Vamos a ver qué tal con las manifestaciones. Ya vimos que las de la semana pasada no fueron realmente notorias.
0: No, las que se dieron no hubo protestas.
3: ¿No? Algunas, protestas. Pues presencia de padres de familia, de algunos alumnos, ¿no?
0: Personas.
3: Vamos a ver si la de hoy tiene algunos otros elementos como para pensar que ya se toman en serio, ¿no? Como protestas, como manifestaciones. Y la crisis de la UNAM, pues me parece, insisto, que está en términos de control, precisamente porque lo que le pone ya es algo necesario. La UNAM lo que se necesitaba era saber si se va a hacer algo, se va a hacer un examen, como le llaman ellos, de admisión, pero de control, como le llaman ellos, y se va a hacer, suponemos, esperáramos, Ciro, que estén en condiciones de aplicarlo, yo te diría esta misma semana, ¿no? Sería una gran noticia para la UNAM que dijera, lo vamos a aplicar jueves y viernes, ¿no?
0: Primero que informen la fecha.
3: Jueves y
0: viernes. Eso supongo que se dará hoy.
3: Por eso te digo, supongo que sí, Ciro.
0: ¿No? Y que esa fecha sea cercana.
3: Porque recuerda que el inicio de clases, si mal no recuerdo, creo que es el 12 de agosto.
0: Es dentro de 8 días, ¿no?
3: ¿No?
0: El 10.
3: El 10 de agosto. Entonces estamos ya hablando, estamos sobre la fecha, ¿no? Estamos a día 3, pero estamos sobre la fecha para que no se saliera de los ajustes que tiene la UNAM en cuanto a su calendario de admisión, ¿no?
0: Bueno, pues vámonos a pausa. Suerte a la UNAM, ¿no? Cometieron un error, coincido con Gerardo Esquivel, lo corrigieron, creo que hay buena fe, y ahora vamos a ver qué tipo de protesta se presenta, ¿no? Porque pues finalmente alguien, si tiene un verdadero espíritu universitario y comprende lo que ocurrió y va a tener que ser sometido a una segunda evaluación, eso será este examen de control, pues quizá de mal grado, quizá sin muchas ganas dirá, está bien, vamos. En cambio, quienes vayan a buscar un amparo porque digan yo ya pasé y me vale y me aceptan, no sé si ese sea el espíritu universitario. Y sí creo que algunas de las personas que cometieron irregularidades, como dice Gerardo Esquivel, van a ser los primeros en ampararse para, por la vía de un amparo, tratar de entrar a la UNAM. Volvemos.
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28: Las abejas pueden detectar explosivos con la misma eficacia que los perros entrenados, gracias a su increíble sentido del olfato.
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28: Los murciélagos son los únicos mamíferos capaces de volar de forma activa y controlada durante largos periodos de tiempo nocturno.
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30: La orina de los gatos brilla bajo la luz ultravioleta debido a los componentes químicos específicos que contiene su cuerpo.
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28: La letra J es la única que no aparece en la tabla periódica de los elementos químicos del mundo.
27: Información sorprendente.
28: Las ovejas pueden reconocer las caras de otras 50 ovejas y recordarlas durante más de 2 años sin ningún problema.
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28: Las medusas inmortales pueden revertir su ciclo de vida y volver a ser pólipos cuando se enfrentan a crisis ambientales extremas.
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28: La bandera de Dinamarca es la más antigua del mundo. Tiene más de 800 años y todavía se encuentra en uso.
27: Datos relevantes.
28: El encendedor de bolsillo se inventó antes que los cerillos, facilitando la creación de fuego de una manera mucho más rápida.
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31: A 9 meses de las inundaciones derivadas de una vaguada que afectó a 28 municipios de Hidalgo, comenzó el proceso de reubicación de más de 2.000 familias damnificadas. En asamblea se les informó de las etapas y alcances de los apoyos. La jefa de gobierno, Clara Brugada, destacó lo que llamó la mayor reducción en robo de vehículos en el último lustro, al disminuir 64% durante el primer semestre de este año, frente a cifras de 2019. La capital del país pasó de casi 40 robos diarios en ese año a menos de 14 a diario en este 2026. Afirmó que es resultado de un trabajo constante. La Concanaco Servitur reportó que 7 de cada 10 pequeños comercios que participaron en un programa de capacitación para el Mundial de Fútbol en la ciudad de sede en México registraron un aumento de ventas y prevé que la mitad de las contrataciones realizadas permanecerán después del torneo.
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23: Continuamos con Ciro Gómez Leyva por la mañana.
0: 7:39 para ver. Todavía con el tema de la UNAM, Lourdes, buenos días. Hay muchas dudas, ya dudas de cómo se van a aplicar esta decisión que tomó o esta recomendación que hizo la Comisión Técnica de la UNAM sobre los exámenes, porque hay personas que nos dicen, bueno, ¿quiénes van a presentar el examen? Se habla de 22.000 personas, más o menos 22.000 personas, pero ¿quiénes son? ¿Ellos saben quiénes son? ¿Les va a notificar la UNAM? ¿Qué sabes de eso?
32: Ciro, serían más
0: Buen
32: o
0: día.
32: Menos... buenos días, Manuel. Serían más o menos 58.000 estudiantes aspirantes los que tendrían que realizar este examen de control. En estos 58.000 están los 22.000 que obtuvieron un lugar en alguna de las escuelas de la universidad en este primer examen de admisión virtual que ya se llevó a cabo. Pero la UNAM tendría que avisarle primero a estos 22 mil que ya obtuvieron este lugar en alguna de sus escuelas, porque a estos 22 mil la universidad les mandó una comunicación vía correo electrónico avisándoles primero que habían obtenido un lugar en la universidad. Después les mandó un segundo correo a estos mismos 22 mil avisándoles que el proceso de inscripción, de toma de fotografías y demás para el proceso de nuevo ingreso quedaba suspendido por esto que había sucedido, por estas sospechas de trampas en estos exámenes de admisión. Entonces, una vez que ya la Comisión Técnica avisó o informó el viernes que esta recomendación, que van a realizar este examen de control para estos más o menos 58 mil aspirantes, la universidad tendría que avisarles, pues por la misma vía que lo ha hecho a través de un correo electrónico, que se van a presentar o que se tienen que presentar para realizar este correo de control. Sin embargo, Ciro, hasta este fin de semana la universidad no había mandado todavía estos correos. Los estudiantes, los aspirantes están esperando. Son correos electrónicos.
0: Correos electrónicos.
32: Sí. Entonces, la universidad es la que tendría que informarle a estos 58 mil estudiantes que tienen que realizar este examen presencial de control, así como lo ha estado haciendo, Ciro. Y como nos decía el integrante de la comisión, la universidad es quien se va a encargar ahora de esta logística para avisar primero la fecha de cuándo se va a llevar a cabo y cuándo comienzan con este proceso.
0: ¿Y qué pasa con estas alrededor de 22 mil personas que ya tenían su carta de aceptación? Pues van a tener que mandar otro correo.
32: Sí,
0: informándoles
32: que siempre no, como lo decíamos aquí el viernes, Ciro, no es que ya no sea válida, sino que ellos ya obtuvieron un lugar, sin embargo, pues tienen que repetir este otro examen de control en alguna de las fechas que anuncie, pues no sabemos si hoy, mañana, en estos días, la universidad, pero tienen que repetir este examen de admisión, decía el doctor Bringas, examen de control, como le dice la Comisión Técnica de la Universidad. Pero todos tienen que repetir este examen. Los 22 mil que ya obtuvieron su lugar, más los otros estudiantes que hayan obtenido aciertos igual o superiores entre los periodos del 2021 al 2025, que estos aciertos les hubieran dado un lugar en alguna de las escuelas de la universidad. Hijo, pero es la universidad.
0: Qué complicado, ¿no? ¿No?
32: Pues ahora es estas 58 mil personas, Ciro, tienen que estar pendientes de sus correos electrónicos para cuando les avise la universidad.
0: ¿Cuándo es el examen?
32: No sabemos, porque la universidad todavía no lo ha dicho.
0: ¿Y será en un solo lugar? ¿En el mismo lugar, al mismo tiempo, un solo examen, como se hacía antes? ¿Te acuerdas que hacían exámenes?
32: En el estadio, sí, uh-huh. Sí. Pues tendría que definirlo la universidad, Ciro. Toda esa logística yo creo que lo está definiendo en cuántos salones, en qué lugares, cuántas personas van a estar vigilando a estos estudiantes que van a estar realizando estos exámenes para que no estén copiando. El examen que va a ser diferente, o evidentemente tendría que ser diferente al que ya se aplicó esta primera vez. Entonces, todo eso lo tiene que informar la universidad.
0: Bueno. Gracias, Lourdes.
32: Gracias, Ciro.
0: Gracias.
3: Por eso es importante que sea la brevedad, Ciro. Me parece que sea la brevedad el informe de la fecha de cuándo se va a llevar a cabo el examen, sobre todo para que tengan la disponibilidad de las instalaciones, si es que, por ejemplo, deciden que puede hacer en alguna de las instalaciones de Ciudad Universitaria, ¿no?
0: Porque si es que caben 50
3: si es que caben ahí 58 mil personas, en el caso de la Universidad Nacional Autónoma de México, la logística, porque si bien entiendo es un examen nacional, ¿no? Entonces están participando y están postulándose estudiantes de toda la República Mexicana, tampoco está tan fácil para muchos de ellos, ¿no? Es correcto, ¿no? Entonces, entre más rápido me parece que es mejor para la logística del evento, ¿no? Ahora, si la universidad, decías, se oye complicado, la universidad puede hacerlo, ya lo hizo para 170 mil personas, creo que puede hacerlo para 58 mil, ¿no?
0: 170 mil personas, examen virtual.
3: Virtual. Virtual y con muchos problemas, ¿no? De veracidad.
0: Bueno, dejamos el tema de la UNAM, vamos a ver si hay información antes de que termine el programa sobre las fechas, la logística para este nuevo examen, el examen de control, como lo está llamando la UNAM. Cambio de tema, Sofía, ¿qué informó el INEGI esta mañana?
2: Buen día, Ciro. Buen día, Manuel. Publicó esta mañana el INEGI las cifras preliminares de estadísticas de funciones registradas por presunto homicidio, así lo maneja el INEGI, presunto homicidio a nivel nacional y en cada entidad federativa durante 2025. Y de acuerdo con lo que publica el INEGI, en 2025 se registraron de forma preliminar 27.989 presuntos homicidios. Esto es un promedio diario de 76.6. Esto, si lo comparamos, por ejemplo, con las cifras preliminares que se registraron en 2024, es una cifra que bajó. En 2024 fueron 33.241 homicidios, 90.8 diarios, para que veamos la diferencia. Si hablamos de tasas, por ejemplo, la tasa en 2025 fue de 21.4 por cada 100.000 habitantes, comparado con 25.8 en 2024. El principal método para
0: asesinar... A ver, nada más para que quede claro. ¿Cuántos homicidios en el 2025? ¿Cuántos homicidios se registraron?
2: 27.989 en cifras preliminares.
0: Lo que deja un promedio diario de...
2: 76.6.
0: Esto es 2025. Vamos a llamarlo así, el primer año de gobierno de la presidenta Sheinbaum. Si bien la presidenta Sheinbaum gobernó los tres últimos meses del 2024. Bueno, ahora sí, ¿qué más?
2: Y si lo comparamos con el año anterior, 33.241 en cifras preliminares, para que veamos la diferencia. En 2025, el principal medio para cometer homicidios fueron disparos con arma de fuego, 70% de los homicidios.
0: Se sigue matando en México con pistolas.
2: Con pistolas. Y le siguen objetos punzocortantes con 9.4. Los estados con más homicidios totales durante 2025 fueron Guanajuato, Estado de México, Chihuahua y Baja California. Los estados con menos homicidios totales, Yucatán, Campeche, Durango y Coahuila. Y si lo medimos por población, por la tasa de por cada 100.000 habitantes, los estados con más homicidios son Colima, Morelos, Sinaloa, Baja California y Sonora. Y los estados con menos homicidios por tasa, Yucatán, Coahuila, Durango, Chiapas y Querétaro. Estos son las defunciones por homicidio. Y el viernes publica el INEGI las defunciones por todas las causas. Ya sabremos de qué
0: publicará.
2: Este viernes va a publicar. Sí.
0: Bueno, ¿cuáles fueron los cinco estados con el mayor porcentaje de homicidios de acuerdo con su población total?
2: De acuerdo con su población total son Colima.
0: Colima
2: Morelos,
0: es uno.
2: Colima con 89 homicidios por cada 100.000 habitantes. De ahí le sigue Morelos con 58 homicidios. La diferencia que hay entre Colima y Morelos es muy, muy alta. Después Morelos con 58, Sinaloa con 57, Baja California con 55 y Sonora con 54.
0: Digo, no es por politizar, aunque ya sabes que en Palacio Nacional les encanta eso de culpar a Chihuahua y a Guanajuato, claro. Decir que son los estados con más homicidios totales, pero de acuerdo con la población, los cinco estados que tuvieron el índice más alto de homicidios, los cinco gobernados por partido oficial, Colima, Morelos,
2: Sinaloa,
0: Baja California y Sonora. Y los cinco con menos,
2: Yucatán, Coahuila, Durango, Chiapas y Querétaro.
0: También decirlo, hay dos entidades gobernadas por Morena, por lo menos, que sería Yucatán y Chiapas. Sí, Yucatán y Chiapas. Porque los otros tres que dijiste.
2: Coahuila, Durango y Querétaro.
0: Los
5: periodista panista.
0: Sí, son gobernados por la oposición. Bueno. Y el viernes entonces
2: se van a publicar las defunciones por todas las causas, donde vemos cuántas personas murieron por enfermedades del corazón, cuántas por cáncer, cuántas por diabetes, y que edades. También incluye homicidios ya desglosado en edades, porque este informe publicado hoy no lo desglosa por edades, únicamente por estados.
0: Y creo que tristemente tendremos que también en el 2025 la principal causa de muerte de jóvenes, creo que son jóvenes entre los 21 y los 40 años, ¿no? Ahí sumando dos categorías. La principal causa de muerte de los jóvenes mexicanos seguirá siendo los asesinatos, los homicidios dolosos. Vamos a ver, vamos a esperar la información al viernes, pero pues creo que no es muy aventurado afirmarlo, Sofía, sí, que así será. No.
2: Esperemos que no sea así, pero por la tendencia me parece que todavía en 2025 seguirá siendo la principal causa de muerte.
0: Gracias.
2: Gracias.
0: ¿La mañanera ya empezó?
2: Ya empezó la mañanera y había advertido a la presidenta que me parece que 4 o 5 lunes iban a estar tocando todavía el tema de la regulación de redes sociales, el tema de plataformas, el tema de celulares en las escuelas. Entonces, ese es uno de los temas esta mañana, además de las becas del bienestar, el quién es quién en los precios, que hoy no estuvo Iván Escalante de forma presencial, pero dejó grabado un video. Entonces, en esos temas están hoy allá en Palacio Nacional. Ya mencionó un poco de la gira que tuvo en Oaxaca, que le fue muy bien, dice la presidenta. Que
0: ¿por qué le fue muy bien?
2: Pues que tuvieron unos anuncios de unos hospitales. Ah. Y no por el...
0: ¿No hubo problemas con los maestros?
2: No le rechiflaron a Alejandro Murat.
0: A ver, espérame, con los maestros nada, ¿no? Pues se esperaba protestas.
2: Muy leve. Unos reclamos en el coche.
0: Porque, como habíamos dicho aquí el viernes, seguramente ya se hizo un trabajo, ya se hizo una operación para evitar mayores protestas. Y esa operación fue anunciar que el 13 de agosto.
3: 12 o 13, si lo 12.
0: 12-13 de agosto, la próxima semana, uh-huh. El martes, miércoles, jueves de la próxima semana, por fin la presidenta Sheinbaum recibirá en Palacio Nacional,
3: sí, ya,
0: a los maestros. ¿Van a venir solos los maestros?
3: Yo creo que viene una comisión, ¿no?
0: ¿Viene una comisión?
3: Yo creo que viene una comisión.
0: ¿O van a venir con plantón?
3: No, creo, no, ¿no? No, no me da la impresión de que vengan con plantón. Hay que esperar la convocatoria, ¿no? De parte, sí,

0: uno que es de ellos, dos que es de ellos y tres que es de ellos. Pues, ¿con qué otro argumento? ¿No? ¿Qué otro argumento?
1: Me parece que el más importante fue es dio su voto para la aprobación del sistema de justicia, ¿no?
2: La reforma
1: del Poder Judicial. Pues sí. Ahí está.
0: Como Yunes, ¿no? Como sí, pues sí.
1: Ese es el uno. Ya después de otros dos y que trabaja muy bien y no sé qué, pero me parece que ese es el más importante, ¿no? A eso dijo la presidenta. Muy orgullosa, por cierto, ella de un personaje como Alejandro Murat.
0: Sí, muy inteligente Alejandro Murat, porque después de su giro, de su paso al movimiento de la Cuarta Transformación, él mismo ha bajado su perfil, ¿no?
1: Sí.
0: Es inteligente, entiende la política. Lo que fue como gobernador, la decisión que tomó de sumarse a Morena, parece otro de los que tomaron decisiones de supervivencia política y vete a saber de cuántas otras cosas más, le funcionó. Y a cambio Alejandro Murat, a diferencia de algunos otros, ha optado por el bajo perfil. Algo debe estar haciendo, pero con un bajo perfil. No es de esos que está tratando de meter a los medios para aparecer con entrevistas.
1: Pero aparentemente la presidenta lo tiene muy presente, ¿no? Si quieres, mira, vamos a escuchar, por ejemplo, el 1, 2, 3, que es muy rápido,
0: a ver,
1: de las bondades de Alejandro Murat.
3: Bien, les voy a decir una cosa de Murat, por cierto, senador Murat. Les voy a decir tres cosas buenas de él, aunque no les guste. La primera, votó a favor de la reforma al Poder Judicial. La segunda, coordina la Comisión de Relaciones Exteriores del Senado. Gracias a él se redujeron significativamente los impuestos que le iban a cobrar los paisanos por las remesas en Estados Unidos. Él coordinó ese trabajo. Y recientemente he estado defendiendo a los paisanos en Estados Unidos. Así que también hay que reconocer lo bueno de las personas. Así que mi reconocimiento al menos por esas tres acciones. Bueno.
0: No, bueno, digamos que baja la vara la presidenta, ¿no? Para los reconocimientos, votó la reforma al Poder Judicial, pues sí, pues fue lo que hizo, se cambió de bando, de grupo, de todo, de historia, para estar con el poder. Y la visa que en esos momentos daba el poder era cambio de votos en el Congreso. Y por eso, pues bueno, votó por la reforma judicial, pues sí, era la condición para ser aceptado en el movimiento. Dos, forma parte o preside la Comisión de Relaciones Exteriores y gracias a esa comisión no se aplicó la ¿te acuerdas que Estados Unidos iba a imponer
1: una tasa, un arancel
0: a las remesas? Yo pensé que había sido el gobierno, no la comisión.
1: Pues ahora resulta que fue la comisión.
0: Y tres, tercera causa, defiende a los paisanos. Pues qué bueno que los defendió, sobre todo a los que ya están en México, están en las cárceles. Pero bueno, esos son los tres palomitas para Alejandro Murat. Vamos a pausa, 7:56, volvemos.
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6: Una vuelta al mundo.
7: Berlín, Alemania. Berlín es una ciudad única cuya identidad cosmopolita está profundamente ligada a la libertad, la resiliencia histórica, la contracultura y la vanguardia artística. Tras la caída de su emblemático muro, la capital alemana se transformó en el refugio predilecto para creativos, programadores informáticos, músicos y estudiantes de todo el mundo. Sus calles son un recordatorio constante de la historia del siglo XX, decoradas hoy con el arte urbano más disruptivo del planeta. Barrios multiculturales, como el Kreuzberg y Neukölln, son famosos por su vibrante vida nocturna y una escena gastronómica diversa que abraza el veganismo y la

0: Las cocinas globales. Berlín no busca el lujo arquitectónico tradicional. Su verdadero valor radica en una atmósfera inclusiva, tolerante, bohemia y en su incesante capacidad de transformación cultural.
1: Explorando la naturaleza.
2: Playa Punalú, Estados Unidos. Esta es la playa de arena negra más famosa del archipiélago de Hawái. Su intenso color oscuro nació del encuentro violento entre la lava ardiente de los volcanes activos y las gélidas aguas del océano, provocando que la roca se pulverizara instantáneamente. Además de su espectacular contraste visual con las palmeras verdes, Punalú es un refugio vital para las tortugas marinas verdes, que suelen descansar bajo el sol sobre la arena negra calurosa, creando una de las postales silvestres más exóticas de la isla.
1: Cuida lo que comes.
0: Fresas y frutos rojos. Las fresas tienen un alto contenido de agua y fibra, lo que las hace ideales para el calor. Estos frutos ayudan a regular la temperatura corporal y aportan antioxidantes vitales. Puedes incluirlas en batidos o yogures para una merienda refrescante. Su dulzura natural satisface los antojos sin deshidratar el organismo, proporcionando una hidratación constante y mucha vitalidad necesaria para el día.
1: Caminando por México.
2: Bacalar, Quintana Roo. Famoso por su Laguna de los Siete Colores, este pueblo caribeño cautiva con sus aguas cristalinas de distintos azules. Antiguo refugio de piratas, hoy ofrece paz, cenotes profundos y estromatolitos milenarios. Es un paraíso natural de belleza tranquila y única.
1: Territorio animal.
0: Los gatos son mascotas fascinantes, que combinan independencia con momentos de afecto profundo. Su agilidad y elegancia los hacen únicos en el hogar. Aunque disfrutan de su propia autonomía, el ronroneo de un gato es una de las melodías más relajantes para sus dueños.
1: La importancia del saber.
0: El ojo humano puede distinguir más de 10 millones de colores diferentes, aunque nuestro cerebro no siempre los procese todos.
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0: 8 de la mañana, saludamos a las personas que a partir de este momento se suman a nuestro programa a través de Telefórmula. Muy buenos días a todos y a quienes desde hace una hora han estado con nosotros en Radio Fórmula, en las plataformas digitales, en YouTube. Muy buenos días de nuevo. Lourdes, buen día.
1: Sirio, buenos días otra vez. Esta es la información. El nuevo examen de control de la UNAM será presencial, balanceado y validado desde un punto de vista pedagógico y solo será repetido por los jóvenes que obtuvieron un lugar en la universidad y los que hayan obtenido un puntaje igual o superior al que se requería para los periodos de 2021 a 2025, aseguró por la mañana Carlos Aramburú de la OS, integrante de la Comisión Técnica para la Revisión del Proceso de Admisión a la UNAM. Dijo que solicitan comprensión y solidaridad a los aspirantes y sus familias porque están atendiendo esta situación inédita y que ahora investigarán qué fue lo que pasó durante el examen. A mediodía, estudiantes que obtuvieron un lugar en las escuelas de licenciatura de la UNAM van a protestar en la Torre de Rectoría. Están en contra de la reposición del examen de admisión. En julio, la aprobación de la presidenta Sheinbaum se ubicó en 67%, la cifra más baja en su gobierno, de acuerdo con la encuesta difundida esta mañana por el periódico El Financiero. El sentimiento negativo creció un punto porcentual respecto a junio y se ubicó en 33%. De acuerdo con el INEGI, en 2025 se registraron 76.6 homicidios diarios, mientras que el Secretariado Ejecutivo del Sistema Nacional de Seguridad Pública reportó 66.6 homicidios diarios en el mismo periodo. Ayer fueron asesinadas 38 personas en México. De acuerdo con cifras preliminares publicadas esta madrugada por la Secretaría de Seguridad y Protección Ciudadana. En estos momentos, el dólar interbancario se cotiza en 17 pesos con 29 centavos.
0: Manuel.
2: Bueno, y decíamos, Ciro, sobre esta reunión que va a haber de parte de los integrantes de la CENTE que obtuvieron ayer finalmente, después seguramente de trabajo político allá en Oaxaca. Va a ser el 13 de agosto, Ciro, a las 11 de la mañana, seguramente pues en Palacio Nacional, no lo precisan, pero pues aquí en la Ciudad de México. Entonces el día 13, la semana que viene, jueves 13, a las 11 de la mañana será la reunión donde reciba los integrantes por lo pronto de la sección 22 y vamos a ver cuántos de los integrantes más que han estado insistiendo en estas manifestaciones de hace algunos días aquí en la Ciudad de México con plantón y todo, querían ver a la presidenta con la insistente demanda de la derogación a la reforma a la ley del ISSSTE. Pero bueno, pues eso es por lo pronto reunión.
0: ¿Sí? Jueves.
2: Jueves 11 de la mañana.
0: ¿Qué más, San Ciro? Pausa.
2: Bueno, pues eso, Ciro, y vamos a ver de qué tamaño va a ser esta manifestación, porque pues, se está llamando ahí en las instalaciones o afuera de las instalaciones de la rectoría de la UNAM como una marcha pacífica o como una concentración pacífica. Vamos a ver qué tal, ¿no? Pero todo pareciera indicar que el ánimo de los estudiantes no ha ido por ahí, Ciro, ¿no? No ha ido por ahí en el tema de las manifestaciones,
0: no
2: de las marchas.
0: Todavía no había una decisión de la UNAM.
2: Y no hay un detonante todavía.
0: No, pero la hubo el viernes, la semana pasada. Era una del llamado a la protesta sobre algo todavía muy, muy ambiguo. El viernes ya la UNAM dijo, vuelven a presentar el examen. Muchos de los que fueron aprobados se van a presentar hoy a esta protesta en la rectoría. ¿Le van a hacer el vacío? Pues eso lo veremos a partir
2: de mediodía.
0: ¿No?
2: De las 12 del día. Sí, sí, me refiero porque seguramente no han recibido todavía alguna comunicación formal directa, Ciro, ¿no? Y creo que esto se puede quizá detonar cuando comiencen a recibir
0: lo
2: las
0: que tú decías,
2: ¿no?
0: Lourdes.
2: Lo que decía Lourdes.
0: Hasta hace un rato, por lo que tenemos entendido, la UNAM no les ha avisado que tendrán que presentarse un nuevo examen. Y es lógico, porque pues para avisarles les tendría que decir el examen se llevará a cabo los días tales o el día tal en tal lugar.
1: Sí.
0: Sin esa información, pues no va a llegar el correo.
1: No, y la universidad todavía no tiene esa información. Entonces, pues falta ver qué pasa, Ciro. Nosotros nos vamos a una pausa y regresamos con mucho más.
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15: El hielo seco no se derrite, sino que se convierte directamente en gas en un proceso químico llamado sublimación directa.
14: Conoce más.
15: La Gran Muralla China mide más de 21.000 kilómetros de largo, atravesando montañas y desiertos en el Gran Oriente.
14: El apunte del día.
16: Las mariposas saborean la comida utilizando receptores químicos ubicados en sus patas antes de decidir poner sus huevos allí mismo.
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16: Los caballitos de mar machos son los que cargan los huevos y dan a luz a sus pequeñas crías marinas.
14: Lo que no sabías.
16: El oro es tan maleable que una sola onza puede estirarse hasta cubrir una distancia de 80 kilómetros de largo.
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15: Venus es el único planeta del sistema solar que gira en sentido horario, al contrario que la mayoría de los planetas.
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15: La lengua de una ballena azul pesa lo mismo que un elefante adulto, siendo el músculo más grande del mundo.
14: Aprendamos juntos.
15: El perfume original se diseñó para ocultar los malos olores corporales en épocas donde la higiene diaria no era común.
14: Datos relevantes.
15: Los gatos tienen 32 músculos en cada oreja, lo que les permite moverlas de forma independiente para escuchar mejor los sonidos.
14: Explorando la naturaleza.
16: Aunque técnicamente es una gramínea, el bambú cumple funciones de árbol por su altura y dureza. Es la planta de crecimiento más rápido, siendo un recurso renovable extraordinario para la construcción y la industria textil. Actúa como un potente sumidero de carbono y previene la erosión del suelo. Es fundamental en la cultura asiática y esencial para la supervivencia del oso panda.
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4: Continuamos con Ciro Gómez Leiva por la mañana.

0: 8:09, gracias, ¿eh? Gracias a todas las personas por los mensajes que nos han hecho llegar sobre el asunto de la universidad. Y bueno, pues es el, digamos, hay como un denominador común, quienes presentaron el examen y ahora por las circunstancias tendrán que volverlo a hacer, pues supongo que se volverán a presentar. Y quienes lo aprobaron y lo aprobaron bien, desde luego dirán, no es justo, pero pues no les quedará de otra y seguramente lo harán. ¿Quiénes son los que van a recurrir a un amparo para entrar a la universidad, Manuel? ¿Quiénes? No es que no les asista derecho, pero ¿cuál es el espíritu de tratar de entrar a la UNAM por la vía de un amparo?
1: Por la vía de la fuerza.
0: Pues van a decir que por la vía del derecho. Y que si ellos ya habían aprobado y tienen una carta de aceptación, ¿por qué tendrían que volverse a presentar?
1: Pues mira, la verdad es que el argumento está puesto ahí, Ciro, ¿no? Pero teniendo ya los antecedentes con los que creo que tenemos de sobra sobre la transparencia del examen, me parece que no está de más. Sí, hay que, como decía el rector de la Fuente, el rector Lomelí la semana pasada, pues una disculpa a todos los alumnos que de alguna forma pues estudiaron, se prepararon y pasaron, ¿no? Una disculpa para todos ellos. Y para todos los demás, pues suerte, ¿no? Finalmente, pues sí. Suerte, Ciro, sí, suerte, sí, ¿no? Sí, sí. Que demuestren finalmente que esos 102, 115, 118 reactivos, ¿no? En el caso de algunas carreras como medicina, ¿no? De algunas facultades como medicina, se los ganaron.
0: Pues sí.
1: Lo que se le está pidiendo la Universidad Nacional Autónoma de México es una reconfirmación de hechos.
0: Bueno, pues suerte, suerte a todos ellos. Gracias a quienes nos han estado mandando mensajes. Gracias en especial un mensaje muy detallado de Heriberto Galindo. Gracias, Heriberto. Un abrazo. Bueno, la presidenta Sheinbaum, dice el financiero, tiene Sheinbaum consistente aprobación en julio, aunque pues sí es la cifra más baja que se ha registrado de ella, pero pues la aprobación de la presidenta Sheinbaum no se ha movido en los últimos meses, ¿no? Presenta el financiero la aprobación que tenía en abril, 68%, en mayo 69%, en junio 68% y ahora la de julio en 67%. No se ha movido.
1: No se ha movido.
0: No se ha movido. No. Sí se aplica ahí margen de error. Está instalada ahí la presidenta ligeramente abajo del 70%, lo cual pues los casi ya dos años, el 30 de septiembre habrá terminado su segundo año de gobierno y estamos a nada, un par de meses de eso, pues mantener un 68-67% de aprobación es muy bueno.
1: Es bueno, Ciro. Sí, me parece que es muy consistente, es muy constante la aprobación de la presidenta cuando mueve o sube un poquito, un punto, ¿no? Por ejemplo, el nivel de desaprobación o el sentimiento negativo, pues es importante tomarlo en cuenta, pero realmente si tú ves los números de la encuesta toda, la de Alejandro Moreno,
0: no ha habido movimiento, Ciro, no ha habido mayor cosa. No. Bueno, ¿cuáles son, cómo le va en, cuál es la percepción en seguridad pública?
1: Los consistentes, Ciro, la verdad es que son los consistentes, porque es muy curioso que lo que tiene que ver con dos elementos, uno, con corrupción, y dos, con seguridad pública, tiene altísimos niveles de desaprobación, Ciro, de desaprobación.
0: Pero mejorando, ¿no? Por ejemplo, en seguridad pública, hace un mes, junio, el rechazo, o quienes consideran que está haciendo mal o muy mal su gobierno, el trabajo en seguridad pública era de 68%. Esa percepción bajó a 61%.
1: Así es.
0: Es decir, ahí hay una mejor percepción de seguridad en esta encuesta. En cambio, en el tema de corrupción, si bien se había alcanzado el nivel más alto de 66%, pensando que el gobierno había trabajado mal o muy mal en corrupción, yo creo que todo esto producto del caso, sobre todo el caso Sinaloa, ahora baja a 62%. En economía, pues la gente piensa que hay más o menos el desempeño del gobierno. Estaba en 48% en abril, sigue en 48% en julio.
1: Sí, y el tema del crimen organizado, pues ahí se mete a 69%, bajando de eso, sería 76%, el combate al crimen organizado. Y los apoyos sociales, pues son finalmente siempre el elemento que sale muy alto, ¿no? Pese a que bajó, es muy alto.
0: En la relación con Donald Trump, también, ¿no? Ha mejorado la percepción. Hace un mes, en junio, 49% pensaban que era el gobierno mexicano lo estaba haciendo mal o muy mal, 49% en junio, pero en esta medición, la que corresponde al mes de julio, esa mala percepción baja a 40%. Bueno, en fin, la encuesta del Financiero presentada hoy, con una pregunta muy de coyuntura, uh-huh, de hace dos semanas. Dicen que leo la pregunta tal como la publica el Financiero. La presidenta Sheinbaum asistió a la final del Mundial de Fútbol con los mandatarios de los tres países organizadores. ¿Qué le pareció la presencia de la presidenta Sheinbaum en la final y en la ceremonia de premiación? ¿Muy bien o bien? 55%. ¿Mal o muy mal? 34%. Yo pensé que la cifra iba a ser todavía más alta, pensando que le fue muy bien a la presidenta. Y aquí yo preguntaría, ese 34% que piensan que le fue mal o muy mal, ¿a qué se referirán?
1: Sí, ¿cómo por qué?
0: ¿O es el porcentaje que va a opinar siempre en contra, uh-huh, ¿no? De lo que haga el gobierno, como durante muchos años, ¿te acuerdas? Todas las encuestas, cuando no gobernaba Morena, había un 30% consistente. Que todo lo que hiciera, uh-huh, el gobierno, todo lo que hiciera el gobierno
1: estaba
0: mal. Supongo que por ahí el 34% consideran que la presidenta Sheinbaum, pues sí, le fue mal o muy mal. Fue hace dos semanas, ¿no? Hace dos domingos, ¿sí? El domingo 19 de junio, ¿sí?, en la final. Yo sigo pensando que le fue muy, muy bien. Pero bueno, como sea, el dato, 67% de los mexicanos siguen pensando que la presidenta lo está haciendo bien, y eso a casi dos años de gobierno, pues es una buena cifra.
1: Es correcto,
0: sí. Aunque sea, en efecto, el punto estadístico más bajo en los 22 meses previos de su gobierno. Uh-huh. 22, ¿no? Porque faltaría agosto y septiembre. 22. Agosto y septiembre de este año, para que sean los 24, los dos años.
1: Es correcto, Ciro. Y el principal problema del país, pues la inseguridad, ¿no? Con más o con menos porcentaje, pero la inseguridad, Ciro. También mejora un poco, ¿no? En relación a lo que dices, seguridad pública, digamos que van de la mano, pero es el principal problema del país.
0: ¿Qué pasó el fin de semana en un campo de béisbol? En
1: Navojoa.
0: Fue en Sonora.
1: En Navojoa,
0: ¿no?
1: Sí, ¿no? Fue en Nogales, perdona.
0: En Nogales, Sonora.
1: En Nogales, Sonora. Pues estaban jugando la noche, Ciro, del sábado. Estaban jugando un partido de softball.
0: Ah, era softball.
1: De
0: era
1: softball. Béisbol. Estaban jugando un partido de softball. Y pues ahora sí que estaba corriendo la entrada. Viene el tiro de la pelota. Viene el batazo de la pelota. Y en ese trance es cuando comienzan a escucharse balazos. Balazos, Ciro. Digamos,
0: detonaciones cierto nivel, fuertes.
1: Detonaciones fuertes. Y ahorita, si quieres, podemos escuchar.
0: A ver, pónganla con. Tenemos el audio.
2: Y puede ir.
0: No, qué cosa.
1: La precisión de la autoridad.
0: Y a correr, allá
1: en Sonora es que no se dio, por supuesto, en el campo de fútbol. Nadie sale herido. Pero está en la avenida aledaña dándose los balazos y la persecución, seguramente entre estos grupos delictivos, ¿no? Eso es lo que sucedió, sí. Eso es lo que sucedió.
0: No hubo heridos.
1: Afortunadamente no pasó nada, ¿no? Afortunadamente no pasó nada.
0: Qué buen campo el de, por cierto, el de Navarre.
1: Sí.
0: Lástima que tengan que salir corriendo. ¿Eran jugadores, eran hombres, eran mujeres?
1: Hombres, entiendo que hombres, Ciro. Sí, eso ya no lo distingo tanto, pero creo que hombres.
0: Bueno, vamos a pausa, 8 con, casi las 8 con 20, volvemos.
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9: Una vuelta al mundo.
10: Hong Kong, China. Hong Kong es una deslumbrante y densa metrópolis vertical donde la energía milenaria del sur de China choca de manera electrizante con la herencia colonial e institucional británica. Como uno de los centros financieros más dinámicos de Asia, su espectacular horizonte de rascacielos se eleva entre el mar y verdes montañas, creando un paisaje visualmente inolvidable. La ciudad funciona bajo el concepto de una doble identidad, donde los mercados tradicionales de medicina china y los templos aromáticos coexisten con centros comerciales de ultralujo y sedes bancarias internacionales. Su población flotante de expatriados y comerciantes de todas las nacionalidades interactúa diariamente en el puerto de Victoria, manteniendo Hong Kong como un portal cosmopolita indispensable, vibrante, rápido y comercial para el comercio global actual.
9: Explorando la naturaleza.
11: El Amazonas es la selva tropical más grande del mundo y una pieza clave en la regulación del clima global. Extendiéndose por 9 países, alberga una biodiversidad inigualable, con miles de especies de plantas y animales aún por descubrir. Actúa como un gigantesco sumidero de carbono, absorbiendo toneladas de dióxido de carbono. Sin embargo, enfrenta amenazas críticas debido a la deforestación y la minería ilegal, poniendo en riesgo el equilibrio del planeta.
9: Cuida lo que comes.
10: El agua de coco es considerada una bebida isotónica natural por excelencia. Contiene minerales clave como sodio, potasio y magnesio, que ayudan a reponer los nutrientes perdidos por el calor. Es más efectiva que muchas bebidas deportivas para hidratar profundamente el organismo. Beberla bien fría es una forma deliciosa de refrescarse y recuperar energía tras realizar actividades físicas.
9: Territorio animal.
10: La ninfa es una cacatúa pequeña, conocida por su distintiva cresta y manchas anaranjadas. Son aves muy afectuosas que disfrutan posándose en el hombro de sus dueños. Su capacidad para silbar melodías completas las convierten en una de las mascotas aladas más carismáticas.
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0: 8:24, se cumple una semana, ya que este hecho se dio en la madrugada del lunes pasado, se cumple una semana de esa extraña quema de 47, 50, 57 camionetas repartidoras en el estacionamiento de una bodega de la empresa PepsiCo México en una avenida muy transitada de Matamoros, Tamaulipas. Si usted nos ha acompañado, si nos acompañó la semana pasada, nos siguió, la empresa dijo que no tenía reportes de extorsiones, que entonces no tenía elementos para decir que había sido represalia por una extorsión no aceptada y no cumplida. Hablamos también a mediados de semana con el fiscal del estado de Tamaulipas y nos dijo que estaban investigando, pero lo mismo, que no encontraban elementos de que esto hubiera sido una acción de un grupo criminal. Y así terminamos la semana en este incendio que nosotros decíamos, bueno, entonces, ¿qué fue? Nada, una semana después, lleva a pensar que se trató de un, pues qué, de un cortocircuito. Y entonces, ¿cómo es que se quemaron 40 y tantas camionetas en el estacionamiento sin que se pueda dar una explicación? Nosotros decíamos, pues es que quizá nadie quiere reconocer que pudo haberse tratado de una extorsión, pero bueno, ese es un supuesto de nosotros. No sé si el fin de semana surgió información novedosa. Rosy Pereda, Fórmula Matamoros. Buen día, Rosy.
12: Buenos días, Ciro, te saludo con gusto. Y bueno, pues efectivamente, como tú lo comentabas, hace una semana exactamente hoy que se registró este incendio ahí en lo que es esta empresa que se dedica al reparto de botanas y de galletas, y que de alguna manera, bueno, pues poco a poco ha ido regresando a la normalidad en cuanto a sus actividades, ya que como lo comentabas al inicio, 57 camionetas, 47 de ellas en pérdida total, 10 más que, bueno, pues ya como quieran no funcionan porque les alcanzó el fuego, aunque no fueron destruidas en su totalidad. 57 vehículos que, como tú lo comentas, bueno, pues en un inicio se hablaba de un cortocircuito, sin embargo, las autoridades ya no han dado a conocer algún dato donde se pueda decir si efectivamente fue el cortocircuito o ya encontraron algunos indicios.
0: ¿Cuál de otra cortocircuito? Causa. Pues, ¿cuál cortocircuito? Sí, un claro. Cortocircuito se habría detectado en las horas posteriores. Es que eso del cortocircuito también es un cuentazo. Cualquier peritaje medianamente serio, independiente, habría detectado un cortocircuito de inmediato.
12: Efectivamente, y bueno, por eso también intervino, como tú lo comentabas, la Fiscalía General de Justicia del Estado de Tamaulipas. Ellos estuvieron el jueves aquí en lo que es la empresa para pues estar, realizar algunos peritajes, para entrevistarse con algunos de los trabajadores y por supuesto con algunos directivos para pues conocer todas las posibles causas. Se espera que en las próximas horas se puedan tener este resultado de los peritajes conjuntos entre Protección Civil y la Fiscalía General de Justicia del Estado.
0: Es decir, no hay nada.
12: No hay nada todavía en forma, porque de hecho, bueno, pues ahora con la intervención de la Fiscalía, Protección Civil pues está también en espera de que se junten, digamos, les digo, crucen esta información y ya poder dar a conocer la causa de este incendio.
0: Bueno, nada. Gracias, Rosy.
12: Estaremos pendientes, gracias, por supuesto, Ciro.
0: ¿Qué pudo haber ocasionado un incendio así? Raro, un cortocircuito en un estacionamiento y quema solo a las camionetas que estaban ahí estacionadas, puede ser. O una acción provocada. Alguien llegó y quemó las camionetas. Pero, lo decíamos desde principio de la semana pasada, en Matamoros parece que la extorsión tiene permiso. ¿Y por qué? Porque la gente está muy asustada y porque la gente no quiere meterse en problemas denunciando un hecho así. Si no fue un cortocircuito, a ver, yo veo tres posibilidades. Una, un cortocircuito. Se habría detectado. ¿En cuánto tiempo detectas un cortocircuito? En un peritaje.
1: Creo que en unas 8 horas, sino máximo.
0: De,
1: ¿no?,
0: inmediato.
1: Sí.
0: De inmediato. Si no fue eso, alguien le prendió fuego.
1: El detonante, Ciro. El detonante.
0: Sí. La tercera, la única tercera explicación que yo encontraría sería un castigo furioso de un dios del fuego.
1: Híjole.
0: El griego, el azteca, algo. Sí. ¿Cuál es la otra? ¿Cómo se incendian 57 vehículos? Un cortocircuito, qué raro, ¿no? Y lo que quema es solo los coches. Bueno.
1: Y no todos, ¿eh?
0: No todos.
1: Y no todos.
0: Y no todos. Una acción violenta de alguien que por la razón que sea quiso quemar esos autos. O tres, los dioses.
1: Sí, y entendible
0: castigo,
1: también.
0: Castigo celestial.
1: Si tú quieres, también entendible por parte luego de las empresas, como este caso PepsiCo, que seguramente lo que menos quiere es que sus marcas, su nombre, se esté relacionando con un hecho así. Eso es perfectamente entendible, Ciro. Pero pues, cuando te dicen un cortocircuito, ¿y por qué no se quemaron todas en el cortocircuito? Todas las unidades. ¿Por qué nada más se quemaron 57? ¿Por qué a un lado de la que está quemada, las otras 1, 2, 3, 4, 5, 6, 7 están íntegras? El cortocircuito ya no alcanzó.
0: Bueno.
1: Y lo que está de moda, Ciro, también. Y lo que está de moda, ¿no? Digo, una cosa es el caso de la niña que mataron en una escuela allá en Tamaulipas, y la fiscalía se ha tenido que ver pues apretada para poder sacar esa información, bueno, y esa acusación o esas acusaciones. Y otra cosa es no informar, Ciro.
0: No, es pero no a ver, esto es el tema de las escuelas militarizadas, pues eso les encanta al gobierno. Y se van a clausurar todas las escuelas, sí, militarizadas. Hubo una muerte injustificable, una muerte es suficiente para tomar una decisión. Pero fue un hecho en una escuela. Y el tema, por supuesto, lo toma la autoridad y anuncia medidas correctivas. En cambio, Matamoros ha llegado a la mañanera, Sofía, sí, el tema de PepsiCo no ha llegado, ¿ah? No, pues no ha llegado. ¿Por qué? Pues porque no. Porque está esa violencia en el país, que sigue estando ahí, los grupos criminales, que quizá no sean tan poderosos como lo eran el año pasado, no estoy seguro, pero que siguen actuando y que siguen causando esos daños y que tienen aterrorizada a la población. Si una empresa como PepsiCo guarda silencio ante estos hechos, imagínate un ciudadano. Y luego, pues bueno, los ciudadanos no denuncian estos casos, y al no denunciarlos, el gobierno dice es que baja la estadística.
1: Claro, ¿no? Baja la denuncia.
0: De incidencia delictiva. Y luego, pues seguimos con la sorpresa, porque si los homicidios han bajado en 80%+ y la incidencia delictiva en 70%+, ¿por qué la percepción de inseguridad se mantiene más o menos donde estaba a inicio de gobierno? ¿Por qué? Sí, se recuperó, mejoró un poco en el último trimestre, pero es más o menos, sigue estando alrededor del 60%, ¿no? O sea, 6 de cada 10 mexicanos, más o menos, a veces es 62%, a veces es 59%, pero 6 de cada 10 mexicanos siguen considerando que es inseguro el lugar en donde viven. ¿Por qué? Pues por casos como este, por casos como el de Matamoros, ¿no? ¿Entendemos a la empresa?
1: Absolutamente.
0: Pero
1: se entiende perfectamente bien.
0: Creo, lo digo con todo respeto, que la empresa no está diciendo lo que sabe, no está diciendo la verdad. Y la autoridad, pues, juega, ¿no? Aventar la pelota, pum, pum, pum, hacer malabares. No es que sí, que un peritaje, que un segundo peritaje, es que estamos investigando. Créanos, estamos investigando. No podemos dar más información porque entorpeceríamos nuestras investigaciones. Pasa el tiempo, se olvida el caso porque tristemente aparecen otros en otros lugares. Y luego, ya. No pasó
1: a
0: nada.
1: Lo que sigue, Ciro, claro, casos olvidados. Se acabó, se quemaron 57 camiones por un cortocircuito. Sí, okay.
0: Sí. Ok. Fue un relámpago enviado por un dios furioso porque quiere terminar con el consumo de botanas y de refrescos.
1: Por favor.
0: A ver si no llegan a esa conclusión.
1: A ver si no llegan a esa conclusión, claro. Sí, una de esas, ¿eh? En una de esas. Era una venganza de... del poder del consumidor.
0: Sí, sí, sí, sí.
1: ¿No?
0: Ya, difícil achacarle esta a García Luna.
1: No,
0: está a cabeza de vaca.
1: Pues si te descuidas, a cabeza de vaca también.
0: Cabeza se la...
1: Sí, si te descuidas, sí, claro que sí, todavía.
0: Vamos al ex gobernador Francisco García, cabeza de vaca. Vamos a pausa. Por cierto, hablando de gubernaturas, ¿en dónde está la oposición? Morena está con todo. Están recorriendo los estados.
1: Territorios,
0: Ciro. Ahí algunos dicen que burlando al INE y la oposición.
1: El INE de vacaciones.
0: ¿Sí? Vamos a ir al caso de Chihuahua, sí, en unos momentos. Volvemos.
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9: Territorio Animal.
20: El perico. Los periquitos son aves coloridas, muy inteligentes, que llenan el hogar de vida con sus cantos. Son capaces de aprender trucos e incluso imitar algunas palabras. Necesitan interacción social constante y una jaula espaciosa con juguetes para mantener su mente siempre activa.
9: Caminando por México.
21: Real de 14, San Luis Potosí. Tras cruzar el túnel de Ogarrio, se entra a este antiguo pueblo minero detenido en el tiempo. Entre ruinas de piedra y el desierto sagrado de Wirikuta, el ambiente es místico. Es un destino silencioso que invita a la introspección.
9: Cuida lo que comes.
20: El agua de coco es considerada una bebida isotónica natural por excelencia. Contiene minerales clave como sodio, potasio y magnesio, que ayudan a reponer los nutrientes perdidos por el calor. Es más efectiva que muchas bebidas deportivas para hidratar profundamente el organismo. Beberla bien fría es una forma deliciosa de refrescarse y recuperar energía tras realizar actividades físicas.
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20: El cerebro humano genera más impulsos eléctricos en un día que todos los teléfonos del mundo juntos en ese mismo lapso.
9: Conoce más.
20: El primer animal que viajó al espacio exterior fue la perra Laika, lanzada por los rusos en 1957.
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22: Tras más de 2 meses de ocupación estudiantil, Canal 11 informó que recuperó de manera pacífica el control de sus instalaciones. La televisora señaló que el restablecimiento de las actividades en su inmueble será gradual y llevará a cabo una evaluación técnica para conocer el estado de la infraestructura, los bienes y el acervo audiovisual. La Dirigencia Nacional de Morena aplazó para finales de mes el registro de quienes buscan ser candidatos a diputados federales y alcaldes en la elección de 2027. Adelantó que habrá registros específicos para los aspirantes a las 17 gubernaturas en juego. ONU Derechos Humanos valoró el diálogo entre la Secretaría de Gobierno de Guanajuato, la Fiscalía Estatal y representantes del gremio periodístico de la entidad como paso para fortalecer la transparencia y el acceso a la justicia ante ataques a comunicadores. Informó Amy Arriaga. 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
21: Continuamos con Ciro Gómez Leyva por la mañana.
0: 8:39, Sofía.
23: Ciro, habla el secretario de Educación, Mario Delgado, sobre la situación del Canal 11. Recuerda que desde mayo había estado tomado por un grupo de jóvenes que, pidiendo distintas demandas, se habían quedado en las instalaciones, se habían instalado mesas de diálogo, dice Mario Delgado, y desde un principio les pedimos que devolvieran las instalaciones porque hay mucha tecnología, aparatos y la videoteca histórica del Canal 11, dice Mario Delgado. Entonces, finalmente ayer los trabajadores, dice, tienen derecho a estar en sus instalaciones, decidieron ayer organizarse para de manera pacífica, encabezados por la directora del canal, Renata Torrent, y tomaron pacíficamente el canal, dice Mario Delgado. Había 6 jóvenes nada más, se les invitó a salir, ellos ya están fuera, se tomó el control, se recuperó el control de Canal 11, se llamó al Ministerio Público y a un notario público para certificar las condiciones de las instalaciones, se va a hacer una evaluación, pero a simple vista, dice Mario Delgado, sí hay daños al archivo, hay material roto, material desordenado. Vamos a esperar qué tan graves son esos daños. Vamos a continuar, dice Mario Delgado, las mesas de diálogo con los jóvenes, pero no es posible que un canal que le pertenece al pueblo de México hubiera seguido secuestrado por un grupo de jóvenes.
0: Dice. Pregunta, secretario, si era tan fácil esto, ¿por qué se tardaron tanto tiempo en, como dicen ustedes, en recuperar las instalaciones? ¿Cuántos dicen que estaban ahí?
23: Que ayer, ayer 6 jóvenes.
0: Seis personas. Jóvenes. Y difícilmente en otros momentos hubo muchos más. Entonces, ¿por qué se tardaron? Si esto es desde mayo, ¿por qué dejaron pasar junio, julio? No sé si buena parte de mayo para recuperar estas instalaciones. Bueno, y eso significa que ya está recuperado el canal.
23: Ya está recuperado, ya está en control de la directora y los trabajadores
0: del canal.
23: Ya
0: está plenamente en transmisiones, en operaciones.
23: Sí, ya van a retomar las transmisiones que dicen no las habían suspendido, las estaban haciendo desde otra instalación, sí, pero ahora ya retoman desde el canal 11.
0: O sea, es una recuperación de instalaciones, porque el canal 11 siguió transmitiendo.
23: Sí, todo el tiempo.
0: Bueno, tú estuviste ahí en la tarde de ayer, Lourdes.
2: Ayer, Ciro, sí. Los estudiantes habían tomado las instalaciones de Canal 11 el 21 de mayo. Jueves 21 de mayo llegaron. Y ayer esta recuperación pacífica, como dice Canal 11, se dio a las 6:15 de la tarde. Ciro, yo llegué unos minutos después. Los estudiantes que estaban en las instalaciones se movieron a la Escuela Nacional de Ciencias Biológicas, que es una escuela que está prácticamente al lado de Canal 11, solo cruzando la calle. Los estudiantes evidentemente pues se quejaron de que los hayan sacado de estas instalaciones. A las 7 de la noche, Ciro, había muchos trabajadores que estaban adentro y afuera, trabajadores de Canal 11 adentro y afuera de las instalaciones. Estaban llegando también policías a esta hora que estaban resguardando las instalaciones y estaban pues haciendo un recorrido para ver básicamente el estado en el que se encontraban estas instalaciones. Esto ya cerca de las 7 de la noche, una vez que ya no estaban los estudiantes que habían estado pues por más de 2 meses en el Canal 11. Ellos se mantienen en esta escuela, dicen que les cortaron la luz, que desde ayer no tienen luz en la Escuela Nacional de Ciencias Biológicas, y bueno, que aquí se van a mantener porque las mesas de diálogo siguen. Mañana tienen otra mesa de diálogo pues para darle solución a todo lo
0: que... Pero digamos que es un movimiento que no prendió entre los estudiantes del Politécnico.
2: No, Ciro.
0: No prendió. Pues si había 6 personas en el Canal 11, ¿cuántas están ahora en la Escuela de Biología?
2: De Biológicas, pues debe haber unos 50 estudiantes quizá, porque ellos fueron los que iniciaron este movimiento.
0: No ha sido un movimiento masivo, no ha sido un movimiento que haya despertado interés, mucho menos simpatías por parte, ya no digas de la sociedad, sino de la comunidad politécnica, más allá de que tengan razón en lo que están reclamando, ¿no?
2: Sí.
0: Y aquí la pregunta es, si esas instalaciones estaban tomadas desde el 21 de agosto...
2: 21 de mayo.
0: 21 de mayo, ¿por qué se tomó tanto tiempo en recuperarlas el gobierno? ¿No había mayor riesgo?
2: No, pero parte de lo que les dijeron ayer a los estudiantes, pues era que ya habían interpuesto una denuncia, y sí, Canal 11 interpuso una denuncia hace unos días ante la Fiscalía General del Aeropuerto.
0: ¿Por qué se tardó tanto Canal 11 del 21 de mayo para interponer esa denuncia? Esa es la pregunta. ¿Por qué?
2: Decisión de Canal 11.
0: Pues sí. Bueno, en fin, un asunto que no creció, que creo que Canal 11 resolvió bien al garantizar la transmisión de su programación, de su señal, y ya, el asunto resultó. Ahora se van a otra escuela y ahí estarán.
2: Ahí van a estar, Ciro, pues hasta que los estudiantes decidan cuándo van a estar, porque prácticamente desde que está tomado Canal 11, está tomada también esa escuela que está al lado, y que es en su mayoría de los estudiantes que lograron estar o que estuvieron durante estos 2 meses en Canal 11, son de esta escuela, de la Escuela Nacional de Ciencias Biológicas.
0: Bueno, gracias, Lourdes.
2: Gracias.
0: ¿Qué,
2: Ciro,
0: más, Sofía?
23: Y nada más, en la mañanera por el momento nada más, porque siguen enfocados en el tema de las plataformas, tienen a varios especialistas con ese tema, entonces la presidenta les pide que se enfoquen en esas preguntas.
0: nada más. No quiere hablar de otros
23: todavía temas. No, todavía no. Quiere que aprovechen a los especialistas para que les pregunten sobre los daños que tiene para los niños el tema de estar escroleando, es decir, estar revisando las pantallas en el celular, el tema del celular, otros países que han implementado esta restricción. Entonces, en eso están.
0: ¿Ya?
23: ¿Y ya?
0: Bueno. Bueno, a ver, ayer tuve oportunidad de hablar con uno de los aspirantes al ser candidato a gobernador del estado de Chihuahua, con Cruz Pérez Cuellar. Yo le hablé porque me llamó mucho la atención que el viernes, si no me equivoco, el viernes presentaron o fueron citados los aspirantes de Morena o de la Cuarta Transformación al gobierno de Chihuahua por la presidenta Ariadna Montiel, por la encargada de elecciones Citlali Hernández. Llegaron ahí muy tranquilos, posaron juntos Andrea Chávez, Cruz Pérez Cuellar, la senadora Andrea Chávez, el presidente municipal de Ciudad Juárez, Cruz Pérez Cuellar, y una tercera persona que creo que fue dirigente de Morena
1: en Chihuahua.
0: En Chihuahua, que bueno, ninguna encuesta pinta. A ver si creo que te ha pedido Chaparro, a ver si me ayudan por ahí. Pero digamos, es una contienda entre Cruz Pérez Cuellar y Andrea Chávez. Y además se presentaron también los aspirantes de otros tres o cuatro estados. Estuvieron ahí los de Sonora, estuvieron los de Baja California Sur y creo que también los de Baja California. Como sea, Morena sigue trabajando.
1: Martín Chaparro.
0: Martín Chaparro se llama, ¿no? Fue dirigente de Morena en Chihuahua, aunque se sabe que el candidato de la Cuarta Transformación en Chihuahua, estado gobernado por el PAN de Maru Campos, será o la senadora Andrea Chávez o el alcalde de Ciudad Juárez, Cruz Pérez Cuellar. Pero entonces Morena cita a su gente, se toma fotos, hacen declaraciones. Y ayer sabía que Cruz Pérez Cuellar iba a hacer un recorrido por la Sierra de Chihuahua y en uno de esos yo le hice una pregunta para el texto que publicó hoy en Excelsior y esto me respondió Cruz Pérez Cuellar a la pregunta de si tiene alguna preocupación por la encuesta que aplicará, pues según entiendo, a finales de agosto. Finalmente, Morena, sí. Pero pues luego salió ayer Citlali Hernández. En fin, vamos a pensar que, como nos dijo aquí, a finales de mes aplicarán la encuesta para en los primeros días, en algún momento de septiembre, primeros días de septiembre, anunciar quién será su representante del territorio de la defensa. Esos nombres que les encantan a los de Morena. Y de ahí, cuando llegue el término legal, convertirse en gobernador. Entonces le pregunté a Cruz Pérez Cuellar que si tenía alguna preocupación por la encuesta, y esto fue lo que me dijo.
3: No, la verdad no, yo siento las cosas muy bien, estoy muy optimista por el trabajo que estamos haciendo, los números cada día mejoran más, cada día están mejorando, y tengo mucha confianza, la verdad, en Citlali Hernández, la presidenta de la Comisión Nacional de Elecciones, en Ariadna Montiel, la dirigente nacional de Morena, y obviamente me voy a someter al resultado que arroje la encuesta y a la decisión de la Comisión Nacional de Elecciones de Morena. Entonces, con mucha honestidad, no tengo ninguna preocupación. Y sí, estamos apretando el paso. Tuvimos una gira muy intensa por la sierra y bueno, seguimos en ella. Terminamos hasta más noche y nos ha ido muy bien.
0: Y punto. Él está en lo suyo. Se dirá que no están respetando, que son campañas anticipadas, se dirán muchas cosas, pero Cruz Pérez Cuellar está en lo suyo, como supongo también lo está Andrea Chávez, ¿no? Andrea Chávez, quien además acaba de ser mamá, pero bueno, supongo que también está en lo suyo, buscando ser los candidatos de Morena al gobierno de Chihuahua. Ambos se proclaman punteros y garantizan que van a aceptar el veredicto de la dupla formada por Ariadna Montiel y Citlali Hernández. Poco o nada, a ver, aquí te lo pregunto a ti, porque fue un tema que seguimos con todo en abril, todavía a principio de mayo, poco o nada, en cambio, se escucha desde el otro lado, el lado azul, el lado panista. Hace apenas, ¿quién? Hace apenas 3 meses, Manuel, la gobernadora Maru Campos había ganado abrumadoramente el debate a Palacio Nacional y a Morena por aquel asunto del operativo de los agentes de la CIA. Asunto sí, del que ya nadie habla.
1: No, ya no. Ya, ahora sí ya ni la presidenta.
0: No, pues le estaba yendo pésimo. No, convirtieron en un personajazo a Maru Campos. Claro. Hace apenas 3 meses. Hoy, sin embargo, cualquier encuesta coloca a Cruz Pérez Cuellar y a Andrea Chávez con una ventaja cómoda sobre, pues, el que parece ser el panista más visible, el alcalde de Chihuahua, Marco Bonilla. El tiempo vuela, Morena corre, el PAN duerme la siesta, confiado en quién sabe qué. Sale, Morena está violando la ley electoral. Muy bien. ¿Y por qué el PAN no está haciendo lo mismo en Chihuahua?
1: No sé, Ciro, no sé, pero lo que nos han dicho los panistas es que ellos están recorriendo territorio, que llevan 60,000 personas ya inscritas en sus redes sociales. No sé, el PRI también, lo que dice, el PRI también ha estado haciendo lo propio, sus recorridos nacionales. Lo que no vemos, Ciro, es cómo despunten las figuras. Lo que no vemos es cómo los cuadros, comencemos a verlos, que se muevan. No es porque no los conozcan en Chihuahua, pero cuando tú los ves vis a vis con la gente de Morena, empiezan a tener las encuestas, empiezan a tener desventajas.
0: En todas gana, en todas salen adelante. A ver si podemos recuperarla. La comentamos creo que el jueves o el viernes, ese fue el motivo por el cual busqué a Cruz Pérez Cuellar. La de consulta Mitofsky, que publicó el Economista, creo que fue el jueves o el viernes, aquí la comentamos, y si bien Cruz Pérez Cuellar ganaba por una diferencia más amplia, Andrea Chávez también le ganaba al PAN, a Marco Bonilla como candidato del PAN. ¿En dónde está el PAN? Y tú ves, por ejemplo, al Comité Nacional del PAN, ¿en dónde están? Perdón, en la nada, en la nada. No se meten en serio a un debate, y vaya si hay debates.

0: que... No, ¿verdad? Eso ya es conspiración. ¿No será que los panistas, pensando no en el 27, sino en el 30, no quieran apoyar mayormente a la hora de la verdad a la gobernadora Maru Campos y de una vez la quieren sacar para el 2030 con la derrota en su estado de Chihuahua, con lo cual queda eliminada Maru Campos? No sé si queda eliminada, pero se debilita su posibilidad de buscar ser candidata en el 2030. Estamos hablando de Chihuahua, ¿eh? Nos podríamos ir a otros estados. Este es el caso de Chihuahua. Cruz Pérez Cuellar, Andrea Chávez. Andrea Chávez.
1: Toma el ejemplo Cruz del estado que quieras, Ciro. Más bien, toma el ejemplo. Déjalo del estado que quieras.
0: El tiempo vuela, ¿eh? Hace 2 días, es decir, en abril, mayo, estábamos hablando de los agentes de la CIA y Maru Campos. ¿Te acuerdas que vino al estudio, la entrevista que dio, todo el debate?
1: Sí, por supuesto.
0: Ya de eso pasó hace como un siglo. Luego vino el Mundial y vinieron otros
1: demás. Y cambiaron las cosas.
0: Ya ni quien se acuerda. Morena corre, ¿eh? Morena está corriendo. Y el PAN a mí me da la impresión de que duerme la siesta. Ellos van a decir que no, que han dado conferencias de prensa, que en redes sociales, que han dado pronunciamientos. Pues sí. Y esto es Chihuahua. Le seguimos luego con otros estados. ¿Qué están haciendo en Sinaloa? El PAN y aquí, bueno, sabemos que el PRI podría tener un candidato visible, ¿no? Pero también en las encuestas, después de todo lo que ocurrió en Sinaloa, Morena gana de calle en las encuestas. ¿Dónde está la oposición? Ahora nos van a decir que esas encuestas no marcan lo que verdaderamente siente la gente. Ese discurso no lo puede manejar el PRI y el PAN, ¿eh? Las encuestas marcaban que Claudia Sheinbaum iba a ganar por 30 puntos y Claudia Sheinbaum ganó por 30 puntos o más. Entonces, venir ahora con el cuento de que esas encuestas no indican, híjoles, el antecedente inmediato que tenemos es que Claudia Sheinbaum iba a ganar por una gran diferencia, Moreno iba a ganar por una gran diferencia y ganaron.
1: No, absolutamente sí, Ciro. Sí, tenemos la encuesta, no sé si quieres la vemos todavía, la de Mitofsky, la podemos ver rápido.
0: A ver.
1: Ahí está. A ver, Cruz Pérez Cuellar, bueno, sí, la general, Morena con 38.5, le gana.
0: Candidatos
1: con Cruz Pérez Cuellar, 35.6, sobre Marco Bonilla, 22.6.
0: ¿Y con Andrea
1: Chávez?
0: Y
1: en el caso
0: Chávez,
1: de Andrea Chávez, 31.3 sobre 23.3. En cualquiera de los casos, Morena es bastante superior.
0: Por más de 8 puntos.
1: Al PAN.
0: En fin, vamos a pausa. 8:56, volvemos.
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3: Una vuelta al mundo.
4: Tokio, Japón. Tokio representa la fusión más espectacular y armoniosa entre las tradiciones ancestrales del continente asiático y el futurismo tecnológico más avanzado. Esta colosal e hiperactiva metrópolis sorprende al mundo con su impecable organización, seguridad absoluta y un orden civil ejemplar que contrasta con su alta densidad demográfica. El paisaje urbano transita con gracia desde los pacíficos santuarios sintoístas rodeados de naturaleza hasta los distritos de Shibuya y Shinjuku, iluminados por gigantescas pantallas LED y habitados por las últimas tendencias de la moda urbana global. Su capacidad para adoptar la influencia occidental sin perder un ápice de su mística identidad oriental la convierte en una joya cosmopolita verdaderamente única.
3: Explorando la naturaleza.
5: Considerada el segundo pulmón del mundo, la selva del Congo es la segunda selva tropical más grande tras el Amazonas. Se extiende por 6 países africanos y es famosa por ser el hogar de gorilas de montaña y los chimpancés. Sus densos bosques son esenciales para la lluvia regional y el sustento de millones de personas. La conservación de este ecosistema es prioritaria para proteger especies endémicas y mantener la biodiversidad.
3: Cuida lo que comes.
4: Cítricos y electrolitos. Las naranjas, toronjas y limones no solo aportan vitamina C para fortalecer tus defensas,

0: También son excelentes hidratantes. Sus jugos naturales ayudan a equilibrar los electrolitos perdidos a través del sudor durante los días calurosos. Beber agua con rodajas de cítricos es una alternativa saludable a los refrescos azucarados, manteniendo tu energía alta y tu cuerpo muy bien hidratado.
1: Caminando por México. Tulum, Quintana Roo, es el único pueblo mágico con una zona arqueológica frente al Mar Caribe. Sus playas blancas y atmósfera sustentable lo hacen destino de moda. Aquí, la historia maya se fusiona con un estilo de vida relajado, cenotes sagrados y selva. Territorio Animal.
0: El hurón. Los hurones son mascotas extremadamente energéticas y juguetonas. Tienen un cuerpo flexible que les permite explorar cada escondite de la casa. Son muy sociables y crean vínculos muy fuertes con sus dueños, aunque requieren una supervisión constante debido a su naturaleza traviesa y curiosa.
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0: 9 de la mañana, Deyanira, buen día.
1: Buenos días, Ciro. Vamos con un resumen de la información. El nuevo examen de control de la UNAM será presencial, balanceado y validado desde un punto de vista pedagógico y solo será repetido por los jóvenes que obtuvieron un lugar en la universidad y los que hayan obtenido un puntuaje igual o superior al que se requería para los periodos de 2021 a 2025. Aseguró por la mañana Carlos Arámburo de la Hoz, integrante de la Comisión Técnica para la Revisión del Proceso de Admisión a la UNAM. Dijo que solicitan comprensión y solidaridad a los aspirantes y sus familias porque están atendiendo esta situación inédita y que ahora investigarán qué fue lo que pasó durante el examen. A mediodía, estudiantes que obtuvieron un lugar en las escuelas de licenciatura de la UNAM van a protestar en la Torre de Rectoría, que están en contra de la reposición del examen de admisión. En julio, la aprobación de la presidenta Claudia Sheinbaum se ubicó en 67%, la cifra más baja en su gobierno, de acuerdo con la encuesta difundida esta mañana por el periódico El Financiero. El sentimiento negativo creció un punto porcentual respecto a junio y se ubicó en 33%. Cada día de 2025 se registraron 76.6 homicidios diarios, de acuerdo con las cifras preliminares de las estadísticas de defunciones publicadas esta mañana por el INEGI. Según estas cifras, el año pasado se registraron 27.989, una reducción comparada con los 33.241 homicidios registrados en 2024. Y en estos momentos el dólar interbancario se cotiza en 17 pesos con 32 centavos.
0: Leopoldo Espejel, buen día.
2: ¿Cómo estás, Ciro? Muy buenos días. Tenemos un severo caos vial esta mañana sobre la carretera federal México-Pachuca. Esto es a la altura del Hospital 200 del Instituto Mexicano del Seguro Social en el municipio de Tecámac. Resulta, Ciro, que un trailer que transportaba varias toneladas de abarrotes sufrió la fractura de la caja cuando circulaba sobre esta vía con dirección a la Ciudad de México. En estos momentos se lleva a cabo el traspaleo de la carga, pero ya hay una estela de vehículos prácticamente desde la zona de Tecámac Centro, por lo cual la única alternativa es utilizar, si usted circula sobre la carretera federal México-Pachuca, ya sea el entronque de la avenida Cancún, esto es a la altura de los Reyes Acosac, para ingresar a la autopista México-Pachuca, o bien en el centro de Tecámac, utilizar también el desvío para llegar hacia la autopista México-Pachuca. Todavía se informa, Ciro, que pues por lo menos tardará una hora las maniobras para el retiro de carga y de la caja de este tráiler.
0: ¿Esto sí, exactamente en dónde, Leopoldo, otra vez?
2: Sí. Exactamente frente al hospital número 200 del Instituto Mexicano del Seguro Social en San Jerónimo, Tecámac,
0: sí,
2: aquí en el Estado de México.
0: Y
2: muy cerca del Aeropuerto Internacional, sí, Felipe Ángeles.
0: Sí, del Felipe Ángeles. Y la afectación tremenda.
2: Sí, por lo menos es de 3 kilómetros de vehículos. Pues no te puedo decir que detenidos, pero sí a vuelta de rueda. Y se incrementa, pues es la hora pico, sí.
0: Bueno, muchas gracias. Pues ánimo a quienes están circulando por ahí. Muchas gracias, Leopoldo. Leopoldo Espejel, buen día. Buen día. Hacemos una pausa, regresamos más información. Trae hoy una nota, el Universal, en su primera plana, dice, crimen pasa de robar gasolina a producción propia. Y traen una fotografía de la mini refinería, aunque ahora ya no son refinerías, no sé cómo les llama ahora la presidencia. Esta mini refinería asegurada en 2025 en Coatzacoalcos, ya abandonada. Vamos a rezar con esos temas y algunas estadísticas sobre la refinería de Dos Bocas. Hacemos pausa, volvemos.
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11: El rugido de un león adulto puede escucharse hasta 8 kilómetros de distancia en una noche clara y despejada.
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11: La letra J es la única que no aparece en la tabla periódica de los elementos químicos del mundo.
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12: El sonido no viaja en el espacio porque no hay moléculas de aire para transmitir las vibraciones entre las estrellas.
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11: El país con más islas en el mundo es Suecia, contando con más de 200.000 en todo su territorio.
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12: Las ratas se ríen cuando les hacen cosquillas, emitiendo sonidos de alta frecuencia que los humanos no pueden oír nunca.
10: Datos relevantes.
11: El encendedor de bolsillo se inventó antes que los cerillos, facilitando la creación de fuego de una manera mucho más rápida.
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11: Las plantas experimentan estrés y emiten sonidos ultrasónicos de alta frecuencia cuando sufren por sequía o cortes en sus hojas.
10: Conoce más.
11: Las huellas dactilares de los koalas son muy parecidas a las de los humanos. Incluso podrían confundirse, ya que tienen patrones similares.
10: Información sorprendente.
11: Los pingüinos le proponen matrimonio a sus parejas entregándoles una piedra perfectamente circular que encuentran en las playas de hielo.
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12: La cordillera de los Andes es la cadena montañosa continental más larga de la Tierra, cruzando 7 países de Sudamérica.
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11: París, Francia. París, la célebre ciudad de la luz, es un faro global de elegancia, arte, intelecto y romanticismo que ha cautivado a viajeros durante siglos. Sus amplios bulevares y la majestuosa Torre Eiffel enmarcan una urbe que es sinónimo de alta costura, diseño vanguardista y alta cocina sofisticada. Más allá de su innegable herencia histórica, el París contemporáneo es un crisol multicultural sumamente diverso, donde comunidades de origen africano, asiático y árabe aportan dinamismo a barrios bohemios como el Belleville y Montmartre. Sus museos de clase mundial como el Louvre y sus icónicos cafés a la orilla del Sena siguen siendo el punto de encuentro de artistas, pensadores y estudiantes internacionales, consolidando su estatus como una de las metrópolis más influyentes del planeta.
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0: 9:09, Manuel.
13: Bueno, publica el periódico El Universal, Ciro, en primera plana, dos temas. Uno tiene que ver con el asunto de la UNAM. El segundo, la fotografía de primera plana, es una mini refinería asegurada en el año 2025 en Coatzacoalcos, Veracruz. Actualmente, dice, es una imagen de la actualidad reciente, se ve abandonada y sin ser desmantelada. Crimen, es un trabajo especial, Ciro, es un trabajo especial hoy de Antonio Cruz y Manuel Espino. Crimen pasa de robar gasolina a producción propia. Desde el 2019, el aseguramiento de complejos de refinación operados por grupos criminales da cuenta de instalaciones con infraestructura pesada, capaz de procesar millones de litros de hidrocarburos que son comercializados en el mercado ilegal. Estos aseguramientos confirman la evolución del robo de combustible en México, que ya no se limita a la extracción de tomas clandestinas, conductos de Pemex, sino la producción y a la refinación.
0: La instalación propia de refinerías.
13: La instalación
0: de refinerías. Que ya vimos que no es tan compleja.
13: Que no es tan compleja, Ciro, proporcionalmente no es tan cara, ¿no? Si vas a tener un negocio de este tamaño, en presencia en lugares como Tlahuelilpan en Hidalgo, García Nuevo León.
0: Tlahuelilpan, ¿te acuerdas?
13: Sí, por supuesto, ni más ni menos. El caso de Reynosa, Tamaulipas, ¿no? y degollado Jalisco, por lo menos, ¿no? En diferentes nombres, pero con la misma producción.
0: Ahora, el gobierno no llama a estas refinerías así, no. ¿Cómo las llama Iñaki?
7: Sí, no, Manuel,
0: ¿cómo las llamó la semana pasada?
7: Dijo que son algunos centros de procesamiento.
0: Pues una refinería es un centro.
13: Es un centro de procesamiento.
7: No, según lo que dijo la presidenta, es muy distinto pues a una refinería que lleva procesos bastante complejos.
0: Pues sí, bastante complejos, pero finalmente procesan crudo para convertirlo en combustible. Pues. Bueno, ya, en gasolina.
13: En gasolina.
0: En gasolina. A grandes rasgos sabemos que el proceso químico de ingeniería es mucho más sofisticado, pero pues eso es un centro de procesamiento de hidrocarburos.
13: Así es.
0: ¿No? Pero, bueno, ¿cuántas de esas mini refinerías o centros de procesamiento clandestinos operan hoy en México? Pues quién sabe, quizás solo las que han presentado los medios de comunicación, pero quizá haya mucho más. Lo que sí sabemos es que hace, que son ocho años, el gobierno anunció, el gobierno de López Obrador, ya la 4T, ya va a cumplir 8 años, la 4T, digamos, ya lleva un tiempo en el poder, dijo que iba a construir y a poner en operaciones rápidamente una gran refinería, que de alguna manera sería fundamental para que México dejara de importar tanta gasolina a los Estados Unidos. La refinería de Dos Bocas, que se inauguró ¿en qué año?
7: Empezó a construirse en el 2019.
0: En entrado el gobierno de López Obrador y se inauguró poco tiempo después, en el 2021.
13: Para no errar. 21, sí, es así.
7: Si no, sí. Si no, 2022
0: en el 22 se inauguró formalmente. Inauguró. ¿Y qué resultados tiene la refinería?
7: Pues
0: la de Dos Bocas.
7: Solo en lo que va
0: esa sí es una refinería.
7: No, un centro de procesamiento. Sí,
0: refinería Dos Bocas, los demás son...
13: Esa sí es
0: un, los demás son
7: o una mini refinería.
0: ¿Son qué? Son chinches.
13: Chinches.
0: Chinches.
13: Chinches.
0: Sí. Refinería Dos Bocas. No nos vengan con queso que encontraron ahí.
13: Son refinerías.
0: Sí. Son centritos de...
13: De destilación.
0: A ver, Dos Bocas.
7: Solo en lo que va de 2026 va a la baja sostenidamente todos los meses. Hasta
0: ¿va
7: junio,
0: a la baja qué?
7: Hasta la producción diaria de barriles de petróleo crudo. Hasta junio, que es el último corte de información, 6 meses a la baja según los propios datos de Pemex, y eso es importante. Son datos de Pemex, y es que en enero se produjeron en promedio 205.800 barriles diarios, más o menos el 60% de su capacidad, que son 340.000. En febrero, 205.200, es decir, 600 barriles menos, una reducción pues pequeña. Marzo, 187.500 barriles, casi 18.000 menos respecto al mes anterior. Abril, y aquí es en donde está la reducción más grande, 147.500, es decir, 40.000 barriles menos en cosa de un mes. Mayo, 144.400, 3.000 menos, y junio, 141.100,
0: todavía una
7: otros 3.000 barriles menos. La conclusión, que la producción de barriles de petróleo crudo ahí en Dos Bocas se redujo en un 31% durante los primeros 6 meses del año. 64.000 barriles menos diarios entre enero y junio de 2026.
0: ¿Y por qué? ¿Qué dice Pemex?
7: No hay ninguna explicación, solo está, la tabla.
0: Son
7: cifras oficiales de Pemex disponibles en el sitio web de Pemex. Es simplemente una tabla estadística que no ofrece ninguna clase de explicación, pero...
0: Pues pregunta Pemex,
7: lleva
0: que aquí...
7: 6 meses.
0: No sé si esto tiene que ver con la guerra de Irán, no lo creo. No lo creo, pero entonces, ¿por qué la refinería de Dos Bocas estaba produciendo 206.000 barriles en enero y en junio solo está produciendo 140.000? ¿Por qué?
13: Sí, porque incluso el análisis más reciente está hablando de que tiene números negros en el segundo trimestre Pemex, pero tiene que ver, aquí sí para que veas, con altos costos del combustible. Sí. Entonces produces menos, pero ganas más, ¿no?
0: Sí, aunque como lo señala hoy el economista.
13: El economista.
0: Sí, Dice el economista, en el segundo semestre Pemex volvió a reportar números negros. Híjoles.
13: Pero por eso, Ciro, por los precios altos después de la volatilidad que da precisamente el conflicto en Medio Oriente.
0: ¿Y entonces por qué se está refinando menos en Dos Bocas? Pues pregúntale, sí, no, sí. No creo que te vayan a responder.
13: No, no,
0: pues,
13: no, no, no, no creo que van a contestar.
0: Pero
13: nada,
0: pregúntale a Pemex.
7: Sí, pues 31% menos desde enero hasta junio de este año. Seis meses a la baja.
0: Bueno, la refinería de Dos Bocas. Muy bien.
13: El orgullo de la 4T.
0: El centro de procesamiento de combustible.
13: Pues sí.
0: De adeveras. Sí, se procesa de adeveras en Dos Bocas. A ver, nada más, otra vez el gráfico. Lo podemos ver de nuevo. En enero, Dos Bocas produjo 205.800 barriles.
7: Febrero, 205.200. Marzo, 187.500. Abril, 147.500. Mayo, 144.400. Y junio, 141.100. 64.000 barriles menos entre enero y junio de este año.
13: Ahí se diría fácilmente, se desplomó la diarios. Producción del petróleo.
0: En Dos Bocas. ¿De refinación?
13: De refinación de petróleo en Dos Bocas.
0: ¿Por qué?
7: Bueno, hacemos la pregunta.
0: Pues ojalá tengas la respuesta para mañana. Gracias, Iñaki.
7: Gracias, Ciro.
0: Manuel.
13: Bueno, a las 10 de la mañana, Ciro, va a haber una conferencia de prensa en el centro de la Ciudad de México, ahora digo en dónde. Tiene que ver con la salud de Cuauhtémoc Gutiérrez de la Torre.
0: Sí.
13: Los abogados de Cuauhtémoc van a dar una conferencia de prensa. Eric Alan Hernández Arismendi y Andrea Lorena Juárez Mora van a ofrecer esta conferencia para hablar precisamente de la crisis de salud de Cuauhtémoc Gutiérrez de la Torre. La conferencia es en el restaurante Bajío, ubicado ahí en la calle de Bolívar, en el centro histórico de la Ciudad de México. Prensa interesada.
0: ¿A qué hora es?
13: A las 10 de la mañana, Ciro.
0: Pues a ver si alcanzamos a llegar, ¿no?
13: Sí.
0: Para tener esa información,
13: sí, para tener esa información
0: de una de las mayores atrocidades, ¿no?
13: Ya, sí, claro.
0: Ya cometida en los tiempos de...
13: Aquí publicamos este año, ¿eh? Este año, creo que fue marzo, sí, mayo, sí, ¿eh?
0: Por su salud, aquel por su caso, cáncer. A fin de cuentas, una invención. Vivo tantos años después, en el que se habló de una red de prostitución en el PRI, del Ciudad creo que era todavía Distrito Federal.
13: Del Distrito Federal.
0: Sí, porque esto fue un caso, si no me equivoco, del 2014. No se probó nada, no había víctimas, las víctimas siempre fueron difusas. Y Cuauhtémoc Gutiérrez de la Torre iba ganando todos los casos, pero vino el cambio de régimen y ¡pum! Como por acto de magia regresaron las víctimas, apareció el mundo de Ernestina Godoy y todo su equipo y dijeron, pero pues quién mejor que Cuauhtémoc Gutiérrez de la Torre, lo mandaron al Moloya. ¿Dónde está la red de prostitución? ¿Dónde están las víctimas? 12 años después. Y terminaron haciendo pedazos a este personaje, al que quizás se le podía acusar por otros asuntos, no por ese, ¿no? Haciéndolo pedazos en su reputación y haciéndolo pedazos en su vida, ¿no? Pero bueno, como es Cuauhtémoc Gutiérrez de la Torre, la corrección política, la crítica valiente. Sí. Periodística.
13: Y otro, si México, se puede morir en la cárcel, que se muere en la cárcel.
0: Se cayó la boca y pues parece que está muy mal.
13: Sí, Ciro, el 9 de febrero fue cuando publicaste la carta de Cuauhtémoc Gutiérrez, en la que informaba que estando en prisión le diagnosticaron cáncer en uno de sus riñones.
0: Sí, me acuerdo.
13: Y que en 5 ocasiones le habrían negado el cambio de medida cautelar precisamente para poder estar siendo atendido en su casa. No.
0: Una de las
13: entonces, grandes ahí van de regreso.
0: Del régimen de procuración de justicia y de justicia de la Cuarta Transformación, el de Cuauhtémoc Gutiérrez de la Torre. 9:20, hacemos pausa, volvemos.
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10: Una vuelta al mundo.
11: Londres, Reino Unido. Londres es una metrópolis fascinante, donde la historia milenaria de la realeza británica se funde perfectamente con una modernidad audaz e hiperconectada. Barrios emblemáticos como Soho, Camden Town y Notting Hill muestran una mezcla vibrante de culturas, mercados exóticos, expresiones artísticas callejeras y gastronomía internacional de primer nivel. Museos de renombre mundial con entrada gratuita y monumentos históricos como el Big Ben conviven con rascacielos futuristas a orillas del río Támesis. Londres es un imán intelectual y creativo global, un espacio inclusivo donde conviven pacíficamente tradiciones centenarias y las tendencias más vanguardistas del arte, la música y la tecnología contemporánea.
10: Explorando la naturaleza.
18: Playa de los Cerdos, Bahamas. Situada en el cayo deshabitado de Big Major Cay, esta playa caribeña destaca mundialmente por sus habitantes más populares, una colonia de cerdos asilvestrados que adoran nadar en el mar. Aunque no son nativos de la isla, se han adaptado perfectamente al entorno tropical. Los animales son sumamente sociables y nadan amistosamente hacia los botes de turistas para recibir comida. Ver a estos mamíferos flotando plácidamente en aguas cristalinas de color turquesa convierte este destino en una rareza sumamente divertida.
10: Cuida lo que comes.
11: El agua de coco es considerada una bebida isotónica natural por excelencia. Contiene minerales clave como sodio, potasio y magnesio, que ayudan a reponer los nutrientes perdidos por el calor. Es más efectiva que muchas bebidas deportivas para hidratar profundamente el organismo. Beberla bien fría es una forma deliciosa de refrescarse y recuperar energía tras realizar actividades físicas.
10: Territorio animal.
11: El pez dorado. Tener peces en casa aporta una sensación de tranquilidad inigualable. El pez dorado es la especie más popular gracias a su resistencia y brillantes colores. Observar su nado pausado en un acuario bien cuidado ayuda a reducir el estrés y embellece cualquier rincón.
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0: 9:24, Sofía.
1: Ciro, preguntabas más temprano sobre lo que pasó en Oaxaca con la presidenta y los maestros, esta reunión que acuerdan, y ya habla la presidenta sobre lo que va a discutir con los maestros, especifica la presidenta que es solo con la sección 22. Esta reunión no es con la CENTE en general, es solo con los maestros de la sección 22 para tocar demandas específicas sobre acuerdos a los que se llegaron que tienen que ver con Oaxaca, por ejemplo, el tema de nuevas plazas o algunos acuerdos muy específicos relacionados solamente con Oaxaca. Es el jueves de la próxima semana y es lo que acordaron. Dice, por ejemplo, que con Chiapas ya se reunió hace 2 meses, entonces por eso ahora solo es con Oaxaca. Y había dicho la semana pasada la presidenta que el viernes iban a presentar un decreto, ella iba a firmar un decreto para garantizar la transparencia. Esto ya no se dio, se presentaron algunas otras informaciones en Palacio Nacional, pero mañana va Raquel Buenrostro a firmar para que la presidenta firme este decreto de transparencia. Dice la presidenta que el planteamiento es que solo aquello que realmente es de seguridad nacional o lo que esté en proceso judicial no pueda darse a conocer. Que todo lo demás, las plataformas de transparencia tienen que garantizar el acceso a todos los datos del gobierno, obviamente resguardando los datos personales. Pero mañana firme ese decreto.
0: Pero, en fin, bueno, vamos a ver qué es lo que presentan hoy. Por ejemplo, trae en primera plana el Reforma, esconden cena de FIFA en Castillo. Dice, por formar parte de una investigación en curso.
2: ¿Qué tal?
0: El Instituto Nacional de Antropología e Historia reservó toda la información sobre la autorización y pago de la cena que la FIFA celebró en el Castillo de Chapultepec previo al inicio del Mundial. A ver, si por un hecho así, desde luego es un hecho muy mediático, pero ¿qué importancia podría tener para el erario, para las finanzas públicas?
2: Creo que es 1,000,000 de pesos. ¿No?
0: Pues nada. Digo, comparado con lo que estamos viendo de la refinería de Dos Bocas, nada. El gobierno, porque finalmente el Instituto Nacional de Antropología e Historia es el gobierno federal, es el gobierno de la presidenta Claudia Sheinbaum, dice que está investigando, que reserva la información porque hay una investigación en curso. Si para un hecho así se limita la información, imaginen, para hechos más grandes. Pero bueno, mañana algo van a decir allá en Palacio Nacional, ¿no? El gobierno, el régimen que desapareció el Instituto Nacional de Acceso a la Información. ¿Te acuerdas que una vez México tuvo un INAI?
2: Sí, correcto, sí, lo desaparecido, y sabíamos que con eso íbamos a ir a la siguiente etapa en la que vivimos, ¿no?
0: Un INAI.
2: Donde todo se guarda y donde nada se conoce.
0: Nada,
2: se
0: sabe. Pero sin embargo, mañana repítenos qué es lo que van a presentar.
1: Va a firmar la presidenta un decreto para que en la ley de transparencia se establezca que solo aquello que realmente es de seguridad nacional o que esté en proceso judicial no pueda darse a conocer.
0: Bueno, por ejemplo, presidenta, una cena en el Castillo de Chapultepec con Infantino. Entendemos, repito, lo mediático, Infantino, el Mundial, y por ahí estaban, qué sé yo, algunas personalidades o varias personalidades de la vida pública de México. Y una cena en el Castillo de Chapultepec, como hay una investigación en curso, reservan la información. Y dice la presidenta, pero ahora sí, solo casos verdaderamente importantes para la seguridad nacional.
2: No.
0: Bueno. ¿Y ya acabaron?
1: Ya está terminando, sí. Ya está en la parte de las exposiciones finales de historia, entonces ya dio por concluidas las preguntas.
0: Bueno. Muy bien, ¿qué más, Manuel?
2: Bueno, en un rato más, Ciro, también hacia el mediodía, esto lo está convocando el canciller Roberto Velasco, una reunión para tener un mensaje a medios que va a encabezar precisamente junto con el ministro de Asuntos Exteriores de Japón, Toshimitsu Motegi. Entonces, pues así, a ver si por ahí da por cierto cuentas de la información, Ciro, no me acuerdo qué periódico lo maneja hoy, creo que es el Sol de México el que está hablando de cuáles son ya algunas de las explicaciones de lo que están o han padecido nuestros connacionales en estas unidades del ICE. allá la mayor parte de las circunstancias en la falta de atención a servicios médicos. Ya está ese avance, Ciro. Entonces, bueno, pues a ver si por ahí aprovechamos para tener un poquito más de información de la que, pues, gráfica o numérica se dio a conocer todavía la semana pasada, precisamente por la Cancillería, ¿no? Vamos a ver si tenemos más información.
0: Van a invitar al presidente de la Comisión de Relaciones Exteriores, Alejandro Murat.
2: Alejandro Murat, creo que no va a ser. No va.
0: No está. Bueno, terminó ya la crisis, Moisés, buen día. La crisis de buena parte de la semana pasada en una región que es territorio de España, la región de Ceuta, por esa invasión, porque eso fue de 50, 60 mil personas procedentes de Marruecos. Ahora dice el gobierno de Marruecos que fue una confusión, mucha gente se confundió, pensó que a partir de tal fecha, por las nuevas leyes de migración, de regularización de migrantes en España, habría posibilidad de entrar a ese país. Algo parecido a lo que vimos, ¿te acuerdas, no? No recuerdo si en el 2023 o 2022 o 2024, con migrantes, sobre todo centroamericanos, también algunos mexicanos, tratando de entrar a la frontera con Estados Unidos. Eran tiempos de Joe Biden. Algo parecido es lo que se dice ahora ocurrió. Por eso esta acción concertada de tantas personas para entrar a territorio de España, que desataron las imágenes tremendas ahí en la zona de Ceuta. Reaccionó el gobierno de España, se endureció, pero aplicó medidas, si no las de Trump, parecidas. Se regresó, dicen que se regresó ya prácticamente la totalidad, más del 90% de las personas que habían tratado de entrar a España. El número de muertos fue muy alto, pero la crisis terminó, Moisés.
3: Está casi apagada, Ciro. Buenos días. Buenos días, Manuel. Buen día, reporta el gobierno de Ceuta, Ciro, que aproximadamente quedan 2.500 migrantes en la ciudad dentro de África. 2.500,
0: 50, 60 mil, ¿no?
3: Del 50 mil que reporta el gobierno español. Marruecos, ahí hubo un choque con las cifras porque el gobierno de Marruecos informó que eran 40 mil los que se habían acercado a la frontera española y el gobierno de España maneja la cifra de 50 mil. Hay una variación de 10 mil personas entre las cifras que manejan los dos gobiernos. Lo que es una realidad es que en estos momentos el gobierno de Ceuta confirma que hay 2.500 migrantes todavía en la ciudad en este intento de repatriar a todas las personas que entraron. Hemos visto imágenes de cómo suben a personas a camiones y los llevan hacia la frontera hacia Marruecos. También hay una actualización en la cifra de muertos. En aguas marroquíes, el gobierno de Marruecos confirma que fueron 11 las personas que fallecieron en sus aguas y España actualiza esta mañana las cifras a 88 los fallecidos. Dentro de toda esta discusión, la Comisión Europea ha estado activa. Ursula von der Leyen, la presidenta, agradeció al gobierno de los dos países por la cooperación en atender esta crisis y en la repatriación de los migrantes que entraron. Pero en realidad es que está casi ya la calma en la ciudad de Ceuta y de Melilla, Ciro.
0: Bueno, y se vio también un sentimiento antimigrante de muchas democracias europeas la semana pasada. Hay que recordar que todo esto se da con una iniciativa, una ley para regularizar a migrantes indocumentados en España, que ha sido muy controvertida. En España, el partido que hoy gobierna, el PSOE, o que gobierna desde hace muchos años, no es el que tiene la mayoría ni de los gobiernos, vamos a llamarlos así, lo que aquí serían gobiernos estatales, allá son las comunidades, ni tiene la mayoría en el Congreso. Es decir, la fuerza política representativa en España está más en el Partido Popular, o es más fuerte en el Partido Popular, y la reacción a estas medidas ha sido furiosa. Y en medio de esta situación se da el hecho de Ceuta de la semana pasada, y Pedro Sánchez, el gobierno de Pedro Sánchez, pues no tiene más que endurecerse.
3: Correcto.
0: Y mandar reforzar esa zona.
3: Sí, vimos la presencia de no solamente de elementos policiales de la ciudad, sino también de todo el ejército, bueno, no de todo el ejército español, pero de gran parte del ejército español que tuvo que ir a atender la crisis migratoria en la ciudad.
0: Boya, sí.
3: Y muy Trump.
0: ¿No? Sí, el gobierno que ha buscado, como ningún otro en Europa, regularizar migrantes, es el que, ante un hecho así, tiene que reaccionar, entre comillas, con el método Trump.
2: Exacto, con todo lo...
0: No pasa nadie por acá.
2: No, para que nadie pase, duro, efectivamente.
0: Qué duro. La tragedia, siempre la tragedia de los migrantes. 9:35, hacemos una pausa, volvemos.

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8: Explorando la naturaleza.
9: La taiga es el bosque boreal más extenso de la Tierra, cubriendo gran parte del norte de Rusia. Compuesta principalmente por coníferas como pinos y abetos, este ecosistema está adaptado a inviernos extremadamente fríos y veranos cortos. Es un refugio vital para especies como el tigre de Siberia y el oso pardo. Además, sus suelos congelados almacenan enormes cantidades de carbono, siendo fundamentales para mitigar el calentamiento global actual.
8: Cuida lo que comes.
10: Piña para la digestión. La piña es una fruta tropical excelente para las épocas de calor extremo. Contiene bromelina, una enzima que facilita la digestión, algo fundamental cuando el calor ralentiza nuestro metabolismo. Gracias a su gran porcentaje de agua y potasio, ayuda a prevenir la retención de líquidos. Disfrutarla fría ayuda a bajar la temperatura interna del cuerpo de manera rápida y efectiva.
8: Datos relevantes.
10: Los pulpos tienen 3 corazones que bombean sangre azul por todo su cuerpo para sobrevivir en las profundidades del mar.
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13: De acuerdo a la Secretaría de Seguridad Federal, durante el fin de semana se registraron 108 homicidios dolosos. Según los datos proporcionados por fiscalías estatales y dependencias federales, las entidades con más asesinatos fueron Estado de México, con 13, y Sinaloa, con 12 muertes violentas. En julio, la confianza empresarial en México subió 0.1 puntos respecto al mes previo, de acuerdo con información del INEGI. Con cifras desestacionalizadas, el indicador global de opinión empresarial de confianza se ubicó en 48.2 puntos. La secretaria de Agricultura de Estados Unidos, Brooke Rollins, detalló que la administración de Donald Trump invirtió más de $1,000 millones en una respuesta agresiva contra el gusano barrenador. Subrayó que por ello reabrió el puerto de Douglas, Arizona, para las importaciones de ganado mexicano. Informó Amy Arriaga. 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
15: 9:39, gracias por sus comentarios. Nos escribe ingenieros, nos dicen, a ver, las cifras que presentaron de caída de producción de refinamiento en el primer semestre en la refinería de Dos Bocas, nos dicen, tiene que ver con los incendios, ¿te acuerdas?
16: Con, ¿no?, los incendios a la refinería.
15: Que incluso provocó. En fin, le dimos cobertura, provocaron que se reubicaran escuelas y demás. Y hay interpretación. Nos dicen, Dos Bocas sigue en periodo de pruebas. Lo que estaba funcionando razonable bien era la coquizadora donde fue el incendio. Al día de hoy, Dos Bocas no cuenta con un certificado de operación comercial. A ver, revisen eso, ¿no? No, más que revisen, preguntémoslo. Pero bueno, muchas gracias por esta información que nos hacen llegar. Cambio de tema, Manuel.
1: Cambio de tema. Decíamos, Ciro, que en ratito más va a haber un pronunciamiento por parte de los abogados de Cuauhtémoc Gutiérrez de la Torre, precisamente por un tema de salud, que ha estado padeciendo Cuauhtémoc, y está en la línea telefónica precisamente uno de sus abogados, Cuauhtémoc Gutiérrez de la Torre, precisamente con un problema de salud serio, por lo que entendemos serio, y está uno de sus abogados en la línea telefónica, Eric Alan Hernández, y lo que va a dar pues este pronunciamiento un rato más. Abogado, ¿cómo está? Buen día.
15: Buen día, abogado.
16: Hola, ¿qué tal? Muy buenos días, Ciro, Manuel, muchas gracias por el espacio.
1: ¿De qué se trata, abogado?
16: Sí, justo vamos a tener una rueda de prensa donde justo va a estar la sobrina del señor Cuauhtémoc, Montserrat Gutiérrez, donde va a leer una carta que su tío le dictó desde el reclusorio, en donde cuenta qué es lo que ha pasado y cómo está su estado de salud. Y nosotros vamos a explicar ya desde una parte técnica el hecho de que su estado de salud es deplorable. Cuauhtémoc se está muriendo. Si Cuauhtémoc no es atendido de manera adecuada, de manera debida, puede que hasta pierda la vida. ¿Por qué? Porque la semana pasada, el fin de semana anterior, tuvo de nueva cuenta como los primeros síntomas que tuvo cuando se le detectó el cáncer tipo 4, que es de los más agresivos. Tuvo los mismos síntomas, de nuevo sangrado, tuvieron que ponerle sonda. Desde que se le detectó el cáncer ha estado padeciéndola, le retiraron, le extrajeron, le extirparon un riñón. Ha estado muy grave y la situación no ha disminuido, pese a las quimioterapias, pese a todo, sigue empeorando cada día más su salud.
15: Cuauhtémoc se está muriendo, nos dice, abogado.
16: Sí, lamentablemente nosotros nos pesa mucho. ¿Por qué? Porque al final del día un proceso que a todas luces es ilegal, que no existen pruebas contundentes, que los hechos narrados por las víctimas no tipifican o no se encuadran dentro del tipo penal, lo ha llevado a una situación de su estado de salud crítico. O sea, si Cuauhtémoc Gutiérrez de la Torre no es atendido de manera debida, nosotros hemos solicitado los medios a los jueces, al juez que se le modifique la medida cautelar, no ha procedido. Ganamos ya un amparo que la fiscalía presentó recurso de revisión y que ahorita estamos en ese trámite, pero ya un juez federal nos concedió que el señor Cuauhtémoc vuelva a tener derecho a una nueva audiencia de medida cautelar en donde se pueda revisar su situación. ¿Por qué? Porque de manera no fundamentó el juez de manera adecuada ni motivó de manera adecuada en su resolución. ¿Por qué? Porque minimizaron el tema médico y eso es muy grave. ¿Por qué? Porque lo único que se está provocando es que el señor Cuauhtémoc esté perdiendo la vida en la reclusión en la que se encuentra.
1: ¿Qué está en dónde, abogado?
16: Él está en el reclusorio varonil oriente, en el reclusorio preventivo varonil oriente.
15: ¿En qué área está? ¿En qué área del
1: reclusorio? ¿Un área especializada?
16: No, está en un internamiento normal, como cualquier PPL. Está en un área normal, en su celda normal, con las cuestiones y la falta de cuidados que eso implica. ¿Por qué? Porque tan solo el domingo pasado él acudió al servicio médico y pidió que revisaran porque no podía orinar. Justamente uno de los síntomas que tiene desde que se le detectó el cáncer es que le cuesta trabajo orinar. Entonces se le tapa la uretra, va al servicio médico y le dicen que no lo podían atender en ese momento, que porque tenían otras urgencias. Entonces el señor Cuauhtémoc, en la desesperación, como le han pedido que él tenga material de sondas y guías en su dormitorio, porque el reclusorio no cuenta con esa infraestructura, el servicio médico no tiene esos insumos, él se puso la sonda. Eso es algo que nos alarmó mucho porque él no tiene los conocimientos adecuados. Él dice, es que yo he visto cómo le hacen, y en la desesperación, la verdad es que fue tan desesperante lo que vivió que se puso la sonda, le alivió unos momentos, pero al final del día ese alivio que tuvo, pues estaba mal puesta la sonda y se lastimó más. Y entonces, consecuencia de que se le vuelve a tapar la uretra, comienza a sacar sangre y entonces ha estado orinando sangre. Y eso nos lleva a que está repitiéndose todo el proceso del cáncer de riñón. O sea, yo entiendo que ya le extirparon uno, pero si le vuelven a extirpar otro, pues yo no conozco a alguien que pueda vivir sin riñones, ¿verdad?
15: Le agradecemos mucho la información, Eric Alan Hernández, abogado de Cuauhtémoc Gutiérrez de la Torre. Muchas gracias.
16: Muchas gracias, Ciro. Muchas gracias, Manuel.
1: Gracias, abogados.
16: Gracias.
1: Bueno, pues ahí está, Ciro. Ya le quitaron un riñón, precisamente producto de la carta que nos hizo, que nos diste a conocer tú en febrero, precisamente por eso, por ese cáncer. Pero pues esto no ha parado, ¿no? No ha parado y ahí está la necesidad de atención médica. Vamos a ver qué dice en este caso la autoridad pues, penitenciaria, ¿no?
15: Pareja, buen día.
17: Ciro, por la mañana, buenos días, Manolito, buenos Pareja. Días, buenos días a todos. Ciro, de resultados de la jornada 3 de la Liga MX, pues el,
15: no
17: la sorpresa
15: otro
17: que fue
15: en
17: la derrota de Cruz Azul con el Atlante. Atlante,
15: ¿qué tal estuvo
17: bravo,
15: ese partido?
17: Estuvo bueno, ¿eh?
15: Sí.
17: La verdad, estuvo bueno el partido.
15: ¿Cómo pero, es que el Atlante le gana al Cruz Azul?
17: Pero ¿sabes qué pasó aquí? Porque no jugaron 5 de los titulares.
15: ¿De Cruz Azul?
17: De Cruz Azul, como es este Lira, como es este Paradela, el otro te digo ahorita, el Toro Fernández. También no,
15: ¿y por qué no
17: jugaron? Carlos Rodríguez, porque en inicio también van a jugar lo de la League's Cup, uh-huh. Imagínate. Entonces yo creo que Cruz Azul aquí regalaron los primeros 60 minutos en los cuales los aprovechó bien el Atlante, y el Atlante jugando bien. Y este, pero a mí me quedó claro que los suplentes que iniciaron con Cruz Azul no son tan buenos como los titulares del Atlante, porque enseguida que Wiki, que por cierto pierde el invicto, ¿no? hasta ahora, entran estos titulares y cambió todo. Anotaron el primer gol y tuvieron varias oportunidades, inclusive darle vuelta al marcador. Pierden 3-2, pero tuvieron la oportunidad de poder quedar 4-3 o 4-4.
15: Se pero vio pues, ¿no?
17: mucha diferencia entre los titulares y los suplentes de Cruz Azul. No sucedió. No sucedió así y bueno, pues pierde el Cruz Azul. Las Chivas visitaron al Puebla, Puebla también le salió bravo a las Chivas, empatan 1-1. Juárez contra los Pumas.
15: ¿Las Chivas con todos sus seleccionados?
17: Sí, todos, completito. Pues sabes que están jugando bien, pero no tienen definición.
15: Brian.
17: Ahora sí. No, la hormiga no, pues no traes la definición que mostró en los torneos anteriores. Pero ya caerán los goles, pero eso es lo que pasa con los centros delanteros, de repente pues se desaparecen y de repente pues empiezan otra vez a anotar, y ahorita desafortunadamente para las Chivas pues, la hormiga no podía anotar, ¿no? Como se esperaba de él. Y los Pumas tuvieron un día de campo allá en Ciudad Juárez, me ganan 5-1, y Pumas muy superior, y en este partido pues ya fue despedido Caixinha, el entrenador, el director técnico de Juárez.
15: ¿Caixinha el de siempre?
17: ¿Te acuerdas?
15: ¿Caixinha
17: sí,
15: que conocíamos?
17: Sí. Ya salió de Juárez. América pues no tuvo muchos problemas para golear al Santos 3-0, ¿no? Y aquí lo sobresaliente fue que Henry Martín anotó gol, y ahora se vio bastante bien el delantero del América. Los demás resultados: San Luis 0, Tijuana 0, Querétaro 3-2 a los Tigres, Atlas 0, Monterrey 2, León 1, Pachuca 0, Toluca 3-1 sobre el Necaxa. La tabla de posiciones, los primeros 8 lugares, está América y Tijuana con 7 puntos. Toluca, Pumas, Monterrey, Cruz Azul, Querétaro y Necaxa tienen 6 puntos, Ciro. Y te digo, y por la League's Cup, que inicia mañana, pues la Liga MX reanuda los partidos hasta el día 15 de agosto. El sábado 15, bueno, casi dos semanas que para esta League's
15: Cup. Es una semana, ¿no? Porque pues, se reanuda el sábado 15 y me imagino que ahí van a poner todos los juegos de una jornada. El 15 es de este sábado en 8.
17: En 8.
15: Entonces.
17: Pues casi las dos semanas, pues es el lunes apenas. Casi.
15: Está bien. Sí, pero
17: casi,
15: la ¿no? jornada que sigue se va a jugar sábado y domingo, quizás lunes, ¿no? El sábado 15, el domingo 16.
17: Hay muchos partidos, ¿sabes qué? El domingo 16
15: está
17: hay
15: bien,
17: muchos partidos.
15: Hombre,
17: pues bueno, pues
15: no
17: ahora sí,
15: nada.
17: Creo que programaron y aquí.
15: ¿Y quién va a jugar en la Leagues
17: Cup? En la Leagues Cup. Te doy a los partidos, yo creo que uno de los más interesantes, que inicia mañana la Leagues Cup, que ahora este nuevo formato, te acuerdas que nomás jugaban en Estados Unidos. Ahora sí va a haber partidos acá en México.
15: En ¿no? Canadá, ¿no?
17: No, no, ¿no? Hasta ahorita no.
15: Para seguir, tenemos, para aprovechar los estadios del Mundial.
17: Del, ¿no?, Mundial, ¿no? El Charlotte que recibe a los Pumas mañana y los Whitecaps al Atlante lo reciben mañana. No, juegas, también, ¿no?
15: Qué buen juego ese, ¿no?
17: ¿No?
15: Whitecaps.
17: Los Whitecaps.
1: Contra el Atlante.
17: Contra, bueno, el Atlante. Luego. Miércoles, Toluca. Toluca juega acá. Acá al Seattle Sounders. Es un buen equipo.
1: Está bueno.
17: Seattle Sounders, está bueno. Y Los Ángeles FC contra las Chivas. El jueves, Cruz Azul, que recibe al Filadelfia.
15: ¿Filadelfia Freedom?
17: Union, no. Union.
15: ¿Te acuerdas de Filadelfia,
17: sí,
15: Freedom?
17: Sí, no, del maestro de maestro. No, no, no. Qué bonita canción, ¿no?
15: Filadelfia
17: Freedom. Sí, muy bonita rol.
15: De antes de que tú debutaras, pareja. Pero bueno, más o menos.
17: Pero más o menos, más o menos, ¿no? Oye, América también recibe al San Diego. Al San, no, Diego, bueno, acá. También. Aquí. Estos partidos son el día jueves. El día jueves. Oye, en los partidos, fíjate que hubo partidos de preparación de los equipos europeos y los más interesantes. Barcelona que empata 2-2 con el Birmingham. Real Madrid, porque se esperaba mucho más del Real Madrid, 2-2 con la Fiorentina. Manchester City 1-1 con el Inter de Milán. Con el Inter de Milán. Atlético de Madrid pierde en casa, bueno, como local, 1-2 con el Manchester United. Y el Chelsea con uno, pierde 1-2 con el Tottenham. En los Juegos Centroamericanos,
15: muy, sí, bien, más
17: interesante. Muy bien, muy bien. El oro en los 3 metros de clavados, muy bien, Osmar Olvera y Juan Zelaya, consigue la medalla en el último clavado, pero este sí que fue dramático, este oro que consiguieron esos dos atletas mexicanos. En el fútbol, México empata 1-1 con República Dominicana, pero van en primer lugar en el grupo A. Oye, en medio maratón de marcha, Legna González y Ricardo Ortiz ganan el oro. Laura Galván y Adela Honorato conquistan oro y plata en el medio maratón. Celia Pulido, nadadora mexicana, encabeza el medallero individual de los Juegos Centroamericanos y del Caribe, tras cerrar su participación con 11 medallas, 8 oros, 1 plata y 2 bronces.
15: Muy bien, muchas gracias, pareja. Bien,
17: gracias a ustedes.
15: Cómo extrañamos el Mundial, ¿no?
1: Pues más o menos sí, ¿no?
17: Ahora sí, ahora sí.
15: Gracias, pareja.
17: Gracias a ti, abrazo para todos.
1: Y bueno, sobre el tema de los cigarros, Ciro, que se incautó una cantidad impresionante ahí en el aeropuerto de la Ciudad de México, pues otra vez cigarros que vienen de Corea, que vienen, obviamente, que no tienen las características ni las condiciones de salud para venderse en nuestro país. Quedan a disposición a las preguntas

0: por la mañana. Pedimos comprensión y solidaridad de los familiares y aspirantes a licenciaturas en la UNAM. El nuevo examen de control será presencial, balanceado y validado desde un punto de vista pedagógico y solo será repetido por los jóvenes que obtuvieron un lugar y los que hayan alcanzado un puntaje igual o superior al que se requería para los periodos de 2021 a 2025, aseguró por la mañana Carlos Aramburu de la OS, integrante de la Comisión Técnica para la Revisión del Proceso de Admisión a la Universidad. A mediodía, estudiantes que obtuvieron un lugar en las escuelas de licenciatura de la UNAM van a protestar en la Torre de Rectoría. Dicen que están en contra de la reposición del examen de admisión. Cuauhtémoc Gutiérrez de la Torre se está muriendo y si no lo atienden de la manera adecuada puede perder la vida, aseguró por la mañana Eric Alan Hernández, abogado de Cuauhtémoc Gutiérrez de la Torre. Dijo que pese al tratamiento médico contra el cáncer, su estado de salud sigue empeorando. En julio, la aprobación de la presidenta Sheinbaum se ubicó en 67%, la cifra más baja en su gobierno, de acuerdo con la encuesta difundida esta mañana por el periódico El Financiero. Cada día de 2025 se registraron 76.6 homicidios diarios, de acuerdo con las cifras preliminares de las estadísticas de defunciones publicadas esta mañana por el INEGI. Según estas cifras, el año pasado se registraron 27.989, una reducción comparada con los 33.241 homicidios registrados en 2024. En estos momentos, el dólar interbancario se cotiza en 17 pesos con 31 centavos.
1: ¿Nos vamos?
2: Vámonos, Ciro.
1: Nada más.
2: Nada más. Buen inicio de semana para todos.
1: Bueno, gracias. Muchas gracias por sus comentarios. Muy controvertido, lo sabemos, el tema de la universidad. Vamos a ver qué pasa hoy, si en verdad hay una protesta considerable allá en la explanada de la rectoría de Ciudad Universitaria. Y bueno, lo que dijimos al inicio, ¿no? Sí, es injusto para los muchachos que presentaron y pasaron bien el examen, pero bueno, tienen que presentar un segundo examen. Y por otra parte, tratar de entrar a la universidad por la vía de un recurso de amparo, híjoles. Pero bueno, vamos a ver qué ocurre al rato allá en Ciudad Universitaria. Gracias, se quedan con Chumel Torres. Buen lunes, buen inicio de semana. Pásela muy bien.
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8: Una vuelta al mundo.
9: Sydney, Australia. Sydney combina de manera perfecta el dinamismo económico de una gran metrópolis financiera con un estilo de vida relajado, soleado y profundamente conectado con la naturaleza. Esta joya de Oceanía da la bienvenida a millones de inmigrantes y estudiantes de todas las nacionalidades, atraídos por su excelente calidad de vida y su vibrante mercado laboral. El puerto de la ciudad es su corazón geográfico y visual enmarcado por la icónica y majestuosa Ópera de Sydney y el imponente Puente de la Bahía. Sus concurridas playas urbanas, como Bondi Beach, fomentan una cultura del bienestar y el deporte al aire libre que define el día a día de sus habitantes. Sydney es un destino cosmopolita tolerante, moderno, ecológico y abierto al mundo.
8: Explorando la naturaleza.
10: Playa Punalú, Estados Unidos. Esta es la playa de arena negra más famosa del archipiélago de Hawái. Su intenso color oscuro nació del encuentro violento entre la lava ardiente de los volcanes activos y las gélidas aguas del océano, provocando que la roca se pulverizara instantáneamente. Además de su espectacular contraste visual con las palmeras,

0: Las Verdes. Punalú es un refugio vital para las tortugas marinas verdes, que suelen descansar bajo el sol sobre la arena negra calurosa, creando una de las postales silvestres más exóticas de la isla.
1: Territorio Animal.
2: Los gatos son mascotas fascinantes, que combinan independencia con momentos de afecto profundo. Su agilidad y elegancia los hacen únicos en el hogar. Aunque disfrutan de su propia autonomía, el ronroneo de un gato es una de las melodías más relajantes para sus dueños.
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1: Cuida lo que comes.
4: Filete de pescado empapelado. Coloca un filete de pescado blanco sobre papel aluminio junto con rodajas de calabacita, tomate y cebolla. Agrega una pizca de sal y hornea en su propio jugo. Es una opción digestiva, libre de aceites y sumamente saludable.
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7: ¿Cómo están? Buenos días, gracias por su sintonía. Aquí estamos como siempre. Les puedo ofrecer una sonrisa para empezar el programa. Espero que la reciban con mucho gusto. Les quiero animar para que en familia y ahora estando en este tiempo de vacaciones, en este verano, que nos podamos dar las cosas más bonitas, mirarnos a los ojos, las cosas más bonitas como... Me intereso por ti, cómo te va de verdad, cómo estás. A los chiquitines, al niño, preguntarle, oye, ¿cómo te sientes? Oye, ¿y cómo estás empezando ya a poner en tu mente el nuevo año en la escuela? ¿Y quiénes más se van a ir al mismo salón que tú? ¿Y qué comentan los niños de tu escuela y las niñas de tu escuela? Y muchas cosas que a veces con las carreras de todos los días... pocas veces abordamos, porque no nos da tiempo. Vamos, porque seguramente ellos también te van a preguntar cosas. Oye, mamá, ¿y cómo era cuando tú estabas de vacaciones? ¿Y a dónde ibas? ¿Y qué hacías con mis abuelitos? ¿Y cómo era tu descanso de vacaciones? ¿Te ponían a estudiar como tú me pones a estudiar a mí o no? En fin, hay tanto que compartir, pero también hay que salir a brincar la cuerda un rato con ellos y también hay que salir a patear el balón. Y bueno, si tienes la fortuna de estar fuera de la ciudad, qué rico. Y no olviden a los abuelos. Estamos en el mes de agosto, que bueno, se va a celebrar el Día del Abuelo. Pero no todos los ancianos son abuelos. Y aquí es donde me gusta hablar de lo que Emma Godoy nos enseñó, y ya lo escuchamos desde el sábado pasado que le dimos la bienvenida a este agosto de 2026. Es el mes de las personas adultas mayores, es el mes de las personas en plenitud, porque yo sí espero que lleguemos a esta edad en plenitud. Vaya, que tengas ganas de hacer cosas, que tengas ganas de abrazar tu vejez, porque la vejez no es... pues más que un regalo, un premio de la vida, si bien te va, llegarás a viejo. Pero viejo, ¿en qué condiciones? ¿Qué le estás enseñando a tus hijos, chavitos, a tus hijos adolescentes, de lo que es llegar a viejo? ¿Le estás enseñando qué es llegar a ser una persona chacosa y que no tiene ganas de nada, malhumorada, que grita, que no oye, que le da flojera caminar o que... ¿O le estás enseñando el otro camino de tu edad? A tu edad, bueno, también tienes ilusiones y también te gusta ir al cine y también te gusta leer y también te gusta cantar y también te gusta bailar y también te gusta platicar de otras cosas que no sean tragedias. Así que anímate a vivir desde otro lugar esta tu edad, aceptarla, amarla. Y bueno, pues yo hoy traigo a un compañero queridísimo, compañero de vida, lo ha sido para mí y de muchas de ustedes y muchos de ustedes que siguiendo este programa lo han adoptado como su geriatra favorito, así te dice Humberto Espejel.
8: Así es.
7: Mi geriatra favorito, el doctor así Guillermo es. Amaro Rangel, que ya llegó a la cabina. ¿Cómo estás, Memo?
8: Muy bien, muy a gusto, muy contento de estar aquí contigo y me encantó esta introducción que hiciste para el programa de hoy. Hablando del mes del anciano, por supuesto, pero hablando de esa responsabilidad que tienen los viejos actuales para convivir con los hijos, con los nietos y para enseñarles el camino de vida que ellos ya recorrieron, para que sepan de qué se trata ser viejo y que esperen esta vejez con alegría, con ganas de disfrutarla. Como dijiste hace un rato, es un privilegio. Decía alguien de manera muy coloquial, qué feo es llegar a viejo, pero peor es no llegar. Pero llegar es muy bueno, ¿por qué? Porque tienes experiencia, tienes vida, tienes ganas de seguir haciendo las cosas y porque además vamos a olvidarnos ya de esta vejez achacosa, de esta vejez enferma, de esta vejez triste.
7: Bueno, es que la vejez es el resultado de qué tanto te cuidaste antes, digo, y si no te cuidas y si no estás atento a ti, es la única tarea que tenemos es cuidarnos que somos jóvenes, ¿eh?
8: Pero tenemos un privilegio y una ventaja nosotros, sobre todo ustedes, los radioescuchas de este programa, porque a la par que nosotros han ido envejeciendo y ya han visto que desde hace más de 40 años estamos hablando de esto justamente, sí, de vejez, de preparación para la vejez, y sería un grave problema que los que estamos siendo viejos ahorita no tuviéramos esa disposición para vivir, para gozar y para disfrutar totalmente lo que nos ofrece el mundo a nuestra edad, y sobre todo seríamos muy egoístas si no preparáramos o intentáramos enseñar a los demás de lo que les espera con la vejez que viene, que vean que no es la ruina. No estamos para ser viejos arruinados. Somos viejos presentes en el mundo, que hemos cambiado muchísimo, que a lo mejor hace todavía unos 50 años una persona de nuestra edad podría ser una gente que ya iba mermado en muchas cosas en la vida. Pero en la actualidad sería una pena verdadera que mucha gente siguiera todavía con esas manera de comportarse, con esa manera triste de ver lo que viene del mundo. Claro, hay los enfermos y los enfermos crónicos agudizados.
7: Y entendemos perfectamente.
8: Eso, la mayor parte son o debemos ser gente sana dentro de lo que cabe para la vejez.
7: Ojalá que así sea y lo deseo de corazón, pero no basta con desearlo.
8: Claro.
7: Hay que trabajar en ello. Emma Godoy trabajó con los jóvenes. Ella trabajaba con los jóvenes para aprender. Hay que aprender a llegar, sí, a viejos, porque si bien nos va, llegaremos. Pero ¿cómo? ¿En qué condiciones económicas? ¿En qué condiciones anímicas? ¿En qué condiciones de salud? Y entiendo a las personas que están pasando por un problema de salud. A mí lo que me cuesta trabajo entender, Guillermo, es que siempre tenga que ser una mujer.
8: Ajá.
7: La cuidadora de estos, ¿es la hija o es la, pues no sé, la sobrina?
8: Ajá.
7: Pero es raro que un... Los hay, ¿eh?
8: Sí,
7: los
8: claro.
7: hay. Pero los menos. Casi siempre es una tarea encomendada a la mujer de la casa, la que no se casó.
8: Sí.
7: O la que aún casada, aparte de su esposo, de sus hijos, de todo. Tú eres la encargada de cuidar a mi mamá o de cuidar a mi papá. O
8: así
7: de cuidarlos
8: es.
7: A los dos.
8: Fíjate que esto que está diciendo es muy real y es una situación que no ha cambiado en mucho. Porque desafortunadamente todos nos mermamos en condiciones físicas. Entonces llega un momento que aunque seamos viejos relativamente sanos, pues vamos a requerir un poquito de la supervisión, de la atención, del cuidado de otros, para que tomemos nuestros medicamentos a tiempo, para que nos alimentemos a tiempo, para que despertemos a tiempo, para que nos bañemos a tiempo, para que tengamos cuidado con nuestra persona a tiempo. Muchas veces cuando el viejo vive solo, todas estas cosas las deja a como le va pasando el día. A veces se baña, a veces no se baña.
7: ¿Cómo se siente?
8: A veces olvida
7: sí.
8: los medicamentos,
7: sí.
8: a veces se toma una tacita de café a las 7 de la mañana y vuelve a merendar como a las 10 de la noche antes de empezar a ver el noticiero y dormirse. Y así
7: está
8: la vida. Y luego
7: le arde la panza.
8: Exacto, entonces empieza a haber muchas complicaciones. Muchas veces, y en nuestra idiosincrasia mexicana, tenemos el privilegio de que en la familia se queda alguien a cuidar a los viejos. Es un deber moral, eso es bueno. Sí, pero cuidado cuando ese deber moral se convierte en obligación civil,
7: no,
8: que también
7: además,
8: ya existe.
7: Pero ¿sí? Guillermo, lo va a hacer con mucho amor, mientras esté fuerte para hacerlo, pero sin conocimiento.
8: Mira, te voy a decir aquí una cosa muy especial. El amor no basta, no es suficiente para atender a un anciano.
7: No.
8: Y eso es real. Podrá sonar cruel, pero eso es cierto. ¿Por qué? Porque está la contraparte de lo que tú acabas de decir. El conocimiento. Atender a un anciano no es llevarlo de la mano como a un niño. ¿Por qué? Porque es una persona formada, porque es una persona que tiene independencia, porque es una persona que tiene una condición mental, si está sano, que le permite ser todavía digno en la vida. No es manipulable. Y muchas veces cuando llegamos a atender a nuestros viejos en casa, papá, mamá, los abuelos, los tíos, a quien nos toque, empezamos a tratar de imponer nuestra voluntad para que ellos hagan lo que nosotros creemos que es mejor.
7: O sea que cuando te haces viejo pierdes tu lugar como papá,
8: sí,
7: o como
8: supuesto,
7: abuelo, ¿no se
8: supuesto.
7: Pierde? No. El organigrama sigue igualito, ¿eh?
8: Sí.
7: Sigue siendo el papá, sigue siendo el abuelo, sigue teniendo su lugar. No, nada de que, hablarle como si fuera un niñito.
8: Jamás.
7: Hablarle sin respeto.
8: No,
7: te lo tienes que tomar. Y
8: sí.
7: Es que no has... Oye,
8: no.
7: ¿Qué te pasa?
8: No,
7: de ninguna manera. Mira, no sabes cómo me enferman esas cosas.
8: ¿Y cuántas veces lo hemos visto?
7: Ay,
8: ¿cuántas
7: no.
8: veces lo hemos escuchado?
7: No,
8: familiares que están atendiendo hacia los viejos. Los atienden
7: no.
8: o con esa manera displicente de cómetelo y te lo tienes que comer y muévete porque te tienes que mover, pero no con ese acercamiento cariñoso, compasivo.
7: Pues
8: que
7: ese
8: le
7: abuelo y esa mamá
8: sí.
7: o ese papá,
8: ajá.
7: así fueron contigo cuando fuiste niño. Y fueron
8: claro,
7: compasivos y
8: sí,
7: fueron
8: sí,
7: amorosos.
8: Sí, pero no te agarraban a golpes para que te comieras la sopa. O sea,
7: pues,
8: te daban la sopa en la noche otra vez, pero no te agarraban a golpes para que te la comieras. Pero, y así es con los viejos.
7: No,
8: ¿y a cuántos viejos?
7: No.
8: El cuidador, ¿sí? Que no es Satanás, pero el cuidador, los golpea, los agrede físicamente. Ya hablamos de agresiones el programa pasado. Hablamos de maltrato. Entonces estábamos viendo justamente todo lo que sucede, que no solamente el maltrato es de que te pego, físicamente hay maltrato, psicológicamente hay maltrato, emocionalmente hay maltrato.
7: Te
8: y
7: ignoro.
8: Todo esto, sí, todo esto sucede porque, pues porque el cuidador a veces no está en las condiciones, no tiene las condiciones suficientes para poder atender con amor a sus semejantes más viejos.
7: No fue preparado para eso.
8: Porque hay
7: eso.
8: Dos cositas aquí muy importantes. La primera, soy yo en otra piel, como se los digo muchas veces. Y aparte hay otra cosa que es la carga de la culpa. Y son dos situaciones que hay que tener muy bien manejadas para poder ser un excelente y buen cuidador de la gente que me tocó.
7: Totalmente.
8: Porque si yo no me identifico en la vejez de mis padres, difícilmente voy a poder entenderlos. O sea, no quiere decir que yo me vuelva un viejo como ellos, pero que yo sepa que voy para allá y que por lo menos ellos me tienen a mí. ¿Quién sabe yo si pueda tener a alguien que haya preparado para que esto funcione mejor?
7: Y según cómo estés tratando a ese papá, a ese abuelo, a ese tío que ahora estás cuidando,
8: uh-huh.
7: así te van a tratar a ti, ¿eh?
8: Sí,
7: porque
8: por
7: estás
8: supuesto.
7: Enseñando a los menores, estás
8: claro.
7: enseñando, le estás dando una lección de amor uh-huh. o de rechazo.
8: Absoluto.
7: Aguas, porque
8: así
7: te va a tocar
8: es.
7: A ti, si bien te va. Vámonos a un corte, regresamos con el doctor Guillermo Amaro.
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6: Caminando por México.
7: Peña de Bernal, Querétaro. Hogar del tercer monolito más grande del mundo, este pueblo ofrece una energía mística que atrae a escaladores y buscadores de paz. Sus calles coloridas y deliciosas gorditas de maíz quebrado son el complemento perfecto para una vida llena de tranquilidad.
6: Las cosas que ignoras.
7: Los caballitos de mar machos son los que cargan los huevos y dan a luz a sus pequeñas crías marinas.
6: Información sorprendente.
8: Los diamantes son trozos de carbón que soportaron presiones y temperaturas extremas bajo la superficie de la Tierra por siglos.
6: Fórmula del conocimiento.
8: Un caracol puede dormir durante 3 años seguidos si las condiciones del clima no son favorables para su supervivencia natural.
6: Datos relevantes.
8: Las vacas tienen mejores amigas y se estresan mucho cuando las separan de sus compañeras de establo por mucho tiempo.
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0: Guillermo Amaro Rangel hoy nos regala la posibilidad de estar cerca, amorosamente, cerca de nuestros viejos o ser esos viejos que amorosamente mantenemos cerca a la familia, porque hemos llegado a esta etapa de vida y como es el mes de agosto, el tema es básico, es central. Emma Godoy creó el 28 de agosto como el Día del Anciano, tomando como modelo a San Agustín, decía Emma. ¡Qué santo es San Agustín! Y bueno, después ya fue todo el mes del anciano, y ahora lo han trasladado al Día del Abuelo, al mes de los abuelos, pero insistimos Guillermo y yo, que aprendimos de la mera mera, o sea, de la doctora Godoy.
1: Así es.
0: Y decimos que no todos los ancianos son abuelos.
1: No,
0: entonces,
1: por supuesto que no.
0: Mejor abrimos la posibilidad. Y como a mí esto de ser anciano no me preocupa en lo más mínimo.
1: Para nada.
0: Yo sí quiero que me digan, ahí va esa anciana, ahí va esa vieja. No, esa viejita. No, esa sí es insulto. O
1: madrecita,
0: esa ancianita.
1: Madrecita, ¿cómo está?
0: ¿Pero de dónde tuve yo un hijo como tú?
1: No. Bueno.
0: No. Ahí está, el tema está bonito, sobre así todo es, porque estamos hablando de los cuidadores, que casi siempre son cuidadoras.
1: Así es. Y mira, viene mucho al momento esto que estaba diciendo hace un momento de cómo nos preparamos o cómo preparamos a nuestros hijos para la vejez. Acuérdate que había por ahí un cuento que decía que de pronto el papá manda al nieto y le dice, mi hijo, ve por la cobija, ve adentro de la casa por la cobija, porque vamos a salir con tu abuelo. Y el niño va y luego se queda, pasa más o menos así. Total que le dice, ¿y por qué vamos a salir con el abuelo? Porque lo vamos a llevar a una casa de reposo y necesitamos llevarlo con su cobija. Entonces el niño se va a la casa a buscar la cobija del abuelo y cuando regresa trae nada más la mitad de la cobija. Y le dice el papá, ¿y por qué nada más trajiste la mitad? Ah, porque la otra mitad la voy a guardar para cuando yo te tenga que llevar al asilo. Entonces, imagínense, esta es una situación pues, un poquito comprometida porque lo que estamos haciendo con nosotros, con nuestros abuelos mayores, nuestros viejos mayores, lo estamos estamos preparando a la juventud para que lo hagan con nosotros mismos. Tú decías hace un rato que muchas veces en esto, desgraciadamente, cuando no preparamos a nuestros hijos o a nuestros nietos, queremos que ellos nos atiendan con atingencia, con cariño, con compasión, insisto. Pero si nosotros no les dimos esa imagen o no les dimos ese ejemplo, difícilmente van a poder en algún momento atendernos de esa manera. Sobre todo también con las agresiones que el mundo les está mostrando, que la vejez ya no vale, que la vejez es obsoleta, que la vejez ya no aprende, que la vejez... Acuérdate que eso viene arrastrando desde hace muchos años, pero está en nosotros cambiarlo. Y bueno, ya tenemos al viejo, ya estamos ahí, ¿qué nos queda? Cuidarlo, protegerlo,
0: sí, pero...
1: y estar al pie del cañón.
0: Hay
1: y...
0: diferentes formas. Yo creo
1: por
0: que
1: supuesto,
0: una
1: muchas.
0: Cosa es que alguien de la familia se prepare para atender, yo no creo que uno, sino que varios, porque tenemos que hacer equipo.
1: Es que todos, deben ser todos, porque mira, tú lo decías hace un momento al principio del programa, generalmente es una mujer y muchas veces la tía soltera, la tía que vive con todos y que es la tía que les hace los caprichos a los sobrinos y a los abuelos y a todo el mundo. Y se va quedando. Pero fíjate, hay una cosa que no tenemos en cuenta tampoco. La persona que se va quedando en la casa a atender a un anciano, a un viejo, también está envejeciendo.
0: Sí.
1: Y también tiene una serie de cambios en su vida.
0: Y se cansa.
1: Por supuesto, porque atender a un viejo, insisto, no es atender un pedacito de carne de un metro cuando mucho, con la ilusión de que va a crecer. No es atender a un bebé. Es atender a un señor o una señora que tienen sus ideas, que tienen sus costumbres, que tienen su manera de vida.
0: Y merecen respeto.
1: Que a veces, por supuesto, que a veces chocan con nosotros. Entonces, todo eso desgasta el trabajo y el cariño del cuidador. Estamos hablando de una persona normal, ¿sí? Que a lo mejor tú te despiertas a las 8 de la mañana, pero tu abuelo, tu mamá o tu papá se despertaron a las 6 de la mañana, ya te levantas con eso, ¿por qué no me dejaron dormir hasta la hora que yo me levanto? A esa hora se van a hacerles desayunar, hacen el desayuno, esto a mí no me gusta, bueno, pues es que no hay otra cosa. Y empiezan los pleitos, esto parece que es un garbanzo de libra, pero no es cierto, es el día a día de todos de la mayor parte de los viejos que están en casas cuidados por un familiar en este momento. Estamos hablando del familiar directo, los hijos, hijo, hombre o mujer. ¿Sí? Entonces, para todo eso hay que prepararse. Tú lo decías, hay que hacerlo. En México apenas se está viendo cursos para preparar cuidadores. Ya los hay.
0: Yo me acuerdo que siempre ha habido. Me acuerdo que la doctora Fentanes, su hija,
1: Sí.
0: Aprendió todo esto y enseñaba en el ISSSTE.
1: Claro.
0: Me acuerdo perfectamente. Ajá. Cómo incluso venía al programa y decía, son gratuitos los cursos.
1: Exacto.
0: Vengan a aprender, ayudarle a levantarse, ayudarle a llevar al baño.
1: Todo eso es importante.
0: Una serie de cosas importan. Si ya necesita pañal, cómo se le voltea para ponerle, para cambiarle
1: el pañal.
0: Cómo
1: tocarlos, no jalarlos, no golpearlos.
0: Exacto.
1: No aventarlos. Porque ellos están esperando que alguien les dé la mano para seguir viviendo. Pero si eso se los das con un aventón, con una mala palabra, con un jalón, ellos se sienten desplazados de la vida.
0: No.
1: Sienten que ya son una basura y no se vale. No.
0: Pero
1: se
0: además
1: vale por
0: también
1: ninguna.
0: Tú corres, ajá, un riesgo muy alto, porque si no lo sabes hacer, te lastimas. Si no lo sabes levantar de la cama,
1: claro,
0: te lastimas.
1: ¿Sí?
0: Yo tuve la fortuna de que el doctor Guillermo Amaro fue nuestro maestro y entonces le decía, Teresita, tome del cuello a Janet. Y entonces mi mamá me rodeaba el cuello estando acostada. Ahora, yo la tomaba de la espalda y le decía a Guillermo, ya tienes bien agarrada a Janet del cuello, ahora ella te va a ayudar a impulsarte, ajá, levántate, Teresita. Y la levantaba yo y era,
1: ¿recuerdas?,
0: fácil, no me lastimaba,
1: ajá,
0: pero necesitas eso. Ahora, hay gente que se dedica a eso,
1: uh-huh,
0: pero no todos los presupuestos dan para tener
1: un cuidador.
0: Un cuidador.
1: Sí, así es. Que no siempre el cuidador también es el más preparado para tener un viejo.
0: Hemos visto unos casos.
1: Terribles, terribles, terribles, de abandono, de descuido, de negligencia, muchas cosas.
0: De maltrato.
1: Pero bueno, estamos hablando de que estamos en el caso ideal que alguien de la familia, ya vamos a olvidarnos que sea la tía quedada, lo que sea, como lo dije hace un rato, alguien de la familia se va a hacer cargo de atender a ese viejo. Lo dijiste muy bien, donde todo el mundo participe, porque de pronto todo el mundo dice, pues ya lo está cuidando mi hermano, entonces yo me hago a un lado.
0: No, pero aparte, ¿sí?, llegan como gendarmes a visitar al papá o a la mamá. ¿Qué? ¿Le diste la medicina? ¿Cómo que no se la diste? Oye, ¿y cómo? Y empiezan a pelearse entre ellos, porque uno exige,
1: ajá,
0: y el otro es el que tiene que hacer las cosas.
1: Y no sabe por qué no
0: Dios
1: se hicieron cuando no se hicieron. Pero aparte,
0: no.
1: Aquí hay otra cosa. Acuérdate que la ventana del viejo encerrado, el viejo aislado, puede ser tan grande como tú se la abras. Entonces, de pronto el viejo convive con una persona, una hija o un hijo que es el que lo atiende,
0: sí,
1: lo obliga a comer, lo obliga a moverse, lo,
0: sí,
1: obliga a bañarse, lo obliga. Entonces es como el carcelero, como el capataz, como,
0: sí,
1: el horrible. Y llegan los otros que van de visita cada mes o cada dos meses y les cuentan, es que me hace, es que me torna, es que me... Y claro, empiezan esas pugnas entre la propia familia. ¿Por qué? Porque no es lo mismo llegar cinco minutos a que te cuenten los problemas,
0: exacto,
1: de los últimos dos meses
0: a estar
1: 24 horas ahí con la persona sabiendo cómo es. Porque todos los viejos, y ustedes los que me escuchan, mayores ya de los 60 años, compañeros de edad míos, saben que no todos somos una
0: perita en dulce.
1: O sea, algunos somos un poquito bravos para las cosas. Entonces, hay que tener cuidado con eso. ¿Por qué? Porque entonces estamos llegando a otro punto muy importante de lo que se habla mucho ahora, que es el famoso burnout del cuidador. El cuidador
0: quemado,
1: el cuidador ya muy sobrepasado. ¿Por qué? Porque se cansan, insisto, porque dentro de todo eso, acuérdense lo que les dije hace un rato, estamos viendo mi propia imagen en mi vejez.
0: Tiene que
1: lo
0: haber relevos.
1: Lo que yo no sé hacer y lo estoy haciendo, a lo mejor lo estoy haciendo mal, y de ahí que nace la culpa.
0: Sí.
1: A lo mejor lo estoy haciendo mal, a lo mejor no sé cómo hacerlo, a lo mejor esto, a lo mejor... Y entonces nos juzgamos a nosotros,
0: sí,
1: mismos, y en lugar de seguir dispuestos a atender, a veces, bueno, pues si lo estoy haciendo mal y no le importa, pues no le hago nada.
0: Fíjate,
1: si no se quiere levantar, que no se levante, que no quiere comer, que no coma. Y empezamos
0: con
1: ese juego terrible de la atención a los viejos. Sufre el viejo que tenemos en casa y a la larga vamos a sufrir nosotros. ¿Por qué? Porque estamos desperdiciando un tiempo maravilloso para poder entender lo que es la vejez de otro, que va a ser probablemente, dependiendo como yo lo reciba, mi propia vejez.
0: Aquí entra una figura muy importante y lo voy a decir porque lo mencioné hace rato, pero ya casi al final de esta sección quiero decir, hace falta la presencia de un especialista.
1: Siempre.
0: Que entiende al viejo, uh-huh, o a la vieja, y que entiende también a la familia.
1: Claro.
0: Ese puente maravilloso lo hace el geriatra.
1: Así es.
0: Que además es quien está revisando qué medicamentos está tomando, cuáles cosas están chocando entre sí, que deberíamos preguntarle al cardiólogo si le sigue dando esa dosis o no.
1: Así es.
0: Él es el que está ahí en ese puente importantísimo. Y les repito, yo no sé qué hubiéramos hecho con la enfermedad de mi mamá, que fue larga, sin Guillermo Amaro. Que
1: muchas
0: fue
1: gracias.
0: Y siempre lo digo y siempre lo diré.
1: Nos tocó vivirlo así.
0: Nos tocó vivirlo, pero esa guía es muy importante. Y además mi mamá decidió no tratarse. más allá del doctor Amaro, y dijo, lo que la enfermedad que yo tengo, no me andes llevando a consultas aquí, allá, cuyo. Y bueno, sabiendo ella de qué se trataba su diagnóstico, dijo, nada más quiero que Guillermo evite que yo tenga dolores fuertes, que así me ayude es. A los... Y estaba en las manos de Guillermo.
1: Y muy valiente además, porque tú sabes que se portó de 10.
0: La
1: se
0: verdad.
1: Portó de maravilla siempre.
0: Y entonces lo pudimos hacer, pero hace falta esa figura, ese médico, ese geriatra. Qué maravilla tu profesión, Guillermo.
1: Me encanta.
0: Y quiero poner esa tu profesión al centro este mes en el programa La Mujer Actual, porque sin tu ayuda no es lo mismo.
1: Muchas gracias. Mira, es importante. ¿Por qué es importante? Porque como geriatra, bueno, soy médico de viejos,
0: claro.
1: Pero aparte tengo, y muchos de nosotros los que estamos en esta área, tenemos una formación gerontológica, que es la más importante. No solamente ver al enfermo, es ver al enfermo y su entorno y todo lo que hay.
0: Exacto.
1: Entonces, gerontológicamente hay que formarnos para seguir atendiéndonos como viejos y a los viejos que tenemos ya.
0: 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Sí, es el mismo que te sabes desde hace muchos años.
1: Así es.
0: Ahí está, seguro lo tienes en la agenda. Es agenda viejita. 55 54 54 27 07. Guillermo, qué bueno que viniste. Nos volvemos a ver este mes, ¿sale?
1: Y feliz Día del Anciano, muy adelantado todavía, pero aquí
0: todo
1: nos
0: vemos. Todo el mes, todo el mes dedicado,
1: claro que sí,
0: a los ancianos con mucho cariño.
1: Aquí estamos, claro que sí.
0: Te quiero, Guillermo.
1: Gracias igualmente.
0: Cuídate.
1: Bye.
0: Volvemos.
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7: El chocolate es tóxico para los perros porque contiene teobromina, una sustancia que su organismo no puede procesar con facilidad.
8: Lo que no sabías.
9: Los astronautas pueden crecer hasta 5 centímetros en el espacio porque la columna vertebral se expande sin la gravedad terrestre.
10: La importancia del saber.
7: El sentido del olfato de un perro es 1000 veces más sensible que el de cualquier ser humano en el mundo.
11: Conoce más.
7: El corazón del colibrí late más de 1000 veces por minuto cuando vuela para mantener su metabolismo extremadamente rápido.
12: El apunte del día.
13: El corazón de una ballena azul es tan enorme que un ser humano podría nadar fácilmente por sus arterias principales.
14: Aprendamos juntos.
7: El primer animal en órbita espacial fue la perra Laika, lanzada por la Unión Soviética en 1957.
15: Territorio animal.
16: El tapir. Este curioso mamífero herbívoro posee una pequeña trompa móvil que utiliza para arrancar hojas y plantas acuáticas. Es un excelente nadador que busca constantemente los ríos de la selva para refrescarse y escapar del acoso de grandes felinos.
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7: Realmente la lechuga son una fuente de agua importante para tu dieta diaria. Incluir ensaladas frescas en el almuerzo permite hidratarse mientras consumes vitaminas esenciales. La lechuga aporta magnesio y potasio, minerales que se pierden fácilmente al sudar. Es un alimento ligero que evita la fatiga térmica y mantiene tu sistema digestivo funcionando correctamente.
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0: Seguimos en La Mujer Actual y qué bueno, es la hora de recibir a Gianco Abundis como cada lunes. Gianco, bienvenido a casa, pero más ahora porque nos dejaste picadísimos con la sección la semana pasada. Buenos días.
19: Buenos días, querida Janet. Como siempre, un gusto arrancar aquí contigo la semana y pues dándole continuidad a lo que platicábamos hace 8 días. Esto de la homonimia. Una homonimia es cuando alguien tiene el mismo nombre que yo o yo que esa persona, pero además compartimos la fecha de nacimiento.
0: Se dan casos.
19: Por lo tanto, puede haber bastantes, ¿no? Puede haber personas que se llamen, decíamos, el nombre más común registrado en nuestro país es Juan Hernández. Bueno, puede haber bastantes personas que se llamen Juan Hernández, pero de ahí a que haya nacido el mismo día, ya está más complicado. Hay muchas pero existen. Fíjate, algo que no te comenté la semana anterior es que yo soy muy quisquilloso con mi nombre pues no es tan común.
0: Gianco.
19: Sí, y sobre todo, ¿sabes dónde se equivocan más? Más que en el nombre, en el apellido, porque me lo ponen, ¿sí?
0: Con S y es con Z.
19: Tiene que ser con Z, es que también hay con S, bueno, habrá con S, pero el mío es con Z. Sí, está registrado, ¿sí?
0: Me encantas. Entonces, porque además tú eres tan contundente, sí, ya sé que habrá, pero el mío es con Z, punto.
19: Sí, un poquito. Sí, pero bueno, luego me dice, ¿pero por qué la brusquedad?
0: Así en fin, soy.
19: El tema es que me decía un amigo, un buen amigo, colabora en el programa de Saber Gastar.
0: Sí.
19: Ay, no seas quisquilloso. Le digo, no es de quisquilloso, maestro. Es que es otra persona.
0: Claro.
19: Ay, no seas pangrón, me dijo algo más feo. Le dije, no, pero mira, no me importa que pienses lo que quieras. Abundis es con Z. Mi Abundis es con Z. Fin de la historia. Y luego Cabrero me lo ponen con A, Cabrera. No, es que también hay Cabrera. Sí, pero soy Cabrero con O, de O. El que cuida las cabras, Cabrero, ese soy yo, ¿sí? Entonces, pues, eso es complicado. Y no quiero ni pensar, Janet, cuántas historias nos puedas contar.
0: Se escribe de todas las maneras, de todas las maneras. Yo digo J-A-N-E-T. J-A-N-E-T, porque así estoy en mi acta de nacimiento y yo no tengo un nombre artístico y un nombre para todos los días, no, yo no, y tal como lo pusieron en mi acta de nacimiento, así es como me manejo y siempre soy muy cuidadosa de que así estén todos mis papeles.
19: Ni modo. Entonces, retomando lo que veíamos hace 8 días en cuanto a esta cuestión de evitar una homonimia, no sabemos quién se llama igual y quién nació el mismo día que yo, no lo sabemos, es muy difícil. Tenemos que investigar, los registros civiles, bla, bla, bla, meter un juicio, tal vez, no lo sé. Lo que sabemos es que puede ocurrir. Entonces, a esto le sumamos lo que actualmente es mucho más frecuente por el tema digital, por el tema de la tecnología, que es que ahora sí me roben la identidad porque alguien cachó mi información, porque yo la puse en algún lugar, porque se la robó, por lo que quieras y mandes, y entonces empiezo a sacar créditos a mi nombre. Esta es la otra parte, la homonimia no es un acto delincuencial porque pues fue coincidencia de la vida, pero lo que sí es delincuencial es cuando me roban la identidad para tramitar una tarjeta, para sacar un crédito de auto, para bla, bla, bla, bla, bla, y evidentemente pues menudo problema el que voy a tener porque menuda estafa que me van a dar,
0: sí.
19: Pero afortunadamente hay formas de resolverlo. Una que es la más sencilla, Janet, es estar atentos.
0: Claro.
19: Janet, ¿cómo se escribe? Janet, con Y, no se escribe con Y, se escribe con J. Pero, a ver, la señorita que está haciendo el trámite no tiene por qué, debería, pero no tiene por qué la obligación de atender lo que a ti te compete, porque es tu nombre.
0: Exacto, deletréalo.
19: Entonces, bueno, ese es el punto número uno. Ahora, algo también extremadamente fácil, fíjate, qué sencillo, y es gratuito. Checa el buró de crédito. Yo checo el buró de crédito una vez al año, es gratuito, ¿sí? Yo ahí puedo ver y les recomiendo, y no tengo comisión, prometo que no tengo comisión,
0: a mí
19: no me
0: dan
19: eso los del buró de crédito, pero hay un sistema que se llama alertas, que pagas una cantidad menos de un peso al día, ¿sí? y a la hora de la hora que alguien está pidiendo información tuya para tramitar un crédito, te avisa, señorita Yanet Arcedo Maldonado, pum, tal banco, tal institución, tal, pide informes de usted. ¿Es correcto? Dices, ah, caray, no.
0: Yo no estoy pidiendo ningún
19: crédito. ¿Nada? Entonces, en ese momento lo puedes parar. Y se acabó y ya no tuve bronca, mi querida Yanet. ¿Te fijas que esto es muy sencillo? Sí. Y otra vez te digo, no cuesta, es extremadamente fácil hacerlo. Te metes a buró de crédito, pones tu información y automáticamente te vas a dar cuenta de que alguien ha pedido informes tuyos para sacar un crédito y que, pues a lo mejor dices, oye, yo nada más tengo una tarjeta de crédito, ¿qué pasa en 5? Cuidado, porque son malas noticias. Yo le pregunto a la gente cuando doy las conferencias o a mis alumnas y alumnos cuando estoy en clase, ¿cuánta gente, yo doy clase a adultos, ya a universidad?
0: Sí.
19: ¿Cuánta gente checa su buró de crédito? Es mínima la gente, Yanet. No cuesta. Dijeras, oye, pues es que sale una fortuna, pues no, nadie puede. No, pues estoy de acuerdo, pues sí. A ver quién tiene lana para pagarlo. Pero no, es gratuito. Gratuito del verbo no me cuesta un centavo. Uh-huh. Me costará 10 minutos metido en la aplicación, en la computadora. Es muy fácil.
0: Sí.
19: ¿Sí? Y esto puede prevenir una cuestión que... No, no te quiero yo no, platicar las...
0: Te puede dar dolores de cabeza horrendos.
19: A ver, no son 10 pesos, no son 500, no son 1,000, obviamente me da coraje. Son problemas de 500,000, 800,000 pesos. A ver, resuélvelo. Digo, yo no gano eso ni en un año, ¿no? Entonces, pues imagínate la bronca en la que me meto, Yanet. ¿Sí? Y además tengo que contratar abogado, tengo que bla, sí, bla. No, la historia. Y fíjate, algo que vi hace no mucho, año y medio, 2 años por ahí, ¿sí? Una persona, 30 medios, ¿no? De hecho, el hijo y la nuera de unos amigos nuestros, uh-huh, ¿sí? Estaban muy contentos porque iban a tramitar su crédito hipotecario. Sacan por ahí los papeles, los meten al banco, uh-huh, y es rechazado. Es rechazado el crédito. Oye, no, aquí debe haber un error. No, no es posible que lo haya rechazado. No tenemos una tarjeta que pagamos al 100% cada mes. Uh-huh. ¿Sí? Tenemos un buen ingreso, fulana y fulano, ¿no? No, no, a ver, aquí debe haber un error. Total, no te hago el cuento muy largo. Resulta que ya les dice, no, pues es que en el buró usted tiene 7 créditos que nunca pagó y debe no sé cuántos cientos de miles de pesos.
0: ¿Cómo?
19: Entonces, pues no le podemos dar el crédito porque usted es una persona que tiene tache absoluto, está reprobado. Pues no estaba reprobado, ni la muchacha estaba reprobada. Lo que sucede es que hubo gente que sacó créditos a su nombre, que evidentemente nunca pagó, y le robaron. Y entonces tenía una deuda millonaria sin siquiera haberse enterado, Yanet.
0: Pero imagínate la pena con tu pareja, porque, ¿ves? No me dijiste nada y mira cómo estás endeudado y no sé qué. Okay. Hasta que se tiene que aclarar todo en todos sentidos.
19: Adiciona.
0: ¡Qué bronca!
19: No, no, es una historia terrorífica, Yanet, porque, bueno, te digo que tiene 1 año y medio, 2 años por ahí, no tiene mucho más, y no ha salido de la bronca, y evidentemente no han podido comprar su departamento.
0: Pues claro que no. No, pues tienen esa deuda que no es suya, pero no, sí no de alguien suya, que se llama como él.
19: Que le robó. No es alguien que se llama como él, es alguien que robó la identidad y se hizo pasar por él.
0: Sí, pues sí. Pero a ver, siempre te piden un montón de papeles, ¿no? Donde puedas demostrar que eres tú.
19: Pues el problema, Yanet, yo estoy seguro que hay contubernio, ¿no? Hay gente.
0: Eso.
19: No, las instituciones son a prueba de balas porque tienen sus normas, sus éticas, todo. Pero finalmente, de repente te encuentras gente que es deshonesta, que está trabajando ahí y que pasa la información y que la avala y que bla, bla, bla, ¿no? Sabemos que esto pasa, y no en México, en el mundo entero, ¿sí?
0: ¿Qué fue?
19: Es más, fíjate, lo que también me he llegado a encontrar es que, pues, de repente sacan una tarjeta de crédito y se la gastan en Zimbabue, ¿no?
0: ¿Pero cómo? ¿Tan lejos?
19: Con mafias internacionales.
0: ¿Cómo?
19: Sí. O sea, cuando te roban la identidad aquí en México, no creas que no es el cuate que está a media cuadra de tu casa. Puede ser alguien que esté en África, o que esté en Asia, o que esté en América del Sur, o que esté en Europa, o en Estados Unidos, o en Canadá.
0: Eso ¿sí? pasa con la globalización, claro.
19: Eso pasa con la tecnología, porque ya no hay fronteras, Janet. Sí. Entonces, de repente dices, sí, pues hicieron un cargo en la India, le gustó el Taj Mahal. No, pues yo no fui a la India.
0: Yo estoy aquí, pero los cargos son de ciudades donde no has estado. Y en lo que demuestras y en lo que todo, pues ya te amolaron.
19: Tienes que checar permanentemente toda tu información, métete a Buró de Crédito. Buró de Crédito. Pueden contratar, si tienen capacidad, contraten las alertas del buró para que te estén avisando. Oye, están pidiendo informes tuyos y lo puedas parar a tiempo, Janet.
0: Sí, más vale. Sí, son medidas que quizá no se nos habían ocurrido hasta ahora que Yanko nos platica estos casos de la vida real y que tienen a la gente voltea de cabeza, evidentemente. Evítalo. Nada como la medicina preventiva, y en este caso nos estás diciendo, si nunca te ha pasado, ojalá que nunca te pase. Pero checa. Gracias, Yanko, te seguimos de tu página. Yankoabundis.com, acuérdense que es con Z. En Facebook, Yanko Abundis, en X, arroba Yanko Abundis. 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Este articulario financiero que siempre les recomiendo. Gracias, Yanko.
19: Fuerte abrazo.
0: Igualmente, y hasta la próxima semana. Gracias, amigo mío. Nos vamos al corte. Soy Janet Arceo. Esto es La Mujer Actual.

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0: Explorando la naturaleza. Bosque de Arashiyama, Japón. Ubicado a las afueras de Kioto, este famoso bosque de bambú es un símbolo de la relación espiritual entre la cultura japonesa y la naturaleza. Aunque es más pequeño que otros bosques mencionados, su importancia cultural y estética es global. El sonido del viento meciendo las cañas de bambú es considerado por los visitantes como una experiencia meditativa única. Representa la gestión sostenible de los recursos y la belleza del orden natural en Asia. Caminando por México. San Cristóbal de las Casas, Chiapas. Ubicado entre montañas y niebla, este pueblo destaca por su arquitectura colonial y vibrante herencia indígena. Sus mercados llenos de textiles coloridos y cafés regionales crean una atmósfera bohemia única. Es el corazón cultural del estado donde la tradición palpita. Cuida lo que comes.
1: Fresas y frutos rojos. Las fresas tienen un alto contenido de agua y fibra, lo que las hace ideales para el calor. Estos frutos ayudan a regular la temperatura corporal y aportan antioxidantes vitales. Puedes incluirlas en batidos o yogures para una merienda refrescante. Su dulzura natural satisface los antojos sin deshidratar el organismo, proporcionando una hidratación constante y mucha vitalidad necesaria para el día.
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1: Los cerdos no pueden mirar físicamente al cielo debido a la forma y musculatura rígida de su cuello y espalda.
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3: En el espacio de Ciro Gómez Leyva, Carlos Aramburo, integrante de la Comisión Técnica sobre la Admisión de la UNAM, afirmó que el nuevo examen de control será presencial y balanceado de acuerdo a las áreas y cada reactivo estará validado desde el punto de vista pedagógico. La gobernadora del Estado de México, Delfina Gómez, reiteró su compromiso de transformar décadas de abandono en bienestar con el Plan Integral de la Zona Oriente, que contempla 6 obras de infraestructura hídrica para reducir el riesgo de inundaciones en la entidad y proteger el patrimonio de las familias mexiquenses. En 2025 se reportaron 27.989 homicidios en México, cifra menor a las 33.550 muertes por ese delito en 2024. De acuerdo al INEGI, el 70.8% de los decesos fueron por disparo de arma de fuego y el 9.4% de los casos se utilizaron armas u objetos punzocortantes.
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6: ¡Qué bueno que siguen aquí en La Mujer Actual! Porque hoy es día de nutrición infantil, Gaby. Yo feliz de la vida de recibir a mi amiga Gaby, que es espléndida, que siempre tiene ideas muy buenas para consentir a los niños, pero sin descuidar la nutrición. Consentir a los niños no es darle dinero para que se vaya a la tiendita, consentir a los niños no es prepararle la botana que a él le gusta, aunque no nutra, pero con tal de que coma algo. Por ahí no va la cosa, ¿verdad, mi Gaby chula?
7: No, Janet, muchas gracias por la invitación. Como siempre, muy feliz. Y el día de hoy te quiero hablar un poquito sobre este recetario que acabamos de sacar.
6: Ahí va el tercero.
7: El tercero, pero estas son solo recetas. 101 recetas para toda la familia y está padrísimo porque son recetas para la abuelita, para la mamá, para los niños, o sea, literalmente para toda la familia.
6: Pensando en, fíjense bien, primero, nutrición al alcance del bolsillo de la familia. Todo esto es importante. ¿Ese libro dónde se consigue, Gaby?
7: Lo pueden conseguir en la página Nutrición Infantil Gaby con Y.com.
6: Nutrición Infantil Gaby. Ahí está mi querida Gaby, nutrióloga. Gaby, Nutrición Infantil. A ver, mi Gaby chula, sí. Hoy vamos a tener recetas. ¿Lista?
7: Sí. Te voy a compartir unas recetas para ahorita que los niños están de vacaciones, para que aprovechemos. Como siempre, yo te digo que mientras más los involucremos en la cocina, tiene muchísimos beneficios.
6: Sí.
7: Entonces, algo que les encanta son estos rollitos de pan.
6: ¡Ay, qué bonito!
7: Es como si fuera un tipo pan francés, pero en rollitos.
6: Ok.
7: Entonces, ahí te va. Primero vas a tener 4 rebanadas de pan y les vas a cortar la orilla.
6: Ajá.
7: vas a aplanar estas rebanadas de pan con un rodillo o con un vaso.
6: O sea, estamos hablando de pan de caja. ¿Lo prefieres integral? ¿Lo prefieres blanco? ¿Cómo sea?
7: La verdad es que últimamente han mejorado muchísimo los ingredientes. Y ya hay como muchos de masa madre. Si encuentran de masa madre, sería ideal. Pero okay, hay pan blanco de masa madre que a los niños les encanta.
6: Y a mí también. Ok.
7: Entonces, con un rodillo o con un vaso lo vas a apachurrar.
6: Sí.
7: Y le vas a poner adentro crema de cacahuate y mermelada de fresa. Yo lo que hago tal cual es apachurro frambuesas o apachurro fresas. Y esta ya es mi mermelada para no agregarle como azúcar adicional. Uh-huh. Entonces, te la pones como al rollito y lo vas a enrollar, ¿ok? ¿Sí me expliqué?
6: Sí, lo pones así, o sea, realmente lo pones como una tirita la fruta y exacto, luego empiezas a enrollar el pan.
7: Y crema de cacahuate y lo enrollas.
6: Exacto.
7: Y en un tazón vas a hacer como si hicieras pan francés, vas a mezclar huevo, leche, vainilla y canelita.
6: Uh-huh.
7: Vas a pasar este rollito a esta mezcla y lo pones en el sartén. Entonces una vez que ya se dora y se quema como que rico el huevito y se cocina, lo sacas y lo partes como si fueran sushis.
6: ¡Qué rico!
7: Y a los niños les encanta, o sea, es una manera como de hacerles un pan francés, pero un poco más nutritivo porque le estás aportando la grasita y la proteína de la crema de cacahuate o crema de almendra. Y visualmente es muy atractivo para ellos.
6: Claro, y delicioso. Eso me gustó mucho. Exacto. Puede ser en la mañana o pueden ser en la noche estos rollitos, ¿eh?
7: O de lunch también.
6: O de lunch también. Muy bien, buena idea. Muy bien, Gaby. ¿Otra receta?
7: Ahora, ahí te va. Otro que también les fascina a mis hijos y, como te decía, aprovechando que están ahorita de vacaciones, son estas brochetas de pollo.
6: ¡Ay, qué bonito! A ver.
7: Lo que vamos a hacer es pollo, pero en cubitos. Y vamos a poner a los niños a que preparen esas brochetas. Yo normalmente les pongo diferentes opciones de verdura. Ya sea jitomate, champiñones, calabaza, brócoli. O sea, la verdura que tú quieras, se las parto en cuadritos. Y ellos la van a ir insertando en los palitos de madera.
6: Okay.
7: Si por algo no tienes palitos, la puedes preparar como si fuera, o sea, verduras y encimita el pollo. Pero la verdad, el que ellos vayan introduciendo en los palitos les llama mucho la atención. Y al final ellos están escogiendo las verduras que deseen. O sea, la regla es, vas a utilizar verdura y le vamos a agregar el pollito.
6: Muy bien.
7: Y el toque especial es el marinado, que se lo puedes poner cuando estás marinando el pollo o se lo agregas al final. O sea, yo lo que hago es que la mitad de la salsa la utilizo para marinar el pollo y la otra mitad se la echo al final y le da un toque delicioso.
6: ¡Qué rico!
7: Y
6: ahí te va el marinado. ¿Qué lleva? A ver.
7: Son 2 cucharadas de crema de cacahuate,
6: uh-huh,
7: 1 cucharada de salsa de soya, 1 cucharadita de miel, ya sea de maple o de abeja, 1 cucharadita de jugo de limón, 1 diente de ajo, ya sea ralladito o en polvo, y 1 cucharada de aceite de ajonjolí. Lo vas a revolver súper, súper, súper bien. Y ya sea que la metes al microondas o la calientas tantito para que, como que la crema de cacahuate luego está demasiado espesa, para que sí, se haga un poquito más líquida. Sí. Y con esto marinas el pollo, luego acomodas las brochetitas, lo asas y finalmente le agregas esta salsita arriba y a los niños les fascina. O sea, como que ese toque crujiente les encanta.
6: Oye, yo ya quiero el libro, porque yo nada más tengo estos dos, que además aprovecho para recordarles que existen estos dos libros que son un gran apoyo para las mamás, las abuelas. Ayuda a Piki Eater en Casa, estrategias para prevenir, mejorar y revertir hábitos alimenticios negativos con los niños de una forma divertida, con 45 actividades didácticas y 30 recetas saludables. Este es uno. Y el otro, el ABC de la alimentación complementaria, guía ilustrada sobre cómo presentar los primeros alimentos a tu bebé con los métodos de papilla. Bliss y ¿qué es BLW?
7: Baby led weaning.
6: Ah.
7: Los bebés agarran como en trozos.
6: Como en trozos. Bueno, pues ahí está. Estos dos libros se encuentran en Amazon, ¿eh? Estos sí están en Amazon. Y el de recetas ya lo tienes que meter a Amazon también.
7: Te lo voy a mandar. Sí, ya estamos en proceso.
6: Ya quiero tener ese de recetas para la familia. Ya quiero probar.
7: Ahorita terminando te lo mando, Janet.
6: Me va a encantar tenerlo aquí. Bueno, oye, y aparte ahí me dicen cómo hago el pago y me lo mandan hasta donde yo viva. El envío puede ser mundial. Nunca sabes sabe uno hasta dónde llega un programa como el nuestro, y sepan que los libros pueden llegar hasta donde ustedes nos ven. Gracias por seguir a Gaby. Mucha gente me dice que ya se volvió tu super fan. Tienes grandes seguidores y seguidoras de este programa La Mujer Actual, Gaby.
7: Qué linda, Janet. Muchísimas
6: Me da mucho
7: gracias.
6: Gusto. Vamos a la tercera receta.
7: Esta a todos los niños les fascina, y la verdad es que es una manera de meterles como muchas verduras sin que se den cuenta. Digo, obviamente sabemos que queremos que las vean, pero también si de plano no les gustan, esta es una receta espectacular. Se llama mac and cheese.
6: ¡Ay, qué rico!
7: Es como el típico mac and cheese caserito, sí. Pero ahí te va. Lo primero que vas a hacer es vas a cocer la pasta unos coditos siguiendo las indicaciones del empaque de la pasta. Y para la salsa vas a poner una taza de trozos de coliflor cocida en la licuadora, ¿ok? Mm. Una taza de zanahoria en cubitos, 3/4 de taza de yogurt griego, media taza de queso rallado, medio diente de ajo opcional, uh-huh. Sal, pimienta al gusto y aceite de oliva. Okay. Todo esto lo vas a licuar, ¿ok? Y entonces te va a quedar como una salsa cremosona. Si sientes que te queda demasiado espesa, le puedes agregar tantitita leche para que te quede un poquito más liquidona.
6: ¡Qué rico!
7: Y en una olla a fuego bajo la vas a calentar, y vas a...

0: es un alimento completo.
1: Verdura. Y verdura. Es una super cena o también puede ser un super lunch.
0: Claro, excelente y delicioso. ¿Nos dará tiempo de otra? ¡Ay! Oye, Gaby, vas muy bien. Te da tiempo de otra receta. Oye, que te sigan. Antes de la receta, dame tus redes sociales.
1: @ Nutrición Infantil Gaby con Y en Instagram.
0: Perfecto.
1: Y ahí te va la última receta.
0: Venga.
1: Es galletas de nueces con crema de cacahuate. Es un cuarto de taza de crema de cacahuate, un huevo, 3 cucharadas de aceite de coco o mantequilla, 1/4 taza de miel de maple, 1 cucharadita de vainilla, 1/4 taza de harina, puede ser de almendra de preferencia, 1 taza de avena, 1 cucharadita de polvo para hornear, 1/2 taza de chispas de chocolate y podemos agregarle 1/2 taza de nueces picadas como para darle un extra sabor, pero también lo podemos omitir.
0: Ok.
1: Y vamos primero a colocar todos los ingredientes húmedos como la crema de cacahuate, huevo, aceite de coco o mantequilla, miel de maple y vainilla. Lo revolvemos súper bien. En otro vamos a poner todos los ingredientes secos, que sería la harina de almendra, la hojuela de avena, polvo para hornear, chispas de chocolate y nueces picadas. Una vez que están muy bien revueltos, los vamos a unir y con las manos vamos a formar bolitas. Lo metemos al horno de 12 a 15 minutos y quedan espectaculares.
0: ¡Qué ricas galletas! ¡No, bueno! Fíjense, ¿en qué momentito Gaby nos dio 4 recetas deliciosas de este nuevo libro de recetas para la familia? Es un libro hecho con mucho cariño. ¿Quiénes participaron en ese libro, Gaby?
1: Natalí y yo. Somos 2 socias. Justo con la que he escrito el ABC de la alimentación complementaria y el de Piquis. Nada más nos faltó una más que no pudo participar esta vez.
0: Esta vez no, pero bueno, como están haciéndolo muy bien por todos lados, son unas mamás jóvenes que están muy comprometidas con otras mamás y que se ha hecho una comunidad de verdad interesante buscando la nutrición. No queremos niños ni obesos, ni queremos niños con enfermedades desde chiquitos que ya empiezan con diabetes, pero todo depende de nosotros. Estamos en campaña también en el programa, Gaby, como tú has escuchado, por la leche materna, todo lo bueno. Y lo bueno está fácil de encontrar si siguen a mi queridísima Nutrición Infantil Gaby, mi querida Gaby.
1: Gracias,
0: Ávila.
1: Janet.
0: Te quiero mucho, Gaby.
1: Yo también, un beso.
0: Feliz descanso, hasta la próxima. Vámonos al corte y regresamos con más de La Mujer Actual.
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10: Singapur. Singapur es una ciudad-estado futurista que se ha consolidado como el puente financiero y tecnológico más limpio, verde y eficiente entre Oriente y Occidente. Destaca mundialmente por su exitosa convivencia multicultural, uniendo armónicamente a comunidades de origen chino, malayo, indio y una inmensa población de expatriados occidentales. Su arquitectura vanguardista desafía la gravedad de los icónicos invernaderos de Gardens by the Bay y el impresionante complejo Marina Bay Sands. La gastronomía singapurense es el reflejo fiel de su diversidad, combinando mercados callejeros galardonados con los restaurantes más sofisticados. Singapur es, en definitiva, el modelo global de una metrópolis sostenible, próspera y multicultural, orientada con paso firme hacia el desarrollo del mañana.
9: Explorando la naturaleza.
8: La taiga es el bosque boreal más extenso de la Tierra, cubriendo

0: Siendo gran parte del norte de Rusia, compuesta principalmente por coníferas como pinos y abetos, este ecosistema está adaptado a inviernos extremadamente fríos y veranos cortos. Es un refugio vital para especies como el tigre de Siberia y el oso pardo. Además, sus suelos congelados almacenan enormes cantidades de carbono, siendo fundamentales para mitigar el calentamiento global actual.
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6: Mesa para una. Hoy es día de Caro Saracho en el programa La Mujer Actual, esta magnífica comunicóloga, esta mujer que tiene siempre matices interesantes y viene y nos comparte algo de lo mucho que pasa por su vida y por la vida de muchas otras mujeres que como nosotras, pues bueno, encontramos en este laberinto de nuestra vida, a veces, pues sí, en ese ir caminando con nosotras mismas, pero tomadas de la mano, sonriéndonos, llevándonos bien con nosotras. Mi Caro querida, ¿cómo estás? Buen día.
7: Feliz de estar aquí con ustedes, encantada de acompañarlos y de saludar a todas las personas que nos están escuchando.
6: Ay, bueno, a mí me gusta que sigamos siendo amigas, mi Caro, porque son ya varios años desde que me llegó tu libro de Mesa para una, a mí me encantó. Todo esto empezó por ser un blog, ¿verdad? Y después ya se convirtió en un libro.
7: Así es, creo que es la historia de muchos escritores que empezamos a poner las ideas allá afuera y la gente conecta con ellas y entonces la editorial dice, ok, aquí hay algo importante que contar y te dan la oportunidad y pues mira, hemos creado una comunidad muy muy linda de gente que cree en este autoconocimiento y en este elegirte a ti primero para poder elegir después vínculos más, más sanos, ¿no?
6: Exacto. Bueno, yo a Caro la admiro, la quiero mucho. Nos hemos ido acompañando en nuestra carrera como comunicólogas, pero yo te quiero decir, Caro, que pasan los años y lo padre es eso, que te buscamos y sigues siendo amiga del programa y te sigo sintiendo cercana. ¿No ha pasado eso con todas mis colaboradoras ni con todos mis colaboradores? Bueno, a lo largo de 43 años que llevamos haciendo el programa, evidentemente algunos se volvieron colaboradores, pero otros se volvieron amigos. ¿Sabes? Este tema de la amistad a mí me parece muy bonito. ¿Te gustaría desarrollar algo más relacionado con ese, que es un sentimiento muy lindo, pero hay que tener capacidad para ser amigos, ¿no?
7: Totalmente, y qué bonito sentir eso, ¿no? Sentir que somos especiales porque aunque nos hemos visto realmente pocas veces, pero los vínculos se sostienen a través de muchas cosas, ¿no? Sí. A través del cariño, de la energía, de la buena vibra que mandas todos los días cuando te escuchamos en el radio, que piensas, qué bonito, el programa de hoy estuvo increíble, ¿no? Entonces, creo que eso es lo que va sumando y va haciendo que las amistades te sigan nutriendo y sigan siendo importantes en tu vida, ¿no? Ahora, también pasa, Janet, creo yo, que conforme vamos creciendo, también llega un momento en el que está bien depurar algunas de esas amistades, ¿no? Que de repente dices, híjole, a lo mejor y ya no me siento tan cómoda en este espacio, a lo mejor y ya no soy yo cuando me veo con esta persona. Y creo que ahorita que estamos empezando mes y que vamos hacia un cierre de año diferente y divertido, ¿no? Que podemos ir viendo con quién quiere cerrar este 2026, ¿no? O sea, en estos meses que nos quedan, ¿quién de estas personas que están a tu alrededor te siguen sumando y te siguen haciendo sentir valiosa, querida, contenida cuando necesitas, ¿no? Cuidada, respetada. Creo que eso es lo que buscamos en todas las amistades y eso requiere mucho trabajo, ¿no? No es fácil ser amigos, no es fácil ser amigos en la adultez, ¿no? Todos estamos muy ocupados y muy cansados, tenemos muchas cosas que hacer. Pero aún así creo que es importante que sí revisemos estos vínculos amistosos y nos quedemos con los que nos hagan bien en esta etapa de la vida en la que estamos, ¿no?
6: Ahora, ¿cómo puedo identificar? Ya dijiste algunos pasos. O sea, si yo me sigo sintiendo con esa comodidad de hablar y también tengo la capacidad para escuchar a mi amiga, a mi amigo, cuando ellos tienen más que decir. Hay reuniones, momentos en los que nos vamos a comer o nos vamos a tomar un cafecito y a lo mejor uno de los dos es el que lleva más cargada la mochila y hay que entenderlo para escucharlo. Pero a veces dices, es que yo tenía tanto que decirle a mi amiga o a mi amigo y no me dejó hablar.
7: Totalmente, y creo que, o sea, cuando decimos que sean relaciones que te suman, no significa que todas las relaciones tienen que ser utilitarias y te tienen que proveer de algo, ¿no? Hay veces que, como en toda relación, hay uno que sostiene más y uno que carga más y la cosa se va moviendo, ¿no? No se trata de pensar que vamos a usar a nuestros amigos, sino que es un intercambio constante en el que hay subidas y bajadas y en el que hay veces en el que uno le tiene que echar más ganas porque el otro está medio más rezagadito y sí. Hay momentos en las que es al revés, ¿no? Sí. Y si eso se sostiene a lo largo de los años, qué bonito. Pero ahí les va. Yo en mi libro uso la metáfora más hacia las relaciones de pareja, pero últimamente he estado viendo muchos temas sobre amistad. Creo que era muy bonito hablarlo, ¿no? Entonces yo decía, no te conformes con caminar con zapatos que sean medio número más chicos. ¿Puedes? Sí. ¿No? Sí puedes hacerlo, pero ¿qué va a pasar? Te va a doler el pie, vas a ir pensando todo el día en que traes el pie así engarrotado, te vas a sentir incómoda todo el tiempo y luego llegas, te quitas el zapato y ¡ay! ¡Qué paz! ¡Qué libertad! ¿No? Y creo que esa metáfora aplica para muchas de nuestras relaciones, sobre todo las que podemos sí elegir y elegir para cada etapa de nuestra vida, ¿no? A lo mejor tuviste una amiga en la primaria que era maravillosa, pero a lo mejor en este momento de tu vida ya no hace sentido con la versión que tú eres ahorita. Uh-huh. Y se vale, no te tienes que pelear, no vas a hacer un drama, no le vas a decir, ya no te quiero volver a hablar porque ya no me sirves. No. Simplemente las amistades se van desacomodando. Sí. ¿Cómo saber si esas amistades que tienes ahorita en tu adultez te suman? Yo les preparé 5 cosas que nos pueden hacer ahí ruidito y decir, híjole, se me hace que tengo que revisar esta amistad.
6: A ver.
7: La primera, cuando estás en esta conversación y no una vez, no dos, no 5, 10, 15, 20 veces, sientes que te tienes que editar a ti misma o que dejas de decir cosas porque la otra persona no te va a entender o no te va a escuchar o ya ni siquiera te dan ganas de explicarle tu punto, ¿no? O de explicarle por qué tienes esa idea o por qué ahora piensas esto. Uh-huh. Y te encuentras constantemente así de que, ¿no? Mordiéndote la lengua literalmente para no decir, probablemente tengas que identificar si esa persona te suma. Segundo, si cada vez que tienes una interacción con esa persona la ves o te mensajeas con ella o se llaman o cualquier situación, después de esa interacción te sientes drenada, cansada, como si hubieras dado tanto más de ti y la otra persona no la sentiste igual.
6: Okay.
7: ¿No? En esas interacciones sientes que, híjole, qué rico que ya se acabó la interacción. Híjole, revisa muy bien si ese vínculo te suma.
6: Ok. Tres.
7: Tercer punto. Si los mensajes o los planes que esta persona te propone o hacer, ¿no? O responderle un mensaje, te empieza a parecer más un deber que un placer, ¿no? Empiezas a sentir que es como si tuvieras que responderle el mail a tu jefe o estas cosas, ¿no? Tengo que contestarle, tengo que desayunar con ella el sábado, tengo que, pero no hay disfrute, no hay, no hay ese goce, no hay ese placer de decir, híjole, pues sí va a estar bien complicado el sábado porque tengo ta, ta, ta, ta, ta, pero qué rico sí ir a desayunar con ella, aunque sea una hora nos damos y lo voy a gozar. Si no estás sintiendo eso y en repetidas ocasiones, ¿no? O sea, que les digo, no es una vez que te canses, es un patrón de situaciones, sí. Revisa si ese vínculo te drena más de lo que te suma.
6: Bien. Cuatro.
7: Cuarto punto. Si en las conversaciones te distraes fácilmente porque dejaron de parecerte interesantes.
6: Okay.
7: La estás escuchando, sí, estás ahí sentada, ya llegaste al desayuno del sábado, pero tu cabeza está en otro lado porque lo que te está diciendo la persona que tienes enfrente ya no conecta contigo.
6: Ya no.
7: No es que la otra persona esté diciendo algo malo o
6: no,
7: que,
6: no,
7: o
6: no.
7: Que simplemente ya no se conectan, ¿no? O sea, de repente... no, y tú estás o tienes ganas de abrir tu Instagram porque lo que está pasando en el Instagram es más divertido que lo que tienes enfrente.
6: Sí.
7: ¿No? Y estás pensando en que no dejaste, ¿no? Si ya no logras esa conexión con la persona que tienes enfrente, también hay que replantearnos si es una etapa,
6: muy bueno.
7: Si estás en un mal momento, tú estás en un momento difícil, ella está en un momento difícil, o si el vínculo ya se agotó, ¿no?
6: Buenísima.
7: Y quinta. El quinto, ¿no? Que muchas veces creo que esto nos empieza a pasar con amistades que llevan muchos años o que se construyeron en un entorno en el que ya no estamos, ¿no? Sí. Y que entonces se sienten que se están sosteniendo solo por rutina.
6: Sí.
7: Por una lealtad a lo mejor medio mal acomodada, pero es que es mi amiga desde la primaria y ya no tengo nada que ver con ella y ni pienso igual y sus ideas me caen gordas, pero nos conocemos desde la primaria. ¿Cómo la voy a dejar? No le vas a hacer nada, no le vas a dejar, simplemente a la mejor se va a poner en pausa la amistad un tiempo, y si más adelante en la vida se vuelven a encontrar y se sienten cómodas y vuelven a conectar, qué padre. Y si no,
6: no pasa pues nada.
7: Ahí quedó, ¿no?
6: Ahí quedó. Es buenísimo esto que nos marcas ahora, porque uno piensa que tiene que quedarse allí eternamente. Y si ya no me hace sentido, pues digo, lo mejor es eso, pausar, ir abriendo esos encuentros, porque pues se trata de pasarlo bien. Con un amigo te reúnes para pasarlo bien, Caro, para platicar, pero que veamos los dos en ese mismo camino, que vayamos transitando y que uno le pregunte al otro, que esté interesado en lo que tú le platicas, que tú le preguntes porque estás interesada en lo que él o ella te platican. Pero si no suma, está restando.
7: Totalmente, Janet, y la energía es bien complicada.
6: Hay que cuidarla.
7: Entonces, hay que cuidarla, exacto. No, incluso
6: razón.
7: Cuando el amigo tiene, no sé, está pasando por un mal momento y te lo cuentas, y terminando esa interacción tú dices, creo que le dejé algo, creo que le aporté, creo que le hice bien, aunque la conversación sea tristísima, porque es una... Pero tú sientes que contribuiste, entonces ese vínculo es bonito, vale claro. La pena, aunque ahorita la conversación sea triste, ¿no?
6: Totalmente de acuerdo. ¿Ven qué lindo reunirnos con Caro Saracho? Déjanos tus redes sociales, amiga.
7: Muchas gracias, me encuentran como caro-saracho en Instagram y como La Vida No Es Rosa Oficial en Facebook, y por ahí les comparto toda esta información.
6: La Vida No Es Rosa Oficial, ahí está Caro Saracho. Mesa para Una, tu libro, que también sigue estando.
7: Sigue estando, pues lo pueden encontrar en plataformas digitales o directamente en la página de la editorial. Ya tiene 8 años publicado, entonces...
6: ¿Cuál es la editorial?
7: Penguin Random House.
6: Penguin, ajá, pues claro. Gracias, amiga querida.
7: Gracias a ustedes.
6: Hasta la próxima. Caro Saracho estuvo aquí en La Mujer Actual. Vámonos al corte, regresamos con más.
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15: Cuida lo que comes.
16: El melón y su potasio. El melón es otra fruta con contenido de agua extraordinario. Su aporte de potasio ayuda a mantener el equilibrio de líquidos en las células, evitando la deshidratación severa. Es ideal para consumir en el desayuno o como postre ligero. Su textura suave y frescura natural lo convierten en un alimento reconfortante que ayuda a combatir la sed intensa.
15: Territorio animal.
16: Los gatos son mascotas fascinantes que combinan independencia con momentos de afecto profundo. Su agilidad y elegancia los hacen únicos en el hogar. Aunque disfrutan de su propia autonomía, el ronroneo de un gato es una de las melodías más relajantes para sus dueños.
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0: Ahí está don Jaime Gerner, el fortachón, el hombre que desde hace muchos años nos dice, actívate, actívate, haz ejercicio, ponte a recordarle a tu cuerpo que estás vivo. Y eso solamente es moviéndote. Y puedes así armarte es unas rutinas bonitas, porque quiero decir bonitas para que las disfrutes. Cuando uno dice una rutina de ejercicio, dice uno, ay, no, por favor. Porque las ve tediosas, porque no tenemos a lo mejor esa costumbre de hacer ejercicio. Pero las rutinas que nos pone Jaime Gerner siempre son alegres, siempre son fáciles de realizar y dan muy buen resultado. Jaime, bienvenido a casa. ¿Cómo estás, fortachón?
1: Fortachón. Quisiera estar más fortachón como estaban aquellos años juveniles en los que íbamos contigo allá al centro de la Ciudad de México.
0: Pero si aquí sigues haciendo ejercicio, no puedes estar más que fortachón, Jaime. Tú no has dejado
1: no
0: de hacer
1: lo
0: ejercicio.
1: Dejo, no lo dejo, no lo dejo. Es que fíjate que curiosamente, algo que es bien importante, fui al médico a una revisión de rutina y resultó que sin pensarlo y planearlo, la doctora era hija de un exjugador de mi papá y se dio cuenta por el apellido, porque no lo escribieron bien. Ajá. Y entonces dice Gerner, o algo quiso decir de Gerner, dice, no, le digo, es con G-G-R-N-E-R, y dice Gerner, Gerner, que me suena látigo Gerner, ella me dijo. Le digo, efectivamente era mi padre. Pues mi papá jugó con él. Y ya me dice, ¿no? Pero a lo que quiero ir es esto, que me dice, una persona que ha hecho ejercicio toda su vida no puede estar enfermo, o sí puede estar, pero la enfermedad no le va a pegar tan fuerte como le pegaría a alguien que no ha estado activo.
0: De acuerdo.
1: Esto que tú estabas diciendo ahorita me pareció hermoso. El ejercicio tiene que hacerlo uno con cariño, con amor,
0: con ganas, con alegría,
1: con fe. ¿Sabes por qué? Con fe. Con fe en que vas a obtener resultados positivos y que te van a dar esa alegría para vivir, porque te sientes bien, porque quieres estar bien, porque tu satisfacción es darle amor a los demás. ¿Y cómo les puedes dar amor a los demás? Estando bien tú mismo.
0: Claro, dándote primero amor a ti, y te lo demuestras porque te quieres y te cuidas. Y una forma de cuidarse es hacer ejercicio.
1: Efectivamente.
0: Trajo Jaime una rutina para manos y pies. Estamos de vacaciones, entonces, a ver, Jaime, ¿podemos seguir haciendo ejercicio en vacaciones? Nada de que, ay, no, como estoy de vacaciones no hago nada. Sí, así se pierde la condición, así que mejor ejercítate.
1: Mira, yo les quería recomendar, generalmente cuando estamos en vacaciones, pues estamos sentados la mayoría del tiempo o vamos a caminar a la playa, dependiendo del lugar en que estemos. Pero casi siempre estás descansando, te estás tomando tus minutitos y tu tiempo para estar a gusto y relajarte. Relajados vamos a empezar haciendo ejercicio para los pies. Venga. Sin que sea cansado.
0: A ver.
1: Vamos a estar sentados y lo único que vas a hacer es tratar de hacer pantorrillas subiendo los talones a donde más puedas.
0: O sea, estoy sentada, mis rodillas están puestas, pues claro, por supuesto, en forma de escuadra, mis pies, exacto, están tocando el piso y nada más levanto las puntas y las bajo.
1: Nada más levantas como si hicieras puntas, pero lo vas a hacer, vas a sentir inmediatamente el efecto en tu pantorrilla.
0: Ya empezó el equipo, ya empecé yo,
1: ya está.
0: Ahí está Ceci, todos, ahí está don Víctor, Ivette, Miguel. ¡Miguel!
1: Así como estamos, Miguel, platicando, así debes de estar moviendo tus pies.
0: Así es.
1: Levantando los puros talones.
0: Eso bombea, eso es ayuda al corazón, porque estás bombeando sangre para que suba, para que llegue al
1: tanque. Y puede regular hasta tu presión arterial este ejercicio.
0: Claro.
1: Si no haces este ejercicio 3 veces al día, después de tus comidas, vas a ver cómo te vas a sentir. Bueno, pero continuamos con esta rutina.
0: Venga.
1: Ahora va a ser al revés. Vas a levantar las puntas de los pies, los dedos.
0: Los talones.
1: Apoyas los talones
0: y subes las
1: y haces el mismo ejercicio. Uh-huh. El mismo ejercicio. Esta rutina no quiero ponerte que hagas 15, 20, 30 repeticiones. Mejor vamos a hacerlo por tiempo. Estás relajado, puedes estar viendo el reloj y dices, empiezo y voy a hacer 60 segundos de levantar talones.
0: Padrísimo.
1: 60 segundos de levantar los dedos de los pies. Uh-huh. Y el siguiente es contraer los dedos de los pies. Uh-huh. Los vas a tratar de, como cuando quieres cerrar
0: como
1: tu
0: si
1: mano.
0: Como si quieres hacer una, como si tuvieras una toalla en el piso y la quisieras arrugar.
1: O levantar con tienes que apretar, ahí está. Y vamos a hacer igual, ese movimiento lo vamos a hacer durante un minuto seguido. Siéntelo, siente tus dedos, siente la tranquilidad en la que estás, en el ambiente te está permitiendo estar a gusto. Entonces relájate, cierra tus ojitos, contrae tus dedos alegremente. Pones tu musiquita o no la pones porque estás escuchando el viento que pasa, el oleaje.
2: O el programa La Mujer Actual.
1: O el programa de La Mujer Actual en vacaciones. Y ahora, el cuarto ejercicio, Ajá. Lo único que vas a hacer es tratar de caminar con los laterales de tu pie. Levantas todo la planta.
0: Hacer cuñitas, le llaman cuñitas.
1: Exactamente.
0: Cuñas. Ahí vas.
1: Con los laterales sí. Los subes y los bajas, los subes y los bajas, los subes y los... Igual, un minuto, ya llevamos 4 minutos ejercitándonos.
0: Muy bien.
1: Y no nos hemos dado cuenta porque estamos relajados, estamos a gusto. Y ahora, si estás sentada en una sillita de esas que son reclinables o estás sentada, no sé, en la sala, a gusto, vamos a poner tus manos... De forma lateral, los puños cerrados, uh-huh. Y vas a recargar el contorno de la mano en tus muslos. Uh-huh. De ahí vas a abrir y cerrar, abrir y cerrar.
0: Solamente
1: abrir eso. Y cerrar, abrir y cerrar, abrir y cerrar. Y estás relajada, estás a gusto, estás pensando en lo que tú quieras que estés pensando. Okay. Y vas a hacer igual 1 minuto de abrir y cerrar tus manos. Uh-huh. Y la siguiente vas a abrir nada más el dedo índice y el dedo pulgar, como que vas a formar una pistolita ahí, uh-huh. Que ya lo hemos hecho en alguna ocasión. Inmediatamente ahí relajada y tus pies, perdón, tus manos recargadas en tus muslos. Uh-huh. Y vas a empezar a sentir cómo se mueve tu antebrazo.
0: Sí.
1: Cómo sientes el jalón, como si estuvieras en verdad trabajando todo el brazo y nada más estás trabajando 2 dedos.
0: 2 dedos, sí, pero está padre. Hazlo con fuerza. Muy bien.
1: Exacto. Luego volteas, abres tus manos y recargas toda la palma de tu mano en tu muslo. Uh-huh. Y ahora lo que vas a hacer es abrir, separar los dedos al máximo, uh-huh. Pero al máximo que sientas que los quieres despegar totalmente de tu mano, que no quieres que estén juntos.
0: Sí.
1: Cierras y vuelves a abrir.
0: Ay, qué
1: cierras
0: rico.
1: Y vuelves a abrir.
0: Ay,
1: cierras,
0: rico.
1: Ábrelo al máximo, sí, ábrelo sí. Lo más que puedas.
0: Y luego,
1: pero sigue descansando, sigue tranquila. Exactamente. Así, ábrelos totalmente. Y el siguiente ejercicio, vamos a hacer lo mismo. Recargamos nuestros laterales de la mano sobre los muslos y ahora vamos a contraer los nudillos, los puros nudillos sin cerrar la mano.
0: Ay, me sale como, ¿cómo se llama este personaje? El compañito.
1: Y vamos a hacer como que abres y cierras las manos con los nudillos, uh-huh. Nada más, igual, 1 minuto. Muy y bien. Ya tenemos 8 ejercicios que buenísimo. Ni cuenta te diste que los hiciste en 8 minutos.
0: ¡Buenísimo!
1: Y estás descansando.
0: Pero sí hay que hacerlo, hay que bombear. Y sí es cierto, esto de las manos es muy importante. Me fui a hacer mis estudios para los huesos y no hay que perder la fuerza de las manos. Nos hace el doctor Tamayo un ejercicio de fuerza y se mide ahora, fíjate, con ese aparatito, aprietas... Y mide la fuerza. Yo tengo más fuerza en la mano derecha que en la izquierda. En la izquierda he perdido un poco de fuerza. Y entonces me mandó las mancuernillitas estas, que duele cuando aprietas. Ajá, y me las mandó y dice, tráigalas en el coche, está en el alto, agarre sus mancuernillitas y con que haga las que pueda hacer, pero tratar de cerrar bien la mancuernilla esta. Y sí es cierto, ¿eh? ¿Y cómo sirve? Estos ejercicios son muy buenos.
1: ¿Sabes qué es esto? Han descubierto los médicos que esta es medicina preventiva.
0: Claro.
1: Hacer ejercicio prevé que no puedas tener enfermedades muy graves o muy ligeras o lo que tú quieras.
0: Sí.
1: Pero te ayuda a estar bien.
0: De acuerdo. De todas maneras, el gimnasio de Jaime Gerner, que está allá en Tlalpan, sigue abierto. Mucha gente va al gimnasio de los Gerner. Pero quiero decirles que si tuvieran alguna duda sobre algún ejercicio, ahí está Lucy o está Jaime y les puede aclarar ahí cualquier estamos. Duda. ¿A dónde te llaman?
1: A mí me pueden hablar al 55-54-34-77-11.
0: Muy bien.
1: 55-54-34-77-11. O escribirme al correo Jai de Jaime, J-A-I, Gerner, G-E-R-N-E-R, @hotmail.com. Perfecto. Ahí con mucho gusto les contesto o les puedo dar rutinas a todos los fans de Janet Arceo.
0: Y de Jaime Gerner, porque somos aquí una familia. Y Jaime lleva, ya décadas invitándonos a hacer ejercicio y la rutina de hoy está muy rica. Disfruten, pásenlo bien. Cuídense mucho en las vacaciones y acuérdense de lo que nos acaba de decir Jaime. ¡Actívate! Jaime, querido, disfruta este verano y hasta la próxima. Besos.
1: Muy amable. Besos. Te quiero mucho. Bye.
0: Igualmente, mi Jaime. Gracias. El Fortachón se despide. Yo me voy a la pausa. Continuamos.
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11: Caminando por México.
12: Real de 14, San Luis Potosí. Tras cruzar el túnel de Ogarrio, se entra a este antiguo pueblo minero detenido en el tiempo. Entre ruinas de piedra y el desierto sagrado de Wirikuta, el ambiente es místico. Es un destino silencioso que invita a la introspección.
13: Las cosas que ignoras.
12: Los ojos de las abejas tienen pelos microscópicos para recolectar polen mientras vuelan de flor en flor por campos.
13: Información sorprendente.
14: Las ovejas pueden reconocer las caras de otras 50 ovejas y recordarlas durante más de 2 años sin ningún problema.
13: Fórmula del conocimiento.
14: Los antiguos egipcios usaban piedras como almohadas para dormir, algo que hoy nos parecería sumamente incómodo y difícil de usar.
13: Datos relevantes.
14: El alfabeto de Hawái solo tiene 12 letras en total, 5 vocales y 7 consonantes para formar todas sus palabras.
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13: Cuida lo que comes.
14: Las verduras de hoja verde, especialmente la lechuga, son una fuente de agua importante para tu dieta diaria. Incluir ensaladas frescas en el almuerzo permite hidratarse mientras consumes vitaminas esenciales. La lechuga aporta magnesio y potasio, minerales que se pierden fácilmente al sudar. Es un alimento ligero que evita la fatiga térmica y mantiene tu sistema digestivo funcionando correctamente.
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0: Es la voz de Sandra Corcuera, que como cada mes aparece aquí en La Mujer Actual, y qué gusto nos da disfrutar del tarot terapéutico. Amiga querida, ¿cómo estás? Buen día.
1: Pues muy contenta y muy feliz de estar un mes más juntas con todo tu auditorio y tu equipo, y pues para ver cómo se nos pone la energía en este mes, que la mayoría de gente es cuando tiene vacaciones. No todo el mundo, ¿verdad? Recuerdo que desde que yo vivía en México yo esperaba como el ansia de agosto, que en España es como el mes de vacaciones de todo el mundo, y era como, ah, pero aquí la gente no hace vacaciones, ¿o cómo está esto? ¡No!
0: Somos tantos que mientras algunos descansan, pero la ciudad sigue llena todo el tiempo. Ese sí, es el asunto.
1: No se claro, no, no hay como un corte que dices, ah, todo el mundo se fue de vacaciones. No, no existe eso. Bueno, al menos, no sé si en otras partes de México, pero en Ciudad de México no.
0: Sí, totalmente. No, pero es que en España es llama la atención, sí. Porque sí, hay lugares que se cierran de plano. ¿Por qué? Porque
1: están vacacionando. Sí, hay ciudades que son las ciudades fantasma, como Madrid, por ejemplo. En agosto no hay nadie, está todo cerrado, hay cuatro gatos, y también influye porque hace muchísimo calor.
0: También.
1: Madrid es insoportable, en agosto sí, no, no. Y ahí sí que no hay playa para airearse. Entonces sí, hay lugares que en agosto de plano, todo cerradísimo. O sea, si uno tiene algún problema que de papeleos, que tiene que hacer, olvídalo. Hasta mitad de septiembre, nada.
0: Exactamente. Y es un ritmo interesante. A mí hay muchas cosas que me gustan de España. Por ejemplo, que todavía respetan la siesta. Que eso también me parece magnífico. Porque es un corte en el día que le suma a tu salud.
1: Totalmente. Bueno, así dicen los doctores, ¿no? Que una siestita de 20 minutitos sería lo ideal. Pero es chistoso también porque, aunque es muy típico español que la gente relacione siesta con España, yo conozco muy poca gente que haga siesta. En mi familia no lo hacemos tampoco. Mira. Y es mucho como de lugares donde hace mucho calor. Ahí sí la siesta es como obligatoria. Y más de ciudades más pequeñas, de pueblos, etcétera.
0: Alicante y así, ¿no?
1: Ay, sí, en el solecito. Bueno, es que ya si estás de vacaciones, pues la siesta sí es obligada, porque ya comiste, ya te pusiste hasta las orejas de comer con el calor y todo, y te echas tu siestecita con la tele de fondo, la telenovela del momento, y a gustísimo. Pero ya cuando te metes en el ritmo frenético del trabajo y en las grandes ciudades, es un poquito más complicado echar siesta.
0: Totalmente de acuerdo, pero bueno, vivan este tiempo. Yo digo que todos los días hay que disfrutarlos al máximo. Hay tiempo para trabajar durísimo, también hay tiempo para descansar, para vacacionar, hay tiempo para cada cosa, y con entrega al 100%, ¿no? Si estás vacacionando, disfruta. Y bueno, como ha arrancado agosto, amiga, a ver qué te encuentras en el tarot terapéutico para nuestros amigos y nuestras amigas de La Mujer Actual.
1: Pues vamos a ver, porque la energía nunca para, siempre está ahí disponible, y hay que aprovechar esa ola energética para subirnos y a ver cómo podemos aprovecharla durante este mes. Pues mira, empezamos por el principio, ¿no?
0: Sí, Aries.
1: Perfecto, el sol y el dos de bastos, Aries. Bueno, pues para ti durante este mes de agosto, fíjate el solazo que te sale, o sea que ojalá si tengas vacaciones, y si no tienes ningún día de vacaciones este mes, no te preocupes, porque lo que tú puedes hacer es encontrar esos ratitos y esos espacios para hacer cosas que te diviertan. Es muy importante que durante este mes recuperes esa conexión con tu niño, tu niña interiores, y que juegues, como para ti sea y tenga sentido jugar con tus hobbies, con cosas que hacías de chiquita, en fin, como tú quieras, pero sí es muy importante que encuentres ese gozo, porque ahí en esa diversión y en ese gozo es donde te vas a volver más creativa y donde te van a venir buenas ideas para que a partir de septiembre, o bueno, si quieres ya en agosto, pues ya empieces a trabajar en tus próximos proyectos y se abran los caminos para ti, siempre y cuando lo hagas desde el disfrute.
0: Buenísimo, Tauro.
1: Tauro, para ti tenemos la carta del Arcano 13 y el 9 de espadas. Fíjate que este mes puede significar un cierre de ciclo importante para ti. A lo mejor en diferentes aspectos, no en uno solo, sino tal vez cambias de trabajo o tal vez acabas relaciones que ya no eran buenas para ti. A lo mejor es momento de refrescar el ambiente con cosas muy nuevas. Pero ¿qué sucede? Que para que entre algo nuevo en tu vida, tiene que salir algo que ya estaba ocupando ese lugar y ya no lo queremos ahí. Entonces, puede que este mes tengas esa sensación de, pues, un poquito de, oh, algo se está terminando o algo ya no va a volver a suceder o ya no va a estar en mi presente, y eso te cause como un poquito de apego, de decir, ay, no, es que esto era lo conocido y yo sin lo conocido me voy a sentir incómodo. Bueno, pues ni modo. Hay que sostener la incomodidad, porque si quieres que lleguen cosas nuevas, tenemos que abrirnos a que haya ese vaciado. Así que no dejes que la mente te haga trampa y te haga sentir mal por lo que ya se va a quedar en el pasado, porque vienen cosas nuevas para ti.
0: Muy bueno. Géminis.
1: Géminis, para ti tenemos la estrella y el 6 de oros. Esta energía te abre mucho espacio, Géminis, para que puedas disfrutar de una nueva etapa para ti, donde aquí la prioridad te vas a volver tú. Y eso tendría que aplicar para todos los signos, todos los días de la vida, ¿verdad? Uh-huh. Pero a veces, pues, ay, como decíamos antes, ¿no? Que el trabajo es lo primero, o que la familia, o que los hijos, o que los pendientes y las responsabilidades que tengo. Bueno, pues para este mes la invitación para ti va a ser revisar dónde estás poniendo tu energía y ver si realmente te estás dando lo que para ti es importante también. ¿Te estás dejando al final de la fila o realmente sí estás teniendo en cuenta tus prioridades y lo que a ti te expande? Bueno, pues si tienes que hacer algún ajuste, es este mes y vas a ver que va a traer muchas bendiciones en tu vida.
0: Seguramente. Cáncer.
1: Para ti, Cáncer, tenemos la luna y la sota de copas. Esta es una energía que nos habla de que tal vez durante este mes empiezan a aflorar recuerdos del pasado, situaciones que pensabas que ya estaban olvidadas, pero pum, se te vuelven a presentar. Gente de tu pasado también podría regresar, o problemas que en su día enterraste o guardaste en un cajón y no quisiste mirar, pero que la vida te lo está poniendo enfrente de nuevo. ¿Para qué es esto? No para molestarte ni arruinarte las vacaciones, si es que las tienen, sino para liberarte precisamente, para verlo de frente y decir, ok, esto fue un pendiente que yo tenía, vamos a saldarlo, me lo quito de en medio. Si es necesario, te puedes apoyar de otras personas, tal vez de terapeutas, de maestros, de personas que son esas personas medicina que todos tenemos cerca, ¿no? Que estamos con ellas y dices, ay, qué rico siento cuando estoy con mi mejor amiga o con mi mamá o con mi pareja. Bueno, pues apóyate en esas personas durante este mes y disfruta de lo bueno que está por venir.
0: Leo.
1: Leo, tenemos para ti el diablo y el caballo de espadas. Bueno, pues esta energía nos está mostrando que puede ser un mes para que tú utilices tu astucia en cualquier campo que ahora mismo tú puedas expandir, ya sea en tus negocios, en el trabajo, incluso en las relaciones, en los hobbies, todo lo que para ti sea algo apasionado, algo que realmente te gusta, que puede ser en cualquier ámbito de tu vida, es el momento en el que apliques la estrategia y tu astucia para que eso pueda crecer. A lo mejor quieres pasar más tiempo dedicándolo a tus hobbies, o a lo mejor quieres que tu negocio crezca, o a lo mejor quieres dar el siguiente paso en tu relación. Bueno, pues este es el mes para que eso suceda, siempre y cuando utilices tus recursos y no te conformes con poco. Tú tienes que pedir lo máximo.
0: Hay que pedir en grande. Virgo.
1: Virgo, para ti tenemos el loco y el as de copas. Esta energía para este mes de agosto, pues está muy bonita porque nos invita a la aventura, a hacer cosas que no has hecho nunca o que haces poquito porque no te das ese permiso o no crees que tienes el tiempo. Y todo aquello que a ti digas, ay, es que cuando hago esto me siento tan bien, me llena el corazón, me siento feliz, estoy haciéndolo con tanto gusto. Puede ser estar con otras personas o pueden ser actividades que hagas tú por tu cuenta. Entonces aprovéchalas, disfrútalas, encuentra siempre un momento para tener esos espacios creativos y de gozo, porque por ahí es por donde entran las bendiciones en la vida. Esto va para todo el mundo. Siempre tener esos momentos de placer y de disfrute donde está nuestra creatividad, donde nos expandimos y nos abre la puerta a muchas más bendiciones.
0: Me encanta. Ay, ven, es que escuchar a Sandra siempre me gusta muchísimo, porque lo que le dice a un signo nos lo dice a todos. Y de veras, métanse a los sitios donde está Sandra Corcuera. Incluso yo le sugeriría, porque pues ya arrancó esta segunda mitad del año casi sin sentir, o algunos sintiéndolo mucho, porque este 2026 ha estado fuerte, Sandra, que te busquen, que te sigan, ya sea porque quieren aprender esto que tú haces. Tú eres una también muy buena maestra. Y si no, si lo que queremos es un encuentro contigo vía Zoom y tener pues una sesión para ver cómo estoy aspectada, cómo va mi tarot para lo que sigue del año, que te busquen en el WhatsApp, ¿no, amiga?
1: Claro que sí, directamente y ahí yo les contesto.
0: 5577-539096 para ponerse en la agenda de Sandra Corcuera y buscar ese espacio. Ay, ese mío, para trabajar en congruencia, Sandra, trabajar en congruencia. Y ofreces sí. Muchas cosas, no solamente el tarot terapéutico.
1: Claro, esta es como mi herramienta estrella, pero en realidad, pues como yo utilizo diferentes técnicas y filosofías y ramas y como lo queramos llamar, pues podemos mezclar muchas herramientas según la persona lo necesite. Entonces también utilizo Theta Healing, también utilizo el dispositivo de Healy, también terapia junguiana, trabajo con los sueños, rituales, símbolos, todo lo que tiene que ver con cómo trabajar el inconsciente, como por ejemplo los rituales y los símbolos, que eso es el lenguaje del inconsciente. Todo eso es a mí lo que más me gusta y lo que utilizo con todos mis consultantes y con mis estudiantes también, porque pues fíjate, casi el 98-99 según cada autor es la información que tenemos y no somos conscientes de que está ahí. Imagínate si nos conviene averiguar qué pasa.
0: Vaya que nos conviene. 5577-53-9096. Ahí está Sandra, con quien regreso después de este corte.
2: Territorio Animal.
3: La cobaya. También conocida como cuy o cuyo, la cobaya es un roedor muy tranquilo y expresivo. Se comunican mediante pequeños sonidos cuando están felices o tienen hambre. Son animales herbívoros que disfrutan mucho del contacto humano, siendo una opción excelente como primera mascota para los pequeños.
2: Cuida lo que comes.
3: Pepino para la frescura. El pepino es un aliado indispensable cuando sube la temperatura. Al estar compuesto casi totalmente por agua, ayuda a mantener el cuerpo fresco desde el interior. Puedes agregarlo a tus bebidas o comerlo crudo con un poco de limón. Su bajo contenido calórico y alta cantidad de fibra lo convierten en la botana perfecta para hidratarse sin pesadez estomacal.
2: Conoce más.
3: El primer animal que viajó al espacio exterior fue la perra Laika, lanzada por los rusos en 1957.
2: Datos relevantes.
3: Los caballitos de mar machos son los que quedan embarazados. Dan a luz hasta 1,500 crías por cada embarazo.
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5: La presidenta Claudia Sheinbaum anticipó que alista un decreto en materia de transparencia sobre qué información puede ser reservada. Señaló que la secretaria de Anticorrupción y Buen Gobierno, Raquel Buenrostro, dará más información en la conferencia de este martes.
6: Y el objetivo es que solo aquello que realmente es de seguridad nacional o que esté en proceso judicial no pueda darse a conocer. Pero las plataformas de transparencia tienen que garantizar el acceso de todos los datos del gobierno, obviamente resguardando los datos personales.
5: Más de 100 presidentes y rectores de universidades de Estados Unidos llegaron a México para la reunión de verano de la Asociación de Universidades Públicas y de Concesión de Tierras. Así lo dio a conocer el embajador de Estados Unidos en México, Ronald Johnson. Informó Amy Arriaga. 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

0: Es Sandra Corcuera que hoy nos acompaña en el programa La Mujer Actual y estamos cerrando programa con el estilo de Sandra que siempre nos llena de luz. Me encanta tu presencia, soy muy feliz por tu amistad, por tu volver al programa cada mes y llevarnos al tarot terapéutico. Y pues le vamos a seguir porque este agosto, pues yo le veo cosas lindas, no sé tú qué opines, pero está lleno de oportunidades.
1: Pues siempre hay oportunidades y las queremos encontrar y pues siempre queremos. Y yo sé que en tu programa siempre estamos buscando el cómo sí en lugar del cómo no, ¿sí o no?
0: De acuerdo, pues mira, ya eso ya lo tenemos, pero con el tarot terapéutico encontramos que hay otras aristas que no habíamos visto, ¿sabes? Eso me encanta.
1: Eso es cierto. Como decíamos antes, pues cuando conectamos con la energía y con la información que está en el inconsciente, descubrimos tantas cosas. Ahí hay tesoros y también hay muchas sombras, muchas cosas que escondemos, que no queremos ver, dolores, traumas, patrones, pero justamente la tendencia que tiene el ser humano es esconder todo eso y no verlo porque nadie está cómodo en el dolor. Pero si no lo enfrentamos, eso se vuelve a repetir. Es como una película que está en replay todo el tiempo y otra vez y otra vez. Sí. Entonces, para lo que nos ayuda el tarot precisamente es cuando tenemos una sesión individual, es ver toda esa información que está ahí súper escondida y que si no fuera por una herramienta como esta, que también hay otras, pero esta es una de ellas, no sabríamos que esa información está ahí y lo que no sabemos que está ahí no lo podemos transformar, pero sigue guiando nuestras decisiones. Entonces, pues es muy importante tener ese acceso al inconsciente para poder romper patrones, dejar de asustarnos con cosas que no entendemos por qué, romper bloqueos que tenemos en nuestra vida, en fin, un montón de situaciones que sí son importantes de mirar.
0: Pero requiere trabajo, ¿eh? Trabajo personal, que más vale que lo hagamos y que lo hagamos bien o lo mejor posible.
1: Claro, el trabajo personal, yo siempre digo, es de valientes, sí. Porque aquí o eres valiente o a la primera de cambio que se te presenta un dolortito o algo que no es cómodo para ver, te vas a dar la vuelta y te vas a ir. Entonces, todo aquel que está en terapia, que trabaja consigo mismo, que quiere aprender más de sí mismo, que se quiere conocer, es uno, una valiente, así que mis respetos.
0: Eso, me gusta y gracias por ser parte de estas herramientas tan valiosas, Sandra. Vámonos con Libra.
1: Vamos, Libra, tenemos, uy, qué bonito, los enamorados y el 10 de copas. Bueno, pues que ni pintado está esto para los Libra que se puedan ir de vacaciones durante este mes, porque va a ser un mes para el romance, para hacer cosas que te pide el corazón, para estar con tu familia o con tus seres queridos, que a veces no son la familia, ¿verdad?
0: Muchas veces.
1: A veces pasa, pero con las personas con las que realmente tú quieres estar, este es un buen mes para que lo disfrutes, para que lo aproveches y para que sigas el llamado de tu corazón, para no dejarte llevar durante este mes por el deber ser, por las obligaciones, las responsabilidades, sino más bien por tu corazón. Y en ese caso, si realmente lo sigues, ahí es cuando empiezan a pasar las bendiciones y los milagros.
0: De acuerdo. Escorpio.
1: Escorpio, para ti tenemos el emperador y el as de oros. Esta energía nos está indicando que para ti tantas vacaciones no hay, fíjate.
0: Órale.
1: ¿Qué te digo? Bueno, pues digo, igual te puedes tomar unos días, ¿no? Y todo, pero esta energía te está mostrando que te tienes que poner las pilas con el orden, con la disciplina, con tus planes. ¿Quieres resultados? ¿Quieres que lleguen estos oros multiplicados y realmente expandirte a nivel de abundancia? Bueno, entonces tienes que tener un plan y llevarlo a cabo. No se vale esperar sentada a que te llueva el maná del cielo. No, aquí lo que hay que hacer es organizarse y tú ya sabes en qué, así que no te digo más.
0: Sagitario.
1: Sagitario, tenemos para ti la suma sacerdotisa y el 10 de bastos. Bueno, pues Sagitario, para ti va a ser un mes introspectivo. Va a ser un mes en el que si tú te quieres dar esa oportunidad, puedes pasar momentos a solas, escuchando tus recuerdos, planeando a su vez cuál va a ser tu siguiente paso. Porque muchas veces, no sé si te pasa, Janet, que luego también entramos en este es mi plan y le sigo. Pero un buen día dices, un momento, este fue mi plan tal día, pero a estas alturas yo ya no me siento que esto va conmigo. Y me seguí por inercia. Uh-huh. ¿Y eso por qué pasa? Porque no nos damos esos espacios como un chequeo, ¿no?
0: Decir, un reseteo.
1: Sí, y la capacidad de resetear después, de decir, no, espera, esto fue mi decisión hace X, pero yo ya no me siento uh-huh. identificada con esto. Entonces, este va a ser ese mes para ti, donde puede que te des cuenta de que hay cosas que ya no van contigo y que son el momento de decirles adiós para ir al siguiente nivel.
0: Genial. Y ahora, Capricornio. Capri.
1: Para ti tenemos el mundo y el 7 de bastos. Bueno, pues esta energía te está hablando de cumplir con retos y con objetivos que tenías desde hace rato, y durante este mes vas a empezar a ver los frutos. Entonces, ¡qué maravilla! Pero fíjate que además de que vas a estar viendo los frutos de tu trabajo, también incluido el trabajo personal aquí, tu lado espiritual, aquí hay mucha expansión en todos los ámbitos, pero también está la energía de no darte, no un respiro, sino no darte vacaciones de seguir trabajando en lo tuyo. Es decir, esto no para. Vas a poder seguir cosechando más, pero siempre y cuando también sigas trabajando en lo que a ti te importa. Entonces, bueno, puedes darte un relajito de repente, pero no te olvides de que los resultados que estás obteniendo vienen del trabajo que le invertiste.
0: No hay otra. Acuario.
1: Ay, amiga, tú con tu resignación.
0: Acuario.
1: No hay de otra.
0: Pues, ¿qué te digo?
1: Ay, sale muy auténtico eso.
0: ¿Sí? Ay, sale.
1: Ay, Dios, bueno, Acuario, para ti tenemos la Emperatriz y el 3 de espadas. Bueno, pues esta energía lo que nos está hablando es que este mes de agosto, Acuario, tú tienes la oportunidad de disfrutar todo aquello que te gusta, de crear tus propias vacaciones, aunque no las tengas, no importa. Ahora sí que como en la canción de Mecano, Hawái, Bombay, te puedes hacer tu playa en tu baño.
0: Exacto. En la mente está eso.
1: Exacto. Y aparte los Acuario, pues hacen lo que les da la gana y tienen su propia realidad alterna, así que oigan, pues móntense esa realidad en pro de su disfrute durante este mes, de todo lo que les cause placer, gozo, y no se limiten, cuidado, porque hay pensamientos ahí que se les puede cruzar de culpa, de debería estar haciendo otra cosa, de híjole, pero es que tendría que estar trabajando. Nada, este es un mes para el disfrute, y que no sean las creencias limitantes las que van a limitar a ningún Acuario a hacer lo que quiera.
0: Sin culpas. Piscis.
1: Tenemos el sumo sacerdote y el 6 de bastos para Piscis. Bueno, pues esta energía nos está indicando que puede que este mes te cuestiones muchas cosas que tengan que ver con el deber ser, con tus principios, con lo que para ti es adecuado y lo que no, con lo que se siente correcto con tu autenticidad. Entonces aquí puedes cuestionar creencias que has tenido siempre, porque tal vez las has heredado, porque venían en tu familia o en la sociedad donde creciste, y de repente como que con el tiempo dices, pues muy bien todo eso, pero yo ya estoy yéndome por otro camino, o yo ya no creo lo mismo, o yo, ¿sabes qué? Voy a ser la oveja negra de la familia y me voy a salir, me voy a descarriar. Y bueno, y a lo mejor puede parecer en un principio que eso sea un error, pero al contrario, eso va

0: Día, porque sí. Venimos arrastrando tantas cosas, Sandra, las damos por hecho, ya ni nos preguntamos, y dices, sí. Pues esto no es mío, esto me lo fui aprendiendo, pero no ni siquiera me siento cómoda. Qué bueno que me lo estoy preguntando, porque Sandra me provoca. Es que tú eres muy provocadora, mi querida amiga. Con esas preguntas me mueves, sí. Y digo, claro, y si yo me muevo para acá ya no es igual, ya es diferente. Y ahora sí empiezo a ser yo, no importa la edad, ¿eh? No importa la edad, amiga.
1: No importa, nunca. Mientras respires estás a tiempo. Así que hay que ir cuestionándose, hay que cuestionarse todo, de hecho, todos los días. Lo que pasa es que la vida que llevamos nos mete en la prisa y la prisa nos pierde de nosotros mismos y de nuestra esencia. Y vamos, como decíamos antes, en piloto automático. Pero siempre hay que darse un espacio para cuestionarse y sobre todo, ¿qué estoy haciendo con mi vida? ¿A qué me estoy dedicando? ¿Dónde estoy invirtiendo la mayor parte de mi tiempo? ¿Con quién estoy pasando la mayor parte de mi tiempo? ¿Le estoy dando tiempo de calidad a las personas que más amo? Porque luego uno llega cansadísimo a casa y ya ni ves a tus hijos, ni ves al perro, nada. Ni tienes tiempo para tomarte unos tequilillas, ni nada. O sea, ¿esto qué es? ¡Un desastre! Entonces, ¡no! Hay que recalcular aquí como el GPS. Nada está escrito, venga.
0: Sacas la copita de Rioja, amiga, y empiezas a saborear y decir, ¡ay, pues sí! Claro que llegué cansado, respiras un ratito. Yo digo que cuando uno llega de trabajar, amiga, esos 5 minutitos, a lo mejor en el baño, dices, perdón, pero me urge ir al baño. ¡Ay, para bajarle! Bien. Bajar las barras, como dicen ustedes.
1: Sí,
0: llegué con barreras, expectativas, exacto. Con un montón de cosas, con un montón de problemas, pero a ver, bajo, estoy ya en otro lugar. Respiras, sí. Inhalas, exhalas, sales diferente porque ya como que te sacudes todo lo del día y un ratito para estar contigo y con tu familia. Qué rico. Hasta la próxima, mi Sandra.
1: Vaya, amiga.
0: Besos, amiga. Igualmente, gracias. Ya me voy. Pásenlo muy, muy bien. ¿Y qué tal si nos encontramos mañana? Tenemos mucho que hacer en La Mujer Actual. ¿Nos acompañan? Ahora, casa. Edwin.
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7: Muy buenas tardes, este es el adelanto informativo. Este domingo la Fiscalía de Jalisco dio a conocer la detención de un sujeto señalado como el presunto coautor material del feminicidio de Valeria Márquez, ocurrido en mayo de 2025 en Zapopan. Casi 250 mil jaliscienses, es decir, uno de cada cinco, trabajan informalmente dentro de empresas e instituciones formales, pese a estar contratados como asalariados. La Coordinación Estatal de Protección Civil y Bomberos de Jalisco confirmó que suman 3 personas fallecidas en hechos asociados a la actual temporada de lluvias en el estado de Jalisco. Soy Sebastián Miermid y en una hora más información.
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10: El Sol es tan grande que dentro de él podrían caber 1 millón de planetas como la Tierra de forma muy holgada.
11: El apunte del día.
12: La cordillera de los Andes es la cadena montañosa continental más larga de la Tierra, cruzando 7 países de Sudamérica.

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1: El desierto del Sahara era una región verde cubierta de lagos y praderas hace apenas unos 6.000 años atrás.
0: La importancia del saber.
1: Los hipopótamos sudan una sustancia roja que actúa como protector solar natural y desinfectante para su piel.
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1: Los cerdos no pueden mirar físicamente al cielo debido a la forma y musculatura rígida de su cuello y espalda.
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5: ¿Qué tal? Muy, pero muy buenos días. Sean todos bienvenidos una vez más a este su programa de casa, el Centro Alternativo de Salud y Alivio. Muchas gracias a toda la gente que nos acompaña, gracias a toda la gente que nos sigue, gracias a toda la gente que nos visita día con día para poder mejorar su calidad de vida y para poder recuperar su salud. Gracias a todos ustedes por estar conmigo el día de hoy. Vamos a mandar un saludo rápidamente a las personas que nos visitaron este día sábado. Sí, sí, este día sábado que nos visitaron. Felicidades. De verdad, muchas felicidades. Mucha gente ya empezó a cambiar su vida. Mucha gente ya empezó a tomar terapia. Tuvimos casa llena, gracias a Dios. Y gracias a ustedes por todas sus recomendaciones, por confiar en mí. Y bueno, hoy el tema es la diabetes. Entonces, la gente que me escucha por primera vez, me presento. Mi nombre es Edwin Ávila Esteves. Este es el programa número uno de medicina alternativa en la radio y vamos a dar los resultados que hemos prometido. Ya los estamos dando. Mucha gente ya empezó a mejorar su calidad de vida y hoy por eso vamos a hablar de la diabetes. El día sábado hablé un poquito de diabetes. Incluso fue clase. Hoy continuamos ya con la clase de la diabetes, pero ya nos vamos a ir con ingredientes, con soluciones. Ahora, di promoción de Cloravid. Nada más aclaro esto. Eso solamente fue para el sábado. ¿Por qué? Porque se agotó. Se acabó la Cloravid el mismo sábado. De por sí yo tenía poquitas. Y la di porque pues me ganó la emoción. Me ganó la emoción de toda la gente que me estaba visitando. Y la verdad es que se acabó. Sí, la verdad es que se acabó. La verdad es que se acabó el Cloravid. Y ya no tenemos, ¿vale? Por eso cada vez que yo anuncie Cloravid, ustedes ya saben que tienen que comprar lo más rápido posible. El sábado incluso tuvimos un poquito de promoción de la diabetes, pero realmente no recibí llamadas porque me fui con la clase completa, porque fue curso. Entonces, vamos a aprender a partir de ese momento, vamos a tomar la atención y le quiero agradecer rápidamente a la señora Alejandro, a la señora Georgina, a la señora Josafat, a Adela, a Aurora. Les agradezco y las felicito por decidir cambiar su vida. Hubo casos muy interesantes de presiones arteriales muy elevadas, hubo casos de glucosas muy elevadas, o había casos, es que tuvimos mucha gente. Bueno, a todos los mando un gran saludo, a Marta, a María del Carmen, a Vicente, a Yolanda, a Trinidad, a María Dolores, a Lucina, a Luis, a Cristóbal, a Graciela, a Miguel, a Guadalupe, a Juanita, a Juan, a Herminio, a Herminia, a Ernesto, a Loreto, a Kevin, a Felipa. Bueno, tantas personas que nos visitaron, tantas consultas que tuvimos, que al final de cuentas todo es para ustedes. Felicidades, qué bueno que aprovecharon el descuento. 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
6: 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Muy bien. Entonces, ya tenemos muy claro lo que es la diabetes, ¿cierto? Lo dimos de clase el día sábado. La diabetes es una enfermedad, es una condición en la que la glucosa libre en sangre sobrepasa los niveles normales, que van a ser 100 unidades. Ahora, en la medicina occidental, o sea, en la que conocemos, en la medicina moderna, vamos a tener solamente dos tipos de diabetes, que es diabetes tipo 1 y diabetes tipo 2. La diabetes tipo 1, no vamos a profundizar tanto en ella, es una diabetes que erróneamente se le llama o se le conoce como diabetes infantil o la diabetes de los niños. ¿Por qué está mal? Porque en realidad esta diabetes es... La diabetes tipo 1 es una enfermedad autoinmune que ataca las células beta ubicadas en el páncreas encargadas de generar insulina. Como no lo genera, tu cuerpo es insulodependiente, o sea, depende de la inyección de insulina. ¿De acuerdo? Perfecto. Y se le llama como de la de los niños porque les da desde niños, ¿ok? Sin embargo, la diabetes infantil es diferente y esto es preocupante. Te lo he dicho muchas veces y ahorita vamos a pasar a ese tema. La diabetes tipo 2, ¿ok? La diabetes tipo 2 es aquella diabetes en la cual sí fue nuestra responsabilidad. ¿Cuáles son las causas de la diabetes? Una mala alimentación rica en carbohidratos, ¿vale? Que pueden ser perfectamente azúcares refinados. O sea, si yo acostumbro que desde niño le doy a mis hijos, por ejemplo, cereal con leche, será evidente que él o ella va a tener problemas de diabetes, ¿cierto? Si yo le doy galletas con leche, luego estas galletas que son tan malas, ¿no? Que galletas de chocolate, pues obviamente se va a volver diabético, ¿ok? Ahora, ¿qué más? El sábado les platicaba de cosas que pensamos que no nos dan diabetes y en realidad sí lo hacen. Los carbohidratos, exactamente. Carbohidratos nos pueden afectar para la diabetes. Entonces, ¿qué necesitamos hacer nosotros? Fácil y sencillo. Lo que necesitamos hacer es empezar a cambiar nuestra calidad de vida, empezar a mejorar nuestra calidad de vida, empezar a cambiar y modificar nuestros hábitos y empezar a sentirnos mejor. Es lo que necesitamos hacer. ¿Cómo lo logramos? ¿Cómo lo logramos? Lo logramos de la siguiente manera. Con guarumo. Con neem. Con moringa. Mira, no te he podido dar moringa porque quiero sacarla junto con el alga espirulina. Pero ya sabes que yo siempre te quiero dar la mejor calidad. Te estoy preparando una sorpresa para todos, que es de moringa y alga espirulina. Les va a ayudar bastante. Bastante les va a ayudar en su calidad de vida. Va a mejorar muchísimo. Pero hay que entender el por qué. La moringa no solamente baja la glucosa, porque actualmente cuando se populariza algo, se malentiende o se malinterpreta. Generalmente se piensa que la moringa solamente sirve para bajar la glucosa. Solamente sirve para la diabetes. Y eso no es verdad. La moringa también nos va a estar ayudando para poder nutrir al diabético. Nos va a poder ayudar para nutrir al diabético. ¿Qué le pasa a un diabético? un diabético empieza a perder minerales, un diabético empieza a perder nutrientes y ya no absorbe esos nutrientes. Pues este diabético ya no absorbe menos nutrientes. Entonces come el diabético y ¿qué es lo que le sucede? No absorbe la proteína, empieza a perder peso, empieza a bajar de peso, se pone amarillo. ¿Sí? Es lo que sucede. Ahora, ¿qué pasa si yo le doy moringa? Le vamos a dar los nutrientes al diabético. Entonces, bajamos la glucosa, pero además lo nutrimos de lo que el diabético ya perdió. Eso es lo interesante con los diabéticos. Ahora, me preguntan muchas veces, oye, Edwin, yo si no soy diabético, ¿puedo tomarme la moringa? Lo ideal es que tú lo hicieras. Mira, en Toluca fuimos patrocinadores de una carrera y lo que dábamos era moringa, alga espirulina y cloravid. Fue lo que nosotros recomendábamos y lo que nosotros estábamos dando. ¿Por qué lo hacíamos? Aunque no fueran diabéticos. Por la rica cantidad de nutrientes que tiene la moringa. No voy a profundizar tanto en ella porque después te voy a dar una promoción. Ya la tenemos en producción, ya próximamente estará lista. Pero te platico nada más algo pequeño de la moringa. Porque incluso en la promoción del día de hoy, mi producto para diabetes le puse moringa. Esta combinación que yo te estoy dando, créeme que no la vas a encontrar en ningún lado. Te voy a decir por qué. Porque la hice yo. Sí. Esta formulación de diabetes la hice directamente yo con la ingeniera química, ¿vale? Y estuvimos platicando de qué dosis poner, cómo poderlo poner para realmente ayudar al paciente. Ahora, fíjate nada más. El diabético va a caer muy regularmente en algo que se llama anemia, en cansancio, agotamiento. Me ha tocado ver diabéticos que son alegres, sí, porque hay diabéticos que son muy alegres, ¿no? No todo el diabético se ve enfermizo, pálido, delgado, que hay muchos que sí, ¿verdad? Pero no todos son así. Hay algunos diabéticos que sí se ven más energéticos. ¿Qué pasa con estos diabéticos? Que terminan de comer y les da sueño. Sí, regularmente se están durmiendo. Son alegres cuando están despiertos, pero de pronto, ¿qué dicen? ¡Ay, me dio el bajón! ¿Qué necesitan aquí? ¿Qué necesita el que tiene anemia? Necesitan hierro. El hierro es un mineral sumamente importante para nuestra calidad de vida y para poder vivir. Es el núcleo de la hemoglobina, de nuestro glóbulo rojo más abundante y más importante, llamado hemoglobina. El núcleo es de hierro. Date cuenta que en todo momento de tu vida te van a mandar hierro, hasta cuando te embarazas. Incluso si tu embarazo fue programado, antes de embarazarte, seguramente te mandaron piridoxina, ácido fólico, ácido pantoténico y hierro. Ahora, te embarazaste, hierro. Ya te aliviaste, hierro. Menopausia, hierro. Una mujer que tenga fluido menstrual abundante, hierro. Un hombre que se siente cansado, hierro. ¿Te duele el nervio ciático? Hierro. ¿Tienes problemas de los huesos? Hierro. Seguramente te van a mandar mucho hierro. Y tú de antemano ya sabes que el hierro es igual a nutrición, ¿verdad? ¿Qué le das a tus hijos? ¿Qué te daban tus papás para que tuvieras hierro? ¿Sí o no? Lo más típico siempre era consumir huevito, frijoles, arroz. Y cuando hacían sopa o hacían algún alimento extra, le ponían espinaca. ¿Te acuerdas? Bueno, pues ¿qué crees? Si hablamos de la espinaca y que es extraordinariamente buena y que tiene mucho hierro y que nos va a ayudar a sentirnos fuertes, presta mucha atención. Porque la moringa, además de ayudarnos a controlar la glucosa en personas que están sanas, en prediabéticos y en diabéticos, nos ayuda porque tiene 25 veces más hierro que la espinaca. Imagínate nada más eso. Tener 25 veces más hierro que la espinaca. Es extraordinario. Oye, Edwin, ¿pero qué crees? Que yo soy diabético y ya estoy perdiendo la vista. ¿Qué te dijeron que era buena para la vista? La zanahoria. ¿Por qué? Porque contiene vitamina A, ¿cierto? Zanahoria porque tiene vitamina A. Ahora, pues déjame decirte que la moringa, además de ayudarnos para la glucosa, además de tener 25 veces más hierro que la espinaca, tiene hasta 14 veces más vitamina A que las zanahorias. ¿Qué crees, Edwin? Que yo soy diabético y ya tengo algunos problemas del riñón. Entonces, en la noche me dan unos calambres. ¿Qué crees, Edwin? Que yo tengo neuropatía diabética. Que no aguanto. ¿Qué te dijeron que era bueno para eso? Se llama potasio, ¿cierto? ¿Te acuerdas? Bueno, ¿y qué tiene potasio? El plátano. Consume plátano. ¿Pero qué crees? La moringa, además de ayudarnos para la glucosa, además de tener 25 veces más hierro que las espinacas, además de tener 12 veces más vitamina A que las zanahorias, tiene hasta 15 veces más potasio que el plátano. ¡Ay, Edwin! ¿Qué crees? Que yo además ya soy una persona de la tercera edad. Ya me duelen mis huesos. ¿Es cierto que la leche tiene calcio? La leche bronca, sí. Ya la actual ya tienen preparados. Esas ya son diferentes. Pero la leche, sí tiene más calcio. ¿Por qué crees que las personas de antes, como les llamamos, verdad, que consumían leche de la vaca, ¿cómo estaban? Con huesos sanos. La gente dice, es de buena madera. No, ¿qué madera? Ni que fuéramos un mueble. Había buena nutrición. Sí. Esa era la diferencia. Eso de buena madera no existe. Quítenselo de la cabeza porque luego me dicen, ay, es que mi papá vivió hasta los 101 años. Mi mamá tenía 94 años y estaba sana. Es que ellos eran todavía de buena madera. No existe la buena madera en el aspecto de la salud. Existe la buena nutrición. Y es que la leche contenía calcio. El huevo, no me acuerdo quién justamente el sábado estaba platicando con una paciente, a ver si ahorita recuerdo su nombre, me estaba platicando justamente de la vida, ¿no? Estábamos platicando pues de lo que es la vida, de cómo era antes y demás. Y me dijo algo que es muy cierto. Y fíjate que yo no me había puesto a pensarlo hasta que ella me lo dijo. Pero ahora que me pongo a pensar, yo le doy la razón a ella. Y ella obviamente tiene razón porque lo vivió. Y tú también se la vas a dar. Fíjate. A ver si ahorita me acuerdo de su nombre. Y por favor, ustedes también pueden hacer el favor de marcarme. Y fíjate bien. Estábamos platicando y me decía que ella se acordaba que antes ella con sus hermanos, su mamá, les hacía de comer huevo. Dice, pero yo me acuerdo, Edwin, que el huevo antes rendía, ¿sí? Hasta me acuerdo que me dijo que le daban para el gasto 10 pesos nada más. Esto ya tiene años, ahorita ya con 10 pesos no te alcanza ni para un agua. Ya ahorita todo está muy caro. Pero dice, yo me acuerdo que antes hacían huevo y el huevo rendía. Los frijoles alcanzaban. Hoy te haces unos 3, 4 huevos, se acaban, ya no rinden. ¿Esto por qué pasa? Y es que es interesante saber por qué. Porque se los he dicho muchas veces. Antes, ¿esos huevos de qué eran? de gallina. Y era el proceso natural que llevaban. Entonces, ¿qué pasaba con ese huevo? Llevaba una cantidad mayor de proteína. Sí, digamos que llevaba una mayor cantidad de materia. Hoy, con todos los procesos industriales, ya no tienen a las gallinas libres, ¿verdad? Ya no las tienen de que en una granjita iba el señor ahí a ver si ya puso el huevo. No, todas tienen unas megafábricas. Tienen a 1,000 gallinas inyectadas, alteradas, estresadas, nada más haciéndolas para que pongan huevo, huevo, huevo, huevo. Entonces, obviamente, apresuran. Y si te das cuenta, ve al súper. O chécate tú ahorita. Los huevos que compras ya son más chiquitos. Por eso es que ahorita 3 huevos ya no te rinden, ¿verdad? Ya no duran. Entonces, eso es lo que está pasando. Además, ¿qué sucede? Que aunque sean pequeños, digamos que ya no vienen llenos. Entonces, un huevito ya no te alcanza. Ah, pero te lo cobran entero. Entonces, no existe la buena madera. Existía la buena nutrición. Y si tú sufres de los huesos, anteriormente, con un buen huevo, con unos buen platito de frijoles, taquito, una tortilla hecha a mano de huevitos, frijoles, salsa en molcajete con ajo y cebolla. Fíjate, se me hizo agua la boca. De verdad, se me antojó mucho. Y todavía un vasito de leche bronca. ¡Uf! Era un nutriente increíble. Hoy la salsa que venden en el súper ya no lleva cebolla, ya no lleva ajo, ya lleva incluso hasta químicos, ¿verdad? Muchas veces ya ni siquiera es picoso, ya es irritante. Son cosas diferentes. Y esto es lo que nos ha afectado, obviamente, de manera diaria en nuestra salud. ¿Y por qué salió todo esto? Porque la moringa tiene 10 veces más calcio que la leche. Imagínate nada más. Entonces tiene mucha vitamina A. Las naranjas, por ejemplo, que yo les he dicho que el jugo de naranja y todo eso realmente no tiene tanta vitamina C. Si quieres vitamina C real, consume mejor la toronja. Si quieres todavía algo que sepa más rico y que tenga mucha vitamina C para que no te agarre un resfriado, para que no te agarre una gripa, te lo he dicho muchas veces, hazte un tecito de guayaba. El de guayaba es buenísimo. La guayaba es la fruta que más vitamina C tiene. Y déjame decirte una cosa. La moringa tiene hasta 13 veces más vitamina C que las naranjas. Y la vitamina C no solamente nos ayuda para el sistema inmunológico, para aumentar las defensas. La vitamina C también nos ayuda porque es un precursor. Se necesita y es indispensable para que el cuerpo sintetice el colágeno, que ya aprendimos qué tan importante es el colágeno. Pero para producir colágeno, tu cuerpo necesita vitamina C. Entonces la moringa es buenísima. Es extraordinaria. Muy pronto te voy a dar una promoción de moringa con alga espirulina. Pero por lo mientras, ya cómprate la promoción que tengo el día de hoy, porque la moringa también se divide en planta y en raíz. Dependiendo de lo que estés tomando, es lo que te va a ayudar. Aquí también les tengo que decir una cosa muy importante. Por favor, nunca consuman semillas de moringa. Por favor. Porque he conocido gente que dice, ay, sí, yo conozco la moringa. Yo antes la consumía en semillas. No hagan eso. No hagan eso. Tampoco lo pongan en molido, por así decirlo, ¿vale? Porque he visto que luego agarran las hojas deshidratadas, las muelen y lo hacen como en té o en infusiones. Tampoco lo hagan. ¿Por qué? Porque pueden causar problemas digestivos, problemas del hígado y problemas de parásitos o bacterias. Y como tiene tantos nutrientes, en vez de fortalecer tu cuerpo, fortalece la enfermedad. Por eso, la única manera en la que se puede tomar moringa es o en cápsula o en polvo. La mejor manera siempre será en cápsula, ¿vale? Esa es la manera adecuada de consumir moringa. Y la promoción que tengo el día de hoy para ti es específicamente para diabéticos. Viene con moringa, pero viene para que la moringa te nutra y además controle tu glucosa. Pero además tiene tronadora. Sí. Además tiene guarumo. Además tiene prodigiosa. Además tiene el fabuloso NIM. Y otros ingredientes más que te voy a contar después de este corte. Pero aprovechense de la promoción porque ya quiero que seamos un mundo sin diabetes. Por lo menos, un país sin diabetes. Y como todavía no soy tan famoso, por lo menos quiero que en la Ciudad de México no existan diabéticos. Que en Guadalajara no haya diabéticos. Que en Monterrey ya no haya diabéticos. Y que ya no tengamos esa cifra tan horrible de decir que cada día mueren cercanos de 300 personas a causa de la diabetes. ¡Ayúdame! ¡Sánate! Y cómprate el día de hoy esta promoción extraordinaria de la diabetes. Nos vamos a un corte y de regreso te digo la fórmula completa y por supuesto te doy la promoción para que dejes de ser diabético.
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18: Las uñas de las manos crecen 4 veces más rápido que las uñas de los pies en el cuerpo humano.
0: Una vuelta al mundo.
19: Sydney, Australia. Sydney combina de manera perfecta el dinamismo económico de una gran metrópolis financiera con un estilo de vida relajado, soleado y profundamente conectado con la naturaleza. Esta joya de Oceanía da la bienvenida a millones de inmigrantes y estudiantes de todas las nacionalidades, atraídos por su excelente calidad de vida y su vibrante mercado laboral. El puerto de la ciudad es su corazón geográfico y visual enmarcado por la icónica y majestuosa Ópera de Sydney y el imponente Puente de la Bahía. Sus concurridas playas urbanas, como Bondi Beach, fomentan una cultura del bienestar y el deporte al aire libre que define el día a día de sus habitantes. Sydney es un destino cosmopolita tolerante, moderno, ecológico y abierto al mundo.
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18: Playa de los Huevos de Dragón, Nueva Zelanda. La playa de Kuekoe es mundialmente famosa por las esferas de piedra gigantes que descansan sobre su arena, conocidas como las Mueraki Boulders. Según las leyendas maoríes, estas estructuras perfectas son los restos de canastas de comida que naufragaron de una canoa ancestral. Científicamente, son concreciones calcáreas formadas en el fondo marino hace 60 millones de años que la erosión costera ha dejado al descubierto. Su apariencia de huevos de dragón gigantescos otorga al paisaje playero un misticismo primitivo e inolvidable.
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6: Y continuamos en este subprograma de casa, en el Centro Alternativo de Salud y Alivio. Hoy tenemos una promoción extraordinaria porque es una promoción para la diabetes, pero te recuerdo que si tú tienes alguna enfermedad crónica o degenerativa, mejor vengas directamente a consulta. Y también te recuerdo que si tú el día de hoy ya tienes diabetes, vengas con nosotros. Eso de que te han dicho de que no tiene cura es una mentira. Muchas personas, cuando yo les digo, usted va a dejar de ser diabético, se sorprenden y dicen, ay, ¿a poco sí se cura? Ay, Edwin, ¿a poco sí? Pues no me creas a mí. Es más, tengo muchos testimonios de diabetes. No le creas ni a ellos. Créete a ti. 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Hazte un check-up. Si vas a venir a tratamiento conmigo, de una vez háztelo, ¿vale? ¿Vas a gastar dinero? Sí, pero es en ti. Eres tú. Eres lo más importante que hay en esta vida. Entiendan eso, por favor. Entiendan eso. En una de las consultas que atendimos, una de las pacientes tenía la presión muy alta. Lo bueno es que venía con su mamá y con su hija. Fíjate nada más. Y ella decía que pues lo iba a pensar. ¿Sabes qué le dijo su mamá? De verdad que las mamás siempre... Fíjate, aunque ya estemos grandes, ¿eh? Porque ya estaban grandes, pero la mamá... Pues siempre va a ser mamá, ¿verdad? Le dice, hija, si tú te mueres, el mundo va a seguir girando. No se va a detener por ti. Atiéndete ahorita. Cuídate. Y le cooperó para el tratamiento. Fíjate nada más, qué bonito. Tú también atiéndete. Tú también cuídate. 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Sí. 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Pero primero escucha los ingredientes, porque la formulación yo sé que es maravillosa por la moringa. ¿Ya te gustó? El NIM, tú ya lo conoces. El NIM es extraordinario para bajar la glucosa. Es lo más famoso. NIM y huereque. ¿Por qué no le puse huereque? Porque luego a algunas personas con el huereque se les sube la glucosa. Entonces, para no arriesgarnos, puse solamente el NIM con la moringa para asegurarnos de que sí te baje la glucosa. No solamente en ayunas, sino también a la resistencia a la insulina. Y ahorita te voy a contar más de eso. Voy con una llamada. Buenas tardes. ¿Quién habla de este lado?
20: Bueno.
6: Hola, buenas tardes.
20: Buenas tardes. Oiga, disculpe, ¿me podrías dar bien tu dirección? Estoy aquí en el Metro Chabacano.
6: Ok, si ya está en el Metro Chabacano, camine 2 cuadras hacia atrás, hacia Guardias Presidenciales.
20: Ajá.
6: Ok, estamos en la calle se llama, bueno, la avenida es Calzada de San Antonio Abad, número 296B.
20: Ajá.
6: Ok. La gente todavía lo conoce como Tlalpan, ¿ok? Porque esa avenida es muy conocida como Calzada de Tlalpan. Por eso, como referencia mejor, llegan al Metro Chabacano, se van a bajar en la colonia Asturias. Es importante que se bajen de este lado. Es la que va hacia el centro, ¿ok?
20: Ajá, es que la chica me dijo que a 2 cuadras de Chabacano y estoy aquí en la calle de Ramón Aldana.
6: Ok, exactamente, vale. Entonces, llega al Metro Chabacano, se baja en la colonia Asturias y va a caminar 2 cuadras hacia atrás, ¿ok? No se tiene que meter a ninguna calle porque estamos sobre la avenida principal, sobre San Antonio Abad, ¿ok? Que la gente lo conoce como Tlalpan. Pregunte por Guardias Presidenciales para que se ubique más fácil, ¿ok?
20: Sí.
6: Es casi esquina con Gumercindo Esker.
20: ¿Gumercindo?
6: Esker, exactamente, es casi esquina. Okay. Para que se ubiquen, ¿ok? Ahí las esperamos, hermosas.
20: Sí.
6: Hasta luego. 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Porque el Debemex contiene nopal. Y el nopal tiene mucha fibra. Nos ayuda a bajar colesterol, pero el colesterol malo. Nos ayuda a los triglicéridos. Sí, algo que nos puede afectar muchísimo si somos diabéticos. Si tú el día de hoy eres diabético y tienes tus triglicéridos elevados porque consumes mucha tortilla, mucho pan. Hay personas diabéticas que se vuelven diabéticas por el pan dulce, por las galletas, por la tortilla. ¿Y qué es eso? Son carbohidratos, igual a triglicéridos. Entonces, se vuelve diabético, además tiene triglicéridos y combinados, ¿qué nos va a afectar? Al hígado graso. Y de ahí a una hipertensión. Por eso es que hay gente que dice, es diabético o hipertensa. Los dos. Por Dios, imagínate el riesgo tan grande que tienes de perder la vida. Edwin, ¿tú me puedes ayudar a sanarme de las dos cosas? Sí, totalmente. Para eso y mucho más. También para el hígado graso. También para las piedras en la vesícula. También para el riñón. Para muchas cosas. Por eso ven, consume nopal. Porque además el nopal también nos va a ayudar para bajar la glucosa. Pero además el nopal ayuda a mejorar la digestión. Pero además el nopal ayuda a mejorar la absorción de nutrientes. ¿Y de qué no tienes, Edwin? De los que tiene la tronadora, la moringa. Sí, la salvia, que también contiene este producto, el DBMX. Contiene té verde. ¿Por qué té verde? Porque sí va a bajar la glucosa. ¿Pero qué le pasa al diabético? ¿Se han dado cuenta que el diabético se empieza a oxidar? ¿Se empieza como a quemar? ¿Y qué pasa? Pie diabético. Manchas en la cara, ¿verdad? Manchas en las piernas, varices, moretones. De repente llega el diabético y dice, pues quién sabe qué me pasó, mira. Nada más me rocé con algo y ya se me quedó así. No cicatrizan. Té verde va a ser un gran antioxidante y además baja la glucosa. La salvia, maravilloso también. La hoja del higo. Mira, aquí hasta me voy a detener un poquito, pero por eso escúchame todos los días a las 12 para que aprendas. Yo siempre les he dicho, aprendan ustedes, ¿ok? El higo es de los mejores para poder ayudarle a una persona diabética a prevenir la insuficiencia renal. Si tú tienes el día de hoy insuficiencia renal, consume alimentos como el higo, por ejemplo. No llegará a un exceso. Pero ojo, no con piloncillo, ¿eh? Porque he visto que luego la gente compra estas cajitas de higo dulce y piensan que están consumiendo algo bueno, ¿no? Como la gente que consume ensalada de manzana. A ver, eso no es bueno. No porque tenga manzana es algo bueno. Mira, para que te des una idea, es como si un hombre le pegara a una mujer, pero se pusiera un guante de tela. ¿Crees que está suavecito? Sí, pero le estás pegando, compadre. No es bueno. O si una mujer le diera veneno a su marido. Ah, pero se lo puso en un postre. Se lo puso en la comida favorita. Sí, pero es veneno. Entonces, una ensalada de manzana es pura crema, que seguramente ustedes compran y lo comprobamos el sábado, la crema peor para la salud, con gomas y con carregeninas y con azúcares. Además le ponen azúcar, además le ponen esta leche condensada, esta leche endulzada, que no podemos decir nombres, pero bien saben a qué leche me refiero, ¿verdad? La que endulza las fresas con crema, los postrecitos. Y le pones manzana para que sea natural. Nah, hombre. Entonces también eso no es verdad, ¿ok? ¿Quieres comerla? Perfecto. Entonces no seas diabético. 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El higo es extraordinario. Porque ayuda al riñón. Y las hojas del higo, como lo estamos poniendo nosotros, se llama Fictus Carica L. Búscalo en la materia médica, ¿vale? O yo te lo voy a mencionar, nomás escúchame, de lunes a viernes a las 12. Llegará el día en que hablemos de ella específicamente. Acuérdate que el riñón es el que filtra nuestra sangre. Entonces, si hay mucha glucosa en la sangre, ¿quién se va a ver afectado? El riñón. ¿A quién dañas? Al riñón. ¿Y qué pasa? Insomnio, cansancio, agotamiento, pies hinchados, debilidad, manchas en la cara, zumbido de oídos, caída del cabello, ¿verdad? Hoja del higo. La hoja del higo no solamente te va a ayudar para bajar la glucosa, te va a ayudar a que si eres diabético no tengas esas consecuencias del diabético, que no te veas mal como se ve un diabético mal cuidado. Y que si tú ya estás mal cuidado, tú ya tienes el zumbido de oídos, el cansancio, ya bajaste de peso, ya te sientes mal, pues entonces que te recuperes más rápido, no solamente por dentro, también por fuera, tu tono de piel. ¿Qué le dicen a un diabético? Te ves demacrado, bajaste de peso. Hasta dice, ¿no? Es que me dio la diabólica. 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Hay muchísimos diabéticos, lamentablemente. Así que quiero que empecemos a mejorar la calidad de vida de las personas, que cuidemos a nuestros familiares. Si tú eres diabético, dale un frasco a tu hijo por lo menos para que él prevenga la diabetes. se lo va a tomar diferente, pero se lo puede tomar. Dáselo también. Si tú ya eres diabético, dáselo a tu pareja también. Tómenselo juntos. 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Ya están entrando las llamadas, los mensajes. De este lado dicen: hola Edwin, buenas tardes. Quiero la promoción de la diabetes. Se la recomendaste a mi mamá el sábado en consulta. Qué bueno que salió de promoción. Gracias. Qué bueno, ¿verdad? Porque se ahorran mucho dinero. 3 frascos por 1,300. 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Acá dice, Edwin, solamente te mando un mensaje para darte las gracias. Soy la hija de la señora Cristina Laguna. Ella fue el sábado muy mala, pero te tiene mucha fe. Hoy amaneció con más energía y amaneció mejor. Te agradezco. Hace mucho que no veíamos a mi mamá así. ¡Ay! Esto es lo que quiero. Esto es lo por lo que trabajo. ¡Qué bonito! Fíjate, hace mucho que no ven a su mamá así, me agradecieron. ¡Ay, de verdad! No saben lo que sentí, ¿eh? ¡Qué bonito! 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Vamos con llamada. Buenas tardes, ¿quién habla?
1: Buenas tardes, habla Julia García Rosales.
6: Julia hermosa, ¿en qué te puedo servir, Julia?
1: Pues quiero la promoción de la diabetes.
6: Felicidades, ¿tienes la membresía tú?
1: No, pues sí, ojalá y tuviera, pero ahorita hasta que me dé lo que da el gobierno, ya lo compraré. No. Bueno, si es que me espera.
6: Qué bueno, hermosa, muy bien. Mientras tanto, entonces cómprate la promoción. De todas maneras, está súper barata, es un súper descuento. Pero lo más importante, vas a tener tú una súper salud, hermosa. Es un súper producto.
1: Sí.
6: Tres frascos por 1,300. ¡Felicidades!
1: No sé si te acuerdas, soy la ciega que fue a traerle café.
6: Hermosa, hay muchas personas invidentes que van a recoger café, la verdad.
1: Sí, ¿puede ir mi nieta?
6: Claro que sí, corazón, acá las espero, ¿vale?
1: Gracias.
6: Gracias a ti, hermosa, felicidades.
1: Sí.
6: Hasta luego, gracias a usted. 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De esto lo dice, ¿cómo estás, Edwin? Soy tu amigo y servidor León, tú ya me conoces. Voy el sábado por mi promoción de la diabetes, tengo membresía. Oye, se pueden llevar tres promociones, es que la voy a repartir con una hermana y tal vez se la doy a un cuñado que tengo que también es diabético. Sí, claro, sí. Como tienes membresía, además vas a pagar menos y se pueden llevar, acuérdense, las promociones que quieran. Las promociones que quieran. Algo que también, acuérdense de esto. Cuando ustedes compran dos promociones, yo les regalo un frasco más. Acuérdense de eso, ¿vale? Porque hay gente que ya se lo sabe de memoria y ya siempre manda comprando así. Cuando ustedes compran dos promociones, o sea, por ejemplo, si ahorita se compran dos promociones de la diabetes, yo les voy a regalar un frasco más. Ese va gratis. Eso lo hago porque si ustedes están comprando dos promociones, solamente hay dos razones. 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Deja de ser diabético. La mayor pregunta que me hacen es, Edwin, ¿sí tiene cura? La respuesta es sí. Oye, Edwin, ¿no solamente se controla? La respuesta es no, eso es una mentira que te han hecho creer. Puedes vivir libre, puedes vivir sano y lo puedes hacer de manera natural. Pero márcame. Vamos con llamada. Buenas tardes, ¿quién habla de este lado?
21: Buenas tardes.
6: ¿Qué tal, caballero? Buenas tardes.
21: ¿Quieres saber?
6: No,
21: lo puedes. Al regresar.
6: ¿Perdón?
21: Se paga, permítame.
6: Lo voy a comunicar al call center directo mejor para que le den allá la atención, ¿vale? Tranquilo. 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

0: Ella se inyecta insulina, pero ya es invidente. ¿Tú la pudieras atender? Sí, claro. En la visión ya no le puedo hacer nada. Si ya perdió totalmente la vista, no puedo hacer nada, ¿vale? Yo saben que soy totalmente honesto con ustedes y desde ahorita les aviso. En este caso, no puedo hacer nada ya por la vista de un diabético que ya la perdió. Si apenas la está perdiendo, si tiene cataratas, ahí sí puedo ayudarle y mucho. Y conforme la diabetes, que aunque sean invidentes o aunque estén muy mal, aunque se inyecten insulina, ahí sí les podemos ayudar bastante. 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
6: Muy buenas tardes, este es el adelanto informativo. Este domingo la Fiscalía de Jalisco dio a conocer la detención de un sujeto señalado como el presunto coautor material del feminicidio de Valeria Márquez, ocurrido en mayo de 2025 en Zapopan. Casi 250 mil jaliscienses, es decir, uno de cada cinco, trabajan informalmente dentro de empresas e instituciones formales, pese a estar contratados como asalariados. La Coordinación Estatal de Protección Civil y Bomberos de Jalisco confirmó que suman 3 personas fallecidas en hechos asociados a la actual temporada de lluvias en el estado de Jalisco. Soy Sebastián Miermid y en una hora más información.
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8: Piña para la digestión. La piña es una fruta tropical excelente para las épocas de calor extremo. Contiene bromelina, una enzima que facilita la digestión, algo fundamental cuando el calor ralentiza nuestro metabolismo. Gracias a su gran porcentaje de agua y potasio, ayuda a prevenir la retención de líquidos. Disfrutarla fría ayuda a bajar la temperatura interna del cuerpo de manera rápida y efectiva.
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3: Es la 1:00 p.m, tiempo del centro de México, en este lunes 3 de agosto, el primer lunes del mes de agosto de 2026, las 15 horas en Washington DC. Trump califica de increíblemente hipócritas a los líderes iraníes y anuncia que el bloqueo estadounidense continuará hasta que haya un acuerdo o una rendición total. Irán, en lo mismo, dice que ellos solo negocian con Omán sobre el estrecho de Hormuz y afirman que no habrá negociación con Estados Unidos a pesar de las amenazas. En Bucarest, las 22 horas, Rumania, Hungría cierran parcialmente centrales nucleares ante la reducción histórica en los niveles del río Danubio, el que proporciona el agua que enfría los reactores. La Fuerza Naval de Rumania ha dinamitado parte del río para desviarlo y dirigir el agua a su central atómica. En Grecia, en Atenas, las 22:01, la lucha contra decenas de incendios forestales en todo el territorio, la isla de Creta, la región de Serres, algunas de sus islas en el Egeo Central. La ONU alertó que el fenómeno meteorológico del Niño ya ha roto récords de intensidad en sus inicios y provocará, como lo adelantaron los especialistas del Servicio Meteorológico Nacional, un clima más extremo hacia finales de este año y principios del 2027. Son los puntos en donde se genera la noticia y desde donde estaremos informándole a lo largo de este espacio. Yo soy Enrique Acevedo, le doy la bienvenida. Estamos en tiempo real y le tenemos información en desarrollo.
4: De último momento.
3: Vamos con David Galván. Nos tiene el reporte sobre el decomiso de 4 toneladas de cocaína en costas de Oaxaca y Chiapas. Elementos de la Marina. Cuéntanos, David, ¿cómo estás?
5: ¿Qué tal? Buenas tardes, Enrique. Y esto se debe a las funciones de Guardia Costera de la Secretaría de Marina, que detalló que en operaciones de vigilancia marítima, esta dependencia encontró frente a las costas de Oaxaca 2 embarcaciones menores que navegaban de manera sospechosa al realizarles la correspondiente inspección. Los efectivos aseguraron 127 bultos y 42 tabiques de presunta cocaína, alrededor de 3 toneladas, con 10 tripulantes que fueron detenidos de estos navíos. Una segunda operación en Chiapas llevó a la detección de otros 24 bultos de presunta cocaína que acumulaban más de 1,423 kilos de cocaína, completando más de 4 toneladas ahora en esta embarcación de Chiapas. Finalmente te comento que en otra acción de la Armada, una operación terrestre en Nayarit, personal de la Marina fue agredido a tiros en Aguamilpa del municipio de Bahía de Banderas, por lo que resultó herido un efectivo naval y también pues fue abatido uno de los agresores procediendo al aseguramiento de armas de fuego, cargadores y cartuchos. Parte de la información que tenemos de estas importantes operaciones, Enrique.
3: Perfecto, David Galván, muchísimas gracias por la información. Notable el trabajo de la Marina en el resguardo de la región costera, lo que están haciendo por aire, por mar, aplicando tecnología, desarrollando tecnología en la Marina y cuidando también, protegiendo la soberanía en el contexto de estos ataques que hemos visto por parte de Estados Unidos en costas del Pacífico y también del Atlántico. En el caso mexicano, pues la Marina se ha asegurado de esto, de hacer el trabajo de seguridad y de sí cooperar con autoridades estadounidenses. Entiendo, ha habido incidentes incluso en donde en persecución embarcaciones estadounidenses, drones, han pedido permiso para operar en territorio o en aguas territoriales de México, y la Marina ha contestado obviamente que no, encargándose justamente de continuar con esa persecución y de terminar con las amenazas, con los elementos criminales, que ha sido fundamental en ese trabajo de cooperación, de nuevo lo que ha hecho la Marina. Hacemos una breve pausa, continuamos aquí en tiempo real.
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11: El nuevo examen de control de la UNAM será presencial, balanceado y validado desde un punto de vista pedagógico. Solo será repetido por los jóvenes que obtuvieron un lugar en la universidad y los que hayan obtenido un puntaje igual o superior al que se requería para los periodos de 2021 a 2025, aseguró por la mañana Carlos Aramburu, integrante de la Comisión Técnica para la Revisión del Proceso de Admisión. En julio, la aprobación de la presidenta Claudia Sheinbaum se ubicó en 67%, la cifra más baja en su gobierno, de acuerdo con una encuesta difundida esta mañana por El Financiero. Por la mañana, el dólar interbancario se cotizó en 17 pesos con 30 centavos.
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12: Territorio animal.
13: El hurón. Los hurones son mascotas extremadamente energéticas y juguetonas. Tienen un cuerpo flexible que les permite explorar cada escondite de la casa. Son muy sociables y crean vínculos muy fuertes con sus dueños, aunque requieren una supervisión constante debido a su naturaleza traviesa y curiosa.
12: Caminando por México.
8: San Miguel de Allende, Guanajuato. Aunque ahora es ciudad, conserva su esencia mágica con calles empedradas y su icónica parroquia neogótica de cantera rosa. Es un centro artístico internacional lleno de galerías, festivales y una luz especial que enamora a pintores y viajeros del mundo.
12: Datos relevantes.
13: Los caballitos de mar machos son los que quedan embarazados. Dan a luz hasta 1,500 crías por cada embarazo.
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3: Ya estamos de regreso en tiempo real. Fernanda Caso nos acompaña aquí en la cabina de Grupo Fórmula. ¿Cómo estás, Fer?
15: Un gusto estar por acá, Enrique. Pues yo estuve fuera también unas semanas, pero es imposible desconectarse de lo que está pasando todos los días en la agenda mediática, porque en estas semanas hemos tenido la UNAM, un asunto en el que seguimos metidos, sigue la discusión sobre la FIFA, Gianni Infantino, sus negocios con los cercanos a Trump, la disputa por las gubernaturas de Morena. Es decir, hay muchísimos temas que, bueno, pues ya estaremos hablando de ellos hoy y en el resto de la semana.
3: Sí, la verdad, yo sí me desconecté.
15: ¿Tú sí te desconectaste completamente?
3: Yo sí apagué el celular la semana pasada, yo me perdí. Pues obviamente por ahí escuchaba cosas. Sí, y además sí. Me tapaba las orejas y decía, no, esta semana no voy a...
15: No me digan.
3: A trabajar, no voy a hacer nada. Entonces, sí logré desconectarme, pero sí, como dices, la verdad es que no parece que sea un periodo vacacional, ni de verano, ni mucho menos, por la intensidad informativa y justamente este tema de las protestas que hoy se registran en marchas de alumnos seleccionados por la UNAM. Los aspirantes se reunieron frente a la Torre de Rectoría, en Ciudad Universitaria y la posibilidad de que puedan bloquear algunas vialidades importantes. Son unas 200 personas, de acuerdo con la Secretaría de Seguridad Ciudadana. Pero Lisbeth Hernández, tú tienes el reporte completo. Cuéntanos, ¿cómo estás?
16: Enrique, muy buenas tardes. Me da mucho gusto saludarte, Fernanda, también. De igual manera, efectivamente nos mantenemos al pendiente de estas manifestaciones aquí en Rectoría. El día de hoy acudieron aspirantes seleccionados para exigir que se respeten resultados en línea. Ellos argumentan que pues se ganaron este lugar y están en contra de volver a presentar un examen, es decir, este examen de control que anunció la UNAM hace algunos días, pues de alguna manera filtrar a las personas que pudieron haber hecho alguna trampa. Ellos están exigiendo que se respete el primer resultado. También tenemos otro grupo de manifestantes en esta zona. Se trata de aspirantes a quienes la UNAM no les ha dado ninguna respuesta, aquellos a los que la prueba fue cancelada, su examen fue cancelado sin ningún motivo aparente. Hasta ahora, de acuerdo a lo que hemos podido platicar con algunos de estos aspirantes, pues les dieron cita, pero a partir del 10 de agosto. El 10 de agosto comienza el ciclo escolar, entonces ellos están preocupados porque pues eso implica que se atrasen en su ingreso y además pues es la atención que ha sido como más relegada de acuerdo a lo que ellos argumentan. En estos momentos estos dos grupos de manifestantes está frente a las puertas del edificio de rectoría exigiendo que representantes, en primera instancia quieren que salga el rector, pero bueno, los han atendido representantes de rectoría la semana pasada y están pidiendo que salgan a recibirlos, aunque la semana pasada ya se entregaron pliegos petitorios en el caso de ambos grupos. Sin embargo, bueno, pues nuevamente están pidiendo respuestas por parte de rectoría. Es el reporte que tenemos hasta el momento, es una manifestación pacífica hasta ahora y bueno, pues esperamos si es que salen los representantes de rectoría o qué es lo que les dicen. Al final del día son aspirantes que están pidiendo respuestas, sobre todo aquellos a los que les cancelaron la prueba.
3: Perfecto, Lisbeth. Muchísimas gracias por la información. Pues el asunto está ahí, inconformidad de parte de quienes presentaron el examen de admisión y ahora tendrán que volverlo a hacer de forma presencial o quienes no tienen ni siquiera información de por qué les cancelaron esta aplicación, este examen.
15: Sí, es que estuvieron circulando videos en redes de jóvenes que decían, bueno, yo estaba haciendo mi examen en línea y de pronto, pues tal vez porque había un ruido detrás de mí en el espacio en donde estaba, porque estaba mi hermanito, porque pues los ruidos naturales de una casa, de un cuarto, pues cancelaban el examen diciendo que había sospechas de trampa, ¿no? Y ahora que salieron todas las otras modalidades de trampa, ellos dicen, bueno, ¿cómo si nos cancelaron el examen a nosotros en muchas ocasiones sin siquiera decirnos por qué? Y simplemente así se cerraba el examen, ya no podías continuar respondiéndolo y sí se le va a dar una oportunidad a todas aquellas personas que hicieron trampa y que pues hoy están, pues van a poder repetirlo, ¿no? Va a hacer este examen de control.
3: Lo que parece claro, y lo platicamos con Antonio Lascano, querido Toño, ¿cómo estás? Miembro del Colegio Nacional y profesor de la UNAM.
17: ¿Cómo te va, querido Enrique? Pues, ¿cómo estoy? Pues preocupado porque yo creo que es necesario aclarar con mucha precisión tanto para los aspirantes como para los universitarios, como para la sociedad en general, que la universidad no está haciendo ninguna trampa, ni mucho menos. La universidad está reconociendo que se cometió un error, pero en este momento yo creo que lo que es más importante es encontrar una solución para la insatisfacción legítima de todos los aspirantes. Y creo que la solución que se está proponiendo es la solución menos mala de todas las posibilidades. Es una solución que toma en cuenta el hecho de que hubo resultados muy raros. Déjame poner un ejemplo de por qué esos resultados raros saltaron a la vista. Si tú dices, a ver, la estatura promedio de los mexicanos es de 1.80 y tienen 80 kilos de peso, pues obviamente dices, no, esa fue una muestra mal tomada, porque evidentemente el que está haciendo esa afirmación se fue a meter al gimnasio donde entrenan los jugadores de básquetbol de un equipo del norte de México, que en promedio son más altos que en el resto del país. Eso fue lo que llevó a detectar en el examen el que había habido irregularidades, incluyendo trampas, por una parte. Por otra parte, yo quiero insistir en algo que a varios comentaristas se les ha olvidado mencionar. El problema de este tipo de exámenes no es un problema nada más de México, es un problema que se ha presentado en muchas universidades a través de todo el mundo. Hay quienes mencionan el caso de la India, que no conozco. Yo me puse a ver con mucho cuidado el caso de Australia, el caso de Inglaterra y el caso de varias universidades estadounidenses. Y efectivamente, es una son tecnologías nuevas, son soluciones que se están buscando y tendremos que afinarlas en el futuro. Ahora, yo creo que lo que es importante es darse cuenta que la comisión está formada por gente que quiere lo mejor para los aspirantes y para la universidad. Y no hay en modo alguno una contradicción entre ambos intereses. El examen de control es simplemente una manera de corroborar que la gente que ya había pasado va a volver a pasar bien, porque el que es buen gallo donde quiera canta. Y la gente que estaba en el límite, bueno, pues ahí es donde vamos a poder detectar si hubo efectivamente alguna irregularidad o no. Yo creo que el problema básico que hay aquí es el que soluciones como las que ofreció la presidenta Sheinbaum de que podían entrar a la Universidad Rosario Castellanos no pasan de ser una declaración demagógica, porque esa universidad ni tiene la infraestructura, ni el número de profesores adecuados, ni la presencia social e histórica que tiene la UNAM. Por un lado. Por otro lado, si están entrando, aprobando el examen, un número reducido de personas, porque es lo que la universidad puede ofrecer, eso lo que te está diciendo es que la sociedad y el país necesitan, bueno, y el gobierno, necesitan darse cuenta que es indispensable invertir más en la educación superior.
3: O sea, más allá de esta parte del uso de tecnologías para resolver el examen o para truquear el ingreso de estos aspirantes a licenciatura, tú lo que ves en el centro de esto es la posibilidad de que esté bajando el nivel académico de los aspirantes y por lo tanto se haga más difícil su proceso de ingreso a la UNAM.
17: No, yo lo que veo es que es indispensable que tengamos alumnos cada vez mejor preparados en instituciones que tengan cada vez más los recursos humanos y los recursos materiales para ofrecer la mejor educación posible. Y eso requiere necesariamente que tú tengas la creación de más universidades, que tiene de más formas para preparar a la gente para las distintas necesidades del país. Claro. Y esto, no creas que es un problema exclusivo de México. Yo citaba ya en un programa previo, con aquí en esta estación, no estoy jugándole chueco yéndome a la competencia, sí, a la tiendita de enfrente, había un profesor australiano muy distinguido de la Universidad Católica Australiana, que es realmente muy buena. Me puse a revisar sus resultados y demás, donde decía, a ver, estamos exigiendo con una actitud puritana un resultado mayor y la sociedad no está invirtiendo en educación superior. Yo creo que esa es una buena parte del problema. Yo creo de veras, y créeme que lo lamento mucho, porque yo no puedo desligar mi biografía personal de mi biografía como universitario. Y yo sí creo que se está buscando la solución menos mala, en donde efectivamente va a haber una serie de inconformidades. Por otro lado, si tú ves la oleada, la marejada de mensajes que hay en las redes sugiriendo que la gente se ampare, sugiriendo que hubo trampas, sugiriendo que la universidad no sirve, etcétera, yo creo que ahí la opinión pública tiene la obligación de darse cuenta que tú puedes transformar este conflicto en una mejora de la universidad y no en una crisis en donde la institución salga debilitada. A nadie nos conviene que este debate se traduzca en una desconfianza hacia las universidades o hacia la preparación académica. Y había gente,
3: como dices, o sea, se ha generado una narrativa, si no dominante, sí persistente, sobre la institución más que el proceso de inscripción. De hecho, ya los manifestantes de los que nos reportaba Lisbeth Hernández hace unos minutos bloquean insurgentes. Querido Toño Lascano, te agradecemos estos minutos en tiempo real. Un fuerte abrazo.
17: Un abrazo, cuídense.
3: Volvemos.
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24: La Torre Eiffel puede ser 15 centímetros más alta en verano debido a la expansión térmica del hierro bajo el sol.
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24: Las ratas se ríen cuando les hacen cosquillas, aunque emiten sonidos de alta frecuencia que el oído humano no puede escuchar sin equipos especiales.
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25: Los caballitos de mar machos son los que cargan los huevos y dan a luz a sus pequeñas crías marinas.
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24: Los caracoles tienen miles de dientes microscópicos situados en su lengua, una estructura llamada rádula que utilizan para raspar alimentos.
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24: Las hormigas no tienen pulmones y respiran a través de pequeños orificios en sus costados, llamados espiráculos.
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25: Los perros tienen 3 párpados en cada ojo para proteger y mantener lubricada la superficie de su córnea constantemente.
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0: Harry Styles con Sign of the Times y su visita a la Ciudad de México para una serie de conciertos. Y digo su visita a la Ciudad de México para los conciertos porque pasó más tiempo en la Ciudad de México que en los conciertos, como debe ser, ¿no? Sí. Ya estás aquí, pues salir a disfrutar y lo veías caminando como si estuviera, no sé, en Soho, en Nueva York o en algún barrio ahí de Londres, pasándola muy bien y disfrutando de la ciudad, conociéndola a pie como se debe de conocer.
1: Había quien decía que era el más valiente, el turista más valiente, porque lo tomaron, ¿no?, en un video cruzando enfrente de un metrobús en movimiento.
0: No, estaba corriendo.
1: Y todo, eso sí es valentía.
0: Debería de venir en las recomendaciones de las embajadas, ¿no? Sobre riesgos, claro, de seguridad. No. Nunca. Cruzar una avenida, una calle cuando venga un metrobús.
1: Aunque sea un paso peatonal.
0: No se paran. Así funcionan. Bueno, pero la realidad es que Harry Styles estuvo en nuestro país, pasándola bien, probando tacos, caminando por la Juárez, la Roma, por varios puntos y también obviamente ofreciendo esta serie de conciertos. Uno de los conciertos, entiendo, se suspendió por lluvia, por granizo, por tormentas eléctricas. Le pasó también a Carin León en Acapulco. Bueno, allá creo que después de 2 horas de cantar.
1: No, y este finalmente sí se llevó a cabo, pero las imágenes son de la gente bajo el granizo, resguardándose, pues ya no únicamente con el impermeable, porque pues el granizo pega y duele, ¿no? Entonces lo veías tapándose.
0: Es que en ese foro, la verdad, no hay dónde.
1: Sí, ¿no?
0: Es parte del problema, ¿no?
1: Sí.
0: Que en ese foro...
1: No, y hasta el propio escenario. El propio Harry Styles tuvo ahí un problema.
0: Se nos resbaló Harry. Nos mantuvo con el Jesús en la boca a muchos y a muchas. El resbalón de Harry. Pero bueno, pretexto para escuchar Sign of the Times de Harry Styles hoy en tiempo real.

0: Vámonos con la información. Israel Aldave nos tiene detalles de la conferencia hoy en Palacio Nacional. Te escuchamos, Israel. Adelante.
1: Hola, ¿qué tal, Enrique? Gracias. La presidenta Claudia Sheinbaum dijo que para el próximo ciclo escolar que inicia en septiembre se aplicará la regulación para prohibir el uso de teléfonos celulares y redes sociales en las escuelas de todo el país. La mandataria afirmó que la adicción de las niñas y los niños a esta tecnología debe de ser tratada como un problema de salud pública, como se ha enfrentado el tema del tabaco, el alcohol o las drogas.
2: Es un asunto de salud pública. Es como las drogas. Si el asunto de las drogas lo vemos exclusivamente como el tema de la comercialización, la distribución y la producción, se vuelve un asunto solamente de seguridad nacional y pública. Si no vemos la parte del consumo, que es un asunto de salud pública, pues entonces nos está faltando una parte. En este caso es lo mismo. Este es un tema que tiene que ver con la salud de las niñas y los niños de México.
1: Informó que durante este mes de agosto se van a realizar distintos foros en el país para analizar y alertar sobre los daños que causan en los menores las plataformas digitales, aunque reconoce que al menos el 70% de los padres de familia apoyan la prohibición en las escuelas de los celulares y las redes. Señaló que en nuestro país se podrán retomar experiencias de otras naciones, como entre otras, que no se pueda abrir una cuenta en redes sociales si al menos no se tienen 16 años.
2: Hay países que han optado por que los jóvenes hasta no puedan tener cuenta hasta después de los 16 años. Hay países que han optado por regular el scrolling infinito. Hay otros países que han optado por otro tipo de regulaciones. Por eso es importante que conozcamos qué es lo que ha habido y que tomemos una decisión en México de hacia dónde nos orientamos.
1: En otro tema, Enrique, celebró que la dirección del Instituto Politécnico Nacional haya retomado el control del Canal 11 luego de permanecer tomadas sus instalaciones por estudiantes en paro en más de 2 meses. La mandataria dijo que se va a realizar la investigación correspondiente y cuestionó quién financiaba dicho movimiento.
2: Aquí presentamos en alguna ocasión cómo estos jóvenes recibían recursos, dinero, de no sabemos, de acuerdo con las investigaciones que pudiera tener la fiscalía, quién les daba dinero para estar ahí. Entonces, no tiene lógica que un movimiento estudiantil que solicita mejoras en el Politécnico tome Canal 11 por tanto tiempo. Al final quedaban 6 estudiantes o 6 jóvenes que tenían tomadas las instalaciones, cuando su objetivo en realidad era pues evitar que Canal 11 pudiera transmitir.
1: Enrique, el reporte.
0: Muchísimas gracias, Israel Aldave, con los detalles de la conferencia esta mañana en Palacio Nacional. Y bueno, solamente detenerme un poco en el asunto de el acceso a medios digitales para menores de edad, Fer, porque es un tema que hemos impulsado muchísimo en este espacio, del que llevamos hablando pues básicamente desde que me tocó hacerme cargo del horario. Y que nos parece justamente, como dice la presidenta Sheinbaum, un asunto de salud pública.
3: Sí, porque bueno, ya el asunto se está tratando por parte de médicos psiquiatras, por pedagogos, gente que está encontrando pues los efectos que genera esta, que es una verdadera adicción, y que además pues ya vamos tarde, ¿no? Estamos hablando de una generación ya de niños que ha crecido con estos dispositivos en donde pues no se ha regulado, y que eso ya es algo que no se puede recuperar, ¿no? Cada día que pasa sin una regulación, pues es una afectación más, que vemos que ya otros países están dando pasos adelante, ¿no?
0: Y sobre todo esto, que se están ya dando resultados de esa intervención, sí, desde el Estado, de esa regulación, y que los resultados son buenos. En escuelas, en comunidades, en países en donde se han generado estas restricciones. Y yo no me detendría solamente en las poblaciones más vulnerables. Es urgente que los menores de edad, niños, adolescentes, pues tengan una mejor ruta, un instructivo más adecuado, toda una preparación para la manera en la que se consume, se comparte el contenido y la información. Eso es una solución de largo plazo a este problema que hemos visto y que se ha extendido, digamos, a la desconfianza institucional, a la falta de diálogo, a todos estos elementos que son fundamentales para el orden democrático. Pero también hay una necesidad de que esto se extienda a los adultos, porque el problema no solamente se limita a estos usuarios, los más vulnerables sí, pero no los únicos. Entre adultos en todos los demográficos, pues hay un uso importante, ¿no? De medios digitales, de medios sociales, de mensajes instantáneos, de acceso en línea, y la manera en la que esto se logra sin una hoja de ruta, digamos, sin un instructivo de nuevo, pues genera una serie de desafíos sociales, democráticos, institucionales. Entonces, también debe de ampliarse. ¿Cómo regularlo de los adultos? Pues está difícil, ¿no?
3: Bueno, de entrada, lo primero es que haya mucho más información. Por ejemplo, no hay suficiente investigación en México de los impactos que está teniendo en temas de ansiedad, de depresión, de cómo se están formando o rompiendo comunidades, ¿no? Si no tenemos la información con base en la cual pues hacer la política pública, es muy difícil avanzar.
0: Sí, y estos diálogos, porque entiendo que hay también una inquietud absolutamente válida de que la intervención del Estado, en caso, por ejemplo, de los adultos, pues llegue a casos de censura, de limitar el derecho a la información, lo entiendo. Pero hay una responsabilidad cuando la información es eso. O sea, es tóxica, es falsa, se manipula. Cuando prolifera en línea toda esta tecnología y este intento por truquear, por difundir rumores y mentiras, por utilizar incluso deepfakes, imágenes de periodistas, de personas públicas generadas con inteligencia artificial para desinformar, para desorientar, para manipular. Y digo, prolifera en línea. Por eso es importante atacar este problema principalmente en esa trinchera. Pero bueno, la reflexión ahí, porque es un tema central, ha sido central en tiempo real y lo seguirá siendo. Lo hemos discutido con expertos, lo hemos discutido con actores centrales en México y en el mundo, y hemos participado incluso de foros y de conversaciones más allá del espacio de la radio para impulsar este asunto. Lo seguiremos haciendo. Quiero platicar de las estadísticas del INEGI sobre homicidios 2025, porque reportó que durante el año pasado los homicidios dolosos descendieron 16.6%, esto según cifras preliminares. En 2024, 33.550 fallecimientos. En 2025, 27.989 homicidios, principalmente por disparos de arma de fuego. Es la cifra más baja desde 2016, estos datos del 2025. Y los quiero platicar con Eduardo Guerrero, que es director de Lantia Intelligence. Lo que pasa es que viene un corte en 40 segundos. Y si presento a Eduardo y luego lo interrumpo para irnos al corte, pues no es de buena educación. Así que espéreme tantito, vamos a regresar con este asunto. Le vamos a preguntar de algo que me parece fundamental y que está ahí en la conversación cada vez que las autoridades salen a informar sobre estos datos, y es por qué hay una, digamos, discrepancia, una brecha, registros dispares entre lo que reporta el INEGI y lo que se reporta desde el Secretariado de Seguridad, desde el Gabinete de Seguridad. Siempre ha existido esa brecha, pero nunca ha sido tan ancha. Y bueno, pues esto genera una cuestionamientos válidos sobre el número de homicidios en el país. Pausa y regresamos con esto en tiempo real.
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7: Lo que no sabías.
8: Las uñas de las manos crecen 4 veces más rápido que las uñas de los pies en el cuerpo humano.
7: El apunte del día.
8: Las mariposas saborean la comida utilizando receptores químicos ubicados en sus patas antes de decidir poner sus huevos allí mismo.
7: Explorando la naturaleza.
8: El Amazonas es la selva tropical más grande del mundo y una pieza clave en la regulación del clima global. Extendiéndose por 9 países, alberga una biodiversidad inigualable, con miles de especies de plantas y animales aún por descubrir. Actúa como un gigantesco sumidero de carbono, absorbiendo toneladas de dióxido de carbono. Sin embargo, enfrenta amenazas críticas debido a la deforestación y la minería ilegal, poniendo en riesgo el equilibrio del planeta.
7: Territorio animal.
9: El perico. Los periquitos son aves coloridas, muy inteligentes, que llenan el hogar de vida con sus cantos.
5: Son capaces de aprender trucos e incluso imitar algunas palabras. Necesitan interacción social constante y una jaula espaciosa con juguetes para mantener su mente siempre activa.
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10: Continúa la gran cosecha de medallas para la delegación mexicana en los Juegos Centroamericanos y del Caribe en Santo Domingo, tras un fin de semana donde se superaron los 110 oros, para superar la cifra total de 250 medallas. Fue Mauricio Lebrija Jenkins dentro de adiestramiento ecuestre quien tuvo una gran actuación, ganando un par de oros en individual, además del oro por equipos que ya tenía. Este día comienza la actividad de salto ecuestre tanto individual como por equipos. En el cierre de la fecha 3 de la Liga MX, Toluca derrotó 3-1 a Necaxa la noche de ayer en el Estadio Nemesio Díez. Además, América derrotó 3-0 a Santos Laguna. Tras 3 jornadas, América y Tijuana son líderes con 7 unidades, además de que mantienen el invicto. Informó José Luis Cuevas. 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
0: Seguimos en tiempo real. Gracias por continuar con nosotros. Y ahora sí, lo prometido, como dicen, es deuda. Eduardo Guerrero, director de Elantia Intelligence. Qué gusto saludarte, Eduardo. ¿Cómo estás?
12: Igualmente, Enrique, un gusto y gracias por tus buenos modales radiofónicos.
0: Solamente radiofónicos, ¿eh? Fíjate que estaba revisando estas cifras en las que el INEGI detalla que hubo una tasa de 21.4 homicidios por cada 100,000 habitantes a nivel nacional en el 2025. Que Guanajuato, por ejemplo, registra el mayor número de homicidios a nivel nacional, seguido del Estado de México, Chihuahua y Baja California. La entidad federativa con el menor número de homicidios es Yucatán, luego Campeche y Durango. Y en un comunicado, el Gabinete de Seguridad señala que esos datos confirman la tendencia descendente de este delito registrada en los datos de víctimas de homicidio, consistentes con los avances observados en esta nueva estrategia de seguridad. Por otro lado, hay una diferencia importante, entiendo la mayor, en 2025 entre los homicidios reportados por INEGI y los del Gabinete de Seguridad, los del Secretariado, desde que estas bases son comparables. Y no es una diferencia menor, estamos hablando de 3,600 homicidios. ¿Cómo interpretar esta brecha y qué hace falta para entender mejor por qué ha ido, profundizándose?
12: Bueno, mira, yo creo que lo primero que hay que celebrar de estas cifras que nos da el INEGI es que enfrían las cabezas de muchas personas que se van con las cifras de la mañanera y piensan que estas reducciones del 46% que se están anunciando en los homicidios a nivel nacional obedecen, digamos, a un análisis realista de la realidad mexicana. Claramente estas cifras que se anuncian en las mañanas, aunque no son falsas, sí son cifras un tanto amañadas, porque como lo hemos platicado tú y yo, se hace una selección entre un mes que está muy alto del año pasado contra el mes que salió más bajo este año, y se magnifica la cifra de reducción, ¿no? Hasta casi decir que está cerca del 50% la reducción. Y lo que nos está diciendo el INEGI es, no, señores, cuando se hace bien el análisis y el trabajo estadístico y la comparación se hace conforme a las mejores prácticas internacionales, que son comparaciones anuales, pues la reducción es muy buena, de casi el 17%, pero pues nada que ver con lo que se está anunciando en las mañaneras. Y como también lo hemos dicho tú y yo en algunas conversaciones, qué bueno que está bajando el homicidio y qué bueno que es casi el 20%, ¿no? Ahora, lo que tú estás mencionando ahorita de la discrepancia entre las cifras del Secretariado y del INEGI, Pues es un tema muy técnico. No me gustaría aburrir ahorita a la audiencia. Es una más o menos una diferencia del 10% en las cifras totales. Y yo no soy francamente de los partidarios de que el gobierno falsea las cifras, porque como yo tengo un monitoreo también de los muertos en fuentes abiertas, podría yo darme cuenta rápidamente si están haciendo trampa en el gobierno de una manera, digamos, masiva, y eso no lo he detectado yo, ¿no? Sí. Siguen teniendo las tendencias, digamos, que están anunciando, ¿no? Ahora, sí tenemos, y yo creo que este es un punto bien importante que comentar, que la crisis de Sinaloa es de tal magnitud que los únicos estados que no registran una reducción de homicidios son básicamente aquellos afectados por esta crisis, que son Sinaloa, Sonora, Nayarit, que tienen pequeños aumentos. También hay un aumento en Tabasco, eso también tiene que ver con problemas que ha habido con el, aunque no, esto no responde al problema de Sinaloa, sino un problema también criminal que hubo en Tabasco con Bermúdez Requena y aquel tema de la de una organización criminal que tuvo mucho vínculo con funcionarios y que ahora se ha combatido con todo, ha generado un aumento, ¿no? Algo que también mencionabas en tus cifras, Enrique, que es importante, estabas diciendo, por ejemplo, que en lugares como Yucatán hay muy pocos homicidios y en lugares como Durango también, pero ahí sí es muy importante distinguir donde la reducción es por buenas razones, como en Yucatán, donde hay muy buen trabajo en seguridad, y donde la reducción es por malas razones, como en Durango, donde un grupo criminal, claro, tiene el control, digamos, de todos los mercados ilícitos, y eso propicia una baja en la violencia, ¿no? Entonces, Durango tiene un problema muy grave de crimen organizado dominante en el estado. No hay competencia criminal, por eso no hay violencia, pero pues es lamentable, digamos, los niveles de extorsión y de otros delitos que hay en Durango, ¿no?
3: Eduardo, ¿qué tal? Qué gusto saludarte. Habla Fernanda Caso. Viendo los números generales, independientemente de estas diferencias entre el secretariado y el INEGI, pues como tú bien comentabas, sí se ve una reducción a partir de este año, ¿no? Habíamos tenido casi puro crecimiento, pero bueno, en los últimos años una reducción. ¿Esto nos podría hablar ya de una estrategia que sí está funcionando por parte del gobierno y cuáles serían los elementos que tú ves en esta estrategia que están dando como un resultado generalizado positivo?
12: Bueno, sin duda, sí se trata ya de un cambio estructural en las tendencias de violencia que se habían registrado hasta antes del sexenio de López Obrador. Digamos que en 2020 se llega a un máximo de homicidios y luego viene una moderada baja que se exacerba esta disminución de los homicidios en los últimos 2-3 años de López Obrador y ahora en los primeros 2 años de Claudia Sheinbaum. Y eso tiene que ver con varios factores. El principal, pues, es que sí traemos una estrategia mucho más refinada en este gobierno con Omar García Harfuch, con un secretario de perfil técnico que está, digamos, identificando a los grupos que más generan violencia, como él dice, y está atacándolos y arrestando a sus liderazgos y desmantelando sus estructuras. Entonces, sin duda ese papel, ese factor es muy importante. La presión de Estados Unidos para combatir al crimen yo creo que también ha jugado un papel muy importante. Y hay otros factores que se han puesto en la mesa, como los programas sociales de López y de Claudia, de López Obrador y Claudia Sheinbaum. Ahí no hay un solo estudio riguroso que nos haya mostrado que eso está teniendo un impacto significativo en la baja de la violencia, ¿no? Y otro efecto también que comentaba ahorita es que en amplias regiones del país hay monopolios criminales como los de Cártel Jalisco, Cártel del Noreste, y otros que por las malas razones han bajado la violencia, ¿no? Pero pues sí hay que congratularnos por esta baja y al mismo tiempo pues preguntar qué se está haciendo para bajar las desapariciones que han ido aumentando y qué se está haciendo también para bajar la extorsión, que son los dos delitos que han repuntado en los últimos años. Entonces celebro la baja del homicidio y me preocupa mucho que hasta ahorita no se hayan anunciado estrategias serias, rigurosas, para atacar las desapariciones y las extorsiones, ¿no?
0: Pues sí. Finalmente, el tema de la manera en la que se reportan los datos, digamos, que las fiscalías estatales estén teniendo un reporte conveniente para sus propios fines y agendas políticas de los datos sobre homicidios y que eso pues manche, digamos, la precisión o la rigurosidad de las cifras presentadas a nivel federal?
12: Mira, sí hay trampas, definitivamente las hay, pero mi punto, Enrique, es que estas trampas que hay, tanto de los gobiernos estatales, que sí están falseando algunas cifras, y otras cosas que se están haciendo, como por ejemplo trasladar los cadáveres a otros estados para que no cuenten en las cifras del estado original donde se encontraron esos cadáveres. Sí, son prácticas comunes ya desde hace varios años, pero su impacto es menor. Marginal. O sea, no afectan los grandes números del problema a nivel nacional, ¿no? Entiendo. Pero sin duda sí existen estos fenómenos, Enrique, y ojalá puedan ser corregidos en los próximos años.
0: Sí, sí, lo central no está ahí. Pues como siempre, Eduardo Guerrero, te agradecemos que nos ayudes a entender mejor estas cifras, esta realidad, y seguimos en la conversación.
12: Encantado, Enrique, Fernanda. Un abrazo a los dos. Bye, bye.
3: Un abrazo.
0: Eduardo Guerrero, director de Lantia Intelligence. Vámonos con otros temas.
13: Tiempo de deportes.
0: David Faitelson, ya te extrañábamos. ¿Cómo estás?
14: Yo también a ustedes, Enrique. ¿Cómo estás? Saludos. Buenas tardes.
0: Pues todos con mucha energía, muchas ganas. Regresamos de vacaciones. Traemos un bronceado interesante. Tal vez un par de kilitos de más, pero bueno, pues todo eso se vale después de unos días de descanso y días de descanso en los que el tema FIFA y el plan de Infantino no solamente fueron la noticia en el ámbito deportivo, en realidad ocuparon los titulares de diarios en todo el mundo por lo que implica esta propuesta que ha sido rechazada.
14: Totalmente, y no solamente eso, sigue causando una repercusión que para muchos ya significaría la poca oportunidad que tendría Infantino de continuar como presidente de FIFA el próximo año cuando se celebren las elecciones. Hoy, por lo pronto, hubo una federación que se manifestó de forma directa, País de Gales, y dijo que le va a quitar su apoyo a Gianni Infantino. También se especula que podría hacerlo la famosa FA, la Football Association de Inglaterra, quitarle el apoyo a Gianni Infantino, no votar por él. Y bueno, el propio Infantino ha tratado de explicar la situación en lo que parece al final un retratamiento hasta humillante por parte del presidente de FIFA. Y lo que todavía genera más suspicacias, Enrique, es lo que ha sucedido o lo que ha trascendido hoy por la mañana. Yo leía, no sé si fue el Post de Nueva York, pero uno de los periódicos de Estados Unidos.
0: Sí, el New York Post, correcto. Sí.
14: Correcto, decía que Infantino habría pedido ayuda directa al secretario de Estado, al señor Rubio, ayuda directa, y al señor Trump para poder mantenerse ya en su puesto de FIFA, para que ellos abogaran por él, para que él pudiese sostenerse en el lugar. Yo creo que ha sido un paso totalmente equivocado de Infantino. Me extraña porque me parecía que era un buen político y entendía que la situación política después del Mundial seguía siendo tensa por todo lo que se habló alrededor de su relación con la Casa Blanca. Traer este plan, este proyecto, que además incluye, si no me equivoco, Enrique, directamente a un pariente, a un relativo cercano a Donald Trump, como es Jared Kushner, dentro de las negociaciones o dentro del interés, el plan que hay para llevar el fútbol o vender el fútbol a empresas privadas o vender vender el campeonato mundial y algunos otros eventos. Así que yo creo que él no midió todas las consecuencias y hoy la verdad es que tiene el agua al cuello. No veo cómo Infantino salga de esta situación.
0: Dinero, dinero, y me refiero a dinero no necesariamente en la forma de corrupción. Dinero, me refiero a lo que le ha generado a la FIFA y lo que le ha generado a las federaciones que forman parte de FIFA. El manejo de Infantino de este mundial, estamos hablando de miles de millones de dólares, cifras récord, que recibirían en parte pues las propias federaciones. Hacia allá va el dinero, ¿no?
14: Sí, totalmente. Bueno, aparentemente el dinero que le ofreció, pero a ver, esto me lleva las principales reacciones que yo he visto, a pesar de que hay un incremento importante en lo que Infantino llama un tema para ayudar a algunas federaciones del mundo. Hay un aumento importante en este plan que él propone a través de la venta o la injerencia de fondos de inversión. A pesar de todo eso, yo creo que ese dinero es importante para algunas federaciones, entendiendo que en la FIFA vale lo mismo el voto, con todo respeto, de la Guyana al voto de la Federación Inglesa o la Federación Mexicana. Pero a mí me parece que el tema, sobre todo a nivel europeo, que siempre Europa y la Unión Europea de Fútbol tiene un peso específico en la política, en la administración del juego, por supuesto, por lo que significa en cuanto a deporte, sí. En cuanto a nivel de fútbol, en cuanto a nivel de evento, yo siento que la UEFA le puso el pie encima a Infantino desde el principio y le dijo: aquí, en esta situación, no vas adelante. Y por más que le ofrezca dinero, va a ser complicado salir de esta, Enrique.
0: Sí, sí, sí. No hay nada rescatable de la propuesta de Infantino y ya sé que la reacción ha sido no hay nada. De hecho, es insultante lo que propone Infantino. Pero, por ejemplo, la NFL empezó a hacerlo en 2024. Autorizó fondos capitales privados para comprar participación pasiva de hasta 10% de los equipos. Y cuando digo pasiva es sin derecho de gestión, con restricciones importantes, pero un capital de nuevo minoritario dentro de una estructura muy sólida, no necesariamente la entrega de parte de una competencia o de competencias a inversionistas privados, pero de nuevo la NFL como un referente de lo que en términos de negocio ha sido muy exitoso. Ninguna liga tan exitosa comercialmente como la NFL. Y sin restarle a la competencia, a lo deportivo, a la credibilidad que tiene la propia liga, David.
14: No, totalmente de acuerdo. Y parecía que algunos patrones de la FIFA en este mundial nos llevaban directamente a eso, ¿no? Al ejemplo de cómo los deportes de Estados Unidos han elevado su nivel económico, empresarial, a partir de la llegada de estos fondos de inversión. Ahora, mira, yo me acuerdo que hace 2 años, Enrique, le preguntaba yo a Juan Carlos Rodríguez,

0: porque en este caso yo creo que una Liga MX la puedes vender y la puedes llevar a fondos de inversión y puedes lograr un contrato colectivo y centralizar la economía. Eso es muy, muy válido. Es muy diferente a lo que Infantino planteaba a nivel mundial, pues de un deporte como el fútbol, ¿no? Yo creo que Infantino se equivocó los caminos, se equivocó los tiempos, se equivocó las maneras. Él tenía que haber ido confederación por confederación e ir convenciéndoles, sí, de lo que realmente quería hacer, pero me parece que ha dado un paso totalmente equivocado y creo que esto le puede costar muy caro.
1: Y además la falta de transparencia que parece también explicar el rechazo que ha habido a la propuesta de Infantino. Querido David Faitelson, bueno escucharte, qué bueno que estás de regreso. Te mandamos un fuerte abrazo.
0: Un abrazo, Enrique, saludos igualmente.
1: Hacemos una breve pausa, regresamos en Tiempo Real.
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7: Una vuelta al mundo.
8: Berlín, Alemania. Berlín es una ciudad única cuya identidad cosmopolita está profundamente ligada a la libertad, la resiliencia histórica, la contracultura y la vanguardia artística. Tras la caída de su emblemático muro, la capital alemana se transformó en el refugio predilecto para creativos, programadores informáticos, músicos y estudiantes de todo el mundo. Sus calles son un recordatorio constante de la historia del siglo XX, decoradas hoy con el arte urbano más disruptivo del planeta. Barrios multiculturales, como el Kreuzberg y Neukölln, son famosos por su vibrante vida nocturna y una escena gastronómica diversa que abraza el veganismo y las cocinas globales. Berlín no busca el lujo arquitectónico tradicional. Su verdadero valor radica en una atmósfera inclusiva, tolerante, bohemia y en su incesante capacidad de transformación cultural.
7: Explorando la naturaleza.
9: Aunque técnicamente es una gramínea, el bambú cumple funciones de árbol por su altura y dureza. Es la planta de crecimiento más rápido, siendo un recurso renovable extraordinario para la construcción y la industria textil. Actúa como un potente sumidero de carbono y previene la erosión del suelo. Es fundamental en la cultura asiática y esencial para la supervivencia del oso panda.
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1: Durante varios días la FIFA estuvo cerca de tomar una de las decisiones más importantes y también más peligrosas en la historia del fútbol. El proyecto impulsado por Gianni Infantino proponía crear una compañía para administrar los derechos comerciales del Mundial y de otras competencias importantes de FIFA. La empresa estaría valuada en 20 mil millones de dólares y hasta una quinta parte quedaría en manos de fondos privados. La operación

0: Generaría miles de millones de dólares en ganancias. Se habrían repartido estos recursos entre las federaciones nacionales, especialmente las que dependen del dinero de FIFA para construir sus instalaciones, su infraestructura, financiar selecciones juveniles, desarrollar el fútbol femenino. Todo esto era el argumento a favor. Más dinero, más inversión, más capacidad para que los países pequeños puedan seguir compitiendo, competir mejor. Y sería demasiado fácil rechazarlo únicamente porque hay fondos privados, fondos de inversión detrás de esta propuesta. El capital privado no es por definición enemigo del deporte. Citábamos el ejemplo de la NFL, la liga deportiva más exitosa comercialmente en el mundo. Permite desde hace varios años que fondos aprobados compren participaciones minoritarias en los equipos. Recursos que pueden financiar estadios, infraestructura, tecnología, proyectos de largo plazo. Es decir, el dinero privado puede ayudar a crecer el deporte. Y la comparación no termina ahí. En la NFL los fondos solo pueden adquirir una participación pequeña, una participación pasiva. No controlan el calendario, no deciden las reglas, no modifican el formato de la competencia, no administran el Super Bowl. La liga conserva el control deportivo, establece con claridad y con transparencia hasta dónde puede llegar el dinero de los inversionistas. La propuesta de FIFA en ese sentido pues era distinta. No planteaba solamente invertir en una selección, en un estadio, en una federación. Era entregar una participación en la empresa que administraría comercialmente el mundial femenil, el mundial de clubes. Y quien compra una parte de un negocio, pues no lo hace para proteger solamente su historia, ¿no? Sino para aumentar su rentabilidad. Un fondo de inversión, de hecho, tiene obligaciones fiduciarias con sus inversionistas. Es decir, necesitan generar rendimientos, hacer crecer los ingresos y encontrar formas de monetizar el producto que acaba de comprar. En el fútbol eso podría significar más partidos, más selecciones, nuevas competencias, calendarios más saturados, precios más altos como los que vimos en el Mundial, decisiones deportivas tomadas bajo una presión comercial permanente. El Mundial no es solo una empresa convencional, es un torneo organizado por una federación de federaciones. FIFA no es dueña del fútbol en el mismo sentido en que una compañía es dueña de una marca, de una fábrica. Administra algo que pertenece a las asociaciones, a los jugadores y en un sentido más profundo a quienes han construido el juego durante generaciones. Por eso resultó tan grave que una transformación de esta magnitud se negociara sin una consulta amplia, sin reglas claras de gobernanza, sin explicar qué derechos recibirían los inversionistas, ¿no? No fue solamente una discusión sobre dinero, fue una discusión sobre legitimidad. Las 55 federaciones europeas llegaron a amenazar con retirarse de las competencias de FIFA, con CONCACAF, la Confederación Asiática también expresaron rechazo. La presión funcionó porque el proyecto fue cancelado, pero me parece que el episodio deja una importante advertencia. La FIFA tiene derecho a buscar nuevas fuentes de financiamiento, es importante, es necesario para la continuidad del fútbol, pero también tiene la obligación de ayudar a las federaciones más pequeñas y de distribuir mejor la riqueza que genera el fútbol y que hoy se concentra en la UEFA, por ejemplo. Lo que no puede hacer es confundir esa modernización con privatización, ¿no? Con pérdida de control. El capital privado puede participar en el deporte para construir infraestructura y todo esto de lo que hemos hablado, pero de una manera muy clara. Pueden participar en el crecimiento, pero no convertirse en propietarios sobre su significado. El Mundial vale muchísimo dinero, su valor nace de algo real, nace de algo que ningún fondo puede fabricar, que es la identificación de la gente con una camiseta, la representación de un país, la sensación de que durante semanas, como ocurrió este verano, el fútbol pues todavía nos pertenece a todos y no solamente a unos cuantos. En un mundo en donde pues, la riqueza se concentra cada vez en menos manos. Pausa, regresamos en tiempo real.
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13: La orina de los gatos brilla bajo la luz ultravioleta debido a los componentes químicos específicos que contiene su cuerpo.
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14: El gobierno de la República ha entregado 4.7 millones de tarjetas del bienestar con becas estudiantiles para impulsar la educación de 19.593.156 alumnas y alumnos de educación básica, media y superior de México, destacó la presidenta Sheinbaum, quien recordó que además inicia la dispersión de apoyos para que las familias puedan adquirir útiles y uniformes escolares.
15: A partir de hoy comienza la dispersión de la beca Rita Cetina para útiles y uniformes escolares en primaria. Ya son millones de familias que tienen su tarjeta del bienestar para recibir este apoyo.
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0: Seguimos en tiempo real. Gracias por continuar con nosotros en esta tarde del lunes 3 de agosto del 2026. Platicamos con Pepe Yuste. Querido Pepe, un gusto saludarte como siempre. Platicábamos hace unos instantes sobre todo este asunto de FIFA, pero hay un montón de temas, las remesas en junio que llevan una trayectoria pues ascendente, importante. El tema del SAT y un remate de 65 casinos. Cuéntanos, ¿cómo estás?
16: Queda muy bien, Enrique, gracias. De verdad que mucha información, como bien lo dices. Ya sé que has tocado mucho el tema de la FIFA, pero si me permites, claro. Comentamos solo este tema rápido, por el tema del modelo de negocios, Enrique. Bueno, pues claramente...
0: Ahorita nada pues más, no... perdón por interrumpirte, pero fuera del aire le decía yo a Fer Caso, si esta propuesta se hubiera presentado en Estados Unidos y fuera un tema del fútbol en Estados Unidos, sería recibida con muchísimo entusiasmo, sería un éxito, generaría, pues obviamente, un gran beneficio comercial, pero esa lógica de dinero privado en el deporte y cómo se usa, cómo sirve, para qué sirve, pues no aplica, no tiene un espejo en la óptica global.
16: No, es que ese es el tema y el cambio. No está mal que tú pudieras meter a un fondo de inversión. Al contrario, y tú lo comentabas, lo hemos visto los fondos de inversión entrar en el básquetbol, lo hemos visto entrar en la NFL, en el fútbol americano, los hemos visto con éxito, aquí en México los hemos visto. El fondo de inversión entra y la verdad es que sí te ayuda obviamente a profesionalizarte, pero entra con capital. Y el gran tema es si requería la FIFA o no ese capital, y pues obviamente no. Ese yo creo que es la gran equivocación de Infantino. Después, además, Enrique, pues de un mundial que les fue bastante bien, ¿no? Subió a 48 equipos, cobrando carísimo los estadios, los derechos de transmisión fueron récord en todo momento, se dieron estos espacios para la hidratación, que sabíamos que eran comercializables, y todo esto, bueno, pues le trajo 15,000 millones de dólares, así termina la FIFA el mundial con 15,000 millones de dólares, y creo que el momento fue el peor que pudo haber elegido. Cuando le fue muy bien en monetariamente a la FIFA, claramente fue un tema de un modelo de negocios que sí lo tuvo exitoso, bueno, pues puso esta situación de vender el 20%. Creo que el momento fue realmente malo. El modelo de negocios de traer a un fondo de inversión no es para nada malo, pero creo que el momento en que lo hizo Infantino era pues pésimo.
0: Pues sí, justo lo que decías, ¿no, Fercaso? Que parecía que venía en una trayectoria muy positiva porque probó que la expansión a un mayor número de equipos fue un elemento central de cómo se vivió este mundial, las historias de Cabo Verde, de Curazao, de Congo, por mencionar algunos equipos, el cambio en el formato del partido con las pausas de hidratación o de comercialización. Pues generó ingresos adicionales. Venía en un muy buen momento, había, digamos, callado varias bocas Infantino, estaba por repartir recursos millonarios en las federaciones y de repente, pues, esto.
16: Sí, ¿por qué no un poquito más, no? Dijo.
0: Y sí. fue ese momento. ¿Qué tanto es tantito?
16: ¿Qué tanto es tantito, no? Y no, pues, no lo. Claramente, cuando tú metes un fondo de inversión a un modelo deportivo, es porque requieres ese dinero y lo vas a optimizar y tienes objetivos muy claros. Aquí lo requerían, pues no, y además menos, pues porque no había un consenso, ¿no? También es que aquí lo importante es que no
17: la FIFA... Estuvo mal operado.
16: Muy mal operado, porque aquí suele haber consenso con los accionistas y claramente la UEFA pues no estuvo de acuerdo, ¿no? Estuvo en contra la UEFA y la CONCACAF, en fin. Entonces, pésimamente operado y después de este exitazo comercial que tuvo el Mundial de que acabamos de ver. Entonces, sí, el momento fue pésimo para Infantino. A ver, vamos a ver cómo le va pues la siguiente etapa.
0: Oye, y platicando de todo lo demás, el tema de las remesas en junio.
16: Ah, bueno, el tema, fíjate que van 5 meses de alzas y sí. Llama la atención, Enrique, porque otra vez ya de si juntamos enero, junio, o sea, el primer semestre, son 30,000 millones de dólares. Claramente las remesas van a ser otra vez mayores a los 60,000 millones de dólares. Claramente siguen siendo pues una entrada de divisas importante y para el consumo popular en México, bueno, pues sigue siendo un tema clave que ayuda bastante. A pesar de las limitaciones que han tratado de poner en Estados Unidos la administración Trump, como que han sido limitaciones que sí las pone, pero tampoco han sido tan exigentes con los propios migrantes. Los migrantes siguen enviando las remesas y como que vemos entonces esta política, ¿no? Ponen las limitaciones no tan exigentes ya a la hora, más para como una visión de votantes y como aceptando, pues obviamente, la mano de obra indispensable que son los migrantes.
0: Sí. ¿Cómo explicar que pasamos de, digamos, una etapa en donde empezaron a bajar y a bajar de manera importante estas remesas? Digo, todavía a niveles históricos. Y luego otra vez este repunte, factores políticos del mercado laboral en Estados Unidos. O sea, ¿esto es meramente económico?
16: Sí, yo creo que sí. Creo que fueron los factores, bueno, meramente político. Al principio sí hubo miedo, sí hubo temor de mandar las remesas, se frenaron, hubo ese temor, la economía no venía tan bien, también hubo cierto freno, pero ahora vemos pues que repuntan las remesas, llevan estos, te digo, 5 meses, y 5 meses realmente bastante bien, 30,759 millones de dólares. Claramente vas a volver a terminar con 62,000, 63,000 millones de dólares, que pues siguen siendo para algunos estados, Enrique, que lo hemos comentado aquí, pues desde luego Guerrero, Oaxaca, Chiapas, Puebla, Zacatecas, van a ser claves, ¿no? Son estados que tienen un esquema de ingresos clave con las remesas.
0: Bueno, pues ahí está el asunto, Pepe. Y usted, como siempre, un gusto platicarlo contigo.
16: Un fuerte abrazo, Enrique. Gracias.
0: Gracias a Pepe Yuste, conductor de Fórmula Financiera, especialista en estos temas. Héctor García, este asunto que lleva ya semanas en la agenda nacional, que tiene que ver con los bachilleratos, las academias militarizadas y que, digamos, recuperó atención a partir de lo ocurrido en Tamaulipas con la muerte de esta joven de 13 años en una de estas academias y la demanda por parte de su familia, que en realidad se movilizó y lo ha hecho pues con esta dignidad y con este propósito de evitar que este tipo de incidentes sigan ocurriendo en el país. Ahora la SEP ha dicho, pues primero que no había, ¿no, Fer? Que sí. No había bachilleratos militarizados.
18: Que las leyes ni siquiera lo permitían, ¿no? Que sí. No había leyes ni de educación ni militares que permitieran este tipo de formación a nivel de bachillerato.
0: Sí, y luego...
18: No, pues resultó que sí había, que sí había, y que había muchas.
0: Que un montón. pero bueno, cuéntanos, Héctor García, lo que dicen allá en Aguascalientes sobre el tema.
19: Muy buenas tardes, con el gusto de saludarlos. Pues el gobierno del estado buscará mantener en el funcionamiento los bachilleratos militarizados acá en Aguascalientes, luego de que justamente la Secretaría de Educación Pública pues anunciara la eliminación de este modelo educativo a nivel nacional. Así lo informó el secretario general de gobierno, Antonio Arámbula López. Cabe destacar que el funcionario, bueno, pues comenta que ya se están realizando las gestiones con la propia Secretaría de Gobernación para definir una ruta jurídica y administrativa que permita dar continuidad a estos planteles, al considerar que han demostrado resultados favorables en la formación académica de los estudiantes y sobre todo en la preparación de los jóvenes interesados en integrarse a instituciones de seguridad pública. Explicaba también que actualmente se revisan los convenios suscritos en administraciones anteriores, así como el marco legal que respalde la operación de estos bachilleratos con el propósito de obtener la autorización de las autoridades federales y garantizar que este modelo permanezca vigente en el estado. Si les parece, escuchamos lo que comentó el funcionario.
20: Sí, no, yo creo que el gobierno del estado les va a dar la certidumbre formal, porque no nomás es militarizado, también es académico, es formativo, y pues estos estudios se están llevando a cabo. Nosotros vamos a dialogar con la federación, con el ejército, para que esto se dé y se siga con normalidad.
21: ¿Serían necesarias revisiones mensuales para dar esta certeza?
20: Si ellos así lo deciden, estamos dispuestos a las revisiones mensuales, permanentes o como quieran, para que verifiquen que este bachillerato actúa con total profesionalismo y con normalidad y que es un bien para la sociedad.
19: Actualmente en la entidad operan dos bachilleratos militarizados que son el Lanceros de Aguascalientes y el José María Chávez, además de un tercer plantel que está listo ya para iniciar actividades durante el próximo ciclo escolar. Así las cosas con este tema acá en Aguascalientes.
0: Perfecto, muchísimas gracias por la información. Pues habrá que ir casi estado por estado revisando este asunto, ¿no? No casi.
18: Sí, y además, bueno, es cierto que la educación es una materia concurrente, es decir, participa tanto la federación como las autoridades estatales. Sin embargo, la SEDENA, pues es estrictamente federal, depende de la presidencia de la República, la presidenta es la comandante suprema de las Fuerzas Armadas, es decir, ahí sí hay una decisión unilateral que bueno, literalmente militar, podría decidir si los convenios de colaboración entre la SEDENA y este tipo de instituciones se mantienen o no se mantienen, y no podría cada institución decidir o cada estado decir si lo quiere mantener o no. Entonces, bueno, pues vamos a ver si únicamente lo dejan del lado de la SEP o si interviene la presidenta del lado de la SEDENA, ¿no?
0: No, y entender mejor cómo se supervisan, ¿no?, esos convenios.
18: Claro.
0: Porque pueden existir, el tema aquí es, pues si realmente están cumpliendo con su parte de lo que se establece en los convenios, los centros militarizados, educativos, los
18: si están bien regulados,
0: si tienen los recursos necesarios para hacer estas actividades, porque lo que vimos en Tamaulipas, pues claramente el nombre de Academia Militarizada le quedaba muy grande a esa institución.
18: Sí, y hasta qué implica que sea militarizado, ¿no? ¿Qué tipo de tratos? Estamos hablando de menores de edad, ¿no? ¿Cuáles son los el tipo de trabajos que se les exigen, los castigos? Hay muchísimas cosas en cuestión cuando se habla de este tipo de institutos.
0: Perfecto. Bueno, vamos a hacer una pausa y ya regresamos con más en Tiempo Real.
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25: Cuida lo que comes.
26: El poder de la sandía. La sandía es la reina de la temporada, pues contiene más de un 90% de agua. Su consumo ayuda a reponer líquidos de forma deliciosa y natural. Además, es rica en licopeno, un antioxidante que protege tu piel del daño solar. Consumirla fresca en rebanadas o en ensaladas garantiza una hidratación inmediata mientras disfrutas de su dulce sabor.
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25: Territorio animal.
26: Las tortugas de tierra o agua son mascotas que destacan por su longevidad y calma. Requieren cuidados específicos de temperatura y luz ultravioleta para mantener sano su caparazón. Son ideales para personas que aprecian la observación y buscan un compañero de vida muy duradero.
25: Datos relevantes.
26: El encendedor de bolsillo se inventó antes que los cerillos, facilitando la creación de fuego de una manera mucho más rápida.
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0: Ya estamos de regreso en tiempo real, gracias por continuar con nosotros. Es lunes, no es viernes, pero ya como quiera, tenemos en la línea al embajador Arturo Sarucán, presidente de Sarucán and Associates. Qué gusto, embajador, ¿cómo estás?
27: ¿Qué tal, Enrique? Buenas tardes.
0: Nos cambiamos de día, pero me parece que si nos esperamos al viernes ya los temas nos van a superar porque hay un montón de asuntos sí, en la agenda internacional.
27: Por todos lados. Y pues ni modo, fue un tema de fuerza mayor el viernes pasado, pero bueno, por lo menos nos ponemos al día
0: con
27: nuestra audiencia.
0: Exacto. Y bueno, un fin de semana de muchísimas declaraciones por parte del presidente Trump. Todo este asunto de los migrantes africanos hacia Ceuta en España, las primarias en Michigan, un montón. Pero quisiera empezar preguntándote por el asunto de los migrantes africanos y estas imágenes que hemos visto de miles de personas nadando, atravesando el océano para llegar a las costas de Ceuta y tratar de ingresar y en muchos casos hacerlo a la fuerza hacia España, porque no es un asunto no es un asunto coyuntural, no es un asunto de España, es un tema que ha sido central en el panorama político de Europa y del resto del mundo en la última década.
27: Sí, sin duda. Y de alguna manera también se repiten fenómenos muy similares como los que hemos visto muchas veces a través del territorio mexicano con la migración centroamericana. Es decir, es un poco parte radio pasillo los grupos que se dedican al contrabando y al tráfico de personas diciendo pues ahora es cuando aprovechemos. Esto se da en el contexto de un momento en donde pues la política migratoria de España ha demostrado ser en términos generales una política generosa. Acaban de regularizar a un número muy importante de migrantes indocumentados que estaban en territorio español. Por el otro lado, al igual que lo que vimos, Enrique, en el 2023 con Andrés Manuel López Obrador, es el ahora por parte del gobierno marroquí el uso de la migración como arma de presión diplomática. López Obrador lo hizo con Biden en el verano y otoño del 23. El gobierno marroquí lo acaba de hacer con España. Se preguntarán por qué. En parte porque España ha estado haciendo una serie de acercamientos con Argelia, uno de los grandes rivales del norte de África del gobierno marroquí. Por el otro lado, España no reconoce el dominio marroquí sobre el Sahara Occidental, que Trump acaba de declarar que reconoce en este romance que trae Trump con el gobierno marroquí por el simple hecho de que Marruecos ha normalizado y establecido relaciones diplomáticas con Israel. Hay señales muy claras, muy evidentes de que el gobierno marroquí, si no es que, digamos, armó el garlito, facilitó que los migrantes pudieran intentar el cruce por agua, nadando hacia Ceuta en el norte de África, del otro lado del estrecho de Gibraltar. Se da también la política de enorme tensión que ha habido entre el gobierno español y Donald Trump, entre el gobierno español y el gobierno israelí, aliado ahora al gobierno marroquí, por las posturas de España con respecto a lo que sucede en Gaza. Entonces, digamos, una combinación muy explosiva que ha puesto de nuevo el tema de la política migratoria en Europa en el centro del debate, que le da, digamos, gasolina a líderes de la extrema derecha como Marine Le Pen, que están buscando llegar a la presidencia de Francia con el tema migratorio. Entonces, un cóctel muy explosivo. Me parece que todavía hay mucha información que no tenemos del todo clara, pero me parece que esto no nomás fue un conato de 1, 2, 3, vamos a tratar de cruzar. Hay, me parece, mucha mano atrás de este numerito que vimos el fin de semana entre Marruecos y Ceuta, este territorio español en el norte de África, del otro lado del estrecho de Gibraltar.
18: ¿Qué tal, embajador Arturo Sarucán? Te saluda Fernanda Caso.
27: Hola, Fer, ¿cómo estás?
18: Muy bien, oye, pues con muchas preguntas sobre esto que, bien dices, tiene muchas implicaciones más allá de el cruce concreto de estas personas. Pensando en los movimientos...
27: Y por cierto, Fer, la gran mayoría ya han regresado a territorio marroquí.
18: La gran mayoría ya han regresado a territorio marroquí. Entiendo que algunos de los que quedan todavía, por ejemplo, hay muchos menores de edad, está todavía el gobierno español intentando resolver cómo atender esta situación. Pero bueno, el discurso por parte de la derecha en general en el mundo continúa y pues probablemente será una imagen que se quede a lo largo de las campañas que veamos en los próximos meses. ¿Qué tanto impacto puede tener para reavivar este tipo de movimientos tanto en Europa? Y pienso en Estados Unidos, donde ya no pues hemos visto las caravanas migrantes de México hacia Estados Unidos, pero bueno, pues esta es una imagen que ha dado la vuelta al mundo, ¿no?
27: Sí, y que Trump usa para decir si no seguimos haciendo lo que estamos haciendo nosotros como gobierno, expulsando, deportando, etcétera, nos va a pasar lo que le está pasando a España. Entonces, efectivamente es un tema que la extrema derecha está alcahueteando, va a seguir alcahueteando en varios países que van a tener campañas, comicios generales. En Estados Unidos con la elección intermedia en noviembre vamos a ver la retórica nativista y xenófoba de Trump. Incluso el secretario de Seguridad Interna de Trump se ha metido ahí en un en un brete con la derecha maga del Partido Republicano, porque el fin de semana en una convención de una de las organizaciones populares hispanas, tú la conoces muy bien, Fer, Naleo, hubo el secretario del Interior, participó en la Conferencia Nacional de Gobernadores, en donde dijo claramente que pues, había que distinguir entre quienes eran indocumentados con récords criminales y quienes eran indocumentados, pero que, digamos, cumplían con la ley, que estaban trabajando en sectores esenciales para la economía estadounidense. Y la derecha maga se le ha ido encima al secretario de Seguridad Interna de Donald Trump. Donald Trump por el momento no ha dicho esta boca es mía, pero ya varios de los del círculo cercano a Trump, su jefe de gabinete adjunto, Stephen Miller, Steve Bannon, están casi, Laura Loomer, una de las youtuberas y pues digamos voces más críticas de la derecha, de la ultraderecha estadounidense, pues están pidiendo ya la cabeza del secretario. Entonces, sin duda, Fer, este tema pues lo vamos a ver brincar a la política estadounidense camino a los comicios en noviembre. Lo vamos a ver en varias de los debates políticos en Europa, lo vamos a ver en la campaña, en los comicios generales en Francia con Marine Le Pen, evidentemente subida al barco. Y pues la extrema derecha española, Vox, pues fascinada de decir, no, digo, acuérdense, esta es la derecha que llama varios barrios de la ciudad de Barcelona estiercoleros multiculturales, ¿no? Entonces, pues sí vamos a ver este discurso montarse sobre las imágenes que hemos visto estos últimos 3-4 días ahí en las aguas frente a Ceuta.
0: Y ya que hablamos del tema político en Estados Unidos, están las primarias de Michigan, estamos a 2 meses, agosto, septiembre, octubre, 3 meses de las elecciones legislativas, las de medio término. Pues, ¿qué tan importante será la migración como una de estas banderas de la trayectoria política de Trump en un momento en donde pues la frontera está en absoluta calma, en donde es difícil, al no ver imágenes de caos y de caravanas y de gente cruzando, en donde, digamos, el contenido que se genera sobre migración es básicamente el de las redadas al interior de los Estados Unidos y lo que esto ha generado? Con muerte, con persecución, incluso de ciudadanos, una conversación sobre pertenencia más que sobre estatus. ¿Qué tan importante será la migración en esta elección, embajador?
27: Pues mira, si nos atenemos a las... Acabo de ver unos últimos números de proyecciones de encuestas genéricas por partido, porque evidentemente estas elecciones son un poco distintas porque son para escaños con nombre y apellido para cada uno de esos escaños en la Cámara de Representantes, pero digamos la preferencia de voto genérica partido republicano contra partido demócrata, el partido demócrata pues tiene una ventaja muy sustancial sobre el Partido Republicano para ganar la mayoría en la Cámara de Representantes. El Senado sigue en 3-4 puntos arriba los demócratas en este último sondeo que ha salido. Y yo creo que lo que vamos a ver, Enrique, es esta especie de pantalla dividida. Por un lado, pues la realidad de lo que está ocurriendo en la frontera, que tú bien describes, es básicamente una frontera pues, que está absolutamente quieta, con operativos increchendo de arresto migratorio al interior del país y con un presidente que pues, va a estar tratando de pegarle a las piñatas habituales de su campaña, de sus dos campañas presidenciales, que es pues, la política anti-inmigrante, de expulsión, de nacionalismo blanco, de, digamos, regurgitar estas patrañas de la supuesta teoría de la sustitución racial por parte de migrantes hispanos y latinos en particular, ¿no? Entonces, yo creo que el presidente lo va a tratar de usar. Me da la impresión que la cabeza del electorado está claramente en otras cosas y en otros temas, en el bolsillo, en el costo de vida, en la inflación, en el impacto de los precios de gasolina. Y ese es el tema que me parece que le va a pasar factura al presidente en noviembre.
0: Pues veremos, ya se acerca el momento en donde tendremos estas elecciones y todo indica que así será. Embajador Arturo Sarucán, el presidente de Sarucán & Associates, gracias como siempre por acompañarnos en tiempo real. Bonita tarde.
27: Igualmente, Enrique. Igualmente, Fer. Buena tarde, buena semana.
0: Muchas gracias, Arturo Sarucán. Vamos a hacer una pausa, regresamos con más información. Seguimos juntos aquí en Tiempo Real.

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1: Bacalar, Quintana Roo. Famoso por su Laguna de los Siete Colores, este pueblo caribeño cautiva con sus aguas cristalinas de distintos azules. Antiguo refugio de piratas, hoy ofrece paz, cenotes profundos y estromatolitos milenarios. Es un paraíso natural de belleza tranquila y única.
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5: Los caballitos de mar machos son los que quedan embarazados. Dan a luz hasta 1,500 crías por cada embarazo.
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1: Un caracol puede dormir hasta 3 años si el clima es demasiado seco o frío para su supervivencia natural diaria.
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5: El Monte Vesubio, Italia. Famoso por destruir Pompeya en el año 79 después de Cristo, el Vesubio es uno de los volcanes más peligrosos actualmente. Se ubica cerca de Nápoles, una zona densamente poblada. Su historia nos recuerda el inmenso poder destructivo que puede ocultarse bajo una apariencia de calma absoluta.
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7: La presidenta Claudia Sheinbaum adelantó que el jueves 13 de agosto se reunirá con docentes de la sección 22 de la CENTE de Oaxaca para abordar el avance de los acuerdos alcanzados con las Secretarías de Educación Pública y de Gobernación. El Instituto de Política Migratoria de Estados Unidos reportó que la cifra de inmigrantes mexicanos en su territorio tuvo una caída histórica, la primera reducción desde 1980. De 2010 a 2024, la migración mexicana cayó 5% por el endurecimiento de la política migratoria de Donald Trump. España afirmó que su soberanía sobre la ciudad de Ceuta es incuestionable, después de que 22 de los 27 países miembros de la Unión Europea exigieran un despliegue de fuerzas de seguridad tras el ingreso masivo de migrantes del 30 de julio. Informó Amy Arriaga. 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
8: Ya estamos de regreso en tiempo real con una sonriente, Fer Caso, es la sonrisa de vacaciones, el glow vacacional.
9: Lo que se combina con el bronceo.
8: Que terminará en las próximas horas.
9: No, yo sí espero que me dure al menos unos 3-4, o sea, hasta el fin de semana aguantarlo.
8: Sí, si llegaste ayer, sí. Pero si ya llevas unos días en la ciudad, déjame decirte que no.
9: Ya va de salida esto. Sí. Pero sí, sí estoy muy contenta. ¿Qué te digo?
8: ¿Qué te digo?
9: No lo voy a esconder.
8: Estoy feliz. Digo, igual ya hay algo más que quieras compartir con nosotros, si no son las vacaciones.
9: No, son las vacaciones.
8: Ok. Se vale. Aquí hay espacio para conversaciones de todo tipo.
9: De todo tipo. Bueno, exacto. También estoy enamorada, también lo puedo decir. ¡Ah!
8: ¿Qué? Mínima provocación y salió el tema. Era broma, Fer.
9: Ah, no.
8: No, está
9: bien. Persona
8: no, muy bien.
9: Franca,
8: muy bien.
9: Transparente.
8: Qué bueno.
9: Siempre
8: sí, tu novio va a estar feliz de escucharlo. Porque la mínima provocación. Bueno, déjame aprovechar y decir que estoy enamorada. Qué bueno, qué bonito el amor. Bueno, vámonos con la información. Vamos a regresar a la información. Juan Antonio Jiménez, cuéntanos sobre este asunto que ha estado creciendo en los últimos días, las denuncias sobre despojos en la alcaldía Benito Juárez, víctimas que se han reunido ahora con las autoridades, con la propia fiscal de la Ciudad de México, Juan Antonio.
10: Así es, gracias, Enrique. Muy buenas tardes. Adriana González Camarena es otra de las afectadas por el despojo de viviendas en la alcaldía Benito Juárez. La víctima denunció que la casa que heredó de su abuelo, el muralista Jorge González Camarena, se ubica en la calle Martín Mendal de número 928 de la colonia Acacias. Los agresores son un grupo de personas que se niegan a salir del predio en donde llevan ya 10 semanas. Estos sujetos aprovecharon que su tía estaba hospitalizada para poder ingresar al lugar. La sobrina nieta de Guillermo González Camarena, inventor de la televisión a colores, aseguró que el inmueble nunca ha estado en venta, no ha enfrentado conflictos hereditarios y que toda la documentación acredita la propiedad de su familia. En entrevista dijo que los indiciados incluso han sacado objetos de dicho domicilio. Ella señaló que le da mucha tristeza ver cómo ya estaba en la calle una tina en la que ella, en sus primeros 4 años de vida, su abuela la bañaba ahí. A pesar de toda esta situación, dijo que no han logrado recuperar la vivienda y que su tía, quien es una adulta mayor que habitaba en el lugar, permanece fuera de su casa desde que ocurrieron los hechos. Por eso hacen un llamado a las autoridades para que, bueno, pues traten de darle solución a esta, y no solo en su caso, sino a los cientos de denuncias que se han presentado en los últimos días. Adriana González Camarena representa una denuncia de muchas que han salido a la luz pública y que confían en que pronto puedan resolver todos estos asuntos. Y mañana, a partir de las 10 de la mañana, en Doctor La Vista, se llevará a cabo la continuación de audiencia en contra de Virginia N., quien es precisamente, junto con su hija Diana, las acosadas de también estar provocando en un solo caso. Sin embargo, bueno, pues se prevé que mañana estemos hablando de que las van a vincular a proceso por el delito de despojo. Fíjate, caso curioso, Enrique, esta mujer que fue videograbada diciendo que no se iba a salir de esa casa y que le llevaran los papeles porque era de su propiedad, ya ante el juez dijo que no tenía ninguna propiedad. Por eso es que este delito de despojo, que es considerado como no grave, pues el juez le dio precisamente la prisión preventiva para que continúe dentro de Santa Marta Catitla. Por lo menos ella va a tener techo, porque dijo que no tiene ninguna propiedad. Eso lo dijo ante el juez. Así que esperemos a ver qué sucede en las próximas horas. Es el reporte que les tengo.
8: Gracias, Juan Antonio Jiménez. Te oigo con un poco de gripa.
10: Un poquito cerrada la garganta.
8: Recupérate, por favor, cuídate. Gracias a Juan Antonio Jiménez con la información. Vámonos con mi tocayo Enrique Hernández. Nos tiene detalles de este anuncio del PAN, acciones legales, parlamentarias también en el asunto del despojo. Te escuchamos, Enrique, ¿cómo estás?
11: ¿Qué tal? Muy buenas tardes, Enrique. Te saludo con gusto. Y es que desde la Colonia del Valle, en la Alcaldía Benito Juárez, panistas y vecinos alertan que se ha reactivado de forma preocupante la industria de la invasión o del despojo de propiedades en la Ciudad de México, no solamente en este punto. El diputado federal Federico Dorin alerta que por muchos años políticos se han dedicado a la invasión de propiedades y ahora, con la complicidad del Poder Judicial de por medio, pueden obtener la documentación que los acredite como propietarios de los inmuebles que más les guste. Vamos a escuchar.
12: Que vemos de que vienen a despojar vecinos en toda la ciudad con actuaciones de un notario, de un juez de otro estado, esa misma red delictiva, pues ahora está en todo el país, porque corremos el riesgo de que esos políticos, si son cercanos a alguno de los jueces que se eligieron, y esos jueces no tienen la probidad de los jueces anteriores, que se pueda cerrar la pinza del circuito de despojo. No con el que invade con tecnología de punta, no solo el que invade con información que le dan desde el gobierno de quien tiene problemas legales para acreditar legalmente la propiedad del domicilio que habita, no para todos aquellos que tienen litigios en el Tribunal Superior de Justicia.
11: Bueno, y es que en la calle Matías Romero, muy cerca donde se llevan a cabo estos despojos, anunciaron acciones para ir junto con los vecinos, autoridades, y movilizarse en caso de un intento más, y por ello habrá una red de abogados que estará dando asesoría a las personas. El diputado local Federico Chávez alertó que cifras de la Fiscalía Capitalina destacan que solamente en el 2021 se interpusieron 4,437 denuncias por despojo en la Ciudad de México, siendo el año más grave ante este tipo de denuncia, y 1,978 despojos reportados en solo el mes de junio del presente año. En el caso de la alcaldía Benito Juárez, en el primer semestre se reportaron 133 carpetas por este delito, una denuncia cada 33 horas por acciones de despojo. Es Federico Chávez, vamos a escucharlo.
13: Que no son hechos aislados de una alcaldía, como nos lo han querido decir, que no son hechos aislados de alcaldías de oposición, sino que es un acto delictivo que hemos estado sufriendo en toda la ciudad.
11: Y bueno, es que fueron vecinos quienes también señalaron a políticos de Morena, quienes habitan en la alcaldía Benito Juárez, ya te imaginarás quiénes son, detrás de estar de un número importante de despojos de predios, de casas en la Ciudad de México. El reporte que les tengo.
8: Perfecto, Tocayo, muchas gracias y muy buenas tardes a Enrique Hernández. Y sí, poquito a poco uno va jalando este hilo y empieza, como en otros casos que tienen que ver con temas inmobiliarios en la Ciudad de México, va encontrando pues unas redes ahí de complicidad y de corrupción y de criminalidad, porque eso es lo que es.
9: Sí, en las que están involucradas autoridades del Poder Judicial, también autoridades administrativas, policías, y pues muchas veces quienes acaban pagando son gente pues en condiciones muy vulnerables, pero hay de todo, ¿no?
8: Sí, sí, sí, sí. Me parece que esta fragilidad, vulnerabilidad legal afecta a habitantes en todas las zonas de la ciudad, en todas las circunstancias económicas en la ciudad, ¿no? Lo veíamos en la Benito Juárez, sí, en partes de la Colonia del Valle, por ejemplo, pero pues es una historia que se repite en otros lados. Hace no mucho tiempo en el noticiero contamos la historia de un hombre que de pronto rentaba una propiedad, el inquilino no quería pagar, la había convertido en un giro negro, y cuando acude a hacer un trámite para solicitar la ayuda a las autoridades, se da cuenta que le habían expropiado la propiedad por un error y que se llevó años en una disputa legal para recuperar eso, su único patrimonio. Y bueno, pues la historia parece repetirse por los cientos en esta Ciudad de México. Reportan algunos problemas con WhatsApp. Algunos usuarios reportan problemas con WhatsApp, pero me llegó el mensaje por WhatsApp, entonces quiero entender que el asunto no está grave, ¿no?
9: O al menos no aquí.
8: Al menos es en otro país, en a lo mejor. País. No, no, pero si algunas de las personas que nos escuchan están teniendo problemas para comunicarse, pues esta puede ser la razón. Reportes de algunos usuarios de problemas con WhatsApp que no hemos tenido afortunadamente en este programa, en donde nos comunicamos con la producción, reporteros, con toda nuestra mesa de información, muchas veces a través de esta plataforma. Vámonos con otros temas.
14: Tiempo de tecnología.
8: Querido Emilio Pizu Saldaña, qué gusto saludarte. Y la inauguración en Europa de la era de la transparencia obligatoria en la inteligencia artificial. ¿De qué se trata? Cuéntanos.
15: Es correcto, querido Enrique. Muy buenas tardes. Me da mucho gusto saludarles y saludar a nuestra audiencia. Rápidamente, Enrique, justamente comentabas acerca de problemas de WhatsApp. Estos problemas no tienen tanto que ver con que el servicio esté fallando, pero sí algo que está pasando importante y que esta mañana, digamos, como que amanecimos con una ola de casos importante. Y es que hay varios usuarios que están teniendo problemas de equivalente a falsos positivos. WhatsApp está calificando equivocadamente mensajes de usuarios de WhatsApp, y esto está provocando que dichas cuentas estén siendo suspendidas temporalmente y requieran de una revisión. No se trata, y esta es la diferencia interesante, no se trata de que WhatsApp te avise que ya no tienes acceso a tu cuenta porque te robaron la cuenta o porque transferiste la cuenta. Literalmente te dicen: algo no estuvo bien con el uso de tu cuenta y por tanto estamos suspendiendo el servicio. Tienes derecho a una revisión, pero además esta revisión no te garantiza que te vayamos a regresar la capacidad de uso de la cuenta. Y investigando, todo indica que debido a que utilizan justamente aprendizaje automático, hoy hay reportes de usuarios que pueden detectarse como spam o como envíos masivos o automatizados o como el uso de aplicaciones modificadas que eso WhatsApp no le gusta para utilizar. Y este tipo de confusiones están provocando esto. Algo indicaría que el día de hoy le movieron a la configuración, porque hay varios casos que he estado conociendo en el que se está dando esta circunstancia. Entonces, por lo pronto, hay que pedir la revisión a tu cuenta si algo así sucedió, y hay que esperar, porque al final de cuentas la idea sería poder comprobar ahora con un humano pues que tus mensajes no integren ningún tipo de violaciones al uso tradicional de mensaje. Y ojo, se le está presentando a todo tipo de personas. No es alguien que es particularmente técnico o particularmente de medios de comunicación, no, a usuarios en general. Entonces, voy a estar atento y cualquier noticia adicional la comparto con mucho gusto, Enrique.
8: Bueno, pues el asunto parece delicado, Pizu, pero tendremos atención.
15: Y por otro lado, rapidísimo, sí, acaba de entrar en vigor el día de ayer la ley, el AI Act, o la ley de inteligencia artificial, que el Parlamento Europeo aprobaron hace 2 años, en 2024, y entró en vigor el 1 de agosto. Y esto es interesante porque a partir del 1 de agosto, señor, las empresas de tecnología en la Unión Europea están obligadas a avisarle a una persona cuando está hablando con inteligencia artificial, un chatbot de atención bancaria, por ejemplo, un agente telefónico con voz humana. Todo este tipo de ejemplos tienen que avisarte que se trata de una inteligencia artificial para que sea legal el uso de la misma. Si no lo avisan, se hacen acreedores a multas millonarias, pero va más allá. Hay que identificar claramente, por ejemplo, también cuando se trata de deepfakes. Hablamos de un video falso, por ejemplo, de un mandatario anunciando una medida que es inexistente, o la voz clonada de un empresario que está promoviendo una inversión. Este caso, por ejemplo, que es muy recurrente en México, tú mismo has sido, como figura pública, has sido víctima de este tipo de clonación de voz para promover inversiones. Hoy en la Unión Europea esto obliga a las plataformas a que este tipo de contenidos se eliminen lo más pronto posible. De otra forma, tendrían que verse obligadas a pagar estas multas grandes que estamos comentando. Y finalmente, etiquetar aquellos textos que estén generados con inteligencia artificial. Textos cuando se publican, cuando se pretende informar al público y cuando se trata de un asunto de interés público. En esos sentidos, hablando de política, elecciones, administración pública, todo este tipo de temas de interés público requieren de este etiquetado precisamente para poder diferenciar entre información veraz y oportuna o información que pudiera prestarse a confusiones. Aquí lo relevante adicional, señor, y con esto termino, es que esta ley tiene la amenaza, digamos, de extenderse a nivel global, porque la operación de muchas empresas que tienen presencia en la Unión Europea la tienen también en muy distintos países, y varias de estas modificaciones resulta más complejas diferenciarlas por región que implementarlas de manera general en el uso de sus plataformas. Entonces, es muy probable que empecemos a ver que incluso servicios que tú estés usando en México, si tienen proveedores que residen sus servidores en la Unión Europea, van a estar obligados en tratar de mejorar la claridad entre el uso de inteligencia artificial cuando nos engaña o cuando en efecto está tratando de darnos un servicio, pero que no se trate de un humano. Interesante la medida porque ya entró en vigor, ya no es una planeación, sino ya está en funciones.
8: Bueno, Pisu Saldaña, como siempre, un gusto escucharte y platicar estos temas contigo. Un abrazo.
15: Abrazo, señor. Muy buenas tardes.
8: Vámonos con el resumen de la información.
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8: La adicción de jóvenes y niños a los medios sociales será atendido como un problema de salud pública desde el siguiente ciclo escolar. La presidenta Claudia Sheinbaum anunció que en los foros nacionales sobre el tema se analizarán las medidas que se han tomado en otros países para proteger a la infancia y la juventud en el uso de las plataformas digitales.
16: Es un asunto de salud pública. Es como las drogas. Si el asunto de las drogas lo vemos exclusivamente como el tema de la comercialización, la distribución y la producción, se vuelve un asunto solamente de seguridad nacional y pública. Si no vemos la parte del consumo, que es un asunto de salud pública, pues entonces nos está faltando una parte. En este caso es lo mismo. Este es un tema que tiene que ver con la salud de las niñas y los niños de México.
8: Aspirantes a la licenciatura de la UNAM cierran Insurgentes Sur en un bloqueo. Son al menos 50 jóvenes que mantienen bloqueada la avenida en sus dos sentidos frente al edificio de rectoría. Exigen que se respete el puntaje aprobatorio que obtuvieron en el proceso cancelado por la universidad. Luego de detectar irregularidades, el viernes la comisión técnica encargada de analizar los resultados atípicos en la evaluación recomendó aplicar un nuevo examen presencial a cerca de 58,000 Decomisan 4.4 toneladas de cocaína en aguas del Océano Pacífico. Personal de la Marina detectó 3 embarcaciones con la droga frente a las costas de Chiapas y Oaxaca. Detuvo a 13 personas. El secretario de Seguridad y Protección Ciudadana, Omar García Harfuch, informó que en lo que va de la actual administración se han asegurado más de 80 toneladas de cocaína en aguas de México. Ronald Johnson, el embajador de Estados Unidos en nuestro país, calificó el decomiso como un duro golpe a la delincuencia, fruto de la cooperación entre ambos países. Se necesita una estrategia como la aplicada para reducir los homicidios, afirmó Eduardo Guerrero. En este espacio, el director del Antia Intelligence reconoció la reducción de 16% en los homicidios entre 2025 y 2024. Guerrero dijo que hay regiones del país donde la reducción se debe al control absoluto de grupos criminales, no necesariamente a la estrategia de seguridad federal. Y destacó que la cifra de otros delitos de alto impacto, de impacto social, no se ha reducido, sino que ha aumentado.
17: En amplias regiones del país hay monopolios criminales como los de Cártel Jalisco, Cártel del Noreste y otros que por las malas razones han bajado la violencia, ¿no? Pero pues sí hay que congratularnos por esta baja y al mismo tiempo pues preguntar qué se está haciendo para bajar las desapariciones que han ido aumentando y qué se está haciendo también para bajar la extorsión, que son los dos delitos que han repuntado en los últimos años.
8: El gobierno de Estados Unidos presenta un plan para reducir el consumo de agua del río Colorado. California, Nevada y Arizona reducirán drásticamente el consumo del río en la próxima década, según un plan presentado para enfrentar la escasez

0: continúa. Fer Caso, gracias por acompañarnos hoy en Tiempo Real.
1: Un gusto estar por acá, Enrique.
0: A nombre del equipazo que hace posible este espacio, gracias por su atención, gracias por su confianza. Yo los espero en punto de las 10:30 de la noche en Las Estrellas, en el noticiero por Las Estrellas. Quédese aquí en Grupo Fórmula. A continuación, Javier Risco.
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4: El nuevo examen de control de la UNAM será presencial, balanceado y validado desde un punto de vista pedagógico. Solo será repetido por los jóvenes que obtuvieron un lugar en la universidad y los que hayan obtenido un puntaje igual o superior al que se requería para los periodos de 2021 a 2025, aseguró por la mañana Carlos Aramburu, integrante de la Comisión Técnica para la Revisión del Proceso de Admisión. En julio, la aprobación de la presidenta Claudia Sheinbaum se ubicó en 67%, la cifra más baja en su gobierno, de acuerdo con una encuesta difundida esta mañana por El Financiero. Por la mañana, el dólar interbancario se cotizó en 17 pesos con 30 centavos.
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8: El olivo es el emblema de la paz y la base de la dieta mediterránea. Estos árboles son extremadamente resistentes a la sequía y pueden producir frutos durante siglos. El aceite extraído de sus aceitunas es valorado mundialmente por sus beneficios a la salud. Su presencia ha moldeado la economía, la historia y el pasaje de las civilizaciones antiguas hasta hoy.
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1: 3 de la tarde en punto en este lunes 3 de agosto. Yo soy Javier Risco. Y gracias por darme la oportunidad de llegar hasta su casa a través de Telefórmula, por escucharnos en el 104.1 de FM, por seguirnos a través de YouTube y, por supuesto, por formar comunidad descargando el podcast esta tarde, mañana por la mañana. Ya lo sabe, queremos que la comunicación sea de ida y vuelta. Arroba jrisco, arroba radio, guión bajo fórmula. Y en el 55-52-79-22-91 y terminación 57-91. ¿Cómo inicia el mes? ¿Cómo está en este momento? Si está comiendo apenas, está terminando de comer, buen provecho. Y si no, pues también gracias por estar en la sobremesa.

0: Con nosotros, un saludo a toda la gente que nos ve en Guadalajara, que nos ve en Monterrey y que también nos ve más allá de las fronteras por todo Estados Unidos. Muchas, muchas gracias. Hoy, un lunes lleno de información, así que vamos a darle.
1: A esta hora, usted ya sabe que...
0: A ver, protestas en la UNAM, en rectoría permanecen dos grupos de aspirantes. Por un lado, quienes exigen que se respete el lugar que obtuvieron en el proceso de admisión. Por el otro, jóvenes cuyos exámenes fueron cancelados y que aseguran no les han dado una respuesta. Lisbeth Hernández, estás ahí, cuéntanos.
2: Javier, muy buenas tardes, me da mucho gusto saludarte. Reportamos en vivo desde Avenida Insurgentes al cruce con el Eje 10 Sur, donde, como puedes observar en las imágenes de mi compañero Alberto Tlahuis, tenemos un bloqueo. Son precisamente estos aspirantes que más temprano se manifestaron en rectoría en inmediaciones de Ciudad Universitaria pidiendo atención por parte del rector o de algún representante. Justamente se posicionaron en este punto porque hasta el momento no han sido recibidos por ninguna autoridad de rectoría. Se trata de los manifestantes que están bloqueando en estos momentos, son aspirantes que fueron seleccionados en este primer examen en línea y que están en contra de repetir el examen, es decir, de hacer este examen de control, porque argumentan que es injusto para, pues, una vez que ellos ya hicieron esta primera prueba. Es por eso que insisten en una mesa de diálogo con representantes de rectoría. Hasta el momento no han sido recibidos y por eso permanecen en este bloqueo. Argumentan que van a mantenerse en este punto hasta que personal de rectoría, representantes de rectoría, los reciban, los escuchen y les ofrezcan una fecha para mesa de diálogo. Por supuesto, la circulación muy afectada, las alternativas viales son el anillo periférico y también la avenida Delfín Madrigal. Este es el reporte que tenemos hasta el momento. Risco. Van a continuar, por lo que vemos, estas protestas, porque también hay un grupo de manifestantes que se presentaron en la mañana en rectoría, que son aquellos aspirantes cuya prueba fue cancelada sin ninguna razón aparente. Ellos argumentan que les dieron cita de revisión para el 10 de agosto. Sin embargo, esta fecha es la del inicio de clases, por lo que ya se ven afectados en su ingreso a la universidad.
0: Gracias, Lisbeth, por tu reporte. Un abrazo grande.
2: Pendientes, Risco, buenas tardes.
0: Excelente el reporte de Lisbeth Hernández. Y bueno, pues usted dígame en qué situación está, si conoce algún afectado. Y también urge la información sobre el examen de control. Como lo decía, en el próximo 10 de agosto se supone que es el inicio del ciclo del calendario escolar. Por supuesto, hay preocupación, vamos a estar al pendiente. En más información, el secretario de Educación Pública, Mario Delgado, confirmó que el domingo trabajadores de Canal 11 recuperaron las instalaciones de la televisora luego de que permanecieron ocupadas durante más de 2 meses por estudiantes.
3: Los trabajadores del Canal 11 pues también tienen derecho a estar en sus instalaciones y decidieron el día de ayer organizarse para, de manera pacífica, encabezados por la directora del canal, por Renata, y tomaron pacíficamente el canal.
0: Había, bueno, pues ahí está parte de lo que decía el secretario de Educación Pública. Así comenzamos, mucha información por delante. Vamos a una pausa y regresamos.
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10: El nuevo examen de control de la UNAM será presencial, balanceado y validado desde un punto de vista pedagógico. Solo será repetido por los jóvenes que obtuvieron un lugar en la universidad y los que hayan obtenido un puntaje igual o superior al que se requería para los periodos de 2021 a 2025, aseguró por la mañana Carlos Aramburo, integrante de la Comisión Técnica para la Revisión del Proceso de Admisión. En julio, la aprobación de la presidenta Claudia Sheinbaum se ubicó en 67%, la cifra más baja en su gobierno, de acuerdo con una encuesta difundida esta mañana por El Financiero. Por la mañana, el dólar interbancario se cotizó en 17 pesos con 30 centavos.
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12: Peña de Bernal, Querétaro. Hogar del tercer monolito más grande del mundo, este pueblo ofrece una energía mística que atrae a escaladores y buscadores de paz. Sus calles coloridas y deliciosas gorditas de maíz quebrado son el complemento perfecto para una vida llena de tranquilidad.
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13: La letra J es la única que no aparece en la tabla periódica de los elementos químicos del mundo.
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0: 3 de la tarde con 8 minutos. Gracias de verdad por estar con nosotros, por acompañarnos, por escribirnos también a través de redes sociales y por iniciar la semana con nosotros. Gracias de verdad. Mucha información de verdad por delante. Hay que detenernos y aquí me quiero detener como una información muy importante para padres de familia, para estudiantes también. Es algo que se discutió el día de hoy como parte de los foros y discusiones que tiene como objetivo regular el uso de las redes sociales. Pues hoy en la conferencia presidencial se abordó el tema. El psicólogo social Jonathan Haidt, profesor de la Universidad de Nueva York, llamó a la presidenta Claudia Sheinbaum para evitar que los menores de 16 años tengan acceso a las redes sociales. Es una tendencia, digamos, mundial que hemos visto repetida ya en varios países. Se propone también retirar los teléfonos durante el horario de clases para proteger la salud mental de los menores. Ahora vamos a escuchar lo que se puso sobre la mesa el día de hoy en la conferencia matutina.
15: Mi consejo es el siguiente, que se centren en el diseño de las plataformas, no en regular o prohibir contenidos. Podríamos aprovechar del ejemplo de Indonesia, que enumera las funcionalidades inapropiadas para los niños, como hablar con desconocidos.
0: Interesante, no solo el tema de la prohibición, sino de regular este uso y sobre todo el tema del algoritmo. A ver qué fue lo que dijo la presidenta, vamos a escucharla.
16: Entonces, para escuelas, la idea es que podamos tomar una decisión este mismo mes, hacia finales de agosto, para el inicio del ciclo escolar. Y sobre otras regulaciones, mantener la discusión.
0: Mantener la discusión. Y también estuvo presente, otra de las voces que estuvo presente hoy en Palacio Nacional, fue Arturo Béjar. Él es experto en seguridad digital, exfuncionario de la red social, por cierto, Meta, que controla Facebook, Instagram y WhatsApp. Y le agradezco que me acompañe esta tarde. Arturo, ¿cómo estás? Te saluda Javier Risco. Buenas tardes.
17: Buenas tardes, ¿cómo estás?
0: Muy bien, Arturo. Pues a ver, un poco el planteamiento de lo que significa esta tendencia mundial, esta preocupación. Hemos visto lo que sucede en Australia, lo que ha sucedido también en Europa. ¿Hacia dónde tendría que caminar nuestro país, Arturo? Y un poco explicarle, por supuesto, a nuestro auditorio tu planteamiento esta mañana desde la conferencia matutina.
17: Sí, claro. Lo que está sucediendo ahorita en todo el mundo es que ha llegado un momento en el cual está muy claro que las compañías no se van a autorregular para proteger a la gente joven y que inclusive el diseño de cómo están hechas estas redes sociales están diseñadas para crear uso compulsivo, para conectar con gente desconocida O sea, ese es un producto que fue diseñado para adultos y que a consecuencia, como cosas que son para adultos, como cigarros o alcohol o cosas así, si se las das a la gente joven vas a tener una serie de problemas muy serios. Entonces los gobiernos del mundo están empezando a tomar pasos de diferentes formas y parte de ese trabajo es también pues concientizar a las madres y a los padres de la realidad de esos productos, porque la compañía te dice no hay problema, está todo bien. Y la realidad no es esa, es una realidad muy, muy grave para la gente joven.
0: ¿De qué te diste cuenta cuando trabajaste en estas empresas? Porque es importante el know-how también, lo que tuviste la oportunidad de ver también y que ahora, como especialista, por supuesto, en los temas, dices, subrayas el tema del peligro, Arturo.
17: Sí, claro. Yo me salí de la compañía en 2015 la primera vez. Luego, cuando mi hija entró a Instagram, empezó a tener una serie de daños que pues, no deberían existir, que se pueden prevenir, y la compañía no le estaba dando ninguna herramienta. Regresé y supervisé un estudio de cientos de miles de gentes y encontramos que en ese estudio que hizo la compañía de Meta, de los gente que usa Instagram, cosas como que, por ejemplo, 1 en 8 pues, niños, o sea, gente joven de 13 a 15 años, recibían acoso sexual en los últimos 7 días. Igual 1 en 5 se sentían mal de su cuerpo, de su persona, de su ser, al ver pues estos algoritmos que recomiendan en base a un momento de atención cosas que pueden ser dañinas.
0: Mira, agrego de verdad y le agradezco que se agregue esta conversación el secretario de Educación Pública, Mario Delgado. Gracias, secretario. ¿Cómo estás? Buenas tardes. Estamos hablando con Arturo Béjar, experto en seguridad justamente digital. Y bueno, secretario, el planteamiento que se hizo hoy, escuchábamos a la presidenta hace unos minutos, a finales de agosto ya tener algo sobre la mesa, algo... digamos que se podría aplicar ya a nivel nacional en todas las escuelas. Un poco, cuéntanos, secretario, ¿en qué están trabajando en este momento desde la Secretaría de Educación Pública?
8: Así es, Javier. Hoy estuvimos con Arturo Béjar, nos hizo el favor de viajar desde San Francisco para estar en la mañanera y platicarnos toda la experiencia que ahora ha comentado en tu programa. El tema es que las redes no son neutrales. Tienen un diseño específico con inteligencia artificial para envolverte, para dejarte pegado en el teléfono. Seguramente a todos los que nos están escuchando y a ti también, Risco, te has quedado pegado al teléfono.
0: En este algoritmo.
8: No es una debilidad tuya, no es falta de disciplina. Es que hay toda una ingeniería detrás que ahora ha platicado el ingeniero Béjar, que está diseñado las plataformas para que eso suceda. El cuestionamiento es qué pasa con los menores de edad cuando no han terminado de formar su personalidad, incluso físicamente no han terminado de desarrollarse y de repente pues este algoritmo los atrapa, generando crisis de ansiedad, el incremento de las autolesiones, del desorden alimenticio. Entonces se vuelve un problema de salud pública en lo cual el gobierno debe intervenir.
0: Eso me llamó la atención que lo calificaras así, es un tema de salud pública. Secretario, hoy por hoy, ¿cómo están entonces reguladas? Hoy en un salón de secundaria, en un salón de primaria, en un salón de preparatoria, ¿se puede utilizar el celular? ¿Qué dice la Secretaría de Educación Pública hoy por hoy, secretario?
8: No hay ninguna regulación a nivel nacional, a nivel federal. Tenemos 16 estados que han venido regulando. Básicamente es prohibición de la entrada de celulares a las escuelas o al salón de clases. Sí, básicamente se limita el acceso. Sin embargo, nosotros hemos llamado la atención de que, bueno, ¿qué pasa? Los niños llegan a su casa y tienen acceso. Es decir, no es la solución total. Tendrá que haber una discusión como la que está planteando Arturo Béjar hoy en la mañana y lo que está ocurriendo en todo el mundo, el acceso a las redes sociales y el impacto que tiene en nuestros niños, en nuestras niñas. Entonces, por lo pronto, vamos a revisar este planteamiento que se ha hecho ya en las entidades. Vamos a hacer los foros. Después de los foros vamos a tener algún planteamiento para ya el inicio del ciclo escolar.
0: O sea, es este mes. Perdón, secretario. Maestros. ¿Es este mes cuando se va a convocar a estos foros? ¿Es este mes cuando tiene que haber ya a finales de este mes, digamos, ya una discusión trabajada y un planteamiento para el inicio del próximo?
8: Sí. Así es. Y seguramente se tendrá que ir debatiendo más la evidencia que hoy se presente en la mañana por parte de Jonathan Haidt y por parte de Arturo Béjar y muchos otros expertos a nivel internacional sobre la adicción a las redes sociales y lo tóxico que puede resultar para el comportamiento de nuestras infancias y juventudes.
0: Muy, muy interesante lo que decía el propio Jonathan, lo que dice ahora el secretario Arturo. No, la salida sencilla no es solamente el tema de la prohibición, porque por supuesto tiene más horas del día. A veces cuando se vuelve un producto prohibitivo, se convierte en un aliciente para el mercado, el por qué es prohibido. Arturo, ¿quién lo está haciendo bien? ¿Hacia qué modelo tendríamos que caminar en el Estado mexicano, dentro del aula de nuestro país? ¿Qué país lo está haciendo bien? ¿Qué regulación te parece que es el punto medio en el cual eso es incidir, es la preocupación de la salud pública de nuestros jóvenes y una muy buena salida, Arturo?
17: Yo creo que hay una combinación de cosas. El retirar los celulares de la escuela es algo que es necesario y ha dado resultados en los lugares que se ha hecho muy fuertes. En Europa están haciendo algo muy interesante porque están poniendo la responsabilidad de la seguridad y de los aspectos de estos productos que son adictivos y le están poniendo la responsabilidad de las compañías. Entonces ya se dijo en Europa que el tipo de algoritmo, el diseño que es adictivo, son cosas que se tienen que retirar de la gente joven y ese también es un muy buen ejemplo. Y yo creo que lo que se está planteando aquí en México está muy bien concebido porque este tema de un tema de salud social, del público, de salud pública, es precisamente el tema que hay que tratar y hay que trabajar con las madres y los padres, con la gente joven, con los maestros y con el gobierno para tomar pasos que sean efectivos.
0: ¿Qué tipo de actitud, secretario, están teniendo por parte de estas grandes empresas que se vuelven eso? Por ejemplo, Meta, por supuesto, encargada de WhatsApp, de Instagram, de Facebook, pero también con TikTok. ¿Hay apertura? ¿Se van a sentar en estas mesas de diálogo? ¿Cómo los has sentido, secretario? ¿Ya tuviste la oportunidad de platicar con ellos?
8: Bueno, hay que reconocer que han colaborado con nosotros, por ejemplo, con la Secretaría de las Mujeres para retirar todos los contenidos de violencia de género. Ahora mismo estamos trabajando con ellos el tema de las emociones, todo lo que tiene que ver con suicidio, ese tipo de contenido. Sin embargo, pues esto es un paso adicional, ¿no? Y hay antecedentes a nivel internacional que hay cierta resistencia a reconocer la adicción que generan sus algoritmos. Normalmente dicen es una responsabilidad del individuo y ahora vemos que no es una responsabilidad nada más del individuo o de las familias, pues enfrentar pues a toda esta tecnología, a toda la información que tienen, a los algoritmos que han desarrollado. Es decir, no es una relación muy desigual de una familia o de un niño contra un gran corporativo que tiene pues millones de datos. Mira, tienen.
0: A ver, nos llega la guillotina, secretario, nos llega la guillotina, pero vamos a una pausa y regresamos con el secretario y el investigador.
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3: 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Al final de esta edición destaca que Romina Hinojosa se convirtió en la primera mexicana en el Tour de Francia femenil.
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25: Los perros tienen 3 párpados en cada ojo para proteger y mantener lubricada la superficie de su córnea constantemente.
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0: 3 de la tarde con 23 minutos. Le agradezco de verdad al secretario de Educación Pública, Mario Delgado, que esté con nosotros. Arturo Béjar, experto en seguridad digital, exdirectivo de Meta, quien participó el día de hoy en la conferencia matutina, secretario. Y le preguntaría, secretario, si también se va a tomar en cuenta la voz de los propios alumnos. ¿Cuántos jóvenes tienen ya una realidad tan distinta a la que, pues evidentemente, tu generación, mi generación tuvo, en la cual no contamos con redes sociales, teníamos otras maneras de socializar distintas, muy distintas, y que ahora ellos, pues vaya, no, tienen un celular, tienen redes sociales para pertenecer también a un entorno. Significa mucho de su carácter social la manera en la que interactúan. Sí, tiene razón. Niños de 6, 7, primera infancia, es muy distinta a alguien que tiene 16, por ejemplo.
8: Si le hubiéramos preguntado de la comida chatarra a los niños, pues evidentemente hubiéramos perdido, ¿no? Por todo el bombardeo de publicidad dirigida a los niños durante tantos años, pues sí, iba a ser evidente que no. Entonces, habría que ver por edades, pero ya, digamos, alrededor de 16, de cualquier forma, creo que hay que hacerlos conscientes. A lo mejor ahí Arturo coincide conmigo, de saber qué pasa detrás de las pantallas, pero también qué pasa en nuestras mentes con los algoritmos y con toda la forma en que operan las redes. Creo que eso sería fundamental, hacer conciencia de, bueno, si quieren utilizarlo, sepan cuáles son los riesgos, sepan cómo funcionan y hasta dónde pueden considerar la información que viene ahí, que no sea determinante para la formación de su personalidad, de su autoestima, y pues no nos genere pues este tipo de fenómenos que hemos visto, como el aumento de la depresión, de la ansiedad, de las autolesiones.
0: Sí, hay profesores que sí defienden el uso de redes sociales, Mario.
8: Ah, no, por supuesto. Bueno, como instrumento de apoyo pedagógico dirigido con aplicaciones dedicadas especialmente a tener apoyos en aprendizaje, por supuesto que puede ser útil. Hoy decíamos en la mañana, también tenemos que reconocer cómo las redes nos han conectado, nos sirven para informar, nos sirven para muchas cosas. El tema es cuándo se vuelve un uso adictivo y cuándo impacta de manera más profunda en tu vida.
0: Bueno, Arturo, digamos algo para abonar respecto a lo que se está preparando desde el gobierno federal. Me llamó la atención la palabra que utilizó el secretario respecto a la relación con las empresas, resistencia. resistencia de parte de algunas de las empresas. ¿Era algo esperado, Arturo? ¿Cómo verás este posicionamiento? ¿Los conoces bien?
17: Sí, desafortunadamente, digo, una buena manera de pensar en este tema es que si uno tuviera, por ejemplo,

0: director de una escuela y se le acercara y se le dijera, oiga, es que pues a mi hija le hicieron un acoso, la respuesta del director fuera, pues no, no es lo que le pasa a la mayor parte de los niños, pues uno se enoja, ¿no? Porque uno quiere saber que nos escucha. Y en el tema de la adicción, yo he estado en los juicios que han estado en Estados Unidos como testigo. Una niña que estaba 16 horas al día en Instagram, el ejecutivo en cargo de esa aplicación dijo, no, pues 16 horas al día es su elección personal. Entonces hay que tener un diálogo objetivo que separa lo bueno de lo malo, que podamos entender los daños, que la gente joven sepa que el precio de estar en línea o en estos lugares no es tener esos daños de la adicción, de los acosos, de los contenidos que les afectan mucho. Eso no es necesario y es parte de un diálogo muy importante. Y a la vez el gobierno tiene que evaluar estrategias. Cuando una empresa no reconoce los daños, como el tabaco lo hizo por muchos años y
1: Sí.
0: compañías parecidas, ¿cuáles son los pasos a tomar que sean efectivos?
1: Claro. Pues Arturo, te agradezco de verdad estos minutos, el habernos acompañado en esta discusión que importa mucho, que le importa mucho también a nuestro público. Gracias, Arturo, por acompañarnos.
0: No, muchísimas gracias por invitarme.
1: Bueno, pues ahí está Arturo Béjar y secretario. También muchísimas gracias por acompañarnos esta tarde. Cerraría nada más con un tema también de coyuntura, el tema, por supuesto, de las escuelas militarizadas. ¿Qué ha avanzado la Secretaría de Educación Pública? ¿Cómo va este tema que ha tomado, por supuesto, a la agenda pública nacional como un tema fundamental e importante? ¿Qué se tiene? ¿Qué información se tiene hasta el momento, secretario?
2: Bueno, Javier, ya hicimos el barrido, ya tenemos identificadas todas las escuelas. Hay 26 escuelas privadas que ya las autoridades estatales, que son quienes otorgan los permisos,
1: 26
2: los
1: a nivel
2: protocolos,
1: nacional,
2: a nivel
1: con
2: nacional,
1: la característica que ellas vendían de militarizadas.
2: demilitarizada, ¿no? Lo que eso signifique, que ya sabemos, no en todos los casos, pero sí en muchos casos, pues escondía maltratos, escondía abusos o tratos violentos, supuestamente argumentando mayor disciplina. Están siendo ya notificadas que son clausuradas porque están fuera de la ley o que tienen la oportunidad de adecuar todo su plan de estudios para seguir como escuela, pero no con este carácter militarizado.
1: Ok, entonces 26 se les está dando la oportunidad de, digamos, quitar la característica de militarizada. Se le está abriendo esta posibilidad o se le quitará el registro. De estas 26, ¿se tiene la idea del impacto que se tiene de estudiantes, secretario?
2: Sí, tenemos las matrículas, pero vamos a tener un acompañamiento. Risco, no, no nos vamos a decir, bueno, ahí háganle como quieran las familias, hay que tener un acompañamiento de las familias, si pagaron alguna colegiatura, que se la regresen, que les entreguen los papeles de los niños, de los adolescentes, para que puedan continuar con su trayectoria educativa. En caso de que no quieran seguir con esta escuela privada, pues se les ofrecerá alguna posibilidad en una escuela pública. Así, no queremos que esto sea una causa para que niños se queden sin escuela, sin estudiar.
1: ¿Y qué te han dicho respecto al perfil de estas escuelas, secretario? Dices con todas las comillas posibles militarizada, no había elementos de la SEDENA involucrados, no han descubierto esto todavía, más bien eran privados, que en el caso, por ejemplo, de lo que vimos en esta historia terrible de Dafne, pues se compraban la ropa en mercados, la mandaban a hacer y se hacían pasar por la Marina. ¿Es parecido este tipo de hechos a lo que se repitió a nivel nacional, o si hay de alguna manera un contacto directo con alguna institución, con algún exmando militar? ¿Qué han encontrado, secretario?
2: No, Risco, no hay ninguna relación de la Secretaría de la Defensa con ninguna institución de educación básica, porque no, vaya, lo pensamos, un segundo, no tiene nada que ver. La educación militar es para la formación de elementos que van a integrar las Fuerzas Armadas, no, no para una primaria, para una secundaria. O sea, no, el objetivo, además, que establece nuestra Constitución en los objetivos que persigue la educación pública, pues no, no tiene nada que ver con una formación militar. Son incluso los permisos que tienen para operar, no son permisos para operar como escuelas militarizadas, son permisos para ofrecer educación pero ellos adoptaban esta supuesta modalidad. Normalmente son escuelas que tienen ya muchos años con estas prácticas, y también desafortunadamente sí, algunas familias creían en que, pues, si tenían un niño o un adolescente pues muy desordenado, ahí lo iban a poner en cintura. Entonces, sí, pero bueno, este caso pues ha servido para que hagamos esta revisión y se ponga orden en esta materia.
1: Y leo una nota firmada por la periodista Andrea Esparza, por Alejandra de Ávila y Montserrat Maldonado del Sol de México, respecto a un posicionamiento por parte de los gobiernos de Zacatecas y Aguascalientes que descartaron el cierre de sus bachilleratos militarizados. ¿Has podido comunicarte con ellos, con estos casos en específico?
2: Sí, pero no es opcional. O sea, no es que quieran o no quieran. Nuestra responsabilidad como Secretaría de Educación Pública es tener el control de la educación en el país, de lo que se enseña, lo que nos enseña. Pues entonces no es que ellos digan, pues nosotros pues no se nos antoja cerrarla, simplemente están fuera de la ley. Si están fuera de la ley, no pueden operar.
1: Bueno, pues secretario, le agradezco de verdad dos temas fundamentales en la mesa, lo que se discute, por supuesto, en la familia mexicana. Y te pediría que acompañemos juntos el proceso de lo que sucede en agosto, qué mesas y qué voces están convocadas para esta discusión de redes sociales. Insisto, es un tema que le preocupa muchísimo a los padres de familia, también a los estudiantes. Y bueno, pues te esperamos pronto por acá. Muchísimas gracias, secretario.
2: Gracias, Javier. Ojalá nos acompañen en el seguimiento de todo este debate público.
1: Así será.
2: Es muy interesante.
1: Bueno, pues así será el secretario de Educación Pública, Mario Delgado, respecto al anunciado el día de hoy por el gobierno de Claudia Sheinbaum, que se pusieron a trabajar a toda la Secretaría de Educación Pública durante todo agosto para que se tengan estas mesas de trabajo, se tenga una calidad del protocolo, una claridad, perdón, del protocolo, sobre todo porque eso, lo que nos decía el secretario es, pues hoy por hoy no hay unos lineamientos, y digo, ya nos estamos tardando, estamos en 2026, y las redes sociales tampoco es que hayan empezado hace un mes, entonces no hay un protocolo, es una tendencia mundial, vamos a ver cuáles son los lineamientos, y ojalá eso, vamos a tratar nosotros también de buscar a los voceros de estas grandes empresas de tecnología para saber cuál es la comunicación directa con la Secretaría de Educación Pública, qué es lo que también está solicitando el gobierno federal y por qué hay esta resistencia. Bueno, nosotros vamos a ir a una pausa, pero al regresar vamos a detenernos en el caso de lo que sucedió la semana pasada entre Marruecos y España, el caso de Ceuta. Tuvimos la oportunidad de platicar hace unos minutos con Andrea Rizzi, un filósofo, hay que decir, de los es corresponsal de asuntos globales, es columnista del diario El País, pero un filósofo de lo que sucede a nivel mundial, de las relaciones entre países, y un especialista en temas migratorios. Con el paso de los días se puede digerir mejor esta información. Es una plática que no se puede perder. Vamos a ir a una pausa y regresamos aquí a Hoy es Risco.

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3: El hurón. Los hurones son mascotas extremadamente energéticas y juguetonas. Tienen un cuerpo flexible que les permite explorar cada escondite de la casa. Son muy sociables y crean vínculos muy fuertes con sus dueños, aunque requieren una supervisión constante debido a su naturaleza traviesa y curiosa.
2: Conoce más.
3: La Gran Muralla China mide más de 21.000 kilómetros de largo, atravesando montañas y desiertos en el Gran Oriente.
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3: La lengua de una ballena azul pesa lo mismo que un elefante adulto, siendo el músculo más grande del mundo.
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3: El estado de Alaska es el lugar de Estados Unidos donde hay más personas que caminan diariamente hacia su trabajo.
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3: Los astronautas no pueden eructar en el espacio porque no hay gravedad para separar el líquido del gas en el estómago.
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3: Las medusas inmortales pueden revertir su ciclo de vida y volver a ser pólipos cuando se enfrentan a crisis ambientales extremas.
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6: La defensa de Cuauhtémoc Gutiérrez, exdirigente del PRI en la Ciudad de México, señalado del delito de trata de personas en su modalidad de explotación sexual, pidió el cambio de su medida cautelar con el fin de que continúe su proceso en prisión domiciliaria al asegurar que su estado de salud es crítico. La reconstrucción de los puentes Alameda Oriente en el Estado de México avanza bajo una inversión de 2.000 millones de pesos para la reparación de los daños provocados por el sismo de 2017. El primer puente se entregará a finales de noviembre de 2026, lo que permitirá demoler la estructura vieja e iniciar la segunda fase que concluirá en octubre de 2027. La Secretaría de Economía prevé que la planta de amoníaco que se construye en Topolobampo, Sinaloa, produzca al año 80.000 toneladas de compuesto químico. Además, garantizará al menos 3.000 puestos de trabajo directos e indirectos en la zona.
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1: Tres de la tarde con 38 minutos. Gracias de verdad por sus comunicaciones. Mucha gente, insisto, preocupada por lo que pueda ocurrir, por el nivel también de lo que serán estos discursos y estas mesas para hablar del futuro de las redes sociales y de los dispositivos móviles dentro de un salón. Gracias de verdad a Soy Lau, gracias a Maritere Ruiz también, a mi querida Salma también que nos escriba por acá. Samia también, un abrazo inmenso. Gracias por escucharnos y gracias por esos chocolates también, como siempre. Gracias, bien recibidos por todo el equipo. Pero bueno, como le comentaba antes del corte, veíamos lo que ha sido para toda Europa lo que ocurre en Ceuta, el epicentro de una tenebrosa lucha internacional, ha llamado el propio Andrea Rizzi, este extraordinario corresponsal de asuntos globales del país, pero insisto, filósofo de los asuntos internacionales. Platicamos con él hace algunos meses de este libro que publicó en Anagrama, que se llama La Era de la Revancha, que nos dejó muchísimas reflexiones, y hablamos con él para tratar de digerir qué es lo que ocurre, qué ocurrió en Ceuta, estas imágenes que vimos de decenas de miles de marroquíes cruzando la frontera en este nivel de desesperación, lo que significa, por supuesto, con las decenas de personas que murieron, pero también hoy el perfil de los niños, casi 1,000 niños que han sido tratados, menores de edad, desde el gobierno de España, qué salida van a tener y también cómo se alimentan los extremos también políticos cuando sucede algo así. Parte de la entrevista que tuvimos hace unos minutos con Andrea Rizzi, vamos a escucharla.
2: Oye, pues Andrea, muchísimas gracias por acompañarnos esta tarde. Nos parece fundamental detenernos ante lo que ha sucedido y creo que con un pase de tiempo, con días que han pasado y que siguen coyuntura, pero por supuesto lo que ha sucedido en Ceuta. A manera casi de adivino, escribiste hace no tantas semanas un texto titulado Un reflejo terrible ante el espejo migratorio. Y hacías una reflexión sobre lo que sucedía en la cuestión migratoria como un asunto crucial en la política contemporánea en Europa. Y parecía eso, que te adelantabas a un tema del que en este momento está en boca de todos, tanto en Europa y también te adelanto, Andrea, en América, en México. En México siempre tenemos esto que está corriendo en nuestras venas nacionales, la migración. Pero un poco, Andrea, ¿cómo haces esta revisión de lo que escribiste hace algunas semanas en El País con lo que acabamos de ver en Ceuta? ¿Qué viste en esta ventana que escribías tú en el diario El País?
3: Sí, muchas gracias, Javier. Es un placer poder conversar contigo siempre. Se ven muchas cosas en ese episodio de Ceuta. Efectivamente, se ve la centralidad absoluta de la cuestión migratoria en la política de las democracias del Atlántico Norte, si queremos. ¿Por qué? A mi juicio, porque en buenas partes de estas sociedades hay un disgusto, hay un malestar con cómo ha funcionado la democracia, con cómo ha funcionado el sistema globalizado, y han ganado mucha fuerza unos partidos y unos líderes políticos que proponen una reacción de carácter identitario. Y entonces este movimiento político conecta con la fibra emocional de muchos, la identidad, el nacionalismo, y despierta sentimientos, miedos, rechazos. Y estos episodios tan dramáticos, tan intensos como el de Ceuta, permite que se desaten estas fuerzas políticas que usan estos episodios para distintos fines. Si quieres podemos profundizar, pero de fondo está esto. Está la política identitaria nacionalista en un tiempo de disgusto y malestar.
2: Me gustaría eso, ir un poco más allá, porque el caso de lo que hemos visto en Ceuta, yo creo que sí marca un antes y un después, digamos, de cómo se permea y cómo baja en las sociedades este nacionalismo, este disgusto, pero también ciertas preocupaciones. Hoy veo las notas del diario El País y se centran, por ejemplo, en qué va a pasar con los casi 1,000 menores de edad que tienen que ser atendidos y que tienen que tener, se tiene que atender a las infancias que también llegaron. Se habla también ya desde, por supuesto, los derechos humanos, las decenas de muertes y de muertos que tuvieron en este. Pero, insisto, yo creo que cuando sucede algo como lo que ocurrió la semana pasada, es cuando se permea, digamos, en el ánimo nacional también y en el ánimo, digamos, de todo un continente. Vaya, ¿cómo has visto estas olas de opiniones? Estas olas que tal vez es difícil de medir en este momento tan a bote pronto, pero que seguramente veremos en algunas encuestas dentro de un mes, un par de meses, de cómo cambian la percepción de lo migratorio, Andrea.
3: Sí, evidentemente hay distintas corrientes que se mueven en las sociedades. Entonces, una es la que hemos descrito anteriormente. Ese instinto nacionalista espoleado de forma propagandística e intencionada por algunos líderes nacionalistas, soberanistas, y esto prende en parte de la sociedad. En otra parte, en cambio, creo que tiene mayor fuerza la emoción de la empatía con personas que evidentemente huyen de situaciones de opresión, de pobreza, de miseria, y especialmente empatía en el caso de los menores que tú has mencionado. Efectivamente, ahora mismo, aunque la mayor parte de las personas que entraron en Ceuta la semana pasada han regresado a Marruecos, quedan muchos menores y hay una dificultad para atenderlos. El Estado español trata de atenderlos con generosidad, pero estos movimientos abruptos son difíciles de manejar. Por lo tanto, creo que hay instintos completamente divergentes que son parte de la gran batalla política de este tiempo. Por un lado, el instinto de rechazo, de xenofobia, de miedo, de disgusto, y por el otro, una actitud más humanista, empática y solidaria. Naturalmente, por debajo de todo esto, hay grandes intereses geopolíticos y políticos que también juegan con las emociones de una parte y de la otra de la sociedad.
2: Ha importado, estamos hablando con Andrea Ricci, hay que decirlo, un filósofo de lo que sucede, de los movimientos del mundo, y respetamos muchísimo tu pluma y respetamos mucho tu voz porque justamente le das esa paciencia a cada uno de los temas, Andrea. ¿Ha importado en tanta discusión alrededor de lo sucedido la semana pasada el por qué migran? La gente se lo ha preguntado, el por qué lo hacen también, el por qué van de manera tan desesperada. Se habla también de una posición incluso política o de Estado detrás de este movimiento. ¿Qué decir de los porqués, Andrea?
3: Sí, se ha hablado de ello, efectivamente. Y yo creo que hay distintos planos que se sobreponen. Es interesante diseccionarlos. Un primer plano es el de las relaciones bilaterales entre Marruecos y España. Marruecos tiene unas reivindicaciones territoriales de cara a España, tanto con Ceuta como con Melilla, pero también, aunque de forma menos directa, con Canarias. Y esto es una tensión. Y creo que a lo largo del tiempo ha usado distintas maneras de aplicar presión sobre España para conseguir sus objetivos en esos territorios. Y usar la migración es uno de ellos. Con lo cual, yo creo que es correcto, como primer punto de los porqués, destacar el uso de la migración por parte del Estado marroquí, que o bien ha estimulado ese movimiento o, como mínimo, lo ha permitido. Marruecos, en un Estado capaz de controlar esos movimientos, no lo hizo. Punto uno. Punto dos, hay otro posible porqué, que es ya más internacional, y es la tensión que hay entre el gobierno progresista y globalista de Pedro Sánchez con otros gobiernos como el de Trump en Estados Unidos y de Bibi Netanyahu en Israel, que no es casualidad, son los dos fuertes socios de Marruecos y tienen muchas ganas de dificultar el camino de Pedro Sánchez. Con lo cual, aquí hay un segundo porqué de carácter de política internacional. Algunos creen que Estados Unidos y Israel han alentado a Marruecos a permitir, por lo menos, o a fomentar esa ola migratoria. Y el tercer plano, y termino aquí esta reflexión, es en cambio el plano de las personas. No podemos olvidarnos de ellas. Por supuesto que entre esas 60 y 70 mil personas que entraron en pocas horas, en una avalancha increíble, cundía el anhelo de una vida mejor, la voluntad de salir de un estado que es un régimen autoritario, bastante opresor, donde las perspectivas son difíciles, oscuras. Había una voluntad humana de construir un futuro mejor, que es el elemento que empuja a estas personas a asumir esos riesgos. Y no hay que olvidar que, desgraciadamente, hay muchas decenas que han fallecido. Y tal vez con el tiempo sabremos que es aún más dramático el balance. Con lo cual son distintos porqués que se sobreponen uno a otro y que interactúan entre ellos.
2: Sí, y abrías esta puerta de que es algo que mencionabas en este texto de hace algunas semanas, de cómo han fallado las democracias con el tema migratorio y de cómo esto, y lo acabas de decir, Andrea, sirve el incumplimiento sistemático de las normas de entrada o de los derechos de expulsión en un fracaso democrático, que es un impulso de verdad muy tentador para los impulsos totalitaristas, autoritarios, que, como lo dices, también digamos, juegan un papel central como este epicentro de una tenebrosa lucha internacional, Andrea.
3: Sí, así lo creo. Yo soy firmemente partidario de que las democracias apliquen en toda su fuerza los derechos humanos. Soy partidario de una visión humanista del mundo, pero esto no puede conducirnos a minusvalorar el fracaso de las democracias a la hora de manejar estos flujos migratorios. Respecto a los derechos humanos, no puede significar que no haya un orden en el control de las fronteras y tampoco puede significar que se menosprecie el legítimo malestar, las legítimas dificultades que las sociedades sufren por la llegada de números cuantiosos de migrantes. Esto existe, es verdad. Y creo que hay muchos partidos políticos en las democracias occidentales que han descuidado esto, tal vez porque temían dar alas a discursos xenófobos. Pero lo que han logrado, evitando reconocer estos problemas, es dejar el espacio a otros que construyeran una narrativa, esa sí, muy xenófoba. Con lo cual hay una dejación de funciones de las democracias, a veces por un control ineficaz de las fronteras, la inmigración tiene que ser ordenada, a veces en la integración adecuada de las personas que llegan, que debe ser tal como para no producir problemas, y a veces se producen. No mirarlo, no afrontarlo, es dar munición a los populistas, a los nacionalistas y a los xenófobos.
2: Andrea, te agradecemos de verdad estos minutos, esta reflexión que sabes que atesoramos. Te mando un abrazo grande, Andrea, y muchísimas gracias por acompañarnos.
3: Muchas gracias a ti, un abrazo de vuelta y es siempre un placer poder conversar contigo.
2: Un abrazo, es Andrea Risi, él es corresponsal de Asuntos Globales del País, autor de la columna La Brújula Europea y del ensayo, por supuesto, La Era de la Revancha, que usted encuentra en Anagrama. Gracias, Andrea, un abrazo.
3: Gracias.
2: Vamos a lo que sigue.
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1: Su oficina es el deporte, querido Tlatoani Carrera. ¿Cómo estás?
4: Muy bien, pues aquí en la oficina del deporte, como siempre.
1: Oye, y lo que nos dices, querido Tlatoani, es tenemos que aprendernos ya a manera de urgente un nombre que no se nos puede olvidar, que es el de Romina Hinojosa.
4: Sí, Romina Hinojosa. A ver, venimos de la gran hazaña apenas de Isaac del Toro en el Tour de France. Entonces es completamente relevante tener más nombres aquí. Mira, hay que aprenderse su nombre y hay que escuchar su voz por primera vez. ¿Qué te parece si la escuchamos a Romina Hinojosa, que está participando en el Tour de France femenil, y damos un poquito de contexto de su historia?
1: Adelante.
5: Es un honor. Sí, soy la primera en la versión nueva del Tour de France femenino, pero habían unas versiones anteriores que sí tuvimos algunas participaciones, pero en esta versión de ya con el nombre oficial del Tour de France Femmes, la verdad es un honor. Es algo muy padre que sé que lo voy a poder contar a mis futuros hijos y espero poder inspirar a nuevas generaciones para que lo hagan mejor que yo, de verdad. Ese es mi mi meta. Sí, la verdad es que se sintió como en México. Tuvo un buen calor. Hoy era plana, entre comillas, porque tenía 1800 de desnivel. Entonces...
1: Ya la escuchamos, querido Tlatoani, la voz de Romina Hinojosa. Supongo que la vamos a escuchar cada vez más seguido.
4: Así es. Y entonces sí, vamos a dar contexto muy rápido de qué significa, ¿no? que haya una mujer. Romina es de Tampico, Tamaulipas, emigra su familia a Monterrey. Ella se dedicaba a la gimnasia de muy joven. Y después empieza ya con el ciclismo. Y es parte, tiene que ver también con aquel proyecto Monex. ¿Te acuerdas tú del que sale Isaac del Toro?
1: Claro.
4: Con un grupo de empresarios. Dicen, vamos, ¿por qué no empezamos a buscar talentos de ciclistas? Y empieza a salir, ya sabemos una historia que por el momento no vamos a recordar, pero también está esta historia de Romina. Es decir, cómo cuando hay un poco de organización en las cosas, ayuda a que haya nuevos talentos, ¿no? Con un poquito que le siembres y con un poquito que le riegues. Y entonces llega Romina al Tour de Francia, justamente al Tour de Francia femenino, que debo decir que ha tenido muchas etapas. Hemos hablado que es una prueba demoledora, ¿no? Que lleva al extremo los límites humanos. Y entonces durante mucho tiempo se imaginarán que no se le permitía a las mujeres, ¿no? Hay un pequeño guiño en 1955 con un tour, se suspende hasta 1983, después regresa entre 1984 y 1989, todo el tiempo las mujeres luchando por estar y encontrando esta pared que decía, no, pues no, es complicado, son muchos kilómetros, es una prueba muy desgastante. Por ahí a finales de los 90s otra vez, hay un pequeño guiño que termina en 2009 y es hasta 2022 que ya realmente es esta versión femenina del Tour de Francia. Ya desde 2022 que la han dominado las holandesas, bueno, la gente de Países Bajos, Polonia, Francia, o sea, los países que están siempre más encima de la bicicleta, ¿no? No es ningún secreto de que siempre esté por ahí Bélgica, de que siempre esté por ahí Países Bajos, de que siempre esté por ahí Polonia, pero por eso es una gran noticia escuchar la voz de Romina Hinojosa que esté representando a México en el Tour de France. Y hay que decir que venimos, y como lo hemos platicado, de una situación convulsa federativa en México, y es ahí donde uno se pregunta y dice, ¿y cómo llegan estos grandes atletas? Bueno, con el poquito de apoyo que han tenido, aquí los tenemos en el Tour de France. Ya estaremos reportando su resultado, pero por lo pronto es una tremenda noticia que esté aquí, más allá de cómo le vaya.
1: No, bueno, pues, y que estemos platicando, por supuesto, y estaba revisando su historia a través de Sports Illustrated. Ya lo traen, por supuesto, por acá en una de las notas destacadas en la Biblia del deporte. Porque, bueno, pues eso es lo maravilloso de Sports Illustrated, querido Tlatoani. La cantidad de historias que nos cuentan de manera paralela es importante, sin duda, el fútbol. Vaya cobertura mundialista, pero los perfiles que tienen de, bueno, pues estas hazañas deportivas. Pues vaya, ahorita la compartimos, por supuesto, a través de nuestras redes sociales, querido Tlatoani. Sí. Muchísimas gracias, querido Tlatoani.

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9: El nuevo examen de control de la UNAM será presencial, balanceado y validado desde un punto de vista pedagógico. Solo será repetido por los jóvenes que obtuvieron un lugar en la universidad y los que hayan obtenido un puntaje igual o superior al que se requería para los periodos de 2021 a 2025, aseguró por la mañana Carlos Aramburu, integrante de la Comisión Técnica para la Revisión del Proceso de Admisión. En julio, la aprobación de la presidenta Claudia Sheinbaum se ubicó en 67%, la cifra más baja en su gobierno, de acuerdo con una encuesta difundida esta mañana por El Financiero. Por la mañana, el dólar interbancario se cotizó en 17 pesos con 30 centavos.
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10: 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El debate sobre las nuevas disposiciones para medios de comunicación y que la UNAM repetirá el examen de ingreso fueron los temas de mayor interés en la conversación digital. En el claudiómetro digital, el sentimiento neutro tuvo un aumento de 7 puntos porcentuales. Al final de esta edición destaca que Romina Hinojosa se convirtió en la primera mexicana en el Tour de Francia femenil.
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12: Cuida lo que comes.
13: Las verduras de hoja verde, especialmente la lechuga, son una fuente de agua importante para tu dieta diaria. Incluir ensaladas frescas en el almuerzo permite hidratarse mientras consumes vitaminas esenciales. La lechuga aporta magnesio y potasio, minerales que se pierden fácilmente al sudar. Es un alimento ligero que evita la fatiga térmica y mantiene tu sistema digestivo funcionando correctamente.
12: La importancia del saber.
13: La lengua de los camaleones es más larga que su propio cuerpo y se desplaza a una velocidad increíblemente alta.
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15: Un saludo en este lunes 3 de agosto de 2026. Estamos aquí en esta emisión multimedia de ESPN Radio Fórmula. El América es líder general después de golear a Santos Laguna en la cancha del Estadio Azteca. El Guadalajara gusta, pero todavía no convence del todo. Le está faltando contundencia al equipo del Guadalajara. El Toluca vuelve a la victoria. El Atlante derrotó al campeón del fútbol mexicano y campeón de campeones, el equipo de Cruz Azul. Héctor Huerta, buenas tardes.
16: Hola Beto, ¿cómo estás? Buenas tardes, qué gusto saludarte, igual que a ti, que a John. Fíjate que en las primeras tres jornadas, qué lástima que se van a la League Cup, porque la gente estaba ya, y más de 700 mil aficionados van que se meten al estadio. El torneo pasado habían sido 533 mil en tres jornadas. Hoy hay como 250 mil aficionados más en los estadios. Ahorita te voy a dar las cifras exactas de lo que va, porque es increíble cómo se metió la gente al fútbol en este torneo. Hay un promedio de 28 mil y el último, el de 2018, el mejor promedio de entradas era de 25 mil. Ahora hay 28 mil ahorita.
15: Sí, se quedó ya, el público con ya, ganas de ver fútbol después del Mundial, o mucha quedó, gente que no pudo ir al Mundial.
16: Exacto.
15: Por los precios tan elevados y que finalmente se ha metido al fútbol de lleno. El América ganó ayer, aunque no te sentí, John, buenas tardes, tan contento con la victoria americanista.
17: Cota, muchas gracias por el

0: Partidazo que diste, yo decía en mis redes, ya explicaré más, también lo dije en Enfocados, un poco la experiencia de 40 años de ir con un amigo a su palco y ver ese estira y afloja, ese pleito que traen, como la experiencia no es tan buena como era antes, es la verdad. Yo creo que el pleito con las plateas y los palcos, por unos pagan todos, Beto, pero de buenas noticias, también lo comenté en Enfocados. Irving, el Chucky Lozano llevan varios días negociándolo para prestarlo al Galaxy de Los Ángeles. Tengo entendido que esa transacción en cualquier momento la van a anunciar. Y también lo del grito en la selección mexicana. FIFA vuelve a meter unas multas. Me dicen que ya no solamente es el grito que sabemos, sino el otro de güero. Ese también ha estado sancionado. Y hay que hablar, Beto, un poquito de béisbol. Los Padres tienen nuevo pitcher, Boston tiene nuevo catcher, los Dodgers agarraron un zurdo trabuco el fin de semana. Entonces, de regreso, Betito, estaba preocupado, me dijeron que no llegabas a tu casa después de la victoria, Betito.
1: Que me la seguí en el...
0: Que te andabas...
1: En el Tenampa.
0: Que te querías aventar un Saturday Night Live, ¿no? Un Fever Night, sí. Que te dio el Fever Night en el Coloso.
1: Bueno, felicidad sí hubo, y mucha, después del partido... Contra la Máquina Cementera, Universidad de México goleó al equipo de Juárez y esto forzó, Héctor, la salida de Pedro Caixinha como técnico del equipo de la frontera.
2: Sí, es una salida que no se esperaba, pues, pero que también el equipo no caminó el torneo pasado, no calificó. Había dejado Barini la vara muy alta, no calificó Caixinha. Le dieron oportunidad de arrancar este torneo, perdió 2 en casa, 1 fuera. Y este de casa, de manera estrepitosa, 5-1 con Pumas. Y fue el último clavo en el ataúd, Beto, y pues creo que el primer técnico que cae por resultados feos realmente en esta temporada, porque lo de Guido Pizarro fue en la renuncia, ¿no? Es el segundo técnico en 3 partidos.
1: Así es, así mucho. Es. El portugués Caixinha, después de la goleada de Pumas 5-1 el viernes anterior, se va del equipo de la frontera. Y Tigres, John, es un equipo que también sigue a la baja en este arranque de torneo después de la salida de Guido Pizarro.
0: Y por último, antes de ir a la pausa, lo que decía Héctor de la pausa y mucho público, yo le decía a un amigo de broma, es como si el Papa vino a inaugurar una nueva basílica, pero nadie pudo entrar a la basílica, entonces todo el mundo quiere ir una vez que se fue el Papa a ver cómo es la nueva basílica. Y parte del efecto Gil Mora, les puedo decir que ya hay lleno total para el partido de Tijuana contra San Diego en Leagues Cup, ¿no? Lo que es de repente tener la figura que todo el mundo quiere ver.
1: Volveremos enseguida después de este primer corte comercial.
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16: Los delfines se llaman por nombres específicos mediante silbidos únicos que desarrollan para identificarse dentro de sus grupos sociales siempre.
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1: Estamos de regreso en esta tarde aquí en ESPN Radio Fórmula. Comentábamos sobre este Atlante que ha arrancado bien el torneo. Perdió su primer partido ante el Necaxa, empató el segundo frente al América con aquel gol de Pizzotto.
2: Que no mereció perder el primero, ¿eh? No mereció perder.
1: Además, el arbitraje ahí también fue discutido. Y viene esta victoria inesperada, sorpresiva, una campanada auténticamente 3-2 sobre el conjunto campeón del fútbol mexicano.
2: No pensábamos que fuera el Atlante el que detuviera a Cruz Azul, ¿verdad?
1: Sí.
2: Porque Cruz Azul llevaba invicto los 10 partidos que tenía Wiki. Había ganado 2 campeonatos en ese Inter. Y no creíamos que el Atlante fuera capaz de quitarle esta condición de invicto a Wiki ni al Cruz Azul. Pero también creo que Wiki se equivocó al sacar a toda su línea media titular. Creo que fue un error. Lo pagó caro. Sacó al portero, al centro delantero, sacó a los 3 volantes que son los creativos del equipo y Lira, que es el defensivo.
1: Sí.
2: Y eso fue un costo muy alto que perdió y que seguramente le va a lastimar mucho la situación de que no lo hizo bien. Pues.
0: Beto, sí, no le quito ningún mérito porque así estaba el calendario, pero si te fijas, a veces es como los dados han caído a favor del Atlante, porque contra el América, ¿te acuerdas que se hablaba que iba a jugar Reyes y no jugó Reyes?
1: Tampoco jugó Brian, tampoco ni jugó Cáceres. Brian,
0: ni Cáceres, sí, qué bueno, aprovechas la oportunidad. Creo que el Piojo fue muy honesto el sábado en decir, bueno, contra ese trabuco que me presten 2. A mí lo que me encantó es que se ve que es un equipo con hambre, con ganas de demostrar que pertenecen en las grandes ligas, no tienen los sueldos de grandes ligas. Entonces, ¿te das cuenta cuando alguien se la quiere partir para mejorar en su profesión?
1: Así es.
0: Y ese es el Atlante que está. ¿Qué tanto te dura enfrentar a otros que en papel tienen más talento? Esa es la gran pregunta. Porque no todo es ganas y coraje. A final de cuentas, lo vimos en el Mundial.
1: Sí, la calidad tiene que terminar imponiéndose.
0: La calidad, por eso, ¿cuántos deportes conocemos que a Kobe Bryant no lo quería nadie de sus compañeros? Decían que nomás pensaba en él y en él. Pero sí, era tan bueno
1: que te servía.
0: Que nadie lo pueda quitar porque era, exacto, el mejor.
1: Sí, yo veo un equipo igualmente, como dice John, con hambre, un equipo con garra, un equipo comprometido, que corre, que lucha, que tiene la mística del Atlante, la mística histórica del Atlante, y tiene la mística de Miguel Herrera también. El sello de Miguel Herrera, viene el defensa central Quiroz, viene también Carrafiore para la media cancha, volante sur argentino, y Ospina, que no ha debutado porque se le está poniendo muy complicado a Oscar Jiménez, Héctor, porque el portero de la Atlante tuvo intervenciones estupendas contra el América y además también contra el Cruz Azul, y para un penalti en el partido frente a la Máquina le está poniendo complicada la decisión a Miguel Herrera para poner a Ospina.
2: Fíjate que Miguel Herrera, hay que tomar ese tipo de jugadores que buscan la segunda oportunidad.
1: Sí.
2: Entonces, Calzadilla es de Fuerzas Básicas de Pachuca, tuvo algunas apariciones, no demostró. Creo que fue a Puebla también, no tuvo esta participación. Tuvo que ir a Liga de Ascenso con Atlante y ahí encontró como que el lugar para poder disparar otra vez hacia arriba. Es un volante que tiene hasta ahorita, ha dejado una impresión, sí, muy grande, ¿no?
1: De acuerdo.
2: Luego tiene a Óscar Jiménez, que yo no me explico cómo Óscar Jiménez era tercer portero del León.
20: Sí. Después de Oscar García, de Jordan García, luego estaba Jiménez. Sí. Es increíble, ¿no? El nivel que está mostrando ahorita Oscar Jiménez no lo tuvo ni en el Atlante, creo que desde Jaguares de Chiapas no mostraba este nivel.
21: Sí, sí, sí.
20: Hasta ahora otra vez que dijo, es mi última llamada del fútbol, tengo que aprovecharla.
21: Sí.
20: Y ahorita, ¿cómo lo sacas? ¿Cómo pones a Ospina ahorita de titular?
21: Sí, caray.
20: ¿Cómo puedes hacerlo eso?
21: Sí.
20: ¿Cometerías un acto injusto?
21: Yo creo que si tienes razón. Yo creo que habría que mantener a Jiménez y ojalá que no se presente una situación en la cual se esté esperando el primer error de Jiménez para meter a Ospina, para justificar la contratación. Yo creo que Jiménez lo está haciendo realmente muy bien.
0: A Oscar lo conozco bien y nunca fue fácil, ¿no? Acuérdense que le tocó Marchesín en el América, por ejemplo, sí, ¿no? Entonces, cuando Marche no jugaba, que era raro que Marche se dejara descansar,
21: sí, sí.
0: Pues sí estaba la gente esperando. Decir, Oscar, yo creo que la experiencia te curte. Yo creo que Oscar ya sabe lo que es estar y que están esperando a que la riegues, no de que lo hagas bien. Lo que haces bien es tu chamba y nadie te pela. Nomás cometes un error y pagas las consecuencias, aunque quiero pensar que tarde o temprano el colombiano vendrá.
21: Habría que suponer eso, sí.
0: Eso solamente lo sabe el Vasco y eso, fíjate, sí, se gana en los entrenamientos.
21: Hoy le dije, ¿no?, a Oscar Jiménez que estaba dando muchas satisfacciones a los atlantistas, lo felicité, muy amablemente respondió y está ahí al pie del cañón luchando por mantener la titularidad. Sabe que llegó Ospina, el portero colombiano, pero me parece que tiene muchísimo mérito lo que está haciendo Jiménez en este torneo. Y el Atlante finalmente logra la gran sorpresa de la jornada al derrotar 3-2 al conjunto de la Máquina Cementera. Puente le gana el salto a el portero Gudiño en el primer gol. Es un error garrafal del portero porque parece mentira que Puente, que ciertamente es un delantero alto, corpulento, le gana el salto a un jugador que es el portero, que tiene la facultad de estirar los brazos para desviar o conectar o capturar el esférico. Increíblemente Puente le gana el salto. Después viene Johan Julio, el ecuatoriano, Héctor, con una jugada de fantasía para servir a Calzadilla y luego marca impecablemente el penalti que era el tercer gol del Atlante.
20: Fíjate, Beto, lo que decíamos de segundas oportunidades. Oscar Jiménez venía de tercer portero de León. Eduardo III tenía años y años suplente de Tigres.
21: Sí.
20: Suplente. Carrera, suplente también. Sánchez ha ido a Mazatlán, a Monterrey, a no sé dónde más, suplente también.
21: Sí.
20: Luego, Edgar Jiménez, otro joven de Liga de Expansión. Portales, suplente del Puebla, del América, canterano americanista. Pisuto, suplente, ¿cuánto tiempo?
21: Sí, estuvo también en Tigres.
20: Calzadilla, suplente también en todos los equipos. Johan Julio, titular en Querétaro.
21: Estuvo en Querétaro, siempre, sí.
20: Y Luis Puente, suplente también de Chivas y suplente también de León, creo que estuvo en Pachuca, no me acuerdo. El caso es que son jugadores de segundas oportunidades, casi todos. Hasta Miguel Herrera,
21: sí,
20: después de lo que le pasó en Costa Rica, hoy es una segunda oportunidad para él.
21: Totalmente.
20: Muy importante también.
21: Sí, sí.
0: Estaba viendo el equipo de Indios, ¿dónde jugaba?
21: ¿En Juárez?
20: En Juárez.
0: Ahí empezó 2008 al 2010. Luego se va a Lobos Buap. Oscar. Luego recibe como que más atención en Chiapas.
20: Sí, en Jaguares.
0: ¿Se acuerdan que en Jaguares?
20: De ahí la parte de la América.
0: Ahí sí era la época que la autoridad de Chiapas tenía hasta las cartas, ¿no? Y vendía jugadores.
20: Sí, sí, sí.
0: Y de ahí, del 2013 al 16 en Chiapas, luego viene al América, ¿no? Y luego lo mandan a León como cuando mandan un político de embajador, ¿no?
21: Sí, sí, sí.
0: Fue como, pues no, te vas porque...
21: Como expatriado.
0: No está haciendo ruido, está Malagón llegando, todo ese rollo, ¿no? Entonces hay una palabra en inglés que se dice misfits. A ver si me enseñas cómo sería la palabra en español, como el que no embona, como
21: despreciado.
0: Sí, puede ser, no tanto misfits, es cuando no cabe.
21: No embona.
0: No, es el que no embona, ¿no? Y creo que en Atlante el Piojo es muy listo para eso,
20: sí,
0: porque ahorita empieza Héctor a dar todos estos nombres.
20: Sí, sí, sí.
0: O sea, imagínate Pisuto,
20: sí,
0: ¿no? ¿Sabes a quién le pasó eso en Tigres? A Julián Quiñones.
20: Sí, también.
0: Julián,
20: sí,
0: Quiñones estaba desesperado de cómo lo trataban y fue cuando Pepe Riestra lo reúne en la Ciudad de México y dice, vente al Atlas.
20: Sí.
0: Y se lo traen al Atlas, porque a veces pasa eso, ¿no?
20: Y lo traen con opción de compra.
0: Exacto, sí. Pero cuando de repente lo que parece que ya no funciona, el cambiarle un entorno, pocas veces
3: tiene una segunda oportunidad, ¿no? Por lo general, si no funciona, no funciona. Y creo que en el Atlante hay muchos de esos y me da mucho gusto.
21: Es cierto, es una bonita historia de este equipo en construcción.
20: En Italia hay una frase que usan mucho que dice que no todos los caminos son para todos los caminantes.
21: Claro, correcto.
20: Entonces, yo creo que en el caso de Quiñones, que bien dice John, en Tigres, pues no anduvo. Por más que le dieron oportunidades, no anduvo. Tampoco le dieron tantas, que sí. Es cierto. Él se va a Lobos BUAP, se va a Venados y encuentra su lugar de disparo en el Atlas.
21: Sí.
20: Del Atlas viene América, del América viene campeón de goleo en Arabia Saudita, viene el
21: campeonato mundial,
20: cuatro goles, sí. Y es una gran figura.
21: Ahorita. Totalmente de acuerdo. Vamos a escuchar a Joel Wiki, que reconoció la victoria atlantista, pero también habla sobre lo que representa este tropiezo en el campeonato mexicano arrancando el torneo.
4: Hoy es un golpe duro para nosotros, como bien dices, pero es un equipo que se ha formado con derrotas, con triunfos. Es un equipo muy maduro. Hoy yo los veo a los ojos y ellos los veo que les duele por la derrota, pero también no los veo que se identifiquen con la derrota, porque la derrota es parte del proceso y el proceso hoy justamente nos está llevando y estamos construyendo un camino muy importante para poder acercarnos al objetivo final, que son los que viene, que es obviamente la League Cup.
21: Es la voz de Joel Wiki, que reconoce que fue un duro golpe. Como ya apuntaba Héctor, no arranca con titulares como Charlie, como Lira, el propio portero. Cambió a Gudiño, lo puso en la portería. Paradela tampoco. Entonces,
20: Toro Fernández,
21: claro,
20: tampoco.
21: Se dio, pero todos esos entraron en el segundo tiempo, salvo sí, el cambio de la portería, ya con la situación en contra. Y el Atlante en esa parte supo aguantar muy bien los embates de la máquina cementera.
20: Le empataron a dos y luego le falla un penalti Cruz Azul y luego el Atlante se ve encima y mete el tercer gol.
21: Exacto, iban 3-1.
20: 3-1,
21: llega sí. El 3-2. El
20: 2 ahí se puso peligroso.
21: El correcto.
20: Falla un penalti en el
21: ese penal que para Jiménez.
3: Ese fue clave.
21: Clave.
3: Porque ese penal definía el rumbo del final del partido.
20: Sí, pero también cuántas atajadas hizo Jiménez.
21: Sí, o sea, estuvo muy bien.
20: No solamente una, sino varias. Paradela tampoco entró desde el principio. Y fíjate que las declaraciones de Wiki me gustaron al final.
21: Sí,
20: Wiki es un muy tipo sensato, muy amueblado,
21: muy aterrizado,
20: cabeza,
21: sí.
20: Muy bien. Hasta ahorita se ha comportado, me parece, de manera espectacular. Y es un chico que, a pesar de que es muy joven, porque no llega a 40 años, está manejándose muy bien en la victoria y ahora en la derrota. Había que verlo en la derrota, ¿no?
21: Sí.
20: Cómo lo asumía el costo. Y creo que lo hizo muy bien.
21: Lo hizo muy bien, con mucho aplomo, con mucha categoría. Exactamente. Vamos a ir a una pausa. Volveremos enseguida en este arranque de semana. Huerta, Sutcliffe y Murrieta.

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3: La pavimentación de una vialidad en la colonia Benito Juárez Norte formó parte de las acciones emprendidas por el Ayuntamiento de Coatzacoalcos para atender el rezago de infraestructura que enfrenta este sector de la ciudad, informó el alcalde Pedro Miguel Rosaldo García.
4: Pues una deuda nada más.
5: La idea es ir eliminando el rezago de drenaje y pavimentación en todas las zonas donde jurídicamente ya podemos atacar, que son las zonas municipalizadas. La Benito Juárez Norte es prácticamente parte de lo que son el nuevo centro de la ciudad, entonces hay que dejarlo al 100 en todos los servicios, eso venimos a trabajar. Lo que pasa es que la Benito Juárez Norte es una colonia muy particular.
3: Para Grupo Fórmula, Elizabeth Aviña.
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7: El nuevo examen de control de la UNAM será presencial, balanceado y validado desde un punto de vista pedagógico. Solo será repetido por los jóvenes que obtuvieron un lugar en la universidad y los que hayan obtenido un puntaje igual o superior al que se requería para los periodos de 2021 a 2025, aseguró por la mañana Carlos Aramburo, integrante de la Comisión Técnica para la Revisión del Proceso de Admisión. En julio, la aprobación de la presidenta Claudia Sheinbaum se ubicó en 67%, la cifra más baja en su gobierno, de acuerdo con una encuesta difundida esta mañana por El Financiero. Por la mañana, el dólar interbancario se cotizó en 17 pesos con 30 centavos.
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8: Los escorpiones brillan bajo la luz ultravioleta debido a una proteína especial presente en su exoesqueleto que los hace visibles.
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10: Regreso en esta tarde en ESPN Radio Fórmula. El América anuncia a su nuevo refuerzo después de derrotar al Santos Laguna ayer en el Estadio Azteca. León Lecanda, gusto en saludarte.
11: Gracias, Beto. Y sí, América ya con dos incorporaciones. Edwin Cerrillo, jugador mexicoamericano, tiene 25 años, Beto. Es un futbolista que surgió del FC Dallas en la MLS. De ahí fue adquirido por Los Ángeles Galaxy en el año 2023. Sus primeras dos temporadas fueron muy buenas en el equipo angelino y quizá en el 2025 y en lo que va de este año fue perdiendo un tanto de brillo. Su contrato expiraba el 31 de diciembre próximo y bueno, han llegado a un acuerdo para la venta definitiva de Cerrillo. Este chico, entonces 25 años, puede representar tanto a los Estados Unidos como a México, aunque ha jugado en selecciones menores del equipo norteamericano y va a ser registrado aquí como jugador mexicano. Así que no va a ocupar plaza de jugador extranjero no formado en México.
12: Mi León, un abrazo. Este Coco Cárdenas es de Mérida, sí, pero estudió en el Colegio Americano en la Ciudad de México y se graduó de la prepa hace como año y medio. Es él, ¿verdad?
11: Sí,
12: sí, sí, sí, es sí, el del AFC. Sí.
11: Alejandro Coco Cárdenas. Sí,
12: me dio. Está estudia a mi hijo, entonces ayer están pegando de gritos, que es como pues, la sensación que todo,
13: en la escuela.
12: Que todo un colegio está festejando. Ese chavo, más allá de que estudió ahí, que sea de Mérida, pareciera que sea de veras, ¿no?
11: Sí, fíjate, estudiando un poco su historia, y ayer tuve la fortuna y de hacer una buena entrevista, ¿no?, con la familia. Los estuvimos en vivo en Sports Center, después salieron algunos fragmentos en nuestras redes sociales, en ESPN. Pero fíjate, John, él hizo solamente las fuerzas básicas hasta la sub-13, que son ya, digamos, las fuerzas básicas profesionales de los clubes de fútbol, con Venados. Y en el año 2020, América lo adquirió. Obviamente le tocó el tema de la pandemia, etcétera, pero todo el proceso formativo, sub-15, sub-16, sub-17, sub-18, sub-19, sub-20 y sub-21, lo hizo con el equipo de las Águilas. Tiene 20 años, debutó hace un par de semanas contra Querétaro, le dio minutos el técnico Guillermo Almada, primero contra los Gallos Blancos al final del partido, luego un poquito de minutos también contra Atlante, y ayer vuelve a ingresar de cambio y ya marca su primer gol en Liga MX. Y me acuerdo mucho, John, que el viernes pasado me preguntabas... Si no está Henry Martín, ¿quién? Y te decía yo, sí, están Paco Salas y Esteban Lozano. Bueno, casualmente Paco Salas también es de Mérida, igual que Alex Cárdenas.
12: Pero yo te había dicho el Calas, yo no sabía que le decían Coco, pero Coco. Pues ojalá, porque yo creo que a veces hay jugadores que son... ¿Cuál es la palabra que no se enoje nadie? Están... ¿Cómo es, Betito, cuando estás poniendo los cables en algo? ¿Están
4: agrupando, acomodando, conectando?
12: Están armados diferente, ¿no?
4: Sí, sí.
12: Así como hablábamos, León, de Brian Gutiérrez, ¿no? Que está armado diferente porque lo armaron en otro lado. Y a veces lo armado diferente o más moderno está dando resultados, ¿no?
11: Es que este joven se vino a los 14 años a vivir solo. Su familia, sus padres, Alejandro Cárdenas, su madre Brenda Alonso, su hermano, es el hermano menor, se quedaron en Mérida. La familia nuclear y la familia extendida, a verlo jugar, entendían que el técnico Guillermo Almada le iba a dar minutos en la segunda parte. Entonces imagínate, eran 12 miembros de la familia en la tribuna, ver al chico meter su primer gol a solo 15 días de haber debutado en Liga MX, y saber que hoy, abajo de Henry Martín, la primera opción de centro delantero ya es él, Alejandro El Coco Cárdenas, por encima de Pato Salas y de Esteban Lozano.
12: Y en teoría era Pato Salas, ¿no? El que era el backup, ¿no?
11: Y ese era el que le gustaba más en la etapa de André Jardine. O sea, incluso cuando tuvo el bajón de juego Henry Martín y las lesiones, Pato Salas fue el que literalmente sacó las papas del horno. Sí. Pero en la pretemporada se llevó a este chico, Coco Cárdenas, y lo empezó a hacer muy bien, y le ganó la partida a sus compañeros, Esteban Lozano, que también regresó al club después de un préstamo, y pues hoy, abajo de Henry Martínez él. Entonces imagínate, ayer regresa a la senda del gol la bomba, después de más de 15 meses sin anotar en Liga MX, y también marca su primer gol su compatriota de estado y de ciudad.
12: Ahora sí que bomba.
13: Oye, León, ¿cómo estás? Sí. Qué gusto saludarte, León. Oye, ¿vamos a esperar algún jugador de otro perfil que llegue a la América? No sé, a lo mejor, porque yo me enteraba que muy al principio se llegó a hablar de Ener Valencia, de Federico Viñas, de Luis Chávez, jugadores que conocía el técnico y que son de otro perfil. Obviamente de otro precio, ¿no? Pero pues ya vi que Federico Viñas parece que es la transferencia más cara en la historia del fútbol mexicano interno, que llegó por una cantidad, voy a preguntar bien la cantidad, pero que una locura, lo que costó al Toluca. Entonces, por eso te pregunto, León, si va a llegar algún jugador pues con más renombre, digamos, al América para fortalecer las filas, o esta va a ser la tendencia, jugadores así, proyectos de... Pues por Cerritos, pues un jugador ahí ya probado, ya con muchas horas de vuelo, pero pues en la MLS, no en la Liga Mexicana. Y el otro chico, pues 20 años, Oscar Perea, que pues son de otro perfil, la verdad, siendo sinceros, ¿no? No son perfil América, es tradicional, ¿no?
11: Sí, son jugadores desconocidos para el fútbol mexicano en general. Sí. O sea, sí, se puede decir desde ese punto de vista, ¿no? Yo lo que te puedo confirmar en esta pregunta que me hace Héctor es que, y también creo lo hablábamos, ¿no, John? La semana pasada, América trabajó en este mercado con un presupuesto muy por debajo de lo que normalmente opera. No porque el club esté en números rojos, ni mucho menos. Como entidad, América opera...
12: Su holding debe mucha lana.
11: Pero no había mucho dinero Y esto viene con relación al informe que entregó Grupo Yamani de pérdidas por más de 540 millones de pesos solo hasta el mes de junio por concepto de la realización del Mundial. Todavía falta el corte fiscal el mes de julio, en donde va, de acuerdo con las fuentes que hemos consultado, va a reportar también a los accionistas pérdidas relacionadas al Mundial. Entonces, si no había salidas, si no había ventas, América no podía ir por Luis Chávez, por ejemplo, no podía ir por Kevin Castañeda, no podía ir por Denzel García, no podía ir por Elías Montiel, porque a todos estos jugadores, Federico Viñas, a todos los buscó, a todos ellos los buscó, y no pudo llegar a una negociación fructuosa. Hoy, que está posible la salida de Brian Rodríguez, te podría decir, si se cierra, el próximo será Jamington Campas, mundialista, colombiano, le hizo gol a Uzbekistán, también es señalado por ese grave fallo en los octavos de final contra Suiza, se perdió un gol en tiempo extra que hubiera dado el pase a Colombia a la siguiente ronda, finalmente Suiza ganó en penales, pero Campas es un jugador más hecho. Entonces, sí, esos son los perfiles de refuerzos. Jugadores que regresaron de préstamos, Emilio Lara, Franco Rosano, Esteban Lozano, jugadores que subieron de la sub-23, Ícaro da Conceição, y jugadores relativamente desconocidos para México como Óscar Perea, Edwin Cerrillo o Jamington Campas.
12: Oye, León, yo comentaba en Enfocados que lo decía como una crítica constructiva porque valoro lo que significa haber traído el Mundial, el estadio, lo que le han invertido. Y ayer como que recordé cómo hace 40 años voy, gracias a que un amigo tiene un palco y plateas, sí, y me empecé a fijar de ciertas experiencias que dices, pareciera que el que no armó tango y siempre ha pagado y nunca la ha armado de tos, está pagando las consecuencias. Es decir, hablamos el viernes de la puerta 8, pero de repente ves el estacionamiento que era de palcos y nadie se estaciona ahí. O de vez que no hay circuito cerrado en los palcos y te dicen, pues, no más falta conectarlo y prenderlo, ¿no? Como que pareciera que algo tiene que pasar para que el que no la ha armado de tos no esté pagando las consecuencias de ese pleito.
11: Pues sí, esa es una, ¿no? Y algo tendrá que decidir en su momento la autoridad de un proceso legal que continúa, que son aquellos que sí se quejaron, la asociación está en titulares de palcos y plateas, y que se interpusieron recursos legales ante las autoridades correspondientes para hacer valer sus derechos, o sea, lo que está contenido en el título de propiedad. Por ejemplo, el ingreso de bebidas y alimentos, o están esperando que a más tardar el 15 de agosto próximo, por ahí Betito pasa la información, es importante, este 15 de agosto les van a dar la lista de precios actualizada de todos los costos, circuito cerrado de televisión, cuánto cuesta el estacionamiento AA, que es el techado al que haces referencia tú, el que prácticamente llegas a la puerta de tu palco, cuánto va a costar el mantenimiento anual, cuánto va a costar también pues el permiso para una remodelación, etcétera, etcétera, etcétera, ¿no? La tabla de costos actualizada, John. Y por ahí están esperando un aumento sustancioso de precios que yo, hasta donde he podido saber, con varios titulares de palcos y plateas, lo van a seguir peleando por la vía legal. Y después tienes los que, como tú dices, no interpusieron ningún recurso, muchas empresas que son
12: dueños y le están pagando.
11: Y le están pagando. Y luego tienes otro grupo, que es el que ahorita lo tienen medio olvidado, que son los que le compraron a Elevate todos los asientos Hospitality, sí, sí, y en muchos casos no les han entregado la totalidad de los mismos. Y pues ya van varios partidos. Y
12: sí, sí. ¿Sabes qué me dijeron el fin de semana, León? Sí. Me dice un amigo, pues este, el que tiene un palco, tiene derecho a dos estacionamientos. Eso no quiere decir que mañana el estadio te diga que son en Perisur, ¿no?
11: Ah, sí, claro, sí.
12: Porque no
11: sí,
12: dice sí, dónde son, ¿no?
11: Sí, no, y ya sí, no pueden acceder al estacionamiento de la puerta 10, muchos titulares de palcos y plateas, sino al estacionamiento 8 general, sí, pero sí, la, 8, sí, la puerta 8 está cerrada y la puerta 3 está cerrada y se hace un
12: cuello sí, de sí, yo decía la, esa puerta
11: que... 7.
12: Sí, sí.
14: Correcto. León, muchas gracias por la información.
11: Al contrario, Beto, y pues nada más pendientes de lo de Jamington Campas, de la posible salida de Brian Rodríguez a Cruzeiro, y de qué va a hacer América, que todavía tendrá plazas disponibles, incluso si se hacen estos movimientos, para jugadores extranjeros antes del cierre de registros.
14: Uy, sería una baja importantísima para el América, Brian, si se va al fútbol de Brasil. Gracias, León, que te vaya muy bien. Buenas tardes. El portero del equipo de San Diego es el hijo de Ibar Cisniega, sí, y de mi compañera de clases de salón, Cristina Fink. El portero del equipo de San Diego.
12: Yo me los topé en el Mundial y tuvo una lesión en la parte baja de la espalda y ya está casi al 100.
14: Mide 1.95 casi sí, el portero.
13: Es
14: altísimo el portero.
13: Papá y mamá, muy altos.
14: Muy altos. Sí, sí, sí. Volveremos enseguida.
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16: Dubái, Emiratos Árabes Unidos. Dubái ha emergido en pocas décadas desde el desierto para convertirse en una de las ciudades más hiperconectadas, lujosas y cosmopolitas del siglo XXI. Más del 80% de su población es de origen extranjero. La ciudad es famosa mundialmente por su arquitectura audaz que desafía los límites humanos, albergando el Burj Khalifa, el edificio más alto de la Tierra, e islas artificiales visibles desde el espacio exterior. Dubái funciona como un nexo comercial estratégico entre Europa, Asia y África, atrayendo inversiones, turismo de gran lujo y mentes brillantes orientadas a la innovación tecnológica. Es un oasis de modernidad donde la tradición árabe se enlaza con la ambición futurista más espectacular del planeta.
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17: Bosque de Białowieża, Polonia y Bielorrusia. Este es el último vestigio del bosque virgen que alguna vez cubrió la gran llanura europea. Białowieża es famoso por albergar la población más grande de bisontes europeos, una especie que estuvo al borde de la extinción. Sus árboles antiguos y grandes cantidades de madera muerta permiten la existencia de hongos y aves carpinteras únicas. Es un ejemplo invaluable de cómo lucían los paisajes naturales en Europa antes de la intervención humana masiva.
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8: Los murciélagos son los únicos mamíferos capaces de volar de forma activa y controlada durante largos periodos de tiempo nocturno.
15: Conoce más.
8: Los delfines duermen con un ojo abierto para mantenerse alertas ante depredadores y seguir respirando mientras descansan su cerebro activamente.
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18: El inicio del ciclo escolar 2026-2027 generará una derrama económica estimada en 144.450 millones de pesos, lo que representa un incremento del 7% respecto al año anterior, impulsado principalmente por las compras de útiles escolares, uniformes y calzado, informó la Concanaco. El tipo de cambio se ubicó en 17.33 pesos por dólar americano, un centavo más comparado con el registro anterior, mientras que el dólar interbancario se ubicó en 17.32 pesos y el dólar interbancario finalizó la jornada en 17.75 pesos a la venta. El índice de precios y cotizaciones de la Bolsa Mexicana de Valores cerró la jornada con pérdidas del 0.36% para ubicarse en las 66.697.22 unidades. Informó Itzel Vanegas. 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
14: Regreso en esta tarde en ESPN Radio Fórmula. El Guadalajara, Héctor, tiene volumen de juego, tiene intensidad, tiene buenos jugadores, buenos refuerzos.
13: Sí.
14: Tiene llegadas, pero le está faltando contundencia.
13: Sí, le falta la hormiga.
14: Le falta la hormiga, la hormiga, correcto.
13: Está en el campo, sí, pero le falta hacer goles.
14: Sí. Salió disgustado,
13: yo
14: ¿no?
13: creo, ¿qué pasó? Sí, pateó ahí una botella de agua, de plástico.
14: Sí.
13: Es un chico muy, muy estructurado mentalmente, con un buen respaldo familiar, con una red de apoyo muy importante, porque la mamá es psicóloga, el papá fue futbolista, el hermano fue futbolista profesional también, su hermana es comunicóloga, me parece. Entonces, es una familia muy, muy sólida, muy estructurada, y creo que es una red de apoyo necesaria para un chico como este que está pasando dos. Primero pasó la presión, Beto, de que iba empatando el liderato de goleo en la fecha 14 con Joao Pedro.
14: Sí.
13: Iba muy bien, y en los últimos tres partidos se metió mucha presión solo, porque sabía que se estaba jugando su llamado a la Copa del Mundo.
14: Sí.
13: Y como no metió gol, entró un nerviosismo en la familia de que sí iba o no iba a salir en la lista final. Al final de cuentas, Javier Aguirre lo convoca, lo llama, lo integra, pero yo creo que sin muchas ganas de meterlo. Yo creo que lo lleva nomás para evitarse la bronca de que no trajiste a alguien que metió 22 goles y por qué no lo llamaste al Mundial. Dijo Javier, mejor me quito la bronca al final. Mi número uno es Raúl, mi número dos es Santiago, mi número tres es Memote.
12: Sí.
13: Y mi número cuatro es la hormiga. Ahí sí, por ahí cabe un minuto, lo meto. Y
14: lo así metió en el primer partido, sí, te acuerdas un ratito.
13: Unos minutos.
14: De Sudáfrica, sí, correcto. Sí, sí.
13: Fue todo lo que le dio. Y luego después vino la presión del Mundial, que no tuvo participación.
14: Sí.
13: Y ahora viene la cruda postmundial, que también le ha metido presión.
14: Sí, claro.
13: Pero en cuanto empieza a caer un gol de la hormiga, va a volver a detonar el goleador.
12: Es como lo del Torito cuando le fue re bien en el Giro de Italia.
13: Ajá.
12: Pues ya vamos a esperar que le fuera bien en el Tour de France y le fue bien. Sí. Es decir, cuando ya haces ciertas cosas, es como un videojuego, ¿no? Si ya pasaste la etapa 12, pues ya se espera que pases la 13, 14 y la 15.
14: Sí, porque sí, claro, ya estás encarrerado.
12: Entonces,
14: ya.
12: Yo creo que pude platicar brevemente con él. Es buen chavo, es fan buen de los chavo, Cowboys, platiqué con él, es decir, se ve de lo que decía, que están amueblados diferentes, están conectados con otra mentalidad, ¿no? Y les voy a decir, ahí les va, porque se lo pregunté. El Vasco comentó que la hormiga pesaba su comida todos los días.
13: Sí, eso lo hace desde hace tiempo.
12: Y le pregunté, a ver si rescatamos, por ahí tenemos la entrevista, ya no nos van a andar correteando que si es terreno FIFA, no es terreno FIFA, todas esas cosas. Pero él hablaba de cómo lo hace años, de la báscula, sí, que come, cómo sí, se cuida.
13: Mucho
12: entonces,
13: control de eso.
12: Pues antes era qué te tomas y cuántos te tomas y cómo te cuidas, ¿no?
13: Sí.
12: Sí, eso también te habla mucho.
13: Ha cambiado mucho da. Eso.
12: Y sí. Luego también a él lo representa la empresa que llevó a cabo el show de medio tiempo de Bad Bunny del Super Bowl, sí, es claro. Jay-Z.
14: Sí.
12: Entonces también cuando me metí un día a ver, a leer, dije, mira qué interesante, estos del entretenimiento y de jugadores de NFL y NFL, ¿a quién agarraron? Pues al mexicano de Chivas.
14: Qué maravilla.
12: Eso dice el potencial que tiene la marca Chivas, ¿eh?
14: Sí, por supuesto, sí. Por supuesto. Vamos contigo, Jesús Bernal, allá en Guadalajara, después del empate del equipo de las Chivas allá en Puebla.
19: ¿Qué tal, Beto, Héctor, John? Muy buena tarde. Sí, ya con unas Chivas que están en Los Ángeles, de inmediato volaron a California para alistarse de cara al compromiso contra el equipo del LAFC, contra los que debutarán el próximo día miércoles en esta Leagues Cup, un torneo que es cuenta pendiente para el Guadalajara. En las tres ediciones que se han llevado, ya los dirigió Pauno, ya los dirigió Gago, el propio Gabriel Milito, y nunca han superado la primera instancia. Entonces sí es una cuenta que tiene pendiente el equipo y que tratará de resolver en estos próximos días. Con respecto a Hormiga, que los escuchaba lo que mencionaban sobre él, atraviesa su peor racha goleadora desde que comenzó a marcar en Chivas, ¿no? Desde que empezó a hacerse presente como titular. Lleva 7 partidos sin hacer gol, Beto. 4 del torneo anterior,
14: sí.
19: No le hizo gol a Tigres, a Puebla, a Necaxa y a Tijuana, más los 3 de este certamen. Con eso da 7. Y el propio Gaby Milito decía que lo veía un poco desencanchado, fuera de ritmo, porque siente que le afectaron esos prácticamente 2 meses sin haber tenido competencia, escasos minutos contra Ghana en el amistoso, otros escasos minutos contra Sudáfrica en el Mundial. Y para Gaby Milito esa es la razón por la que no ha estado fino, porque las opciones las ha tenido, pero no ha podido todavía vulnerar un arco rival Armando González, al grado que ya acumula 587 minutos sin marcar con Chivas.
13: Oye, Jesús, qué gusto saludarte. Un abrazo hasta Guadalajara. Oye, Jesús, esto de que haya pateado una botella que se encontró antes de llegar a la banca, tú y yo que lo conocemos y conocemos a la familia, no es común en él. ¿Crees que ya le está llegando la presión?
19: Y lo que me enteraba es que estaba frustrado con él mismo.
13: Con él mismo.
19: Porque claro. Sabe que tuvo el gol de cabeza, sí. El que ataca.
13: 2 veces.
19: Que era franco para haber hecho la anotación y la molestia fue con él, la frustración fue con él y por eso reaccionó de esa manera. Obvio, ¿no? Es la autoexigencia que él tiene hacia con su persona, sabiendo que pues hizo 25 goles entre todas las competencias que disputó el año pasado y que ahora pues sabe que ha quedado a deber con esos 7 partidos sin marcar.
12: Jesús, ¿a qué atribuyes que es la primera vez que vemos que Milito se engancha con la prensa?
19: Y fíjate que no es tan común, John. Él sí. Siempre lo dice, que le gusta hablar de fútbol, que no le gusta meterse en otros temas.
12: Sí, pero por eso digo.
19: Sí, como que no le gustó tal vez esta jiribilla, ¿no? Que pudiera tener la pregunta. A lo mejor también comenzando a sentir un poco de presión. Porque recuerdo que en la fecha 1, después de perder con Toluca, el propio Milito decía, somos candidatos al título, nos lo hemos ganado. bueno, después de tres jornadas, el equipo no está todavía en zona de liguilla. Entonces sí, es un resultado que no esperaba y que seguramente por ahí le ganó un poco la calentura de haber empatado con el equipo de Puebla.
12: Y una cosa más, el hecho de que le dio a entender al reportero que no sabe ver fútbol, porque eso es lo que hace en su respuesta, sí. ¿Qué tantas secuelas tendrá en la prensa de Guadalajara?
19: Mira, no, habrá que esperar a que regrese Chivas, que va a faltar todavía, porque viene la Leagues Cup y en la jornada 4 van a Torreón. No hay oportunidad de acercarse a Milito antes de los juegos, todo es en los partidos. Entonces, hasta el post partido de la fecha número 5 lo podremos ver. No sé si va a tener alguna repercusión por el hecho tal vez de que no fue aquí, ¿no? Y pudiera ser algo lejano, pero pues sí que es algo de sorprender lo que ocurrió, porque en el año que lleva Milito jamás se había hecho contra portero.
14: Entiendo que el Guadalajara luego recibe esta misma semana a Los Ángeles, Jesús.
19: Va al BMO contra el AFC, después el fin de semana estarán en San José enfrentando a Dallas. Sí, sí, sí. Y el próximo fin de semana, el de la semana entrante, creo que es el 13 de agosto, no, perdón, a media semana, el 13 de agosto, visitan Seattle para enfrentar al Sounders.
14: Exactamente, correcto, gracias, Jesús.
13: El siguiente partido en casa es contra Tijuana.
14: Es contra Tijuana, el siguiente en casa, correcto. Perfecto. Gracias, Jesús.
19: Hasta luego, buenas tardes.
13: Para que veamos en dónde está la hormiga, en la parte esta de lo que decía John, Rock Nation Sports es la compañía que ahora representa, ¿sí? Rock Nation, pero ahí te va, los que están arriba de él.
20: A ver.
13: Vinicius Jr., Jan Diomande, que es el que está por pasar al PSG, 19 años, ¿eh? Gabriel Martinelli, de la selección brasileña mundialista, que anotó un gol. Hendrik, el centro delantero, claro, de Brasil también. Javier Diarra, que es un francés. Lucas Paquetá. Alexander Stankovic. Malik Fofana. Marc Bernal. Chris Richards, de la selección de Estados Unidos. Luis Enrique, extremo interior de la selección de Brasil. Chad Riad. Alexandro. Brock Norton Coffey. Y luego Armando González. Ese es el grupo de futbolistas que están en esta compañía. Imagínate si está situado en un buen lugar para que una vez recuperada su capacidad goleadora y una vez manifestándose nuevamente, el próximo torneo o el siguiente tiene que ir a Europa.
14: Claro.
13: Su meta es esa. Él la tiene muy clara, se lo ha dicho a sus padres. Yo voy a ir a Europa a romperla. O sea, él quiere hacer goles y hacer historia en Europa.
14: Totalmente.
13: Pero antes dice que quiere ser campeón a Chivas.
14: Sí.
13: La tiene muy obsesionada la cabeza.
12: Un poco como pasó con Chicharito, ¿no? De querer, yo quiero ir al Manchester United o quiero ir a un equipo así. Hablando de todo esto de Leagues Cup, hace como una hora la MLS anunció que ya hay nuevo comisionado. Garber se va. Larry Berg, que es uno de los dueños del LAFC, que también fue uno de los dueños y manejaba por más de 30 años el Fondo Apolo. Ah, el famoso Fondo Apolo. Estoy viendo que fue parte dueño del Roma en Italia, del Swan City. Entonces, habrá nuevo comisionado en el MLS.
14: Como Van der Berg.
12: Como Van der Berg. Y me enteré la semana pasada que van a hacer un mini torneo. El año que entra va a haber un campeón del MLS de mayo a junio. De abril a junio, una cosa así, para luego abrir ya el torneo como el resto del mundo. Si tienen que hacer un mini torneo para que el campeón del 28 ya esté en el calendario del resto del mundo, ¿no?
14: Correcto. Nuevo comisionado, entonces.
12: Larry Berg.
14: Berg, ahí en la MLS.
12: No se escribe igual, pero como suena Borg, igual. O como no, Borg, como el famoso Larry Berg de los Celtics.
14: El famoso basquetbolista. Vamos a escuchar a Gabriel Milito. ¿Por qué se alebrestó el técnico de las Chivas?
21: No, la afición tiene mucha paciencia y cree en el equipo. No empecemos con las preguntas tendenciosas. Yo a la gente no le tengo que pedir nada, porque la gente sabe muy bien que este equipo se entrega con el corazón. Lo sabe. El problema no es la gente. El problema muchas veces son ustedes, que con esas preguntas tendenciosas van generando, ¿no? Pero a usted, por ejemplo, le pareció que el partido anterior Chivas no mereció ganar 1-0 y sobre el final, o mereció ganar antes. ¿Ah? ¿Y hoy considera que el empate es justo? No. Bueno, el equipo se vio mal en el partido anterior. Se vio mal en el partido de hoy. ¿O sigue con la línea que viene trayendo desde el último campeonato, e inclusive el primer campeonato también? Entonces, no. Si analizamos resultado y punto de una cosa, si analizamos rendimiento, lo más fácil es analizar el resultado. Porque para analizar el rendimiento hay que tener un conocimiento muy grande. Y muchas veces ese conocimiento no está.
14: Es Milito que acabó de una manera un poquito brusca exhibiendo al reportero. Yo creo que el entrevistador es el que hace las preguntas. Me queda muy claro eso.
12: Uno pensaría, Beto, que tendría que dar una disculpa porque sí fue muy...
14: Muy duro, ¿no? Fue duro.
12: Desafortunado.
14: Agresivo, sí, desafortunado. Estoy de acuerdo. Vamos a ir con Adriana Maldonado. Adri, qué gusto saludarte porque regresaron los clavadistas triunfadores mexicanos de los Juegos Centroamericanos.
5: ¿Qué tal, Beto? Excelente tarde para todos. Sí, regresaron algunos deportistas que han tenido ya participación en esta edición de los Juegos Centroamericanos y del Caribe de Santo Domingo 2026. Entre ellos, como bien lo apuntas, parte de la delegación mexicana de clavadistas que tuvo una gran participación. Entre ellos, por supuesto, vimos a Alex Trujillo, a Juan Manuel Celaya, el caso de Osmar Olvera, quien pudimos platicar con él y nos contó un poco de lo que fue esta justa. Hay que recordar que fue una competencia al aire libre, condiciones complicadas por el tema del calor, también las ráfagas de viento, algo muy similar a lo que se van a enfrentar en los Juegos Olímpicos de Los Ángeles 2028. Así escuchemos palabras de Osmar Olvera.
20: Muy bien, contento obviamente de haber logrado el objetivo, 3 de 3, las 3 de oro, así que feliz de que mis primeros Juegos Centroamericanos hayan salido pues, como lo soñaba. En el trampolín de 1 metro me quedé a 1 punto de superar mi récord, en 3 metros, si bien hice una muy buena competencia, 535 puntos, igual me quedé a 1 punto de superar mi récord personal, tenía el objetivo de superarme en todas las pruebas. Por esa parte sí me quedo un poco como que lo pude haber hecho un poco mejor, pero la verdad también contento.
14: Excelente, ahí la voz de Olvera, 3 oros en la República Dominicana, una excelente actuación de Olvera, que le daba un lleguecito, ¿no, Adri? A la selección mexicana cuando le preguntaron por ahí del famoso y si sí, y él contestó de alguna manera medio irónica, ¿no? Con respecto a su desempeño en Santo Domingo.
5: Sí, claro, su respuesta fue aquí sí, ¿no? Porque, sí. Bueno, hay que recordar, ya es una cara un poco conocida en el deporte mexicano y por supuesto su llegada aquí a México, varias personas se acercaron pues también a felicitarlo por estas medallas y bueno, sí, él contesta con una frase muy icónica de que aquí sí, dando pues portavoz también de que los clavados están dando resultados a nivel internacional. Para ellos ya finaliza la temporada este año, pensando en que en el siguiente vienen los Juegos Panamericanos y ahora sí, Beto, a buscar las plazas olímpicas.
14: Perfecto, Adri, muchas gracias por la información.
5: Gracias, Betito, excelente tarde para todos.
14: Qué gusto saludarte, igualmente.
13: Fíjate que subió hace 4 horas en un comunicado oficial Diego de Buen, un futbolista muy conocido por todos nosotros, juega ahorita en el Morelia. Dice, futbolistas unidos por un fútbol con ascenso y descenso. Tras las últimas informaciones sobre la no apertura del ascenso y descenso en el fútbol mexicano, los futbolistas nos vemos obligados a pedir explicaciones sobre esta decisión. Es rara vez que los jugadores levanten la voz.
14: Sí.
13: Es raro. Esta decisión se ha tomado sin contar con nosotros. Por ello, queremos expresar nuestro profundo descontento por no sentirnos representados ni escuchados en una decisión que afecta directamente a nuestro presente y a nuestro futuro profesional, así como al desarrollo del fútbol mexicano. El 24 de abril de 2020, la Federación Mexicana de Fútbol suspendió el ascenso y descenso como una medida extraordinaria temporal derivada de la pandemia, que iba a durar 5 años. Teóricamente, la temporada 25-26 sería la última afectada por dicho acuerdo y el ascenso y el descenso deberían restablecerse a partir de la temporada 26-27. Sin embargo, la Federación Mexicana de Fútbol decidió eliminar de forma permanente el ascenso y el descenso, rompiendo lo que prometieron en el 2020. La desaparición del ascenso y el descenso no solo perjudica a los futbolistas, también afecta a clubes, ciudades, aficionados y especialmente a las futuras generaciones de jugadores que sueñan con llegar a la máxima categoría por sus propios méritos. Es una carta larga, Beto, pero creo que es una reacción de futbolistas.
14: Qué buena postura.
13: Dice que cuenta con el respaldo de los clubes Atlético La Paz, Leones Negros, Mineros, Atlético Morelia, Cancún, Venados, Tlaxcala, Tigres de Alica, Tapachula y Universidad Michoacana.
14: Esos son de Tepic.
13: También hay, de Alica, hay sí. Equipos de otra categoría, pero bueno, estos apoyan todo esto. Qué bueno que los jugadores por fin levanten la voz.
14: Totalmente de acuerdo. Qué bueno. Generalmente el futbolista no lo hace por temor a represalias, porque está
12: bueno cuando se
14: dependiendo de un club.
13: De eso vive.
12: Cuando demandaron, les quitaron la lana y quitaron
14: la
12: multa.
14: Correcto, sí, correcto. Pero me parece muy correcta desde el punto de vista deportivo.
12: Yo te digo que va a mantener. Tenerse de lo que me... Siempre digo, no disparan claro. al mensajero.
14: Sí.
12: Yo lo que me he enterado es que quieren más desarrollar la filial de un equipo. O que el Atlante tenga a sus chavos jugando en expansión, que el América, que Pumas, que todos los equipos...
13: Sí, pero van a desaparecer el esquema.
14: Desaparecerían...
12: Sí. Yo creo que la tendencia es
13: asfixiarlos económicamente para que solo se mueran.
12: Exacto. Pero no hay que olvidar que ha habido malas experiencias de equipos que suben y no tenían la economía o no se sabía de dónde venía el dinero. Es decir, eso es parte de lo que nunca nos van a querer explicar públicamente.
13: Pero eso también, John, acuérdate que ellos sabían bien quiénes eran dueños del Querétaro, del Irapuato, sabían perfectamente y les daba miedo sacarlos también.
12: Exacto. Por eso, antes de... que nos vuelva a dar miedo, cerramos la puerta. Eso es lo que hicieron.
13: Sí,
12: ¿no?
13: Aunque yo creo que van a un crecimiento de venta de plazas. Yo creo que de 18 van a subir a 20.
12: Sí, y ahí le van a parar.
13: Probablemente a 24.
12: Si el negocio lo da,
13: el
12: sí.
13: El modelo MLS va a ser más, más el futuro.
14: ¿Y hay, ¿no? negros?
13: Pues sí, el que tenga el dinero para comprar.
12: Y ahí les va otro que está sellado, que no regresa el ascenso y el descenso. Es el hecho... de que los fondos de inversión que todos los equipos están buscando
13: no quieren riesgos.
12: Espérame, ¿cómo?
13: ¿No? Sí, no quiero.
14: ¿Para qué invierto si me puedo ir a segunda división o qué?
12: Exacto.
13: Claro.
12: Pero eso no quiere decir que no haya fondos de inversión que se acepten en España, por ejemplo. Apolo está con el Atlético de Madrid. Sí. Si un día el Atlético baja, el fondo Apolo pierde. Y en la Liga Premier sí.
13: Pero ahí se aceptó el fondo.
12: Ahí se
13: aceptó. Y acá les prometen que no va a pasar eso.
14: Exactamente. Llegamos al final.
12: Hay regiones, ¿no?
14: Pues sí, desafortunadamente. Gracias, Diego. Gracias. Roger, John, Héctor, buenas tardes. Vicente, que les vaya muy bien. Hasta mañana.
12: ¿Quién va a estar mañana en México?
14: A ver. Oye, ¿dónde está Ciro Procuna,
12: Es un misterio.
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3: Muy buenas tardes, este es el adelanto informativo. La Secretaría de Salud Jalisco inició una campaña de planificación familiar en el Hospital Materno Infantil Esperanza López Mateos con motivo del Día Internacional de la Planificación Familiar. La jornada ofrece la entrega de métodos anticonceptivos gratuitos. Jalisco refuerza la vigilancia fitosanitaria en los aeropuertos de Guadalajara y Puerto Vallarta. Con apoyo de binomios caninos se han revisado más de 53 mil maletas desde el mes de mayo. La Fiscalía General de la República investiga el hallazgo de droga y municiones en Mazamitla. Militares aseguraron en una brecha 107 cartuchos, 2 cargadores y más de 450 dosis de cristal. No hubo reporte de personas detenidas. Soy Sebastián Miermir y en una hora más información.
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5: ¿Ser vecino de un royal? Imagínate poder decir, mi casero es el príncipe Haakon de Noruega. No es broma. El futuro rey decidió alquilar a partir de septiembre con un contrato hasta el 2029 de al menos 2 propiedades cerca del Palacio de Skagum, su residencia oficial donde vive con la princesa Ahmed Marit y sus hijos. A través de su empresa, Haakon ha puesto en renta una pequeña casa de una recámara y 42 metros cuadrados en poco más de 20 mil pesos al mes. Hay una más grande de 287 metros y un pago mensual de 70 mil pesos. Tiene 4 recámaras, es de 2 pisos y todas las comodidades. El plus es ser vecino de los futuros reyes de Noruega. Es que Haakon ha seguido los pasos de otros royals, como en la corona británica, donde se rentan propiedades para eventos o experiencias gourmet, además de palacios que se pueden visitar. No son cuentos de hadas, son historias reales.
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6: El alfabeto de Hawái solo tiene 12 letras en total, 5 vocales y 7 consonantes para formar todas sus palabras.
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10: Hay que hacerlo, es inicio de semana y ya de mes, ya estamos en el mes de agosto. Logramos salir adelante del larguísimo mes de julio. Las 5 de la tarde en punto, vamos todos con la información. Pero antes, los sonidos que a esta hora ya son noticia.
11: Ya se retoma la transmisión de Canal 11 desde sus propias instalaciones y se va a hacer un análisis del inventario. Hay también carpetas de investigación sobre este tema, sobre todo si dañaron patrimonio de la nación.
12: Vamos a continuar con las mesas de diálogo, pero no es posible que un canal que le pertenece al pueblo de México pues hubiera seguido secuestrado por un grupo de jóvenes.
13: Pues hemos modificado algunas de las fechas. Decirles que mañana no habrá ni registro ni convocatoria de las otras coordinaciones. Será a finales de agosto que emitiremos estas convocatorias.
14: Les quiero comentar que estamos preparando espacios en la ciudad para que a través de la Universidad Rosario Castellanos puedan continuar sus estudios, tengan una buena universidad.
15: Aspirantes seleccionados, no serán burlados.

Bueno, la música corre a cargo de Metallica, ya que su cofundador James Hetfield festeja 63 añotes de edad. Y bueno, pues los vamos a tener por ese simple hecho, porque hay un cumpleaños en la lista. Y por eso, además de que son una gran banda, yo tuve la oportunidad de verlos aquí en la Ciudad de México en este show que dieron en la Arena GNP, este show 360. Y sí, no es el tipo de música que me guste, he de decirlo, pero la verdad sí

0: está espectacular lo que traen como propuesta musical. Metallica, hoy, juntos, iniciando semana, mes, en esta tarde ya de agosto.
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0: Pues Gina, el octavo mes ya comenzó. Qué gusto verte. ¿Cómo estás? Muy buenas tardes.
2: Jaime, buenas tardes. Y como dijiste, se acabó julio, empezamos agosto.
0: Bendito.
2: Y este mes también empieza el ciclo escolar, el 31 de agosto, ¿cómo ves?
0: Sí, muy bien. Ya el 31 de agosto ya veremos. ¿Tú ya tienes preparado todo, Gina? ¿Uniformes?
2: No.
0: ¿En cuestión de compras? ¿Libros? ¿Todo eso que te piden?
2: Todavía no. Yo creo que en 15 días más ya empiezo a listar todas esas cosas. Sin embargo, la escuela, la institución ya dio la lista de útiles.
0: Ah, tú sabes que esta época, yo pensaba que era la cuesta de enero, pero esta época del año es cuando más gente va a los lugares de prendas, cuando llevas a solicitar algún préstamo por el tema económico. Es caro, es pesado, es fuerte económicamente hablando para las familias.
2: Y de incluso hay hasta programas ya sociales. Estaban, bueno, por ejemplo, en Ecatepec, uh-huh, están dando zapatos.
0: Ah, mira, cortes zapatos de cabello, también hay ferias. Sí, hay mucha ayuda también, pero sí es un golpe fuerte para el regreso a clases y para las economías familiares, mi querida Gina.
2: Jaime, pues vámonos con toda la información. La Marina aseguró más de 4 toneladas de cocaína en embarcaciones en costas de Oaxaca y Chiapas. 3 millones de cigarros ilícitos fueron decomisados en el Aeropuerto Internacional de la Ciudad de México. Un enfrentamiento entre delincuentes y la Guardia Nacional dejó 2 policías heridos en Tula de Allende, Hidalgo. En 2025 disminuyeron los homicidios respecto a 2024. De acuerdo con datos del INEGI, el 70% de ellos se debe a armas de fuego. La presidenta Claudia Sheinbaum informó que a finales de este mes se decidirá si se prohíben o no el uso de dispositivos móviles en escuelas. Canal 11 restablece gradualmente sus actividades luego de que ayer sus trabajadores retomaron sus instalaciones pacíficamente.
0: Perfecto, Gina. Pues atentos de eso que dices y también de otros de los temas de la jornada de este inicio de semana.
2: Vamos juntos a una pausa y regresamos con más.
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10: 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El debate sobre las nuevas disposiciones para medios de comunicación y que la UNAM repetirá el examen de ingreso fueron los temas de mayor interés en la conversación digital. En el claudiómetro digital, el sentimiento neutro tuvo un aumento de 7 puntos porcentuales. Al final de esta edición destaca que Romina Hinojosa se convirtió en la primera mexicana en el Tour de Francia femenil.
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12: Aquí va una joya de la electrónica francesa, Music Sounds Better With You, que fue el único sencillo de Stardust. Un trío que incluía a Thomas Van Galter, uno de los integrantes de Daft Punk, con un sample de Fate de Chaka Khan, tema de 1998, que es considerado uno de los más grandes himnos del house. Y sí, la música suena y suena muy bien. Aquí Stardust y Benjamin Diamond, Music Sounds Better With You, en Sonido Brown.

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1: El corazón de una ballena azul es tan enorme que un ser humano podría nadar fácilmente por sus arterias principales.
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0: Bueno, un poco de música para que empiece tranquila la semana. Sí, mucho estrés musical. No, es, sí, la verdad no es muy de mi agrado. Esta música es respetable, hay quien les gusta mover la cabeza al ritmo de esto, con los cabellos incluidos, pero bueno, no, para mí algo más fresón, sin duda, es más adecuado. Pero bueno, hay a quien le guste, en gusto se rompen géneros. Hoy escuchando un poco de Metallica, porque su cofundador es cumpleaños de él, 63 años, y bueno, pues hoy tiene también la posibilidad de estar festejando, y por supuesto también nosotros de escuchar esta música a través del 104.1 FM y 1500 de AM.
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0: Continúan los, pues todo lo que está alrededor de lo que conocimos el viernes pasado y de lo que hablamos ya a profundidad sobre la decisión del comité técnico de llevar a cabo un examen de control para quienes realizaron este examen para ingresar a las licenciaturas en la Universidad Nacional Autónoma de México. ¿Cómo fue la semana pasada? Hubo presencia de algunas manifestaciones ahí en Ciudad Universitaria. Hoy nuevamente se dieron cita porque hoy ya tenemos, si no tan claro qué es lo que va a ocurrir, si tenemos ya una ruta de salida, todavía faltan fechas, lugares, cantidad, quiénes van a recibir esta información para poder hacer este examen de control. Vaya, todavía eso no se sabe, no se conoce de qué manera se va a estar haciendo y ya estamos contra reloj. De hecho, la próxima semana regresan a clases. Hoy nuevamente hubo protestas ahí en la UNAM que se trasladaron incluso a la Avenida de los Insurgentes, muy cerca del Eje 10. Voy contigo, Lisbeth Hernández. Hay aspirantes que dicen no, ni hablar de un nuevo examen. ¿De qué se trata todo esto, Lisbeth? Te saludo, buenas tardes, buena semana.
2: Jaime, muy buenas tardes, me da mucho gusto saludarte, excelente semana también para ti. Así es, el día de hoy tuvimos nuevamente protestas aquí en Rectoría, en Ciudad Universitaria. Hoy tocó a los aspirantes, o se hicieron presentes los aspirantes que fueron seleccionados en este examen en línea y que están en contra del examen de control. Ellos aseguran haberse ganado un lugar ya y pues por eso están en contra de este examen. Se mantuvieron aquí frente a Rectoría durante varios minutos y después trasladaron su protesta hacia Avenida Insurgentes, al cruce con el Eje 10 Sur, donde se mantuvieron bloqueando durante alrededor de 2 horas. Después regresaron aquí a Rectoría y entregaron un pliego petitorio. Lo más interesante de esto es escuchar los argumentos de estos jóvenes. Para eso vamos a escuchar a Daniel. Él es aspirante a la carrera de Derecho, Jaime, pero vamos a escuchar qué es lo que dice acerca del examen de control.
3: Si querían que justamente evitar este tipo de situaciones, creo que hubieran hecho desde el principio el examen presencialmente.
2: ¿Pero tú no consideras que es responsabilidad de los estudiantes hacer trampa o no?
3: Pues mira, creo que no puedo decir si es la responsabilidad o no, porque al final de cuentas la UNAM es quien perdería su prestigio, como en este caso lo está haciendo.
2: Tú dijiste que ganaste un lugar aquí en la máxima casa de estudios y que a pesar de eso no lo vas a tomar. ¿Por qué?
3: Porque no quiero estar en una universidad donde no se respete mi lugar.
2: Pero a ti te lo van a respetar, si tú lo ganaste, tú
3: sí,
2: lo...
3: Sí, yo entiendo que es muy fácil decir eso de volver a hacer el examen. Yo confío en mis capacidades, yo confío en mí, pero no tengo por qué demostrarle nada a nadie.
2: Bueno, pues esto es lo que dice uno de los aspirantes que afirma que no va a presentar el examen de control y que incluso... a pesar de haber sido seleccionado, pues ya no quiere evidentemente este lugar en la UNAM. También en esta protesta, Jaime, se presentó un catedrático de la Facultad de Derecho y él señala algo importante para los aspirantes que estén considerando proceder por la vía legal, que estén considerando ampararse ante esta determinación de la UNAM. Vamos a escucharlo.
4: No, yo recomiendo no presentarlo porque va entonces a constituir una aceptación del acto reclamado. ¿Cuál es el acto reclamado? El no reconocimiento del resultado. Entonces, si estos alumnos hacen el examen de control, ya perdieron la oportunidad de pelearlo por la vía legal, al menos por el amparo. ¿Por qué? Porque ya hay un consentimiento del acto. Entonces, mi recomendación es no hacer el examen de control.
2: Hijo. Bueno, pues esto, Jaime, para quienes estén pues considerando ampararse, pero también se presentaron el día de hoy aquí los aspirantes a cuyos exámenes fueron cancelados aparentemente sin ningún motivo, o que hasta el momento no les han dicho por qué fueron cancelados sus exámenes, algo también muy grave, porque ellos ni siquiera tienen una razón, y los citaron a partir del 10 de agosto. El 10 de agosto se supone que ya estaría empezando el ciclo escolar, entonces ellos apenas estarían empezando a revisar o les estarían explicando por qué les cancelaron la prueba. Eso también lo consideran injusto, consideran que debe de ser más rápida la atención por parte de las autoridades, y dicen que incluso a ellos los han como relegado un poco. También se manifestaron el día de hoy aquí, entregaron también otro pliego petitorio, así que bueno, rectoría ya tiene bastantes pliegos petitorios por parte de cada grupo de aspirantes. Vamos a ver si es que les dan respuesta en estos próximos días.
0: Bueno, pues atentos, Liz, a ver lo que ocurre, la manera en la cual, bueno, pues hay personas y que tienen, hablábamos la semana pasada, Liz, con expertos en la materia, y sí, efectivamente están en su derecho de ampararse, de llevar este tema por la parte jurídica, faltaba más, ¿no? Están en ese derecho, pero bueno, pues ya veremos qué decisiones se toman, sin duda. Ya también conoceremos fechas, maneras, espacios, horarios, porque esto es contracorriente, Liz. En esta semana se debería de llevar la inducción, la próxima semana, y entrar de lleno a las clases.
2: Así es, y recordemos que tampoco les han dado fecha, no han dado fecha para el examen de control. Entonces eso también es otro tema que está pendiente, y que los aspirantes que sí van a hacer este examen pues también están ya a la espera, a la expectativa, porque incluso muchos de ellos, hay que recordar que hay muchos aspirantes foráneos. Entonces, ellos comentaban justamente que se avisan de un día a otro, que deben de avisarles con tiempo, porque muchos de ellos pues tienen que organizar justo su llegada, su estancia aquí a la Ciudad de México. Es todo un tema que hasta el momento pues está en stand-by, porque la universidad no ha dado fechas, no ha dado una posibilidad. Entonces, pues son muchas respuestas que todavía tiene que contestar la universidad.
0: Ya veremos, Liz, estaremos atentos de tu reporte y de lo que vaya sucediendo en el minuto a minuto con algo que es tan trascendente como el ingreso de personas, miles de estudiantes a la máxima casa de estudios. Cuídate mucho, Liz, buena semana, abrazo.
2: Estamos pendientes, Jaime, excelente semana también para ti.
0: Igualmente, gracias.
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0: Otro tema importante del otro lado, hay que hablarlo así, es lo que ocurre en el Politécnico Nacional con una demanda sobre o por algunos estudiantes que tiene que ver con su dirección, pero que fue vinculado al Canal 11 desde hace ya varias semanas, prácticamente desde mayo estaban ocupadas las instalaciones. Ayer pasó algo importante, el tema llegó hoy a la conferencia mañanera. Israel Aldave, te saludo, muy buenas tardes.
5: Sí, Jaime, ¿qué tal? Gracias. Muy buenas tardes. Y hoy justamente por la mañana la presidenta Claudia Sheinbaum celebró, Jaime, que la dirección del Instituto Politécnico Nacional haya retomado el control por la vía pacífica de las instalaciones del Canal 11, que tenía ya poco más, Jaime, de 12 meses tomadas por un grupo de estudiantes o de jóvenes, vamos a decirlo, Jaime, en demanda de mejoras en materia educativa en el Poli. Pero como dices tú, Jaime, ¿qué tenía que ver el Canal 11? Se interrumpieron, por supuesto, algunos trabajos de esta televisora del gobierno. Hoy la presidenta Sheinbaum Pardo pues celebra que se haya ya retomado el control de estas instalaciones, que hay que resaltarlo, Jaime, no dejó de transmitir durante esta toma de sus instalaciones. Lo que sí dice la titular del Ejecutivo es que se debe de abrir una investigación, sobre todo, Jaime, para dejar muy en claro o para saber quién estuvo financiando este movimiento parista.
6: Aquí presentamos en alguna ocasión cómo estos jóvenes recibían recursos, dinero, no sabemos, de acuerdo con las investigaciones que pudiera tener la Fiscalía, quién les daba dinero para estar ahí. Entonces, no tiene lógica que un movimiento estudiantil que solicita mejoras en el Politécnico tome Canal 11 por tanto tiempo. Al final quedaban 6 estudiantes o 6 jóvenes que tenían tomadas las instalaciones, cuando su objetivo en realidad era pues evitar que Canal 11 pudiera transmitir. Afortunadamente Canal 11 nunca dejó de transmitir. Se le prestaron las instalaciones de Educares, ¿no? Aprende, de la Secretaría de Educación Pública, y nunca dejó de transmitir.
5: Ahí está, Jaime, la postura por parte de la presidenta de la República. Vamos a ver en qué concluye esta investigación. O queda en la impunidad, como muchos otros casos.
0: Híjole, pues ojalá no, ya veremos qué ocurre. Israel, gracias, cuídate, buena semana.
5: A tus órdenes, igualmente.
0: Hasta pronto.
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0: Su directora, la directora del Canal 11, Renata Turrent, subió un video hace unos minutos en donde informa lo siguiente.
7: Me encuentro en la videoteca de Canal 11, un acervo histórico con 67 años de historia audiovisual de nuestro país. Es el acervo público más importante de nuestra nación y, como ustedes saben, en comunicados conjuntos con otros medios públicos, externamos nuestra preocupación por este archivo que es bellísimo, que es un patrimonio del pueblo de México. Y ayer, como ustedes saben, aproximadamente 120 trabajadores y una servidora ingresamos al Canal 11 después de más de 2 meses de toma por un grupo de estudiantes que demandan cuestiones ajenas a las atribuciones de esta emisora. Al entrar a la institución, nosotros hicimos de conocimiento de la Fiscalía General de la República para que ellos...
0: Es parte de lo que dijo Renata Turrent, habla del tema de la fiscalía, de la denuncia. El Canal 11 emitió también hace unos minutos que ya están reiniciando pues labores directamente desde las instalaciones. Ya veremos cuáles son los daños y cómo es que esto pues no queda como lo veíamos ahí en el suelo. Regresamos.
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14: París, Francia. París, la célebre ciudad de la luz, es un faro global de elegancia, arte, intelecto y romanticismo que ha cautivado a viajeros durante siglos. Sus amplios bulevares y la majestuosa Torre Eiffel enmarcan una urbe que es sinónimo de alta costura, diseño vanguardista y alta cocina sofisticada. Más allá de su innegable herencia histórica, el París contemporáneo es un crisol multicultural sumamente diverso, donde comunidades de origen africano, asiático y árabe aportan dinamismo a barrios bohemios como el Belleville y Montmartre. Sus museos de clase mundial como el Louvre y sus icónicos cafés a la orilla del Sena siguen siendo el punto de encuentro de artistas, pensadores y estudiantes internacionales, consolidando su estatus como una de las metrópolis más influyentes del planeta.
1: Conoce más.
15: Los caracoles tienen miles de dientes microscópicos situados en su lengua, una estructura llamada rádula que utilizan para raspar alimentos.
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0: El tema de las redes sociales ya está, pues, impulsado, y creo que es una buena noticia, desde el gobierno de la República. Esta mañana la presidenta Claudia Sheinbaum dijo que para el próximo ciclo escolar se van a aplicar regulaciones que incluso buscarían prohibir el uso de teléfonos móviles, redes sociales en escuelas de todo el país. La mandataria afirmó que la adicción de las niñas y los niños a esa tecnología debe ser tratada como un problema de salud. Lo dijo así.
16: Obviamente no se trata de prohibir todo, ¿verdad? Porque también el uso del teléfono celular es muy benéfico para muchos temas. El problema de lo que estamos hablando es esencialmente las redes sociales, que han generado un esquema de adicción porque están diseñadas de esa forma, porque el objetivo pues es seguir vendiendo, porque finalmente son empresas privadas. ¿Hay contenidos educativos en las redes? Sí, hay muchos contenidos educativos en las redes. El problema son mecanismos que hacen o que generan adicción. Por eso no es tan sencillo la regulación, decir no o sí, sino, desde mi perspectiva, regular en las escuelas, pero eso tenemos que definirlo en estos días.
0: Bueno, es parte de lo que dijo la presidenta. Me da gusto poder saludar a Josefina Vázquez Mota, economista, escritora, exsecretaria de Educación Pública, exsecretaria de la Sede Sol y autora del libro Mamá, Papá, me hiciste adicto o adicta, ayúdame, te necesito. Josefina, qué gusto saludarte nuevamente. Muy buenas tardes.
17: Mi querido Jaime, muy buenas tardes a ti, a quienes nos acompañan aquí, pues en esta frecuencia que tanto te acompañamos.
0: Gracias, Josefina. A ver, el tema ya está en el debate público, muy necesario, ¿no? Tú desde hace ya algunos meses nos lo hacías ver, escribiste un libro, hay estados en la República que se han tomado decisiones. ¿Cómo ves esto, de entrada, lo que está ocurriendo ya desde el gobierno federal?
17: Lo primero, querido Jaime, es que le doy la bienvenida. Es urgente, estamos frente a una, lo digo con gran responsabilidad, frente a una emergencia nacional. Es decir, no es un tema en contra de la tecnología, pero sí es reconocer en la realidad que los algoritmos, tal como se ha señalado esta mañana, se han diseñado para provocar adicciones, y en mi caso que he tenido la gran oportunidad y responsabilidad de estar frente a frente, miles de niñas, niños y adolescentes, escuchando sus historias, que en su gran mayoría son profundamente dolorosas, que viven en una terrible soledad, este bullying que se hace a través de las redes sociales, que acaba con su autoestima, el ciberacoso. Somos el primer lugar de países de la OCDE, donde 7 de cada 10 niñas, niños son todos los días sufren ciberacoso en sus espacios escolares. Y de ahí quisiera destacar al menos 2 pandemias y una epidemia que crece de manera vertiginosa. La primera pandemia, que tiene que ver con adicciones a los videojuegos, y videojuegos que por supuesto en su gran mayoría están viendo y están atrapando el cerebro y el alma de niñas y niños que ni siquiera tendrían que estar ahí por sus edades, como es el caso de Roblox. Y que por ahí se ha convertido los videojuegos de algunas plataformas, en el caso particular de México, en el espacio ideal de impunidad, de reclutamiento, de redes de trata, de pederastas y del crimen organizado. Todos los días, querido Jaime, quienes nos acompañan esta tarde, de acuerdo a cifras oficiales, están desapareciendo alrededor de 29 niñas, niños y adolescentes en el país. Wow. Y desaparecer significa o que se están yendo a las redes de trata, que cada hora, el crimen organizado está reclutando al menos a 5 de ellas y ellos cada vez a más corta edad. Y los casos los hemos visto y los hemos conocido por ti y por Radio Fórmula, que se están dando en el país. Y estamos hablando también de pederastas. La hora más peligrosa es durante la noche y son miles de niñas y niños que se van, entre comillas, a dormir con este peligro. La siguiente pandemia es el consumo de pornografía. Hijo. En México, la pornografía empieza a buscar a niñas y niños, de acuerdo a Save the Children, que es una institución muy seria, a partir de los 7-8 años de edad. Hijo. Plataformas como TikTok, menciona alguna, y evidentemente esto va provocando, no solamente pues que va atrapando a niños de muy corta edad y niñas, te quiero decir, de acuerdo a Save the Children, y lo veo en los patios de escuela, prácticamente el 90% al menos ya ha visto una vez pornografía, y en esos patios de escuela a esas edades hay niñas y niños que ya son totalmente adictos a la pornografía. ¿Por qué lo digo? Porque lo he escuchado, porque en una escuela una niñita de 8 años de edad fue corriendo a verme cuando escuchó la plática para niños más grandes y me dijo, ¿qué le digo a mi hermanita de 6 años que no quiere dejar de ver pornografía? Y si necesitamos una información robusta, de acuerdo a estadísticas internacionales muy recientes, en México como país ocupamos el cuarto lugar del planeta en consumo de pornografía a través de pantallas, de celulares, sobre todo por personas muy jóvenes.
0: ¿Qué datos?
17: Y te quiero comentar ahora, estas son dos pandemias que ya tenemos en el país, y ahora vayamos a esta epidemia que crece a una velocidad vertiginosa y tiene que ver con las apuestas, la ludopatía. Antes, para apostar, pues tenías que ir a un casino, a una casa de apuestas. Hoy, desde más cortas edades, se está viendo un crecimiento ya, y la adicción, que es la ludopatía, está dañando o se está apropiando de la vida, de la libertad, de la mente, de niñas, niños y adolescentes, que cuando se ven envueltos en estos círculos, evidentemente son víctimas de amenazas, de chantajes terribles. Y me parece que este primer paso, que se discuta al más alto nivel, que se abran voces especialistas y que empiecen a tomarse medidas, es absolutamente urgente. De hecho, en los estados donde hay una prohibición del uso del teléfono celular e inteligentes en las escuelas, se ha demostrado aquí y a nivel internacional que niñas, niños y adolescentes aumentan de manera muy robusta su capacidad de comprensión, de aprovechamiento escolar. Bueno, basta saber que en Suecia han retirado todo lo digital de las aulas, ya han regresado el papel, el lápiz y la pluma, porque los científicos han demostrado que cuando escribes, querido Jaime, cuando escribimos, retenemos 30% más que cuando solo tecleamos. Y creo que va a haber muchos y muchas agradecidas con estas decisiones que se van a tomar, que como se dice, no se trata de prohibir, estar en contra de la tecnología, pero lo que hoy tenemos es, de acuerdo al INEGI, un consumo de alrededor de 7 horas diarias de pantalla por niñas, niños y adolescentes. Tenemos cifras que dan cuenta que más del 80% está hablando con extraños en las redes sociales, lo cual evidentemente facilita el trabajo de criminales, pederastas y redes de trata. Y nos habla también de los daños y las afectaciones en su salud mental. El enfoque desde la salud, querido Jaime, también es relevante. Que veamos esto desde las afectaciones de ansiedad. Bueno, tienes niños de un año y medio y dos, para no ir tan lejos, que los ves conectados a ese chupón digital y que cuando una mamá o un papá se los quita, se enloquecen.
0: Es decir,
17: son niñas y niños que tienen ansiedad, frustración, enojo, coraje, que no saben evidentemente cómo manejar esto. Y en cuanto los vuelven a conectar al chupón digital, los hacen invisibles, solo que su cerebro va a estar atrofiado en gran medida cuando tengan 2 o 3 años de edad. Por eso creo que este debate, que escucharnos entre todos y recordar algo muy importante. Las niñas y los niños no tienen partido. Las niñas y los niños tienen el derecho a desarrollar un cerebro completo, a tener un crecimiento emocional conforme a sus edades y a no vivir en la soledad. Esta es la generación que se declara sentirse más sola en la historia de la humanidad y que una de tantas consecuencias que te podría mencionar son las autolesiones. Entre 12 y 15 años de edad, cuando preguntas si conocen a alguien que se haga cortes en sus brazos o en sus piernas, en ocasiones hay hasta el 85-90% que levantan sus manos y que puedes ver perfectamente esas autolesiones. Así que no puedo más que invitar a que se abra este debate, este diálogo, y que todas y todos acompañemos. Por supuesto, en las escuelas es fundamental, pero hay que empezar, sin duda, desde el círculo de las familias y también institucionalmente, Jaime, pues dar instrumentos de apoyo a las familias, de cuidados, para que las cuidadoras pues no sean las pantallas, ¿verdad? Exacto. Porque eso es lo que está sucediendo desde hace ya varios años en nuestro país, con las consecuencias, entre muchas otras, estamos platicando aquí esta tarde.
0: Un debate que debe llegar también, bien lo comentas, familia, el círculo más cercano, Estado, perfecto, y también empresas, ¿no, Josefina? Las empresas que proveen este servicio, ¿no?
17: Responsabilidad. Totalmente, Jaime, es increíble. Roblox tiene una comunidad de 130 millones de personas. Está hecho para hablarse entre extraños. Y ves a niños de 5 años metidos en este peligro. Es decir, tenemos hoy una generación que suele estar sobreprotegida fuera del mundo digital, pero totalmente abandonada en el mundo digital. Y en ese mundo digital hay calles y avenidas más peligrosas que la más peligrosa que pueden encontrar en el mundo real. Entonces, las empresas tienen una gran corresponsabilidad en Australia, quiero destacarlo, si detectan a alguien menor de 16 años de edad en cualquier plataforma, hay una multa de millones de dólares para la plataforma. Insisto, se trata de que todos colaboremos en la salud mental mucho más, dado el reclutamiento del crimen, y evidentemente reconocer que somos el país número uno que produce pornografía infantil del planeta, el país número dos de turismo sexual infantil del mundo, lo cual las redes sociales sin vigilancia, sin cuidado y sin acompañamiento, y estas nuevas normas o políticas públicas y también en materia de legislación, te lleva a generaciones que viven en un peligro gigantesco, del cual en lo general los adultos estamos muy ajenos.
0: Pues Josefina,
17: así que bienvenido.
0: Qué bueno que escucharte, qué bueno hablar de esto con alguien que ha estudiado el fenómeno desde hace ya algunos años y que incluso ya tiene un libro, Mamá, Papá, Me Hiciste Adicto, Adicta, Ayúdame, Te Necesito. Josefina, siempre es un privilegio platicar contigo. Muchas gracias por estos minutos.
17: Muy buenas tardes, un abrazo, hasta pronto, querido Jaime.
0: Que estés muy bien, gracias. Es Josefina Vázquez Mota y hey, yo me quedo con esto, los niños, las niñas no tienen partido político. Hay que estar todos juntos en esta batalla. Volvemos, la pausa.

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0: Tulum, Quintana Roo, es el único pueblo mágico con una zona arqueológica frente al Mar Caribe. Sus playas blancas y atmósfera sustentable lo hacen destino de moda. Aquí, la historia maya se fusiona con un estilo de vida relajado, cenotes sagrados y selva.
2: Cuida lo que comes.
3: Piña para la digestión. La piña es una fruta tropical excelente para las épocas de calor extremo. Contiene bromelina, una enzima que facilita la digestión, algo fundamental cuando el calor ralentiza nuestro metabolismo. Gracias a su gran porcentaje de agua y potasio, ayuda a prevenir la retención de líquidos. Disfrutarla fría ayuda a bajar la temperatura interna del cuerpo de manera rápida y efectiva.
2: Territorio animal.
3: El hámster. Estos pequeños roedores son perfectos para espacios reducidos. Son animales nocturnos que disfrutan haciendo ejercicio en su rueda y almacenando comida en sus mejillas. Aunque su vida es corta, ofrecen una gran oportunidad para enseñar a los menores la responsabilidad sobre el cuidado animal.
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4: La presidenta del Supremo Tribunal de Justicia de Tamaulipas, Tania Contreras, confirmó que cuenta con al menos 5 denuncias relacionadas con presuntos delitos dentro de la Academia Militarizada Doenitz, donde falleció Dafne durante un campamento de verano. La gobernadora de Guanajuato, Livia Denise García, dio a conocer que más de 9.000 personas en la entidad forman parte de Marca Guanajuato. García Muñoz Ledo señaló que este programa beneficia la economía de la entidad e invitó a la población a emprender con apoyo del gobierno. La Secretaría de Salud informó que al corte del 28 de julio se reportaron 517 casos de miasis por gusano barrenador del ganado en humanos en todo el país. Chiapas es la entidad con mayor número de contagios, con 151 casos. Informó Itzel Vanegas. 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

0: Continuamos 5 de la tarde con 38 minutos, tiempo del centro del país. Continuamos escuchando un poco de la música de Metallica. Vamos también con la información y, por supuesto, con lo que está ocurriendo en temas que tienen que ver con agricultura. Hoy se dio a conocer un dato muy importante. El grupo de consultores de mercados agrícolas realizó un análisis donde confirma, pues, que hay una pérdida sostenida en la capacidad productiva de los principales granos en el país. Los resultados del estudio destacan que entre el 2018 y el 2026, la producción total pasó de 36.45 a 31.71 millones de toneladas, 4.74 millones menos. Esto equivale a una caída del 13%. Juan Carlos Anaya, director general de Grupo de Consultores de Mercados Agrícolas. Juan Carlos, gracias. ¿Cómo estás? Buenas tardes.
1: Buenas tardes, Jaime, con el gusto de estar en tu programa y platicar de un tema relevante que es de los granos básicos que pues diariamente nos da de alimentar.
0: Y en un espíritu que este gobierno y el gobierno anterior pues enarbolaron todo este tema de la autosuficiencia alimentaria y todo lo que significa ello, pues no vamos en ese sentido, ¿no, Juan Carlos?
1: No vamos en este sentido, y por eso en Grupo Consultor hicimos un análisis del 2018 y estimado a 2026 por parte de GSMA. Y bueno, porque hemos visto que la producción ha venido cayendo, y no nada más la producción, la superficie sembrada, la cosechada, los rendimientos. Y esto pues se debe mucho, Jaime, también pues a que hemos tenido sequía, pero también menor rentabilidad por parte de los productores por la caída de los precios internacionales, la apreciación del tipo de cambio y los incrementos que han tenido en los costos de producción. Pero por otro lado también pues está afectando mucho la inseguridad en las zonas rurales, la desaparición de financiera nacional, y eso ha provocado insuficiente financiamiento. También pues ya no hay las coberturas de seguros agrícolas que antes se tenían, también la escasa innovación y adopción de tecnología, y más que hemos prohibido la siembra de maíces genéticamente modificado, y la débil transferencia de tecnología y extensionismo que están viviendo nuestros productores. Y eso ha sido la tormenta perfecta, por lo cual ahora México es el segundo importador a nivel mundial después de China. Y en el caso del maíz, que es nuestro producto emblemático, patrimonio de la humanidad, y que sin maíz no hay país, pues nos estamos quedando sin maíz. Y esto es algo que nos debe preocupar, de que debe haber cambios en la política pública, que no sea solamente para pequeños, que está bien para unas regiones, para unos productos. Creemos que debe ser apoyos y trabajo especial con todos los productores, pero con todos los productos también que son granos básicos, y a todos los estados y no nada más algunos.
0: Juan Carlos, este gobierno y el anterior particularmente, esa política de atender a los grandotes, pues la acabaron. Y lo pequeños. Vimos, a los pequeños, no, a los pequeños los empezaron a fortalecer, pero a los grandotes y esta, la manera de financiar, el FIRA, todo lo que existía en ese periodo que ellos llaman neoliberal, pues acabaron con ellos, diciendo que y venían nuevas estructuras, nuevas maneras de hacer política pública dedicada al campo, porque ahora sí iban a rescatar a esos pequeños productores, pero los resultados ahí están, y ahí están ya en un periodo perfectamente medible, Juan Carlos, y vemos que no vamos en el sentido correcto.
1: Así es, Jaime, y la realidad es de que vemos con preocupación que la producción se ha venido cayendo. Había programas que funcionaban, no hay que inventar nada nuevo, pero aquí lo triste es que México produce menos alimentos mientras la población y la demanda siguen creciendo y seguimos importando. Y eso está haciendo que Estados Unidos esté muy contento porque somos sus principales compradores de maíz, de trigo, de frijol, de arroz. Y el problema ya no es sembrar más, más hectáreas, sino producir más con las mismas hectáreas por todo el tema sustentable y del agua. Y la productividad debe ser un factor importante, para lo cual en el Grupo Consultor hemos establecido 11 acciones. Una de ellas es que vuelva el ingreso garantizado o ingreso objetivo, como le quieran llamar, del bienestar, la agricultura por contrato, la administración de riesgos, las coberturas, el financiamiento oportuno y competitivo, el seguro agrícola, las semillas mejoradas, la innovación y tecnología que tenemos que promover con nuestros productores, la infraestructura hidroagrícola y tecnificación de la tierra de los productores, mayor investigación y, por otro lado, algo muy importante, la certidumbre jurídica que se requiere para poder sembrar y seguir en la actividad en el campo mexicano.
0: ¿Ves espíritu de que puedan lograrse estos cambios dada la realidad y los números que estás mostrando? México es una potencia agroalimentaria, exportadora. Es complejo también, ¿no, mi querido Juan Carlos?
1: Bueno, nosotros siempre hemos sido positivos y por eso presentamos este análisis, Jaime, porque la realidad, si no hacemos estos cambios, México va a seguir perdiendo la seguridad alimentaria. Sí, y la realidad que eso nos debe preocupar. Entonces, la seguridad alimentaria no se va a construir importando más, se va a construir produciendo más con mayor productividad y rentabilidad para los productores mexicanos. Entonces, lo que estamos haciendo en Grupo Consultor pues es levantar la mano, porque vemos que la política pública en el sector de granos no va por buen camino.
0: Pues Juan Carlos, qué gusto platicar contigo. Es importante este reporte que dan a conocer el día de hoy. Ya veremos si hay alguna respuesta en estos días por parte de SADER y de los quienes tienen que tomar decisiones en estas políticas públicas. Abrazo grande, Juan Carlos. Buena semana.
1: Gracias, Jaime, por la entrevista. Buenas tardes.
0: Hasta pronto.
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0: Homicidios, el dato del INEGI hoy. Mi querida Jenny Valencia, ¿cómo estás? Buenas tardes.
3: Hola, ¿qué tal, Jaime? Comentarte que disminuye el número de defunciones por presunto homicidio en México al pasar de 33,550 en 2024 a 27,989 en 2025. El INEGI reveló que de manera preliminar la tasa de homicidios a nivel nacional reportó un descenso al pasar de 25.8 en 2024 a 21.4% por cada 100,000 habitantes en 2025. Comentarte que el principal medio que se usó para cometer homicidios fue el disparo con arma de fuego y también fue mayor el número de homicidios en hombres que en mujeres. Destacar que las entidades con mayor número de homicidios se dio en Guanajuato, le siguió el Estado de México, Chihuahua, al igual que Baja California y Sinaloa, y del lado contrario, menor número de homicidios, Yucatán, Campeche, Durango, Coahuila y Tlaxcala. El reporte.
0: Gracias, querida Jenny, cuídate mucho, buenas tardes.
3: Buenas tardes.
0: Y algo que tenemos que ver es el dato del Secretariado Nacional de Seguridad cuando dan a conocer estas cifras de asesinatos y la discrepancia que hay con lo que ocurre con datos oficiales, los datos que da a conocer el INEGI. Es un tema bien interesante, a ver si estos días, ya conociendo el tema de homicidios reportados, podemos analizar con lo que el secretariado dice, por una parte, que lo da a conocer día a día, mes a mes, y con lo que sucede con el INEGI. Aquí queda de manifiesto que en algún momento las fiscalías no están reportando de manera adecuada qué está pasando con los delitos, particularmente con los homicidios en el país. Ya veremos y podemos hacer esto a lo largo de la semana. Las 5:47.
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0: Y bueno, ya para terminar este espacio informativo, es lunes y nos toca hablar de democracia, de partidos políticos y de algo que es muy importante, porque viene un proceso muy, pero muy profundo y cada vez que se habla de un proceso, creo que es el proceso más grande que va a tener como que organizar nuestras instituciones, las instituciones que el Estado mexicano tiene para ello, el INE, el proceso 2027 electoral. Y ya sabemos las fechas clave que debemos anotar. Por eso yo le pido que se acerque una hoja de papel, se acerque un lápiz o una pluma, porque está Arturo Sánchez Gutiérrez con nosotros. Arturo, qué gusto. La semana pasada ya, días clave, fechas clave para el proceso electoral. ¿Cómo estás?
4: Buenas tardes, mi querido Jaime. Pues sí, en efecto, el Consejo General del INE aprobó la semana pasada, el jueves pasado, el calendario. Se llama Plan Integral y Calendario Electoral.
0: Okay.
4: Y es un plan integral porque lo que el INE nos platica es, bueno, no nos lo platica, lo que aprobó, son 505 actividades que están organizadas en procesos, procedimientos y demás para poder llevar a cabo el proceso electoral. Fíjate que en el informe también incluyeron un calendario sobre las elecciones locales, no nada más las federales.
0: Sí.
4: En total, el año que entra vamos a elegir a 19,609 personas que van a ocupar diversos puestos.
0: Híjole.
4: Desde presidentes municipales, síndicos, regidores, diputados locales, gobernadores, y desde luego los 500 diputados que forman la Cámara de Diputados. Organizar todo esto requiere de un calendario muy cuidadoso, organizado por el INE en un montón de cosas. Ahora mira, no te voy a platicar el calendario, pues hacen una serie de cosas. Por ejemplo, tuvieron que homologar los periodos de precampaña de las elecciones locales con las elecciones federales para tener un solo proceso de precampañas.
0: Okay.
4: Si no, íbamos a tener un proceso en diferentes tiempos y demás. Uh-huh. Había un montón de cosas que, francamente, como ciudadano, yo recuerdo cuando estaba ahí, no se ven. Elaborar un manual para el registro de candidaturas independientes, por ejemplo, o hacer los simulacros para que el PREP funcione adecuadamente. Son miles de actividades que tienen que realizar. Ahora, lo que sí es importante es que nosotros tenemos que tener actualizada nuestra credencial. Y el INE nos recuerda que el 15 de enero se acaba el plazo.
0: 15 de enero.
4: No actualizamos nuestra credencial, no podríamos votar.
0: Okay.
4: Y viene toda esa cadena de cosas, ¿no? Luego, por ejemplo, a nosotros nos interesa cuándo, quiénes van a ser nuestros candidatos.
0: Uh-huh.
4: Y nuestros candidatos los vamos a conocer finalmente, ya después de precampañas y todo esto, hasta el 4 de abril del año que entra.
0: Falta un chorro.
4: Fíjate. Falta un chorro, pero mientras va a haber muchas gentes que quieren ser candidatos, por eso las precampañas y apuestas y encuestas, a ver quién llega a la candidatura de esta gubernatura, a ver quién llega en mi distrito a ser candidato, pero realmente el registro de los candidatos finales vamos a conocerlos definitivamente el 4 de abril y ese día empiezan las campañas electorales. Vamos a tener 60 días de campañas electorales del 4 de abril.
0: Ahí yo ya voy a poder saber qué me ofrece cada candidato o candidata. ¿Es a partir de ese momento?
4: A partir de ese momento, lo que también va a haber pasado es que cada partido nos va a haber dicho cuál es su plataforma electoral.
0: Okay.
4: Y todos los candidatos tendrían que impulsar la plataforma electoral de su partido.
0: Uh-huh.
4: Pero como no nada más es el partido en todo el país, sino el presidente municipal de San Felipe Torres Bochas, el presidente municipal de donde tú quieras, el gobernador de este estado o de otro, cada candidato le pone a su campaña los contenidos que quiere ofrecer para mejorar la localidad en la que está viviendo. Entonces, tienes una plataforma del partido, pero también tienes las particularidades que cada candidato le quiere dar a su estado, a su municipio, a su distrito electoral.
0: Uh-huh.
4: Entonces, ahí es en donde empezaremos a conocer. Por eso son importantes las campañas.
0: El 10 porque de septiembre. Ahorita, ¿Qué pasa a partir del 10 de septiembre? ¿Qué significa que el proceso inicia el 10 de septiembre?
4: Mira, el proceso electoral incluye desde que empieza el proceso, 10 de septiembre, hasta no la elección, sino hasta que se valida finalmente por los tribunales toda la elección. Lo que hace el INE a partir del 10 de septiembre, hasta que empiezan las campañas propiamente dicho, es preparar la elección. Es todo este tipo de actividades es cuando van a discutir, por ejemplo, quiénes van a ser funcionarios de casilla, van a ser seguir gente a capacitarnos para los que vayan a ser funcionarios de
0: pastoral. La insaculación de la letra, para el apellido, todo eso.
4: Exactamente, lo de la lo de preparar el PREP, preparar la documentación electoral. Fíjate, tú no puedes mandar a imprimir los documentos electorales hasta que no sepas quiénes son los candidatos.
0: Claro.
4: No puedes imprimir boletas hasta que no sepas quiénes son los candidatos. Entonces, ya que se registran a los candidatos, arranca rápidamente todo el proceso de impresión de la documentación, ya con los nombres de los candidatos y demás. Sí, y eso es muy importante, porque luego un partido te cambia el candidato en el camino, ya no te da tiempo de cambiar la boleta,
0: claro.
4: Porque no tienes muy poco tiempo. No, toda esa preparación es la que hace el INE a partir del primero, del 10 de septiembre, bueno, la primera semana de septiembre. Es la fecha. Y lo que ocurre ahí para el INE, yo recuerdo cuando estaba ahí, es muy importante, es que a partir de ese momento, todos los días y todas las horas para los funcionarios electorales son hábiles. Quiere decir que si...
0: sábados, domingos, todo el tiempo, días festivos...
4: La noche, todo, todas las horas,
0: okay.
4: Porque los plazos empiezan a ser muy importantes. Bueno, a nosotros, ¿qué nos importa? Yo te decía, tener nuestra credencial, saber cuándo empiezan las campañas, duran 60 días, el 6 de junio es el día de la jornada electoral, el 7 de junio vamos a leer en los periódicos quiénes ganaron, pero el miércoles 9 de junio vamos a tener ya los resultados oficiales en la noche, cuando ya los distritos hagan el cómputo final. Y mientras, lo que vamos a tener es una gran movilización de medios, de campañas, de candidatos, queriendo cada quien pidiéndonos nuestro voto para que apoyemos a un partido, el de nuestra
0: excepto,
4: preferencia.
0: Excepto del 3 al 5, porque es la veda electoral, del 3 de
4: excepto
0: junio
4: del 3
0: al 5 de junio.
4: Esos tres días es silencio absoluto de todos. Y el que haga algo es sujeto de multas, sanciones de todo tipo por parte del propio INE. Pero bueno, como ves, estamos a un mes de que empiece más o menos un poquito más, de que empiece el proceso electoral. El INE se está preparando y, entre otras cosas, se está preparando también para ver cómo van a cómo le van a pedir a los medios que cubran las campañas electorales con equidad, cómo van a hacer los conteos rápidos que van a hacer, cómo se van a regular la publicación de encuestas, en fin, todo esto viene ya en una cadena de día tras día tras día, que a veces se nos pasa desapercibido como ciudadanos, pero que en el momento en que empiezan las campañas empieza a resonar todos estos esfuerzos que está realizando el INE a partir de ahorita. El INE y los institutos locales electorales. Recordemos que en todo el país, en todos los estados de la República y la Ciudad de México, habrá también elecciones locales. Por eso es una elección tan grande. 19,000, casi 20,000 personas van a ser electas el día 6 de junio.
0: Pues viene mucho trabajo, tanto para el INE, también como para los medios de comunicación, y ni qué decir para los analistas y expertos en el tema. Arturo, gracias siempre por tu tiempo y seguiremos adelante en estos temas. Seguramente vienen cosas muy importantes que analizar.
4: Así será, mi querido Jaime. Saludos a todo tu auditorio y empezamos listos para empezar el proceso electoral.
0: En sus marcas, listos fuera. Arturo Sánchez Gutiérrez, exconsejero del INE y profesor del TEC de Monterrey. Abrazo grande, Arturo. Cuídate.
4: Abrazo fuerte.
0: Hasta pronto. Luego. Gracias. Nos vamos. Quédense con Juan Becerra. Mañana, Jaime Núñez y el equipo aquí a las 5 de la tarde.

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1: 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El debate sobre las nuevas disposiciones para medios de comunicación y que la UNAM repetirá el examen de ingreso fueron los temas de mayor interés en la conversación digital. En el claudiómetro digital, el sentimiento neutro tuvo un aumento de 7 puntos porcentuales. Al final de esta edición destaca que Romina Hinojosa se convirtió en la primera mexicana en el Tour de Francia femenil.
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4: Muy buenas tardes, este es el adelanto informativo.

0: droga y municiones en Mazamitla. Militares aseguraron en una brecha 107 cartuchos, 2 cargadores y más de 450 dosis de cristal. No hubo reporte de personas detenidas. Soy Sebastián Miermir y en una hora más información.
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1: Símbolo de fuerza y longevidad. El roble es esencial en los ecosistemas templados. Produce bellotas, un alimento clave para numerosas especies de fauna silvestre. Su madera, extremadamente dura y resistente, ha sido utilizada históricamente en la construcción naval y de barricas. Estos árboles pueden vivir cientos de años, convirtiéndose en pilares históricos y biológicos de los paisajes europeos y americanos.
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5: Bueno, ahí lo tiene, aventamos la bolita todos.
6: Se decreta un receso.
5: Todos.
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5: Son las 6 de la tarde, soy Juan Becerra Costa. Estamos en Fórmula Noticias y le voy a dar a conocer los sucesos más importantes, más destacados del país y del mundo ocurridos hoy, lunes 3 de agosto. Número de homicidios disminuye 16.6% en 2025. El INEGI informa que en el año pasado se registraron 27.989 asesinatos en comparación con los 33.550 contabilizados en 2024. Capturado Iván Martín N., coautor material del feminicidio de la influencer Valeria Márquez. La Fiscalía de Jalisco ahora va por Francisco Álvarez, expareja de la joven e hijo del R1. Detenido en Sinaloa el Tito, uno de los más buscados por el gobierno en Chiapas. José Manuel Rubio es acusado del feminicidio de Beani Lozano, estudiante universitaria de 18 años. La Fiscalía ofrecía $500,000 por su captura. Caso Dafne destapa 5 denuncias más contra la Academia Militarizada Doenitz. Así lo informó Tania Contreras López, presidenta del Supremo Tribunal de Justicia de Tamaulipas.
7: Hay diversas denuncias. Ustedes comprenderán que la limitación de la información tiene que ver precisamente con llevar a los responsables en su oportunidad a que rindan cuentas por los hechos cometidos.
5: Cierran insurgentes y piden que respeten los resultados. Aspirantes admitidos para el ingreso de la UNAM protestaron contra la aplicación del examen de control presencial. De manera pacífica, recupera Canal 11 sus instalaciones luego de haber permanecido tomadas durante más de 2 meses. El secretario de Educación Pública, Mario Delgado, confirmó que parte de su acervo presenta daños.
8: Había 6 jóvenes nada más, se les invitó a salir, ellos pues ya están afuera, se tomó el control de las puertas y se llamó al Ministerio Público y a un notario público para certificar las condiciones en las que están las instalaciones.
5: La presidenta Sheinbaum advirtió que si se acredita la afectación a patrimonio documental de la nación, se presentarán las denuncias correspondientes.
9: Afortunadamente ya se retoma la transmisión de Canal 11 desde sus propias instalaciones y se va a hacer un análisis del inventario de qué ocurrió en, esto,